0: Y aunque esa resolución llegue al Consejo de Seguridad, es difícil que tenga recorrido. Ahí China y Rusia, aliados de Irán, que han votado hoy en contra, tienen derecho a veto. Y en deportes, fútbol, cara y cruz para los equipos españoles en la noche de Champions. Paco Pérez.
1: Sí, la cara para el Barça, goleada en el Camp Nou 5-1 al Feyenoord con doblete de Rafinha, golazo de Lamine de falta y estreno en Champions de Adeyemi y Gabriel Jesús. La cruz para un Atlético de Madrid que comenzaba adelantándose en Anfield con un tanto de Llorente, pero el Liverpool de Iraola le daba la vuelta con los goles de Szoboszlai y McAllister. El Cholo sabe que tienen todavía mucho que hacer.
2: Y está claro que tenemos que trabajar bastante. Ya les venía diciendo que estamos en construcción, aunque no le guste al que lo quiera escuchar. Pero el equipo está en construcción y todavía necesitamos aceitar varias cosas.
1: Los otros resultados de la jornada nos dejan a un PSG que también se estrenó con goleada, 6-1 al Slovan de Bratislava en el Parque de los Príncipes, con hat-trick de un estelar Ferran y otro tanto de Fabián Ruiz. Además, Nápoles 0, Arsenal 1, Sporting de Portugal 3, Galatasaray 1 y Stuttgart 3, Viking de Dinamarca 1 en baloncesto, Mundial Femenino. Australia será la rival de España en los cuartos de final de este jueves, tras imponerse a Italia por 82-80.
0: Gracias, Paco. Es todo por ahora. 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

Cualquier noche cuando te asomes aquí, que nos estás viendo a través de streaming, vas a ver cómo bailamos, ¿eh? Nos encanta, nos gusta. Y a ti también, yo lo sé, lo digo siempre porque lo preguntas muchas veces, ¿eh? Este equipazo le pone a la luna el complemento perfecto para que te des cuenta de que hay mucha vida a estas horas. Emma Hernández, Daniel Andrés, Ana Tejera y Elena Cerveto, en realización Raúl Barquero y en control de sonido José Nieto. Bueno, y tú, si quieres, tienes el 900-137-137 para ser uno más, opinando, aportando o, bueno, simplemente haciéndonos saber que estás ahí. En un ratito vamos a hablar con la guionista Carmen Fernández Villalba. Clase magistral sobre de dónde surge la inspiración. Y sí, escucharemos la palabra de ambos, de Pascual Maragall y de Carlos Saura. Pero en este momento te voy a hacer una pregunta porque puede que nos estés escuchando desde un pueblo pequeño en los que para llegar a donde sea no hay que salir una hora antes y puedes aparcar sin zona azul o zona verde. Bueno, es posible que no sepas esto que es de los colores para estacionar. Bueno, pues entonces has llegado a ese lugar donde el censo decrece y todos los días parecen domingo.

azotea puedes estar bailando si te da la gana. ¿Por qué? Porque es tu casa y es tu pueblo. Siempre he sentido doblemente esas tardes de domingo como de soledad infinita. Todos se van, los que quieren quedarse también. Tener un pueblo y querer vivir en él fue no hace mucho casi como una especie de motivo de involución. Así lo creían los que después alardeaban de ser cosmopolitas y de ser algo así como un héroe de currículum, porque en la ciudad, bueno, ya se sabe, uno prospera antes.

0: que esa escalera para algunos está un poquito más empinada, hay una editorial que se ha propuesto hacer de un libro una especie de llamada a la puerta de los que deciden, de los políticos, sí. ¿Para qué? Pues para que entiendan de una vez que defender la supervivencia de los territorios de la España interior es más que una necesidad. Hola, Javier Campelo, ¿qué tal? Buenas noches.
1: Hola, buenas noches, mamá, ¿qué tal?
0: ¿Cómo estás? ¿Bien? ¿Todo bien por el pueblo?
1: Pues muy bien, sí. Sí, sí, muy tranquilo, como has descrito.
0: Muy tranquilo, pero hoy, mañana, ha pasado. Explícanos, ¿en qué pueblo, en qué lugar?
1: Bueno, yo vivo en Valoria la Buena. Es donde está la editorial Páramo, donde trabajo, es mi editorial, que en nuestro caso está muy cerca de Valladolid y también cerca de Palencia. Estamos muy bien comunicados. Hay otros pueblos de esta Castilla que no están tan bien comunicados.
0: Javier, ¿cuántas veces te dicen, ay, qué bien, vives en un pueblo, puedes trabajar allí, ¿a que sí?
1: Sí, me lo han dicho muchísimas veces. Es cierto, vaya, yo lo tengo muy fácil porque además también me gusta salir a andar por el campo. Y hay un campo muy bonito alrededor, puedo corregir textos, maquetar un libro o hablar con quien quiera a la vez que, bueno, a la vez no, pero momentos antes o después de irme a dar un paseo, pues sí, la verdad es que se agradece.
0: Eso es una maravilla, Javier, y verlo desde aquí, en Madrid, donde estamos todos, hay muchísima gente, por eso en verano se agradece, ¿no?
1: Sí.
0: Nos vayamos y se quede la ciudad un poco con más espacio para poder respirar, claro. Se ve de otra manera. El caso es, Javier,
1: claro.
0: Que claro, los despachos de los políticos están muy lejos de allí, de donde tú vives.
1: Sí, bueno, yo no sé dónde estarán, parece que están lejos incluso los que tendrían que estar más cerca nuestro por proximidad. Pero están lejos en todos los sentidos, porque las necesidades que nos asaltan o las que siguen estando y desde hace mucho parece que cada vez ocupan un lugar más alejado en la lista de sus preocupaciones, aunque sean políticos que, bueno, deberían estar mirando por nuestro entorno, por nuestro medio, parece que no es así.
0: Así que, pensando cómo llegar a esos despachos, os habéis fabricado, inventado un libro-carta.
1: Sí.
0: O una carta libro, que es todavía Relatos para la supervivencia de la España sentenciada.
1: Pues me gusta mucho lo de carta libro. Fíjate que hemos hablado muchísimo sobre el proyecto, pero no lo habíamos llamado así y me ha gustado mucho y además lo define muy bien. Pues todavía es una publicación, es un libro, pero realmente lo importante o lo diferencial está en el previo. Es todo el proceso que hemos llevado a cabo antes de que el libro vea la luz, que acaba de verlo hace unos días. Y el proceso es poner en conocimiento de la gente que existe este proyecto, que es la publicación de un libro de relatos de autores y autoras de los territorios de la España vaciada, con ese trasfondo, con ese interés, la temática del mundo rural, o bueno, urbano, pero de esta España interior, y que un ejemplar lo van a poder adquirir previamente para ellos, como cualquiera puede comprar en una tienda online, pero a su vez nosotros vamos a mandar otro ejemplar a quienes elijan de una lista que hemos propuesto de personas con capacidad de decisión en el ámbito de la despoblación. Y ahí radica un poco la singularidad del proyecto.
0: Vamos, que es una mezcla entre literatura, porque están los relatos, ahora vamos a poder escuchar alguno de ellos, y activismo cultural, para llegar a esos despachos y pedirles que, Javier.
1: Que no nos olviden, básicamente. La carta, como bien decías, el libro lo enviamos con una carta. La carta está firmada o viene de parte de la persona que ha comprado el libro, y esa persona le quiere dedicar el libro a, yo no lo sé, hay un montón de personas que con capacidad de decisión, porque estaban, por ejemplo, Pedro Sánchez, Sara Agesen, Yolanda Díaz, Luis Planas, bueno, muchos ministros, muchos presidentes de comunidades, líderes de la oposición, Casa Real, presidentes autonómicos, presidentes de diputaciones, eurodiputados. Entonces, esa carta les va a llegar y la persona en cuestión, la persona que lo ha comprado, la persona preocupada, les va a decir que por favor entiendan y sean un poco empáticos, que ellos han vivido allí toda la vida, que quieren seguir teniendo oportunidades y que quieren que en un futuro no se les estudie como un territorio abandonado o como un hecho histórico que ya no existe, sino como un pueblo que tiene futuro. Básicamente en la carta se refleja eso.
0: Dice, estimado sujeto con capacidad de decisión, me dirijo a usted porque quiero regalarle el libro que acompaña esta carta. Y entonces tú ahí puedes, efectivamente, ¿no?, regalarle el libro a esa persona que quieres, en principio, que te eche un cable, que te ayude desde su capacidad de decisión. Estamos hablando de Aragón, de Castilla y León y de Castilla-La Mancha. Estamos hablando de territorios que es curioso porque en el libro hay, por supuesto, belleza, sin ninguna duda, por supuesto, literatura muy bien escrita, pero también hay ese pozo de decir, oye, mira, es que hemos dejado de estar en los titulares. Y es que ni siquiera hay noticias nuestras.
1: Exactamente, porque antes sí que se hablaba de la problemática de la despoblación o de hechos que sucedían en estas tierras, pero ahora parece que debido a otras circunstancias, o, bueno, porque ha cambiado el rumbo, ¿no?, de la noticia y del interés general, ni siquiera se debate en estas tres comunidades o en otras provincias que también limítrofes, como Jaén, por ejemplo, que nos ha escrito mucha gente, que también sienten este problema. Yo creo que en esos parlamentos o en las juntas respectivas están más preocupados de política internacional española o no sé, del gobierno central, que de lo que deberían estar preocupados, que es de que los pueblos se quedan sin vida, por ejemplo, o que las carreteras cada vez tienen más socavones, o que no hay médicos, no hay maestros. Entonces, eso es lo que queremos reivindicar, volver a poner encima de la mesa esta problemática y que no se olvide.
0: Hay 28 relatos, autores, participantes en este proyecto. Está Tomás Sánchez Santiago, Premio Castilla y León de las Letras 2025, Alejandro Cuevas, Premio de la Crítica Castilla y León 2024. Hay mucha gente, está Vicente Muñoz Álvarez, poeta, narrador. Lo suyo es El pueblo y la nada. Y dice así.
2: No para ni un instante de llover. He dejado a mi padre en la puerta de la tienda para evitar que se moje y a continuación he ido a aparcar el coche junto a los soportales de la Plaza Mayor. Aún no conozco a este cliente, Ángel García, del que me ha venido contando algunas cosas mientras conducía. El artículo que suele comprar, que su hijo trabaja en un almacén y que su mujer murió el año pasado. Lleva siempre encima una libreta donde anota estos detalles íntimos, información confidencial de cada cliente que, según dice, ayuda a personalizar la venta. Así, insiste, tendrás algo de lo que hablar con cada uno, al margen de lo que le puedas vender. Mi padre, pobre viejo, 30 años velando por mí. Arrastro en un carrito metálico 4 de las 12 maletas que habitualmente llevamos, 2 por cada fabricante, y la lluvia me golpea machaconamente el rostro. Hace frío, está anocheciendo, apenas hay gente en la calle. Pienso en mi casa, en mi perra, en mi escritura. Cuento mentalmente los días que llevo en carretera y los que aún me quedan para regresar. Recuerdo el malestar de los últimos años, la tensión continua de las oposiciones, los días tediosos bajo el flexo, el dilema entre escribir o estudiar, el conflicto, la frustración y el deterioro de los últimos meses, los complejos, la depresión, la desidia, el desencanto.
0: Y ahí queda la lluvia, el relevo generacional, esas cosas chiquititas, Javier, que son las importantes de casa, a mí me gusta decirlo así, y el cuidado con que se han hecho todos los oficios, el tener un cliente o no, el desplazarse hasta un lugar para llegar hasta ellos y mantenerlo años y años, ¿no? Llega el hijo y se plantea todo esto, ¿cómo intento yo continuar adelante, ¿no? Que no hay trabajo, pues me tengo que ir. ¿Qué pasa? Que hay que irse siempre. Pues no es necesario, ¿no?
1: Sí, además en el caso de Vicente es autoficción, porque él heredó, entre comillas, el trabajo de su padre y sale a vender, a comerciar. Bueno, por supuesto es escritor, es uno de los poetas más reconocidos ahora mismo. Siempre un poco en los márgenes, pero es un excelente poeta y narrador, pero de esto viven 4, como él mismo suele decir. Entonces, él heredó un trabajo que era ser comercial, iba por pueblos, por ciudades de Castilla y León, de Asturias, Y lo que él está narrando más o menos tiene que ver con lo que le pasó a él, que las tiendas con las que trabajaba su padre fueron cerrando, que se le va cerrando el mercado y ve que todo se va agostando, que todo se concentra y si no estás en el centro, pues ya no estás.
0: Y ya estás, y desapareces, y se ha acabado. Hay otro, el de
1: Y
0: Beatriz
1: adiós.
0: Sanz, dice, hay un mapa que señala usted, está aquí, cuando en el pueblo hay 10 habitantes. Claro, es que ni siquiera hablamos el mismo lenguaje. El mismo lenguaje, bueno, hablando de lenguaje y de cómo decir las cosas, María San Miguel lo ha hecho con mucho cuidado, ella como actriz, como dramaturga que es, ese momento en el que tú tienes que irte a la escuela la primera vez, y sois poquísimos en la escuela, mira.
3: Recuerdo mi primer día de colegio. Recuerdo, sobre todo, la llegada al colegio en mi primer día de colegio. Yo tenía poco más de 6 años y medio. Iba de la mano de mi madre. Mi madre, en ese momento, me parecía una giganta protectora. Recuerdo la impresión que me daba mirar hacia arriba y verla caminando segura, con rotundidad. Llegamos y los niños y las niñas se agolpaban en el hall exterior de la puerta principal del colegio, organizados en filas por clases. Para ellos no era el primer día de colegio en su colegio en ese curso. Esos niños y niñas se apartaron como se supone que a Moisés se le abrieron las aguas para dejarnos pasar a mi madre y a mí. Entramos dentro del edificio principal del colegio. El director nos presentó a la que a partir de ese día sería mi señorita. Cruzó algunas palabras con mi madre, me dio la bienvenida y salimos del edificio para ir a otro más antiguo donde estaba la que sería mi clase. Me llevaba de la mano. Cuando entramos a mi clase, ya estaban esperándome mis nuevos compañeros, eran 12, y mis nuevas compañeras, eran 2. Ahí todavía me llamaba por mi nombre. En ese espacio medio seguro, el de mi clase de segundo de primaria, conservaría mi nombre. Pero en la hora del recreo, para mis compañeros, cuando se juntaban con otros niños y para el resto de niños y niñas del colegio, ya era solamente, para siempre y hasta hoy, la hija del secretario.
0: Es otro de ellos, ¿eh? Este libro, dice al final, se imprimió en Cadmos en agosto de 2026. Mantuvimos entonces los dedos cruzados para que todo saliera bien, pero también para que se extinguiesen los incendios que asolaban los montes y pagasen para siempre los responsables, para que no eliminasen más estaciones de tren y autobús, los ambulatorios, los consultorios médicos, que siguieran funcionando. En fin. Es un libro reivindicativo, es una carta. Javier Campelo, que es el editor soñador que ha pasado la acción, os deseo mucha suerte y ojalá llegue a quien tiene que llegar y tome las decisiones adecuadas.
1: Pues muchísimas gracias. La verdad es que ese tipo de ayuda es lo que necesitamos, que poder darlo a conocer y que alguien nos haga caso, precisamente, saber que seguimos existiendo, porque realmente hay mucha gente detrás.
0: Buen título, todavía. Ojalá sea para siempre. Un abrazo.
1: Muchísimas gracias. Un abrazo.
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0: La memoria es la que nos construye, gracias a ella conocemos nuestro pasado, porque sin nuestro pasado, ¿qué somos? Pues solo presente, nos falta algo, ¿no? De alguna manera parece que desaparece parte de nosotros. Hace ya casi 20 años, el que fue alcalde de Barcelona, presidente de la Generalitat, Pasqual Maragall, decidía ponerse delante de muchos micrófonos de todos nosotros, los periodistas, para anunciar que tenía una enfermedad que poco a poco le robaría la memoria.
9: El cert és que fa uns mesos em van diagnosticar un principi de la malaltia d'Alzheimer.
10: Hace unos meses me diagnosticaron un principio de la enfermedad de Alzheimer. Quiero ayudar a derrotar esta enfermedad. Y lo haré personalmente y acompañado de todos aquellos que quieran y puedan ayudar en la medida de sus posibilidades económicas, profesionales o científicas.
9: Económicas o profesionales o científicas.
0: Y lo hizo. Maragall creó una fundación con su nombre que ha hecho mucho, mucho en estos 20 años para tratar y prevenir esta enfermedad. Pero lo que no sabíamos es que Maragall, después de aquel diagnóstico, también hizo otra cosa. Coger su teléfono móvil, ponerse a fotografiar, y si lo pensamos tiene todo el sentido del mundo, porque ante un futuro en el que se veía abocado a perder la memoria, la fotografía podía ser el medio para preservar ese pasado. Hoy se acaba de inaugurar aquí en Madrid la Captura del Tiempo, bueno, ayer, una exposición de fotografías, el expresidente de la Generalitat, pero que además dialogan con otras. Elena Cerveto, has estado allí, buenas noches.
11: Sí, ¿qué tal? Buenas noches. Son como dos miradas que dialogan entre ellas y además lo hacen entre dos amigos, Pascual Maragall y el fotógrafo Toni Catany, con el que tenía una relación muy estrecha y con un punto en común, reflexionar sobre la memoria. Para Catany era una obsesión, era uno de los motivos de su trabajo, y para Maragall evidentemente lo fue también una vez diagnosticada la enfermedad.
0: Y de eso, de todo eso se habla en La Captura del Tiempo. Has estado con la hija de Pascual Maragall, presidenta de su fundación, y con Toni Garau, el director de la fundación, Toni Catany.
11: Eso es, hablando de todo un poco y sobre todo de esa memoria.
0: Y bueno, la memoria, ¿cómo se puede reconstruir todo eso? ¿Cómo? Bueno, vamos a escucharos.
11: Toni Garau, director de la fundación Toni Catany, comisario de esta exposición, bienvenido.
12: Muchas gracias.
11: Y Cristina Maragall, no sé si te gusta más que te presente como hija o como presidenta de la fundación Pascual Maragall.
13: Bueno, en esta ocasión sería discutible, ¿no? Pero
11: claro. Realmente,
13: en este caso, hija y presidenta de la Fundación Pascual Maragall, ambas cosas.
11: Lo primero, lo más importante, ¿cómo se encuentra tu padre?
13: Bien, él se encuentra bien. La verdad es que lleva 20 años con diagnóstico de la enfermedad ya y se está haciendo un poquito mayor, así que estamos en otra etapa. Pero sigue bastante bien de salud y tranquilo. Vive la enfermedad con bastante tranquilidad.
11: Nos alegramos por ello, desde luego. Estamos rodeados de fotografías en esta exposición. Hemos estado visitándolas hace un ratín. ¿Cuándo empezó a fotografiar tu padre y por qué? ¿En qué momento cogió ese móvil? Vamos a recalcar qué móvil era.
12: Porque, un Nokia, una maravilla de
13: un Nokia
12: tecnológica.
11: Año 2007, en el momento en el que se le diagnostica el Alzheimer, y ahí está 2 años fotografiando, es lo que podemos ver aquí, pero ¿por qué coge ese móvil Nokia tan antiguo y se pone a fotografiar?
13: El momento exacto no te sabría decir, pero enseguida que tuvo tiempo estaba haciendo fotografías, y quizá antes también, porque tenía realmente esta voluntad de captar, ¿no? Y capturar estos instantes para conservarlos y compartirlos también. Entonces empezó enseguida, sí.
12: A mí me gusta cuando nos contabas que antes era impensable que hiciese fotografías con una cámara fotográfica,
13: sí,
12: porque la hubiese perdido, porque
13: seguro,
12: no tendría
13: seguro
12: ninguna manera de hacerlo. En cambio, con el móvil era una cosa que podía capturar el instante de una manera muy...
13: Sí, seguramente es uno de los motivos, ¿no? Que fue una herramienta útil para él, ese móvil en aquel momento. Y también es importante lo que dice Toni, era ese móvil. Y si lo perdía, tenía que ser el mismo. Tenía muy mala calidad la cámara, y ahí está el trabajo también de la Fundación Toni Catany, que ha conseguido mejorar esas fotografías, ¿no?
11: Como decimos, en la exposición entra en juego su amigo Toni Catany. Es bonito cómo comenzó esa amistad. Quedándose en su casa.
12: Es muy, muy entrañable.
11: Cuando era alcalde de Barcelona.
12: Y un poco, esa relación la conocía más yo que no Cristina, porque en ese momento estaba ya más cercano a Toni Catany. Alcalde de Barcelona, tenía el proyecto de residencia, de estar en diferentes casas, en diferentes barrios.
11: De los vecinos, para conocer, ¿no? la realidad de los vecinos de Barcelona.
12: No, vivir. En esa casa, vivir en ese barrio, ir desde allí a la oficina, a la alcaldía, con su coche oficial, con todo lo que hiciese falta, pero adecuado al espacio donde estaba. En Amigos Comunes, Roser, preguntó a Toni Catany si estaría dispuesto a acoger a Pascual Maragall en su casa del Raval. Y lo acogió en su habitación de invitados, compartían baño, compartían cocina, compartían, y se levantaba Pascual Maragall y se iba a su oficina y volvía, y cenaban, salían, un poco esa historia. Esa historia marcó una relación importante para Catany y para Pascual, yo creo que también, porque es una relación que duró hasta la muerte inesperada en 2013 de Toni Catany. Y a partir de ahí, cuando después de la muerte de Toni Catany hicimos la fundación Toni Catany, empezó nuestra relación Cristina Maragall, Toni Garau, a través de Amigos Comunes, y era hablar de fotografía, memoria y ciencia, cómo podíamos encontrar y cómo podíamos ensamblar esas dos perspectivas. La fotografía, la alta cultura de la fotografía de Toni Catany, resulta que cuando lo ponemos en paralelo con las fotos que hace Pascual, no hacen lo mismo, pero las frutas podridas aparecen en una parte y en otra. Las pintadas de las calles de
14: paisajes
12: de Argentina o de Malasia por parte de Toni Catany se ponían en paralelo y cogían una dimensión muy potente. De la misma manera que la autofoto que se hace Pascual Maragall o los retratos de sí mismo que hace Toni Catany. Ni uno ni otro hacen selfies. En 2007 no eran personajes, digamos, que eran boomers. Hacían autofotos y autorretratos de uno mismo.
13: Realmente esta exposición es un ejemplo de lo que queremos hacer desde la Fundación en este área de cultura, que es arte y ciencia, en el sentido de realmente con el impulso del arte poder divulgar, poder explicar lo que es esta enfermedad, poder transformar la sociedad en este sentido, y arte en salud, que es ayudar a las personas que ya sufren esta enfermedad y sus cuidadores a expresarse, a mejorar su bienestar a través del arte, ¿no? Entonces esta exposición tiene los dos componentes, claro.
11: Y lo que descubrimos es un hombre profundamente irónico, con muchísimo humor. Pongo dos ejemplos que he visto ahora. Una fotografía pone "no funciona el timbre", hace una foto a un cartel donde pone "no funciona el timbre, golpee fuerte", y él añade debajo "técnica argentina". Hola, de debajo, una noticia: descubierta una causa infecciosa para la enfermedad del Alzheimer, y él comenta debajo "jaja".
13: Sí, sí, las fotos ya son irónicas, sí. Y los comentarios más. Yo creo que realmente estas fotografías, además de querer capturar, reflejan mucho su personalidad y su mirada del mundo, ¿no? Que es una mirada tierna, emocional y poética, pero también crítica y irónica.
12: Política,
13: y política, ¿no?
12: Que es que
13: o sea,
12: no
13: hay una crítica
12: ligarlo,
13: en las fotos
12: totalmente.
13: También, ¿no? Hay una visión del mundo, ¿no?
11: La fotografía a veces con el tema de la memoria es un poco engañosa, porque fotografiamos lo que queremos fotografiar, es solamente una parte de la realidad,
13: sí,
11: es
13: sí,
11: la que elegimos.
13: Y la memoria además nos engaña, porque realmente se queda con las imágenes que quiere, ¿no? También, o sea que ahí hay un juego.
12: Hablamos de la exposición, del concepto de fotografía, enseñamos unos álbumes fotográficos de Toni Catany con las colecciones de daguerrotipos, albúminas, polaroids, las técnicas de Toni Catany, el teléfono móvil de Pascual Maragall, pero hoy tendríamos que ver cómo continuaría esto, la inteligencia artificial, gran tema, ver qué pasaría y cómo la fotografía, estamos en otro camino, esta memoria, no sé cómo podríamos afrontarlo.
15: Esta exposición es una actividad más de una fundación muy activa. Dentro de poco se celebra el Día Mundial del Alzheimer, el 21 de septiembre, y llegará con nuevas reivindicaciones. Maragall dijo, en aquel anuncio de su enfermedad, una frase que seguimos recordando.
10: En ningún lugar está escrito que esta enfermedad sea invencible.
15: ¿Y qué hay de la investigación? Pues vamos a verlo, ¿no? Lo que te han comentado.
11: Todos tenemos en la cabeza, Cristina, pues esa frase: en ningún lugar se ha dicho que el Alzheimer sea invencible, que dijo Pascual Maragall cuando anunció su enfermedad. ¿Cuánto queda para que esa frase sea una realidad? Y sobre todo, y también, ¿por qué queda tanto?
13: ¿Por qué queda tanto? Eso es muy interesante. O sea, yo he aprendido mucho de los científicos estos años y no me atrevo a dar una fecha, ¿no? Pero la ciencia es muy compleja. por qué ha costado tanto llegar es porque el cerebro es un órgano distinto, o sea, no podemos acceder al cerebro con facilidad, no se ha podido hasta ahora. ¿Por qué podemos ahora? ¿Y por qué la ciencia está avanzando muchísimo ahora? Porque tenemos una tecnología que lo permite, esto es así, ¿no? Sin intervenir el cerebro podemos ver imágenes otra vez del cerebro que pueden llegar a ser muy precisas, y también la inteligencia artificial nos permite hacer valoraciones estadísticas, epidemiológicas, de seguimiento de las personas que han sufrido la enfermedad, y por ahí está avanzando muchísimo realmente el conocimiento sobre la enfermedad. Empiezan a existir algunos fármacos que no son aptos para todos los enfermos, que pueden retrasar el desarrollo de la enfermedad. Es poca cosa, pero es una gran novedad, es una gran ventana abierta al progreso, ¿no? Y es lo que nos mueve realmente en la Fundación. Ahora sabemos que el Alzheimer empieza a desarrollarse muchos años antes que veamos su sintomatología clínica. Entonces es en este periodo en el que hay que intervenir. Por eso hablamos de prevención y hablamos de detección precoz, ¿no? Entonces, desde el momento que sabemos que hay que intervenir antes, ahí la ciencia ha empezado a mejorar en cuanto al conocimiento de la enfermedad, posibles tratamientos, posibles terapias preventivas, ¿no? O sea que estamos en un momento realmente interesante, muy importante, muy emocionante, desde que mi padre soltó aquella frase, seguramente el momento más emocionante, pero todavía queda, ¿eh? Queda mucho, y necesitamos mucho apoyo, muchos recursos para realmente ir llegando a encontrar tratamientos para cada una de las personas, para cada uno de los perfiles, que seguramente no será el mismo tratamiento para todo el mundo, igual que ocurre con el cáncer, por ejemplo, ¿no? Iremos sabiendo más para poder tratar cada uno de estos casos. Pero bueno, es un momento muy importante, realmente.
11: Antonio y Cristina, para terminar, ¿de qué hablarían hoy en día si se sentaran en la mesa a charlar? Tony, Pascual.
13: Qué bonita pregunta, ¿eh?
12: Yo no sé de qué hablarían, sé de lo que hablaron las últimas veces.
13: Ah, mira, esto es interesante.
12: Que era Pascual diagnosticado, debía ser 2010, la exposición que se hizo para apoyar a la Fundación Pascual Maragall. Catany empezaba a estar muy preocupado por... perdía la memoria y le decía a Pascual que pasaba, y Pascual decía, no te preocupes, esto no es importante. Y digo, pero es que me voy a la nevera y no encuentro. Y digo, tú pon un post-it con lo que tienes en la nevera y eso ya te servirá. En 2013, con la muerte de Tony Catany, encontramos la nevera llena de post-its con lo que había en el congelador.
11: Había
12: seguido las indicaciones de Pascual. Con lo cual, yo me quedo con esa imagen que es, yo creo que muy buena, maravillosa. Sí, muy
11: bonita. Llevado hoy en día, Cristina, ¿tú qué crees que hablarían?
13: Pues no lo sé, pero seguramente hablarían de arte y de música y de viajes, de cosas que les interesaban a los dos, ¿no? De poesía, exactamente. Sí, sí,
11: sí. Bueno, dos poetas, podríamos decir.
13: A su manera.
11: Sí, a su manera, sí, sí. Dos poetas. Sí. Tony, Cristina, gracias, merci.
13: Muchas gracias.
15: Y gracias a ti, Elena, por contarnos todo esto. Voy a añadir a este relato una experiencia personal. 5 de julio de 2012, Santander, cursos de la Universidad Internacional Menéndez Pelayo. Yo tengo la oportunidad de conversar con Pascual, con su mujer Diana Garrigosa, un encuentro inolvidable, valga la expresión.
14: Esto es, si Pascual no recuerda a alguien, lo abraza igualmente.
16: Lo cual no se sabe si es un pecado.
17: Claro, si es una verdad o una mentira.
16: Una virtud o un pecado.
17: A mí me han dicho que Pascual...
16: abraza a todo el mundo.
17: Eso me han dicho, que abraza mucho, que está cariñoso.
14: Siempre lo ha sido.
15: Siempre lo ha sido. Estaban presentando el documental Bicicleta, Cuchara, Manzana, que narra la lucha de Maragall contra la enfermedad del Alzheimer.
14: Pascual fue diagnosticado en Estados Unidos, porque si hubiera sido en España, pues hubiera corrido, es demasiado popular. O no. Y allá un médico muy serio nos dijo, después de 2 días de pasarlo por todas las máquinas, sí, tiene Alzheimer. Bueno, fue terrible. Pero entonces le digo yo, ¿y ahora qué hacemos? Dice, vuelvan el año que viene. Digo, oiga, y mientras tanto, ¿qué vamos a hacer? ¿No conoce usted a alguien en España? Y nos dice, bueno, nos dio un nombre de un médico en Pamplona, no sé qué. Digo, y en Barcelona, dice, me parece que ha ido a parar una neuróloga que se llama Teresa Gómez de Isla. En cuanto llegamos a Barcelona la llamamos y bueno, fue bueno, un bálsamo. Nos ha ayudado muchísimo, muchísimo. Y bueno, somos ya amiguísimos de los hijos, del marido, del... Bueno, somos muy amigos, es una familia fantástica.
0: Su neuróloga, Teresa Gómez, me dejó bien claro que en este país hay muy buenos especialistas cuyas investigaciones van por el camino adecuado.
18: Pero la única esperanza que yo siempre me atrevo a transmitir es que no están solos, que somos muchos, muchos los profesionales desde diversos ámbitos que estamos trabajando muy duro aquí en España, fuera de España, alrededor de todo el mundo, porque esto es un problema mundial. Y realmente estamos conscientes de a qué nos enfrentamos y trabajando contra el reloj para encontrar una solución. Y mamen, yo creo que la solución va a llegar más pronto que tarde. Por supuesto que llegará.
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0: Son las 2:40, 1:40 en Canarias. De esta tribu forman parte sujetos muy curiosos, mucho, genuinos, con ideas originales. Uno de ellos es Carmen Fernández Villalba. Hoy nos va a dar una lección magistral respecto a de dónde brotan las fuentes de inspiración. ¿Eso existe de verdad? Pues la cara B de la vida y de las historias.
23: Enhorabuena. La felicito, señora. O señorita.
24: Señorita, gracias.
23: Estamos aquí para aclarar un par de conceptos, señorita.
24: Yo haré un esfuerzo.
23: Aquí hay una cuestión. El concepto es el concepto. Esa es la cuestión.
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24: A. Jamás engaña a sus socios. Y B.
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24: No le gusta que le engañe.
23: Así que, A. Lo mismo que le digo una cosa, le digo la otra. Y B. Vamos a llevarnos bien, porque si no van a haber hondonadas de hostias aquí, ¿eh?
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24: Se puede decir más alto, pero no más claro.
0: Hola, Carmen, ¿qué tal? Muy buenas noches.
25: Hola, mamen. Pues bien, muy bien. Aquí estoy desde Barcelona y absolutamente en shock porque acabo de oír a 2 amigos míos íntimos en el programa, que son Cristina Maragall y Toni Garau. O sea que me he quedado muerta porque ha sido como una pista de aterrizaje muy suave para entrar ahora con el tema de esta noche.
0: ¿Qué gran labor es la que están haciendo? Siempre pensé, y fíjate, con el tiempo se ha pues confirmado, que qué bien coordinados están todos. Cómo saben hacer las cosas, ¿eh? Y en beneficio para el resto de la sociedad, porque están intentando encontrar esa solución, ¿no? Contra una enfermedad tan terrible como es el Alzheimer. Bueno, Carmen, ¿de dónde viene la inspiración? ¿Me lo vas a contar esta noche?
25: Pues te lo voy a contar, voy a empezar a contártelo porque hay tanto por contar, ¿verdad? Sobre este tema, es uno de los grandes temas de la creación. A mí me hace gracia cuando la gente me dice, te envidio, tienes tanta imaginación. Bueno, he

0: Es tu identidad, ¿no? Y ese saco
1: claro.
0: ya no lo recuperas. A ver, cuéntame por qué estás diciendo esto. Robamos a los artistas que vinieron antes.
1: Bueno, es que no lo digo yo, lo dice, por ejemplo, alguien como Quentin Tarantino, el director de Pulp Fiction o Kill Bill.
0: Ya.
1: Él, por ejemplo, decía, los grandes artistas roban de todas partes, no homenajean, y luego lo mezclan. Decía, a mí me encanta robar, y ya vemos que sus películas parecen tan originales, ¿verdad? Y sin embargo, él asegura que vampirizaba a otros.
2: Our dogs didn't really exist before I did it. Heist films had been made, and you know, there's a whole story about this Hong Kong movie City on Fire. If you've ever seen City on Fire, it's very, very different from my movie. The section that they say I took, I did take from it. All right, absolutely, I took from it. All right, but it's a very different movie.
0: A ver, Carmen, a ver, cuéntanos lo que está diciendo este señor.
1: Bueno, pues este señor dice ni más ni menos lo que te acabo de contar, ¿no? Que él lo que hace es, todo genio, cualquier genio, lo que hace es robar de otros, robar de los artistas precedentes, que él, por supuesto, robaba y sigue robando, ¿no? El truco está en que no se note.
0: Vale, él dice, y después lo mezclamos todo, ¿no?
1: Y después lo mezclamos todo. Fíjate, qué listo, ¿eh? Qué listo. Fíjate, es que lo robamos todo. Robamos conversaciones en el autobús. Yo cuando voy en el autobús, en el metro, pongo la orejita a ver qué de las conversaciones de los demás. Las broncas que vemos o vivimos. Los cuerpos que nos llaman la atención. Fíjate, Almodóvar, ¿cuánto le debe a su madre y a la gente de Calzada de Calatrava, a su pueblo?
0: Ya te digo todo, ¿no? Hombre, son sus raíces también, ¿no? Pero es verdad, menuda fuente de inspiración que en ese caso no se agota.
1: Por supuesto, por supuesto. ¿Quieres lanzar una pregunta a los oyentes?
0: Venga, es cosa tuya. A ver, ¿qué pregunta es la que quieres? La semana pasada nos fue muy bien, la gente empezó a entrar en el juego, a pesar, o qué bien, de ser las 2:45 de la madrugada. Así que, adelante.
1: Queridos lunáticos y lunáticas, a ver, ¿vosotros tenéis alguna vivencia que podría inspirar una historia, una canción o una pintura? ¿Es para vosotros los recuerdos o las heridas que tenéis, creéis que son suficientemente poderosas como para inspirar algo creativo?
0: Mira, yo lo voy a resumir. ¿Tienes vida? Llámanos y nos cuentas lo que te ha pasado, ¿eh?, en la vida. 900-137-137. A ver si es verdad, ¿no? Porque ¿qué vamos a decir de los amores y de los sufrimientos en general? Y si tienes trabajo o no tienes trabajo. Hay cosas menos mundanas, ¿eh?, que también son muy, muy necesarias. 900-137-137. Vale, pues ya estamos tocando esta pequeña lista de consejos, películas que no tienes que perderte, y hemos empezado por unas cuantas que no están nada mal. Las musas a ti, tú dirías, en clase, por ejemplo, ¿cómo lo explicarías? Esto de los afrodisíacos, que es verdad que también existen y que pueden motivar que las musas lleguen antes, ¿esto es un cuento basado en hechos reales o no?
1: Bueno, vamos a ver, es que lo de las musas se ha contado, se cuenta mucho, ¿no? Y durante la época romántica era la mujer que llegaba y tocaba al artista, ¿no?, y le inspiraba, pero en realidad las musas eran diosas en la antigua Grecia, ¿verdad? En la cuna de tantos mitos, los griegos tenían 9 diosas, hijas de Zeus, como no, porque parece que eso lo hacía con todas, y de Mnemosine, la memoria. Fíjate que hemos hablado de la memoria con Cristina y con Toni Garau, y volvemos a la memoria, la importancia de la memoria, ¿no?, como fuente de todo aquello que después somos capaces de crear. Luego falta la chispa, ¿no?, por supuesto, que es esa inspiración, pero sin el material que hace que prenda la chispa y que es, dijéramos, la madera, el combustible, pues no habría historias. Yo les digo a los alumnos, como decías tú, pues yo le digo a los alumnos, sobre todo vivid. Alimentaros bien en el sentido cultural, ir al cine, ver series, leer buenos libros, que todo aquello que os metáis en el cuerpo no sea bazofia, sino cosas ricas y de calidad como lo que vamos a vivir ahora.

0: día.
1: ¿Es esto un buen ejemplo de lo que acabas de decir? ¿Un homenaje o robo, como se quiere llamar?
2: Sí. Fíjate, yo creo que muchos oyentes ya lo habrán identificado.

0: significado que West Side Story, en realidad es una nueva versión de Romeo y Julieta, donde Julieta es María, Romeo es Tony y los Capuleto y los Montesco son los Jets y los Sharks,
1: Sí.
0: ¿verdad? Pero fíjate que William Shakespeare, cuando escribió su obra en 1595, también robó, o dicho de una manera más suave, bebió de historias anteriores,
1: Ah, claro.
0: entre ellas un poema de Arthur Brooke. Pero la genialidad de Shakespeare no fue inventarse un argumento que ya existía, sino convertir en historia una historia con moraleja en una tragedia viva y poética que hoy, aún a día de hoy, sigue transformándose y robándose por parte de otros.
1: Claro, la cosa es darle tú tu punto.
0: Exacto, tu
1: Claro.
0: mirada.
1: Tú lo puedes robar, pero
0: Eso
1: oye,
0: es.
1: tienes que añadirle algo que
0: Hay
1: lo
0: que
1: haga
0: ser, claro.
1: original. Ya.
0: Exacto, muy bien, eso es.
2: Ese gritarito roto, yo sentí como crujía. Antes de caerse al suelo, ya sabía que se
1: ¿Y
2: rompía.
1: cómo hemos pasado nosotros? Hemos dado este salto de Romeo y Julieta a Rosalía.
0: Qué salto, triple salto mortal. Pues fíjate que este es el álbum El Mal Querer de Rosalía, que va a ir apareciendo por aquí porque siempre nos va a aparecer por una razón o por otra. Pues Rosalía se inspiró en Flamenca, que es una obra anónima occitana del siglo XIII. Entonces ella hizo este álbum, dijéramos, fundacional de su trayectoria, pero después en Lux, por ejemplo, rinde homenaje a tantísimos artistas, ¿verdad?
1: También es verdad que rescata el paso doble, por ejemplo, y lo hace
0: Sí.
1: además en la ropa que luce. Pero sí, le pone el punto,
0: En
1: ¿no?
0: todo,
1: Su punto.
0: fíjate, totalmente.
1: Poquito de Rosalía, poquito de Rosalía a estas horas de la madrugada. Nos ha quedado claro que esto, además de la tradición y de las obras anteriores, también has hablado de recuerdos personales o familiares.
0: Sí,
1: ¿Y qué
0: sí.
1: creadores son los que han trabajado más a partir de este último material?
0: Pues mira, muchísimos. Vamos a sacar a colación, ni más ni menos, que a un premio Nobel,
1: A
0: a
1: ver.
0: Gabriel García Márquez.
1: Uy, uf, palabras mayores.
0: Y podemos, por ejemplo, utilizar para explicarlo el arranque de su novela Cien años de soledad.
1: Qué maravilla.
0: ¡Qué maravilla!
3: Muchos años después, frente al pelotón de fusilamiento, el coronel Aureliano Buendía había de recordar aquella tarde remota en que su padre lo llevó a conocer el hielo.
1: El hielo, ¿cuántas veces hemos mencionado este fragmentito que es como una manera de arrancar brutal, ¿no? Ya te arrastra a la siguiente página. Esta escena, ¿de dónde hace o de dónde bebió él? Porque es verdad que esto sí que está basado al menos en un relato de su vida, en un fragmento, ¿no? De ella.
0: Completamente, o sea, él fue con su abuelo, él lo explica, ¿no? Que su abuelo lo llevó a conocer el hielo, que en el Caribe, fíjate con el calor que hace, era visto como una auténtica maravilla, como una atracción de feria. Entonces él convirtió aquel asombro de niño en uno de los recuerdos que fundan Macondo, ¿no? Y yo me parece que es un ejemplo perfecto para ver de dónde nacen las historias, porque mezcla un recuerdo que él vivió, la tradición oral y su propia imaginación. Entonces, a mí me parece que este es un buen ejemplo, pero tenemos otros más duros. Por ejemplo, una gran escritora, la chilena Isabel Allende, ha sido capaz de convertir historias familiares y algo que trasciende todo, que es el terrible do dolor por la muerte de su hija, Paula, en un libro autobiográfico.
4: Mi hija estuvo en coma un año y murió en mis brazos. Yo estaba con el corazón partido, te puedes imaginar, después de lo que había pasado. Y mi mamá vino de Chile y estaba conmigo y me dijo, ¿qué vas a escribir? Le dije que no, nada, mamá, no siento que no puedo hacer nada. Y ella me entregó ciento y tantas cartas que yo le había enviado a ella. Y me dijo, léelas, están en orden cronológico y vas a ver lo que pasó. Y me sirvieron mucho las cartas porque para mí ese año fue una sola noche larga, oscura. No podía distinguir un día de otro. Y al leer las cartas lo fui viendo paso a paso y comprendí que la única salida para mi hija era la muerte. Al leer las cartas y al empezar a escribir sobre esto, fue como una catarsis, fue un libro escrito con lágrimas que me ayudó a comprender lo que había pasado, aceptarlo y también a transformar la rabia que sentía contra todo lo que había pasado en amor por Paula.
1: La cantidad de emociones que hay ahí son muros que, bueno, ya dice que le ayudó a comprender. Yo, me resulta difícil, ¿no?, de asimilar algo así, que tú estés además siendo una especie de espectador de la vida de una hija, para acabar comprendiendo un final tan, tan triste, ¿no? Y además lo convierte después en una obra que es magnífica, la verdad que sí, pero bueno, cada vez que lo lea o piense o esté ahí, no solo ella, sino los que lo hemos hecho, es inevitable, ¿no?, llegar al, como decía ella, a esa larga noche de llanto eterno.
0: Claro, y sin embargo, fíjate, la literatura la ayudó a sanar a sanar esa herida que también decimos, ¿no? Los artistas dicen de sus obras que son terapéuticas. El ejercicio de la escritura o de la pintura también te ayuda a cerrar esa herida o por lo menos a vivirla de otra manera, ¿verdad? Por ejemplo, Amy Winehouse también hizo eso, ¿no? Tanto, mírala.
1: Hizo eso, pero fíjate, ¿no? Aquí llegamos a otra un giro más, ¿no? De tuerca, porque
0: claro,
1: no sé si es inspiración o es dolor ya directamente, ¿no?
0: Es dolor directamente, pero fíjate que ella fue capaz de darle la vuelta a la negativa que ella pues mostraba por hacer rehabilitación, en realidad en un grito de socorro que se hizo mundialmente conocido porque ella triunfó con esta canción, ¿no?, de protesta a algo que le pedía a su familia, que era que se rehabilitara. Y fíjate si eso fue capaz de metabolizarlo, lo que decíamos, ¿no?, y convertirlo en arte.
1: Nos hemos fijado en la muerte de un hijo, pero hablando de la muerte de un padre o de una madre, ahí tenemos otros ejemplos que comentar, ¿verdad, Carmen?
0: Sí, claro, tenemos dos ejemplos muy recientes de dos grandes artistas españolas, que son Carla Simón, la directora, y Alba Flores. Las dos han convertido la pérdida temprana de sus padres en obras de una enorme fuerza. Carla Simón hizo, el año pasado estrenó una película, igual que toda su trayectoria está basada en sus propias heridas familiares, pues en este caso ha querido recrear a unos padres a los que apenas llegó a conocer. Su cine nace de la memoria, pero también de la ausencia, de la necesidad de construir el pasado que ella no pudo vivir. Fíjate qué poderoso. Y por parte de Alba Flores, pues ha utilizado el arte también para reparar a través de la memoria lo que ya ella, lo que no pudo tener, ¿no? El documental Flores para Antonio le ha permitido preguntarse a sí misma y preguntar a los demás sobre su padre. Incluso se ha atrevido a cantar.
5: Flores para Antonio, de Alba Flores y Silvia Pérez Cruz.
6: Este es el capítulo final de este proceso que ha sido esta película. Y nos hace ilusión pensar que no nos lo dais solo como miembros de la Academia de Cine, sino también como público y como oyentes de las canciones de mi padre. Siento que este premio es también para su música y para su inspiración.
1: Hay así tanta que verdad en todo esto que yo creo que es la fuerza que tiene todo el relato, que está basado en algo personal. Y ahí la fuente de inspiración, sin ninguna duda, juega el papel esencial de lo que tú decías antes: tienes vida, cuéntalo. Y ahí no va a haber nadie que te pueda decir lo contrario. Siempre vamos a terminar, Carmen, por avisar a los oyentes, completar el diccionario. Pero hacerlo de una manera, a mí me parece más que especial, porque es no robar, pero sí saber conocer en otros idiomas expresiones que aquí no las tenemos, aunque el hecho exista.
0: Claro. Hoy vamos a despedirnos con una palabra alemana, hoy nos vamos a Alemania, para robar, hablando de robos, robarles una palabra que, a ver si la pronuncio bien, me perdonen los alemanes, que es Nachleben. Nachleben, que quiere decir o puede entenderse como pervivencia o como la vida a través después de la muerte, a través de eso que conservamos en la imaginación. Es la imaginación la que recibe del pasado y hace revivirlo todo de otra forma. Y mira, nos vamos a despedir con un tema que nos conmueve, que es La leyenda del tiempo, cantada por Pasión Vega, y que forma parte de la banda sonora de La bola negra de los Javi.
1: Yo, a mí me gustaría aprovechar esto que estamos escuchando también, porque menuda canción, Alfonsina y el mar.
0: Venga.
1: Para hablar también en otra ocasión de qué inspira las canciones, que también son grandes relatos y argumentos. Oye, nos ha llamado Daniel de Tarragona. Dice que 3 veces le tocó la lotería. ¿Qué te parece?
0: ¡Madre mía! Eso sí que es...
1: Gran fuente de inspiración.
0: Una comedia o un drama, no lo sé.
1: Bueno, Carmen, nos vemos la semana que viene. Un beso enorme.
0: Venga, hasta pronto. Chao. Adiós.

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1: Son las 3, las 2 en Canarias.
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1: Al menos 5 personas han muerto y otras 87 están desaparecidas por el incendio de un ferry en el oeste de Filipinas, cerca de una zona turística de la provincia de Palawan. Según han informado este jueves los guardacostas, a bordo viajan 134 personas, entre pasajeros y tripulantes. Los equipos de emergencia han rescatado hasta ahora 42, tres de ellas en estado crítico. Un incendio que todavía no consta como extinguido y continúan las operaciones de búsqueda y rescate. Es información de última hora. En España, el rey Felipe VI preside hoy en el Tribunal Supremo la apertura del año judicial, con la crisis de Ceuta ya instalada en tribunales y en pleno debate sobre qué se sabía antes de la entrada masiva de migrantes. El Estado podrá ejercer finalmente como acusación particular en la causa que investiga la Audiencia Nacional. La jueza María Tardón considera que España pudo resultar perjudicada por unos hechos que afectaron a su soberanía y a su integridad territorial, después de analizar el informe policial incorporado a esta causa. Marina Corredor.
2: Sí, los documentos desclasificados confirman que el Centro Nacional de Inteligencia avisó el 29 de julio, un día antes de la entrada masiva, tanto a los servicios de inteligencia marroquíes como a la delegación del gobierno y a la Guardia Civil. Advirtió de convocatorias para poder entrar por la valla y por mar, que circulaban en grupos con unos 180.000 seguidores, aunque el gobierno insiste en que esos avisos no permitían anticipar la magnitud de lo ocurrido. Ana Redondo, ministra de Igualdad, en los micrófonos del 24 Horas.
3: La dimensión y la magnitud en ningún caso se está refiriendo en los informes. Por supuesto, se está apuntando a que hay movimientos, pero no la dimensión y la magnitud que conocimos el 30 y el 31.
2: Una lectura contraria a la del Partido Popular, que sostiene que esos informes demuestran que el Ejecutivo estaba advertido. Escuchamos a su portavoz, Esther Muñoz.
4: Muchas partes en negro. Si esto es lo que ha sacado el gobierno, que cree que no le afecta, no nos podemos imaginar todo lo que hay que no han desclasificado.
2: También los socios han pedido explicaciones sobre cómo se gestionó esta información.
1: Y en la Audiencia Nacional hoy declara el exdirector de la Guardia Civil, Leonardo Marcos, señalado por supuestas presiones relacionadas con la Unidad Central Operativa, la UCO. El juez Santiago Pedraz investiga si la exmilitante socialista, Leire Díez, trató de desacreditar a los agentes que llevan varias causas que afectan al entorno del PSOE. Mario Sánchez.
5: En una declaración que coincidirá con la apertura del año nuevo judicial, Leonardo Marcos deberá aclarar ante el juez Pedraz si en algún momento utilizó su autoridad como director general de la Guardia Civil para obstaculizar los trabajos en aquellas investigaciones sensibles para Moncloa y Ferraz. El magistrado le imputó en el caso Leire Díez, a petición de la acusación popular que coordina el PP, después de que dos mandos de la UCO le situaran en una reunión en la que presionó para que se pusieran de perfil en la investigación contra el hermano de Pedro Sánchez. Una solicitud que fue desatendida por los responsables de la Unidad Anticorrupción de la Guardia Civil. En esta reunión también participaron el jefe de Policía Judicial y el número 2 del Instituto Armado, el teniente general Manuel Llamas, igualmente investigado en esta causa y que siempre ha negado las presiones a la UCO.
1: En los deportes se cierra la jornada de la Liga de Campeones para los equipos españoles, con victoria del Barça y derrota del Atlético de Madrid. Gonzalo de Acuña, buenas noches.
6: ¿Qué tal? Buenas noches. Gran estreno del Barcelona, goleando 5-1 al Feyenoord en el Camp Nou, doblete de Rafinha y estreno goleador de Gabriel Jesús. El equipo catalán sigue en gran forma en este arranque de temporada. Rodri es una de las nuevas incorporaciones.
7: Bueno, si alguien espera que vamos a ganar con 5 goles todos los partidos, está equivocado. A partir de ahí no pensamos mucho ahora. Queda mucho, es muy largo y en parte yo vengo también un poco a transmitir esa tranquilidad, de calma y de sosiego, que esto es muy largo.
6: Derrota del Atlético de Madrid en Anfield por 2-1. Se adelantaron los colchoneros con gol de Marcos Llorente y remontada de Liverpool en un partido donde Julián Álvarez se estrenó esta temporada como titular. Todo en un jueves que nos va a dejar dos grandes citas: la contrarreloj de la vuelta, etapa decisiva con Enric Mas defendiendo 2 minutos 10 segundos sobre Primo Roglic, y el partido de cuartos de final del Mundial de Baloncesto para España, 9 menos cuarto. Lo veremos en Teledeporte España-Australia.
1: Ahí estaremos. Gracias, Gonzalo. Es todo por ahora. Sigan informados en esta sintonía y en rtv.es.
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8: Las 11 en Canarias.
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1: 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La sintonía de este programa pertenece a Black Pumas y se titula Colors.

Y es el colchón musical más, ¿cómo decirlo?, esponja que podamos tener a las 3 de la madrugada, concretamente y 6, las 2 y 6 en Canarias, porque como la canción nos va a explotar un poco el ritmo después del programa, empezamos poquito a poco, después vamos increchendo, hasta llegar al clímax. Por cierto, un abrazo a Daniel de Tarragona que nos acaba de llamar. Un besito a él y a todos los que estáis ahí, que sabemos que estáis ahí. Gente que nos llama simplemente para mantener una conversación y otros, bueno, para demostrarnos que les gusta la radio de noche.

0: Estamos descubriendo que hay muchos artistas que prefieren esta parte del día para crear, para escribir canciones, para escribir libros, para tocar un instrumento. Dentro de un rato vamos a poder descubrirlo. Por cierto, para nosotros esa parte, la del clímax, está sin ninguna duda en los oyentes. Hay un oyente, el caso es que me suena, ¿eh? A ver qué se cuenta hoy.
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2: Muy buenas, ¿qué tal? Llevo toda la noche sin dormir. No puedo parar de ver fotos de gente vestida de los 80. ¡Oh, qué cosa más interesante! Vamos, que llevo dos noches seguidas sin ver la Champions. Mi mujer, Golden Mbappé, cariño. Digo, me quiero ver que estoy aquí viendo a tu primo el Carbo con graña y con un chándal de politoxicómano. Me flipan las fotos de los 80. Como dice Magui de Utrera, me dan hambre de vivir. Tú sabes lo que es coger móvil. Joselillo 17, que es tu vecino el Cani, que escucha a Bad Bunny y sube la foto que parece el cantante de la plazuela. Eso es divertidísimo, hombre. Estoy enganchadico. Son las únicas historias que me interesan. Y fui el otro día a comer con mi mujer y subió una foto del plato jamón. Digo, borra eso, que eso ahora mismo no le interesa a nadie. Eso ya no se lleva. Dice, entonces, ¿qué subo? Digo, pues sube una foto de un gorrino, que es como era este jamón en los años 80. Que tú dirás, ¿y la gente por qué usa tanto la inteligencia artificial? Pues porque la natural no les da para más. Porque a mí me parece muy bien que tú le pidas a la IA una foto de los 80 si has nacido en el año 96 o en el 2004. Pero es que hay gente que ha vivido en los 80 pidiéndole a la IA que le haga una foto de cómo se verían ellos en los años 80. ¿Qué digo yo? Pues busca una foto de cuando estabas vivo, ¿no? Digo yo. Si es verdad que en los 80 era todo mucho mejor. Por ejemplo, mi boda me hubiera costado 10 veces menos. Porque tú en los 80 te querías casar y decías, necesito una silla. Toma, aquí tienes una silla, 10 euros, el precio de una silla. Tú en el 2026 quieres una silla para tu boda y no hay silla. Ah, no, sillas, no tenemos sillas. Las sillas ya no existen. Ahora son experiencias de asiento. Cada experiencia de asiento, 3.500 euros. Por eso yo prefiero los 80, porque estas cosas me quitan el sueño. Menos mal que por lo menos, gracias a Lunática de Radio Nacional España, lo llevo más o menos.
0: Toma, toma la promo que nos acaba de hacer este oyente. A ver, experiencia de asiento. Pues es verdad, ¿eh? Depende del punto de vista, de cómo uno lo quiera plantear. Que ahora resulta que triunfa la década de los 80, en redes. Madre del amor hermoso, esto hay que sacarlo, compañeros. Menos mal que por lo menos, gracias a Lunáticas de Radio Nacional de España, lo llevo más ameno. Esta es la promo que nos ha hecho. He dicho que el caso es que me suena y no sé quién es. Pero bueno, si quieres hacer lo mismo que él, apúntate 91-346-1070 y nos cuentas tu vida, estás un ratito con nosotros, más guasón o menos guasón, yo qué sé, lo que quieras. Que aquí estamos, repito, ¿eh? El caso es que este oyente me suena. En fin, vamos a por la música, la de verdad, esa que se toca con los sentimientos.

Hay sonidos que somos capaces de identificar, de reconocer en cuestión de unos segundos, incluso menos, ¿eh? Sonidos que son familiares aquí en España, pero si nos vamos a Alemania, cualquier parte del mundo, Estados Unidos, o cualquier lugar de Asia, por ejemplo, son universales. Sonidos, canciones, melodías como esta.

0: Ese primer solo es diferente. Lo que está poniendo de manifiesto es que, ojo, estoy aquí, cuidado, no juegues conmigo, que lo mío va en serio. Es más, puede que incluso sea yo el que esté mandando aquí en esta partitura. Seguramente más de uno a esta hora de la madrugada habrá reconocido esta melodía. Bueno, sí, está en muchas películas, evidentemente. Bueno, sí, está en muchos relatos, evidentemente. Y también ha estado en la historia de la música universal, lo he dicho antes, en muchos escenarios. Lleva un sello que es garantía de que al menos las cosas siempre estuvieron bien hechas. Y sobre todo de raíz, de pasión, de instinto. El músico que tengo conmigo aquí ahora va a tener una gran responsabilidad, que es hacer un homenaje a lo que estamos escuchando, pero a su manera. Hola, ¿qué tal, Jorge? Jorge Pardo.
1: Pues muy bien, y me pones esta música y ya me motivo.
0: Es, dicen, la obra maestra de un Coltrane que estaba abriéndose al mundo en aquel momento, denunciando incluso con tintes religiosos, y bueno, lo que le hacía, ¿no? Música con significado.
1: Sí, en efecto. Empezó pues siendo, haciendo jazz, digamos, más mundano, por así decirlo. Se convirtió en un virtuoso imprescindible de su época, y con el tiempo se fue convirtiendo en un hombre concienciado con muchas cosas, y entre ellas pues la espiritualidad.
0: John Coltrane, ¿tú también tienes esa espiritualidad o no?
1: Totalmente me identifico. Coltrane ha sido una guía para mí, entre otros muchos músicos, y obviamente la espiritualidad en un músico tiene que estar presente, o su música entonces dice menos.
0: Hacía de todo, pero sobre todo rompió las reglas, es decir, no había tiempo, el tiempo no marcaba o la partitura o la circunstancia, tanto que, bueno, son mundialmente conocidos aquellos más de 30 minutos tocando en una pieza en muchos escenarios. No sé si va a ser tu caso.
1: No, Dios me libre. Hay mucho, digamos, muchas veces los grandes músicos a veces se tienden a ser imitados por otros seguidores, y muchos han imitado a Coltrane de la peor manera, que es tocando 30 minutos, pero sin decir tanto.
0: Así, bueno, que el jazz es lo que tiene, eso dicen los que no entienden de la materia.
1: Sí, pero no, eso está mal imitado, está mal consumido esa parte del jazz. El jazz no tiene por qué ser un discurso largo, ni corto. Tiene que ser el discurso que tenga que ser, pero tampoco hay que imitar la longitud del discurso.
0: ¿Y tiene partitura o es todo improvisación?
1: No, y sobre todo esta pieza que estás poniendo, este disco de Al Obsolete Prime, esto es prácticamente improvisación 100%.
0: ¿Lo mismo que tú haces?
1: Pues sí, yo presumo de eso también.
0: Tú sabes que hay muchos que lo critican.
1: Sí, la improvisación está como mal vista en la sociedad, porque improvisas mucho y tal, y está mejor vista o posicionado en la sociedad algo que está concienzudamente hecho y tal y cual. Entonces tiene esa connotación extraña, pero la improvisación habla mucho de la impronta, habla mucho de la intuición. Precisamente quizá es lo que está peor visto. Está muy, muy bien visto la información y el estudio, pero la intuición, que es el aspecto más salvaje de la inteligencia y más fiel de la inteligencia, está peor visto.
0: Bueno, aquí en la radio decimos que no hay mejor improvisación que un buen guión.
1: Correcto, también es que es eso, es que tampoco un guión o una partitura tampoco tiene que estar reñido con el improvisador. Es una improvisación plasmada en un papel o en una cinta, en una grabación.
0: Tus manos y tu cara están diciendo que, ojo, te lo voy a explicar otra vez, ¿eh? Veo que en unas cuantas ocasiones has tenido que hacerlo. Voy a rascar un poquito en las biografías. Bueno, tú eres madrileño.
1: Sí, soy nacido en Madrid, cerca de Las Ventas.
0: De Hamlet, Carolina del Norte, no.
1: No.
0: John Coltrane, sí. Os lleváis unas cuantas décadas, ¿eh? Por supuesto, aquel unas cuantas más que tú. Hay un detalle importante, estamos hablando del saxo. Los dos dominando ese instrumento. Pero tú además la flauta. ¿Y John Coltrane?
1: Pues John Coltrane se ve que no dejó ningún registro de audio de flauta, sin embargo dejó algún registro pictórico con una flauta en las manos.
0: Cuéntanos eso.
1: Pues Bob Freeman, fotógrafo inglés que dejó muchas, hizo muchas portadas de los Beatles, por mencionar algo bien conocido, obras bien conocidas de él, entre otras muchas cosas del arte pop de los años 60, 50, 60, 70, pasó los últimos días de su vida en España por un amorío, un amor que tenía. Y curiosamente venía a muchos de mis conciertos, buen amigo de Mario Pacheco, el fundador de Nuevos Medios, y venía a muchos de mis conciertos. Y bueno, pues nos hicimos teniendo cierta amistad, y me regaló una foto en la que Coltrane está tocando la flauta, una foto tomada por él, lógicamente en un camerino del Ronnie Scott en Londres, y me la dedicó, así que la tengo muy bien, iba a decir guardada, no, expuesta en mi casa.
0: Es decir, en un lugar ahí especial.
1: Totalmente.
0: Bueno, yo no sé si alguna vez en la vida tú has dicho, oye, ¿cuándo voy a tocar yo? Entiendo que, bueno, ¿cuándo fue la primera vez que tú escuchaste algo de John Coltrane?
1: Pues debía ser muy jovencito, porque a mí ya me iban todas esas historias de... del jazz, pero de la libertad, de lo que se estaba creando en esos años 70, que era también romper esquemas, romper moldes, y muchos músicos de jazz como John Coltrane, Miles Davis, Chick Corea, como con el que terminé tocando también, o en fin, gente de esa generación, pues tenían esa mirada hacia la música, de romper también los propios esquemas del jazz y abrir el jazz hacia generaciones y a otras culturas diferentes. Así que a mí eso me quedé en ese capítulo.
0: Se cumplen 100 años ahora mismo del nacimiento de Coltrane. Estamos aquí hablando de esto porque tú tienes en tus manos ahora mismo dos conciertos, queda uno esta noche aquí en Madrid. Pues bueno, en un homenaje que se le está haciendo. ¿Y cómo ha surgido? Porque creo que han dicho, oye, están todos, tú no puedes faltar, Jorge.
1: Pues sí, la verdad es que es un compromiso, puesto que, joder, la música de Coltrane es una música compleja. Yo la he tocado bien de jovencito, pero hoy día, pues lógicamente, me dedico más a mis cosas y he dejado de versionear o de mirar tanto hacia la música de él. Pero claro, había varios colegas míos en el programa y pues tenía que estar yo, así que pues le voy a sacar la punta a Coltrane de mi mirada de otro punto de vista.
0: ¿A tus cosas qué son, el flamenco?
1: Pues sí.
0: ¿Ni más ni menos?
1: Pues ni más ni menos, sí.
0: Bien, esto va a ser, estás en Recoletos Jazz y bueno, hemos escuchado el Love Supreme, que es uno de los temas. No sé si tú sabes ya o existe cierto margen de manga ancha para saber qué es lo que vas a hacer en el escenario en ese concierto que queda. Bueno, esto es lo que surja, ¿eh?

0: A love supreme.
1: Buah, espérate que tengo los pelos supreme de punta en este mismo momento. ¿Hasta qué punto eres tú o la flauta es la expresión de lo que quieres decir? ¿Más que tu propia voz, que tu palabra?
0: Bueno, yo podría decir que sí, yo, la palabra nunca se me ha dado demasiado bien. He ido aprendiendo con el tiempo porque no estoy mal del todo ahora, ¿no? Pero...
1: En absoluto. Claro que no. La última vez que nos vimos fue en 2024, te lo he comentado antes fuera de micrófono, y dijiste, tengo que traer la próxima vez el instrumento, aquí estoy.
0: Pero lógicamente la música, sí, es que la música para mí llega donde las palabras no llegan. Entonces cuando se abre esa cortina de la abstracción que tiene una música, una nota, un color, un sonido que no dice palabras, pues te lleva, te transporta a otro sitio que las palabras, al menos yo, un poeta, podría hacerlo. Tú puedes hacerlo, pero yo no.
1: Por ejemplo, ¿qué cosas? ¿Qué cosas se expresan mejor con un instrumento que con unas palabras?

0: un quejío por seguirilla.
1: Un te quiero podría ser también.
0: Por supuesto, es algo, en fin, no sé calificarlo.
1: Bueno, no hace falta calificarlo, ¿no? Yo creo que la música es algo que cada cual tiene que interiorizar.
0: Correcto, además tú lo has dicho bien, cada cual, y cada cual tiene sus
1: ahí
0: días.
1: No entramos, ¿no?
0: No, no.
1: Tú una vez lo sueltas, lo siento, ya lo has perdido.
0: Exactamente.
1: Es cosa del otro, ¿no?
0: Esa es la magia de la música.
1: Bueno, Coltrane grabó alrededor de 50 discos como líder en 12 años, apareció en más de una docena de discos guiados por otros músicos, todos ellos, partituras, y en muchos de esos temas puso la música al servicio de esas circunstancias sociales en las que él estaba, donde él nació, cómo nació, ¿no? Y son temas que fueron creados precisamente para acabar de completar el relato, para denunciar. ¿Tú crees que en eso se parece al flamenco?
0: Sin duda. Además, y no solamente en eso, sino que hay muchas... bueno, de hecho, Coltrane tiene bastante culpa de lo que ahora se llama flamenco jazz, ¿no? Porque Coltrane hizo, no sé en qué año, pero hizo un disco que se llamaba Olé. Ah. Y en ese Olé grabó un tema que se llama El Vito, con aires flamencos, y eso por poner como anécdota, pero luego profundizó en el flamenco, en el espíritu flamenco muchas veces.
1: Espíritu flamenco es esto que vamos a escuchar ahora. Y sé que para ti llega muy hondo, ¿no? Como dicen, muy hondo, ahí adentro, ahí adentro.

0: ¿Qué ha pasado ahora? Explícalo a los que no nos están viendo.
1: Pepe Avizuela, ¿no?
0: A ver, ¿qué es? ¿Qué momento es este? ¿Qué está ocurriendo aquí en lo que estamos escuchando?
1: Eso es un taranto, que un taranto es un blues. Es un blues. Eso que no lo puede explicar Faustino Núñez, el flamencólogo, o otros varios. El flamenco, el taranto es un blues. Y se expresa como un blues, así que el flamenco bebe mucho del norte de África y el jazz bebe mucho de la música del norte de África también, así que hay raíces muy comunes.
0: Y ahí también Coltrane, fíjate tú, ¿no? De aquellos descendientes llegaron de África. Fíjate, no sé si te has dado cuenta que ya al inicio de esta conversación has mencionado a Pepe Avizuela.
1: Hombre, Pepe Avizuela es imprescindible en su recuerdo. Ahora ya hemos tenido
0: un agosto muy difícil.
1: Pues sí, bueno, sí, o también muy alegre. Yo quisiera que siempre recuerdo, ya vamos perdiendo algunos compañeros en el camino y siempre me quedo con la cara alegre. No con la cara triste de que se han ido. Bueno, se han ido, nos tenemos que ir todos, o sea que se han ido, pero me quedo con el recuerdo bonito y placentero de haber compartido con Pepe Avizuela.
0: Decíamos el agosto difícil porque, bueno, Pepe Avizuela se ha ido y creo que tú te enteraste bajando de un escenario.
1: Sí, fui a recoger un premio que me dan buenísimo, muy agradecido, del Castillete de Oro, ahí en el Festival de La Unión. Y estaba, sí, agradeciendo a la gente, conversando con esa alegría. Y de repente dice, oye, mira, que se ha muerto Pepe y tal. Digo, me cago en la mar, vaya puñalada en ese momento, ¿no? Pero luego lo convertí en que, bueno, pues me alegro de haber conocido a Pepe, de que hayamos compartido cosas y con ese recuerdo me quedo.
0: ¿Y Ricardo Panchón?
1: Ricardo Panchón también. Ricardo Panchón. Por eso ya vamos perdiendo, sí, compañeros que se van quedando. Lógico, esto es así.
0: Ricardo, para quien no lo conozca, porque igual no es tan conocido como todos los demás, como todos vosotros, productor de La Leyenda del Tiempo, de Camarón,
1: por ejemplo,
0: en la que estuvo,
1: sí,
0: pues, por ejemplo, Jorge, que estamos hablando contigo, sí, casi nada. ¿Qué momentos? Antes hablábamos fuera de micrófono de las circunstancias que a veces uno está viviendo, que van a ser históricas, pero que en ese momento no tiene la sensación de que así va a ser, ¿no? Porque estás en lo más cercano, lo cotidiano, la anécdota quizás, ¿no? Incluso a veces pues el surrealismo. Más de una de esas tienes que haber vivido con todos ellos.
1: Pues la verdad es que me ha tocado vivir y me toca vivir, sí, no sé por qué, porque me meto en los fregados, en todos los charcos que puedo, siempre me he metido. Y sí, me ha tocado vivir en esos momentos que, como tú bien dices, en ese momento pues estás viviendo con la pasión del momento y no llegas a pensar, lógicamente, que uy, esto va a quedar para la historia. Pues no. Por ejemplo, La Leyenda del Tiempo, la grabación de ese disco. Por ejemplo, los discos de Paco de Lucía, El Solo Quiero Caminar, la aparición del cajón peruano en la música flamenca.
0: Ahí estamos, ahí me detengo, porque igual hay alguno que no se sabe esta historia. Adelante, por favor.
1: Bueno, voy a tener que sintetizar lo más que puedo, pero pues estamos en Perú, llevábamos ya tiempo trabajando con Paco, pues en desarrollar con otros instrumentos el flamenco, y nuestro compañero Rubén Dantas, músico brasileño afincado en Madrid en aquella época, ahora vive en Granada, pues tocaba tumbadoras, tal, cueros, lo que son cueros. Pero claro, para la guitarra flamenca mezclaba mal, así que había una investigación ahí pendiente y aparecimos en Lima. Nos invita el embajador a una recepción donde estaba Chabuca Granda y su cajonero Caitro Solís. Hicieron algo de la música afroperuana fantástica. Y pues con Paco, Rubén y yo, que estábamos uno al lado del otro, nos quedamos mirando el cajonero diciendo, joder, pero si eso es eso, tan sencillo como eso. Un instrumento de madera que puede imitar un taconeo, un zapateado, puede imitar unas palmas, puede imitar todos esos sonidos del flamenco, una mesa flamenca en un bar. Así que bueno, se sentó Rubén. Te voy a alargar un poquito más la anécdota.
0: Claro,
1: porque Rubén se acercó al cajonero, estuvo hablando con Caitro y se viene de vuelta, que estábamos conversando Paco y yo, y le dice a Paco, Paco, joder, déjame ahí $100. Dice, ¿para qué quieres $100, Rubén? Dice, es que le voy a comprar el cajón al negro. Y total que vaya, total que años después, siempre existió, ahora se nos ha marchado ya Paco, y existía entre ellos el ten con ten de que Paco le decía, Rubén, ¿dónde está mi cajón?
0: Claro.
1: Dice, pero...
0: ¿Me pediste el dinero, no?
1: Sí, pero Paco, el cajón es mío. Dice, ¿cómo que es tuyo? Si te di 100 dólares para que lo compraras. Bueno, eso es otra cosa, pero el cajón es mío.
0: Qué bueno. Ahora a final de mes te vas a Shanghái, a Taiwán. Fíjate lo que estamos diciendo. Y me gustaría que nos dijeras las nacionalidades que van a estar en tu escenario. Porque cada músico es como se suele decir de su padre y de su madre.
1: Ay, no me, esa pregunta no me la sé.
0: Pero de muchas partes del mundo, es una especie pues sí, de torre de Babel.
1: Bueno, sí, ya sabes, esto del mundo del arte suele serlo. Y el mundo de la música quizá más, pues hay latinoamericanos, hay orientales, lógicamente, gente que ama la música y que estudia la música y no tiene la música no pregunta dónde has nacido.
0: Simplemente es. Y si es, engánchate.
1: Pues sí.
0: ¿Sube
1: pues,
0: aquí?
1: Pues sí, igual que no hace falta ser de Tennessee para cantar un blues, claro. o de Salzburgo para tocar a Mozart, pues lo mismo.
0: Pero es verdad que hay algunos que se venden muy bien, ¿eh?
1: Ay,
0: no me hagas hablar, que te.
1: No.
0: Antes de ir para allá, va a haber aquí otros tantos momentos para poder verte. ¿Vas a estar en Cádiz?
1: Pues sí, voy a estar en Cádiz con mi colega Cristian de Moré, que tenemos ahí una mano a mano.
0: ¿Vienes de Valladolid?
1: Vengo de Valladolid.
0: El viernes estarás en Sevilla.
1: Cierto.
0: El sábado en Montilla, Córdoba.
1: Joder, oye.
0: Oye,
1: no,
0: ¿qué
1: se
0: pasa?
1: No se puede ocultar
0: ya
1: nada.
0: Ya te digo
1: hoy
0: yo,
1: día.
0: ¿Qué va a pasar con todo esto? Hay algo muy bonito en ti, y es este... ¿Cómo es esto? Ven que yo te dejo entrar. Tienes un muy buen dejar entrar, es cierto. Es como estar hablando contigo como algo natural, fácil, la música, las partituras, y hay una larga trayectoria detrás de ti que, bueno, pone de manifiesto que eres uno de los músicos más completos del panorama ahora mismo español. Flamenco y no flamenco, ¿eh?
1: Sí.
0: Has traído la flauta, pero podías haber venido con una guitarra, ¿a que sí?
1: No,
0: ¿ah?
1: me mataría el público, aunque no tiene acceso a matarme.
0: Pero si todo empezó con una guitarra, ¿cómo que te mataría?
1: Bueno, pero la guitarra la toco yo para componer en mi casa y le saco los tonos aquí y allá y me inspiro en ella, pero en público no.
0: Has venido con una maleta, se lo voy a contar todo a la gente.
1: Pues
0: el artista
1: veo,
0: siempre va
1: veo.
0: Con una maleta, ¿no? Ya. En la tuya siempre hay una flauta y un saxo, por ahí estarás seguro. Voy a dejar que tú termines esta conversación como tú quieras. Regálanos unas notas musicales, es de noche, hay momento para la intimidad, es cuando uno empieza a pensar en lo suyo, no solamente en los problemas, a veces soñamos, no solo tenemos pesadillas. Así que adelante, Jorge.
1: Pues sí, yo creo que ya... Se han dicho muchas cosas, has hecho tú el ramillete de esencias que llevas ahí con la palabra y con los pensamientos, cosas muy bonitas. Hemos hablado de Coltrane, hemos hablado de Pepe Avicioli, hemos hablado del flamenco, hemos hablado del jazz.
0: ¿Y de la luna? ¿Tú eres de la luna? ¿Eres noctámbulo? ¿Te gusta la noche?
1: Sí, claro que sí.
0: ¿Sí?
1: Sí.
0: ¿Más que el día?
1: Sí. Me encanta el día también. Tengo que elegir entre día y noche,
0: no hace falta,
1: ¿no? ¿Verdad?
0: No hace falta.
1: Es como decir, entre ¿quién quieres más, a papá o a mamá?
0: Ahí está, bueno, no hace falta.
1: Pues mira, como no hace falta y no me sé expresar muy bien, ni sé decirte...
0: Eso lo
1: si
0: dices tú,
1: más,
0: ¿eh? No es cierto.
1: Si me gusta más el bacalao con tomate o...
0: ¿O al pil pil?
1: Pues mira, te voy a hacer algo que a lo mismo sirve para eso.
0: Venga.

0: has puesto un rayo de luz en la noche que llevamos dentro, ¿eh? Tú llevas luz, luz solamente
1: luz. Luz de luna, luz de luna.
0: Te agradezco enormemente esto. No es fácil tocar un artista, siempre estamos pidiéndoos que en cualquier momento improviséis un escenario. Ha venido con su coleta, el pleno, pues un poquito gris ahí, tiene el corazón a flor de piel, lleva su cadenita, su pulsera en la mano izquierda, unos cuantos sellos en las manos, un color tropical que pone de manifiesto que ha estado el sol y, como siempre, el alma al descubierto. Hemos hecho esta entrevista muy cerquita, hemos improvisado el escenario casi en el asiento en el que estás. No ha hecho falta más. Así que,
1: de corazón,
0: nuevo, gracias de corazón. Que vaya muy bien por todos esos rincones. Y ya sabes que llevas ahí, pues bueno, a tu España querida. Vayas a donde vayas, nos llevas dentro.
1: Así es, así es.
0: Viva la música.
1: Viva, que viva. Y que vivas tú también.
0: Venga, un besito grande. Venga.
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0: La curiosidad define la longevidad de muchos, de muchas personas. Es decir, que si cada día tienes un propósito, por ejemplo, cocinar un buen plato o llevar la cámara siempre encima por si surge esa instantánea perfecta, pues resulta que tus días tienen más papelitas de que se conviertan en años. Porque hay siempre una curiosidad por algo.
3: A ver, dale esta corda aquí.

0: Yo conocí a Carlos Saura el 30 de junio de 2011. Estábamos en Santander y por las ventanas entraba la brisa del mar. Recuerdo perfectamente que apareció con una cámara de fotos desenfundada, como esperando cazar ese momento único con ella.
1: Estamos en un salón, hay un piano, es magnífico, estamos dentro del Palacio de la Magdalena, que aquí ya mencionarlo simplemente, pues ya sabemos que tenemos que sacar la cámara de fotos, pero es que Carlos ahora la lleva encima, ¿siempre?
2: Siempre llevo una cámara, porque nunca se sabe lo que puede pasar. Y como soy un fotógrafo de esos, no sé, que todos los días hago alguna fotografía, siempre, por si acaso. Y luego de alguna selección, y tengo miles y miles de fotos que las amplío grande a 30x40, las que me gustan.
1: Por ejemplo, hoy.
2: Bueno, hoy estaba por ahí paseando. Bueno, las fotos del mar son ya muy vistas, ¿verdad? Pero la verdad es que estaba buscando yo que las olas rompieran, no tan fuerte, sino que la espuma fuera muy amplia para hacer un contraste muy fuerte en blanco y negro, dejar el negro al mar y blanco a las espumas.
0: Estaba esperando él que la espuma fuera muy amplia, ¿no? Para marcar y para quedarse y captar para siempre ese contraste. Hola, Ana Saura.
3: Hola, ¿qué tal? Buenas noches.
0: Bueno, no sé si esas fotografías están y existen, de las muchas, muchísimas que tendréis.
3: Pues seguro que sí, porque aparte él cuando tenía algo claro, lo tenía claro. O sea, que es decir, que las fotos que buscaba y la que conseguía, la guardaba. La que no, no tenía ningún problema en borrarla, pero la que perseguía hasta que no la conseguía, luego las guardaba y las imprimía y las retocaba.
0: Ana, la cámara era preciosa. Era como para exponerla en una exposición. Sé que hay una intención para hacer algo parecido con eso.
3: Sí, efectivamente. Bueno, la cámara tenía muchas cámaras, ¿eh? Muchísimas. Lo que pasa es que tenía una funda como de cuero, que las más modernas le iba cambiando la funda a la cámara, pero la cámara iba cambiando. Y bueno, luego las iba dejando todas ahí en su estudio y iba cambiando según el día. Usaba una, otra, le cambiaba el objetivo, le cambiaba, es que no sé, todo tipo, el parasol, le iba toqueteando. Todo eran cámaras digitales, porque él fue de hecho de los primeros que se pasó al digital cuando descubrió esa maravilla de que metía tarjeta en el ordenador y podía tenerlas al segundo en su ordenador, no tenía que esperar, ¿no?, a revelarlas. Y bueno, las cámaras ahí están, y sí tenemos como, bueno, pues varias ideas de hacer talleres en casa, de hacer, bueno, un centro cultural y demás proyectos, pero bueno, de momento el estudio sigue como está y como aparece en el documental, y de momento yo sigo trabajando ahí, que es un sitio muy inspirador.
0: Ana, tú, su hija, la única entre todos los demás, que son todos hombres, ¿no?
3: Siete hermanos, siete, sí, la única hermanos. Niña, la más pequeña, imagínate.
0: Bien, y aquí está la más pequeña, y resulta que la más pequeña ha estado en los últimos años de su vida, de su padre, grabando también, ¿no? Intentando cazar como él. No sé, ¿el qué intentabas cazar?
3: Pues es una gran pregunta, porque realmente nada y todo, ¿no? O sea, que al final era un poco, pues, por documentar, pues, por tener, bueno, por ejemplo, este fragmento que tienes tú de tu entrevista, ¿no? Yo no sería capaz de encontrar tantas y cientos de entrevistas que hizo mi padre, ¿no? Entonces yo un día dije, jo, pues qué pena que él siempre le cuenta a todo el mundo, bueno, a todo el mundo con quien hace entrevistas, ¿no? Que era bastante frecuente, muchas cosas, y nosotros no tenemos como algo documentado de todo eso. Y de hecho muchas veces también pasa que son entrevistas de radio o telefónicas que tampoco está documentado en imagen, ¿no? Entonces, bueno, pues empecé a grabar por tenerlo. Y luego sí que es verdad que ya en los últimos años de vida, pues ya sí que empecé un poco más a dar una vuelta a la idea de hacer un documental, de enseñar, pues, cómo era él, cómo era esa persona en la intimidad, cómo era esa persona creativa, inquieta, ¿no? Con ganas de hacer a pesar de todo y un poco de todos, ¿no? Y que nadie conocía, porque al final, pues, el acceso que yo tenía a su estudio, a su casa, a nuestra casa, vamos, pues no tenía nadie, porque yo estaba ahí pues horas y horas y horas, y aún así me costó tener material, porque era una persona pues muy hermética y muy ensimismada en cuanto a que cuando él trabajaba, pues oye, prefería estar solo. Él siempre decía, ¿no?, que le gustaba la soledad compartida, es decir, saber que puedo estar solo y tranquilo trabajando, pero a la vez que, ¿no?, que abro la puerta y que hay alguien ahí en el hogar. Con lo cual, bueno, pues fui así grabando y este es el resultado, ¿no?, el documental. El Carlos Saura es el niño de la fotografía.
0: Una persona muy cercana, esa es la sensación que a mí siempre me provocó. Aquella fue la primera vez que yo lo conocí y lo entrevisté, después ya hubo otras tantas ocasiones, y como muy feliz dentro de su universo, de su mundo. Ese niño de la fotografía, Carlos Saura, está rodando ya por todas partes, es ese documental. Hay de esto, pero ¿de qué más? Porque si se trata de conocer la figura, lo más íntimo de Carlos Saura, pues en algunos momentos digo yo, Ana, que habrá incluso, no sé, dolido, ¿no?, por la lágrima y por el sentimiento. Tú eres su hija.
3: Sí, claro, o sea, a ver, al final, efectivamente, para mí mi intención era esa, ¿no? Que se conociera al Carlos Arla, lo que tú acabas de decir, pues cercano, amable, simpático, alegre, en su mundo, pero a la vez en el nuestro, ¿no? O sea, que no era como un artista de estos que está como en otro planeta. Y bueno, mostrar esa figura, esa faceta, que al final, pues, pues lo conocemos, los que hemos estado con él, la gente que ha trabajado con él, pero el resto de gente, pues, no se conoce, ¿no? Y bueno, pues es verdad que cuando empezamos a montar el documental con la montadora, deciré, claro, lo primero que hicimos fue unificar todo el archivo, porque yo tenía archivo, imagínate, pues de los últimos 10 años, pues de lo móvil, de la cámara de fotos del año Catapún. Y es verdad que al unificarlo todo y al visionarlo, ¿no? Que ese es el primer paso, pues, para empezar a hacer esa estructura, claro, yo me di cuenta que tenía cosas que, por supuesto, ni me acordaba, pero que ni de que habían ocurrido. Y bueno, eso es verdad que, pues, triste porque no está, pero a la vez como súper bonito el hecho de, ¿sabes esto? De que cierras los ojos y te viene un recuerdo. Pues yo lo tengo ahí para verlo de verdad, ¿no? Entonces, bueno, es verdad que eso fue algo muy bonito. También, retomando tu pregunta de antes, porque nunca fue con una intención de, venga, pues ahora voy a grabar y voy a hacer esto. De hecho, en el documental, en algún momento me dice, tienes que un día grabarme con mi fisio porque tal. Y decía, sí, yo vengo, pero vamos, que esto lo estamos aquí grabando, no sé muy bien para qué, porque aparte yo le decía, venga, te voy a hacer un documental sobre ti, ¿qué quieres que salga? Pues tontería, un documental sobre mí, pero si ya hay. Y yo, vale, pues nada, entonces documental sobre ti no, venga, vamos a hacer otra cosa. Y entonces, bueno, sí que ha sido muy bonito eso a nivel personal, pues volver a ver todos esos momentos, incluso el final del documental, ¿no? Que es con, bueno, mi hijo, hablándole, que decía, jo, también qué recuerdo más bonito para el niño, ¿no? Cuando sea mayor, tener ese, claro, esos momentos, pero bueno, pues a la vez es triste porque también se ve en la película, se ve en esa decadencia, que también creo que es importante, ¿no? El hecho de plasmar los últimos años de vida de una persona tan activa y tan prolífica, y bueno, y ver cómo se va apagando, pero aunque se vaya apagando, cómo sigue teniendo esa pasión y esas ganas, ¿no? Y esa energía para intentar seguir haciendo cosas.
0: Y supongo que alguna habrás descubierto de él, cosas que no sabías.
3: Bueno, sí, hemos descubierto, sí, claro. Mira, para empezar, te diré que me he visto todas sus películas, cosa que no había hecho, porque alguna me faltaba, porque mi padre nunca quería ver sus películas. Nunca, él decía siempre que él hacía las películas que le apetecían, los proyectos que él quería, y que una vez terminados, a otra cosa mariposa, con lo cual nunca volvíamos a ver películas, y era muy raro, salvo que en algún festival o como que te tienes que quedar, porque te tienes que quedar, que viéramos sus pelis. Y luego también es verdad como que verlas con la perspectiva de conjunto de obra artística, ¿no? No de voy a ver una película, sino me las voy a ver todas y ver pues también esa evolución, cómo va cambiando el estilo, cómo va repitiendo ciertas cosas, ¿no? Que se ve que le han gustado y que le han funcionado. Pero yo creo que lo que me quedaría así como lo que el mayor descubrimiento es una cinta que de hecho encontró mi madre en casa, que aparece ahí en la peli, donde como que él se graba hablando y como confesándose como de

0: soy. Como un poco para datar cuándo es. Y es curioso que él en la cinta esta empieza diciendo el día que es y dónde está. Y fue como, ala, qué maravilla. Como que y digo, justo esto lo encontramos cuando ya habíamos terminado el montaje. Y otra cinta de cuando yo era pequeña que él me decía, oye, es día tal y vamos a no sé dónde. Que justo aparte tenía como esa relación con cuando yo siempre le preguntaba qué día era y qué dónde estábamos.
1: En su vida hay de todo. De todo, ¿eh? Hay amores, hay desamores, hay películas, hay fotografías, hay relaciones laborales que son únicas. Acabas de citar una de ellas, ¿no? El trabajo con Elías Quedejeta, que le produjo, pues, de Lisa, vida mía, a mamá cumple 100 años. Vamos a escuchar un pasaje muy interesante. Ambos explicando esa relación.
2: Yo he tenido mucha suerte, ¿eh?, con los productores, la verdad. Y en el caso de Elías, una suerte tremenda y maravillosa, ¿no? La verdad es que era el productor ideal para hacer el cine que yo he hecho en esa temporada.
3: Ha sido magnífico discutir con Carlos, y hablar con Carlos, y trabajar con Carlos.
2: Dejamos de trabajar, me parece que fue ya, no me acuerdo si fue en Dulces Horas, a partir de allí, creo.
3: Simplemente, Carlos tenía unos proyectos y yo tenía otros, nada más. Carlos, todavía pienso que igual hacemos algo juntos. Y lo que sí es cierto es que seguimos siendo amigos, joder.
1: Seguimos siendo amigos, joder,
0: sí,
1: dice ahí.
0: Mira, fíjate.
1: Elías. Fíjate, o sea, es que es todo como muy, ¿cómo decirlo? Como ninguno de los dos dándose importancia, lo primero, y como si hubiera sido una mera, pues, suerte del destino, por casualidad.
0: Qué bonito ese testimonio, ¿eh? Que no, yo no lo había escuchado nunca, qué bonito. Sí.
1: Bueno,
0: Porque
1: ahí
0: es verdad que
1: estaban.
0: se querían un montón.
1: ¿Tú has descubierto algo de Elías que no sabías?
0: Que yo creo que es el cine como más de mi padre, como más el que él quería hacer, más el cine pues más íntimo, más de jugar con la mente, con la realidad, con la ficción, que de hecho luego volvió en sus últimas películas, con El Rey de Todo el Mundo, con Yo, Don Giovanni, como que volvió a eso, son las películas de Elías, ¿no? Entonces yo sí que creo que ahí esa relación, bueno, amor-odio, no amor-odio, efectivamente, pero al final también hacer una película es muy complicada, son muchas cosas, ¿no? Con lo cual no es fácil, es mucho tiempo, es como un matrimonio. Pero yo sí que creo eso, como que con Elías y todas las películas que él quería hacer y que yo creo que más orgulloso estaba.
1: Vamos a descubrir la figura de tu padre para alguien, imagínate que no lo conoce. Qué bueno, ¿no? Conocer de repente a alguien que te lo expliquen, que te digan, oye, mira, tienes que ver esto, y descubrir por primera vez el trabajo de alguien como tu padre, ¿no? Hijo de familia paterna murciana, recién finalizado ese bachillerato, comienza a aficionarse, lo hemos dicho, la fotografía fue el primer amor y el último amor. Bueno, abandona sus estudios de ingeniería industrial para ingresar en el Instituto de Investigaciones y Experiencias Cinematográficas de Madrid. Y ahí es donde acaba, pues, diplomándose con esa dirección cinematográfica. Metáforas y simbolismos en su cine todo. En su vida íntima era también así, porque esas metáforas fueron las que, por ejemplo, le ayudaron a sortear la censura española. ¿Él era así? ¿Cómo
0: Sí,
1: decirlo? Irónico,
0: o sea, sí. Sí, es que sí, lo has definido
1: socarrón.
0: muy bien. Sí, carrón.
1: ¿Verdad?
0: Sí, de hecho, él siempre decía que usaba mucho la somar de aragonés, el aragonés, que la somar de ese humor negro, esa socarronería, eso también, el no darte tampoco mucha importancia a nada, ¿no? Porque al final, pues mira, salvo la muerte, todo se puede solucionar, eso es una cosa como que también estaba muy presente siempre en él y en la forma de ver la vida, ¿no? Y con un poco así, con un toco de humor negro que, bueno, pues que siempre también que te sorprendía, ¿eh?
1: En el 66 va y salta la fama internacional cuando su película La caza gana el Oso de Plata en el Festival Internacional de Cine de Berlín, y su peso va creciendo poquito a poco, cada vez más, con momentos increíbles para la época, como, pues, por ejemplo, ser nominado en los Oscar la mejor película en lengua extranjera en 1979 por Mamá cumple 100 años. Y bueno, y ahí estaba Quedejeta de nuevo. Por conocer su vida, pero su vida cercano a los actores y cómo trabajaba con ellos. Cuando en 2023 se le concede el Goya de Honor, Carmen Maura explica una anécdota increíble que hay que escuchar ahora y siempre, y que, bueno, nos llegó al alma a todos.
4: Y fue una sorpresa maravillosa encontrarse con una persona tierna, cariñosa, comprensiva, nos dejó libres. Y sabéis lo que me dijo, que es muy gracioso también, porque era gracioso, lo que me dijo el primer día que le vi. Estábamos en un bar, en una mesa, con Andrés Vicente Gómez, que era el productor que había montado todo el tinglao, Saura y yo. Y me dijo él, ¿sabes, Carmen? Tú eres una actriz a la que nunca habría llamado para una película mía, pero en esta, como te comunicas muy bien con el público, pues está bien. Entonces, es una frase que depende de cómo seas, te puede dar un bajón. Pero a mí me encanta.

0: Me pareció súper majo que dijera lo que pensaba y sobre todo que dijera la verdad, que es una cosa que siempre me ha gustado mucho, la gente que no miente. Fue todo a partir de ahí, empecé a quererle. Él nos reunió a los tres, Gabino Diego, Andrés Bajares y yo, que estábamos los tres más bien acojonados, porque lo imagínate, nosotros que veníamos más de cosa folclórica, ¿no? Y nos dijo, vosotros tres sabéis mucho más que yo de esto de los que van por los pueblos cantando y bailando, así que vosotros vais a hacer vuestro trabajo y yo os voy a poner alrededor todo lo que vais a necesitar. Y lo hizo. Y todo lo que teníamos alrededor no era más que verdad, verdad, verdad, verdad por todas partes. Fue un director maravilloso, simpático, hacía chistes con nosotros, cantaba con nosotros a veces. Era muy cotilla, porque siempre estaba intentando escuchar lo que decíamos de un lado para otro. Le encantaba, nos observaba con un amor increíble. Muchas veces nos dijo que no nos cambiaría por ningún actor del mundo. Y a propósito de eso, un día estaba ensayando el baile. Estaba yo muy lanzada haciendo de la Carmela, que es levantando la pierna y tal. Y me dijo el coreógrafo, Carmen, no te creas que eres Chicharis. Y entonces yo me quedé con un nudo de la garganta, ya se puede uno imaginar el corte, ¿no? Y él dijo, pues yo no la cambio por ninguna del mundo. Carmen, muy bien, lo haces estupendamente, sigue bailando. Mira, entonces en ese tono me tuvo toda la película y lo que me da súper pena es no haberle podido decir todo esto a él, porque yo creo que él no tenía ni idea de la marca que me había dejado como actriz para siempre.
1: Ana, tú estabas ahí. Y fuiste testigo de todo esto.
2: Sí.
1: Caramba, ¿no?
2: Ahí estábamos. Sí, efectivamente. Lo que pasa que, claro, bueno, fue justo el día después de que muriera. Sí. Imagínate, pues todo, o sea, la marabunta. Claro, el hecho también de que los productores de los Goya tuvieron que cambiar toda la gala. Claro, esto es de ir a recoger un Goya con un discurso que había escrito él, a de repente sale ahí, ¿no? Entonces, mira, que esas palabras de Carmen, fíjate, yo nunca lo había escuchado. Porque nosotros estábamos detrás, entonces sí que se oía algo, pero no estábamos en el patio de butacas escuchándolo. Y nunca lo había escuchado el discurso completo, ¿no? Porque siempre los cortes que, no sé, que he visto son como con lo último, pero completo nunca lo había escuchado. Y qué bonito, y también digo, qué bonito que ella lo viva así, porque a mí me ha pasado a veces, algunos actores, actrices, pocas, ¿no? Pero que te dicen, es que tu padre no dirigía, porque nos dejaba ahí y decía, hacedlo, venga, hacedlo, y ya os corregiré yo si veo que hay algo que no está bien. Entonces es verdad que yo creo que eso, claro, para ciertos actores, pues actrices, ¿no? Pues a lo mejor más de método o más acostumbrados a que les marquen absolutamente todo, les choca mucho, porque él era, pues como decía Carmen, decía, vosotros hacedlo y yo os corregiré. Y también él era una persona como muy, que le gustaba mucho aprender, ver, ¿no? Y cuando él escogía un actor, una actriz para una película, era porque consideraba, pues yo que era el mejor para ese personaje, porque podría hacerlo, ¿no? Sin apenas indicaciones, ¿no?
1: Ese niño de la fotografía, Carlos Saura, que ¿cuándo va a empezar a rodar por los cines?
2: Se estrenó en el Festival de Málaga, ha estado también en Bafici, en Argentina, en el Festival de Guadalajara, en México. Ahora va al Festival de Navarra este viernes, también a Santander. Y luego pues ir a salas, eso, a finales de octubre, principios de noviembre, de la mano de A Contracorriente.
1: Te deseo todo lo mejor, pero oye, esta conversación que estamos manteniendo, ¿dónde estás tú?
2: Pues estoy en el norte de la India, estoy en Kashmir, en una región, la verdad, un poco menos curiosa, yo nunca había estado aquí, estoy aquí por un festival de cine, que es la primera edición que hacen, y que curiosamente es una región, bueno, está pegada a Pakistán, con lo cual, bueno, pues aquí ha habido muchas tensiones en los últimos años, y no hay línea, no hay internet, es la verdad una experiencia increíble, pero bueno, maravillosa a la vez. Estoy aquí, hay un lago precioso, estoy a las faldas de la montaña, y este festival que, bueno, pues no deja de ser una locura como todo lo de la India, pero una locura maravillosa.
1: Y mudras, porque España e India ya tienen esa primera coproducción cinematográfica oficial, y lleva tu sello. ¿Qué es Mudras?
2: Pues sí, lo hemos conseguido. Es la primera coproducción entre España y India de la historia, y es un documental que, bueno, que ahonda entre las relaciones entre madre e hijas, ¿no? Entre lo que los padres proyectamos sobre nuestros hijos y no somos o sí somos. Y aquí estamos en la India con los indios, con bien, mudras también.
1: Bien, bien, bien. Manteniendo esta comunicación casi milagrosamente también, como podemos. Y después, fíjate que el legado de tu padre nos va a seguir dando sorpresas, sin ninguna duda. Este verano acababa el rodaje de Amor de Dios, que se ha bautizado como una de las películas españolas más esperadas de la próxima temporada y que lleva también, pues, en la base, ¿verdad, Ana?, uno de los proyectos de tu padre.
2: Sí, sí, pues bueno, yo soy muy amiga de la directora, de Paula Palacios, que también es, bueno, maravillosa y está súper a prima. Y bueno, cuando ya estaba buscando proyectos para embarcarse, porque ya he hecho muchos documentales, es una fantástica documentalista, bueno, pues surgió esta idea de hacer Amor de Dios, que es uno de los tantos proyectos que mi padre no hizo. Para nosotros también es, pues, un orgullo el hecho de que el legado, pues, siga activo, se sigan haciendo cosas, ¿no? Y que las nuevas generaciones, las nuevas directoras y directoras, ¿no?, también se fijen y tomen ahí el testigo para seguir haciendo, pues, sus ideas realidad, ¿no?
1: Amor de Dios, que ahí está,
2: sí.
1: Belén Rueda y Asier Etxeandía, y que, bueno,
2: y
1: ya veremos, ¿no?
2: Sí.
1: Con muchas ganas de verlo.
2: Sí, sí,
1: pues mira,
2: tiene muy buena pinta.
1: Te voy a decir adiós desde España con uno de los que entonces era un proyecto, una idea, que tu padre me contó por aquel entonces, en 2011, y que después vimos cuajar.
3: ¿Te puedo pedir que te definas un poquito? No sé si quizás en la mesita de noche tengas algún disco de alguien que estés descubriendo ahora.
4: Es una pregunta maliciosa, porque no te digo por qué, porque yo ahora estoy trabajando en una posibilidad que hay de hacer un documental en Argentina, en el norte, con las chacareras y con la zamba y todo eso, y estoy escuchando todos los días esa música que ya la conocí hace muchos años, ¿verdad?, pero que he vuelto a redescubrir con la posibilidad de hacer ahí una película, ¿no? O sea que lo que tengo ahora es sobre todo música argentina de esa parte del norte.
1: Pues ahí estaba esa pregunta maliciosa, y
2: sí,
1: después vimos
2: cómo
1: Zonda, folclore argentino, Zonda, veía la luz en 2015. Ahí estaba Carlos Saura, director, guionista de este documental en el que se explora también el corazón del folclore tradicional argentino y esa impresionante herencia musical, ¿no? Pues oye, cuando quieras, ya lo sabes, por favor, cuando aterrices aquí en España, pásate por nuestro Lunáticas.
2: Muchísimas gracias.
1: Que vaya todo muy bien.
2: Por favor, muchísimas gracias.
1: Ana, tú siempre desprendes luz, alegría, es verdad, incluso hablando de tu padre, ¿no? Bueno, pues ahí está el legado, y por muchos años que sea
2: sí.
1: así.
2: Pues muchísimas gracias, ha sido un placer, y oye, espero el próximo día te acompaño en el estudio, ¿eh?
1: Venga,
2: que
1: va,
2: a mí me da igual trasnochar, así que yo te acompaño.
1: Aquí es la luna, la que pasa revista, ya lo sabes. Un abrazo inmenso y buen viaje. Gracias.
2: Igualmente, muchas gracias, adiós.
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1: Pues vamos cosechando, lunáticos. Mañana volveremos a estar aquí contigo. Bueno, mañana, pues claro, mañana para nosotros, que ya casi, que es viernes, que la vida se nos pasa volando.

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1: Buenos días, madrugadores. Comienza Alborada y así encendemos juntos la primera luz del día. A veces deseamos volver a ser quienes éramos antes, antes de una enfermedad, de una pérdida, antes de una decepción o de una decisión que cambió nuestra vida. Quisiéramos recuperar aquella normalidad en la que todo parecía más sencillo. Pero algunas experiencias no pasan sin más, dejan una huella, modifican nuestra mirada y nos obligan a vivir de otra manera. La Biblia cuenta que Jacob regresó a su tierra después de muchos años. Volvía al lugar del que había huido, temiendo encontrarse con su hermano Esaú, al que había engañado. La noche anterior al encuentro, Jacob luchó junto al río con un personaje misterioso. Al amanecer, recibió una bendición y un nombre nuevo, Israel. Pero salió de aquella lucha cojeando. Jacob regresó a casa, aunque ya no era el mismo. Llevaba consigo una herida, una bendición y una identidad nueva. Aquella cojera le recordaría siempre que no podía sostener su vida únicamente en su propia astucia y en sus propias fuerzas. También nosotros regresamos a los lugares conocidos después de todo este verano, llevando lo que hemos vivido. Quizá este verano o los últimos meses nos han dejado una alegría inesperada, o una ausencia, una preocupación, una amistad nueva o una herida que todavía no sabemos nombrar. No tenemos que fingir que nada ha sucedido para recuperar cuanto antes la normalidad. Dios no nos exige volver intactos. Puede encontrarnos precisamente en aquello que nos ha cambiado y ayudarnos a integrar incluso lo doloroso en una vida nueva. Nuestras heridas no contienen toda nuestra identidad, pero forman parte de nuestra historia. Y entregadas a Dios, pueden hacernos más humildes, más compasivos y más capaces de comprender el sufrimiento de los demás. Quizá la pregunta no sea ¿cómo puedo volver a ser el de antes? Tal vez debamos preguntarnos, oye, después de lo vivido, ¿quién estoy llamado a ser ahora? ¡Feliz día!

0: Son las 4, las 3 en Canarias.
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0: El Pleno del Congreso aprobará hoy, salvo sorpresas, la proposición de ley de Sumar que permitirá acceder a la nacionalidad española a los saharauis nacidos en el Sáhara Occidental antes del 29 de septiembre del 77, cuando el territorio estaba bajo administración española. El PSOE ya ha anunciado que votará a favor. El Partido Popular comparte objetivo con matices. Esther Muñoz es portavoz.
2: Estamos de acuerdo con que se dé la nacionalidad a todos aquellos que tuvieron que perderla y que puedan ser nacionalizados españoles, pero a través de la vía de la residencia, no de la carta de naturaleza.
0: Una votación que llega en plena tensión entre España y Marruecos. Sumar espera que lo ocurrido en Ceuta no afecte al Pleno, a la votación en el Pleno, especialmente después de la publicación de los informes desclasificados sobre esa entrada masiva de finales de julio. Marina Corredor.
3: Sí, los documentos revelan que el Centro Nacional de Inteligencia, el CNI, detectó un día antes convocatorias en redes sociales para intentar entrar de forma masiva en Ceuta y trasladó esa información a los servicios secretos marroquíes, a la delegación del Gobierno y a la Guardia Civil. El propio CNI admite, sin embargo, que no llegó a anticipar la magnitud ni la naturaleza de lo que finalmente ocurrió. El gobierno sostiene que por eso existieron avisos, pero no una alerta formal que permitiera prever una entrada de estas dimensiones.
0: Mientras se trabaja por recuperar la normalidad en la ciudad autónoma, la Unión Europea movilizará finalmente cerca de 115 millones de euros en fondos de emergencia para reforzar la frontera y atención a los migrantes. La ayuda servirá para aumentar personal y medios de vigilancia y ampliar las instalaciones temporales de acogida. El ministro Ángel Víctor Torres, coordinador de Mando Único, defiende que disponer de más plazas permitirá agilizar las identificaciones.
4: Indudablemente, desde que estas personas estén en esos espacios, ya empieza esa cuenta atrás. Por eso es muy importante. Yo entiendo que se manifiesten diciendo que no quieren que sea en este lugar. Luego, que tampoco quieren que sea en este otro lugar y tampoco que sea en un tercer lugar. Pero tenemos que buscar un lugar. Es imposible que no lo hagamos, porque se hace y se tiene que hacer de esa manera.
0: Y esta noche seguimos pendientes de Canarias, donde un cayuco con unas 170 personas a bordo está siendo remolcado hacia el puerto de La Restinga, en el Hierro. Emergencias Canarias confirma que habría fallecidos, aunque habrá que esperar a la llegada a puerto para conocer el balance definitivo. Del exterior, en Filipinas, ascienden a 5 los muertos por el incendio en un ferry frente a la provincia de Palawan, en el oeste del país. Los guardacostas cifran en 43 el número de personas rescatadas, mientras decenas continúan en búsqueda tras un incendio declarado anoche en el buque. Por el momento, las autoridades siguen tratando de determinar cuántas siguen sin localizar. Y vamos a Estados Unidos. Acabamos de conocer que Cilia Flores, esposa de Nicolás Maduro, ha pedido a la justicia de Nueva York arresto domiciliario mientras espera el juicio que ambos afrontan en Estados Unidos. Su defensa alega problemas cardíacos.
3: Sí, los abogados proponen que permanezca en una residencia privada con vigilancia armada a las 24 horas, pulsera de localización, visitas restringidas y las llamadas intervenidas. Flores, de 69 años, y Maduro se han declarado no culpables de los cargos relacionados con narcotráfico y terrorismo. Un juicio que está previsto que comience el 1 de junio de 2027.
0: Y allí en Estados Unidos, hasta ahora, Donald Trump habla en Dallas ante la Convención Republicana, la primera que el partido organiza para unas elecciones de mitad de mandato. El presidente ha pedido a sus seguidores que voten en noviembre como si él mismo estuviera en la papeleta para tratar de conservar el control republicano en el Congreso, una noche en la que propone, acaba de hacerlo, rebautizar, por ejemplo, el estrecho de Hormuz como estrecho trampa. Controlamos Hormuz, ha dicho el presidente, que ha añadido debería obtener algo de esto. Seguimos pendientes de ese discurso. Y en deportes, cara y cruz para los equipos españoles en la primera jornada de la Liga de Campeones. Gonzalo Dacuña.
5: Arrasó el Barça al Feyenoord 5-1 en el Camp Nou y presenta su candidatura para la Champions, que es un claro objetivo este año. Por su parte, el Atlético de Madrid cayó en Anfield ante el Liverpool 2-1 en un partido muy chulo. Volvió a marcar en Anfield, aunque no fue suficiente, Marcos Llorente.
6: Te das con sabor raro por eso, porque el equipo ha hecho buen partido y sobre todo por los goles, ¿no?, que hemos concedido, que creo que se puede resolver de otra manera, pero bueno, creo que ha habido cosas muy buenas y es con lo que tenemos que quedarnos.
5: Y esta tarde dos grandes citas, la crono de la vuelta en Jerez de la Frontera con Enric Mas defendiendo 2 minutos 10 segundos sobre Roglic y el España-Australia de baloncesto, cuartos de final del Mundial Femenino en Berlín, el partido que abre la puerta a España para luchar por las medallas.
0: Gracias, Gonzalo. Es todo por ahora. Sigan informados en esta sintonía y en rtve.es. Les dejamos con El Despertador.
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7: Muy buenos días, andamos aquí poniendo todo en orden. Tenemos un chat interno donde nos comunicamos realización, el técnico que es Jorge, producción y andaba que no llegaba, que no llegaba. ¿Me leéis, compañeros? Sí, me están leyendo. Así que ya podemos empezar. Son las 4 y 5 de la mañana, las 3 y 5 en Canarias. Y esto es El Despertador. Me he enterado ahí fuera de que estamos en de luna nueva. Y aunque no lo puedas ver, tú hazme caso, la luna está ahí, ¿vale? He leído que nos está trayendo renovación, tensión y ansiedad. ¿A qué te suena de algo? Ahora lo entiendes todo, ¿verdad? No solamente porque sean las 4 y 5 de la mañana, ahora también es luna nueva, o sea que la cara, tener cara alegre, va a costar un poco. No te preocupes, la luna no la ves, a nosotros sí nos escuchas. Y prepárate porque vamos a tener los mejores contenidos en el programa. Te lo anuncia Juan Urra.
8: ¿Qué tal, Gorka? Muy buenos días, ya es jueves, estamos a puntito de terminar la semana y qué mejor manera de arrancar el día que con El Despertador. Como todos los jueves, arrancamos esta primera hora con Carlota Corredera y David Insua, que en el patio del Despertador nos van a desgranar la prensa del corazón. Después nos estrenamos en El Despertador con una sección venida del otro lado del charco. Carlos Mesver nos trae la primera entrega de su sección, en la que nos va a descubrir a muchísimos personajes de Miami y que seguro que arrasan en el programa. Y terminamos la primera hora frenando y reflexionando junto a Lidia Torrent en su cruzada contra la inmediatez. Se dice que después de la calma viene siempre una tormenta, en este caso una tormenta de humor, porque en la segunda hora llega la tertulia despierta. Hoy nos acompañan Pite Alonso, Tania Yasera, María Nisa y Tatiana Muñoz. Toca hablar del Festival de Venecia y de los looks de las celebrities, especialmente el elegido por Pamela Anderson, y también vamos a hablar de los resultados del informe PISA. Todo eso y mucho más aquí en El Despertador en Radio Nacional de España.
7: ¿Dónde va a ser si no? Pues aquí tiene que ser. Gracias, Juan Urra. Y nosotros vamos a abrir ya, fíjate, qué bueno. Imagínate que empiezas el colegio y lo primero que te dicen es ala, que sales al patio. Qué bien entra, qué bien sienta, ¿verdad? Pues así vamos a comenzar el día con Carlota Corredera y David Insua.
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9: ¿Sabes lo mejor de venir a trabajar de madrugada, David?
10: ¿El qué? Que no hay tráfico.
9: Que no hay tráfico.
10: Ya.
9: Es que te lo juro, o sea, me parece una de las mayores ventajas de mi vida, porque es que yo llevo muy malos atascos. ¿Tú cómo
10: eso,
9: los llevas?
10: Peor que mal, fíjate. Yo, otra ventaja que
9: si
10: pensaba...
9: Pero tú no tienes carne, ¿no? Tú no sabes lo que es estar al volante, cariño.
10: Sí, pero perdona, lo sufres igual cuando vas de paquete,
9: no,
10: guapa.
9: No, mentira.
10: Sí.
9: No, porque tú vas entretenido
10: con el
9: teléfono.
10: Y encima sufres una cosa terrible, que es que los conductores te pregunten a ti por dónde ir, y claro, como tú no conduces, no tienes ni idea de que... Y es una cosa que llevo fatal. Y, pero una cosa que yo pensaba que íbamos a tener una ventaja también de ir de madrugadas.
9: Sí.
10: Al final no la tuvimos, sobre todo al final de la temporada pasada, decía, vamos a ser los únicos de España que no sufran el calor, porque vamos a ver las horas más frescas del día. Mentira, hacía calor exactamente igual a las 4 de la mañana que a las 3.
9: Bueno, hay que decir que de momento, por suerte, han bajado un poquito las temperaturas. Hombre. Y que a esta hora se trabaja fenomenal, porque ni sudas ni nada. Yo ya que estoy en una etapa en la que todos son sudores, me parece fenomenal. Pues mira, aquí vamos a disfrutar de nuestra madrugada. Y por favor, claro, vamos a ver, ¿de qué vamos a hablar hoy? ¿De qué vamos a hablar hoy?
10: ¿Quién
9: pues
10: es
9: mira,
10: la protagonista de la
9: a
10: semana?
9: A ver, portada de Hola, portada de Semana.
10: ¿Están todas,
9: portada
10: ¿no?
9: de 10 minutos y portada de lecturas? Menos en 10 minutos que sale en ventana, la protagonista absoluta, como no puede ser de otra manera, es nuestra querida Leonor, que me gusta muchísimo esto de que ha llegado a la universidad como una más.
10: ¿A ti no te recibió el rector en tu primer día?
9: A mí sí, a mí me recibió el rector, el presidente de la Xunta,
10: a ver,
9: el
10: pues,
9: alcalde de Santiago, mira. Salieron todos allá a decirme, ¡bienvenida, Carlotiña!
10: Eso se ha comentado mucho esta semana, ¿no? Sí. De este empeño de Casa Real, de que sea una alumna más y que luego ocurran, pero al final estas cosas tampoco están en mano de Casa Real, hay que decirlo.
9: Evidentemente, o sea, tú no le puedes quitar los móviles,
10: claro,
9: a la gente.
10: No, que ese comité de bienvenida que prepara la universidad como un acto protocolario, que tampoco es una petición de Casa Real ni una condición para que Leonor empiece el curso, que salga a recibir al rector, ocurre y ya está. Sí que es verdad que me consta que ella estaba nerviosa el primer día, que tampoco sabía muy bien, era la primera vez que
9: pero
10: volaba
9: ver,
10: tan
9: claro.
10: libre, digamos, con un entorno tampoco controlado, que evidentemente el hecho de que cualquier compañero tenga un teléfono móvil en la mano también te da una preocupación extra cuando eres alguien como es ella, con la proyección pública que tiene. Pero bueno, al final yo creo que también fueron unas imágenes anecdóticas para la historia, ¿no? Entrando con ese maxi bolso, la gente alucinando a algunos, otros directamente, buenos días, princesa. O sea, no sé, me pareció muy divertido.
9: Bueno, es que yo creo que incluso había compañeros que estaban entrando a la vez que ella y que no sabían que estaban entrando a la vez que ella y decían, correcto, pero ¿qué está pasando aquí? Cámaras, no sé qué, todo el mundo mirándote y tú de pronto miras a tu lado y dices, coño, que está aquí la princesa de Asturias, ¿no? Y es verdad que, a ver, a mí ya me encanta, a mí me parece que lo del otro día era para estar nerviosa porque al final ella ha hecho toda su carrera militar y ha estado muy protegida, lógicamente. O sea, claro, nosotros no hemos estado presente en el momento, ¿no?, en el que ha llegado, bueno, pues tanto en Murcia como en Marín, como en Zaragoza, y aquí de pronto era todo con cámaras y taquígrafo, y sobre todo sabiendo perfectamente que íbamos a escrutar cada cosa que hiciese, si sonreía, si no sonreía, lo que le dijesen, lo que le dejasen de decir, y luego el look que llevaba, ¿no? Porque ella como fashionista, yo tengo muchos datitos de esos que a ti te gustan, de cositas que llevaba ella.
10: Venga, pues empieza a desgranarme.
9: Pues mira, para empezar, la camiseta no, que es una blusa. La blusa era de Zara.
10: Bueno, bien.
9: Que está muy bien.
10: Moda
9: está muy
10: asequible.
9: A partir de ahí ya todo es un poco más ya de dinerinchi, ¿no? O sea, el bolso vale 169 euros. Bueno. Las zapatillas que lleva también, lleva luego también un colgante de Tiffany's, o sea que, a ver, ella mezcla ahí un poco, ¿no? Igual que su madre, bueno, igual que claro, su madre, pero es verdad que, bueno, a ver, iba con un bolso, que esto es un tema que se ha comentado mucho, y es que efectivamente durante mucho tiempo la gente, lo habitual, era ir a clase con mochila, ¿no? Pero es verdad que desde hace un tiempo se ha implantado, y no solo en mujeres de la edad de Leonor universitaria, sino también incluso en niñas, que hay que dejar la mochila para llevar un bolso, lo cual a mí me parece que es otro paso atrás de las mujeres, porque llevar un bolso en lugar de mochila me parece que es matarte de un hombro.
10: Pero fíjate, en mis años de universidad, que ya hace años, porque yo empecé la carrera en 2010, la terminé en 2014, es decir, hace 12 años, todos íbamos ya sin mochila, los chicos llevábamos o una tote bag o una bolsa con el portátil de estas que te pones también tipo bolso, y las chicas prácticamente todas, nadie lleva una mochila, era un bolso y ya está. O sea, tampoco es algo de ahora que se ha criticado mucho de por qué no lleva mochila. Pues chicos, la gente no va con mochila.
9: Tampoco llevaba mochila su padre cuando entró el autónomo, claro, ¿no? Pero fíjate, el tema de los móviles. Una de las cosas que yo escuché en boca de una periodista muy amiga de su madre, muy amiga de la reina Letizia, fue que una de las razones por las que había muchísima resistencia a que las hijas de los reyes se estudiasen en una universidad pública, o una universidad, digamos, accesible a todo el mundo, como puede ser la Carlos III, era precisamente el tema de los móviles, ¿no? Cómo controlar la seguridad, cómo controlar que no les tomasen imágenes y tal, y al final es que tienes que rendirte ante lo que es imposible e incontrolable.
10: Pero sí que es verdad que la Carlos III te ofrece un margen extra, porque dentro de lo que es la normativa marco de la universidad, sí que existe que cada profesor pueda decidir si en su hora de lección o sus clases está permitido o no el uso de móvil. O sea, tienen ese nivel de ese margen de maniobra.
9: Sí, pero ya no hablo tanto en clase, que también, claro, ¿no? Sino sobre todo, pues eso, lo que es llegar a clase por primera vez y que tengas pues los móviles de toda tu universidad enfocados hacia ti, aparte de las cámaras, aparte de los curiosos, ¿no? Hombre, es complicado, pero al final es que le va en el cargo. Quiero decir, es que tampoco puedes evitar,
10: claro,
9: no puedes ser anónima cuando ese no es precisamente tu papel en la vida, ¿no?
10: Y luego dos detalles, uno divertido, que es que una conocida plataforma para estudiantes, para hacer presentaciones y tal, customizó una marquesina de autobús de la facultad, le pusieron como un trono, unas coronas por encima y ponía bienvenida a la uni princesa, y regalaban como descuentos para estudiantes de esta conocida plataforma. Y luego un detalle, que es que la Carlos III,
9: que como
10: III,
9: diría mi hija, eso da mucho lache.
10: Imagínate la vergüenza de llegar el primer día y ver allí bienvenida a la uni princesa, pero bueno,
9: me muero.
10: Cosas que también evidentemente le van el sueldo. Y luego un detalle de la Carlos III, que es una facultad que tú y yo conocemos muy,
9: ¿sí?,
10: bien, que hemos ido a dar charlas allí, es que tienen un alumnado muy combativo, muy político, de los dos lados, con mucha vida política estudiantil, que yo creo que a ella le va a venir muy bien también tener contacto con ese mundo. Y en el caso de Leonor, es curioso que haya elegido estos estudios que va a realizar de Ciencias Políticas y no, por ejemplo, Derecho y ADE, que era quizá lo más esperable, pero Casa Real le va a poner un refuerzo de un tutor que le va a dar Derecho Constitucional, que posiblemente sea el área en el que más va a necesitar ella ser ducha, y que en una carrera como Ciencias Políticas al final pasará un poco por encima.
9: A ver, lo importante es que nosotros, además, desde todos los programas en los que hemos trabajado juntos, hemos reivindicado que queríamos, que era muy necesario, ¿no?, que la princesa de Asturias estudiase en una universidad pública,
10: sí,
9: y oye, ahí está, se han dado todos los pasos, y a mí me parece que esto, más allá de monarquías, repúblicas, etcétera, yo creo que es un paso y un gesto súper importante, y a mí me parece que no sé si llegará a reinar o no Leonor, pero me parece que desde luego que la heredera a la corona esté en contacto también con la realidad, como tú dices, ¿no? De lo que es una universidad pública, con todos esos ambientes y con todas esas personas desde la pluralidad, que es la realidad, ¿no? Al final ahí no tiene súbditos, ahí va a tener compañeros, claro. Y oye, pues está muy bien.
10: Y
9: a mí
10: muy
9: me
10: buenos
9: me
10: profesores,
9: guay.
10: Que el plantel docente de la Carlos III tiene gente muy puntera en lo suyo.
9: Pues venga, viva Getafe. Viva. Pues, ¿quieres que vayamos también con Cayetano, que está en la portada de
10: Lola? Pues mira, lo tenemos
9: Lola.
10: En la ventanita de Lola esta semana con una entrevista, ¿no? Que recibe a la revista en el Palacio
9: Qué
10: de San
9: raro,
10: Sebastián.
9: Qué raro, ¿no? Que reciba él a Lola.
10: Está muy hablador últimamente, fíjate. Este fin de semana pasado en De Corazón comentábamos unas declaraciones que dio en exclusiva, en este caso fue a Semana, que las publicaba Jorge Borrajo, donde cargaba básicamente contra su familia y contra lo que él considera no haber respetado el recuerdo de su madre, porque él contaba que su madre, y es verdad, en vida dijo que ella quería ser inhumada en la Basílica del Cristo de los Gitanos en Sevilla, que era la hermandad de la que ella era hermana y con la que colaboraba, y finalmente el señor Duque actual, que es como lo llaman sus hermanos, el señor Duque.
9: Ay, me encanta, me encantaría que mi hermano me llamase señora Duque.
10: Sí, ¿no te acuerdas?
9: A partir de ahora quiero que me llame mi hermano.
10: Que le preguntaron, no sé qué, a Cayetano, dijo, pregúntale al señor Duque. Pues el señor Duque decidió que iban a repartir los restos de Cayetano entre la Basílica del Cristo de los Gitanos y el Panteón de Loeches aquí en Madrid, de los Alba, y Cayetano considera que eso es traicionar la memoria de su madre porque ella no quería estar en ese panteón.
9: Pues chico, no lo entiendo. O sea, me parece que es algo tan sencillo como respetar las últimas voluntades de la persona que se va. O sea, me parece alucinante.
10: Claro, y luego él también le echan cara a los hermanos y a los sobrinos, sobre todo a los hijos del actual Duque, que no estuvieran tan presentes como merecía Cayetano en los aniversarios de su centenario, que han sido este año. Se han hecho diversas actos y diversos homenajes y han ido únicamente al que fue el rey. Y lo que él dice es que fueron porque fue el rey y que realmente el recuerdo de Cayetano le da muy igual. Y esto es que Cayetano respira por la herida de que siempre se le ha achacado que Cayetana en vida fue más abuela de sus hijos y de la hija de Eugenia que del resto de nietos, ¿no? Y al final yo creo que también hay cosas que no puedes cambiar. Si el resto de nietos se ha sentido, por así decirlo, de alguna manera ninguneado por la duquesa en vida, al final que ya no esté no va a convertir la mejor abuela de lo que fue para ellos.
9: Sí, bueno, pero en cualquier caso los nietos favoritos no tienen la culpa.
10: Ah, no, claro que no. Ninguna.
9: ¿Sabes? O sea, en este
10: ni
9: caso...
10: el que no lo es tampoco lo tiene.
9: Efectivamente, pero bueno, en cualquier caso ya también te digo que tener un palacio en San Sebastián me parece suficiente.
10: Recordemos que es el palacio en el que se refugió Genoveva cuando las fotos famosas
9: con las famosas del actual rey de Dinamarca. Bueno, pues vamos a seguir con la nobleza, porque como nosotras somos pues dos marquesas baronesas, la baronesa Insua y la baronesa Corredera. Por favor, ¿qué pasa con la baronesa Thyssen? Porque tengo que decirte que yo, que he estado muy cerca de ella este verano, porque en la Costa Brava, incluso un día fui a cenar a San Feliu de Guíxols.
10: ¿No fuiste más mañanas a desayunar con ella?
9: Pues mira, la verdad es que no quise molestarla, porque ya que empecé a hacerme yo el camino de ronda, dije, no voy a llegar tampoco hasta allí. Pero es verdad que había pues mucho interés, porque no se ha dejado ver para nada en San Feliu y la gente pues está preocupada por ella. Y claro, lo que nos anuncia Semana es que alquila su barco por 16.000 euros al día.
10: Esto es un movimiento
9: llamativo.
10: Pues
9: si lo llego a saber... A mí es que se me ha escapado, ¿no?, esta oportunidad.
10: Pero fíjate, esto es una noticia llamativa. También es verdad que hace poco se publicaban una serie de problemas económicos de Borja Thyssen con el fisco andorrano, que finalmente parece que se han solventado. Pero que alquile de repente por 16.000 euros el velero, dices, ¿necesita cash o cuál es el problema? Pero bueno, el caso es que la baronesa este verano, según contaba la semana pasada nuestras compañeras de Mamarachis, Lorena Vázquez y Laura Fa,
9: os queremos.
10: Ha acudido ya a revisiones de los problemas de salud que está atravesando ella de su propio pie. Se la pudo ver en el hospital, lo que, bueno, nos habla de un mejor estado de salud y de ánimo, ¿no?, para poder acudir tú misma al centro hospitalario a revisarte.
9: Sí.
10: Y oye, pues ojalá siga esta senda, ¿no?, de la recuperación y pronto podamos volver a verla. Sí que es verdad que creo que fue esta semana los compañeros de Lloras No Soles que publicaron un audio de ella donde se la escuchaba ya por primera vez a ella hablando en primera persona, diciendo que se encontraba mejor y que iba poco a poco, pero bueno, que estaba bien.
9: Hombre, a ver, la echamos de menos. Aparte que queremos que esté bien de salud, hombre, evidentemente, pero bueno, pues eso, es un personaje que, fíjate, a raíz de sus problemas de salud, hemos visto por primera vez a los hermanos juntos, porque estaban como, siempre iba Borja con Blanca, ¿no?, y Carmen y Sabina por otro lado. Oye, pues mira, ya
10: está.
9: Lo
10: que fue también como un termómetro de la gravedad del momento, ¿no?, pensar que se habían juntado todos para acompañar a su madre.
9: Totalmente, y además que, bueno, todos los medios señalan a que la gran heredera, ¿no?, que se llama como ella, es Carmen. Bueno, lo veremos. También nos alegramos mucho de la recuperación de Charlie, del marido de Lidia Lozano, que bueno, pues sabemos que ha estado muy, muy malito, muy, muy malito. normalito, porque aparte, más allá de las complicaciones que tuvo, porque se tuvo que operar, pues una bacteria de quirófano de estas malditas que te pueden, bueno, pues que te pueden llevar por delante. Y oye, por suerte, me alegro muchísimo, porque Lidia, además, bueno, sabemos que está profundamente enamorada y se desvive por su marido.
10: Me alegro por la evidente mejoría, pero también por Lidia, porque al final estar cuidando todo el día a alguien, sabemos que es
9: totalmente
10: muy desgastador.
9: Pues sí, sí, señor. Y mira, vamos con Aitana, porque Aitana está a punto de llegar a Madrid a ofrecer sus 4 conciertos. Si nada se tuerce, podremos la semana que viene decir que la hemos visto en directo, pero esto todavía no lo podemos confirmar.
10: Estamos moviendo hilos, hijos de...
9: Estamos moviendo, vamos, en Roma con Santiago estamos moviendo. Pero es verdad que, fíjate, bueno, pues 10 minutos le dedica la portada para decir que Aitana ha estado visitando y ha estado ahora en Barcelona, en su ciudad, ha dado los conciertos allí de la gira Cuarto Azul y ahora llega esta semana a Madrid, pero bueno, ha aprovechado que estaba en Barcelona para visitarla, por sorpresa, la unidad pediátrica oncológica del Hospital San Joan de Déu de Barcelona. ¿Qué podemos decir de este gesto?
10: Pues me parece fenomenal. Pues imagínate lo que habrá supuesto para cualquier niño o niña que esté ahora mismo pasando por un tratamiento oncológico, que aparezca ahí tan en tu hospital, ¿no?
9: Hombre, pues además, por sorpresa, a mí me... Pero fíjate, estos son los típicos gestos que estoy convencida que Aitana no ni publicita ni hace por eso, pero que también te da un poco la medida del personaje, ¿no? Porque es como, ah, bueno, pues como hay gente que intenta restarle valor, ¿no? A estas cosas de, ah, claro, pues muy bien, pues claro. No, pues muy bien, pues claro, no, porque es que podría no hacerlo.
10: Mucha gente que no lo hace.
9: Evidentemente, hay muchísima otra gente que no lo hace y hay muchísima gente que lo hace y no nos enteramos, porque además yo colaboro con la Fundación Alarina, que bueno, sí, todo el mundo sabe que es bueno, pues una de las fundaciones que más populares precisamente, ¿no? Porque llega a muchísimos niños y que ayuda a muchísimos niños, gracias a Paco Arango, y que ha hecho un montón en hospitales y hace por todos los niños que tienen cáncer, que yo creo que siempre lo he dicho, ¿no? Y que yo creo que es difícil a la gente que todos hemos vivido de cerca un cáncer, imaginar eso, ¿no? En una familia que lo tenga que pasar con uno de sus hijos, pues es que no se me ocurre drama peor. Y es verdad que, bueno, pues este tipo de gestos también habla mucho de ella, ¿no? Porque hoy ella es obvio que conoce, ¿no? La influencia que tiene, pues, entre los niños y las niñas españoles, y evidentemente llegar allí y estar pasando, pues, por una radioterapia, por una quimioterapia terrorífica y estar allí al final aislado, ¿no? Del mundo, que es lo que le sucede a estos chavales, pues hombre, pues un regalo, la verdad.
10: Y ya para terminar, que nos quedan nada, segundos, Mario Casas y Melissa Pinto siguen juntos, que yo no daba un duro por esta pareja al principio, y siguen una ventanita que hay 10 minutos, y este verano estuviste cerca también de ellos.
9: Hombre, imagínate, yo estuve en un mercadillo ahí en la Costa Brava, en Sagaró, y de pronto me dice, bueno, cuando la gente que me reconoció y tal, me dice, ¿pero te has encontrado con Melissa Pinto? Y digo, no, ¿dónde está? Es que tienen ahí sus hermanas un puesto y tal, en un mercadillo súper chulo, y efectivamente, pues ella fue a apoyar ahí a sus hermanas, pasando un poco de vergüenza, porque debe ser muy tímida Melissa,
10: sí,
9: ¿no?
10: Es muy cortada, pero su madre es todo lo contrario, es maravillosa, Nela.
9: Bueno, la que la conocimos porque defendía a su hija. Pues mira, Mario Casas y Melissa, me parece muy bien que, bueno, pues eso, que sigan disfrutando del verano, ellos que pueden, que oye, que han estado en Namibia, pero de Namibia se han ido a Cantabria, que nos tenemos que ir.
10: Están sonando las alarmas, querida, la ropa está más que recogida ya.
9: Qué pereza planchar ahora. Bueno,
10: que
9: pues
10: vaya,
9: venga.
10: Mañana plancharemos.
9: Venga,
10: ahora
9: sí, la plancha para mañana.
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7: Oye, ni adiós, ¿qué nos dicen estos chicos? ¿Cómo apuran, eh? Como diría Torito, estos facturan por palabras. Oye, ni un adiós, chicos. Bueno, gracias, Carlota Corredera. Gracias, David Insua, por vuestro patio, por el patio del despertador. Vamos a salir del patio, vamos a irnos un poquito más allá. Vamos a cruzar el charco en unos minutos con Carlos Mesver, que estrena sección hoy aquí en El Despertador.
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7: Miami Life. Conocemos tanto a los personajes que forman parte de la cultura popular de nuestro país que hemos llegado a ese punto en el que decimos tenemos que conocer gente nueva, que todos hemos pasado por esa fase, sin duda. Abrimos la mente, nos vamos a América. Muy bienvenido, Carlos Mesver.
15: Gracias, Gorka, gracias, gracias. Un saludo a toda España y a toda la gente que te acompaña allí.
7: Las ganas que tenía yo de que empezara esta sección, ¿eh? No lo sabes tú bien.
15: Yo también tenía muchas ganas de que empezara, que bueno, decidimos empezar antes de lo planificado en mi mente, pero vamos para adelante.
7: Claro,
15: yo
7: porque
15: contentísimo.
7: ¿En qué punto del globo terráqueo te encuentras actualmente?
15: Bueno, mira, esto es una sección que va a tratar siempre de la gente de América, de los Estados Unidos, de Latinoamérica, de toda mi gente de allá, porque pues yo vivo en Miami desde hace 25 años, pero en este momento me encuentro en Marrakech.
7: ¡Anda!
15: Aquí... Sí, estoy en Marrakech, son las 3 y algo de la madrugada.
7: Claro.
15: Y pues bueno, yo contento de que la gente despierte y salga a la calle. Yo todavía ni siquiera me he acostado.
7: Oye, acostúmbrate que esta es la hora a la que trabajamos aquí en El Despertador, ¿eh?
15: No, yo sé, pero cuando yo esté en mi ambiente normal, sí, que es en los Estados Unidos, porque te voy a llevar la información de Miami Life y a presentarte personajes desde allí, pues ya voy a estar yo en un horario más favorable para mí.
7: Eso sí, serán como las 10 de la noche más o menos. Bueno, a ver, Carlos, entonces, que tienes un personaje que nosotros aquí seguramente en España conocemos poco, pero que tú quieres dar a conocer, ¿verdad? ¿De quién se trata?
15: Sí, mira, yo quiero dar a conocer hoy a Carolina Sandoval, la venenosa.
7: Sí.
15: Este es un personaje muy particular que es muy conocida en las redes sociales entre todos los latinos. De hecho, ella en España tiene un apartamento, y se la pasa en España metida cuando se me escapa, pero camina por las calles, la gente la para, la gente la reconoce muchísimo porque tiene 10 millones de seguidores en Facebook, 4 millones en Instagram, 4 millones en TikTok, y es un personaje muy controversial. Es un poco loca, pero a la gente le gusta eso, su desparpajo, su atrevimiento, que va a ella más allá de lo que usualmente la gente va.
7: O sea que estamos hablando de una auténtica diva.
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7: Esta canción le va al pelo.
15: Le va al pelo. ¿Y sabes por qué? Ella es una diva de la televisión que supo hacer espacio para entrar en las redes sociales.
7: Ajá.
15: Entonces ella se empezó a armar su forma de yo quiero ser influencer y lo logró. Y de hecho, años atrás, cuando todavía no existía el TikTok que tenemos ahora, donde todo el mundo vende hasta las pantaletas, pues bueno... ¿Qué?
7: No, que sí, que la gente hoy en día vende absolutamente todo en las redes sociales. Oye, una pregunta, antes
15: todo.
7: De que nos sigas hablando de Carolina. Tú que eres productor, que no hemos hablado de ti, tú eres productor de programas de televisión. Qué curioso, ¿no?, que alguien haya logrado que vayan de la mano redes sociales y televisión, porque en muchos momentos no se aceptan. La gente que trabaja mucho en televisión, en redes sociales, no tiene por qué funcionar y viceversa.
15: Pues dímelo a mí.
7: Claro.
15: Yo como productor tuve la oportunidad de traer gente de las redes sociales a la televisión. Yo he traído ya 3 personas que eran solamente de redes sociales y les he dado la oportunidad de estar en tele y se quedaron en la tele. Pero combinan las dos cosas. Pero cuando nosotros estamos hablando de remontarnos a unos años atrás, cuando lo de las redes no tenía el furor que tiene ahora, y Carolina fue una pionera en eso. Era la que más hacía cosas. Empezó a vender una faja en las redes sociales, y ella estaba tan loca, Gorka, que se ponía la faja al aire en las redes sociales, desnuda.
7: ¿En serio?
15: Se ponía la faja. Sí, y al mismo tiempo, ella trabajaba en uno de mis programas. Entonces eso me trajo problemas, porque la mentalidad de la televisión no era como ahorita. O sea, las redes no tenían ese poder. Entonces me decían, mira, tu muchacha ahí, la que tienes en el programa, se la pasa encuerada poniéndose una faja en las redes sociales. Y eso no es lo que nosotros queremos. Entonces, eso, claro, eso me trajo muchos conflictos con ella también. Pero bueno, mira cómo son las cosas. Hoy día todo el mundo vende de todo, todo el mundo se exhibe de todas las maneras.
7: Pues sí.
15: Y hoy las redes sociales, bueno, tienen una manera de exhibicionismo que va más allá de lo que yo me imaginé alguna vez.
7: ¿Y qué más nos puedes contar de La Venenosa?
15: Bueno, de La Venenosa te voy a contar que actualmente esa diva está en Siéntese Quien Pueda, que es uno de los programas que nosotros tenemos allá en Estados Unidos. Ella es una de las co-hosts, es panelista,
7: sí,
15: así al estilo de, tú sabes, de discutir temas de la farándula.
7: Una colaboradora, ¿no?, que decimos aquí.
15: Así, en España le dicen colaboradora. Pero es muy buena, es muy intensa, porque ella siempre tiene una opinión controversial que dar, y lo es de una manera espontánea. Yo me acuerdo que cuando yo me conocí a Carolina, que fue en el 2013, ella estaba en otro programa y me la iban a traer a mí al programa y me decían, ponga Carolina, ponga. Y yo le decía, no, Carolina es la venenosa, a mí no me gusta eso de los personajes que tienen etiqueta.
7: Claro.
15: Y yo le dije a ella, mira, en la primera reunión que tuvimos, le dije, mira, si tú vas a ser tú con lo auténtica que eres y lo que yo acabo de ver aquí en esta reunión, donde eres un personaje que puede llorar, que puede sufrir, que puede sentirse mal, que puede ser venenosa, sí vamos a trabajar juntos, porque yo quiero que la gente sea auténtica, no quiero que seas mala por ser mala o que seas un personaje. Entonces ella lo entendió, empezó a ser ella, se quitó la coraza esa que tenía de ser un personaje villano y empezamos a trabajar juntos. Eso fue en Suelta la Sopa, que fue un programa que fue muy icónico, que duró como 8 años. Y después de eso fue que, bueno, tuvimos un rompimiento interesante que se hizo famoso a nivel mundial y luego, pues ahora es parte de Siéntese Quien Pueda.
7: Qué fuerte que al final, que podemos trabajar durante horas, le podemos poner muchísimas ganas a salir en televisión, querer formarnos pues un personaje, ¿no? Pero como no nos basemos en lo auténtico, en lo que somos realmente, el personaje en cuestión no va a funcionar. Qué curioso también que ella, Carolina, se llame La Venenosa y se tenga que desprender de ese papel de villana, de mala, pues supongo que para mostrar el buen corazón que tiene y seguir siendo venenosa. Es complicado esto.
15: Porque Gorka, mira, tener un personaje donde sea forzada la situación, a mí en mis producciones no me gusta. A mí me gusta que la gente sea espontánea, que la gente sea natural, que si tú vas a decir algo, que tú seas como eres y tengas la oportunidad de serlo, porque la vida real, cuando de verdad la vives bien, es un reflejo de eso que estamos hablando. La gente tiene que ser auténtica. Tú tienes que hacer y decir lo que piensas y no venir a hacer las cosas por complacer a los demás y ponerte un personaje encima. Ahora yo tengo que contarte algo muy especial de Carolina.
7: A ver.
15: Carolina Sandoval, la venenosa, y yo tuvimos una separación de 3 años porque es que además de que yo fui productor y soy productor de programas de ella, soy el padrino de su hija menor.
7: No,
15: pero. Tiene dos niñas. Es una mujer valiente. Es una mujer que tuvo una hija hace mucho tiempo, la niña ya tiene 22 años, ya está una mujer grande,
7: wow.
15: Pero la tuvo sola, la llevó adelante sola. Carolina, cuando venía de Venezuela y llegó a los Estados Unidos, ella limpiaba casa para poder mantener a su hija. Ella empezó a crecerse poco a poco hasta que consiguió una oportunidad en la televisión de Estados Unidos. Y así fue creciendo, luego se casó y tuvo esta hija, y bueno, yo soy el padrino. Pero cuando hacíamos Suelta la Sopa, que este es el cuento interesante, que estábamos en un programa de televisión, yo le dije a ella, mira, tienes que descansar un día en tu casa, no vengas al trabajo hoy, por una situación que se presentó que no vamos a entrar en detalle. El punto es que ella se molestó de tal manera que empezó a hacer un en vivo en la televisión, y ese en su Instagram, perdón, y ese en vivo,
7: ¿sí?,
15: hizo que se armara un caos en las redes sociales. Total que yo me mantuve siempre calladito a un lado. Carolina dijo todo lo que le dio la gana. Nos separamos por un tiempo.
7: Enfadados, y ahora, Carlos.
15: Bueno, yo no me enfado con nada ni con nadie. Ella estaba autoenfadada. Ella estaba enfadada sola, que lo hemos platicado ahora muchas veces. Y pues bueno, yo la volví a llamar a mi programa, el que tengo ahora, y ella volvió a venir como colaboradora. Y pues todo se unió de mejor manera. Y yo creo que eso es un buen ejemplo de que la gente puede, cuando tiene la manera de conversar, de arreglar las situaciones, puede tener una relación bonita. Si alguien nos está escuchando y tiene una relación que haya tenido un problema o que tenga actualmente un problema con un amigo, con una persona cercana, mira, nunca está de más una buena conversación, sentarse, dejar el ego a un lado, dejar los problemas simplemente de que porque la sociedad diga o no diga, y unirse nuevamente, conversar, o por lo menos hacer el intento de limar esa situación y que no quede el rencor de por medio, porque lógico, eso no lleva a ningún lugar.
7: Carlos,
15: no lleva nada bueno.
7: Te quiero hacer una pregunta. Dime. Para conocerte, para conocer a la gente de América, porque claro, aquí nos gusta mucho una historia de superación, gente que viene de campos completamente distintos al de los medios de comunicación. Nos gusta un obrero que de repente canta, o una mujer que tiene un desengaño amoroso con un torero y de repente la tenemos en programas de televisión. En Miami, ¿cuánto se valora este tipo de historias de superación, porque nos hablas de la venenosa que limpiaba casas, que fue madre de dos niñas por su cuenta, y esto nos llama mucho la atención y tenemos ganas de saber y de conocerla un poquito más. Allí en Miami, ¿cómo se valora esto?
15: Se valora muchísimo, porque yo creo que en todos lados eso se valora muchísimo. Nosotros, por ejemplo, a mí me encanta darle valor a eso. Yo tengo otro programa donde soy productor, que se llama Desiguales, que es de cinco mujeres, y hemos creado una sección que hacemos cada dos días que se llama Un Latino Ejemplar. Y es exactamente eso que estás diciendo. Uh-huh. Son personas que de alguna manera la han pasado mal y luego han salido del hoyo y han triunfado dentro del ramo que hacen. Y te estoy hablando de gente desconocida, no te estoy hablando de personajes famosos de la televisión, sino como cualquiera que no tenga un nombre de fama. Entonces, eso es importante para nosotros, que somos un grupo de latinos que vive en los Estados Unidos, y ya tú sabes todo lo que eso acarrea y rodea. Pues para nosotros es importante resaltar a este tipo de personajes que son latinos, que han logrado atravesar cualquier problema y lograr el éxito, porque es al final una manera de que todos pongamos en nuestro nombre en alto a nivel latino y decir que venimos a los Estados Unidos a hacer cosas buenas.
7: Nos interesa también perfectamente, o sea, es que te explica, otra cosa no, pero lo hemos hablado antes de empezar, te explicas que es que da gusto las cosas como son. Nos interesa también conocer mucho qué imagen tenemos los españoles allá, y lo vamos a hacer a través de los personajes que nos vas a ir trayendo en esta sección de Miami Life. ¿Qué relación tiene Carolina con España?
15: Mira, Carolina tiene una relación con España impresionante, está enamorada de España, enamorada, que yo la tengo que constantemente, mira, ayer nomás, ella estaba aquí en Madrid, ella se fue hoy.
7: ¿Ah, sí?
15: Se fue hoy, hoy se regresó de Madrid a Miami porque pretendía quedarse otra semana. Y me llamó y yo le dije, mira, Carolina, tienes que estar en el programa. O sea, tú no puedes andar todo el tiempo metida en Madrid. Yo sé que te encanta caminar por las calles de Madrid, que estás enamorada de la ciudad. Tiene un apartamento en Madrid. O sea, está tan loca con Madrid que tiene un apartamento rentado y viene cada vez que puede, pero yo no puedo estar dándole permiso a cada rato. Gorka, ¿cuánto le voy a dar yo de vacaciones a esa mujer?
7: Que no. ¿Sabes lo que nos interesa a nosotros? Que nos salude, que esté presente hoy aquí en El Despertador, y me consta que Carolina nos ha enviado un saludo.
17: Hola, hola, mis amores. Sí. Por aquí Carolina Sandoval, mejor conocida como La Venenosa. Yo no sé por qué, si lo que soy es sincera y cero controversial. Aunque si pones mi nombre en Google, ¡oh!, de lo que te vas a enterar. Soy de Venezuela, nacida en Caracas, vivo en Estados Unidos, en Miami, desde hace 27 años. Soy periodista graduada en la Universidad Central de Venezuela, especialmente en el área de comunicaciones. Y aunque no estudié chismología, soy buenísima para el chisme. Soy un poco llorona, aunque no lo crean. Amo estar enamorada, se me nota. Tengo novio nuevo, tenemos un amor internacional. Él vive en Grecia, yo vivo en Miami, me la paso aquí. Es decir, nuestro amor es de aeropuertos, de ciudades, de hoteles. Es apasionado, cero aburrido, porque es que mi vida no puede ser aburrida. Como se dan cuenta, soy muy intensa. Y pare usted de contar, como mucha papaya, y si por si acaso te duele la barriga, avísame que yo te puedo ayudar. Bye, chao.
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7: Y hombre, es pasional ella, ¿eh? Se le nota en su forma de hablar y en su forma de expresarse.
15: Pasional es poco, te tengo que contar eso, lo de la relación que ella está diciendo. Porque Carolina está loca completamente de amor ahora. Y eso fue hace unos días, el jueves pasado fue que contó lo de la relación que tiene. Y eso fue de tanto venir a Madrid. Viniendo a Madrid, en una escapada que se tiró a Santorini, en Grecia, pues se enamoró de un hombre que es de Albania, pero que vive en Grecia y que es dueño de un hotel en Santorini. Entonces ella ahí, pues se conoció con él, empezaron a frecuentarse, viajaron para acá, viajaron para allá. Y la semana pasada que estábamos en los premios Juventud, porque por cierto los dieron ahí en Televisión Española, en España. Uh-huh. Claro, nosotros, eso fue en pues los dos canales, el de nosotros de allá y Televisión Española acá. Nosotros estuvimos allí y ahí fue donde por primera vez Carolina desfiló por esa alfombra con su novio albanés griego. Y pues todo el mundo se enteró porque ya lo tuvo que contar. Está perdidamente enamorada, está loca. Ahora quiere venir a Madrid para escaparse para Grecia cada rato. Pero, ¿tú qué piensas, Gorka? ¿Uno le puede estar dando permiso a cada rato a un personaje para que vaya a disfrutar? Yo soy también pro el amor. A mí me encanta el amor. Y yo creo que la gente tiene que vivir enamorada de las cosas buenas. Pero ¿cómo hacemos entonces con el trabajo?
7: Claro.
15: Con una relación hacia distancia tan complicada.
7: Es que al final, ¿qué te voy a contar a ti, Carlos? Es que al final esto va de dar, de quitar, de aceptar, de reclamar. No lo sé, yo lo que no... A mí lo que no me gustaría es ver a Carolina enfadada. Yo no sé cómo es enfadada y si también vende esa parte suya.
15: Sí, sí la vende.
7: También me, o sea, hace gracia, sí la, ¿no? Ella
15: enfadada. Sí, sí, sí la vende, sí la vende. Y te lo digo por experiencia, porque cuando ella se autoenfadó conmigo, pues ella lloraba en los programas de televisión donde le invitaban. Ella gritaba en las redes sociales. Ella hizo un montón de cosas de las que hoy yo me río. Y ella también, a veces le da un poco de pena, porque yo se lo digo. Pero sí es, ella todo lo cuenta, todo lo vende, todo lo dice. Es de ese tipo de mujeres que los filtros son muy pocos los que usa. Entonces, yo no sé si ustedes tienen en España un personaje como Carolina.
7: Bueno.
15: Que es así, abierta.
7: A ver, tenemos muchos personajes y yo sé que tú los conoces a la mayoría porque te gusta mucho la televisión en España y conoces a sus personajes. Lo que estoy viendo es que tiene muy buen corazón y en algunos momentos aquí en España nos gusta disimular eso porque no vende tanto como estar al quite, enfadarse, gritar en televisión. Mostrar el corazón, eso a veces cuesta.
15: Mostrar el corazón, dices tú, que abrirse así tan sinceramente no es algo que hacen mucho allí.
7: Mostrar bondad en un momento dado, si tú te sientas en un programa de televisión siendo panelista con tertulio y te muestras bondadoso, no vende tanto como estar a la gresca, hazme caso.
15: Ah, ok.
7: te lo digo yo.
15: Yo obvio que te hago caso porque en eso, bueno, tú me guiarás y me dirás.
7: Yo creo
15: pero
7: que
15: aquí
7: no.
15: Sí podemos ser buenos, ¿no?
7: Aquí necesitamos ser buenos y hablar bien de la gente y presentar a personajes maravillosos que nos va a dar por buscar en Google, como ha dicho Carolina. Así que te agradecemos mucho que nos hayas presentado a Carolina Sandoval, a la venenosa. Carlos Mesmer, me ha gustado mucho.
15: Gorka, muchas gracias. Mira, te quiero preguntar algo rápido. ¿Tú tienes muchos villanos ahí en el programa, en El Despertador?
7: Los tengo, pero los tengo de momento calmados. Si necesitas que les pegue un meneo y te los envíe a Miami, yo encantado.
15: Vamos, trájemelos.
7: Pero yo no soy tan permisivo tú como tú, con los días libres y con las vacaciones.
15: Bueno, ahora me voy a excusar contigo. Lo dice Carolina. Gorka me dijo que permiso no hay más.
7: Exacto, exacto. Tienes la excusa perfecta aquí en España. Desde Marrakech, trayéndonos a la gente maravillosa de Miami, Carlos Mesmer, Miami Life. Muchísimas gracias, Carlos.
15: Gracias a ustedes, saludo.
7: Y disfruta, por supuesto, bueno, también de tus vacaciones. Bueno, que son las 4:41, las 3:41 en Canarias. Una de las personas que digo que es buena y además es buena, de buen corazón. Y no solamente eso, sino que también hace muy bien su trabajo, es Lidia Torrent. Llega a su sección en 40 segunditos.
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0: Verlas bien, hace falta analizarlas. Y si lo hacemos con una sonrisa y tirando de lo que tenemos dentro, pues mejor que mejor, nada malo puede salir de allí. De ahí nace esta sección, mi cruzada contra la inmediatez, con Lidia Torrent. Bienvenida.
1: Buenos días. ¿Qué pasa? Qué ilusión estar aquí.
0: Oye, estás como muy despierta.
1: Sí, ¿verdad?
0: Eres la
1: pues
0: típica que
1: estoy
0: va...
1: fingiendo.
0: Eres la típica que va a supervivientes, están todos hechos mierda y siempre hay una que está como recién duchada. Tú eres esa.
1: Puedo ser esa persona, pero te digo que...
0: Es maravillosa.
1: La procesión va por dentro. Pero bien, bien, bien, bien. Me apetecía mucho volver a estar aquí, ya lo sabes.
0: No, es que me extraña.
1: Esta canción también me da buen rollito, aunque he escuchado lo de la diva, de Melody.
0: Hombre.
1: Escucha una cosa, la vi en directo cantar, flipas.
0: Increíble.
1: O sea, es una artistaza la tía, bestial.
0: Sí.
1: O sea, me quedé absolutamente enamorada de ella. Pero bueno, when you want it the most, there's no easy to hide, bla, bla, bla, bla, bla. Esta, me sigo quedando con esa, de entradilla.
0: La decidiste tú aquí.
1: Por eso.
0: Puede
1: por
0: parecer
1: eso.
0: Que hay personas que vienen aquí, se sientan y sueltan lo que les parece y que no se lo trabajan. Lidia, ¿no sabéis la de vueltas que da a su trabajo, a las cosas que quiere dar a conocer, quiere entrar bien en el tiempo? Es maravilloso tener gente como tú, Lidia, de verdad que sí.
1: Qué majo.
0: ¿Qué tal ha ido la semana?
1: Pues muy bien, muy bien. Ya se está

0: pues eso, pues le gusta no hacer, y entonces cuando haces dice, pues ahora toma. Así que ese es el karma por haber estado tanto tiempo sin moverme. Pero bueno, bien, es la buena sensación de que eso, he hecho deporte, me cuido.
1: Ahí está. Sí. Vamos a pasar a tu texto, vamos a pasar a la lectura. Venga. Pero quiero que en una frase solamente, para que la gente se sitúe ya desde la primera palabra,
0: ¿vale?,
1: me cuentes de qué vas a hablar.
0: Bueno, pues hoy en este ratito que tenemos, ¿no?, de reflexión, que decíamos, un poco de pausa para mirar al mundo desde este fuera del piloto automático, hablamos de la incertidumbre. Porque el otro día me dijiste, oye, quiero que me escribas de eso, y yo soy muy buena mandada.
1: Ya lo veo.
0: Soy muy buena mandada y tú has frotado la lamparita y la genia de la lamparita te ha traído el deseo.
1: Si hubieras sabido que había lámpara, igual pedía otra cosa.
0: Bueno, estás a tiempo para la siguiente semana.
1: No. La incertidumbre, cada uno se lo toma de una forma distinta y quiero saber cómo te lo tomas tú. Así que vamos con la lectura de Lidia.
0: Hay un juego muy barato y sencillo que se llama romantización. Hay quienes creen que es una tapadera peligrosa y otros que lo entendemos como el ejercicio más útil para relativizar y afrontar lo duro y desconocido con más ligereza. Lo que quiero decir es que el optimismo bien gestionado será siempre una buena baza. La incertidumbre existe por la necesidad vital de mantenernos despiertos, la duda del porvenir nos invita a descubrir quiénes estamos dispuestos a ser y nos aleja de la vida contemplativa a la que estaríamos sometidos si las instrucciones de nuestro paso por aquí estuvieran escritas como en el show de Truman. La incertidumbre es el reto que venimos a lidiar, es la liturgia de ese destino que nos empeñamos en definir y la única forma que tiene el universo de decirte que la dirección es siempre hacia adelante. Luego está la fe, sin necesidad de ideología como aval, me gusta especificarlo, como fuerza no tangible que te da la mano y te pide ser cómplice de viaje para amenizarte el recorrido. El desconocimiento nos brinda la oportunidad de experimentar cada día desde la ingenuidad del nuevo amanecer, con la finalidad de limarnos y moldearnos, poniéndonos en bandeja todo aquello que debemos transitar para llegar a la última parada con la sabiduría necesaria.
1: ¡Wow! Con la sabiduría necesaria. Sabiduría.
0: Claro, es que nos tenemos que curtir.
1: Nos tenemos que curtir, sí, pero la gente se piensa que uno se curte saliendo, experimentando, teniendo vida. Y en muchos momentos hay mucho trabajo interior, interno, y he ido señalando palabras que has ido diciendo que creo que son fundamentales. No sé si para conseguir sabiduría, pero sí que sirvan como catalizador, ¿no? Porque el optimismo tiene que ser fundamental.
0: Claro.
1: Es que si no, dedícate a otra cosa.
0: No, pero ¿sabes qué pasa? Que es que yo creo que aquí hay una cosa que es... Por eso digo el optimismo bien gestionado.
1: Claro.
0: Porque hay una cosa que parece que hay como una necesidad de estar todo el rato muy, muy, muy, muy feliz.
1: Eso agota.
0: Y eso ya me parece como casi tóxico. Entonces yo entiendo que hay días o hay momentos en los que te apetece pues estar como en tu sofá, pedir comida a domicilio y pensar que el mundo es un lugar muy hostil. Pero creo que a mí me han educado con que el pozo se visita pero no se habita. Es decir...
1: ¡Qué bueno, por favor!
0: Claro, o sea, uno puede estar... uno puede quejarse, ¿no? Tenemos derecho a decir, oye, pues es que... Pues hoy no. Pero que en la queja siempre después tiene que haber una toma de acción, ¿no? O sea, hay que un poco tener esa sensación de nos permitimos sentir lo que sea, pero luego, al final, siempre hay que confiar que encontraremos nuestro lugar en el mundo, ¿no?
1: Es que esa es otra palabra que también he señalado, no confiar, pero sí fe. ¿De dónde podemos echar mano para tener esa fe en el momento en el que... Claro, la incertidumbre es la incertidumbre. Nadie te garantiza que, por ejemplo, en el aspecto del trabajo vayas a tener un proyecto próximamente donde vaya a estar bien retribuido y vayas a poder demostrar lo que tú vales. ¿De dónde sacamos la fe?
0: Claro. A ti, es que, de hecho, el otro día tú decías eso, ¿no? Como un poco la incertidumbre vinculada al trabajo. Hombre, es verdad que es diferente la incertidumbre que tú eliges y la incertidumbre que te toca vivir. Es decir, no es lo mismo dejar que te dejen, ¿no?
1: Uh-huh.
0: Entonces, cuando te encuentras en ese momento en el que, ostras, me ha venido este chaparrón, pues es eso, es que la fe no deja de ser, a mí me gusta decirlo sin ideología, porque me parece como un lugar al que todos podemos recorrer,
1: lógico,
0: creas
1: lógico.
0: En el universo o creas en Dios, ¿no?
1: Sí.
0: Y es como, bueno, la sensación de lo que te decía, ¿no? De romantizar para relativizar un poco, y eso me da calma. O sea, cuando yo fui la terapeuta que voy desde hace muchos años, me decía, le dije, yo me siento perdida. Me dice, no te sientes perdida, una parte de ti se siente perdida, y cuando tú minimizas las cosas, cuando las relativizas o cuando las romantizas, tomas más el control, ¿no?
1: Sí, claro.
0: Igual,
1: ¿no?
0: O sea, igual me estoy yendo por los cerros de Úbeda,
1: te estoy entendiendo.
0: Pero
1: sí,
0: que con esta incertidumbre que parece como algo muy grande y muy oscuro y que da mucho miedo, ostras, minimízalo. O sea, vale,
1: claro,
0: la incertidumbre está ahí. Y ya pasas a la acción, o sea, ¿cómo la gestionamos? ¿Qué hacemos? ¿Cuál es el siguiente paso, no? O sea, que...

0: Ya. ¿Y qué consejo le darías a una persona que dice, ostras, es que yo no voy a poder con la incertidumbre, pero quiero ser feliz, quiero confiar en que las cosas van a salirme bien? ¿Es algo por lo que hay que pasar sí o sí para poder ser feliz?
1: Es que, a ver, te digo una cosa, la vida sin incertidumbre no existe. Es que a mí me parece como el paradigma es que una cosa sin la otra no existe.
0: Lidia, pero estamos cansados de cruzarnos con gente que habla de la seguridad, agarrarse, pues sí, de la seguridad, en definitiva.
1: Sí, bueno, es que yo qué sé, creo que convivo tanto con la incertidumbre, porque con esta profesión, como tú decías, es algo con lo que, pues eso, convives todo el rato, que yo soy mucho más... cómplice, o sea, para mí la incertidumbre no es ningún monstruo, o sea, es como mi cómplice, mi compañero de viaje. Por eso te digo que ya que la incertidumbre está per se en la vida que nos toca vivir a todos, pues oye, que le demos la mano, que nos llevemos bien y que veamos esa forma un poco más, que veamos siempre más luz que oscuridad,
0: ¿no? Joder, es que tú tienes suerte, porque me comparo en las cosas que estás diciendo, me intento visualizar, claro, sí. Tú estás rodeada, ya lo has estado toda la vida, de personas que se han dedicado a lo mismo que te dedicas tú ahora. Yo no, y bueno, a mí me está tirando constantemente esta gente a... ¿Y cómo vas a dejar esto si es algo seguro? ¿Cómo te vas a... que ahí fuera hace mucho frío?
1: Claro.
0: Que decía Lara Álvarez, que es una frase horrible. Y a veces, pues, a la gente que tiene su trabajo de 8 horas al día, pues no puede entender que a lo mejor nos gusta pasar un poquito de frío.
1: Claro. Pues
0: ¿te sientes afortunada en ese aspecto? ¿Te han entendido las personas de tu alrededor que han dicho, pues chica, pues no te preocupes porque a lo mejor en un año no te sale trabajo?
1: Mire, yo cuando dejé First Dates... dejé First Dates para no ir a ninguna otra parte.
0: Me es refiero. Fuerte esto,
1: lo dejé, claro, no, es que es verdad, lo dejé sin tener otra liana, por decirlo así, ¿no? O sea, lo dejé pues porque al final mi mente tenía pues la sensación de que pues me apetecía o defender otras cosas o intentar, porque al final está un poco esta cosa de la realización personal, ¿no? O sea, yo
0: total.
1: Sentía pues de alguna manera que igual el formato me había dado todo lo que me podía dar y yo le había dado al formato todo lo que yo le podía dar, ¿no? Y entonces ahí pasas a decir, pues oye, igual me apetece pues otras cosas y desde ahí claro que da miedo, pero cuando tú eliges siempre sacrificas algo y en ese sacrificio luego hay mucho bueno. O sea, yo cuando tomé esa decisión de alguna manera, no te creas que no he pensado si lo hice bien o no.
0: Claro, lógico. Es que hay tiempo para pensar.
1: Claro, por eso te digo. Pero ¿sabes qué pasa? Que luego nunca me ha faltado trabajo.
0: Claro.
1: O sea, he estado presentando muchísimos eventos que era una cosa que yo deseaba hacer. O sea, ten cuidado con lo que deseas porque se cumple. O sea, a mí presentar eventos era como el teatro de la comunicación. Me
0: claro.
1: apetecía muchísimo. He aprendido tanto, me he formado tanto. Para mí ha sido también algo fantástico, ¿no? Que no hubiera podido hacer si hubiera estado ahí. O proyectos de televisión que han salido que tampoco hubiera podido hacer si hubiera estado ahí. Entonces es eso que
0: a mí
1: al
0: mucha
1: final
0: gente me decía,
1: hay que saltar al vacío porque el vacío trae cosas buenas.
0: Yo he estado de mileurista en una radio muy muy conocida y la gente me decía, pero ¿cómo vas a dejar eso seguro? Si no lo hubiera dejado no me hubiera salido este trabajo en Radio Nacional.
1: Claro,
0: hay que jugársela en algunos momentos.
1: Ya, exacto, hay que cerrar puertas, ¿no? Para que se abran ventanas.
0: Que nos da tiempo a otro texto.
1: Sí.
0: Venga, ¿estás preparada?
1: ¡Epa!
0: Adelante.
1: Me aborrecen las polémicas que se generan en torno a nimiedades y últimamente en torno a todo, y me entristece que el sentido común pocas veces esté a la orden del día. No se debate, se discute, todo se expone con vehemencia y fanatismo y no con coherencia y respeto. Recuerdo decirle a mi hermano hace un tiempo lo importante que me parecía tener opinión sobre las cosas por el sencillo hecho de desarrollar una visión crítica acerca de lo que pasa y nos rodea y para dar forma a nuestra identidad porque lo que pensamos nos hace. Pero eso no tiene nada que ver con entrar cada día en guerra con otras personas con las que no comulgas. Lo natural es pensar distinto, hacer distinto, funcionar distinto, pese a siempre haber creído que es mucho más lo que nos une que lo que nos aleja. Las redes sociales nos han hecho a todos portavoces de nosotros mismos y nos han dado la posibilidad de tener voz virtual, pero qué mal uso damos a veces a esta oportunidad y cómo lo convertimos en algo cansino, incluso turbio en ocasiones. Más juicio que aceptación, más señalamiento que compasión, más confrontación que benevolencia. Hay lugar para todos, dicen, con matices, imagino. Cuesta conversar abiertamente, a todos se le da una connotación dimensionada o un cuestionamiento coartante. Como dice la canción de Dani Martín, malditos complejos que siempre sacan lo peor. Y es que para enfrentarnos al mundo con cierta madurez y funcionalidad, uno debe trabajarse en condiciones. Uno debería querer seguir siendo el de siempre. Uno no debería querer seguir siendo el de siempre porque corre el peligro de quedarse obsoleto ante la vida. Escuchemos, compartamos y dejemos de ser autómatas del enfrentamiento sin consistencia. Hablemos para comprender lo ajeno, no pensando solo en qué responder.
0: Me voy a quedar con esta palabra con la que has terminado tu texto, responder. Yo estoy alucinando desde hace escasos meses de lo que se da en redes sociales. He tenido la suerte de que he co-presentado un programa este verano y he recibido mucho comentario positivo. Siempre hay alguno que te chirría y dices, pero ha sido tan bueno todo que al final te quedas con eso, ¿no? Con la visión general. Responder. Cuando hacen algún comentario que pretende ser dañino contra ti, ¿tú respondes en redes sociales?
1: No respondo, muchas veces lo publico porque me parece interesante como que la gente sea consciente de esta como crueldad tan barata a la que a veces se somete a los perfiles públicos y la gente la verdad es que alucina. O sea, yo siento como una oleada de empatía brutal de decir, pero ¿cómo la gente es capaz de escribiros eso, no? Entonces me gusta compartirlo como un poco ahí de toma de conciencia general de es que mira hasta dónde llegamos, ¿no? Al insulto fácil, a la humillación, no sé, como muy vulgar. Entonces me gusta compartirlo para, creo que dejar un poco en evidencia a esa gente que es tan atrevida.
0: Lo que pensamos nos hace. Esto es algo que deberíamos saberlo todos. Y en el momento en el que nos puedan venir pensamientos negativos, ostras, es que esto igual creemos que le va a hacer daño al otro y a la primera persona a la que hace daño es a nosotros mismos. ¿Por qué la gente no se da cuenta de esto?
1: De lo que decimos, que es importante.
0: No, de lo que se piensa, de lo que al final se exterioriza y que creemos que estamos lanzando basura contra los demás, pero es que estamos lanzando lo peor de nosotros mismos.
1: Claro, sí. No, y además es que el impacto de las palabras, lo que tú decías, o sea, ¿cuánto importa lo que nos decimos a nosotros mismos? Yo de verdad tengo mejor relación conmigo misma desde que me hablo mejor, o sea, desde que me hablo bonito, he conseguido ser una mejor versión de mí misma, pero que es eso, que el impacto de las palabras es muchísimo y que tenemos que tener, jolín, tenemos que tener la responsabilidad de elegir qué decir, además de qué decirnos, ¿no? Y sobre todo en esto de que decía de también de la escucha, ¿no? La escucha, escuchar para entender y no para responder. O sea, es que creo que no somos conscientes de la poca escucha activa que hacemos, de verdad, ¿eh? O sea, no, escuchamos con cero profundidad, solo oímos o creemos entender, o sea, a veces que creemos entender cosas, pero ¿por qué no nos...? Jolín, porque no tenemos como la generosidad de escuchar de corazón, porque yo hice un curso de comunicación con la maravillosa Olga Marcet, que es una periodista estupenda, que ahora pues se dedica a hacer formaciones, y decía, es que escuchar es vaciarse de ti mismo para llenarte del otro. O sea, yo no puedo escucharte pensando en mi contexto, mis circunstancias, mi vida, mis pasos. Yo tengo que escucharte y escucharte pensando en qué, quién eres tú, qué has vivido tú, por qué has pasado tú, ¿sabes? Y desde ahí, o darte mi opinión.
0: Sí, que es más egoísta que todo lo que podamos creer. Los malditos complejos, al final, es como que nos queman por dentro los nuestros, huimos de ellos y tenemos como un radar especial en los complejos de los demás que vamos a señalar sus cosas o lo que creemos que para ellos son complejos.
1: Claro.
0: Vaya forma de vivir.
1: ¿Tú tienes algún complejo?
0: Mil. Lo que pasa es que me los trabajo.
1: Anda,
0: que
1: exacto,
0: no hago terapia.
1: Hay que trabajar.
0: Mira, Lidia, llevo haciendo terapia desde los 25 años. Tengo 44. Voy a hacer 20 años haciendo terapia.
1: ¿Y lo bien que va?
0: Y bueno, no siempre se arregla todo, pero chica, hoy al menos lo intentamos, ¿no?
1: Claro.
0: Y no nos dejamos a vomitar sobre los demás.
1: Exacto. Pues es que, si es que es verdad que complejos, pues eso, hay que trabajarse para estar en paz con uno mismo y para estar en paz con el mundo y lo que nos rodea, ¿sí o no? Es que si no nos convertimos en seres pues que con los que no apetece estar cerca. Entonces hay que, para mí, el mejor, te lo juro, uno de los mejores viajes que he hecho en mi vida ha sido el de conocerme a mí misma, porque también era un poco complicado vivir en mi cabeza. Yo era una persona con mucho juicio hacia mí misma, una exigencia limitante absolutamente. Yo no me relaciono, o sea, yo me acuerdo escribir en un diario hace, yo qué sé, cuando tenía 20 y pico, no decir, es que no sé quién soy. O sea, estaba como tan encebollada en capas que no sabía cuál era mi forma de ser real, original, honesta. Entonces tuve que descubrirme, tuve que desaprender muchas cosas que no me apetecía ser y tuve que querer ser otras para poder explotarlas.
0: Ay, pues qué bien que te hayas quitado esas capas o te las estés quitando y que vengas aquí y lo compartas con nosotros. Tú misma, 100% tú.
1: Eso sí. ¿Oh? Cada día más yo.
0: Es que si no, ¿para qué? ¿De quién
1: pasa? Podría ser una canción de Marta Sánchez. Cada día más yo.
0: Por supuesto. Es que si no, contratamos a otra. Y no, y la queremos a ella. Lidia Torrén, gracias por tu cruzada contra la inmediatez.
1: Gracias.
0: Ay, menuda maravilla. ¿Cuánto se aprende de la gente que tiene ganas de enseñar y que tiene ganas también de aprender? Ellos van a venir a hacerte reír y a que te lo pases bien. Piti Alonso, Tania Yasera, Tatiana Muñoz y María Nisa. En unos segunditos después del boletín informativo, aquí en la tertulia despierta del Despertador de Radio Nacional. Hasta ahora.
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1: Son las 5, las 4 en Canarias.
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1: Hoy jueves arranca el nuevo curso judicial con la crisis de Ceuta ya en los tribunales. El rey Felipe VI preside esta mañana este acto solemne de apertura, el primero además de Teresa Peramato como fiscal general del Estado, mientras avanzan también las investigaciones que afectan al entorno del gobierno del PSOE, la causa de Leire Díez, las pesquisas sobre Plus Ultra o las gestiones de Zapatero y el procedimiento que afecta a Begoña Gómez. Y a la agenda judicial, lo decimos, se suma a Ceuta. La Audiencia Nacional investiga como causa penal esa entrada masiva de finales de julio y admite al Estado como acusación particular. Todo después de conocerse los informes desclasificados sobre los avisos previos a los intentos de entrar por la frontera, Marina Corredor.
3: Sí, unos documentos que revelan que en Centro Nacional de Inteligencia, el CNI, detectó un día antes de convocatorias en redes sociales para intentar entrar de forma masiva en Ceuta y trasladó esa información a los servicios secretos marroquíes, a la delegación del gobierno y a la Guardia Civil. El gobierno insiste en que no hubo una alerta formal que permitiera anticipar esa magnitud de lo ocurrido, mientras que la oposición acusa al Ejecutivo de haber ignorado los avisos previos. Esther Muñoz, portavoz del Partido Popular.
4: Esta tarde se ha revelado una mentira de Estado. Pedro Sánchez lleva mintiendo 40 días a todos los españoles. Pedro Sánchez ha mentido en esta Cámara la semana pasada en la comparecencia en el Congreso. Pedro Sánchez ha mentido esta misma mañana en una entrevista en Radio Televisión Española.
1: Mientras se trabaja por recuperar la normalidad en Ceuta, la Unión Europea movilizará finalmente cerca de 115 millones de euros en fondos de emergencia para reforzar la frontera y la atención a los migrantes. Una ayuda que va a servir para aumentar personal y medios de vigilancia, además de ampliar las instalaciones temporales de acogida. Y hoy jueves, pendientes también de ese frente de lluvias y tormentas que hasta ahora mantiene el foco en el sureste peninsular. Campo de Cartagena o Mazarrón continúan en aviso naranja por lluvias hasta las 8 de la mañana, con posibilidad de acumular hasta 30 litros por metro cuadrado en una hora. El episodio va perdiendo fuerza después de una jornada especialmente complicada en Baleares. Sonido este miércoles que nos llegas desde Felanitx, donde una mujer perdió la vida al ser sorprendida por una fuerte tromba de agua en plena calle. Y continúa hasta ahora el discurso de Donald Trump en Dallas, Texas, ante la convención republicana, con mensajes de campaña, pero también varias referencias internacionales, la principal a Irán.
5: Just about the most evil country, we cannot let them have a nuclear weapon, and a couple of them.
1: El presidente ha vuelto a justificar los ataques, asegurando que Teherán estaba, según él, a 2 o 3 semanas de poder disponer de un arma nuclear, y sobre Venezuela ha presumido del control estadounidense sobre sus recursos petroleros, afirmando que 65.000 millones de barriles están ahora de manos de Estados Unidos. Y un apunte más en Filipinas, donde continúan las labores de búsqueda tras un incendio en un ferry frente a la provincia de Palawan. Ascienden a 5 los fallecidos en ese incendio. Los guardacostas cifran en 43 el número de personas rescatadas, mientras continúan, lo dicho, decenas de personas en el mar. Y en los deportes, hoy día clave en la Vuelta Ciclista a España. Gonzalo Dacuña, buenos días.
6: ¿Qué tal? Buenos días. Con la contrarreloj de 32 kilómetros en la 18ª etapa entre el puerto de Santa María y Jerez de la Frontera, 2 minutos 10 segundos defiende el líder Enric Mas sobre Primo Roglic, que en principio es favorito para llevarse la crono y recortarle tiempo. Otra cita de este jueves, cuartos de final del Mundial de Baloncesto para España en Berlín ante Australia. El partido es a las 9 menos cuarto de la noche. En la previa en Radio Nacional charlamos con Maite Cazorla.
7: Somos un equipo que está muy unido y creo que eso se transmite, la alegría y la ilusión y lo que confiamos las unas a las otras, creo que se transmite tanto dentro como fuera de la pista y es algo ilusionante.
6: Además, en tenis acaba de terminar la jornada nocturna en el Abierto de los Estados Unidos. En Flushing Meadows, Zverev, el número 2 del mundo, es el último clasificado en el cuadro masculino para semifinales. Y anoche se cerró la Liga de Campeones para los equipos españoles en la primera jornada. Barça 5, Feyenoord 1 y Liverpool 2, Atlético de Madrid 1.
1: Gracias, Gonzalo. Pues estas y otras noticias en 55 minutos a partir de las 6 de la mañana en las mañanas de Radio Nacional con Juan Ramón Lucas.
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0: Las 5 y 5 de la mañana, las 4 y 5 en las Islas Canarias. Bienvenidos a la tertulia despierta del Despertador de Radio Nacional, escuchando a Ana Mena y Emilia con la canción Carita Triste. Todo lo contrario a lo que tenemos aquí. Oye, si la depre post-vacacional te ha venido un poquito más tarde, no te asustes, que a mí me está pasando ahora. Es lógico, pero bueno, tú alegra esa cara, que no te falte. Y si necesitas que te alegremos nosotros, nos llamas 900-137-137. 900-137-137. ¡Y hemos llegado a los 20.000 seguidores! ¡Bien! Tenía la duda y he ido corriendo. 20.000 seguidores en Instagram. Si faltas tú, te estás perdiendo lo que están disfrutando 20.004 personas. Juan Urra, 20.004 followers que tenemos en Instagram.
8: Tienen que ser más.
0: Tienen que ser más, así que síguenos, ¿vale? 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Ahí estamos para ti. Y alegrar la cara. Les presento a ellos que te van a alegrar la cara y la vida. Nadie quiere una muñequita con la carita triste. Sonríe, Pity Alonso.
9: Hola, buenos días, ¿qué tal? Buenos días. Bueno, yo prometo que si llegamos a los 25.000 seguidores en dos semanas, enseño un pecho.
0: ¿Uno? ¿Cuál? ¿El izquierdo o el derecho?
9: El derecho.
0: El de qué raro, en tu caso.
9: ¿Por qué? Bueno, no sé. No sé por qué dices eso.
0: Vale, oye, pues nos lo tomamos como reto.
9: Claro, o pues no, podemos buscar otra cosa. No sé, a lo mejor el pecho no le interesa a nadie. Pues algo que sea más interesante.
0: Vamos, venga, tenemos que pensar.
9: Buscamos algo, vamos a buscar algo para los 25.000 seguidores.
0: Esto venga. Que he dicho de cara de muñeca, esto lo dices tú. Yo no.
9: Pero que yo es que tengo una cara de muñequita. No lo sabe, vamos, ¿no? Pero
0: gracias a quién, gracias a quién.
9: Hombre, gracias a muchísima gente que ha apoyado este proyecto.
0: Y lo que tú has invertido en ella.
9: Hombre, muy invertido está todo. Que cuando hablamos de caprichos, pues esto.
0: ¿A qué capricho me doy? ¿Me voy de viaje? ¿O me pongo algo?
9: Claro.
0: Haces pues muy bien, Piti. A la entregarse en la tertulia despierta. ¡Seguimos! La única capaz de hacer un vídeo de 20 minutos de desmaquillando su carita alegre, Tania Yasera.
10: Yo.
0: 20 minutacos.
10: 20 minutacos, es que había mucho maquillaje.
0: Pero escucha, lavarse la cara en la ducha no es suficiente, Tania.
10: Pues mira, para mi tipo de piel no, porque yo tengo piel de princesa.
0: Otra, uno de muñeca, la otra de princesa.
9: Pues ya estamos, que vamos.
0: ¿No será que os maquilláis mucho?
10: Yo sí, desde luego. Sí, sí, sí. Pero Piti no sé.
0: ¿Piti?
9: Yo realmente poco maquillaje, pero bueno, sí, el agua micelar creo que es fundamental.
0: ¿El agua micelar ya se lleva el maquillaje? ¿O el agua micelar es como para dar...?
9: El agua micelar yo creo que es... seguro que Tania sabe más, pero que el agua micelar es un primer paso, ¿no?
10: Es un paso que yo sinceramente no lo recomiendo si tienes una piel delicada.
0: O sea, ¿es dura el agua micelar?
10: Sí, porque puede tener hasta, pues eso... disruptores endocrinos.
0: Ostras, pues esto pinta...
9: Yo te voy a decir una cosa, yo no quiero ningún disruptor endocrino en mi vida, porque bastantes disruptores he tenido yo ya como para tener uno.
10: Ya deja
9: mi ex. Basta ya de disruptores, por favor.
0: Está bien que os entendáis porque vais a hacer fuerza hoy, juntos.
10: ¿Ah, sí?
0: Javis, ahora os lo explico. Las presentamos a ellas. ¡Vaya cara que tiene! ¡Tatiana Muñoz!
11: Buenos días, espero que digas de guapa, ¿eh?
0: De guapa, eso siempre. Y además traes un color que es que te resalta todo, hasta las orejas.
10: Estás muy guapa.
11: Sí. Gracias. Yo es que no necesito maquillaje porque soy joven.
10: Viene de azul. Oye, tía.
0: Habla, Tania. Tienes 20 minutos para explicárselo. Venga, adelante.
11: Es broma.
9: Mátame, camión.
11: Llevo una base de 50 euros, chicos. De ahí esta carita.
0: Y te pones, ¿cómo se dice? Graduación, no, ¿cómo es? Protección 50 también. ¿Eres de esas que se echa para no envejecer y para protegerte del sol?
11: No, por eso voy a pincharme botox, porque tengo unas arrugas increíbles.
10: Claro.
9: Cariño, pues como no uses protección, lo de ser joven no te va a durar toda la temporada.
11: Aprendiendo de mis mayores estoy.
10: A los 30.000 seguidores no llegas.
9: No, no vas a llegar con esa carita.
0: No. Bueno, y falta ella. Queríamos caras nuevas y la trajimos en el puente aéreo desde Barcelona. ¡Benvinguda, María Nisa!
12: ¡Buenos días!
0: María, ¿tu skincare cuál suele ser?
12: Pues mira, me he rayado bastante porque yo simplemente hago micelar y...
0: Bueno, que ya es. Adelante. ¿No has oído lo de los endocrinos que ha dicho Tania?
12: Sí, sí. Bueno, voy a tener que consultarle a Tania que me haga así una rutina
10: luego
12: para
10: hablamos,
12: quitarme el maquillaje.
10: Hablamos.
12: Vale, me parece bien.
0: ¿Todo correcto, María?
12: Todo correcto. Bueno, esta mañana me ha pasado una cosa...
0: Adelante.
12: ...que me ha rayado bastante porque, bueno, me estaba peinando, arreglando para venir.
0: Sí.
12: Y se me ha roto una pulsera que lleva conmigo unos años, que es de piedra turmalina negra que representa que te protege de las malas energías. Y no sé si significa algo, así que si algún oyente sabe algo sobre piedras y cosas de estas, que nos llame.
0: Que nos llame. Ya verás como alguien está dispuesto o dispuesta a ayudarte. 900-137-137. Y si no, Tania siempre puede buscarlo en Google.
10: Por supuesto, vamos, yo tengo aquí a Moni Penny que me lo explica todo.
0: Como cuando se te cuela un saltamontes de repente en casa. ¿Qué pasó con el saltamontes que se te coló en casa, Tania?
12: Pues...
0: Tatiana.
10: Es que es el mismo nombre, es como Pepe y José.
0: El día que viniste de sorpresa lo pasé fatal, porque digo, en cualquier momento suelto un Tania y la gente sabe de quién está.
10: Contestamos a Tatiana también.
11: Somos Pinipon. ¿Qué pasó con el saltamontes? Bueno, que llamé a mi padre para que lo quitase. Yo a ese bicho no me iba a enfrentar, así que nada. Cuando llegué ya no estaba. Así que genial.
10: Pues
11: bien, por mí.
10: Nada. Y dan suerte, lo sabes.
9: Claro, los saltamontes hay que dejarlos por casa.
11: Suerte para mi padre, a mí que no me toque.
9: Lo que hay que dejar por casa, que es muy importante, porque ayuda mucho y además pues eso atrae buenas energías, como la turmalina, son las arañas negras peludas. Cuanto más peludas, mejor. Oh. Por tu casa, por las paredes, por todo.
11: ¿Qué has
9: por
11: casa,
9: es mentira. Os quería colar una cosa.
0: El padre de Tatiana se llama Julián. Ella se llama Tatiana Muñoz. Su padre se llama Julián Muñoz.
11: Sí.
10: Oh. Oh. No me digas.
11: Y mi madre la Pantoja 2.0, es que mi familia es una fantasía.
0: ¿Y en qué calle vives?
11: En la calle Anacleto, agente secreto.
9: Ay, qué maravilla, por favor.
10: Es broma.
11: El número y el portal no lo digo. No es broma. De hecho, mi padre, cuando nos mudamos y quiso dar la luz, dijo... Oye, que soy Julián Muñoz y quiero dar la luz en la Cayana, que le toca gente secreto y le colgaron.
0: Era un santo y seña,
9: pues, pues eso es normal, también claro. Te digo.
11: Mi padre claro. Tiene que venir aquí un día.
0: Que nos demuestre lo que ha vivido y lo que sabe. ¿Cuánto sabremos nosotros? Pues después de lo que ha salido, me preocupa un poco. Primer tema.
6: Pamela.
0: Pamela. ¿De qué Pamela hablamos?
11: Bueno, de Pamela Anderson.
0: Sí.
11: Sí, la edición número 83 del Festival de Venecia tiene una protagonista y su nombre es Pamela Anderson. La actriz ha ido a presentar Place to Be y nos está dejando los looks más icónicos de toda su carrera a sus 59 años. Desde ese vestido naranja con el que recogió el premio Anfara al Valor hasta el conjunto morado de seda con el que desembarcó en Venecia. Otro que está dando de qué hablar es Orlando Bloom, pero él no sale tan bien parado.
0: ¿Por qué?
11: Porque dicen que parece, pues, su padre.
0: Que ha envejecido.
11: Que ha envejecido un poquito.
0: Es lo que tiene el tiempo, a lo mejor, ¿no?
10: Pero qué ilusión que sea un hombre.
0: Sí, es verdad, el que salga mal parado en este caso.
10: Dios existe.
0: ¿Estaremos aprendiendo algo?
10: Por fin. Por lo menos, bueno, no sé si es bueno que también incluyamos en algo tan feo como juzgar el físico ajeno
0: claro.
10: A hombres. Pero bueno, a mí me da como gustito que sea más parida.
9: Sí, que no sea que no sea siempre las mujeres,
10: que no sea
9: pero sí que es verdad que, tampoco es cuestión de, sí, claro. De que este muchacho, porque le da una mala foto, y además no es por nada, he visto la foto, me sé su edad, que son 40 y pico de años, pues no le he visto yo ningún problema. Aparte de que la foto tenía 25 sombras a este hombre que no fuera... cosa de que tiene una edad ya.
11: Claro. Y que luego hay gente que joven.
9: Y que no puede ser el de Piratas del Caribe del 2001. Es imposible que vuelva a salir ese hombre todo el rato. Tendrá que evolucionar.
0: Eso solamente lo puede conseguir Mario Casas, por ejemplo, que cada vez está mejor.
9: Cada vez está mejor, pero bueno, yo creo y considero, porque Orlando Bloom, la última vez que estuvo por España, a mí me pareció un señor muy atractivo.
10: Lo es, claro.
0: O sea, Orlando Bloom también. Tú te conoces a todos. La semana pasada fue Brad Pitt, ahora Orlando Bloom.
9: Bueno, pero que no lleve reel, porque si no...
0: Te han escrito mucho, ¿eh? La gente quiere saber.
10: Hombre, queremos los detalles más jugosos, por favor.
9: Claro.
0: Tatiana, hay que cambiar colaboradores, están muy aprendidos estos ya.
11: Literal, no quiero reel directamente.
0: No quiero reel, Gorka. Como no nos escucha nadie en estos momentos, el despertador de Radio Nacional, con Gorka Rodríguez en Radio Nacional.
9: Claro.
11: Sí. Importante.
0: A ver, hay una prenda de la que, ya hablando de Pamela, que se dicen que hay mujeres que no que tienen 50, como se le decían a Obregón en los 90, que lleva minifalda, que fíjate el Scott, y viste como una quinceañera. Tú eres todavía joven, María Anisa. ¿Cuántos tienes?
12: Yo tengo 23.
0: 23, pero seguro que hay algo que ya llevabas con 14, 15, que, de lo que no te desprendes.
12: Pues mira, las modas son bastante cíclicas, pero debo decir que conservo muchísima ropa de cuando era adolescente, sobre todo tops, ¿no? Típicos que te pones así cortitos, enseñando barriga, que todavía los sigo llevando. Y me cuesta mucho desprenderme de la ropa, ¿eh? Yo
0: claro.
12: Lo utilizo mucho. Hombre, yo, ya
10: Gorka,
12: sabes que soy
10: ¿a que no nos preguntas lo mismo a nosotros?
9: Que nosotros no podemos conservar la ropa. solo para adolescentes.
0: Hombre, claro, ella sí, porque llega a un estado de putrefacción.
9: Han pasado 2 años. Vamos a ver.
0: Algo tendré. No, pero algo de comprar. Me voy al H&M y me lo sigo comprando.
9: Ah, no, yo tengo muchas cosas. Y yo tengo todavía cazadoras de cuero de los 80.
0: Claro. Claro,
9: ¿no? Pero es que eso dura. Pero a ver, un top no me ha durado. Vale, y he tenido mucho.
0: ¿Tú llevas crop top? ¿Sueles llevar?
9: Cuando se han empezado a llevar los crop top, yo ya llevé crop top en los 80. Claro que
0: tú has creado tendencia.
9: Ya se ha llevado todo. Sí, pero a mí me gustan mucho las riñoneras que tengo, pero sobre todo para el verano. Pero cuando llevas pantalón, que el bolsillo no sabe cómo meter
10: riñonera?
9: Las cosas.
10: ¿Eres de riñonera?
9: Soy de riñonera para la playa.
10: No me lo imaginaba.
9: Solo para la playa.
10: ¿Te tapa el paquete?
9: No, me la pongo de lado, claro.
0: Hombre, vas a ir a la playa y te vas a tapar,
9: claro,
0: el paquete.
9: Eso digo yo.
0: ¿Y llevas el canutillo este, el cilindro donde metes las monedas de 100 pesetas? Eso es muy de playa también.
9: Bueno, yo lo que llevo es el cenicero, bueno, cuando fumaba más, el cenicero.
0: Estás quitando.
10: Muy bien.
9: El cenicero me lo llevaba a la playa. Pero quiero decir una cosa de Pamela Anderson.
0: Por favor.
9: Porque yo quiero reivindicar a la Pamela de los años 90, porque gracias a esa Pamela tenemos a la Pamela de hoy.
0: Hablamos de vamos a situarnos. ¿Pamela Anderson Lee o Pamela antes del Lee, de Tommy Lee?
9: Me dan igual las
0: dos. Vienen a ser un poco la del tatuaje de las espinas.
9: Exacto. Tenía todo el derecho del mundo a equivocarse. Tenía todo el derecho del mundo a. Lo que la gente no tenía derecho es a ir a por ella de esa manera, a sacarle un vídeo en un barco practicando el sexo con su pareja. Como si era con otra persona. Y todas las cosas que le hicieron a Pamela, que la hicieron retirarse. Menos mal que ha tenido los ovarios de volver, y de volver de esta forma, y de hacer todo, pues está, pues que no se maquilla, bueno, se cuida mucho la piel, pero no se maquilla.
0: ¿Sabes por qué no se maquilla? Porque dice, hombre, si tengo que dedicarle 20 minutos a desmaquillarme, prefiero no maquillarme.
10: Porque murió su maquilladora de referencia, y entonces ella decidió ir a por el look más natural. También es verdad que está bastante operada.
0: Claro.
10: Que, oye,
0: lo sabemos, sí.
10: Sí, sí, además no lo esconde. A mí me gusta mucho Pamela, la conocí cuando además estaba grabando Vigilantes de la Playa en California, y medía tan poco y tenía tantas peras que parecía que en cualquier momento iba a vencer la gravedad. Iba a hacer...
0: Es que esto es física.
10: Es física, tío, pero la tía rompía las leyes de la física y era espectacular de simpática, sí. Además es más maja, ¿verdad?
9: Eso es cierto.
10: Sí.
9: Sí, sí.
0: Y además tiene pinta de que lo pone fácil, tú que te dedicas a fotocalls, tiene pinta de que lo pone como muy fácil.
9: A ver,
0: y además apoyando a sus hijos, que también los hijos han decidido dedicarse a esto del mundo audiovisual, y ella está ahí presente en los fotocalls.
9: Hombre, entonces si habéis tenido la oportunidad de ver el documental,
10: sí.
9: Creo que es bastante real de lo que ella es. Entonces creo que...
10: El documental que ha hecho su hijo.
0: Exacto, sí. Y disculpa que durante 10 funciones hizo el musical de Cabaret, y ella se lo curró durante meses y meses y meses sin saber cantar.
10: Ese fue el papel de su vida. Yo
0: qué
10: creo.
0: Fuerte.
10: Sí.
0: Ay, qué maravilla. ¿Sabéis quién es Pamela Anderson? María, Tatiana.
11: Sí, por sí. Vigilantes de la Playa, ¿cómo no?
0: Ya, pero Vigilantes de la Playa, cuando ella salía, no habíais nacido.
11: Bueno, pero no. Hay cosas míticas en esta
0: es
11: vida.
0: Es cultura pop. Por fin dices eso.
11: Ya, bueno, es que a veces una de cal y otra.
0: Oye, chicas, y en aquel entonces, como decía Piti, en los años 90, y además salieron muchas que decidieron teñirse el pelo, operarse los pechos. Era como un look que decíamos, aquí está la belleza. Hoy en día, tanto en chicos como en chicas o en chiques, ¿qué es lo que más gusta? ¿Dónde está la belleza estándar, si existe?
11: Lo natural. O sea,
0: en lo natural.
11: Ahora mismo se apuesta por lo natural, por estar... Piti dice
0: Piti está
11: no.
0: Súper de acuerdo.
11: Totalmente.
0: No, pero a ver, acaba.
11: Pero sí, yo creo que si ahora la gente busca más ser natural, como se está buscando en los influencers, o sea, al final hemos vivido en un momento en el que tanto postureo, tanta cosa, que ahora, te estoy diciendo, en los últimos 6 meses, la gente apuesta por lo natural y compra a la gente.
0: María, ¿tú qué piensas?
12: Sí, yo creo que también apostamos cada vez más por lo natural, pero sí que es verdad que hay un retoque que yo creo que está muy de moda ahora mismo.
0: ¿Cuál?
12: Que todos los influencers llevan, que son los labios. Creo que hay como una fiebre de
0: como Samantha Yelaber.
12: Sí, sí, sí.
0: Que se ha puesto labios.
12: Yo creo que a veces estoy en mi casa y pienso, tendré que ponerme labios yo también, todo el mundo se los pone.
0: Pues mucho cuidado con los labios, porque dicen que no quedan igual después de que se reabsorba el ácido.
10: A mí me acusan todo el rato de haberme puesto labios porque tengo como aquí 2 bultos.
0: ¿Tienes buena boca?
10: Que es básicamente que me muerdo y me como el labio y se me ha quedado así, pero bueno, es igual. La cuestión es que yo creo, me hice ilusión de tanto labio que estamos viendo y tanta gente operada. El otro día iba en el metro, vi una chica jovencita, tendría tu edad, 23 años o algo así, y pensé, ay, qué guapa es, ¿por qué me parece tan guapa? Y era porque tenía el labio muy fino y no se lo había tocado, pero tenía una boca preciosa, sin tocarse.
12: Hombre, hay que aceptar también los labios finitos.
9: Yo no voy a hablar de labios porque es
0: ¿tú aceptas los tuyos, Piti?
9: Yo mis labios están aceptadísimos desde porque llevan tantos años conmigo.
0: Tú eres el típico, no son tuyos, son míos porque yo los he pagado.
9: Claro, pero bueno, o sea, sí que estoy de acuerdo con estos últimos meses, sí que parece que la tendencia se revierte, pero es que ha habido unos momentos de artificialidad en sí. todo, o sea, sobre todo en la forma de hacer fotos, creo como...
0: Sí, qué necesidad de sacar morritos tanto, ¿no? Y encima te los inyectas y sacas... Mira, pues sí, la naturalidad ante todo. Toma un descanso, respira un poquito, que en 40 segundos te contamos cómo está la cosa ahí fuera, la actualidad. Quédate en El Despertador de Radio Nacional.
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0: Hoy 21 de la mañana, 4:21 en las Islas Canarias. Vamos a coger todos los periódicos, echamos un repasito. Bueno, lo va a hacer por ti Ángel Lobo, adelante.
15: Buenos días, Gorka. Después de la desclasificación de los documentos relacionados con el asalto a Ceuta, las portadas de la prensa de nuestro país reflejan diferentes informaciones al respecto. Los documentos prueban que el gobierno y Marruecos fueron alertados sobre la invasión de Ceuta, destaca el ABC, que en el subtítulo explica que los informes del CNI, la Guardia Civil, Policía Nacional y Fuerzas Armadas echan por tierra la versión del Ejecutivo de que no recibió avisos. Todos los cuerpos del Estado alertaron del asalto masivo, sintetiza El Mundo, mientras que El País subraya que el CNI avisó de convocatorias para un asalto por valla y mar. La Vanguardia en su primera plana afirma que el CNI se limitó a avisar por WhatsApp sobre llamadas en las redes a asaltar Ceuta, sin calibrar una amenaza de tal magnitud, concreta en el subtítulo. Tenemos otras noticias en las portadas. El juez que investiga la financiación pide al PSOE las donaciones en los años de Sánchez, destaca El Mundo, y detalla que el juez ha reclamado los ingresos de Ferrat de 2017 a 2024. Sin salir de la política nacional, El País se fija en que Sánchez pide al Supremo que resuelva pronto sobre la ley de nietos, y La Vanguardia, con la vista puesta en Cataluña, subraya que Trapero dimite como director de la policía tras sus diferencias con Parlón. Y tenemos dos noticias sobre inteligencia artificial en la prensa, una de cal y otra de arena. OpenAI se atribuye la resolución de uno de los mayores enigmas matemáticos. Esta es la polémica que destaca El País, menos inquietante que este otro titular de La Vanguardia. Un ingeniero de Anthropic asegura que en el 2030 la IA nos podría matar a todos. Todas estas noticias las tendrán ampliadas a partir de las 6 con todo el equipo de las mañanas de Radio Nacional.
0: Quieto. Tú no nos puedes decir que en 2030 la inteligencia artificial nos va a matar a todos y decir, y continuamos.
15: Son unas declaraciones de una persona que trabajaba en Anthropic,
0: ¿sí?,
15: que afirmaba que, bueno, está viendo como un desarrollo muy rápido y que se puede crear una inteligencia artificial con inteligencia hipercompleja, y él, por cuestiones de conciencia, pues se ha salido de la empresa. Entonces, ¿hasta qué punto es marketing, hasta qué punto es real?
0: No. Cuando uno renuncia a su cargo, claro, viendo el peligro que puede darse.
15: Él está abogando porque haya regulaciones para limitar el desarrollo de la IA. Entonces, bueno, habrá que ver qué sucede en el futuro.
0: Gracias, Ángel. Ahora sí. Claro, es que yo estoy viendo la serie ahora, de 2019, Years and Years, y estoy asustadísimo.
10: Bueno, eso, madre mía, qué buena serie, ¿eh?
9: Es buenísima, pero es que cada vez es más real, Years and Years.
0: Bueno, sí, lo que pasa es que es complicada verla en 2026, claro, porque te tienes que ir a 2019 para ver cómo lo visualizaban ahora. Bueno,
9: pero en el momento que la vimos parecía que eso era imposible, y no es tan imposible.
0: Una de predicciones que tiene.
9: No es tan imposible.
0: Pero bueno, ya hablaremos
9: de
0: del tema.
9: El papel de Emma Thompson a mí me recuerda a bastante gente.
0: Sí.
9: Sí, a bastante.
10: Por lo que sea.
0: Por lo que sea.
10: Hay que verla, chicos.
0: Hay que ver, es una buena serie. Venga, que también vamos a hablar un poquito de nosotros y de nuestras capacidades. Siguiente tema.
16: Matemáticas.
0: Canta, Piti.
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0: ¡Tatiana!
9: No soy tan mayor, ¿eh?
0: Que no, sí. A ver, ¿qué tal las matemáticas?
11: Gorka, está visto que pues no sabemos leer bien ni hacer cálculos por lo que asegura un estudio.
0: Oh.
11: Así que habría que comprobarlo.
0: ¡Hay que comprobarlo! ¿Tan malos somos en matemáticas? ¿Tan malos erais vosotros en matemáticas, Piti, Tania?
10: Pues yo fatal.
0: ¿Sí?
10: Pero yo he llorado por las matemáticas amargas lágrimas. He tenido profesores privados, he ido a academias todo el puñetero verano, he suspendido, he tenido que estudiar en viajes de mis padres, eso que dices, ¿por qué yo llevarme el libro de matemáticas arrastrando?
0: Piti, ¿tú qué tal?
9: A mí se me daban bastante mal.
0: Bastante mal.
9: Bastante mal. Bueno, tuve, no sé si la suerte o la desgracia, de que mi hermana Elvira fuese profesora mía de matemáticas en el colegio.
0: ¡Tu profe!
9: Sí, y mi hermana me dio matemáticas y mi hermano me dio gimnasia.
0: Hola, así
9: en
0: estás.
9: Octavo, en octavo.
0: Así no, estás, enchufado. Eres un cerebrín y un cuerpazo.
9: Enchufado. Madre mía, mi hermano me suspendió.
0: Te mentía. Esto es muy habitual.
9: Que le tuvo que decir cuatro cositas a mi padre. O sea, porque vamos a ver. Tono.
0: Qué fuerte. Sí. ¿Y vosotras, chicas, Tania, Tatiana? Oh.
11: Yo en matemáticas era horrible y sigo siendo horrible. En plan, se me han olvidado las tablas de multiplicar.
0: Si yo digo 6 por 8...
11: Cri.
0: 48.
11: 48. No, de verdad, estoy ya bastante preocupada porque antes me gustaba fingir que era tonta, en plan, no me sé las tablas. No, ahora ya no me hace ningún tipo de gracia.
0: Ostras, en el Grand Prix hay una prueba donde hay una cuenta y se le dijo a la persona en cuestión 7 más 5 y dijo 13. O sea, a ese punto hemos llegado. No sé hasta qué punto nos hacen daño las calculadoras, María.
12: Eso te iba a decir. O sea, la calculadora ha sido lo peor que me ha pasado en el mundo porque yo siempre me he defendido matemáticas, lengua. Bueno, he hincado mucho codo en mi vida, la verdad.
10: Uh-huh. Te pega.
12: Pero es que el cálculo mental, fatal. O sea, yo no soy capaz de calcular rápidamente.
0: Pues te va a tocar. Y además lo vamos a hacer por grupos. Vamos a ver. Los más mayores de la mesa, que son Tania Yasera, Piti Alonso, contra las más jóvenes de la mesa. Deja ese móvil, Tatiana, que ya os estoy viendo.
9: Pero y este atraco.
0: Tatiana y María Nisa, por otro lado, ¿vale? Van a comenzar las jóvenes.
9: Socorro.
0: Tenéis, nada, 5 segunditos para calcularlo. Entre las dos tenéis que decirlo, ¿vale? Atención a la cuenta. 40 por 3 más 62.
10: Madre mía. Ah, pero vale tener boli y todo.
0: Sí.
10: Pues yo necesito un boli.
0: Resultado.
11: 182.
0: ¡Correcto!
11: ¡Sí, hombre! ¡Qué acertado!
0: Vamos con los boomers de la
10: mesa. Vas a ser de esas que dicen, se me da fatal y luego fenomenal.
11: Soy repelente.
0: A ver, atención a la cuenta. 30 por 8 más 23.
10: 30 por 8 más 23. 263.
0: Respuesta.
9: 263.
10: 263.
0: Correcto. Muy bien. Chicas, las jóvenes.
10: Madre mía, esto
0: 100 entre 4 más 32. 4, 3, 2, 1. ¿Respuesta?
11: 52.
0: ¡No es correcto! 57.
11: Ah, bueno, he estado cerca.
0: A ver, 100 entre 4, ¿cuánto es?
11: Es que las divisiones sí que
0: Tatiana, 100 entre 4. Claro, no han vivido las pesetas estas chicas.
10: Ay, mi niña.
0: 4
10: Ay,
0: monedas de 25 pesetas son 100.
11: Ah,
10: estoy
11: claro.
10: Llorando
0: claro,
10: 25, por ti.
0: Bueno, 25
9: estoy
0: por 4.
9: Llorando
10: porque
9: por
10: no nos puedes pedir esto a estas horas, ¿eh?
0: Sí, sí, sí. Seguimos. Tania y Piti. 300 entre 6 más 18. La gente en sus casas haciendo los cálculos, esto se dice mucho en tele. La gente en casa también participando. Respuesta.
10: Perdona, ¿más qué? ¿Más qué?
0: No, 18.
10: Más 18, 58.
9: 58, sí.
0: No es correcto. Los dos, 68. Y los dos, 300 entre 6 es 50, más 18, 68.
11: Verdad,
0: me encantan los dos, sí, 58.
9: Claro, es que ha sido un error de, ¿sabes?
0: La última, chicas.
9: Sí, pero para ellas ya.
0: Para ellas ya. María y Tatiana, 250 por 3, menos 75, más 2.
9: ¡Hala!
10: Tía, qué fuerte, ¿no?
0: Es todo. Fuerte esto que se está dando. ¿Respuesta?
11: Menos...
0: ¿Menos qué? No, si estamos ahí, entonces estamos muy lejos todavía.
11: 750 es el 250 por 3.
0: 677. Nada, no es correcto. Y la última para los boomers. 150 por 6, menos 20 más 8.
9: Menos 20 más 8.
10: 150 por 6, que a mí las multiplicaciones las estoy haciendo con mis hijos.
0: 6 por 5 es 30, 900.
10: No te creas tú que lo llevo muy bien. Son 900, no, espera, 800.
0: Respuesta.
11: Espera.
0: Un número.
9: 888.
10: Eso.
0: No es correcto. 872. Os habéis quedado muy lejos. Les ha visto que en el momento Tatiana sigue haciendo cálculos, no sabemos muy bien el qué.
11: Porque quiero ganarles. 900.
0: ¿De qué hablas?
11: 35.
0: No, era 872. Ah. Te has quedado más lejos incluso. Oye, pues va a ser que no sabemos del todo sumar, restar, no multiplicar. No,
10: si nosotros somos el porcentaje a estudiar, mal.
9: Mal.
0: Bueno, no os preocupéis, tenéis trabajo. Sí. Estáis aquí en El Despertador.
9: Por lo menos, mira, oye.
0: Y una función muy importante: dar los buenos días a España, claro, en 40 segundos.
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0: las 4:31 en las Islas Canarias. ¡Buenos días, España! Venga, que hay que levantarse, que hay que darle al trabajo, a la imaginación, a la capacidad espacial, a la mente matemática, que seguramente también la tenéis. Y si no la tenéis, aprended de ellos, que son unos eruditos, lo acaban de demostrar.
1: ¡Hombre, por
0: Pity
1: favor!
0: ¡Alonso, hola!
1: ¡Buenos días! ¿Qué tal? ¿Cómo estamos?
0: Pues qué maravilloso.
1: ¡Qué maravilla!
0: Yo pensaba que tú... Es que acabamos de hacer unas pruebas para la gente que se haya puesto el despertador a las 5:30. Hemos hecho unas pruebas de cálculo mental, a ver qué tal se nos daban. Yo, hay alguno de vosotros con la de dinero que manejáis, digo yo, esto enseguida lo llevan a miles de euros y esto le sale pa.
1: A mí el dinero me lo llevan.
2: Claramente.
0: Claro, que si eres rico puede llevarte a alguien el dinero.
1: No soy rico.
0: No, tú no, tú no. Ojalá.
2: Oye, un beso para mi padre que nos estará escuchando y ha gastado mucho dinero en academias y profesores particulares para que yo sepa cero patatero.
0: Un abrazo al padre de Tania y a Sera.
1: Bravo.
2: Ahí está, Juanito, un beso.
1: Padres,
0: es que ricasco, gracias por escucharnos, que sí, sí. Además que lleva toda la vida escuchando la radio estas horas.
2: Toda la vida se iba levantando a las 4 y a las 5:30 está ahí en el coche.
0: Pues hacemos el programa para él. ¿Cómo se llama?
2: Juan.
0: Juan. Oye, gracias, por escucharnos. Escuchar a la niña, que bien nos viene que nos escuches también. Ellas, hola, Tatiana Muñoz.
3: ¿Qué pasa? Buenos días.
0: ¿Qué tal?
3: Iba a decir, de matemáticas no tenemos ni idea, pero somos bastante internacionals nosotros.
0: ¿Por qué dices eso?
3: Porque ayer me escribió un chico que nos escucha desde Abu Dhabi.
0: ¿Ah, wow, sí?
3: Sí, que él lleva a sus hijas a trabajar.
0: Claro.
3: O sea, a trabajar, no al colegio, mientras luego él se vuelve a trabajar y siempre está con la radio puesta.
0: A ver, que sus hijas pueden tener 30 años también.
3: Sí, sí. No, pero en concreto las lleva al cole.
0: Vale.
3: Las lleva al cole, así que nada, hello. Good morning.
0: Good morning. En Abu Dhabi. Que, y en Costa Rica también recibimos el otro día. No, ayer un mensaje.
3: Y el año pasado en Argentina. No sé si seguirá la chica o no.
0: Parece que no hemos recibido más mensajes en todo este tiempo, hombre. Pero sí, que nos escucha mucha gente en Latinoamérica. María Nisa, hola.
4: Hola.
0: ¿Te has dado cuenta, María, que a Tatiana no le ha aplaudido nadie?
4: Ay,
0: estás poniéndote por delante, muy bien.
4: No, hombre, aplaudimos doble por Tati.
0: No, pasa nada. María, ¿qué? ¿Ya echando mano de los cuadernos rubio?
4: Sí, ya voy a llegar a casa, me voy a poner a estudiar las tablas de multiplicar porque me he dado cuenta que pésima. No he dicho nada.
0: ¿7 por 5?
4: ¡No me digas nada!
0: No me lo puedo creer. ¿Qué no sería
4: 35, eso me la sé yo.
1: Hombre, la del 5 es fácil.
0: Es que la he puesto fácil.
4: Me entran los nervios, de verdad, me bloqueo total.
0: Es el miedo escénico, yo lo entiendo. ¿Qué tenemos? Tenemos temas de los que hablar, nos quedan unos cuantos, así que vamos a por el siguiente.
5: Bacalao.
0: Si no nos estás viendo en streaming, a través de la aplicación, a través de la TDT, te digo yo que... Se ve claramente en el plano general quién vivió de cerca esta época y quién no.
3: ¿Qué bailes más modernos hacen?
4: Las cenas.
0: Sí, sí. ¿Por qué será? ¿Por qué será? Tatiana, bacalao, y no hablamos del alpilpil.
3: No, ¿qué ha pasado con las discotecas míticas de la ruta del bacalao?
0: ¿Qué ha pasado?
3: Hubo una época en los 90 que salir de fiesta por la Comunidad Valenciana era sinónimo de recorrer decenas de kilómetros para ir de una discoteca a otra. Algunos de esos locales pues actualmente han cerrado, pero otros siguen funcionando y manteniendo su esencia.
0: Qué
3: como
0: fuerte.
3: Por ejemplo Barraca o Active. Otras como Chocolate organizan eventos pues más esporádicos, pero siguen en activo.
0: Para vosotros, antes, ahora nos metemos de lleno en el tema, ¿barraca qué significa? Porque yo tengo una definición de barraca que es completamente distinta al resto
4: claro,
0: de España.
4: Claro, es que yo creo que tú y yo somos vascos y barraca es otra cosa.
0: Barraca es la feria.
1: Sí.
0: Famosa,
1: la barraca,
0: ¿no?
1: Es la feria, pero en Valencia la barraca es la casa de los labradores.
0: Que creo que está más aceptado esto que
1: bueno,
0: lo nuestro.
1: Bueno, son las dos cosas están aceptadas.
0: Están
1: pero
0: dicho.
1: Bueno, en este caso, barraca, la discoteca se llamaba así porque la entrada era una barraca.
0: Claro. Sí. Bueno, la ruta del bacalao. ¿Alguien la ha tocado? ¿Alguien se ha ido? Sí, los dos habéis estado juntos, de hecho, Tania y Piti.
1: En la ruta
4: No, en muchos fotocoles sí, hemos conocido muchas estrellas juntos, pero es verdad que yo es que he veraneado toda la vida en Valencia.
0: Bueno,
1: pues yo no, pero yo me he hecho la ruta unas cuantas veces.
0: Sí,
1: sí, sí.
0: Ha sido, como dicen los aragoneses, de propio hasta Valencia,
1: propio,
0: hasta la costa.
1: He ido de propio y me he hecho, es Activi, que era la que más me gustaba, ¿no? O sea, que era increíble. Activi era una discoteca increíble,
0: sí.
1: Increíble, pero bueno.
0: Pero increíble de grande, increíble por la
1: todo,
0: gente.
1: Increíble de grande, increíble de todo. Increíble la fiesta que había allí, la música que se ponía. Pues era como una celebración de los que nos gustaba la música electrónica.
0: Claro.
1: El tema, que estabas dos días de fiesta. Y bueno, pues era un poquito...
0: Pero echabas
4: una trampa. Había mucha trampa.
1: Había trampitas, pero bueno, pero exagerado. O sea, una cabezada, no recuerdo yo eso en la vida, de haberme echado una cabezada en la ruta.
4: Él no dormía, como aquí en el despertador. No.
0: A ver, yo en el colegio, te estoy hablando, había chavales que de repente tenían las fiestas del pueblo y venían y te decían, no, llevo 5 días sin dormir. O sea, pero, y siendo jovencitos, estoy hablando de 13 años, pero porque no se querían perder nada. ¿Cuánto es el tiempo máximo de fiesta que habéis estado vosotros sin dormir, Tania?
4: Dos días y cuarto.
0: Dos días, pero de verdad.
4: Y sin trampas,
0: o sea, bien amiga.
1: Sí, yo sí, alrededor de un poquito más de dos días, sí.
0: Dos días. Sí. Y pero bueno, una vez que coges la cama, ¿qué?
1: Pues chicos, cuatro días, te cunde.
0: Cuatro días sin durmiendo.
1: Hombre, lo que tienes que hacer es comer bien y meterte en la cama. Y entonces ahí ya son día y medio, claro, durmiendo. Sí.
4: Déjame hablar, por favor, del peinado clásico del bacalao en esa época, en la ruta del bacalao, que era todo rapado, tío, y luego el flequillo en forma toldo.
1: Eso, en forma toldo,
4: o sea,
1: claro.
4: Era tan feo, era peor que la coliflor que llevan ahora los jóvenes.
0: ¿Qué hacen? Es verdad, ¿por qué se rapan de esa forma por los lados? Sí.
1: A ver, porque también te digo que si tú vas a estar dos días de fiesta, pues una melena no te viene bien, porque acaba aquello, entonces claro, tienes una cosita rapadita y mona y apañada.
0: El alisado japonés,
1: claro, entonces pues de repente, pues mira, le haces un poquito así y ya vas bien.
0: A ver, Tatiana, María, vosotras os dicen la ruta del bacalao y qué os suena, o sea, ¿a qué os suena, María?
5: A mí me viene a la mente el típico cani, como habéis dicho, ¿no? Todo rapado con el flequillito ahí, maquinero.
0: Es curioso que ese término no lo han usado ellos, ¿eh? ¿Vosotros habéis sido canis?
1: Pues puede.
0: Tangencialmente.
4: No, he salido con algún cani.
0: Ah, claro, ¿y quién no?
3: Tania no tiene pinta de haber sido cani, nada. Piti a lo mejor sí, te digo.
4: Hombre, con su riñonera para...
0: Muy de chándal.
4: Su riñonera a la playa.
0: Claro.
1: Un buen chandalismo, hombre.
0: ¿Y la música bacalao, María, la identificas? O sea, ¿sabrías identificarla?
5: Yo entiendo, ¿no? Que la música maquinera, ¿no? Creo. No sé si estoy equivocada.
0: Sí, Mugallo, que le hemos puesto.
1: Pero,
0: eso es...
1: Pero es que eso no era la ruta del bacalao. Eso no era la ruta del bacalao.
0: Ya, es que yo me he lanzado a poner esto y digo... Si es que
1: la
0: no
1: ruta
0: tengo
1: del bacalao
0: idea.
1: Era música electrónica buena.
4: Sí.
1: Luego buena. Está...
4: ¿Qué es a ver, buena? ¿Cuál es la buena?
5: Previo al
1: pues
5: house.
1: Pues una música electrónica buena.
4: ¿Tecno?
1: O sea, pues te puedo decir 800.000 DJs, pues yo de Carl Cox, Aquaviva, pues DJs de la época de la música electrónica...
3: Oye, que ya eso les he visto.
0: Es que es como más moderno. O es que lleva muchos años DJ.
4: Lleva muchos años DJ Tiesto.
1: Pero bueno, pero por ejemplo, Carl Cox acaba de jubilar con una sesión en Berga en Alemania. Quiero decir, o sea, eso son cosas míticas para la gente que nos gusta la música electrónica.
0: Pero ahora te lo tomarías de otra forma, ¿no?
1: Hombre, ahora, yo la última vez que estuve porque hay una discoteca en Berlín que es la que dicen que es la mejor discoteca del mundo.
0: ¿Cuál es?
1: La que está ese portero que te deja pasar sí o no, que es el Berghain.
3: Sí, la de Rosalía.
0: Pues, canción de Rosalía.
1: Yo he estado en Berga, he tenido la suerte de poder entrar en Berga y
0: no
1: un par
0: hay que ir de
1: veces.
0: Un color determinado.
1: O mejor que vayas de negro.
0: De negro.
1: Te va,
0: ¿no?
1: Mejor. Bueno. Sí, sí.
4: Luego, como anillo al dedo, porque siempre va de negro. Piti.
1: Luego dentro te puedes poner lo que quieras y quitarte lo que quieras, ¿vale? Pero.
4: ¿Es como Estudio 54?
0: Sí, es que es un poco así. Y hay algunas discotecas en España, por ejemplo, en Madrid, que intentan imitar eso. ¿Te acuerdas que te dije que había una fiesta donde había un personaje muy conocido, un actor muy conocido?
1: Me dijiste.
0: ¿Y te acuerdas de quién hablé?
1: Sí, me acuerdo de quién.
0: ¿Cómo podríamos definirlo sin dar su nombre? Para que Tania se entere.
1: Pues yo no voy a definir. No.
0: Joder, es que me echaron bronca porque utilizamos el botón de la censura. Dicen que es muy feo, que es como
1: claro,
0: decirle
1: hablar.
0: Al oído
4: la
0: algo
4: la gente se queda fuera.
1: Hay que hablar
0: pues digamos el nombre.
4: Venga, digámoslo.
1: No digamos nada.
0: Pero
1: se lía.
4: Bueno, yo puedo dar un nombre. Yo iba a bailar siempre en Londres. Yo estudié allí.
0: A ver, Tania.
4: Iba a Ministry of Sound, que era la discoteca más importante.
1: El Ministry of Sound.
4: Sí.
1: Claro.
4: Bueno, pues allí yo bailaba con un tío bajito, muy simpático todo el rato, y resulta que era Jamiroquai.
0: ¡Onda! ¡Qué guay!
4: ¿Os acordáis de Jamiroquai?
1: Sí, claro.
0: Un poco cani también.
4: El lado joven no sabe ni quién es Jamiroquai.
0: Escucha un poco cani con el chándal también él.
4: Hombre,
0: claro,
4: era maravilloso. Y bailaba muy bien.
0: Sí, eso sí, desde luego iba a videoclips.
4: Y yo bailaba siempre con él y él me magreaba entera y yo no sabía. Y bueno, ahora pues resulta que ha salido del armario.
3: Anda.
0: ¿Qué me estás contando?
4: Ahora
0: no lo sabía.
4: Del armario.
0: Oye, Tania, ¿tú cómo lo haces para conocer a toda esta gente? Porque es que mira que Piti, al final sabemos que es por su trabajo, su capacidad de relacionarse, pero ¿tú cómo es que conoces de repente a Pamela? ¿La conociste?
4: Sí.
0: Ahora ya hay Jamiroquai y otros
4: sí,
0: tantos.
4: Sí, dejo que los famosos se acerquen a mí en general y no sé por qué se acercan. Y es que como no tengo mucho fanatismo, me da un poco igual que seas famosa.
0: Ahí está, no
4: soy
0: hay barrera.
4: Soy de las que critica aunque sea famosa, ¿sabes?
0: Claro.
4: Me da igual. Yo creo que eso les gusta.
0: Sí, porque se sienten seguros, porque no se les cataloga. Sí. como
4: no
0: famosos, como
4: pelota.
0: Tal.
4: Sí.
0: Hoy en día, María, la gente a la hora de salir, ¿qué es lo que está más de moda a la hora de salir de fiesta?
5: Pues mira, esto de coger el coche e irte al Quinto Chino y volver, creo que hay un poquito más de concienciación con tema coches, quiero creer, por lo menos en mi entorno.
0: Yo creo que sí.
5: Porque yo conozco que mis padres también se iban de fiesta a una hora,
0: agradezco,
5: una hora
0: un comentario
5: pico.
0: Así lo agradezco cada X tiempo, ¿vale? Para que siempre...
1: Es que
0: estoy apagando fuego durante toda la hora.
5: Ya sabes que soy muy correcta.
0: Pues
5: yo
0: te lo agradezco tanto, María.
5: Entonces, es eso. Nosotros pedimos taxis para volver a casa, intentamos coger lo mínimo el coche y ya te digo, a mí me da una pereza irme a el Quinto Chino de fiesta.
0: No digas eso, es que has dicho dos veces el Quinto Chino, es el Quinto Pino.
5: El Quinto Pino.
0: Y la comunidad china es muy tranquila, pero como lo digas dos veces, ya verás.
4: Eso es perdón, un microracismo, Gordi.
0: Tatiana, ¿a ti cómo te gusta salir de fiesta?
3: Es que no está de moda salir de fiesta entre los jóvenes, chicos. Ese es el problema. Ahora los planes son irse a tomar un matcha, ¿vale? O sea, tú te vas con tu amiga y te tomas un matcha.
0: Esto lo hemos hablado aquí.
3: Sí, una bebida verde. Luego te vas a pintar tacitas, ¿vale? Haces cerámica, sí, ese es el plan. Te vas a la montaña a hacer bivac, te haces 5 kilómetros con 5, 10, 15 con la bicicleta.
0: Anda.
3: Vas al gimnasio, o sea, no está de moda salir de fiesta.
0: Que se van, los boomers están yendo. No, volved, por favor. O sea, han dejado los cascos y se piran de la sala, no.
3: Yo cuando queráis os invito a ese plan, chicos, es divertidísimo.
0: Y tiene que ser té matcha por narices.
3: O café de especialidad, que es más caro. Así que el viaje.
1: Yo creo que a los 32 años que tengo en este momento, 32
0: sí.
1: He dicho.
0: Sí, ¿eh? Sí, nadie le sorprende. Sí. Esa piel.
1: No he probado todavía el té matcha.
3: ¿No?
0: Yo tampoco.
3: No.
4: Pues yo sí sabe hierba.
0: Ya,
4: sí,
0: ¿verdad?
4: Dicen que sabe despedida.
0: Oye, ¿qué estoy escuchando? Tania, por favor, envíale un mensaje ahora que está en un momento delicado de su vida y un momento importante. Envía un mensaje a tu amigo Jamiroquai.
4: Amigo Jamiroquai.
0: No, en inglés, por favor, ¿eh?
4: Oh, my dearest Jamiroquai, I am so happy you finally came out of, as a homosexual and that you found your feet as a person. I think you've also left drugs and alcohol, so welcome to the healthy world.
0: Aplaudid en inglés.
1: Voy a traducir.
0: A ver, me encanta el as homosexual, sí. O sea,
1: eso,
0: me ha encantado.
1: Ya miro, ahora que hemos descubierto que eres homosexual, llama fuera de línea que te vamos a dar el teléfono de Titi.
0: ¡Ole! ¡Claro que sí!
4: Pues
0: claro,
4: es bien mono,
0: sí.
4: Di que sí.
1: Por eso lo digo.
0: ¡Ay, Dios mío! Pues sí, que hay que aprovechar, que en el momento en el que menos te lo esperas se nos van los artistas y les echamos de menos de una forma que, ¿de qué forma? Vamos con el siguiente tema.
6: Dolly Parton.
0: Oh. Se le echa de menos a Dolly Parton.
3: Se la echa de menos. Falleció hace algo más ya de 2 semanas y desde entonces los seguidores Gorka de la cantante no han parado de difundir contenido generado con inteligencia artificial.
0: Ya.
3: Estella Parton, la hermana de Dolly, ahora ha pedido públicamente a los fans que paren de publicar basura falsa de inteligencia artificial. Asegura que toda la familia está sufriendo la pérdida y lamenta la falta de sensibilidad de las personas ajenas a su entorno.
0: Esto es como Lolita diciendo, dejad de enviarme vídeos de mi madre.
1: Un poco.
0: O Elena Furiase diciendo, Elena Furiase. Ya vale de Abril Cerral. La tecnología nos fastidia en un momento dado, Piti.
1: Hombre, yo Abril Cerral creo que no puedo estar nunca, pero bueno. Yo creo que aparte de que tiene que ser muy doloroso para la familia estar recibiendo, sobre todo, y luego que de repente, cuando haya que investigar, o que se investigue, o que se quiera escribir sobre Dolly Parton, uh-huh. Tú vas a entrar y no vas a saber lo que es realmente actuaciones de Dolly Parton o lo que es IA.
0: Estamos entonces, en ese punto ya,
1: entonces,
0: ¿eh?
1: Ahí hay un problema y ahí...
0: Ahí ya, claro, un problema.
1: Ahí ya. Ahí hay un problema. A mí me parece un exceso, yo quería que te diga.
0: Ya.

0: favor, ya.
1: Pero bueno, lo identifican, pero bueno,
2: pero
1: quien ha hecho la ley ha hecho la trampa, y, claro, la trampa es bastante sencilla de hacer, no es por nada.
2: Lo malo es cuando, por ejemplo, se le hace un homenaje a Dolly Parton en este, o Dolly Parton,
1: Dolly
2: en
1: Parton.
2: Este caso. Dolly Parton. La cuestión es no cerrar la boca, ¿no?, cuando se habla.
0: No sé, pero es verdad que Parton. En americana sería Dolly Parton. No.
2: Parton.
0: No, es que no me sale tampoco.
2: Claro, tú piensas en inglés, claro, de British.
0: Sí.
2: No, pero la cuestión es cuando nos ofrecen productos generados por inteligencia artificial y los preferimos a los reales o a los...
0: Hombre, yo prefiero...
2: Nos emocionan más. Nos,
0: claro,
2: más.
0: Lo auténtico debería, como decíamos antes, de la belleza natural. Yo creo que lo auténtico siempre triunfa. Y además Dolly Parton es tan fantástica en sí misma. Ya sé que ha muerto, pero es que nos ha dejado momentos tan gloriosos, canciones como Jolene, o sea, ese And I Will Always Love You, o sea, que
2: es
0: luego...
2: Que, es maravilloso.
1: Es que no hace falta generar más cosas de Dolly Parton, ya ella misma ya era suficiente.
2: Y hay una canción que me han dicho que dentro de 10 años, me parece, se va a estrenar.
1: Sí. Eso parece. Sí.
2: Está ahí guardadita.
0: Muchas ganas de escucharla.
2: Qué gracia. Chicas, vosotras que sois más jóvenes y habéis nacido y crecido con las redes sociales, con las nuevas tecnologías... No sé si consideráis la inteligencia artificial otra herramienta y la tenéis más aceptada. Y quiero que seáis sinceras, porque si ahora lo ideal es decir, no, porque qué horror. Quiero que seáis sinceras. ¿Y cómo trabajáis con inteligencia artificial o cómo disfrutáis de la inteligencia artificial?
3: A ver, la IA es el día a día. O sea, y quien diga que no, miente. O sea, yo me he ido de viaje y yo utilizo la inteligencia artificial para todo. En plan, ¿este país es seguro? Sí. ¿Dónde puedo comer? ¿Dónde me puedo alojar? O sea, al final, si tú haces un buen uso de la IA y es responsable, pues sacan muchos beneficios de ella. Ahora... Tema crear contenido de famosos. A mí me da miedo porque es que yo no lo distingo. O sea, yo hay a veces que veo una imagen real y una de IA y confundo. Normalmente la de IA, así como tip, suele estar más sobreestimulada. Entonces, cuanto más...
2: De momento. Es que estamos en la versión beta todavía de la inteligencia artificial.
3: Ya, es que queda mucho por delante.
2: María, Anisa.
4: Hombre, aprovechando esto que comenta Tati, que creo que me ha dejado ahí, me lo ha dejado perfecto, yo me he traído 5 consejos...
2: ¡Adelante!
4: ...para que intentemos identificar... Más o menos, entendiendo que ahora la IA, como decíamos, está en una versión beta, esto va a ir mejorando, cada vez va a ser un poquito más difícil. Sí, cuando vemos un vídeo de Dolly Parton, ¿es real o no es real?
2: Adelante.
4: Venga. El punto uno de todavía las IAs van fallando bastante son en las manos, los dedos y los dientes. Hay que fijarse bien, a veces vemos un dedo de más, una mano así rarita, así que lo primero es fijarnos en eso.
2: Y dientes como afilados cuando no corresponde.
4: Exacto,
2: es cierto,
4: una boca así raruna. En segundo lugar, fijarnos en los textos. Esto sí que es bastante importante. Si hay algún cartel detrás, por ejemplo, una foto de Gorka ahora mismo con el cartel detrás del despertador, pues quizá veríamos que hay ahí una letra que realmente es un símbolo raro, no está bien escrito,
2: las letras.
4: Luego los reflejos y las sombras, obviamente, un espejo detrás en el que no se refleja, esto es bastante obvio, una sombra que no corresponde a la postura, el movimiento, que a veces vemos, ¿no?, que en un vídeo se está moviendo una persona y le cambia la cara o vemos así cosas raras, intentar ponerlo un poco en cámara lenta si tenemos dudas y observar el movimiento. Y finalmente, como periodista, ¿qué voy a decir? Mirar, ¿no?, intentar contrastar. Si vemos un vídeo de Dolly Parton en el supermercado haciendo lo que sea, buscamos, ¿no?, en internet a ver si hay noticias sobre ello o qué precedentes hay.
2: Tania, ya será.
0: No, que sobre mí, como hay tantas horas de mí hablando, tanto en internet como en televisión y en radio, pues se ha utilizado mi imagen con la IA para decir y hacer cosas en vídeos que no soy yo.
2: Claro.
0: Y yo lo noto perfectamente, porque la boca se mueve rarísimo. Pero es verdad que la voz... O sea, hasta yo dudo por un instante.
2: Qué fuerte.
0: Es heavy esto, ¿eh? Y no sabes dónde denunciarlo. Porque estaban vendiendo pastillas para adelgazar, utilizando mi imagen al revés, además. Utilizando mi imagen actual gorda, poniéndola como el pasado, y la antigua de delgadita, ahora en presente. De si tomas estas pastillas, vas a adelgazar y vas a estar tan feliz como
2: yo. Y te toca defender que tú no eres esa persona.
0: Claro,
2: y te lo discute.
0: Y que yo he perdido mucho dinero por no hacer campañas de cosas para perder peso.
2: Claro, como para que la utilicen así.
0: Para ser coherente con mi mensaje.
2: Pues sí que hay que regularlo. De todas formas, os lo digo a los más mayores, a Piti y a Tania.
0: ¿Qué?
2: Antes estábamos en guerra contra los retoques estéticos, sino los retoques por ordenador con programas como Photoshop y demás. Los hemos hecho buenos.
0: Sí.
2: Ahora parece que no los echamos tanto de menos.
0: Sí, ahora tener las piernas, que yo a veces me veía y digo, esas piernas son de Barbie, no son mías. Ahora ya me parece una bobada, claro.
1: Sí, realmente sí. Hombre, yo he echado mucho material a publicaciones para atrás por esto.
2: Te ha llegado y has dicho,
1: claro,
2: esto no lo publico.
1: No lo vas a publicar. No.
2: Y me cuesta, no sé qué joven, en algún momento,
1: bueno,
2: en un anuncio, ¿no?
1: Bueno, ahí estábamos juntos.
0: Sí, le pusieron más pecho o algo así, ¿no?
2: Entonces, no, le cambiaron la cara.
1: Le cambiaron la cara. Bueno, a mí hemos visto cosas realmente, bueno, que pues luego las hemos parado, pero porque ahí fue cuando empezamos a pedir que

0: Ha sido una guerra que hemos tenido bastante complicada a pedir aprobación de fotos final. No solamente que nos enseñen las fotos y decir, bueno, pues de estas tal. No.
1: Y ahora, o sea, llega la inteligencia artificial y lo fastidia, bueno, más
0: pero
1: aún.
0: Pero tenemos que saber qué foto vas a publicar, y hemos dicho, pues esta foto tan retocada no la queremos, enséñame otra versión de la misma foto menos retocada.
1: Y voy a hacer de abogado del diablo y prometo que no estoy defendiendo nada, simplemente estoy poniendo un tema sobre la mesa que quiero que me lo justifiquéis o me lo expliquéis. Ya volviendo un paso más atrás, que a lo mejor no es lo mismo, ¿eh? Y me lo podéis corregir y yo estaré encantadísimo de escuchar. Inma, durante esa época, Inma Cuesta, que se quejaba de que le habían hecho unos retoques que no se reconocía, estaba anunciando una crema con un color que al final viene a alejar las imperfecciones que ella puede ver en su cara, y era lo que estaba anunciando. ¿No estamos buscando al final parecer algo que no somos, o lo vemos que son herramientas completamente distintas?
0: Yo creo que no tiene mucho que ver una crema para cuidarse la piel y
1: no, pero era decolorante para disimular imperfecciones.
2: Una BB cream se llaman.
0: O decolorante.
1: Es que no sabía si era marca o
0: decolorante para lo que sea.
1: Maquillaje, básicamente.
0: Maquillaje que de repente que modifiquen tu cara.
1: Ya,
0: entonces, por quiero decir, sí. Tú lo que quieres es presentar tu mejor versión siempre, claro, que puedes.
2: No quieres pasar de caniche a corgi.
0: Exactamente. No lo has podido decir mejor, Tania.
1: Que mira que se parece un poco, ¿eh?
2: Claro. Bueno. Muy poco.
1: Ahora vamos con el siguiente tema, que nos da tiempo. Ahorro. Ahorro. Qué bien nos viene a ahorrar y qué difícil es en algunos momentos llevarlo a cabo. Tatiana.
3: Totalmente, pero imagina que cada vez que tienes una moneda de un euro la guardas en una hucha. ¿Cuál podría ser el resultado? Pues el de esta mujer de 56 años de California. Leslie DeBrice es madre de 4 hijas y colecciona billetes de un dólar. Es decir, ella trabaja de estilista y cada vez que le dan cambio de un dólar, ¿sí?, lo guarda en una enorme jarra de agua.
1: Vale.
3: Después de una década ha conseguido ahorrar $16,500.
1: ¿Cómo?
3: Sí, pues ahorrando. Y su intención es invitar a toda la familia a unas vacaciones con todo incluido.
1: Me sale el cálculo a 4 euros al día.
2: No está mal,
3: sí,
2: ¿eh?
0: No está mal.
3: Es asequible.
1: Y se lo ha gastado en vacaciones, me ha dicho, para toda la familia.
3: Sí, sí, sí, tiene intención de invitar a toda la familia.
1: ¿Merece la pena estar 10 años ahorrando para luego gastártelo en unas vacaciones?
0: Pero a ti de pequeño no te regalaban una hucha.
1: De cerdito.
0: Pues entonces yo tenía una hucha que de repente, claro, era si tú quieres algo, pues ahorra. Que también ahorra. Una forma de enseñarte. Pues
1: yo terminaba robando casi.
0: Y enseñarte el valor del dinero, que está muy bien para los niños. A ver, yo pues con eso me compré un monopatín, que no me lo compraban, me compré una bicicleta. Oye, pero ¿qué quiere que te diga? Pues
1: hombre, que Pete Alonso fue Daniel el travieso en los 50.
0: ¡Hombre! ¿En los qué? A mí me enseñaron a ahorrar así. A ver, tampoco es que haya aprendido mucho luego, porque vamos, porque tengo un agujero en la mano, básicamente. Pero de pequeño sí que era como muy, muy
1: ¿quién ahorrado. ¿Creéis de la mesa que es el que tiene más dinero? No sé si ha ahorrado, pero sí ha acumulado. ¿Quién creéis? ¿Las chicas?
3: Yo creo que... Tania.
2: Sí, yo creo que Tania.
3: Tania, apuesto por
1: yo
3: Tania.
1: Creo que Piti.
3: Pero Piti como que lo lleva escondido.
0: Yo creo que Tatiana.
3: Sí, claro. Qué
1: borrotina. Tatiana se lo ha gastado todo este finde.
3: Literal.
1: Tania, contesta, ¿quién crees?
2: Yo creo que yo.
0: Yo creo que Tania también.
2: ¿Sabes lo que pasa? Que yo soy muy conservadora con el dinero. Yo he visto cómo la gente lo ha pasado muy mal y también nosotros en la familia hemos pasado muy mal, claro. Y eso al final te marca mucho. Entonces yo soy muy ahorradora, porque además es que el artista nunca sabe cuándo va a tener trabajo y cuándo tiene que vivir del colchón económico que tiene en el banco.
1: Lo hablamos con Lidia. Oye, nos quedan 2 minutitos, 3 minutos para acabar. ¿Os atrevéis a hacer llamadas sin filtros?
3: Venga.
1: ¿Os atrevéis? Claro. Si por lo que sea, doy el número de teléfono, 900-137-137. Entras en los últimos segundos del programa y hablas con nosotros. Está Tania, está Piti, está María y está Tatiana. Llámanos desde el respeto, desde el cariño, porque es que no... Es que vamos a colgar.
2: Así
1: de fácil te lo digo. Y no vamos a hacer reel de esto, además. No. O sea, no va a servir de nada. Aprovecha la oportunidad para hablar con tus personajes de ficción favoritos y entras aquí. 900-137-137. Tenemos llamada. Me dicen que sí. Buenos días.
4: Buenos días, familia Radio Telefónica.
2: Buenos días.
1: Radio Telefónica, en estos momentos sí. ¿Cómo te llamas?
4: Rubén.
1: Rubén, nos conocemos, Rubén, ¿verdad?
4: Sí, sí que nos conocemos, sí.
1: Oh, ¿Cómo te llevarías tan... Tú te llevarías genial con Tania Yasera, ¿que sí?
4: Creo que sí.
1: ¿Encajaríais tan bien?
4: Creo que sí.
2: ¿Por qué? ¿Por qué? Tengo misterio aquí. ¿Por qué? ¿Qué tienes que, no yo, que, yo, que yo ame?
4: Me gusta mucho tu voz y cómo te expresas y la forma de reírte.
2: Ay, muchas gracias. Qué bonito lo que me dices. Oye, ¿no estarás soltero?
1: No.
2: No.
1: Es papá, además.
2: Oh, qué bonito. También pues me caes bien ya.
1: No, pero tiene unas convicciones así como muy, muy arraigadas de vida sana, de cuidarse, de inculcar valores a los críos, ¿verdad, Rubén?
4: Correcto,
1: Equilicua. Yo creo que hay que hacer una sección con vosotros dos, algo, nos tenemos que inventar.
2: Vale, ¿qué edad tienen tus críos?
4: 11 años.
2: ¡Oh! Como los míos. Bueno, tenemos tanto de lo que hablar. Hay tanta tela que cortar, Rubén.
1: ¿Qué es lo más complicado?
4: Tomándote
1: macha,
4: ¿verdad?
1: Sí. Tomándote macha estamos, sí.
2: O dos, yo te invito.
1: Rubén, ¿qué es lo más complicado de una niña en estos momentos de 11 años?
4: ¿Qué es lo más complicado?
1: Sí, siendo padre.
4: Seguir inculcándole los valores de la alimentación, el ejercicio, el sacrificio, el ahorro y la educación electrónica.
2: Sí, la resiliencia y el aburrimiento.
1: La resiliencia y el aburrimiento.
2: Para ambos géneros, ¿eh? O sea, la resiliencia y el aburrimiento, el saber aburrirte sin ningún problema.
1: Claro, no pasa nada. Es que
4: esa es la clave.
1: Rubén, lo que te he dicho, que es que eran los últimos segundos y nos apetecía, no habíamos hablado contigo en esta temporada todavía.
2: Oye, me encanta. Yo te invito a un matcha cuando quieras.
1: Eso.
4: sí, está pendiente la visita de la radio. No
1: es verdad. Pero se te invitó, ¿eh? Que no sea por nosotros, cuidado.
4: No, lo tengo ahí. Es que coincidió con la visita del Papa y estaban los apartamentos por los aires.
2: Claro.
1: Venga. Ha dicho eso.
4: Lo imposible para ir.
1: Rubén, que nos pero vamos, que llega Juan Ramón Lucas, te tenemos que dejar. Hablamos en otro momento
2: un
1: con
2: beso,
1: más calma.
2: Rubén, llama más.
1: Sí, llámanos más. Me encanta. Apartamentos por los aires, me he imaginado como una casa.
0: Así como una casa.
3: Las casas de Cuenca.
1: Todo está en la imaginación. Dejaros de inteligencias artificiales que lo tenéis todo dentro. Y ellos lo que tienen dentro lo han sacado fuera y se agradece. Pete Alonso, gracias.
0: Muchas gracias, señores.
1: Tania Yacera, thank you very much.
2: Thank you very much to you.
1: María Nisa, gracias. Muchas gracias.
2: Y
1: Tatiana, ¡qué maja eres tú!
3: Venga, un besito a todos.
1: Que se os quiere. Te quedas con las mañanas de Radio Nacional con Juan Ramón Lucas. Nosotros mañana a las 4 volvemos con el último día de la semana. Increíble cómo pasa el tiempo. Esto es El Despertador, se te quiere. Adiós.

0: Son las 6, las 5 en Canarias.
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0: ¿Qué tal? Muy buenos días, de jueves, décimo día del mes de septiembre. Una jornada más fresca que estos días atrás en toda España, pero con un tiempo desatado en furia de temporal, sobre todo en el Mediterráneo. Y hay que anotar una muerte. Una mujer murió ayer arrastrada por el agua en Mallorca. Hay aviso naranja a esta hora, a las 6 de la mañana, en Baleares, Cataluña y Murcia. Ojo, por tanto, al clima, sus condiciones y servidumbres. En este día en que, a lo largo del programa, ya escuchará usted si se queda con nosotros, volveremos a tener argumentos para señalar al cambio o la emergencia climática y cómo afecta a nuestra salud. Décimo día, digo, del mes de septiembre, en que en la vida pública esa anomalía cotidiana de tensa relación entre poderes del Estado acaso tenga expresión viva e imagen. Porque este jueves, en el que Ceuta es otra vez caso de atención, con los informes, las acusaciones y los desencuentros tan difíciles de ocultar en el propio gobierno, este jueves se inaugura el año judicial. Y no está la judicatura y el poder ejecutivo en su luna de miel, precisamente. La decisión del Tribunal Supremo que paraliza el derecho a voto de los descendientes de exiliados españoles, o la exigencia de la jueza Tardón a los investigadores del asalto a Ceuta de no informar a sus jefes, son solo dos de los últimos y nada menores episodios de esas desavenencias que últimamente son casi rutina. Tanto como para que en una de sus últimas comparecencias públicas, la presidenta del Tribunal Supremo y el Consejo General del Poder Judicial, Isabel Perelló, dejara caer esto.
2: Los jueces se convierten en objeto de ataques, de críticas en su legitimidad, independencia, incluso en su integridad y honestidad profesional. Esto viene a debilitar la autoridad de las instituciones y los principios que representan.
0: Esto en julio, pero yo. El acto de apertura que presidirá el rey es algo muy institucional, formal, ya saben, se saludarán, todo está bien, pero bueno, no descarte que por alguna costura veamos esa distancia entre poderes, ¿eh? Los mutuos reproches. Directos, como el que escuchábamos a Perelló, o más sutiles, como el de Sánchez a la jueza Tardón en Televisión Española, recordándole su pasado político en el PP de hace dos décadas.
3: Ese es un hecho objetivo, ¿no? Pero evidentemente no está reñida el compromiso político coyuntural de una persona con las labores de jueza en este caso.
0: Seguiremos, como no, atentos a los informes sobre Ceuta que encienden otro episodio de reproche de la oposición al gobierno. El CNI no elevó informe alguno escrito, pero sí advirtió de que algo se estaba moviendo en la frontera. Y se lo contó al delegado del gobierno en Ceuta, a través de WhatsApp por un agente. Esto dice el delegado Pérez Triano.
4: Lo que sí quiero decir es que los WhatsApp del día 29 no suponen una alerta ni ningún informe. Es una conversación entre una persona del CNI y un miembro del gabinete. No se refiere a la entrada en Ceuta, a la posibilidad de entrada de 180.000 personas, sino que habla de un perfil de Facebook con 180.000 seguidores. No es nada más que un intercambio de comunicación informal.
0: Insisten todos los ministros que ayer hablaron en lo que había dicho Pedro Sánchez, que no, que es que nadie elevó ningún informe. Yo lo había dicho en el Congreso, el ministro del Interior, con gran cabreo de la ministra de Defensa, que sí defendió al CNI y que sí dijo que habían avisado. En todo caso, el PP acusa de mentir al gobierno. Esther Muñoz.
5: Todo el gobierno salió a apoyar públicamente al delegado del gobierno en Ceuta. Ustedes preguntaron a muchos ministros. Todos sabían que estaban mintiendo. Saben que mienten desde el primer momento. Y hoy hemos conocido esa mentira de Estado.
0: Bueno, hay más actores y más movimientos, revelaciones, desmentidos. Bueno, con todo ello vamos a ir esta mañana en este programa, en estas 6 horas y pico de radio, de actualidad y de información que empiezan ahora mismo. Una mañana en la que vuelve a brillar. Vuelve a brillar Donald Trump. Vuelve a traernos de estas afirmaciones, estas que nos gustan tanto a los periodistas. Va el tío y promete a los... el presidente de los Estados Unidos promete a los norteamericanos un pedazo de paga si le votan. Escuche.
6: And here is my promise.
0: Esa es mi promesa.
6: If the Republicans win the House of Representatives and the United States Senate.
0: Ganan las próximas elecciones, bueno, la casa de la Cámara de Representantes y el Senado.
6: Tremendous economic success,
0: like en este momento de tremendo éxito de nuestra economía.
6: But because of our tremendous strength and success economically.
0: Insiste.
6: I will issue a dividend to every adult citizen in the United States of America for $5,000.
0: O sea, lo llama dividendo, claro. Dice, voy a dar a cada uno de los ciudadanos adultos de Estados Unidos de América un dividendo de $5,000. Para que le voten. Bueno, no me diga que no es buena esta última. Todo esto y más en este Día Mundial de Prevención del Suicidio. En España se quitaron la vida a más de 3.000 personas el año pasado, y en el que nos visitarán, entre otros, el ministro Óscar Puente o las actrices Michelle Jenner y Luisa Gavassa.
7: ¿Qué pasa si te coge la maldad?
8: Te va consumiendo poco a poco hasta que te mata.
7: A nosotros la casa nos protegerá, ¿verdad?
0: Protagonistas de la película inquietante, oscura y a la vez estéticamente brillante, El Nido, de Hugo Stuben. Y naturalmente atención a esta hora y en este día a los deportes. Finaliza la jornada de Liga, de Campeones para los equipos españoles con victoria del Barcelona y derrota del Atlético de Madrid. No todos son buenas noticias. Gonzalo Acuña, buenos días.
9: ¿Qué tal? Buenos días. No podemos disfrazar la realidad, ¿no? Es así. Gran debut del Barça, que goleó 5-1 al Feyenoord en el Camp Nou. Está muy bien el Barça en este arranque de temporada. Primero cayó una tromba de agua, luego otra de goles con doblete de Rafinha y estreno goleador de Gabriel Jesús. Por su parte, buena imagen del Atlético de Madrid en Anfield, pero no llegó. Mal resultado. Se adelantaron los colchoneros con gol de Marcos Llorente, que siempre que juega aquí marca, pero en la segunda parte el Liverpool se llevó la victoria. Para hoy, dos citas claves: los cuartos de final del Mundial de Baloncesto entre España y Australia a las 9 menos cuarto de la noche en el Mundial de Alemania, Mundial Femenino, y la contrarreloj de la Vuelta Ciclista a España en la provincia de Cádiz. Enric Mas defiende el rojo y esperemos que sea un poco más agradable que el nido para Enric Mas, aunque hoy lo va a pasar mal ante Primo Roglic, que es el día que puede recortarle mucho tiempo.
0: Gracias, Gonzalo. Y vamos ahora a la previsión del tiempo de este jueves 9 de septiembre, que, como decía hace un instante, de momento hay alerta en tres comunidades autónomas. Amanece el día con una bajada generalizada de las temperaturas y con la costa mediterránea más que pasada por agua. En Murcia continúan a esta hora en aviso naranja por fuertes lluvias. Y digo también en Cataluña y en la Comunidad Balear. Jacob Petrus, buenos días.
10: Buenos días. A partir de hoy jueves, poco a poco la calma irá volviendo a nuestro país y a prácticamente no quedará rastro de las tormentas que vivimos ayer en el área mediterránea, como mucho algún chubasco residual en puntos de las Islas Baleares en el sureste, todavía primeras horas esta mañana, pero con una tendencia a marcharse y a que detrás quede un día dominado completamente por el sol, si acaso con algunas nubes de evolución en zonas de montaña, y también bastante nubosidad de tipo bajo en Galicia y en el Cantábrico, sobre todo en la comunidad gallega. Aumentará por la tarde con el paso de la cola de un frente frío, aunque difícilmente dejará alguna precipitación significativa. El viento también afloja, acabará desapareciendo la tramuntana, aunque esta mañana en Girona y en las Islas Baleares seguirá aportando alguna racha moderada. En las Islas Canarias, con nubes en el norte, lluvias débiles y menos calima. Y lo más importante, las temperaturas, que hoy seguirán bajando un poco más en el sureste peninsular, en Ceuta, en Melilla, en las Islas Baleares, y en cambio empiezan a remontar en el resto de España. Los próximos días volveremos a pasar calor en nuestro país.
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0: A partir de este momento, con Fernando Bayo. Dale, buenos días, Fernando.
11: Buenos días, Juanra. Han pasado más de 18 horas desde la publicación de esos 36 informes desclasificados por el gobierno relacionados con la crisis migratoria de Ceuta, y aún seguimos desgranando los datos que apuntan esas comunicaciones. Informes como los del CNI, que alertaban un día antes de esa entrada masiva en Ceuta el 30 de julio, de convocatorias con grandísima difusión por redes sociales para llevar a cabo esa entrada masiva, tanto por tierra como por mar. Cristina López Benedicto, buenos días.
12: Buenos días. Hubo avisos desde el 27 de julio, entre ellos los que emitió el Centro Nacional de Inteligencia con fecha 29 de julio, es decir, un día antes de la entrada masiva en Ceuta, y que se remitieron a delegación de gobierno, a la Guardia Civil y también a los servicios de inteligencia marroquíes. El CNI alertaba de que en redes sociales se estaba realizando un llamamiento para un salto por valla y mar el día 30, y que había dos grupos diferentes antes, con un total de 180.000 seguidores. Para que te hagas a la idea del alcance de la difusión, añade el mensaje de WhatsApp enviado al gabinete de delegación de gobierno en Ceuta. Ese mismo día, el 29 de julio, el CENID, el Centro Nacional de Inmigración y Fronteras de la Policía, comunica que existe un riesgo extremo de entradas a nado y salto de la valla de forma coordinada en Ceuta y Melilla, y la Guardia Civil hace un análisis de la semana del 20 al 26 de julio en el que habla de un aumento reseñable de las entradas a nado en Ceuta y Melilla respecto a la semana anterior hasta las 279. Tras la desclasificación de los documentos esta noche a través de X, el presidente del Gobierno, Pedro Sánchez, ha señalado que la información facilitada por el CNI en los días previos no reflejó la escala, naturaleza o probabilidad de lo que pasó después. Y ayer, en Televisión Española, Sánchez apuntaba que había que mejorar los servicios de inteligencia.
3: Es evidente que en el ámbito también, volviendo a la autocrítica, sobre la anticipación, la prevención, el tener una inteligencia lo suficientemente sofisticada como para que podamos ver en el mundo digital el cómo se pueden producir estos movimientos tan, tan importantes como se dieron los días 30 y 31 de julio, creo que es uno de los elementos que tenemos que mejorar.
12: Fuentes del CNI han querido aclarar también, tras la desclasificación de los informes, que el organismo no anticipó la magnitud y naturaleza de lo que terminó ocurriendo el día 30 de julio.
11: Gracias, Cristina. El Partido Popular cree que los documentos desclasificados ayer revelan una mentira de Estado, dicen textualmente, de la que hacen responsable directo al presidente del Gobierno, a Pedro Sánchez. Esther Muñoz, portavoz de los populares en el Congreso.
13: ¿Ha mentido durante 40 días, de los cuales la más de la mitad ha estado de vacaciones? Y ha mentido sin pudor, sin sonrojarse, con una frialdad y una falta de empatía alarmantes.
11: Vox va un paso más allá y pide un juicio por traición contra Sánchez, cuyos socios tampoco parecen demasiado convencidos de la versión oficial tras haber leído los 36 documentos desclasificados. Aisa Sánchez, buenos días.
14: Buenos días. Los documentos dejan más preguntas que respuestas y desde Esquerra, Gabriel Rufián cuestiona la versión del gobierno y concluye: hay una parte del Estado que actúa al margen del Ejecutivo.
15: El gobierno no controla una parte de su Estado, o sea, es decir, gobierna, sí, pero no manda.
14: Podemos sumar, reclaman igualmente explicaciones por la gestión de esas alertas y señalan la implicación de Marruecos. Misma lectura del PNV, al que preocupa que el Ejecutivo no supiera interpretar la información que recibía. Maribel Vaquero.
16: Lo primero, decir que es preocupante para el propio gobierno lo que se está conociendo ahora.
14: Vox va más allá, decías, acusa al gobierno de traición, pide activar el artículo 102 de la Constitución para intentar llevar a Pedro Sánchez ante el Tribunal Supremo, decía Pepa Millana.
17: Por saber lo que iba a ocurrir, por no hacer absolutamente nada para evitarlo y por colaborar con el invasor que es Marruecos.
14: Pues frente a las críticas, Moncloa mantiene su tesis. Hubo comunicaciones, pero no una alerta formal que permitiera anticipar una entrada de aquella magnitud. El ministro de Exteriores, José Manuel Álvarez, ayer desde Bruselas.
18: A mí no me consta que hubiera ningún informe que pudiera prever la magnitud de lo que ocurrió el día 30 de julio.
14: Y afirma que tampoco la Comisión Europea ni Frontex tenían indicios de una entrada de esas dimensiones.
11: Gracias, Aisa. 6 y 13, 5 y 13 en Canarias. Y el pulso de este jueves pasará también por el Palacio de Justicia, donde al mediodía se va a celebrar el acto solemne de apertura del año judicial. Una cita presidida, como cada año, por el rey Felipe VI y que va a llegar marcada por el choque entre el gobierno y el poder judicial por cuenta de las investigaciones sobre la crisis en Ceuta y la suspensión cautelar de la ley de nietos, Gemma Alfaro.
19: Sí, el acto de apertura del año judicial siempre es un foco informativo más allá de los discursos y este 2026 no es distinto. La tensión entre el gobierno y la judicatura por la entrada masiva en Ceuta y por la suspensión de la posibilidad de votar a los acogidos a la ley de nietos coparán los corrillos. Sobre lo primero, este mismo lunes la jueza María Tardón asumió la investigación al entender que la Audiencia Nacional es la competente, pero el gobierno ha sido muy crítico con la instructora, la que acusó de no facilitarle antes la información que pidió a la policía, que hablaba del papel crucial de Marruecos en la entrada masiva. La propia presidenta del Supremo y del Consejo General del Poder Judicial, Isabel Perelló, contestó al ministro del Interior pidiendo respeto para la jueza y abogando por la independencia judicial, unas palabras que ha repetido casi en cada discurso que ha pronunciado y hoy se espera que lo vuelva a hacer más en este momento. Todo con muchas causas judiciales que afectan al Gobierno y al PSOE, instruyéndose como el caso de la Fontanera, plus ultra con el expresidente Zapatero investigado o la pieza que todavía está secreta de los pagos en efectivo en Ferraz. También este es el año en que se estrena Teresa Pera Mato como fiscal general del Estado. En el anterior, en el 2025, todavía estaba en el cargo su predecesor, Álvaro García Ortiz, al que se condenó por revelación de secretos a una inhabilitación de 2 años y por eso dejó el cargo.
11: Otra de las citas del día también, a media mañana, la tendremos en Frankfurt con el Banco Central Europeo, que se prepara para endurecer su política monetaria, o lo que es lo mismo, para volver a subir los tipos de interés con los que la entidad que preside Christine Lagarde trata de contener la inflación creciente por la inestabilidad en Hormuz. Los mercados, de hecho, ya dan por descontado una subida de los tipos que podría llegar hasta el 2,5%, pendiente de esa decisión que va a llegarnos desde Alemania. Está nuestra corresponsal Beatriz Domínguez. Bea, buenos días.
20: Buenos días. Esta vez sí, parece no haber dudas. El BCE arranca el curso con una nueva subida de tipos, a falta de confirmación este mediodía, cuando la autoridad monetaria emita primero su comunicado y lo explique más tarde la presidenta Lagarde. Todos los analistas apuntan a ese movimiento en el precio del dinero que dejaría el tipo de referencia, el de facilidad de depósito, en el 2,5%. Con la de hoy sería la segunda subida del año tras la de junio, ambas motivadas por el aumento de precio de la energía, consecuencia de la guerra en Irán, con un reciente incremento además de las tensiones entre Washington y Teherán. Tras la pausa del mes de julio, el dato de inflación de agosto en la eurozona del 3,3% parece haber disipado cualquier duda sobre una nueva subida de tipos. Ese dato marca el nivel más alto desde septiembre de 2023. Con todo, y con vistas a qué línea futura podría seguir el BCE, insiste Christine Lagarde que la situación actual dista mucho de lo vivido tras el impacto de la invasión de Ucrania, cuando en el primer mes de guerra la inflación se disparó hasta rozar el 10%.
11: Al otro lado del Atlántico, en Dallas, Texas. Donald Trump arenga esta noche a sus seguidores en la convención republicana ante unas elecciones de mitad de mandato que se presentan como un plebiscito a su gestión. Tan mal le va a Trump en las encuestas que, como nos decía antes Juan Ramón, ha ofrecido un bono de $5,000 a cada estadounidense si le ayudan a ganar las elecciones. Nos lo cuenta nuestra corresponsal María Caro.
21: Muchas veces se ha dicho que Donald Trump gobierna Estados Unidos como uno de sus negocios. Hoy ha dado una nueva muestra.
6: So if the Republicans win, you win with us and you get $5,000.
21: Asegura que si su partido mantiene la mayoría en el Congreso, dará $5,000 a cada adulto estadounidense. Se llamará, dice, el dividendo de Trump. Según él, el dinero vendrá de los aranceles y del éxito económico del país. Una nueva idea del presidente de los Estados Unidos con la que intenta comprar a los votantes que ha perdido, indignados con él porque los precios han subido en gran parte por su decisión de ir a la guerra con Irán. Así que en su intervención de esta noche decía que esa guerra ya la están ganando y que pronto se va a terminar, aunque hoy el Wall Street Journal publica que varios miembros de su gabinete, como su vicepresidente y el secretario de Estado, creen que la contienda podría extenderse durante todo el mandato de Donald Trump.
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11: Bueno, pues será en noviembre cuando comprobemos si esa guerra en Irán le pasa factura o no a Donald Trump. Por lo pronto, y hablando del país persa, el organismo de control atómico de la ONU, la OIEA, ha denunciado al régimen iraní por no cooperar con sus inspectores en los últimos meses, algo que niegan desde Teherán, donde ven la mano de Washington tras este movimiento de la OIEA inédito en 2 décadas. Elena Llanes, buenos días.
22: ¿Qué tal? Buenos días. Teherán cree que esta resolución es contraproducente, que lejos de contribuir a la no proliferación y al cumplimiento de lo pactado, destruye la independencia y la credibilidad del organismo. Porque para el representante permanente de Irán ante la OIEA, este texto es una herramienta de presión de Estados Unidos. Quieren hacernos renunciar a nuestros derechos, dice Reza Najafi, que insiste en que la guerra no les permite cumplir con los controles que establece el Tratado de No Proliferación Nuclear. La Junta de la OIEA, en un texto propuesto por Estados Unidos, Francia, Alemania y el Reino Unido, vuelve a pedir acceso a las instalaciones nucleares iraníes, acceso que sus inspectores tienen restringido desde el verano pasado. De hecho, llevan meses sin poder localizar en suelo iraní unos 400 kilos de uranio enriquecido al 60%, muy cerca del 90% que hace falta para fabricar una bomba nuclear. Esta queja la eleva la OIEA al Consejo de Seguridad, donde China y Rusia, aliados de Irán, tienen derecho a veto.
11: Y aún tenemos varias noticias más que revisar alrededor del mundo con Marina Corredor, empezando por la revelación que ha hecho en las últimas horas el primer ministro noruego. Asegura que el avión que trasladó el martes a Volodymyr Zelensky, el presidente ucraniano, hasta Oslo para asistir a los funerales del rey Harald de Noruega, estuvo a punto de ser derribado por un dron, Marina.
23: Sí, y así lo contaba Jonas Gahr Støre en la televisión pública noruega.
24: Flyet ble nær truffet av en drone da den skulle ta fra Moldova.
23: Su avión estuvo a punto de ser alcanzado por un dron cuando despegaba de Moldavia. Esa es la realidad a la que se enfrenta, explicaba el primer ministro. Zelensky ha sido uno de los invitados a los funerales del rey Harald V que se han celebrado este miércoles en Oslo. Un funeral que se ha celebrado en la Catedral de Oslo y en el que han estado presentes unos 850 invitados, con amplia presencia de jefes de Estado y de gobierno de toda Europa y como miembros de otras monarquías. El rey Felipe VI, Leticia y la reina Sofía han formado parte de esta comitiva.
11: También hemos estado pendientes en las últimas horas de la inestabilidad política en Serbia, donde el presidente Vučić ha convocado elecciones anticipadas forzado por casi 2 años de protestas estudiantiles.
23: Unas protestas que comenzaron en noviembre de 2024 después de que murieran 16 personas en el derrumbe de la estación de tren de Novi Sad. Vučić ha anunciado este miércoles la disolución del Parlamento y las elecciones para el próximo 25 de octubre, un año antes de lo planteado.
2: Ukaz o raspuštanju Narodne skupštine Republike Srbije.
23: Vučić se presenta como candidato a primer ministro, puesto que ya no puede volver a ser presidente. La oposición en el país está muy dividida, pero según varias encuestas, la lista de estudiantes, la formación estudiantil creada a raíz de estas protestas, podría superar a Vučić, que lidera el Partido Progresista de Serbia. Todo mientras esta semana se enterraba con honores en Belgrado a Ratko Mladić, que falleció en La Haya después de ser condenado por crímenes de lesa humanidad durante la guerra de Bosnia, un entierro muy criticado por la Unión Europea al considerar que se estaba glorificando su figura.
11: Y Cilia Flores, la esposa de Nicolás Maduro, solicita al sistema judicial en Nueva York la prisión domiciliaria mientras aguarda la celebración de juicio en su contra por narcotráfico.
23: Y lo hace por padecer problemas cardíacos. Su defensa alega que necesita un complejo tratamiento médico y que la cárcel federal en la que se encuentra desde el 3 de enero no se dan las condiciones para que se pueda recuperar. Los abogados de Flores han asegurado que el coste de este traslado será asumido por ella misma y han ofrecido también que se retenga su pasaporte para garantizar que permanezca bajo custodia. Una petición que trasciende después de que el pasado 29 de julio sufriera, según sus abogados, un grave episodio de salud.
11: Gracias, Marina. Se cumplen este jueves 40 años del asesinato de María Dolores González Catarain, alias Yoyes, una de las primeras mujeres que estuvo al frente del aparato de la banda terrorista ETA, la misma que acabó con su vida tras renegar Yoyes de sus principios. Una ejecución a sangre fría que conmocionó a toda la sociedad vasca y que acabó con el mito antifranquista de ETA. Nos lo cuenta Amaya Iturbe.
4: El asesinato de Yoyes hace hoy 40 años generó una convulsión social y política en Euskadi. Fue la primera mujer dirigente de ETA asesinada en su Ordizia natal tras abandonar la banda y regresar del exilio. Fue abatida a tiros por Kantauri en presencia de su hijo de 3 años. Así lo contaba José Luis Tuduri en Radio Nacional.
5: María Dolores González Catarain, también conocida por Yoyes, de 32 años, antigua dirigente de ETA militar, ha sido asesinada a las 6:45 de esta tarde en la localidad guipuzcoana de Ordizia.
4: Un hecho que removió conciencia, sepultó el mito antifranquista de ETA y supuso una amenaza a los presos y deportados. Mario Naindía, ex Polimili y dirigente de Euskadi Esquerra, lo analizaba así.
8: Es una amenaza sobre todo a los propios militantes de ETA militar que están en el ESI, en refugiados, y una amenaza para aquellos militantes que están en las cárceles.
4: Con el asesinato de Yoyes, ETA mandaba un mensaje claro a sus miembros. Eider Nafarrate, investigadora.
24: Asesinato ejemplarizante. Lo que se intentaba era mandar el mensaje de que uno no podía salirse de ETA sin que hubiera unas consecuencias.
4: Ordizia respondió con una huelga general y una declaración de condena rechazada por Herri Batasuna en un pleno del que se ausentó el hermano de Yoyes y miembro de Herri Batasuna, Iñaki Apalategui, alcalde del PNV de Ordizia.
25: Demostrando así su talante totalitario y fascista, antidemocrático, con lo cual lo único que pretenden es imponer la ley de la fuerza de las metralletas y aterrorizar conscientemente a quienes ya no comparten sus métodos ni sus ideas.
4: El Instituto de la Memoria Gogora del Gobierno Vasco prepara una exposición para rescatar la respuesta ciudadana contra ETA en ese momento.
11: 40 años del asesinato de Yoyes. Y esto después de haber conocido en las últimas horas que agosto ha sido oficialmente el mes más caluroso registrado a nivel mundial en toda la historia, con una media que roza los 17 grados centígrados y con los mares más caldeados que nunca. Son datos del sistema Copérnicus de satélites europeos a los que ha tenido acceso nuestra compañera Rosa Basteiro. Rosa, buenos días.
26: Así es, buenos días. Este agosto ha sido el mes más cálido registrado a nivel mundial, empatado con julio de 2023, y la temperatura del mar ha alcanzado un máximo histórico con 21,11 grados. Hemos vuelto a un calentamiento global superior a grado y medio, un umbral que habíamos abandonado desde el pasado diciembre, pero que superamos de nuevo, en parte debido al fenómeno del Niño, que está previsto que se intensifique aún más durante los próximos meses. En Europa hemos pasado el cuarto agosto más cálido, pero en la zona occidental del continente el verano ha sido el más cálido, con rachas de calor extremo desde mayo en países como Reino Unido, Francia y España, que ha sumado 61 días bajo condiciones de ola de calor, 20 más que el anterior récord del verano del 22. En cuanto a las precipitaciones, gran parte de Europa occidental y amplias zonas del centro y este del continente registraron una sequedad generalizada durante el mes de agosto, con condiciones de sequía severa en Francia, Reino Unido, Hungría, Rumanía y Serbia. De hecho, los caudales de grandes ríos como el Danubio o el Rin alcanzaron niveles excepcionalmente bajos.
11: Y anoche, en Sevilla, arrancó la 24ª edición de la Bienal de Flamenco. Van a ser 23 días cargados de espectáculo, actuaciones y con un gran protagonista, la ópera flamenca. Si quieren ver alguna de las 70 funciones, dense prisa, porque tienen prácticamente todas las entradas agotadas. Ángela Ruiz, buenos días.
0: Buenos días. La capital andaluza vuelve a convertirse en el centro del cante jondo. Más de 70 espectáculos en grandes espacios culturales, pero también un flamenco más íntimo en muchas actividades paralelas. Luis Ibarra es su director.
3: Quien venga a la ciudad, incluso no buscando la Bienal, se la va a encontrar en tablaos, en peñas. No solo puede ocurrir dentro de los teatros, sino que había que sacarla fuera.
0: Este año el ciclo está dedicado a la ópera flamenca, es decir, al momento en el que este género sale a grandes escenarios. Carlos Martín Ballester, experto.
7: Propició que nuevos públicos se incorporaran al flamenco y que adquiriera, digamos, una importancia y una representación en escenarios que hasta ese momento no había tenido.
0: Para la inauguración, un gran espectáculo en la Plaza de Toros de la Maestranza con José Mercé, Martirio o Arcángel, todo bailado por el Ballet Flamenco de Andalucía. Quítate de mi presencia, que me está martirizando. La Bienal reivindica el pasado mirando al presente y a nuevas formas de entender el flamenco.
11: Y 26 minutos, casi 27 ya, de la mañana, 5 y 27 en Canarias, con flamenco, buena música y también con deportes. Cara y cruz, como dicen algunos, para el Barça y el Atlético en su estreno en la Champions. Gonzalo de Acuña.
9: El Barça, la verdad es que sigue volando. Otra goleada, 5-1 ante el Feyenoord. Doblete de Rafinha, gol de Gabriel Jesús. Y cada vez más líder, más capitán, Rodri Hernández, que en zona mixta bajaba la euforia.
10: Si alguien espera que vamos a ganar con 5 goles todos los partidos, está equivocado. A partir de ahí no pensamos mucho ahora. Queda mucho, es muy largo y en parte yo vengo también un poco a transmitir esa tranquilidad de calma y de sosiego que esto es muy largo.
9: Y en Anfield, en uno de los partidazos de la primera jornada, Liverpool 2, Atlético de Madrid 1, marcó Llorente, que parece un Beatle cada vez que juega en Anfield, y remontada alrededor del descanso del equipo local, el Cholo Simeone, que empieza con derrota a la Champions.
12: Está claro que tenemos que trabajar bastante, ya les venía diciendo que estamos en construcción, aunque no le guste al que lo quiera escuchar, pero el equipo está en construcción y todavía necesitamos aceitar varias cosas.
9: Y sigue triunfando Ferran Torres, hat-trick ayer con el Paris Saint-Germain.
11: Y en ciclismo, y además es día clave en la Vuelta, el día de la contrarreloj, ¿no?
9: 32 kilómetros entre el puerto de Santa María y Jerez de la Frontera, enviado especial a la Vuelta Rubén Ortega, ¿qué tal? Muy buenas.
13: ¿Qué tal? Muy buenas. Hoy tenemos una jornada que puede revolucionar la clasificación general. Ha llegado el día de la esperada contrarreloj individual de la 18ª etapa y aquí el gran favorito es Primoz Roglic, que siempre ha superado a Enric Mas en esta especialidad, aunque el mallorquín ya ha anunciado que venderá cara a su derrota, asegurando que hoy espera hacer la mejor crono de su vida. Una batalla que Enric Mas va a vivir vestido de rojo por 10ª etapa consecutiva.
9: 2:10, el tiempo con el que empieza Enric Mas de ventaja sobre Roglic, veremos cómo acaba la tarde.
11: Bueno, oye, y si te gusta el rock and roll, escucha esto que vamos a tener hoy en Valladolid. No sé si identificarás ese riff de guitarra, pero no es otro que Ronnie Wood, el guitarrista de los Rolling Stones. Laura Rodríguez, ¿qué tal? Muy buenas.
14: ¿Qué tal? Es el plato fuerte de las fiestas de la Virgen de San Lorenzo en la ciudad. El icónico guitarrista británico de 79 años aterriza hoy a las 10 de la noche en la Plaza Mayor de Valladolid con un concierto gratuito y una oportunidad única para ver en vivo y en directo a esta leyenda viva del rock. Valladolid es la primera de las dos paradas de Wood en España durante su gira internacional. La segunda será en Barcelona este sábado en la Sala Razzmatazz. Junto a él sobre los escenarios, su banda y la cantante irlandesa Imelda May. Y un dato curioso, porque puede decirse que con este concierto en Valladolid, Ronnie Wood salda en parte una deuda histórica. Hace 20 años, los Rolling iban a actuar en la ciudad, en el Estadio José Zorrilla, pero a última hora el concierto tuvo que suspenderse, dejando a miles de fans con las ganas.

0: Son las 6:30, las 5:30 en Canarias, empezando el día con usted, amiga, amigo oyente, desde la Radio Pública.
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0: 10 de septiembre, lluvias en el Mediterráneo, temperaturas más bajas en toda España y, bueno, si me permite, hay confianza a esta hora, la torpe cinta dieléctrica, más altas en la cosa pública. Le dice el PP al gobierno, a la vista de lo que revelan los documentos desclasificados sobre Ceuta, que ha perpetrado una mentira de Estado.
2: Todo el gobierno salió a apoyar públicamente al delegado del gobierno en Ceuta. Ustedes preguntaron a muchos ministros. Todos sabían que estaban mintiendo. Saben que mienten desde el primer momento. Y hoy hemos conocido esa mentira de Estado.
0: Eso le dice la oposición, Esther Muñoz, Partido Popular. Pero es que los aliados muy amables, tampoco están siendo.
3: El gobierno no controla una parte de su Estado. O sea, es decir, gobierna, sí, pero no manda.
0: Bueno, eso se debe referir Gabriel Rufián no solo a que la policía, a instancias de la jueza Tardón, no informó en su día al ministro sobre sus investigaciones en torno a Ceuta, sino a que a la vista de los informes desclasificados conocidos ayer, quien debía de hacerlo no se tomó en serio e informar a sus jefes sobre lo que se estaba moviendo al otro lado de la frontera, en Ceuta, porque el CNI había detectado movimiento, pero solo se lo hizo saber a la delegación del gobierno a través de un WhatsApp. Y como dice el delegado del gobierno, Pérez Triano, pues un WhatsApp es un WhatsApp.
4: Lo que sí quiero decir es que los WhatsApp del día 29 no suponen una alerta ni ningún informe. Es una conversación entre una persona del CNI y un miembro del gabinete. No se refiere a la entrada en Ceuta, a la posibilidad de entrada de 180.000 personas, sino que habla de un perfil de Facebook con 180.000 seguidores. No es nada más que un intercambio de comunicación informal.
0: Todo esto en el día en que se abrirá solemne y formalmente el año judicial, en pleno desencuentro de poderes ejecutivo y judicial que ya este verano señalaba la presidenta del Supremo y el Consejo General del Poder Judicial, Isabel Perelló.
5: Los jueces se convierten en objeto de ataques, de críticas en su legitimidad, independencia, incluso en su integridad y honestidad profesional. Esto viene a debilitar la autoridad de las instituciones y los principios que representan.
0: Notas en las horas previas a la apertura del año judicial, en un día en el que el santoral saluda a San Nicolás de Tolentino, fraile agustino, como el Papa León XIV, conocido por su devoción, por las ánimas del purgatorio, o San Nemesio de Alejandría, que sufrió persecución en tiempos del imperio, en el siglo III. Además, felicitamos a las pulquerias, ¿eh? No es un nombre ni donde se celebra la liturgia del pulpo. Santa Pulqueria, nada menos que emperatriz bizantina. San Agabio, no Agobio, Agabio. San Teodardo y San Autberto, este conocido porque fundó el monasterio de Mont-Saint-Michel en Francia, donde dicen que la marea sube a la velocidad del trote de un caballo. Y hoy, si me apura, hasta San Donald Trump. Ese tenemos que volver a escucharlo, porque el presidente de los Estados Unidos, en víspera de las elecciones de medio mandato del mes de noviembre, ha hecho esta promesa a los norteamericanos. Atención.
6: And here is my promise.
0: Aquí está su promesa.
6: If the Republicans win the House of Representatives,
0: si ganan la Cámara de Representantes y el Senado,
6: because
0: de nuevo,
6: of our economic,
0: porque la economía va muy bien,
6: tremendous economic
0: tremendo,
6: like, in history we've done
0: moderado en sus
6: like what's
0: expresiones,
6: but because of our tremendous
0: y con, por eso, por ese tremendo éxito,
6: I will issue a dividend to every adult citizen in the United States of America.
0: Un dividendo para cada adulto.
6: $5,000,
0: o sea, un dividendo, dice así, para cada norteamericano adulto de $5,000. Bueno, 6:34, 5:34 en Canarias. Hola otra vez, Fernando Gallo.
7: Eso sí que es una promesa electoral que sí. Será difícil de cumplir, pero muy atractiva, seguro, ¿no?
0: Hombre, buena pinta tiene, ¿no? 5,000 pavos.
7: La cuestión es que luego la cumpla, pero bueno. En fin, se lo estamos contando desde ayer al mediodía. El CNI, que alertó al gobierno y a Marruecos de la proliferación de grupos en redes sociales con decenas de miles de seguidores que animaban a llevar a cabo un asalto por tierra y mar a Ceuta en los días 30 y 31 de julio. El caso es que el espionaje español contactó con la delegación de gobierno y con la Guardia Civil en Ceuta, pero no llegó a emitir un informe oficial, ni tampoco trasladó una alerta formal a sus superiores, algo a lo que se aferran en Moncloa para justificar que nadie pudo anticipar la magnitud del cruce fronterizo masivo que se produciría horas después. Ayer, el presidente del gobierno en Televisión Española volvió a defender su gestión de la crisis. Dice que no tiene nada que ocultar, pide solidaridad a la oposición y, eso sí, reconoce que hay que mejorar en materia de prevención, Sandra Gallardo.
8: El gobierno reivindica que ha hecho un ejercicio de transparencia. Creen que los documentos desclasificados avalan una tesis que horas antes repetía el presidente en Televisión Española.
9: Sin desmerecer su profesionalidad, desde luego no se previó en absoluto una llegada masiva de tantos migrantes.
8: La única autocrítica que hacía en la entrevista es que hace falta mejorar la prevención ante ataques híbridos.
9: Sobre la anticipación, la prevención, el tener una inteligencia lo suficientemente sofisticada como para que podamos ver en el mundo digital el cómo se pueden producir estos movimientos tan importantes como se dieron los días 30 y 31 de julio, creo que es uno de los elementos que tenemos que mejorar.
8: Dice que no tiene nada que ocultar el presidente, que defiende su gestión.
9: Pero he estado al pie del cañón, hemos estado desde el primer minuto.
8: Evita cuestionar la independencia de la juez que investiga lo ocurrido por su pasado político y al PP le pide que arrime el hombro.
9: Porque no estamos hablando de invasores, estamos hablando de personas.
8: Sigue sin concretar la fecha de la visita del rey a Ceuta, normalizando que Felipe VI se reuniera el martes con Robles y la cúpula militar.
7: Las palabras de Sánchez y esa desclasificación de 36 informes sobre la crisis en Ceuta no convencen ni a sus socios ni mucho menos a la oposición. Esther Muñoz, PP, Pepa Millán, Vox.
2: Muchas partes en negro. Si esto es lo que ha sacado el gobierno, que cree que no le afecta, no nos podemos imaginar todo lo que hay que no han desclasificado.
10: El CNI cumplió con su obligación y advirtió al gobierno, y que este gobierno y Sánchez en concreto han vuelto a mentir. Esta mentira es una mentira criminal y es un acto de traición.
7: Hoy tendremos oportunidad de preguntarle en este programa acerca de estos asuntos al portavoz nacional del Partido Popular, a Borja Sémper, y también al ministro de Transporte, Óscar Puente. 6:36 de la mañana, 5:36 en Canarias. Ayer les contábamos cómo la crisis de Ceuta ha dado el salto a Bruselas, donde el presidente ceutí, Juan Jesús Vivas, y también el ministro de Exteriores, José Manuel Álvarez, escenificaron en la Comisión Europea la brecha abierta entre el gobierno central y el de la ciudad autónoma por cuenta de esta crisis. Pues bien, la Unión Europea finalmente ha aceptado desbloquear más de 115 millones de euros de financiación para que España pueda dedicar recursos a la vigilancia de esa frontera, así como a medidas de control. Hablamos de boyas flotantes, de drones submarinos o a reforzar incluso los equipos de asistencia humanitaria en Ceuta. Corresponsal comunitario David Vidueiro.
11: Ha tardado más de dos semanas, pero finalmente Bruselas ha dado luz verde a la ayuda financiera a España por la crisis de Ceuta. Dinero para vigilar y proteger la frontera con cámaras térmicas, sistemas de boyas flotantes y drones submarinos, pero también para mejorar la acogida de inmigrantes, su registro y apoyar la deportación de quienes permanezcan ilegalmente en la ciudad. Es lo que más ha destacado el comisario de Interior, Magnus Brunner. La prioridad de Bruselas es clara: aquellos que no tienen derecho a quedarse deben irse. Frontex, Europol y la Agencia de Asilo de la Unión Europea también estrecharán su colaboración. De hecho, Frontex está dispuesta a extender en 2027 sus operativos conjuntos en España, y esto supondrá un despliegue continuo en Ceuta. Anuncios que llegan tras la visita del presidente de la ciudad autónoma y del ministro de Exteriores al comisario Brunner. Explica José Manuel Álvarez que le fue imposible verse con Juan Jesús Vivas por la agenda del líder ceutí, pero hoy hablará con él por teléfono de sus gestiones con los comisarios en Bruselas.
12: La seguridad de la frontera terrestre del sur de la Unión Europea es tan importante como la seguridad de la frontera este o de cualquier otra frontera.
11: España impulsa en paralelo la inclusión de Ceuta y Melilla en la Unión Aduanera, pero teniendo en cuenta sus características.
7: De vuelta a casa, el Pleno del Congreso aprobará hoy, salvo que haya sorpresa, la proposición de ley de Sumar para que los nacidos en el Sáhara Occidental antes de 1977 y sus descendientes también puedan optar a la nacionalidad española. Un paso legislativo que amenaza, eso sí, con enturbiar las siempre complejas relaciones diplomáticas con Rabat, Inés Azagra.
13: Sí, se trata de una proposición de ley que previsiblemente saldrá adelante. Tiene por objeto dar la nacionalidad prometida hace 50 años a los saharauis que nacieron en ese territorio cuando aún era una colonia española, es decir, antes del 77, también a sus descendientes que lleven viviendo en España al menos dos años. El portavoz del PSOE en el Congreso, Pachi López, confirmaba que votarán a favor.
14: Vamos a votar a favor porque, como digo, es una reparación histórica.
13: Mientras que Verónica Martínez Barbero, portavoz de Sumar, pedía responsabilidad al PP, su portavoz en el Congreso, Esther Muñoz, arremete contra el cambio de postura del PSOE. PSOE, pero asume que existe una deuda con el pueblo saharaui.
15: Estamos de acuerdo con que se dé la nacionalidad a todos aquellos que tuvieron que perderla y que puedan ser nacionalizados españoles, pero a través de la vía de la residencia, no de la carta de naturaleza.
13: Sumar espera que lo ocurrido en Ceuta no influya en el pleno, aunque tiene sus reservas. Vox cuestiona las consecuencias de la medida y alude a un posible efecto llamada, a lo que el Partido Socialista ha respondido que ir en contra de esta norma sería situarse en una posición que solo beneficiaría a Marruecos. Los saharauis podrán solicitar la nacionalidad gratuitamente y podrán presentarse durante un periodo de 3 años después de la entrada en vigor de la ley. Justicia deberá resolver los expedientes en un plazo máximo de 1 año.
7: En Oriente Medio, la guerra en Gaza, en Irán, en Líbano, también en Cisjordania, amenazan con ocultar otras situaciones complejas a nivel regional. Hablamos, por ejemplo, de la que se vive en Siria, tras la disolución de la milicia kurda FDS, anunciada hace apenas un par de semanas. El gobierno sirio, que encabeza al-Shara, contempla ese anuncio hecho por FDS como un primer paso hacia la integración de la minoría kurda en la sociedad siria, pero advierte de que está dispuesto a retomar los combates contra esa milicia si sus miembros se resisten a cumplir los acuerdos. Enviado especial a Damasco, Santiago Echevarría, buenos días.
16: Buenos días. El gobierno de Siria confía en que pueda aplicarse el acuerdo ya alcanzado con las milicias kurdas para el desarme de estos grupos y su integración en el Estado. Un pacto propiciado por la superioridad militar de Damasco, que arrinconó a las fuerzas kurdas a principios de este año y les dejó sin muchas más opciones que aceptar este desenlace. Nurdin Baba es el portavoz del Ministerio del Interior. Él señala que el acuerdo ha llegado por ambas vías, primero con una disputa armada y después con una negociación, y asegura que ahora va a prevalecer el diálogo para resolver fricciones, pero que también están listos si la otra parte, dice, les obliga a reemprender la acción militar. Esta hipótesis, la de retomar los combates, la descarta el asesor de las Fuerzas Armadas Sirias, Esmat Alapsi. Él asume que habrá resistencias, que el proceso no ha terminado, pero destaca que la decisión política para integrar a los grupos kurdos ya está tomada. Lo peor ha quedado atrás, concluye. La guerra civil ya es pasado y los agravios, dice, se abordan ahora con diálogo.
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7: 6:42 de la mañana, 5:42 en Canarias. Este 10 de septiembre es el Día Mundial para la Prevención del Suicidio. Y queremos acercarnos con ese motivo a esta problemática de salud pública que el año pasado se cobró, quédense con esta cifra, la vida de más de 3.000 personas en nuestro país. Un problema que los expertos creen que hay que atajar y tratar de manera coordinada entre los distintos especialistas, Santiago Carreño.
17: El Día Mundial para la Prevención del Suicidio se creó un 10 de septiembre del año 2003. Según el INE, el año pasado se registraron en España más de 3.800 casos de suicidio, aunque estos datos no son definitivos. Ana Cavadas, psicóloga general sanitaria de la Fundación Amaite Lepe.
18: Sobre todo, a mí lo que me sigue poniendo los pelos de punta, ¿no?, son las estadísticas con respecto a la población infanto-juvenil alrededor del suicidio.
17: El suicidio es la tercera causa de muerte externa en nuestro país a falta de datos consolidados. Un problema de salud pública que exige políticas integradas. Olga Martín Díaz, psicóloga clínica, habla de la importancia de la coordinación entre especialistas.
19: Es un trabajo conjunto. El trabajo con un paciente individual es en el día a día, en el minuto a minuto y en el momento a momento.
17: Recuerden, el 024 es un servicio gratuito, confidencial y disponible las 24 horas del día, los 365 días del año.
7: Y en Valencia, la Policía Nacional ha detenido a 4 hombres acusados de haber agredido sexualmente a la exnovia de uno de ellos. Unas agresiones que se repitieron y en las que se obligó a la mujer a mantenerla siempre bajo amenaza de agresión. Redacción en Valencia, Sergi Salón, buen día, buenos días.
20: Buenos días. Según denunció la víctima ante la Policía Nacional, su expareja le forzó a mantener relaciones sexuales con él, con su hermano y con 2 de sus amigos en varias ocasiones y siempre bajo amenazas. Si la mujer se oponía, su exnovio no dudaba en agredirla físicamente y en amenazarla con difundir imágenes sexuales que previamente había grabado con su teléfono móvil sin consentimiento de la mujer. Tras la denuncia, la Policía Nacional logró localizar a la expareja de la víctima, un hombre de 51 años, quien fue detenido como presunto responsable de los delitos de agresión sexual y malos tratos en el ámbito de la violencia de género. Posteriormente, una vez identificado el resto de sospechosos, se procede a su arresto y puesta a disposición judicial.
7: Recuerden, el 016 es el número de atención a las víctimas de violencia de género. Es gratuito, funciona las 24 horas del día y no deja rastro en la factura, aunque es importante eliminarlo del registro de llamadas en algunos dispositivos. Y aún colea el mal, muy mal, resultado de los alumnos españoles en las pruebas del informe PISA. Los expertos apuntan, ya lo sabemos, al exceso en el uso de las pantallas. Y en el País Vasco, el gobierno de Imanol Pradales va a mantener esta misma semana una reunión con la comunidad educativa para tratar de hallar soluciones, para buscar medidas que puedan hacer pasar por la creación de clubes de lectura, por ejemplo, a los alumnos. Nos lo cuenta Lola García.
3: Tras el batacazo en PISA, el gobierno vasco ha convocado mañana al foro de educación. Reconoce que son datos malos y que toca analizar las causas y buscar soluciones. Los motivos son diversos, según los expertos, pero el abuso de la tecnología está en el centro del debate. Telmo Lazcano,

0: En matemáticas, en historia, en filosofía, por ejemplo, yo creo que también se trabajan textos con los alumnos, sobre todo para no quedarse en una comprensión superficial, sino para intentar ir un poco más allá y generar debates.
1: Un hábito que también se debe incentivar en los hogares.
2: Y hablando de estudios, UNICEF alerta de que la crisis climática y los fenómenos extremos asociados a ella afectan a la educación de más de 171 millones de estudiantes en todo el mundo. Hablamos de alumnos y alumnas que han visto cómo las lluvias torrenciales o el calor extremo provocan el cierre de sus aulas. Nos lo cuenta Ana Cristina García.
3: El agua me arrastró y me hundí. Yo sabía nadar. Encontré unas escaleras y conseguí volver a subir al tejado.
4: Ella es Rahil, tiene 9 años y sobrevivió a las inundaciones que arrasaron su escuela en Pakistán en 2025. Su historia refleja un problema que, según UNICEF, afecta ya a millones de niños y niñas en todo el mundo.
5: Uno de cada 10 estudiantes en todo el mundo vio su educación interrumpida por fenómenos climáticos durante el último año, durante 2025.
4: Lo explica Sabiano Abreu, portavoz de UNICEF España. Más de 171 millones de alumnos sufrieron las consecuencias de inundaciones, tormentas, olas de calor, sequías o incendios. Y en muchos casos, los centros quedan dañados o tienen que cerrar.
5: Para ellos las consecuencias no es solo dejar de aprender, significa que pierden sus rutinas, que pierden su estabilidad, el apoyo, la protección que ofrece, ¿no?, el entorno escolar.
4: En España, más de 500.000 de estudiantes de la Comunidad Valenciana se vieron afectados por las tormentas de marzo de 2025. UNICEF pide reforzar las escuelas y garantizar alternativas educativas que permitan mantener las clases cuando los centros tengan que cerrar.
2: Y cambiamos completamente de asunto. Entramos en el área tecnológica porque Apple se mete de lleno en el mercado de los móviles plegables. Ayer presentó iPhone Duo, un modelo que pretende marcar distancias con el resto de dispositivos similares que ya están en el mercado. Ojo, tendrá un precio de salida de 2.400 euros. Manu Martínez, buenos días.
6: Buenos días. Apple no suele llegar la primera a la fiesta, pero cuando llega, acapara todos los focos. Mientras otros fabricantes llevan años haciendo móviles plegables, en Cupertino han esperado hasta tenerlo claro.
7: There is one more thing that we believe will redefine the experience of using a foldable phone.
6: Era el gran as bajo la manga de John Ternus como nuevo CEO de la compañía y lo sacó con guiño estético y esa coletilla del One More Thing como homenaje a Steve Jobs. Un plegable bonito, elegante y que cambia los formatos habituales. Cerrado es como si fuera un pasaporte. La exclusividad tiene un precio, concretamente desde 2.400 euros. Se nota el impacto de la crisis de la memoria RAM porque, en general, todos los dispositivos van a subir de precio. Fue el gran lanzamiento de una presentación, por otra parte, continuista. El iPhone 18 Pro y el Pro Max llegarán con una cámara de apertura regulable y un llamativo color cereza como lo más novedoso. Pero, en el fondo, Apple quiere eso, dar la imagen de que nada ha cambiado. De hecho, hasta Tim Cook apareció en un divertido cameo.
8: No. Not me. That's your guy.
6: Apple se enfrenta a una nueva etapa con la necesidad de dar pasos adelante en la carrera de la inteligencia artificial. Ayer ya vimos algún ejemplo con una Siri renovada, pero sin dejar de mirar a las ventas, que le han aupado a tener una capitalización de más de 4 billones y medio de dólares.
2: Y cuando aún estamos inmersos en la Mostra de Venecia, arranca prácticamente ya la Semana Internacional de Cine de Valladolid, la Seminci, que ultima los detalles de su edición número 71 este año. Como homenaje al director José Luis Cienfuegos, que fallecía hace unos meses, se va a entregar un premio con su nombre. También se va a proyectar la última película del actor Manolo Solo, que recordemos, falleció este pasado verano. Todos los detalles con nuestro compañero Íñigo Picabea.
9: De las 20 producciones españolas presentes en la Seminci 2026, tres aspiran a la Espiga de Oro. Hermanas, ópera prima de Ione Fernández Sáez.
10: Hermanas es un viaje de una familia, un viaje que nunca hubieran querido hacer.
9: La violinista de Ervin Hahn y Raúl García. Es la segunda vez que una película de animación lucha por la Espiga de Oro, participada por Radio Televisión Española.
11: ¿Cómo la música puede conseguir unirnos como humanos, ¿no?
9: La tercera aspirante española a la Espiga de Oro es Las Islas Afortunadas, de Elena Girón y Samuel Delgado.
12: Trata sobre las relaciones de poder y bueno, el control de los recursos naturales.
9: Fuera de concurso, Daniel Calparsoro presentará El Confidente, historia de amistad y traición en los últimos años de ETA. Además, el documental Ser Yo mostrará en la Seminci la fuerza creativa del Sergio Peris Mencheta, más frágil de salud. Esa salud que traicionó, por desgracia, a Manolo Solo y José Luis Cienfuegos. Para recordar a Solo, el Festival Vallisoletano proyectará su última película, La Portuguesa, aquí.
13: El que yo haya hecho esta película tiene más que ver con Cerrar los ojos de Víctor Erice.

0: Y en memoria de Cienfuegos, director de La Semincia hasta su muerte en diciembre, habrá más de un homenaje.
1: El cine de autor de calidad está en Seminci.
2: Pensamos que José Luis las ha visto todas y con él hubiéramos programado lo mismo.
0: Es Javier Estrada, codirector de La Semincia con Mariona Viader, herederos de Cienfuegos, un descubridor de historias y talentos para el cine.
3: Deseando ver todas esas producciones que van a desfilar por La Semincia de Valladolid. Son las 6 y 51 minutos de la mañana, 5 y 51 en Canarias, hora para los deportes. Con un día clave en la Vuelta Ciclista a España y con la selección femenina de baloncesto buscando meterse en semifinales del Mundial, Gonzalo Dacuña.
4: 9 menos cuarto de la noche en Teledeporte, España-Australia. Nuestro rival tuvo que jugar ayer, Norberto González, Berlín, cuéntanos.
5: Así es, buenos días. Australia será el rival de España esta noche en los cuartos de final de la Copa del Mundo de baloncesto a partir de las 9 menos cuarto, 8 menos cuarto en Canarias, en el Berlín Arena. Un encuentro de máxima exigencia para el combinado nacional español, que cierto es, ha tenido 2 días de descanso. Menos de 24 horas tendrá el conjunto oceánico, que ayer se impuso por 80-82 a Italia. El buen físico, el trabajo en la pintura va a ser fundamental para intentar conseguir una victoria que permita a España estar en semifinales y, por tanto, luchar por las medallas.
4: Gracias, Norbert. Además, ya rugen los motores de la Fórmula 1 en Madrid. Desde mañana, Gran Premio de España de Fórmula 1, estrenando el circuito de Nürburgring. En casa va a correr Carlos Sainz.
6: Me parece un circuito con muchísima intensidad. Curva contra curva, curva contra curva, muro contra muro. Creo que va a ser de los circuitos más difíciles y más intensos para el piloto.
4: Muchas expectativas por parte de los pilotos y a ver cómo se da el fin de semana también en la movilidad en Madrid.
3: Todo el mundo pendiente de esa monumental, esa curva gigantesca en Valdebebas. Gracias, Gonzalo.
4: Hasta ahora.
3: Y echamos un vistazo a las portadas de la prensa para saber qué temas son los más destacados. Algunos podemos imaginarlos. Juan Antonio Aparicio, buenos días.
7: Buenos días, pues un día más Ceuta y esos informes del Centro Nacional de Inteligencia son los protagonistas. El CNI avisó de convocatorias para un salto por valla y por mar, titula El País. Todos los cuerpos del Estado alertaron del asalto masivo sobre una foto de Pedro Sánchez durante la sesión de control de este miércoles. Llevan en el País, en el diario de prisa. Para ABC, los documentos prueban que el gobierno y Marruecos fueron alertando sobre la invasión de Ceuta y añaden que esos informes echan por tierra la versión del Ejecutivo. La Vanguardia, por su parte, titula que el CNI se limitó a avisar por WhatsApp sobre llamadas en las redes a asaltar a Ceuta. Sobre esta crisis volvemos al ABC, donde leemos que el exespía marroquí que infectó el móvil de Sánchez responsabiliza del asalto a Ceuta a la inteligencia de su país. Sobre la investigación de la financiación del PSOE, El Mundo titula que el juez que investiga la financiación pide al PSOE las donaciones en los años de Sánchez desde el 2017 al 2024. Ya en La Razón leemos que la gerente apunta a Cerdán y deja en el aire la imputación del PSOE. De la economía leemos sobre otro debate de los últimos días en La Vanguardia, donde aseguran que el futuro de SEAT depende de producir un nuevo modelo eléctrico. Ya en La Razón titulan que la factura por los intereses de la deuda se disparará un 50% de aquí a 2030. Salimos de nuestras fronteras, Fernando, en El País vemos que el canciller alemán Merz acusa a la extrema derecha de querer aplicar una limpieza étnica de otros asuntos. En El País también leemos que los jóvenes neoyorquinos apenas saben qué pasó el 11S. Y de vuelta a España, El Mundo lleva hoy a su portada, nos lo decía Gonzalo, el regreso de la Fórmula 1 a Madrid, que vuelve, titulan, con una supercurva imposible, la monumental a la que hacía referencia 45 años después del último Gran Premio en el Jarama.
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0: Recta final de esta primera hora en las mañanas con buena música, la de M-Clan, con este Llamando a la Tierra, 6:55, casi 6:56 de la mañana. Y es que hoy hace 34 años que escuchábamos este sonido.
1: 3, 2, 1, 2, 3, 4.
0: Una cuenta atrás y un sonido que mantuvo en vilo a toda España y a Europa y que marcó un antes y un después para nuestro país. Laura Rodríguez, cuéntanos por qué.
2: Bueno, pues porque esto que acabamos de escuchar es la antesala de nuestra llegada al espacio, el despegue del Hispasat, el primer satélite de telecomunicaciones español que puso rumbo a la órbita terrestre hace hoy 34 años.
3: Hispasat 1A, el pequeño satélite dorado con el que España ha iniciado su particular carrera del espacio, está ya en órbita.
2: Es la retransmisión de Maite Pascual en la 2 de Televisión Española a bordo de un cohete Ariane 4, el Hispasat 1A, emprendió su viaje desde el Centro Espacial de Kourou, en la Guayana francesa. En la sala VIP, el por aquel entonces príncipe de Asturias seguía de cerca el lanzamiento. Corría el año 1992.
4: Mi pregunta también es para su Alteza. ¿Es la guinda del 92 lo que acabamos de ver?
5: Podría llamarlo así, desde luego.
2: España llegaba al espacio apenas un mes después de los Juegos Olímpicos de Barcelona y mientras Sevilla era el escenario de la Expo. De hecho, aquella noche una lluvia de fuegos artificiales iluminó la Cartuja.
6: De fuegos artificiales ha despedido al satélite Hispasat en su viaje por el espacio.
2: Coincidiendo con el quinto centenario de la llegada de Colón a América, el lanzamiento de este satélite permitió conectar España con Iberoamérica y mejorar la cobertura y sintonizar cadenas de televisión privadas en nuestro país.
0: Muchas gracias, Laura.
7: Y a esta hora, 2 minutos para las 7 de la mañana, que se va a 2 minutos y medio. Hola, Luis Miguel Pascual, ¿qué tal?
8: Hola, buenos días.
7: ¿Qué me vas a contar hoy de lo que tenemos a partir de las 10?
8: De entrada voy a cantar.
7: Pónmelo. No fastidies. ¿Qué voy a cantar?
8: Pónmelo.
7: Gemma, ¿qué? A ver, ¿qué?
8: Quiero cantar, me tiene que poner la música, si no canto.
7: Pues no parece Gemma muy dispuesta a hacerlo.
8: Bueno, pues no canto.
7: No canto, mejor.
8: Te iba a decir que iba a cantar porque me caes bien y tal, pero ya no lo digo. Que vamos a hablar de modas con los oyentes y eso, pues 900-137.
7: De modas.
8: Susi va a plantear el tema hoy, que la tenemos otra vez.
7: Pero de modas que.
8: Moda, que está bien.
7: ¿Lo que está de moda o la ropa de moda?
8: Lo que está de moda, la ropa, vale. Que si es un gasta dinero, que si está bien cambiar de eso. Entonces 900-137-137 para estar en directo. 91-496-2826 para dejar un mensajito. Y si te encuentras a Susi con Emil por la calle, pues le dices, vale, lo que te dé la gana. Luego, eso es todo a las 10, ¿vale? Como los oyentes. Luego a las 11 vamos a sufrir un poco. No, esta no. Esto sería
7: esto
8: si
7: lo
8: yo
7: que
8: canto.
7: Ibas a cantar.
8: Esto es lo que íbamos a sufrir si yo canto. ¿Tienes, vale, lo del nido por ahí? El sufrimiento. Bueno, tenemos el nido, una peli.
7: Tenemos el nido, vamos a ver, sí, la peli, sí.
8: Vale, tenemos a Michelle Jenner, Hugo Stuben, Luisa Gavassa. Y la peli da un poco de yuyu, ¿vale? Si sales de casa, te pasan cosas, ¿eh? Así que mejor no salgas.
7: Quédate escuchando la radio. Luego, gracias.
8: Maite Moreno.
7: Hasta luego. Ya, perdón, pero luego. Pero es que tenemos que cortar.
8: ¿Y más?
7: Ya.
8: ¿Y por qué?
7: Porque no has cantado. ¡Hasta luego!
8: ¡Hasta luego!
7: Y el Antes del Ruido con Inés Arán.
9: Nos han enseñado a medir los días por lo que hacemos, producimos o conseguimos. Pero quizá un día bien vivido no sea necesariamente un día lleno de cosas. También puede ser un día en el que nos permitimos parar, mirar alrededor, dormir un poquitín más, pasear sin rumbo o simplemente estar. Ojalá te hayas despertado sin despertador. Un día más también es un día menos. Y lejos de ser una idea triste, puede ser una invitación a elegir mejor cómo queremos gastar nuestros días. No todo tiene que ser urgente u útil. Intentemos, como dice Juan Evaristo Valls Boix, reivindicar nuestro derecho a la pereza, a no hacer nada sin sentir que perdemos el tiempo, porque descansar no es abandonar la vida, sino también vivirla. Así que en los huecos que nos queden por delante, concedámonos el lujo sencillo de hacer un poco menos para, precisamente, disfrutar un poco más. De ese cafetito, de esa ducha, de ese trayecto en transporte mirando por la ventana, de esa música en el coche desde el sosiego.
7: Son las 7, las 6 en Canarias.
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0: Muy buenos días de jueves, en que se nota ya claramente que las temperaturas han caído una barbaridad. Y en que anotamos, ojo también, alerta en el Mediterráneo, que vamos a ver cómo amanece después de que las lluvias ayer con torrenteras en Mallorca costaran la vida a una mujer. Un jueves que viene con previsión de encuentro acaso tenso entre poderes, el Ejecutivo y el Judicial, en la apertura formal del año judicial que hoy presidirá el Rey en Madrid. No están el Poder Ejecutivo y el Judicial en su mejor época de entendimiento, que voy a contar. Los últimos episodios sobre Ceuta y el frenazo a la aplicación de la Ley de Nietos ilustran desencuentros que quizá hoy no se manifiesten, pero que van a estar presentes. Ese desencuentro está ahí. Bueno, el rumrum que envuelve el ruedo ibérico esta mañana pues sigue siendo la crisis de Ceuta. Ahora con los informes desclasificados ayer que revelan que el CNI, el Servicio de Inteligencia, había detectado movimientos e informó a la delegación del Gobierno y a la Guardia Civil. A ver, no elaboró informe alguno, es verdad, pero sí avisó de que algo estaba pasando. Por WhatsApp, eso sí, por WhatsApp. El destinatario del aviso, delegado del Gobierno, Pérez Triano, se lo quitó ayer de encima.
1: Lo que sí quiero decir es que los WhatsApp del día 29 no suponen una alerta ni ningún informe. Es una conversación entre una persona del CNI y un miembro del gabinete. No se refiere a la entrada en Ceuta, a la posibilidad de entrada de 180.000 personas, sino que habla de un perfil de Facebook con 180.000 seguidores. No es nada más que un intercambio de comunicación informal.
0: Bueno, ante esto el gobierno insistió ayer en que no hubo informes y nadie pudo prever lo que luego pasó, aunque el presidente lanzó su pullita a los servicios de inteligencia. Autocrítica lo llamó.
2: Es evidente que en el ámbito también, volviendo a la autocrítica, sobre la anticipación, la prevención, el tener una inteligencia lo suficientemente sofisticada como para que podamos ver en el mundo digital el cómo se pueden producir estos movimientos tan importantes como se dieron los días 30 y 31 de julio, creo que es uno de los elementos que tenemos que mejorar.
0: Pero el PP insiste en que el gobierno ha mentido. Una mentira de Estado, dice Esther Muñoz.
3: Todo el gobierno salió a apoyar públicamente al delegado del gobierno en Ceuta. Ustedes preguntaron a muchos ministros. Todos sabían que estaban mintiendo. Saben que mienten desde el primer momento. Y hoy hemos conocido esa mentira de Estado.
0: Hay otro reproche que se hace al gobierno. Y tiene que ver con el Estado. Y este es fuego amigo, porque llega desde sus aliados. Dice Rufián, Esquerra Republicana, que el gobierno gobierna, pero no controla todo el Estado.
4: El gobierno no controla una parte de su Estado. O sea, es decir, gobierna, sí, pero no manda.
0: Son algunas de las aristas de este jueves de septiembre en el que nos interesan también estos otros hechos y testimonios que nos traen ya Meritxell Planella y Fernando Bayo. Buenos días, Meritxell.
5: Buenos días, empezamos pendientes del temporal que afecta a Baleares, donde amanecen con aviso amarillo por lluvias y tormentas. Este miércoles, recordemos, ha fallecido una mujer por esas intensas lluvias. ¿Cómo amanecen las Islas Palma? Laura Ruibal, buenos días.
6: Buenos días, de momento tranquilidad después de esas tormentas que dejaban, como decías, una víctima mortal, una mujer de 67 años que moría ahogada después de ser arrastrada por el agua cuando cruzaba la calle para ir a buscar el coche en Felanitx. La lluvia en ese punto superó los 100 litros por metro cuadrado. Un temporal que dejaba en Baleares 173 incidentes, caídas de árboles, inundaciones y daños en viviendas, y del que hoy toca hacer balance. Las rachas de viento alcanzaban en la Serra de Tramuntana los 158 kilómetros por hora. Aún hay centenares de abonados sin luz y el servicio de Metro de Palma ha suspendido algunas frecuencias. También desperfectos en la universidad. Hoy allí se retomarán las clases después de que ayer tuvieran que ser canceladas. También será un día de intensa actividad en el aeropuerto de Palma, donde hubo 40 vuelos cancelados y centenares de vuelos retrasados. Como dices, hasta ahora todavía alerta amarilla en las Pitiusas hasta las 8 de la mañana por lluvias y tormentas, y en la mayoría del archipiélago también en alerta amarilla hasta el mediodía por fenómenos costeros.
5: Precaución también en la región de Murcia, amanecen en aviso naranja en la comarca del Campo de Cartagena después de los daños que ha dejado el temporal, que ha afectado incluso la feria de la capital, Murcia. Daniel Jiménez, buenos días.
7: ¿Qué tal? Buenos días. Lo peor se lo llevó, sí, la capital. Hasta 44 litros por metro cuadrado llegaron a caer en Murcia en tan solo media hora, con calles inundadas y carreteras cortadas, incluido el puente viejo por la caída del arco floral ornamental que se ha colocado por la feria de septiembre. Se suspendieron todos los actos festivos, no abrió ni la feria de atracciones, ni el recinto de los huertos, tampoco el campamento de moros y cristianos, que ha resultado muy dañado. Una tormenta que después se desplazó a la zona del Mar Menor y más tarde al noroeste de la región, pero de manera más suave, con acumulados de 20 litros. En total, el Centro de Coordinación de Emergencias atendió más de 200 llamadas relacionadas con obstáculos en la vía, inundaciones en garajes y locales, derrumbes o caídas de ramas. A las 8 de la mañana decaen todos los avisos, que ya solo permanecen activos en el litoral de la región.
5: Nueva advertencia: las ciudades europeas están cada vez más expuestas al calor.
8: Lo dice el último estudio de The Lancet, que asegura que la mortalidad asociada al calor ha aumentado en la última década un 160% con respecto a la última del siglo XX. Enseguida vamos a desvelar los detalles y las peticiones de los expertos para integrar el cuidado de la salud en nuestras ciudades.
5: Donald Trump ofrece $5,000 a quienes voten a los republicanos en las elecciones de medio mandato.
9: I will issue a dividend to every adult citizen in the United States of America for $5,000.
8: Así lo ha anunciado en Dallas, en Texas, durante la clausura de la convención que su partido ha organizado para tratar de captar fondos y votantes ante las elecciones de mitad de mandato. Los votantes han perdido, los republicanos, por la subida de precios como consecuencia de la guerra de Irán.
5: Y el Congreso vota hoy conceder la nacionalidad a los nacidos en el Sáhara Occidental antes de 1977 y a sus descendientes.
8: Proposición de ley presentada por Sumar que previsiblemente va a ser aprobada. La norma, que llega en plena controversia por la ley de nietos paralizada por el Supremo, se vota después de más de un año de espera.
5: Y reunión hoy Cultura y las comunidades para revisar la seguridad en los museos.
8: Todo después de los robos del Tesoro de Villena en el Museo Arqueológico de Badajoz y en el de Albacete. El objetivo es analizar y reforzar la seguridad en estos espacios después de la publicación de un informe de la Europol que advierte del aumento de golpes de este tipo por la facilidad para colocar las piezas en el mercado negro.
5: Y además, Gonzalo de Acuña, buenos días.
10: Buenos días.
5: Se acaba la primera jornada de Liga de Campeones para los equipos españoles. Tenemos victoria del Barça y derrota del Atlético de Madrid.
10: Arrasó el Barça al Feyenoord 5-1 en el Camp Nou. Presenta su candidatura para ganar la Champions. Por su parte, el Atlético cayó en Anfield ante el Liverpool 2-1 en un partido donde los de Simeone compitieron hasta el final. Volvió a marcar allí, aunque no fue suficiente, Marcos Llorente.
11: Te das con sabor raro por eso, porque el equipo ha hecho buen partido y sobre todo por los goles, ¿no?, que hemos concedido, que creo que se puede resolver de otra manera, pero bueno, creo que ha habido cosas muy buenas y es con lo que tenemos que quedarnos.
10: Un jueves que nos deja dos grandes citas: la crono de la Vuelta Ciclista a España en Jerez de la Frontera, con Enric Mas defendiendo 2 minutos 10 segundos sobre Roglic, y España-Australia, cuartos de final del Mundial Femenino de Baloncesto. Es el partido que abre la puerta a la lucha por las medallas. Lo veremos en Teledeporte a las 9 menos cuarto de la noche.
12: Gracias, Gonzalo.
10: Hasta ahora.
12: Hasta ahora. Y vamos a ver el tiempo en concreto, la situación. Escuchábamos antes información desde Baleares, desde Murcia también. Tiempo inestable, por tanto, en la costa mediterránea. Unas temperaturas que tiran a la baja en gran parte del país. Jacob Petrus, buenos días. Jacob, cuéntanos.
13: Buenos días. Después del ambiente fresco, incluso frío, que estamos notando a esta hora en nuestro país, a partir de este mediodía los termómetros cambian de tendencia y empiezan a remontar. Hoy, sobre todo, la subida más notable se notará en Galicia, en el Cantábrico, en el Alto Ebro, en los Pirineos y en el Sistema Ibérico. Y eso sí, todavía anunciamos algún descenso térmico más en el sureste peninsular, más acusado en Alicante, en Murcia, en Almería, en Málaga, en Ceuta, en Melilla y en las Islas Canarias. Sea como sea, durante el fin de semana volveremos a pasar calor, aunque no serán cifras tan altas como las que tuvimos el lunes. Sea como sea, el tiempo se estabiliza y lo hace con la desaparición de las tormentas, que todavía esta mañana podrían dejar algún chubasco residual en puntos de las Islas Baleares, del sureste peninsular, incluso del este de Cataluña, pero la tendencia es a que el sol gane muchísimo terreno hoy en España, únicamente con nubes de evolución en zonas de montaña a partir de mediodía y muchas nubes bajas en la cornisa cantábrica y en Galicia, que aumentarán sobre todo por la tarde con el acercamiento de un frente que difícilmente dejará lluvia, donde sí podríamos registrar alguna precipitación débil hoy. Es al norte de las islas de mayor relieve del archipiélago canario.
12: Gracias, Petrus. Buen día. ¿Y cómo se circula a esta hora, a las 7 y 9 de la mañana, 6 y 9 en Canarias, por las carreteras españolas? Dirección General de Tráfico, José Antonio Pedrosa. Buenos días.
14: ¿Qué tal? Muy buenos días. Pues hasta ahora ya van a encontrarse tráfico intenso habitual en los accesos principales a las grandes ciudades, como es el caso de Madrid, por esa 2 en Torrejón de Ardoz, en la 4 en Pinto y Butarque, a 42 en Parle, Getafe, y también por la 5 en Alcorcón. Del mismo modo a Barcelona, en esa C58 en Moncada, y también por la P7 en Barberá del Vallès, en este caso ya con tráfico lento en ambos sentidos. En el resto de carreteras ya españolas, por el momento se mantiene la tranquilidad. Eso sí, como siempre les insistimos, precaución al volante.
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0: El contenido de los informes desclasificados del Centro Nacional de Inteligencia indica que sí avisaron de una posible entrada de migrantes a Ceuta a través de la valla fronteriza y también por mar. Hubo aviso. Una alerta que se produjo 3 días antes de la llegada masiva del 30 de julio. Y además, un día antes, los servicios secretos españoles también advirtieron a Marruecos. Ahora bien, no se trata de avisos oficiales, tampoco de informes. Y esas, digamos, que esos avisos se limitaron a mensajes de WhatsApp y una llamada con personal del gabinete de la Dirección del Gobierno de la Ciudad Autónoma. Cuéntanos, Laura Herrero.
22: Sí, existen mensajes de los días 27, 28 y 29 de julio, previos al asalto entre el CNI y un miembro de la delegación del gobierno en Ceuta, hablando sobre los llamamientos en redes por tierra y por mar a Ceuta. También conversaciones telefónicas. El 29 de julio, el día antes, el CNI también avisó a Marruecos, a sus servicios de inteligencia, alertando de esas convocatorias que circulaban por WhatsApp y por Facebook con más de 180.000 personas. Y también hay otra conversación desclasificada entre el CNI y la Guardia Civil en el mismo sentido. Lo que no aparece en ningún informe previo al asalto, ni del CNI ni del CENIF, es una cifra posible de los migrantes que podrían entrar a Ceuta. El mismo día del asalto, el 30 de julio, a la 1:00 p.m, ya la Guardia Civil se refiere a una dejación evidente de funciones de las autoridades marroquíes, y el Centro de Inteligencia de las Fuerzas Armadas constata una pasividad de las fuerzas y cuerpos de seguridad marroquíes ante la avalancha, dicen, migratoria. Añaden una posible causa, que es el descontento del entorno del rey de Marruecos con la visita del presidente del gobierno a Argelia.
0: Claro, ¿qué dice ante esto el gobierno? Pues que no hubo comunicación oficial y que los mensajes de WhatsApp tampoco advertían de la magnitud de la llegada de migrantes, sino solo de la existencia de grupos en redes sociales. Defiende así desde Moncloa el gobierno su actuación en la crisis, algo que no convence a la oposición, pero tampoco a los socios. Para el PP, los documentos del CNI demuestran que el gobierno mintió. Gemma Cifuentes.
23: Para el gobierno, las comunicaciones recibidas no avisaban de una entrada masiva, se limitaron a informar de una campaña por redes con miles de seguidores. Lo defendía desde Bruselas y casi en paralelo a la publicación del dossier el ministro Álvarez.
24: No me consta que hubiera ninguna información de ningún tipo que indicara la magnitud de la avalancha.
23: Según la Moncloa, aunque el CNI informó, no anticipó la magnitud de esa llegada masiva. Esto habría requerido más responsabilidad y elevar el aviso, lo ha reiterado el delegado de gobierno en Ceuta.
25: Cuando el CNI tiene una alerta, se hace un informe, lo entrega en un sobre lacrado. Además, se dirige a las organizaciones, a los organismos competentes, que deben ser Defensa, Interior, Presidencia.
23: Miguel Ángel Pérez Triano descarta dimitir y defiende su actuación frente a las críticas del PP, que acusa a Sánchez de tapar su incompetencia y la de su gobierno. Esther Muñoz.
26: Muchas partes en negro. Si esto es lo que ha sacado el gobierno, que cree que no le afecta, no nos podemos imaginar todo lo que hay que no han desclasificado.
23: Exige elecciones mientras Vox pide que el Ejecutivo sea juzgado por traición. Pepa Millán.
27: Por saber lo que iba a ocurrir, por no hacer absolutamente nada para evitarlo y por colaborar con el invasor, que es Marruecos.
23: Entre los socios, la prudencia e inquietud del PNV,
28: que es preocupante para el propio gobierno,
23: y el señalamiento a inteligencia de Esquerra.
29: Hay una parte del Estado que va en contra del gobierno, en este caso el CNI.
23: Gabriel Rufián ve a un gobierno incapaz de mandar.
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0: A mediodía se va a iniciar el acto institucional en el Tribunal Supremo, el acto formal institucional de apertura del año judicial en un curso 2026-2027 que va a estar marcado, no tengo usted duda, amigo oyente, por lo que está pasando en Ceuta, la investigación de lo ocurrido, pero también por otros casos que rodean a la política, la ley de nietos o la instrucción de varias causas alrededor del Partido Socialista. O sea, como decía, los 8 desencuentros entre poderes del Estado, el Ejecutivo y el Judicial. Y entre esas cuestiones que ahora mismo marcan distancia o por lo menos llevan la justicia, la política en una forma que seguramente, sobre todo a los protagonistas, no le gustaría, el caso Leire, para el que el juez Santiago Pedraz continúa con sus interrogatorios. Hoy declara como investigador Leonardo Marcos, el exdirector de la Guardia Civil, al que mandos de la UCO atribuyeron presiones para ponerse de perfil en la investigación el hermano de Pedro Sánchez. Mario Sánchez, buenos días.
1: Buenos días. En una declaración que coincidirá con la apertura del año nuevo judicial, Leonardo Marcos deberá aclarar ante el juez Pedraz si en algún momento utilizó su autoridad como director general de la Guardia Civil para obstaculizar los trabajos en aquellas investigaciones sensibles para Moncloa y Ferraz. El magistrado le imputó en el caso Leire 10, a petición de la acusación popular que coordina el PP, después de que dos mandos de la UCO le situaran en una reunión en la que presionó para que se pusieran de perfil en la investigación contra el hermano de Pedro Sánchez, una solicitud que fue desatendida por los responsables de la Unidad Anticorrupción de la Guardia Civil. En esta reunión también participaron el jefe de Policía Judicial y el número 2 del Instituto Armado, el teniente general Manuel Llamas, igualmente investigado en esta causa y que siempre ha negado las presiones a la UCO.
0: La presidenta de la Comunidad de Madrid se enfrenta desde hoy a su último debate del Estado de la Región de la legislatura y en él Isabel Díaz Ayuso va a anunciar medidas, varias medidas de calado de su administración, sobre todo infraestructuras como el metro o la vivienda, según nos han anunciado desde el propio gobierno madrileño. También las menciones de la oposición, habrá que considerarlo, tener en cuenta, atender a lo que sucede en ese sentido, sobre todo al ático de Chambería, el deterioro de los servicios públicos. Pepi Martín, buenos días.
2: Buenos días. Arranca la actividad parlamentaria con este debate del Estado de la Región que va a dar el pistoletazo de salida al último año de la legislatura. Está previsto que la presidenta regional en su discurso este jueves defienda su gestión y haga un gran número de anuncios, entre los que hemos conocido destacan una gran ampliación de la red de metro en 32 nuevos kilómetros, la apertura del servicio de la línea 6 durante 24 horas los fines de semana, la ampliación de las ayudas por nacimiento a las madres de hasta 35 años que tengan un tercer hijo y la elaboración del primer mapa regional de inmuebles deshabitados para su incorporación al mercado del alquiler. No faltarán tampoco en su discurso con seguridad críticas al presidente del gobierno y a sus políticas. Las réplicas de la oposición no llegarán al interior de la Cámara hasta el viernes, pero tanto los socialistas como Más Madrid ya han adelantado que van a centrar su ofensiva en el deterioro que sufren a su juicio los servicios públicos y que van a utilizar la comparecencia de Isabel Díaz Ayuso para exigirle que dé explicaciones por la compra del ático.
0: Si las previsiones se cumplen, el Banco Central Europeo va a subir hoy los tipos de interés en 25 puntos básicos para llegar hasta el 2,5%, una medida que trata de frenar la inflación en la zona euro, una subida de precios ocasionada, entre otras cosas, por el encarecimiento de la energía por la guerra en Irán. Sobre esta previsible subida hablaremos a partir de las 8 en las mañanas con la presidenta de Asufin, Patricia Suárez. En nuestro país, el IPC adelantado de agosto mostró un aumento de los precios del 4,3%, motivado en gran parte por los combustibles que se sitúan en máximos de este 2026. La gasolina ha subido un 24% desde febrero. Víctor Fernández.
3: La gasolina registra su máximo anual, un encarecimiento que coincide, o mejor dicho, que se ha visto agravado por la rebaja del descuento a este carburante este mes de septiembre, que ha pasado de los 10 a los 5 céntimos por litro, litro que se paga de media por encima del euro con 83 céntimos. Así lo refleja el geoportal de gasolineras del Ministerio de Transición Ecológica. Es un 24% más caro que a finales de febrero, cuando estalló el conflicto en Irán y que no tiene un horizonte halagüeño. Más de 100 euros cuesta llenar un depósito medio con gasolina y el diésel, para el que la rebaja ha vuelto a los 20 céntimos el litro, aunque dio un respiro a principios de mes, ya se paga más caro. De media, 1,80 euros, un 2% más que hace una semana.
12: La Comisión Europea quiere poner coto a que empresas extracomunitarias, o sea, fuera de la Unión, opten a contratos públicos dando preferencia a las de los 27. Se trata de una nueva propuesta de la Ley de Contratos Públicos que, sin nombrar específicamente a este país, pretende frenar a China y mejorar la balanza comercial con este país, con ese gigante asiático. Corresponsal comunitario David Dueiro.
4: Las empresas chinas entran en el mercado europeo, pero las europeas se enfrentan en China a la Gran Muralla. Por eso Bruselas tiene en el punto de mira a Pekín y las administraciones podrán limitar o excluir de sus contratos públicos a las compañías de países que no den la misma libertad de acceso a las europeas. Caso de China. No será por culpa de este comisario si hay autobuses eléctricos chinos circulando por Berlín, ha subrayado el vicepresidente Séjourné. Esta preferencia europea no es obligatoria, pero Bruselas deja claro que da manga ancha para que las capitales la utilicen y se lo pongan más difícil a China. La norma introduce más cambios. Se trata de no dar contratos solo a las ofertas más baratas y que al menos el 30% de la puntuación dependa de criterios sociales, medioambientales o de seguridad. También habrá una plataforma para centralizar la contratación pública europea y reducir el riesgo de corrupción.
12: Y seguimos en Europa con, digamos, con un dato, con una información que no deja de ser inquietante. A pesar de los avances que se están realizando, las ciudades europeas están cada vez más expuestas a la mortalidad asociada al calor. Según un estudio que ha publicado los investigadores del cambio climático en Lancet, la revista científica, en la última década esta mortalidad ha aumentado. Ha aumentado, atención, un 160% con respecto a la década entre el 91 y el año 2000. Los expertos piden mayor inversión. Cuéntanos, Rosa Basteiro, buenos días.
5: Buenos días. Las ciudades europeas avanzan en la adaptación al cambio climático, pero no al ritmo que se necesita. Los impactos del calentamiento aumentan muy por encima de la acción y eso lleva a que en países como el nuestro se incrementen los riesgos para la salud en las grandes urbes derivados sobre todo del calor extremo y la contaminación. Entre 2015 y 2024, asegura José Chen, investigador del Instituto de Salud Global y coautor de este estudio, se aprecia un aumento considerable de la mortalidad por calor en nuestras ciudades con respecto a la última década del siglo pasado.
6: Se registró un aumento medio de 95 muertes al millón de habitantes al año, corresponde a un aumento de 136%.
5: Ciudades como Castellón están a la cabeza de este triste ranking con un incremento de la mortalidad superior a un 500%. Igual que otras como Granada, que destaca por ser en la que más días se siente el efecto isla de calor.
6: Cerca de 20% de las ciudades españolas registraron más de 300 días con intensidad elevada de isla de calor entre 2003 y 2020.
5: Las ciudades, dice el informe, necesitan mayor inversión y coordinación para avanzar en medidas que integren la salud en la acción climática. Barrios más verdes, fomento del transporte público y la movilidad sostenible, carriles bici y reducir emisiones.
12: Y en Segovia hoy comienza una de las citas ya tradicionales de septiembre, el Hay Festival, que llega a su 21ª edición con un programa que busca detenerse, frenar y observar la belleza frente a lo inmediato y lo superficial. Segovia, Alfredo Benito.
7: Desde hoy hasta el domingo, la edición número 21 del Hay Festival en Segovia condensa en 61 eventos y con 160 invitados un programa con una perspectiva amplia y transversal de ideas con la belleza como hilo conductor. No hay casi un solo sector del mundo de la creación y del pensamiento que no esté presente en este festival. El arte, la literatura, la política, la historia, el pensamiento en general. Encontrar el concepto sobre el que gira un evento tan ecléctico como este no es fácil, pero la directora Sheila Cremasi tenía claras sus preocupaciones: la falta de valores, la superficialidad y la inmediatez. Ante ese panorama, la búsqueda de la belleza en el sentido griego fue la respuesta.
8: La belleza entendida como una relación con el mundo diferente que exige tiempo, sensibilidad y apertura.
7: Grandes nombres como el filósofo Peter Sloterdijk, el ex primer ministro italiano Enrico Letta o la escritora coreana Juan Borreum compartirán espacio con referentes nacionales como Pablo Dors, Javier Cercas o el pintor Hernán Cortés. Una cita a la que acudirá por primera vez en su historia el presidente del festival, el actor y escritor británico Stephen Fry.
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0: Y a las 7:24, Gonzalo, y me quieres hablar de Alba Torrens, ¿no?
9: Quiero hablar de Alba Torrens, de la jugadora de la selección española de baloncesto. Es la única de todo este grupo que ha jugado un mundial y quiere llegar a las semifinales con sus compañeras. Este fue su debut.
10: Se preparan cambios para entrar Alba Torrens, una de las líderes de esa generación.
9: Es una veterana en un grupo de jóvenes que lo que pide a las jóvenes durante todo el torneo es guiarlas, llevarlas adelante. Yo no sé si está muy contenta con ciertas cosas como la elección musical del vestuario y estas cosas que cantan las chicas. Es como entran a la pista, con ese cántico. Sí, sí, y ella lo que ha pedido es: dejadme hacer TikToks, pero yo lo que quiero es pinchar alguna música en el vestuario y creo que le van a dejar.
0: Gracias, Gonzalo Docoño.
9: Hasta luego.
0: Hasta luego, 7:25, 6:25 en Canarias. Ahora en las mañanas de Radio Nacional, la información local.
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11: Hola, ¿qué tal? Muy buenos días. Es jueves 10 de septiembre, día en que vuelven a las aulas todos los alumnos de FP y lo hacen con una ligera subida de temperaturas mínimas más frescas, pero máximas más altas que rozarán los 30 grados. Cielos despejados y viento más suave que en la jornada de ayer. Hasta ahora los termómetros marcan 14 grados en Zaragoza, 15 en Caspe, 12 en Tarazona y en Egea, 6 en Teruel, 4 en Albarracín y 12 en Valderrobres. El Ayuntamiento de Almochuel, en Zaragoza, tendrá el honor de abrir este año la ofrenda de flores del Día del Pilar. Han sido los agraciados tras el sorteo en el que han participado casi 1.000 grupos.
13: La ofrenda comenzará el 12 de octubre a las 6:30 de la mañana y contará con cerca de 100.000 participantes dentro de los grupos inscritos, además de los oferentes individuales. Gerente de Zaragoza Cultural, María Urión.
14: Este año comenzamos la ofrenda a las 6:30 de la mañana. Ya sabéis que el año pasado, en las fiestas de Pilar de 2025, debido a la alta participación, saltamos al día 13, terminamos la ofrenda a las 12:20 de la noche, y aunque este año la participación también es muy numerosa, sí que estamos trabajando para evitarlo y para que todo el mundo pueda pasar el mismo día 12 y terminar la ofrenda antes de las 12 de la noche.
13: Entre las novedades este año, el manto superior de la Virgen se confeccionará con claveles rojos y la bandera sobre la ofrenda será la de Venezuela. La recomendación para quienes llevan sus flores de manera individual: acudir a primera hora para evitar la franja entre las 10 y las 2 de la tarde, la de mayor afluencia.
11: Y con las fiestas del Pilar a la vuelta de la esquina, CGT y Comisiones Obreras han registrado la convocatoria de huelga indefinida de la plantilla de limpieza. Comenzará el 7 de octubre y el 30 de septiembre habrá los primeros paros parciales.
13: Los trabajadores reclaman subidas salariales del 12%. La empresa ofrece un 6%. La próxima reunión está marcada para este viernes, pero los sindicatos denuncian inmovilismo en la postura del DFCE. José Luis Calleja, de CGT.
17: Llevamos más de 20 meses en la negociación y pues últimamente la empresa no trae ni propuestas. Entonces, hay una actitud de inmovilismo y de justificación, o los argumentos de la empresa es pues que no nos puede dar más de lo que hay. Entonces, dada la impotencia y la situación límite en la negociación, pues nos hemos visto abocados para a convocar estas movilizaciones.
11: El lunes comienza la primera fase de obras de la calle Doctor Iranzo en el barrio de Las Fuentes, que inicialmente se prolongarán hasta otoño de 2027. Costarán 4 millones de euros y reformarán unos 10.000 metros cuadrados.
13: Este lunes comienzan los trabajos entre Cardenal Cisneros y Compromiso de Caspe. La segunda fase comenzará en mayo y concentrará las principales afecciones al autobús durante el verano. Víctor Serrano, consejero de Urbanismo.
18: Garantizamos así que las mayores afecciones a la movilidad sean durante los meses de verano del 27, que como ustedes saben hay menos tráfico y por lo tanto los perjuicios que se crean al tráfico y a la movilidad son menores.
11: El detenido por el asesinato del hombre encontrado en Yesa pasa hoy a disposición judicial.
13: El hombre fue detenido en Pamplona como supuesto autor del homicidio de un hombre francés cuyo cuerpo fue localizado descuartizado en el pantano de Yesa en Sigüés, en Zaragoza. La investigación sigue en manos del Tribunal de Instancia de Ejea de los Caballeros.
11: Y la vaquilla del Ángel de Teruel se convierte en fiesta de interés turístico nacional y fija ya el objetivo internacional.
13: La alcaldesa Alma Buch considera que este reconocimiento es un logro y un objetivo cumplido de su equipo y mira ya a que esta fiesta sea conocida más allá de nuestras fronteras.
19: La declaración de fiesta de interés turístico internacional, eso llegará en su momento y ahora vamos a disfrutar de un éxito colectivo.
13: La celebración, conocida popularmente como la Vaquilla del Ángel, constituye una de las principales manifestaciones del patrimonio cultural y festivo de Teruel. Entre sus actos más representativos se encuentra la puesta del pañuelico en el tórico y el sonido del campánico que marca el inicio de las jornadas centrales.
16: La Baja Aragón de 2026 vuelve a Teruel tras haber sido pospuesta en el pasado mes de julio por el riesgo alto de incendio. Se celebrará finalmente este fin de semana.
13: Una de las pruebas del rally más importantes de toda España y de Europa y que ha conseguido mantener 160 participantes en todas las categorías pese al cambio de fecha. 65 motos y 80 vehículos ya calientan motores. Director de la Baja España, Aitor Jiménez.
20: Que va a ser una gran baja. Mantenemos el recorrido previsto para el mes de julio. Evidentemente hemos tenido que hacer unas adaptaciones a nivel de horarios por la fecha en la que estamos. Pero sin duda creemos que la gente va a poder disfrutar tal y como estaba previsto de una gran Baja Aragón.
16: Nada más, las noticias de Aragón vuelven en 15 minutos a las 8 menos cuarto. 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
12: Son las 7:30, las 6:30 en Canarias.
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12: ¿Qué tal, amiga, amigo oyente? La justicia española abre hoy el telón. Hoy empieza oficialmente el nuevo curso bajo la mirada del rey en el Tribunal Supremo. Pero la solemnidad del acto no va a ocultar la tensión entre el gobierno y los jueces. Meritxell Planella.
21: ¿Qué tal? Buenos días. Es curioso porque estamos ante uno de los actos más solemnes del calendario institucional, pero ni la pompa ni los discursos oficiales medidos al milímetro consiguen rebajar esa tensión.
22: Empieza ya un poco regulín.
12: ¿Por qué?
22: Pues hombre, pues porque si pide un informe que no se pasa al gobierno y ese informe lo pasa a un medio que tiene tufo
12: pero el poder,
22: derechas, pues...
21: De esta misma semana la investigación sobre la crisis de Ceuta primero y la ley de nietos después...
24: No estamos a favor ni compartimos la resolución del Tribunal Supremo. Les hemos pedido...
21: Han vuelto a tensar la relación entre el gobierno y la judicatura. Estaremos atentos a los mensajes que lance la presidenta del Poder Judicial, que siempre que tiene oportunidad insiste en exigir la independencia de los jueces, pero también miraremos con lupa el discurso de la nueva fiscal general del Estado, Teresa Peramato.
12: Y Ceuta, como venimos diciendo toda la mañana, estará muy presente hoy en el Supremo. Una crisis que ha dado un nuevo giro con la desclasificación de decenas de documentos.
21: Sí, entre esos documentos destacan los del CNI. El 29 de julio, un día antes de la entrada masiva, los servicios de inteligencia avisaron al gobierno de que se estaba preparando. No se especificó el alcance exacto, nadie puso cifras y ahí se agarra el Ejecutivo, José Manuel Álvarez.
25: A mí no me consta que hubiera ninguna información de ningún tipo que indicara la magnitud de la avalancha.
21: En esa cadena de alertas tiene un papel señalado el delegado del gobierno en Ceuta, porque un agente del CNI habló por teléfono y le mandó varios WhatsApps a su jefe de gabinete. Sin embargo, Miguel Ángel Pérez Triano insiste en que él no tuvo ningún tipo de información.
26: Lo que sí quiero decir es que los WhatsApps del día 29 no suponen una alerta ni ningún informe. Es una conversación entre una persona del CNI y un miembro del gabinete.
21: Y ahí la polémica está servida. La oposición habla de mentira de Estado y pide la dimisión de Sánchez sin rodeos.
27: Pedro Sánchez ha mentido. Y hoy lo sabemos oficialmente. Y por tanto lo que entendemos en el Partido Popular es que lo único que cabe es que el presidente del gobierno dimita y disuelva las Cortes.
28: Este gobierno, y Sánchez en concreto, han vuelto a mentir.
21: Los socios en privado admiten su sorpresa, creen que el gobierno sale mal parado, en público son algo más moderados.
29: Está corroborando esa versión que hemos tenido todos los grupos políticos, excepto el gobierno, de que Marruecos tiene algo que ver con lo que ha estado pasando, ¿no?
30: El gobierno no controla una parte de su Estado, o sea, es decir, gobierna, sí, pero no manda.
12: Hace tiempo que el calor ha dejado de ser una conversación de rellano para convertirse en una de las grandes cuestiones de nuestro tiempo. Y ahí el sistema Copernicus es fundamental para ponerle cifras a ese calor.
21: Sí, el Copernicus es el programa de observación de la Tierra de la Unión Europea. Es básicamente el sistema de vigilancia y de diagnóstico más avanzado del mundo para saber qué le pasa a nuestro planeta y hacerlo en tiempo real. Pues bien, acaba de certificar que hemos vivido el mes de agosto más cálido desde que hay registros. Y no solo en España, sino en toda la Europa occidental. El más cálido desde que hay registros. Y claro, ese calor es combustible para las borrascas. En las últimas horas las lluvias nos dejan inundaciones, árboles caídos y daños en varios municipios de Baleares. En Murcia incluso ha provocado destrozos en plena feria y a esta hora se mantienen los avisos. Pero claro, no llueve a gusto de todos ni en todos lados por igual. En Galicia, por difícil que parezca, seguimos hablando de sequía y de sus consecuencias. Manuel Gutiérrez da Silva.
1: No se esperan cambios porque, aunque ha habido algunas precipitaciones, son insuficientes para rebajar los niveles de riesgo. Lo explicaba la consellera de Medio Ambiente, Ángeles Vázquez.
2: Houve unha chuvia que foi moi ben acaída e que regou todo Galicia. Bueno, pues ao final, eso non quere dicir que poidamos levantar as alertas.
1: Pero el problema no es solo que llueva poco, también lo es el constante aumento de la temperatura. Este verano ha sido el más cálido desde hace 65 años, o sea, desde que hay registros. Las olas de calor, antes esporádicas, son ya recurrentes, también en Galicia. Estadísticas en las que Galicia lleva años superando lo que antes eran sus temperaturas medias.
3: La tortilla con cebolla le da un sabor que necesita.
4: Yo prefiero la tortilla con cebolla. Da una textura a la tortilla que para mí es deliciosa.
21: Bueno, eso sí que es polarización. ¿Con cebolla o sin cebolla? El CIS ha preguntado, y ojo porque 7 de cada 10 españoles creen que la tortilla debe llevar cebolla.
5: Sorprende que haya 3 que no.
21: Pero hay otra cuestión también peliaguda. Más de la mitad son partidarios de dejarla poco hecha.
5: Yo también. También. O sea, poco con cebolla, poco hecha.
21: ¿Te ha preguntado el CIS?
5: No, ya lo digo.
21: ya tienen uno más. Bueno, otra cuestión delicada. ¿Tortilla o paella? ¿Qué plato representa mejor a nuestro país? Pues para el 62%, la tortilla de patata es el plato español más típico, seguido por la paella y por el jamón.
5: Ahí estamos de acuerdo en el ranking. Gracias, Meritxell.
21: Chao.
5: Chao.
0: Siete y 36, 6:36 en Canarias. Vamos a hacer un vistazo conocido lo fundamental del día a cómo lo cuentan y qué cuentan los periódicos. Muy pendientes hoy de la desclasificación de los archivos de Ceuta. Juan Antonio Aparicio, buenos días.
6: Buenos días. El País nos hace una reconstrucción de los avisos y leemos que fueron 3 del CNI sobre la ciudad autónoma. Señalan que las jornadas anteriores a ese 30 de julio, las entradas de nadadores habituales de cara a verano ya se habían venido intensificando y que quedó reflejado en respectivos informes emitidos por la Policía Nacional y la Guardia Civil desde casi un mes antes, el 1 de julio. Además, leemos que los servicios secretos advirtieron ya de la falta de colaboración marroquí. Se refrenda todo esto con una reproducción de las portadas de esos días del periódico El Faro de Ceuta, asegurando que la prensa local sí lo vio venir. En ABC leemos que Marruecos engañó a la Guardia Civil con el refuerzo fronterizo que no hizo. Marruecos aseguran haya previsto un refuerzo de 1,000 gendarmes en la frontera ya poco después de la entrada masiva de la Guardia Civil, reconoció la pasividad de los agentes marroquíes y que dicen que resulta difícil de creer que eso suceda sin el consentimiento y aprobación del reino alauí. Y nos fijamos también en rtve.es, donde tenemos un preciso buscador de los informes del CNI que revelan los 18 avisos en total para todo aquel que quiera profundizar.
0: En el medio digital IUE Observer leemos: la crisis migratoria de Ceuta se convierte en un regalo para la ultraderecha española y también para la europea. En otros medios, en Estados Unidos, ponen el foco en esa promesa que ha hecho Donald Trump: $5,000 por adulto si los votantes evitan la derrota de los republicanos en las elecciones de mitad de mandato. Trump compara esos pagos con los dividendos que pagan las exitosas empresas a sus accionistas. Titula Forbes: no es la primera promesa de este tipo que hace y no será la última que acabe incumpliendo, añade el New York Times. Y en Le Monde hablan acerca de la crisis en Ucrania. Se prepara el país para otro invierno crudo por la falta de defensas antiaéreas. Apenas quedan misiles para los cazas F-16, añade el medio Ukrainska Pravda desde Kiev, donde también leemos: el viaje de Zelensky a Noruega retrasado por la amenaza de un dron ruso. Algunos medios hablan incluso de que estuvo a punto de derribar el avión del presidente ucraniano.
6: Sobre el PSOE en El Mundo leemos que las donaciones están bajo sospecha y que se investiga la presunta financiación ilegal con dinero de constructores. En La Razón leemos que el gobierno vasco ha concedido el tercer grado al etarra Henry Parot, con 39 asesinatos y condenas que suman 4.700 años de cárcel. Y terminamos, Juan Ramón, con inteligencia artificial. Varios medios hacen eco del gran anuncio de OpenAI de haber resuelto uno de los 7 problemas del milenio, que viene con polémica y acusaciones de uso de investigaciones previas. Un trabajo hecho en buena parte por matemáticos españoles, entre ellos el murciano Luis Martínez Oroa, al que la empresa matriz de ChatGPT no le reconoce esa contribución previa. En El Mundo dice, eso sí, que no se siente atacado ni siente que le hayan robado su idea, la de una línea de trabajo que inició con su compañero Diego Cordo.
0: Gracias, Juan Antonio. Gracias, Fernando. Marina Corredor, me vas a sorprender con algo trayéndome esto que evidentemente conozco. A ver si escuchamos aquí, a ver. Ahora.
7: Yo creo que esto lo conoce todo el mundo. El Juanavi de las Spice Girls, sí, lo conoce todo el mundo. Pero hoy te lo traigo a colación de un mensaje que ha aparecido en la cuenta oficial de Instagram de este grupo. Porque ha aparecido un vídeo de unos poquitos segundos en el que se ven las escaleras donde se grabó la coreografía de este videoclip, una fecha y una hora, hoy jueves 10 de septiembre a las 2 de la tarde, hora británica. Y te aparece también un mensaje en el que se lee al principio: ¿eres fan de las Spice Girls con habilidades para cantar y para bailar? ¿Un superfan? ¿Un coleccionista o un melómano? Y luego ya dan las fechas del jueves y un par de notitas más en la que podemos leer: las partituras no son necesarias, pero sí un reproductor de vinilos o de CDs y un número de teléfono que, si se separa por pares, por números pares, nos da la fecha de hoy, el 10 de septiembre, y otra más, el 6 de noviembre de 2026. La gente ya está especulando sobre si se trata del regreso del grupo, una gira de reencuentro por el 30 aniversario de este disco, que ha cumplido 30 años este verano, pocos se dicen, o si se trata de un relanzamiento de Wannabe precisamente por esos 30 años. Yo personalmente creo que, dadas las fechas y todo, yo creo que se trata de un relanzamiento de Wannabe.
0: Sí, es una cosa como de marketing, ¿no?
7: Sí, yo creo que es más un... puede ser un acercamiento, un guiño con los fans, de decir, no sé si está la gente para juntarse ahora de gira, tal y como están las cosas con las Spice Girls, pero yo creo que esto podría llegar a ser, pues, un relanzamiento curioso que, yo tengo que decirlo, esta canción se ha bailado mucho, muchas veces.
0: Desde hace 30 años, además.
7: 30
0: no sé si
7: años.
0: Está, la canción tiene 30 años, pero...
7: La canción tiene 30 años. En julio de este año he cumplido 30 años.
0: Marina, ¿tú la has bailado?
7: Yo sí, en el colegio, en el instituto de fiesta. Esta canción, claro, salió en el 96, yo nací en el 92, así que...
0: Tenía cuatro añitos.
7: Tenía cuatro añitos, sí.
0: Gracias, Marina Corredor.
7: A ti.
0: Buen día. Pues con las Spice Girls, no era mucho de estas chicas, pero no sé si lo iba a ver alguna vez, escuchaba. Eva Baroja con su contrapunto. Muy buenos días, Eva.
8: Buenos días, Juan Ramón. Feliz jueves.
0: Gracias.
8: De los fantasmas que habitan en... La depresión entró de lleno en sus vidas cuando Román era muy pequeño. La salud mental de su madre se fue agravando con la ingesta de pastillas y mutó hacia trastornos más serios como brotes de manía persecutoria. La llevaba al hospital y solo le cambiaban la medicación. Es como si vas con cáncer y te dan una aspirina. Sigues mal, vuelves y un ibuprofeno. Y así hasta que te mueres, me contó Román hace unos años.
9: Ya solo contemplas una forma de dejar de sufrir.
8: Su madre se acabó tirando desde un sexto piso un día de noviembre del año 2019. Igual que 11 personas al día en España, casi 4.000 muertes al año, que multiplican por 40 los feminicidios y que suponen el doble de vidas perdidas que en los accidentes de tráfico. 4.000 muertes que se podrían haber evitado, pero de las que preferimos no hablar, de las que apartamos la vista, por miedo, por desconocimiento, por incomprensión. Hoy se celebra el Día Mundial para la Prevención del Suicidio, porque el suicidio sí se puede prevenir. 9 de cada 10 personas que se suicidan manifestaron antes claramente su intención o su propósito y lanzaron mensajes de ayuda. Por eso, detectarlo a tiempo puede ayudar a las familias y al entorno más cercano a actuar antes de que sea demasiado tarde. Pero solo hablamos del suicidio cuando ocurre, cuando aparecen las estadísticas o cuando alguien famoso se quita la vida. Pero deberíamos hablar de él mucho antes, construir una sociedad en la que pedir ayuda no sea una derrota, en la que decir no puedo más no genere vergüenza o estigma. en la que alguien que ha intentado suicidarse no salga de urgencias con un informe en la mano y la sensación de que vuelve a estar solo.

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1: En los últimos tiempos nos hemos acostumbrado demasiado a hablar de salud mental en términos individuales, como si la solución estuviese siempre dentro de nosotros mismos, como si nosotros fuésemos los únicos culpables. Pero hay dolores y sufrimientos que surgen de causas sociales: la precariedad, la soledad, el acoso, la violencia, la exclusión, la falta de oportunidades. Quizás la prevención del suicidio empiece por atrevernos a preguntar a alguien genuinamente cómo está y quedarnos a escuchar su respuesta. Porque como dijo el Papa Francisco durante la pandemia ante una plaza de San Pedro completamente vacía, nadie se salva solo. Y nunca sabemos con qué pequeñísimo gesto podemos agarrar a la vida a alguien. Hasta la semana que viene, Juan Ramón.
2: Hasta la semana que viene. Feliz fin de semana, Eva Baroja.

0: Menos cuarto, las 8:07 en Canarias y en las mañanas de Radio Nacional, la información de las emisoras y las compañeras y compañeros de las territoriales de la radio pública.
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2: ¿Qué tal? Saludos, muy buenos días. Bajan las temperaturas, cesan los incendios y se enfrían también los ánimos entre los bomberos forestales. Y es que por fin hay un principio de acuerdo con el Gobierno de Aragón que permite aparcar de momento la huelga indefinida. Un acuerdo que contempla la contratación de más efectivos y una subida salarial. La gestión forestal y los incendios van a ocupar parte del debate en la sesión plenaria que celebran hoy las Cortes. También llega hoy al Parlamento la Ley de Vivienda de Aragón. El Ejecutivo aragonés tiene en su calendario marcado este día como el último para presentar alegaciones al decreto estatal sobre la implantación de centros de datos. El clúster de la energía también va a presentar las suyas. Y un asunto que indigna al presidente Jorge Azcón, la concesión del tercer grado al responsable del atentado de la Casa

0: grandes complicaciones que afecten el estado de la circulación.
1: 7:46, conexión hasta ahora también con la AEMET. Noelia García, buenos días.
2: Buenos días. Hoy jueves en Aragón suben las temperaturas. Los termómetros marcarán máximas de 28 grados en Teruel y en Zaragoza y 26 grados en Huesca y en Albarracín. Hoy se espera un tiempo estable predominando el sol con cielo poco nuboso o despejado. En el Valle del Ebro sigue soplando el cierzo con intensidad moderada y alguna racha fuerte. El viento, eso sí, perderá intensidad por la tarde. Es una información de AEMET.
1: Gracias, subirán las temperaturas, pero de momento hace de fresquete. 14 grados en Zaragoza, 10 en Huesca y 7 en Teruel. Saludos de Eddie Franklin en el sonido y de Adriana Vaquero en nombre de toda la redacción. El Gobierno de Aragón y los bomberos forestales acuerdan la suspensión de la huelga indefinida tras alcanzar un principio de acuerdo. Queda en suspenso hasta el 15 de noviembre. Alba Rubio, buenos días.
3: Hola, buenos días. El pacto contempla un aumento salarial del 10% desde el 1 de enero de 2027, una gratificación de 500 euros y el refuerzo del operativo con 215 efectivos más. Este acuerdo ha llegado tras 15 horas de reunión que acabó entrada a la medianoche. Los representantes del Gobierno de Aragón y del Comité Sindical de Sarga han acordado seguir reuniéndose para abordar otros temas como la turnicidad y los horarios de trabajo con objeto de garantizar las rotaciones y los relevos. El primer encuentro se celebrará el próximo 8 de octubre.
1: Los bomberos suspenden también la concentración prevista hoy en las puertas de las Cortes porque hay sesión plenaria. Precisamente la gestión forestal y los incendios van a ser tema de debate.
3: El presidente Jorge Azcón comparece a petición propia. Se espera que se conozca más sobre la Agencia Aragonesa de Emergencias. Todos los partidos de la oposición han pedido que se ponga en marcha una comisión de investigación sobre el incendio de las Peñas de Riglos. Escuchamos a los diputados Jorge Puello, de Chunta, y Marta Bengochea, de Izquierda Unida.
4: La verdadera política de incendios se hace todo el año. Se hace limpiando, se hace gestionando montes, actuando sobre zonas de riesgo, manteniendo pues a los efectivos profesionales bien pagados, manteniéndolos trabajando, aumentando el personal que tiene que trabajar en prevención.
5: Tiene que tener lugar una comisión de investigación donde se depuren responsabilidades, tanto las responsabilidades que pueda haber en las circunstancias del inicio del incendio, también por la falta de respuesta organizada del Gobierno de Aragón ante el riesgo de pérdida de nuestro patrimonio.
1: Y también en el Parlamento, el Gobierno autonómico lleva el debate de la Ley de Vivienda de Aragón. La norma pretende consolidar el programa Aragón Más Vivienda, dotado con 400 millones de euros y con el que el Gobierno quiere construir 1.000 viviendas al año hasta que acabe la legislatura.
3: Destaca el impulso del alquiler asequible, la promoción de vivienda protegida y la rehabilitación de vivienda fuera de las grandes capitales. El objetivo del Gobierno es que pueda entrar en vigor en el primer trimestre de 2027. Y una vez en marcha, según el consejero Octavio López, se pueden ordenar las políticas públicas de vivienda.
6: Que hoy Aragón es referente en la política nacional de vivienda. Que hoy las empresas vienen a Aragón a la política pública. Y que hoy se llama a Aragón para saber qué está pasando en Aragón por la multiplicación, no de los peces y de los panes y los peces, sino de la multiplicación de vivienda en poco tiempo. Eso es una realidad absolutamente objetiva.
3: El texto va a introducir conceptos como el arraigo para acceder a determinadas viviendas públicas y regulará los derechos de los inquilinos y compradores.
1: Y el Gobierno de Aragón va a presentar hoy alegaciones contra la regulación impulsada por el Gobierno central a los centros de datos. El Ejecutivo Autonómico considera que va a suponer un riesgo para las inversiones proyectadas en Aragón.
3: Unas alegaciones que han hecho de la mano de los trabajadores del sector y con los servicios jurídicos del Gobierno de Aragón, con el objetivo de defender los intereses de la comunidad. Vicepresidenta Mar Vaquero.
7: De decisiones del Gobierno de España que, de una forma totalmente sectaria, injustificada, toma decisiones que perjudican a todos los aragoneses, que perjudican al impulso del crecimiento actual que está viviendo Aragón y, en este caso, concretamente, a inversiones y al desarrollo de proyectos estratégicos para nuestra comunidad autónoma.
1: En lo político, mes importante, septiembre, para el Ejecutivo aragonés, en el que se espera aprobar el techo de gasto, paso previo e imprescindible para la conformación de unos nuevos presupuestos, que serán los primeros de este gobierno PP-Vox, que incluyen conceptos ya como la prioridad nacional o la violencia intrafamiliar.
3: Conceptos que aún sin presupuestos están ya sobre la mesa del gobierno. La transformación de las subvenciones que reciben ciertas entidades sociales han hecho perder a Aragón medio millón de euros que recibía del Ministerio de Igualdad. Y es que ya no contemplan la violencia de género, solo la...

0: de carácter intrafamiliar. La vicepresidenta Mar Vaquero reconoce esa disminución, pero insiste, su ejecutivo sigue aportando la misma cantidad que hasta ahora.
1: Sí que ha habido una minoración de ese importe, pero yo les quiero recordar que fue el Ministerio quien recortó fondos. El Gobierno de Aragón ha mantenido la aportación a la que se comprometió a este tipo de ayudas.
0: El Partido Socialista, por su parte, critica el negacionismo de Vox, según la diputada del PSOE, Mónica Iglesias, quien afea al presidente Jorge Azcón que permita este tipo de acciones.
2: Vox no reconoce la violencia machista, eso lo tenemos todos claro. Pretende diluirla bajo el concepto de violencia intrafamiliar. Y el Partido Popular lo está consintiendo. Lo más grave es que ese negacionismo ya no se queda en declaraciones, empieza a tener consecuencias presupuestarias y a costarle dinero a Aragón y a los aragoneses.
3: La salud mental digital va a centrar...
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0: Esta mañana...
7: El consejero de Hacienda...
8: Se preguntan si el cambio climático afectará al cultivo de...
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0: 7:53. Hoy comienzan el curso 25.400 alumnos de formación profesional. Son 2.000 más que el año pasado para una oferta que también es de récord. Hay 600 ciclos formativos activos en más de un centenar de centros. El más demandado es el grado superior con 11.000 matriculados y este año hay novedades. 21 nuevas enseñanzas que permiten sumar casi 500 plazas nuevas en FP. Además, nace un nuevo máster de formación profesional en gestión integral en centros de datos en el campus digital de Zaragoza. Director General de Planificación, Luis Mayada.
9: Es probablemente la más estratégica y novedosa de este listado por su relación directa con la digitalización, las infraestructuras tecnológicas y la creciente demanda de profesionales especializados.
0: Una vuelta a las aulas que ha coincidido con los preocupantes resultados del informe PISA, que son los peores también en Aragón. Lo peor, la comprensión lectora. Los alumnos reconocen que en general no leen fuera de las aulas.
10: No soy muy de leer, y eso que voy a letras.
11: Me gustaría empezar, la verdad.
12: Yo leo algunos libros, pero como afición, nada. O sea, no me encanta ni nada.
13: Depende, alguna noticia que interese la buscas en Google.
14: Creo que es algo muy básico, que debería de saber todo el mundo, pero sí que es cierto que es ahora mismo con todas las tecnologías y las redes sociales y tal, coger un libro a lo mejor no es lo más atractivo, ¿no?
0: La bajada de los resultados no sorprenden al presidente de la Asociación Aragonesa de Psicopedagogía, Juan Antonio Planas.
15: Lo que más nos importa son las consecuencias psicopedagógicas, es decir, hay mucha menos concentración, menos atención, más hiperactividad y sobre todo todo lo referente a la lectoescritura, pues se ha bajado bastante y se constata precisamente en estos informes PISA.
0: Hoy se celebra el Día Mundial para la Prevención del Suicidio. En Aragón una persona se quita la vida cada 3 días. Es la primera causa de muerte en aragoneses de entre 35 y 44 años y la segunda entre los 15 y los 26. El pasado año 122 aragoneses se suicidaron. Aumenta también en los últimos años la ideación suicida, especialmente entre los más jóvenes. Un estudio de la Universidad de Zaragoza concluye que la ludopatía multiplica por 30 el riesgo de conductas suicidas en los hogares españoles. Este estudio pone el foco en las familias y tiene otros 2 focos. Por un lado, el daño económico y las deudas que causan la adicción al juego y, por otro, las consecuencias psicológicas que afloran en el núcleo familiar. Son las más dañinas, según Gemma Larramona, docente en UNIZAR y coordinadora de este estudio.
16: Por ejemplo, el hecho de que la estructura del hogar esté compuesta solo por un hombre viviendo solo, pues tiene más probabilidades de este tipo de conductas. El 40% de los hogares donde se han presentado conductas suicidas son hogares donde ha habido maltrato psicológico o hogares que sufren discriminación.
0: Y un asunto más, se ha concedido el tercer grado al responsable del atentado de la Casa Cuartel de Zaragoza, Henri Pagot, lo que le permitirá salir de la cárcel guipuzcoana de Zubieta en los próximos días. Tras conocerse esta decisión, el colectivo de víctimas del terrorismo ha denunciado la aplicación de este régimen penitenciario a uno de los terroristas más sanguinarios, dicen, de la historia de ETA. Recuerdan que fue el responsable de algunos de los atentados más brutales, entre ellos el de la Casa Cuartel de la Guardia Civil de Zaragoza de 1987, en la que fueron
7: asesinadas 11 personas, entre ellas 5 niños, y resultaron heridas 88. El presidente de Aragón, Jorge Azcón, ha calificado esta decisión de deleznable pago de Pedro Sánchez a sus socios vascos. Otra línea roja cruzada, dice, acaba este mensaje en redes sociales, refiriéndose a las víctimas, a las que dicen que siempre estará de su lado.
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0: La vaquilla del Ángel de Teruel se convierte en fiesta de interés turístico nacional y fija ya el objetivo internacional.
7: La alcaldesa Emma Buch considera este reconocimiento un logro y un objetivo cumplido de su equipo y mira ya a que esta fiesta sea conocida más allá de nuestras fronteras.
17: La declaración de fiesta de interés turístico internacional, eso llegará en su momento y ahora vamos a disfrutar de un éxito colectivo.
0: Y seguimos en Teruel. La Baja Aragón 2026 vuelve a la capital turulense tras haber sido pospuesta el pasado mes de julio por el riesgo de incendio. Se celebrará finalmente este fin de semana.
7: Es una de las pruebas de rally más importantes de toda España y de Europa y ha conseguido mantener 160 participantes en todas las categorías, pese a ese cambio de fecha. 65 motos y 80 vehículos ya calientan motores. La directora de la Baja España, Aitor Jiménez, los pilotos, nos hablaban de preparación, estrategia y nervios.
18: Que va a ser una gran baja. Mantenemos el recorrido previsto para el mes de julio. Evidentemente hemos tenido que hacer unas adaptaciones a nivel de horarios por la fecha en la que estamos. Pero sin duda creemos que la gente va a poder disfrutar tal y como estaba previsto de una gran Baja Aragón.
0: Vamos con los deportes, Javier Lainez, buenos días.
19: Buenos días. En deportes, el Real Zaragoza, Sociedad Deportiva Huesca y Club Deportivo Teruel van a seguir hoy preparando los partidos de la próxima jornada. En el conjunto maño se busca volver a ganar para situarse en la zona alta de la tabla tras el tropiezo en la primera jornada. El guardameta Sem Westerveld hablaba de su llegada y su presencia en el Real Zaragoza.
20: Pues para mí es igual en qué campo juegas, en qué estadio, que puede ser que si juegas en un estadio grande con 30.000 personas que la comunicación con tu equipo es menos y tienes un poquito más de presión, pero para mí es igual, es un partido de fútbol, el campo es el mismo, los porterías son lo mismo y las reglas son lo mismo, así para mí no cambia nada. Es un honor ser titular del Real Zaragoza y estoy muy contento de jugar y venir aquí para jugar, para ayudar el equipo y el club. Y las primeras semanas fueron más duro que pensaba que antes que venía, pero ahora me va muy bien, me gusta mucho, estoy muy feliz en Zaragoza también y pues buenas sensaciones.
19: Y en baloncesto, Casa de Mon Femenino juega contra Guernica en una nueva prueba de pretemporada con el objetivo de seguir con sus buenas sensaciones.
0: Despedimos con el sonido de Mabu, que llega esta tarde al jardín de la Fundación Amantes de Teruel. Esta banda madrileña presenta su particular mezcla de pop, folk y canción de autor. La cita a las 8 de la tarde. Con ellos decimos adiós, que tengan feliz jueves.

0: Son las 8, las 7 en Canarias.
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0: Muy buenos días, de jueves 10 de septiembre, más fresco que estos días atrás en toda España, pero con un tiempo desatado en furia de temporal, sobre todo en el Mediterráneo. Una mujer murió ayer arrastrada por el agua en Mallorca. Ojo, por tanto, al clima. El clima, sus condiciones y servidumbres en este día en que volvemos a tener argumentos para señalar el cambio o la emergencia climática y cómo nos afecta. Décimo día del mes de septiembre en que esa anomalía cotidiana de tensa relación entre poderes del Estado acaso tenga hoy expresión viva e imagen. Porque este jueves, hoy, en el que Ceuta es otra vez caso de atención con los informes, las acusaciones y los desencuentros tan difíciles de ocultar en el propio gobierno, hoy se inaugura el año judicial. Y no está la Judicatura y el Poder Ejecutivo en su luna de miel, precisamente. La decisión del Supremo, que paraliza el derecho a voto de los descendientes de exiliados españoles, o la exigencia de la jueza Tardón a los investigadores del asalto a Ceuta de no informar a sus jefes, son solo algunos de los últimos episodios de esas desavenencias que últimamente son casi rutina. Tanto como para que en una de sus últimas comparecencias públicas la presidenta del Supremo y el Consejo General del Poder Judicial, Isabel Perelló, dejara caer esto.
2: Los jueces se convierten en objeto de ataques, de críticas en su legitimidad, independencia, incluso en su integridad y honestidad profesional. Esto viene a debilitar la autoridad de las instituciones y los principios que representan.
0: Son palabras que no son testimonio de hoy, ni de estos días, son del mes de julio. Pero hoy las traigo porque envuelven un ánimo del que seguro tendremos este jueves nota o imagen, aunque el gobierno relativice el desencuentro.
3: Lo que puede haber es una discrepancia, por supuesto, en la lectura de determinadas leyes que lógicamente se están aprobando en democracia en las Cortes Generales del Estado.
0: Hablaba Pedro Sánchez, aunque nos sirve, creo yo, para esa mirada que le estoy sugiriendo en el comienzo del programa. Se refería Sánchez al parón del Supremo a la aplicación de la ley de nietos, pero él mismo hablaba también ayer en términos sutilmente críticos, pero críticos al fin, del pasado político de la jueza Tardón que investiga lo de Ceuta y exigió silencio a los investigadores.
3: Ese es un hecho objetivo, ¿no? Pero evidentemente no está reñida el compromiso político coyuntural de una persona con las labores de jueza en este caso.
0: Lo de Ceuta sigue marcando el paso y las agendas, los desencuentros y las críticas. Conocido el contenido de los 36 informes clasificados sobre el asalto, se confirma que el CNI avisó, aunque no elevara informe ni dimensionara lo que iba a pasar. Alertó a Marruecos, a la Guardia Civil y a la delegación del gobierno de que se estaba preparando un asalto. Pero no fue más allá, eso también es verdad. Y la alerta a la delegación de gobierno fue por WhatsApp, así que se lo quitó de encima de esta forma el propio delegado Pérez Triano.
4: Lo que sí quiero decir es que los WhatsApp del día 29 no suponen una alerta ni ningún informe. Es una conversación entre una persona del CNI y un miembro del gabinete. No se refiere a la entrada en Ceuta, a la posibilidad de entrada de 180.000 personas, sino que habla de un perfil de Facebook con 180.000 seguidores. No es nada más que un intercambio de comunicación informal.
0: Por eso el gobierno insiste en que no hubo informes. Álvarez Exteriores o Redondo Igualdad, esta última ayer aquí en Radio Nacional.
5: A mí no me consta que hubiera ningún informe que pudiera prever la magnitud de lo que ocurrió el día 30 de julio.
6: Yo creo que la dimensión y la magnitud en ningún caso se están refiriendo en los informes. Por supuesto, se está apuntando a que hay movimientos, pero no la dimensión y la magnitud que conocimos el 30 y el 31. Yo creo que ninguno de los documentos habla de 80, 70 mil personas entrando a través del espigón.
0: Pero aunque así fuera, aunque no hubiera informe, aunque existiera un aviso que apuntaba en la buena dirección, esto es argumento suficiente para la oposición, que habla de mentira de Estado. Esther Muñoz, PP.
7: Todo el gobierno salió a apoyar públicamente al delegado del gobierno en Ceuta. Ustedes preguntaron a muchos ministros. Todos sabían que estaban mintiendo. Saben que mienten desde el primer momento. Y hoy hemos conocido esa mentira de Estado.
0: El gobierno lo niega. Acabamos de escuchar el argumento ministerial. Pero ojo a lo que dejó caer ayer también Pedro Sánchez.
3: Es evidente que en el ámbito también, volviendo a la autocrítica, sobre la anticipación, la prevención, el tener una inteligencia lo suficientemente sofisticada como para que podamos ver en el mundo digital el cómo se pueden producir estos movimientos tan, tan importantes como se dieron los días 30 y 31 de julio, creo que es uno de los elementos que tenemos que mejorar.
0: No sé si es autocrítica o no, pero una pullita al CNI sí parece. Ahora se lo contamos y en un momento quizá podamos aclarar algo más sobre el papel y el análisis del gobierno ante todo esto, en diálogo con Óscar Puente, ministro de Transportes, al que, por cierto, el tren volvió a dar un disgusto ayer por culpa del temporal, con el AVE entre Madrid y Barcelona cortado más de 2 horas. Estará también hoy en el programa el portavoz del Partido Popular, Borja Sémper. Pero no me resisto a compartir con usted, amiga, amigo oyente, a esta hora, la última promesa electoral lanzada al mundo por un líder político. Vuelve Donald Trump. Elecciones de medio mandato este noviembre. Pues bien, escuche al presidente de los Estados Unidos de América. Lo que va a escuchar no es un montaje ni es inteligencia artificial.
8: And here is my promise.
0: Aquí está mi promesa.
8: If the Republicans win the House of Representatives,
0: si los republicanos ganan en las próximas elecciones de medio mandato, el Senado, los representantes, dado el éxito enorme, tremendo de la economía estadounidense en este momento, insiste en eso, en ese tremendo éxito, toma ya. Dice que promete, lo llama dividendo, para todos los ciudadanos adultos de los Estados Unidos de América, de $5,000 si gana, e imagino que las elecciones de medio mandato. A lo mejor sube hasta 10 si gana las de dentro de 2 años. 8 de la mañana, cualquiera sabe. Y 7 y 7 en Canarias. Más asuntos de este jueves con Meritxell Planella y Fernando Bayo. Buenos días.
9: ¿Qué tal? Buenos días. Apriétense los cinturones si tienen hipoteca con tipo variable.
10: Porque se reúne hoy el Banco Central Europeo en Frankfurt y se da por descontada una subida de los tipos de interés de 25 puntos básicos que los va a situar en el 2,5%. El objetivo de Christine Lagarde, tratar de frenar los precios disparados desde que comenzó la guerra en Irán. En unos minutos lo vamos a tratar con Patricia Suárez de Asufin.
9: Díaz Ayuso se enfrenta a la primera cita importante del curso.
10: Será al mediodía cuando comience en la Asamblea de Madrid el debate sobre el estado de la región y lo hace con la polémica del ático todavía coleando. La presidenta madrileña y su equipo van a tratar de salir al paso con anuncios como los de ayudas a la natalidad o la ampliación del metro, pero la oposición adelanta que va a centrar su atención en la polémica del ático.
9: Nacionalidad española para los saharauis.
10: El Congreso vota hoy un texto impulsado por Sumar para que los nacidos en el Sáhara Occidental antes de 1977 y sus descendientes puedan adquirir la nacionalidad española, aun cuando tengan, o más bien no tengan, residencia legal en España. La proposición de ley ha estado paralizada más de un año por el desacuerdo entre sus promotores.
9: Se cumplen 40 años del asesinato de Yoyes.
11: No hay reivindicación por el momento, pero a esta hora se puede dar por seguro que ETA sería la responsable del asesinato de su ex.
10: La que fuera dirigente de ETA, Dolores González Catarain, fue asesinada por la organización terrorista en 1986 tras abandonar la banda. El etarra José Antonio Ruiz Cubati disparó 3 veces contra ella cuando se encontraba con su hijo en una plaza en la localidad de Ordizia.
9: Y además, Gonzalo de Acuña, buenos días.
12: ¿Qué tal, Meritxell? Buenos días.
9: Hoy se cierra la primera jornada de la Liga de Campeones, pero nosotros ya vamos a hacer balance completo de los resultados de los equipos españoles.
12: Porque ya han jugado todos, 3 victorias y 2 derrotas. Lo último, el partidazo en Anfield, Liverpool 2, Atlético de Madrid 1. No llegó con la magia de Marcos Llorente en Anfield. Fijaos, ha jugado 3 partidos de Champions allí, ha marcado 5 goles. Ha jugado 56 partidos de Champions en otros estadios, ha marcado los mismos goles, 5. Así que, tocado por la varita mágica en Anfield. El Barça sigue arrasando, 5-1 ganó al Feyenoord y Rodri Hernández ya habla como capitán bajando la euforia.
13: Si alguien espera que vamos a ganar con 5 goles todos los partidos, está equivocado. A partir de ahí no pensamos mucho ahora. Queda mucho, es muy largo y en parte yo vengo también un poco a transmitir esa tranquilidad, de calma y de sosiego, que esto es muy largo.
12: Hoy 6 partidos más sin equipos españoles. Destaca en la primera jornada el 6-1 del Paris Saint-Germain al Slovan de Bratislava. Defiende título el Paris Saint-Germain con hat-trick de Ferran Torres. Y para esta tarde, 2 grandes citas. 9:45 España-Australia, cuartos de final del Mundial de Baloncesto Femenino en Berlín. Y la vuelta, el día del tiempo, el día de la crono, el día que más temen todos los aficionados españoles al ciclismo, porque Roglic, ya lo sabemos, va a recortarle tiempo en Rick Mas.
14: Un poco con interrogante de qué tal me saldrá la crono, así que tengo que hacer una muy buena crono para poder intentar ganar la vuelta, eso está claro.
12: Enric Mas buscando la crono de su vida para salir de rojo y que los 2 minutos 10 segundos que le lleva Primo Roglic, pues yo qué sé, se queden en 30. Venga, lo firmamos.
0: Lo firmamos, gracias, Gonzalo.
12: Hasta ahora.
0: Y vamos a la previsión del tiempo de este jueves 10 de septiembre, que llega con aires de otoño, ¿eh? Temperaturas más frescas, mucho más frescas en casi toda España hoy, y a esta hora la lluvia y el viento siguen en el Mediterráneo, haciéndose presentes. Hay aviso en la Comunidad Valenciana, Baleares y Cataluña. Jacob Petrus, buenos días, Jacob.
15: Buenos días. Una situación en el Mediterráneo muy complicada ayer, pero que va claramente a menos. La vaguada asociada al frente frío se está marchando hacia el este y por eso hoy poco a poco esas lluvias irán desapareciendo. Por la tarde ya tranquilidad absoluta también respecto al viento, que había soplado con fuerza durante las próximas horas, como mucho golpes moderados de tramuntana todavía esta mañana en Girona y en las Islas Baleares. Por lo tanto, situación más tranquila que también se extiende al resto de España, ya con cielos poco nubosos y en todo caso esta mañana con bastantes nubes de tipo bajo en el Cantábrico y que aumentarán por la tarde en Galicia, fruto de la visita de la cola de un frente frío, que en principio no tiene que dejar precipitación. En cuanto a las Islas Canarias, bastantes nubes al norte del archipiélago, hoy sí se producirán algunas lluvias débiles con menos calima y sobre todo lo más importante, las temperaturas que se han desplomado durante esta madrugada. A esta hora, por ejemplo, tenemos unos 4 grados en Soria, unos 6 en Teruel, desde luego un ambiente bastante frío en estas capitales del interior peninsular. A partir de este mediodía empiezan a remontar los termómetros, lo hacen sobre todo por el norte. Y de cara al fin de semana volverá a hacer calor en muchas capitales de provincia por encima de los 35 grados.
0: O sea que en Soria y Teruel hay que salir con abrigo esta mañana.
15: Yo creo que hoy la sorpresa y la imagen mirada con envidia es toda la gente que se tenga que abrigar, que al menos por los ojos entra muy bien.
0: Gracias, Jacob, buen día.
15: Buen día.
0: Hasta luego. 11, 12 minutos pasan de las 8 a las 7 en Canarias.
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0: El CNI, el Centro Nacional de Inteligencia, alertó el 29 de julio a Delegación de Gobierno en Ceuta, a la Guardia Civil y a Marruecos de que se estaban preparando entradas en Ceuta, tanto a nado como a través de la valla, aprovechando la celebración de la fiesta del trono en Marruecos. Y que ese intento de entrada se estaba difundiendo a través de grupos de redes sociales con 180.000 seguidores. Para que te hagas a la idea del alcance de la difusión, y esto es entrecomillado que leo textualmente. Laura Herrero, buenos días, Laura.
19: ¿Qué tal? Buenos días.
0: Esta alerta del CNI es uno de los avisos recogidos en los informes desclasificados sobre la crisis en Ceuta y que conocimos ayer por la tarde.
19: Sí, hubo avisos y no uno ni dos. Se han desclasificado mensajes de los días 27, 28 y 29 de julio entre el CNI y un miembro de la delegación del gobierno refiriéndose a las convocatorias que circulaban por las redes sociales para cruzar a Ceuta a nado y por tierra. También una llamada de 11 minutos de la que no se ha transcrito su contenido. Tampoco se ha transcrito otra llamada entre el CNI y un agente de la Guardia Civil de 7 minutos, pero sí sus mensajes de WhatsApp. El CNI le advertía de lo mismo, de esas convocatorias, a lo que la benemérita contestaba que estaba fuera y que no era fácil de arreglar. Pero también el día 29 de julio el CNI advirtió a los servicios de inteligencia de Marruecos. Esto el CNI. Por otra parte, el CENIF, el Centro Nacional de Inmigración y Fronteras de la Policía Nacional, también dejó por escrito en sus informes del riesgo muy alto que había el día 29 de julio, un día antes, de una entrada masiva de migrantes a Ceuta. Lo que no aparece en ningún documento de esos días previos es una cifra posible de los migrantes que podrían entrar. El día del asalto, el 30, a las pocas horas, al mediodía, la Guardia Civil y las Fuerzas Armadas ya hablan de la pasividad y de la negligencia de las fuerzas y cuerpos de seguridad de Marruecos. El Estado Mayor de la Defensa además apunta a posibles causas. Dice que no se puede descartar que fuera por el descontento del entorno del rey de Marruecos con la visita de Pedro Sánchez a Argelia. Pero también apuntan al efecto llamada tras la sentencia del Tribunal Supremo que impide las devoluciones en caliente de los migrantes interceptados en el mar.
0: El revuelo causado por la desclasificación de estos documentos y en concreto por el aviso del CNI un día antes de la entrada masiva en Ceuta ha sido tal que hasta el propio presidente del gobierno, Pedro Sánchez, señalaba anoche a través de la red social X que la información facilitada por el CNI en los días previos no reflejó la, y leo textualmente el texto, las palabras del presidente, escala, naturaleza o probabilidad de lo que pasó después. Sandra Gallardo, buenos días, Sandra.
20: Hola, muy buenos días.
0: Incluso, un hecho absolutamente inusual, fuentes del CNI han salido a aclarar que no supieron anticipar la magnitud y naturaleza de lo que terminó ocurriendo el día 30 de julio.
20: Sí, muchos mensajes anoche. El gobierno quiere zanjar el baile de versiones y demostrar que no se pudo prever lo ocurrido en Ceuta. Tras las disonancias entre Robles y Marlaska al respecto, si hubo no avisos, la tesis de Moncloa y la que ha sostenido el presidente es que los hubo, como prueban esos papeles, pero que ninguno llegó a predecir la magnitud de la avalancha. Una vez leídos esos documentos desclasificados, las comunicaciones e informes de los días previos a la entrada masiva, Moncloa, CNI y el propio presidente se vieron obligados a dar explicaciones, a precisar, a matizar. El mensaje que ha agitado el debate político es ese que nos contaba Laura, el del Centro Nacional de Inteligencia, del día previo, cuando alertó de convocatorias para entrar irregularmente en la ciudad durante la fiesta del trono en foros de Facebook con unos 180.000 seguidores. Fuentes de Moncloa y luego ya de noche Pedro Sánchez en redes explicaba que esa campaña se estuvo monitoreando, pero no fue un indicador de la escala, naturaleza o probabilidad de lo que pasó después. De ahí añade Sánchez que el CNI avisara a la delegación del gobierno, a Marruecos, a las fuerzas de seguridad de manera informal, pero no lo elevara a la cadena de mando, no llegó a la ministra de Defensa. Un organismo que prevé una entrada masiva no se limita a mandar un WhatsApp ambiguo a un cargo menor, añaden desde la Moncloa. El propio Centro Nacional de Inteligencia, en un comunicado nada habitual, señala que se avisó pero no anticiparon la magnitud de lo ocurrido, que es precisamente lo que viene defendiendo el presidente. En Televisión Española, ayer mismo dirigía su autocrítica justamente a los servicios de inteligencia. Cree que ha fallado la prevención, que hay que mejorarla ante ataques híbridos y también mejorar la vigilancia, la inteligencia en el ámbito digital.
0: Gracias, Sandra. Pues desde la oposición, el PP culpa al gobierno de ser el responsable de la entrada masiva en Ceuta, de no hacer nada y sobre todo, y esto a la luz de lo publicado, de mentir. Escuchábamos hace un rato a Esther Muñoz hablar de mentira de Estado. Añade.
21: ¿Ha mentido durante 40 días, de los cuales la más de la mitad ha estado de vacaciones? ¿Y ha mentido sin pudor, sin sonrojarse, con una frialdad y una falta de empatía alarmantes?
0: Eso dice el Partido Popular. Vox va más allá. Dice que Pedro Sánchez ha incurrido en una mentira criminal y merece ser juzgado por traición. En unos minutos vamos a conversar aquí en las mañanas con el portavoz del PP, Borja Sémper, y a partir de las 9 hablaremos también en directo en Radio Nacional con el ministro de Transportes, Óscar Puente. Por cierto, que la jueza María Tardón ha admitido la personación de la Abogacía del Estado como acusación particular en la causa que investiga la entrada masiva irregular de inmigrantes en Ceuta. Considera Tardón que los hechos pueden integrar un ataque, pueden suponer un ataque a la soberanía nacional, la independencia y la estabilidad del Estado. Ya sabe usted que Gobierno y PSOE han cuestionado la imparcialidad de Tardón por su pasado como concejal del PP en Madrid hace años, lo que ha provocado un nuevo choque, lo provocó días atrás, entre el Ejecutivo y el Poder Judicial. Y con ese ambiente, como les apuntábamos a las 8, ese ambiente de cierta tensión, llegamos hoy a la apertura del año judicial, presidida por el Rey en el Supremo, hoy, esta mañana. Gema Alfaro, buenos días, Gema.
22: Hola, ¿qué tal? Buenos días.
0: Acto de apertura a partir del mediodía y además en el que, ojo también a esto, se va a estrenar la nueva fiscal general Teresa Peramato.
22: Sí, con estreno incluido se celebra el acto de hoy en el que estaremos muy atentos sobre todo a los comentarios en los corrillos de lo que se hable con el trasfondo de los últimos desencuentros entre el gobierno y la judicatura a cuenta, como dices, de la instrucción de la Audiencia Nacional de la entrada masiva en Ceuta y ahora con la suspensión cautelar de la inscripción en el censo electoral de los beneficiados por la conocida como Ley de Nieto. Sobre Ceuta, el Ejecutivo criticó que la jueza María Tardón hubiese pedido a la policía que le informase a sus superiores de un informe que hablaba del papel de Marruecos en lo ocurrido el pasado mes de julio. Críticas que provocaron, recordemos, una contestación de la presidenta del Supremo y del Consejo General del Poder Judicial apelando a la independencia judicial, algo que viene repitiendo Isabel Perelló en casi todos sus discursos y hoy a buen seguro volverá a hacerlo. Por cierto, los vocales progresistas del órgano de gobierno de los jueces han pedido a la presidenta más autocrítica en su discurso, pero habrá que estar atentos también al primero de apertura del año judicial de Teresa Peramato como fiscal general. Hace un año era Álvaro García Ortiz el que lo pronunció inmerso en la causa por revelación de secretos del novio de Ayuso, causa por la que meses después fue condenado a 2 años de inhabilitación y por eso dejó el cargo. Veremos si Peramato hace alguna referencia a esa sentencia. El Rey dará por abierto este año judicial cargado de causas de corrupción que afectan al PSOE. El caso Leire Plus Ultra o los pagos en efectivo de Ferraz. También se tendrán que producir nombramientos según una sala clave del Supremo, la de lo penal, que ya tendrá 6 bajas en los próximos meses.
0: Gracias, Gemma. También hoy en el programa hablaremos con representantes de las asociaciones de jueces. Y en Madrid, debate sobre el estado de la región, el último de esta legislatura y que llega tras la polémica por la compra del ático por parte de la presidenta, por parte de la Comunidad de Madrid. Elena Nieva, buenos días, Elena.
2: Buenos días.
0: Oye, ¿qué se espera de este debate más allá del rifirrafe político o la cuenta del ático?
2: Está previsto que la presidenta regional, en su discurso de este jueves, defienda su gestión y haga un gran número de anuncios, entre los que hemos conocido destacan una gran ampliación de la red de metro en 32 nuevos kilómetros, la ampliación de las ayudas por nacimiento a las madres de hasta 35 años que tengan un tercer hijo y la elaboración del primer mapa regional de inmuebles en desuso o deshabitados para su incorporación al mercado del alquiler. No faltará tampoco en el discurso de la presidenta regional, con seguridad, críticas al presidente del gobierno y a sus políticas. La réplica de la oposición no llegará al interior de la Cámara hasta el viernes, pero tanto los socialistas como Más Madrid ya han adelantado que van a centrar su ofensiva en el deterioro que sufren, a su juicio, los servicios públicos y que van a utilizar la comparecencia de Isabel Díaz Ayuso para exigirle que dé explicaciones por la compra del ático por parte de Planifica Madrid. Ático que, por cierto, se ha puesto a subasta, ya cerrada, y cuyo precio conoceremos la próxima semana.
0: Gracias, Elena.
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0: Y si usted es de los que tiene hipoteca, atento, atenta, porque el Banco Central Europeo se reúne en Frankfurt y todo indica que habrá subida de tipos. Corresponsal en Alemania, Beatriz Domingo, buenos días, Bea.
4: ¿Qué tal? Buenos días.
0: Bueno, el repunte de la inflación, entre otras cosas por la guerra entre Estados Unidos e Irán, estaría detrás de esta decisión del Banco Central, si es que al final sube los tipos.
4: Sí, todo y todos apuntan a eso y no suele haber sorpresas, por lo que a las 2:15 de la tarde, cuando el BCE publique su comunicado y se celebre la posterior rueda de prensa de la presidenta Lagarde, se espera esa nueva subida de tipos de 0.25%, quedando el de referencia, el de facilidad de depósito, en el 2.5%, en niveles de marzo de 2025. Sería con esta la segunda subida del año después de la de junio, ambas motivadas por el aumento de los precios de la energía, consecuencia de la guerra en Irán, y con un reciente incremento además de las tensiones entre Washington y Teherán. En agosto, la inflación de la eurozona ha vuelto a repuntar hasta el 3.3%, el nivel más alto desde septiembre de 2023, y esto parece haber disipado cualquier duda sobre esa nueva subida del precio del dinero. El BCE publica este jueves también sus nuevas proyecciones macro, sobre las que se basa para futuras decisiones, con el fin de alcanzar y mantener la estabilidad de precios.
0: Gracias, Beatriz. Lo decía ahora mismo, se da por descontado que el Banco Central Europeo va a subir los tipos 25 puntos básicos hasta el 2.5%. Y saludo a esta hora, a las 8:23, a Patricia Suárez, que es presidenta de ASUFIN, la Asociación de Usuarios Financieros. Muy buenos días, Patricia.
5: Muy buenos días, Juan Ramón.
0: A ver, ¿los consumidores tenemos que prepararnos para que vuelvan a subirnos las hipotecas, particularmente las variables?
5: Efectivamente. Cuando suben los tipos de interés del Banco Central Europeo, esto impacta directamente en el Euribor, que de por sí ya estaba subiendo. Nosotros calculamos que se pondrá más o menos a finales de este mes en el 3.2%. Si le incrementas con el diferencial, que habitualmente está en el 1%, pues esto va a suponer una subida de más de 600 euros por cada 100.000 euros de hipoteca. Es decir, que las familias que tienen la hipoteca de tipo variable, desgraciadamente, pues tienen que volver a apretarse el cinturón.
0: Estamos hablando de 600 euros al año por cada 100.000.
5: Exacto. Si tú tienes una hipoteca de 100.000 euros, pues ya sabes que te va a subir entre 55 y 58 euros al mes tu cuota, y que esto, sumado al año, pues llegará a los 650, casi 700 euros al año.
0: Claro, yo recuerdo aquellos tiempos felices en que era mejor conseguir un crédito, buscar un crédito hipotecario a interés variable, porque los intereses nunca subían. No es el momento, ¿no? Imagino que ahora, si tengo que contratar una hipoteca, mejor a interés fijo, o me sigue interesando variable.
3: Bueno, en realidad, el que hubiese solo hipotecas a tipo variable en este país fue una decisión bancaria. Era lo que ofrecían los bancos, porque trasladaban su riesgo de subida o bajada a todos los ciudadanos. En el resto de Europa, lo habitual era una hipoteca tipo fijo. Y esto es mucho más razonable siempre, con independencia de cómo están los tipos de interés, porque a ti te da seguridad y certidumbre. Tú sabes que a 20, 25, 30 años, esa va a ser tu cuota mensual. Cuando los tipos bajaron hace unos años, que estaban por debajo, incluso estaban en negativo, empezaron a ofrecer hipotecas a tipo fijo. Ahora lo que están haciendo los bancos es ofrecer hipotecas mixtas, con el gancho de ofrecerte un tipo fijo muy baratito los tres primeros años y luego ya veremos qué pasa y ya pasas a variable. Para nosotros esto es una trampa. Es muchísimo mejor las personas que vayan a contratar ahora una hipoteca, que sea tipo fijo, aunque sea un poco más caro que esa hipoteca mixta, porque tú de esa manera ya puedes hacer tu presupuesto, ya sabes cuánto te va a costar todos los meses y puedes vivir tranquilo. Y de esta manera te olvidas de las subidas o bajadas de los tipos de interés.
0: O sea que el consejo de Asofin, de usuarios financieros, es siempre interés fijo en las hipotecas. Pero si vamos a pedir un crédito para comprar un coche o reformar la casa, ¿el banco también nos va a pedir un interés más alto si suben hoy los tipos?
3: Bueno, lo primero es que un préstamo al consumo siempre nos va a costar más caro que una hipoteca, porque no tienes la garantía detrás, ¿no?, de la casa. Claro. Y ahí, efectivamente, muchas veces, como es a corto plazo, está en variable, pero también otras veces está a tipo fijo y nos va a costar más caro. Los tipos de interés ahora mismo para una hipoteca estamos estimando que estarán al 3,2, al 3% más o menos, mientras que en un préstamo al consumo para un coche, para una reforma de la casa, estamos hablando ya del 8%. Por tanto, siempre va a ser más caro. Y ya no te digo si tiras de tarjeta, como muchísima gente habrá tirado este verano, que estamos hablando del 20-22%. Es decir, cada tipo de crédito, dependiendo de sus características, pues cuesta más barato o más caro.
0: Oye, y en este panorama, Patricia, no sé, ¿hay alguna manera de ahorrar?
3: Bueno, ahorrar siempre ha sido complicado y ahora que tenemos esta inflación y esta subida de tipos, pretendiendo controlar la inflación, pues es más complicado todavía. Yo lo que le recomiendo a la gente es que, sobre todo dos veces al año, que es septiembre, la cuesta de septiembre, y también la cuesta de enero, nos volvamos a sentar, veamos qué gastos tenemos, qué ingresos tenemos y, sobre todo, de dónde nos podemos quitar. Hay muchas veces que tenemos gastos, sobre todo mensuales, típicos de la economía de la suscripción en la que estamos inmersos, que ya no utilizamos, cosas que ya no utilizamos y que nos suscribimos y que podemos empezar a recortar y ajustar un poquito, porque siempre es importante tener un colchón de ahorro para cualquier imprevisto.
0: Patricia Suárez, presidenta de Asofin, Asociación de Usuarios Financieros, muchísimas gracias por tu presencia y tus consejos. Que tengas muy buen día, Patricia.
3: Igualmente, gracias. Buenos días.
0: El Ministerio de Cultura se reúne este jueves con las comunidades autónomas y la Policía Nacional para abordar la seguridad en los museos. Ana Zurita, cuéntanos, buenos días.
6: Hola, ¿qué tal? Muy buenos días.
0: Se trata de una reunión de seguimiento, pero que llega después de los robos en el Museo Arqueológico Provincial de Badajoz, el de Albacete y en el Museo Villena de Alicante.
6: Sí, la de hoy, Juan Ramón, es una reunión de seguimiento tras la que se celebró el pasado 28 de agosto entre la Dirección General de Patrimonio Cultural y Bellas Artes y las comunidades autónomas, después de que Cultura, a petición de la Brigada de Patrimonio Histórico de la Policía Nacional, le solicitara información sobre los objetos realizados en oro, plata o metales o piedras preciosas que guardan sus museos. En ese momento, algunas comunidades, como la valenciana, no habían aportado todavía la información requerida. De ahí esta nueva reunión que tendrá lugar hoy. Piezas que, más allá de su valor histórico y arqueológico, como en el caso de Villena, apuntaba el criminólogo Marc Balser en declaraciones a Radio Nacional de España en Alicante, tienen un valor económico importante en un momento en el que el precio del oro y la plata alcanza cifras récords.
7: Tiene muchos números de que estas personas no fueran a por el tesoro Nadie quiere un tesoro robado porque es demasiado notorio hoy en día y, por lo tanto, como no conocen a personas dentro del mercado, pues seguramente estas piezas se fundan.
6: Ya el pasado 24 de agosto, la Europol publicó un comunicado en el que alertaba del aumento de este tipo de sustracciones en Europa. Todos tenemos en mente el robo del año pasado en el Louvre. Robos más agresivos y destructivos, menos organizados y con preferencia, como decía, por objetos como oro y joyas, que se pueden fundir fácilmente y vender en el mercado. Parece, Juan Ramón, que la época de los ladrones de guante blanco, como el fantasma, aquel que perseguía al inspector Clouseau en La Pantera Rosa, han quedado atrás.

0: Son las 8:30, las 7:30 en Canarias.
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0: Y empezamos una hora de encuentros, de análisis, de debate, de visitas, desde luego, relevantes. Va a estar por aquí en el programa dentro de un rato el portavoz del PP, Borja Sémper. Va a estar también el ministro Carpuente. Vamos a escuchar a los representantes de las asociaciones de jueces en el día del comienzo del curso del año judicial. Y para reflexionar, opinar, debatir y aportar y enseñarnos, a mí desde luego me enseñan todos los días, nuestros compañeros de mesa, de tertulia. En este caso hoy, María José Fuente Álamo, buenos días.
2: Muy buenos días.
0: Javier Aroca, buenos días, Javier.
3: Buenos días, Juanra.
0: Buenos días, Pedro Agueda.
4: Buenos días, ¿cómo estás?
0: Bienvenidos a todos, a los tres. Vamos, Meritxell Planella, con la plancha que hoy hay mucha.
5: Sí, la palabra del día es desclasificación, con permiso evidentemente de la apertura del año judicial, porque la crisis de Ceuta parece que da un nuevo giro, ¿no?, con los avisos del CNI. El gobierno ha desclasificado varias decenas de documentos sobre la entrada masiva de Ceuta, y esa desclasificación confirma al menos dos cosas: que el CNI sí avisó al gobierno de que podía producirse esa entrada masiva desde Marruecos, aunque en ningún momento le puso cifras. Tampoco estamos hablando de avisos o alertas formales, porque en ningún momento se traslada esa información a la cadena de mando o a un miembro del Ejecutivo por ninguna vía, sino que uno de los agentes en Ceuta, de los agentes del CNI, manda un WhatsApp a un responsable de la delegación del gobierno en Ceuta, a un funcionario, un WhatsApp y una llamada. Eso, digamos, en el lado español. El CNI también avisa a dos servicios de inteligencia de Marruecos, y aquí tampoco. Nadie hizo absolutamente nada. No sé qué sensación os deja la desclasificación.
0: Bueno, pues ahí lo dejo. Venga, empezamos. Te tengo más cerca aquí, a mi derecha, física, Pedro Águeda. La pregunta que plantea Meritxell, ¿qué te parece la desclasificación? ¿Te ha descubierto algo nuevo?
4: No, y me parece que es un debate falseado, porque aunque se hubieran producido los avisos formales con esas horas de antelación, no sé qué pretendíamos hacer ante una avalancha de más de 70.000 personas, de seres humanos. No sé si pretendíamos disparar con pelotas de goma como en el Tarajal, con la consecuencia de las muertes que se produjeron. Hay un informe del 8 de julio de la Guardia Civil, del mismo día en el que sale la sentencia. En esto sí coinciden todos los servicios de información: Policía, Guardia Civil, Inteligencia Militar y CNI. La sentencia del Supremo tuvo un efecto llamada sobre las entradas a nado, y dice que propone unas cuantas medidas, y ninguna de ellas, con tres semanas de antelación, hubiera impedido la entrada de 70.000 personas. Entonces, de momento el debate es falseado. Y luego, sobre la relevancia de esos avisos, yo creo que hay errores en los servicios de información, en el CNI. Hay un error de transmisión, seguramente, en el delegado del gobierno, que se ha convertido en una especie de virrey, con una actuación que yo creo que es bastante lamentable. Y no hay la entidad suficiente como para que se pudiera hacer algo que hubiera evitado aquello. Eso es lo que concluyo de los informes.
0: Muy bien, María José.
2: Bueno, seguramente yo discrepo en lo de que no se hubiera podido hacer nada. La información es poder, y en este caso poder hacer, ¿no? Porque el gobierno sí se excusa en que, como no supo, no pudo. Y sin embargo, vemos que a la pregunta sobre el grueso, ¿se avisó? Sí, se avisó. En ese listado de las 5 o 6 W que utilizamos para hablar de los mensajes, el qué, el quién, el cómo, el dónde, el gobierno está poniendo, Pedro Sánchez está poniendo el dedo en la herida, está haciendo hincapié en el cómo. O sea, se dijo, sí, se avisó, sí, pero es que fue por WhatsApp, ¿no? El aviso más, si queréis, el que pudo considerarse que podría haber dado un aviso más claro, fue por WhatsApp y fue por teléfono, en una llamada. No sé, a mí, en la generación en la que estamos, el llamar es importante, pero es verdad que yo no voy a entrar en esa legalidad de cómo o no se considera un aviso cuando viene por ese medio. Como esto está judicializado, creo que la verdadera opinión será luego la judicial, ¿no? El si se avisó o no será la Audiencia Nacional la que pueda decretar, pero avisos los hubo. Y fijaos que además pide el gobierno un informe, ¿no? Es que no hubo un informe. Y luego, cuando hay informes como el de los periodistas, ese informe se les quita relevancia, ¿no? No, bueno, esto era un documento de trabajo. Hablo de ese documento en el que aparecen nombres de periodistas sexados con su ideología. Con lo cual, sí que estoy contigo, Pedro, en que hay una estrategia de caos aquí, ¿no? Porque al principio decíamos, ¿por qué se está dando Pedro Sánchez un tiro en el pie o un tiro al aire al decir que voy a sacar los informes que demuestran que no se avisó y vemos unos informes que demuestran que sí se avisó? Pero en esa disculpa que dice el gobierno, pues dice no se avisó en forma y manera y desde luego no se dijo la cifra exacta, como si ahora lo que hubiera que pedirle al CNI es una bola de cristal.
0: Javier Aroca.
3: Bueno, ahora que somos, después de haber sido recién agentes forestales todos, y un poco más allá, expertos en cambio climático y en DANA, y ahora somos de pronto expertos en inteligencia civil, militar y todo. Bueno, pues dentro de esa tutología, yo lo que tengo son preguntas, no certidumbre, independientemente de la crítica que se pueda merecer el gobierno en algunos aspectos. Por ejemplo, a mí me sugiere lo siguiente, visto las informaciones del CNI, que a mí me parecen incompletas, yo preguntaría, para poder comparar y salir de mi ignorancia e inteligencia, ¿qué pasa otros años por estas mismas fechas? O sea, ¿cómo informa el CNI y los distintos servicios de inteligencia? Porque claro, si nadie sabía, eran informes rutinarios. Y la rutina es anual, o sea, todos los años por las mismas fechas, porque tiene que ver mucho con el clima, ocurren eventos singulares, aunque no de la misma magnitud. Por tanto, a mí me gustaría saber, si es que el señor presidente lo considera oportuno y toda la tuitología, ¿qué pasó el año pasado? O sea, ¿cómo informaron los servicios de inteligencia? Porque hay un dato que conviene tener en cuenta, la fiesta del trono, que parece que está en el centro de todos los análisis, se celebra todos los años. Y además todos los años la misma fecha, porque es una fecha conmemorativa. Podemos pensar por analogía, aunque sea un tiempo relativamente remoto. O sea, ¿qué pasó cuando la Marcha Verde, en virtud de la cual entraron 350.000 marroquíes andando en el Sáhara? ¿Se enteró en aquella época el régimen español? Sí, se enteró. Incluso hubo viajes a Rabat. Por ejemplo, de Solís Ruiz, aquel ministro de la sonrisa del régimen, fue allí a hablar, oye, ¿podéis invadirnos un poco más tarde? ¿Podéis darnos 24 horas para invadirnos? Es decir, es la única analogía que tenemos sobre la suficiencia o insuficiencia de la inteligencia, digamos, a la hora de organizar una resistencia de una magnitud como esta. Si no tenemos esa información, bueno, uno puede sugerir cosas, ¿no? El señor presidente in pectore, me refiero al señor Feijóo, ya ha dicho que es lo que haría él. Él invocaría el artículo 8 de la Constitución. Es decir, recurriría al ejército. Yo creo que es un error. Es un error doméstico desde el punto de vista español y es un error geopolítico y es un error desde el punto de vista de cómo nos están mirando desde fuera. Yo creo que los problemas complejos, en este caso de fronteras que son zonas grises, necesitan soluciones también complejas y desde luego necesitan solidaridad, apoyo y bueno, una actitud más constructiva por parte de los que no les ha tocado gobernar ahora, pero que un día les puede tocar gobernar. Y un día pueden tener el mismo problema con Marruecos, porque Marruecos es un país redento, que sigue cuestionando la frontera desde su propia independencia en 1956. Por tanto, deberíamos ser todos un poquito más prudentes. Y, por cierto, otra cosa para la tuitología inteligente, ¿por qué no hacemos un esfuerzo en comprender lo que está pasando en Marruecos? Porque parece como si esto fuera una crisis unilateral, y no es unilateral, es bilateral. Y habría que entender muy bien lo que está pasando ahora mismo en Marruecos, sobre todo en torno al propio Mohamed VI, para saber y tener mejor criterio a la hora de emitir opiniones sobre lo que está pasando.
0: Artículo 8 de la Constitución, apartado 1, las Fuerzas Armadas formadas por el Ejército de Tierra, la Armada y el Ejército del Aire tienen la misión de garantizar la soberanía e independencia de España, defender su integridad territorial, defender el ordenamiento constitucional. Permitidme, voy a saludar a Borja Sémper, portavoz del Partido Popular. Señor Sémper, muy buenos días.
6: ¿Qué tal, Juanra? Muy buenos días. Buenos días al resto de los miembros de la mesa.
0: Buenos días. A la vista de lo conocido, ¿comparte usted el juicio de la portavoz de su partido en el Congreso, Esther Muñoz, de que los papeles desclasificados demuestran que ha habido una mentira de Estado por parte del Gobierno?
6: Bueno, desde hace 40 días lo que tenemos es muchas sospechas, y además unas sospechas crecientes y generalizadas en todo el arco parlamentario, de que el Gobierno no está diciendo la verdad. De que no está diciendo la verdad con respecto a la información que tenía, de que no está diciendo la verdad relación con Marruecos. La semana pasada en el Congreso de los Diputados, todos los grupos parlamentarios, creo que excepto Bildu, coincidíamos en que es extrañísimo que el gobierno ni siquiera pronuncie la palabra Marruecos, y todos teníamos la información de que había incluso choques entre ministerios, entre el Ministerio de Defensa y su versión sobre el CNI, el Ministerio de Interior y su versión sobre lo que sabía la Policía Nacional, la Guardia Civil, y también choques, por lo tanto, en el seno del gobierno. Lo que estos informes desvelan, algunos de ellos ya se conocían, pero lo que otros añaden es que efectivamente había información. Había información que había sido transmitida a la Guardia Civil, a Marruecos y al propio gobierno. Y lo que sabemos es que hoy estamos peor, hoy hay incluso más incertidumbre de la que había hace un par de semanas. Por lo tanto, es verdaderamente incomprensible lo que está haciendo este gobierno y cómo está gestionando esta crisis, este gobierno. Pero es verdaderamente incomprensible. Yo estoy que no doy crédito, de verdad.
0: Pero el propio CNI ha dicho que ellos tampoco evaluaron porque no había forma de medir exactamente, de saber qué iba a pasar, lo que pasó, que se iban a meter 70,000+ personas.
6: Claro, efectivamente, el CNI es imposible que hubiera dicho van a entrar 80,257 personas. Pero ¿y si hubieran entrado 7,000 o 5,000? Lo que llama la atención, y os estaba escuchando con mucho interés, es que no se hubiera adoptado ni una sola medida de refuerzo de las fronteras. Se mencionaba que el 8 de julio hubo una notificación, un informe de la Guardia Civil, y es cierto, y el día de autos, el día 30 de julio, tan solo había protegiendo la frontera 5 guardias civiles. La frontera es un elemento también disuasorio. Y la presencia de las fuerzas y cuerpos de seguridad del Estado de una manera notable y visible en la frontera ejercen esa función disuasoria. Si evidentemente la frontera está desprotegida, por todavía es más fácil, obviamente, y alienta también, en cierta medida, que sea traspasada, ¿no? Lo verdaderamente llamativo es que nadie reaccionara, que hubiera un cúmulo de circunstancias que hicieran que nadie tomara ninguna decisión. Ni Marruecos, por supuesto, que por acción u omisión, yo creo que hay una conciencia generalizada de que es responsable también.
0: O sea, que ustedes acusan al gobierno a la vista de los papeles de haber mentido porque dicen que no tenían información y si la tenían, y luego también de no haber hecho lo correcto. Pero claro, ¿qué habría sido lo correcto? ¿Poner tanquetas en la frontera? Quiero decir, se lo pregunto de otra forma, que ¿qué hubiera hecho el Partido Popular en esas circunstancias si tuviera esa información de que algo podría pasar?
6: Por responder a la caricatura que se intenta hacer del gobierno de la posición del Partido Popular, entre dejar las fronteras desprotegidas y pegar tiros, hay multitud de puntos intermedios que tienen que ver con la ley, con el sentido común, con posición humanitaria también, por supuesto. Mire, Juanra, hay una situación que es verdaderamente incomprensible desde hace unos cuantos años, y es la relación del gobierno con Marruecos, que comienza con el cambio de posición con respecto al Sáhara. Es decir, España ha cambiado la posición histórica y extraordinariamente relevante y clara con respecto al Sáhara para que estemos así. Cesó a una ministra de Exteriores, Arancha González Laya, fruto también de una crisis provocada por atender de COVID a Brahim Ghali, el líder del Frente Polisario. El gobierno habla sobre Marruecos sin hablar. Había que haber hecho una labor previa primero, diplomática, desde luego, y de una intensidad extraordinaria para que Marruecos se tome en serio la frontera. Segundo, no podemos externalizar el control de nuestras fronteras, y menos la de Ceuta y la de Melilla. La presencia policial de la Guardia Civil y de la Policía Nacional en condiciones y también en número relevante tiene que ser muy evidente. Porque actuar a posteriori es mucho más complicado, como es natural y como todo el mundo entiende. Pero si a priori no lo haces, vas a tener que actuar a posteriori. Por lo tanto, rigor, seriedad, política diplomática y exterior seria y una presencia potente y fuerte, disuasoria en la frontera y de protección real de nuestras fronteras. Y evidentemente, si hay que actuar a posteriori, también hay que actuar. Ningún país del mundo desprotege su frontera. El mensaje que estamos proyectando al mundo es de tercera división. No solo por la desprotección de nuestras fronteras, sino que en un país como España, 40 días después, esté así. No hay más que ver la prensa internacional. Hoy, el bochorno que estamos proyectando, la desconfianza sobre nuestro servicio de información, provocado y proyectado por el propio gobierno. Yo, de verdad, el guión de ayer no lo puedo comprender. No entiendo el gobierno. ¿Qué pretende?
0: Pero me está diciendo que esto no lo hubiera pasado, que esto no le hubiera pasado al PP nunca por una política preventiva de relación con Marruecos y de el reforzamiento de frontera en Ceuta?
6: Nuestra relación con Marruecos va a ser siempre tensa. Marruecos no va a renunciar nunca a su mensaje en relación con Ceuta y Melilla. España tiene que, precisamente por eso, reforzar su posición y hacerse valer. Y esas tensiones que se van a proyectar siempre deben de ser, debe de saber nuestro país vecino que con España no se juega.
0: Claro, pero,
6: y esto yo creo que son las reglas del juego. Pero, España tuvo una invasión de su espacio territorial. Algunos la califican de simbólica, pero precisamente ese simbolismo tenía mucha relevancia, que fue la invasión del islote de Perejil. La reacción fue de contundencia, para proyectar un mensaje a Marruecos y al mundo. A veces la política internacional y sobre todo la defensa de tus fronteras tiene que estar basada en símbolos potentes. Y yo creo que esto es lo que nos ha faltado, entre otras muchas cosas, o lo que le ha faltado al gobierno, entre otras muchas cosas, en esta crisis, ¿no?
0: Pero ¿cuál tenía que haber sido el gesto, señor Semper? Ese puñetazo en la mesa, ese gesto de firmeza.
6: Evidentemente, primero llamar a consultas al embajador de España. ¿Alguien entiende que no haya sido llamado el embajador de España a Marruecos a consultas? Es comprensible. Cuando por cuestiones mucho menores se ha llamado a consultas a embajadores que están que tienen destino en otros países. ¿Alguien entiende que el presidente del gobierno dejara entrever, mintiendo en el Congreso la semana pasada, que se había llamado a la embajadora de Marruecos en España y tuvo que aclararse horas después que no, que estaba de vacaciones y que fue a la embajada y que fue al Ministerio de Exteriores el responsable?

0: ley lo permite en determinadas circunstancias y hoy no está sucediendo. Los ceutíes tienen miedo. Las mujeres ceutíes, cuando llega la noche, se meten en casa. Se ha agotado la venta de gas pimienta. Hay muchos niños que no están yendo al colegio por miedo. Esto está pasando en una parte de España, como es Ceuta. Y el gobierno está con estos líos de los informes. No es serio. No se han reforzado los servicios administrativos para agilizar los trámites de devolución. Y varios ministros dijeron 48 horas después que todos iban a volver. Y 40 días después no sabemos todavía. Hay baile de cifras. Se coja por donde se coja la gestión del gobierno de esta crisis. Es lisérgica. Y yo sé que muchas veces qué mal está España por culpa de la oposición. Pero es que alguna responsabilidad tendrá el gobierno en alguna ocasión. ¿Es razonable que nadie haya asumido ninguna responsabilidad? ¿Es razonable que ni el Ministerio de Interior, ni de Defensa, ni por supuesto en Moncloa, nadie haya hecho un gesto mínimo de humildad o de reconocimiento de errores? A mí me llama mucho la atención, de verdad.
1: Sí, el Partido Popular, partido de oposición, su función primordial es hacer oposición, pero en las circunstancias como estas, yo sigo insistiéndole, ¿qué se podía haber hecho? ¿Qué se podía haber hecho o qué hubiera hecho el Partido Popular en estas circunstancias? Me estaba hablando de modificar de relaciones diferentes con Marruecos, a posteriori dar un golpe de fuerza llamando a la embajadora, pero si se te cuelan 70,000 personas y no puedes preverlo y tus servicios de inteligencia no han sido capaces tampoco de medir todo eso, ¿qué haces?
0: Bueno, yo sí creo que los servicios de inteligencia alertaron, y la Guardia Civil el 8 de julio, y la Policía Nacional. Yo no me creo. Y además, seamos conscientes de que los informes que se han hecho públicos son los que se pueden publicar. Hay más informes que están, que por seguridad nacional solo pueden ser compartidos en la Comisión de Secretos Oficiales. Hay más informes, que no sé si algún día saldrán, pero hemos conocido una parte, no sé si epidérmica, de la información con la que contaban nuestros servicios de información. En el año 2021 hubo también una entrada masiva, mucho menor, una entrada masiva también ilegal en la misma frontera. Y se emitieron informes también y protocolos de actuación para reforzar la frontera que no han sido cumplidos. Es decir, lo que no se ha hecho es extremadamente grave y explica también por qué reaccionar es mucho más complicado luego.
1: Sí, pero
0: y en el control de fronteras, si no actúas previamente, pues luego tienes un problema serio.
1: Pero de aquel caso hay dos personas procesadas y condenadas por tomar decisiones que parece ser que se han apuntado como posibles reacciones por parte de algunos partidos, el suyo, Vox, si no he entendido mal. Ya sabe usted que hay dos personas condenadas por devoluciones en caliente.
0: Claro, por eso la legislación europea ha evolucionado también. Hay una nueva directiva de retorno que el gobierno puede poner en marcha. Deberíamos de haber tomado decisiones también legislativas en España. Deberíamos de haber reforzado la frontera para no tener que proceder a las devoluciones en caliente, a ser posible. Es decir, se podían haber hecho muchas cosas que están ya detectadas y están diseñadas y están hechas públicas que no se han hecho. Claro, si tú desde el 21 hasta el 26 no haces nada y la frontera sigue igual, evidentemente la experiencia del 21 no ha servido para nada. No ha servido para nada.
1: Hay que replantear las relaciones con Marruecos.
0: Bueno, yo creo que las relaciones con nosotros defendemos que las relaciones con Marruecos tienen que ser las propias de un país vecino en el que hay intereses recíprocos muy notables. Y la relación con Marruecos tiene que ser, a ser posible, una relación correcta y bien engrasada. Lo que no puede ser es una relación subordinada. Lo que no puede ser es que Marruecos tenga un grifo que abre o cierra y que tiene que ver con mandar seres humanos para presionar y jugándose la vida. Por cierto, estamos hablando de más de 140 personas que han muerto, que muchas veces a los políticos, y a mí el primero, se me olvida recordarlo. Toda esta sarta de negligencias a uno y otro lado de la frontera han provocado la muerte de más de 140 personas. Marruecos tiene que saber que eso no se puede con España. Marruecos tiene que saber que España es un país que defiende su frontera. Y Marruecos tiene que saber que si se juega con la frontera de España, las consecuencias son de todo orden. Y también económicas. Esto no sé si es cambiar la constitución, pero tiene que ser clarificarle a Marruecos con quién es su vecino.
1: Borja Sémper, portavoz del Partido Popular.

0: Bueno, no sé si queréis comentar alguna cosa. Yo quería, si tuviéramos tiempo ahora, comentar algo que dijo ayer Pedro Sánchez en torno al CNI. María José, ¿alguna cosa que comentar sobre lo que hemos escuchado en torno al...
1: Pues fíjate que
0: la posición del PP.
1: Que me parece que el PP no responde de una forma clara el que se podría haber hecho. Y teniendo la información, hay dos cosas muy claras que tú puedes hacer. Tú puedes reforzar la frontera. Habla Semper de, no, hay una distancia, hay un amplio abanico entre pegar tiros y no hacer nada. Claro que pasa por un refuerzo puramente de fuerzas de seguridad. Eso sería disuasorio. Estamos hablando de si se sabían los grupos de Facebook, la información hoy, y esto lo sabemos todos, se transfiere muy rápidamente. Eso por una parte. Y por otro, oye, un ojito a Marruecos, ojito, sabemos que algo va a pasar, estáis con nosotros o no estáis, ¿no? Me parece que eso se podría explicar bien desde la oposición.
0: Confieso mi incapacidad, yo he intentado saber qué es lo que hubiera hecho, pero no he sido capaz de arrancárselo.
2: El 30 de julio se mandaron 240 agentes de la Guardia Civil de refuerzo de urgencia. Y dices, bueno, a lo mejor tarde, bueno, es que siguieron llegando los migrantes en las horas posteriores. Yo quería poner el acento sobre una cosa que me parece que pasó ayer bastante grave. Tú has dicho, Juan Ramón, que el CNI ha tenido que salir a explicar. El CNI no ha salido a explicar. Moncloa dice que el CNI dice. Y el CNI, sin que desvelemos nada, pero que tampoco estemos hablando de nada súper secreto, tiene personas que, en contadísimas excepciones, porque nunca comenta nada, y eso es una ventaja para contradecir o criticar al centro, que el Centro Nacional de Inteligencia nunca va a contestar, ni a la nota de prensa del delegado del gobierno que por su cuenta y riesgo sacó para contradecir a Margarita Robles, o sobre lo que significan los informes que se publicaron ayer, se dice que el CNI dice, cuando el CNI tenía capacidades para decir o no decir, porque desde tiempos de Félix San Roldán hay personas que es un poco un oxímoron, ¿no?, que se dediquen a la prensa allí, pero lo hay, y no fue esa la vía. Con lo cual yo no tengo, ni me creo, ni desmiento que el CNI, no lo sé, haya hecho esa aclaración. Y cuidado con utilizar al Centro Nacional de Inteligencia en cuestiones que tienen una incidencia política, porque eso es manosear al servicio secreto, y de eso en este país tenemos experiencias muy lamentables en el pasado que todos hemos criticado.
0: Pues te agradezco profundamente el matiz, Javier.
3: No, a mí me sigue...
0: De verdad, además.
3: A mí me intriga y me gustaría tener una respuesta pronta. Conocer cuál es esa multitud de puntos que hay entre utilizar el ejército y la fuerza y no utilizarla. El señor Semper ha hablado de multitud de puntos, pero no me ha dicho ninguno. Yo no, por lo menos no sé ninguno. Sí, ha dicho que había 5 guardias civiles. Me hubiera gustado, dentro de la manera de ver las cosas del Partido Popular, que me calcule así a ojo cuántos guardias civiles hace falta en la frontera con Ceuta y en qué parte de la frontera con Ceuta, si en el Tarajal, si en el perímetro fronterizo, si en Bensú, o sea, cuántos guardias civiles hacen falta para disuadir a Marruecos o a quien sea de una eventual marcha de este tipo, ¿no? Eso es lo primero. Segundo, hombre, se ha hablado de mejoras en la frontera. A mí me gustaría saber, porque parece que en este país solamente ha gobernado el gobierno de Pedro Sánchez, y que Ceuta nació ayer, ¿no? Hemos celebrado recién pues cientos de años de la pertenencia de Ceuta a la corona española. Bueno, me gustaría saber por qué Fernández Díaz, ministro del Interior en su momento del Partido Popular, se opuso a la ampliación del espigón. No ha sido el único que se ha opuesto, pero el Ministerio del Interior del Partido Popular se opuso a la ampliación del espigón, a pesar de que hay incluso estudios muy avanzados de la ingeniería militar que sostiene que se puede ampliar en determinadas circunstancias y con un carácter bastante más efectivo del que tiene actualmente. Me gustaría saberlo, pero yo quiero resaltar una parte positiva de lo que ha dicho, al menos desde mi punto de vista, a través de estas cuestiones de la geopolítica. Me gustaría resaltar una parte muy positiva que ha dicho el señor Semper. Cuando el Partido Popular gobierne, es decir, cuando gobierne, o bien solo o bien con Vox, va a cambiar la posición sobre el Sahara. La va a cambiar, porque si dice que no le gusta la del actual gobierno, yo entiendo que es que va a volver a la posición anterior. Yo creo que eso es muy positivo para los que le damos todo nuestro apoyo a la República Árabe Saharaui Democrática. Espero que esto sea hoy celebrado en Tinduf, espero que cuando llegue su momento lo podamos celebrar todo, porque yo estaría en este caso con el Partido Popular, y espero que incluso esa nueva posición del Partido Popular corra inmediatamente para pedirle al gobierno el reconocimiento de la República Árabe Saharaui Democrática. Sería un gran paso. A Marruecos no le va a gustar. Pero bueno, yo creo que Feijóo y el líder de Vox son dos líderes patrióticos y valientes y que tienen pecho suficiente para aguantar este cambio otra vez de posición del Partido Popular con respecto al Sahara.
0: Yo creo que a Marruecos tampoco le va a gustar que se nacionalice a los saharauis.
3: No, eso por supuesto, porque es una enmienda a la totalidad. Es precisamente el argumento de que los saharauis pues eran marroquíes incluso antes de que abandonase de manera miserable España el Sahara, que era una provincia española, por cierto, con sus cochecitos, con la matrícula, todavía los recuerdo, SH. La verdad es que eran todos, la mayoría de esos coches eran Mercedes, pero y cada uno saque la conclusión de por qué eran Mercedes, pero todos tenían la matrícula SH y a mí me encantaba.
0: Oye, ¿consideráis normal, no nos queda mucho tiempo, a ver si nos da tiempo a comentarlo después, de que hablemos además con Óscar Puente, que se haya producido ese encuentro de la cúpula militar y la ministra de Defensa con el rey, parece ser la petición del rey, y que la Casa Real difundiera con fotografía ese encuentro?
2: Yo creo, a mí me ha llamado la atención que se difundiera, que se produjera el encuentro, ¿no?
0: Ya.
2: El jefe del Estado, la ministra de Defensa, la cúpula militar, en una situación así me parece total normal.
0: Algo que no estaba en las agendas.
2: Que se difundiera es una decisión, y aquí la comunicación es política, que me ha llamado la atención.
3: A mí me ha llamado la atención también que se difunda la imagen. No es una imagen normal. No sé qué pretenden, si vamos a ganar, digamos, esta batalla dialéctica con nuestro vecino del sur, con imágenes evocadoras. Ayer incluso el presidente llegó a decir, para mi disgusto, que el rey era el jefe de las Fuerzas Armadas. Eso dice la Constitución, pero todo el mundo sabe, cualquier demócrata y cualquier constitucionalista sabe que el jefe del Estado es solamente simbólicamente el jefe, no tiene mando operativo. Quien manda en el ejército es el gobierno de España.
0: María José,
1: muy rápido,
0: una frase.
1: Normalidad, ¿qué normalidad?
0: Ahí dejamos en el aire el interrogante.
4: Son las 9
0: en punto, las 8 en punto en Canarias.
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0: Bueno, recapitulamos, actualizamos la información con Cristina López Benito. Buenos días, Cris.
6: Buenos días. Este mediodía el rey preside la apertura del año judicial en el Salón de Plenos del Tribunal Supremo con intervención de la presidenta del Alto Tribunal, Isabel Perello, y el primer discurso de la fiscal general, Teresa Peramato. Un acto que viene marcado por los desencuentros entre el Ejecutivo y el Poder Judicial por asuntos como la ley de nietos o Ceuta, horas después de que se conocieran los informes sobre esta crisis desclasificados por el Ejecutivo. Hace unos minutos, en las mañanas, el portavoz del Partido Popular, Borja Sémper, decía que esto desvelaba que había información y destacaba el hecho de que no se hubieran reforzado la protección en la frontera.
7: Actuar a posteriori es mucho más complicado, como es natural y como todo el mundo entiende. Pero si a priori no lo haces, vas a tener que actuar a posteriori. Por lo tanto, rigor, seriedad, política diplomática y exterior seria y una presencia potente y fuerte, disuasoria en la frontera y de protección real de nuestras fronteras.
6: Nos vamos a Canarias. Esta madrugada ha llegado a El Hierro un cayuco con 170 personas a bordo, entre las que había un fallecido, informa Carmen Julia Hernández.
8: Así es, al menos una persona fallecida a bordo, un hombre. Llegaron a aguas canarias esta madrugada en una embarcación con otras 152 personas a bordo, 152 supervivientes en esta ruta canaria. Además, otras 5 personas están desde su llegada en el hospital Herreño, entre ellos una madre y su niña, después de ser localizados a 30 millas al sur de la isla y con la intervención de salvamento marítimo. Según los primeros datos, en el grupo hay una veintena de mujeres y varios menores, y se dio aviso de emergencia desde el propio cayuco. Avisaron de la situación precaria. En principio hablaban de más fallecidos, pero a la llegada se detectó ese cuerpo en la propia embarcación, y a lo largo de la mañana se irá comunicando y hablando con los testigos por si hubiera más casos de personas que hubieran fallecido durante esta travesía. Unas 6 horas, debido a la lejanía y complicación del rescate, tardaron en llegar al muelle de La Restinga.
6: Gracias, Carmen. En Frankfurt, reunión del Banco Central Europeo que todo apunta subirá tipos hasta el 2,5%. Hace unos minutos, Patricia Suárez, presidenta de ASUFIN, la Asociación de Usuarios Financieros, apuntaba que esa subida supondrá un incremento importante para todos aquellos que tengan una hipoteca variable.
4: Pues esto va a suponer una subida de más de 600 euros por cada 100.000 euros de hipoteca. Es decir, que las familias que tienen la hipoteca de tipo variable, desgraciadamente, pues tienen que volver a apretarse el cinturón.
6: En Gaza, una pareja y sus dos hijas han muerto a consecuencia de un ataque israelí contra su vivienda, según informan fuentes hospitalarias. Santiago Barnobo.
9: Sí, ha ocurrido pasada la medianoche por un bombardeo israelí que ha afectado a su casa, la casa de esta familia, en el sector de Beit Lahia, en el norte de la franja. Se trata de un matrimonio y dos niños de 8 y 12 años, según el hospital Al-Shifa, uno de los pocos que sigue funcionando en Gaza. Es uno más de los ataques que se han lanzado sobre la franja a lo largo de esta semana. Ayer mismo, varios soldados mataron a tiros a un niño de 11 años que residía en un campo de desplazados junto a la barrera que construye Israel para dividir el territorio gazatí. Según el Ministerio de Salud de la Franja, desde que se decretó la tregua hace 11 meses, han muerto ya por operaciones israelíes casi 1.400 personas.
6: En Ucrania, al menos 4 personas han muerto a causa de nuevos ataques ejecutados por el ejército de Rusia en el sur del país, según han denunciado las autoridades locales. En Filipinas, 5 personas han muerto y 87 permanecen desaparecidas tras incendiarse un buque al oeste del archipiélago. Y anotamos por último que seguimos pendientes de los avisos por fuertes lluvias en la Comunidad Valenciana, en Cataluña y en Baleares, donde ayer falleció una mujer a consecuencia de las fuertes precipitaciones.
0: Gracias, Cristina, buen día.
6: Buen día.
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0: Y a las 9 y 6, 8 y 6 en Canarias, saludamos en las mañanas de Radio Nacional al ministro de Transportes y Movilidad Sostenible, Óscar Puente. Ministro, buenos días.
1: Muy buenos días.
0: Bienvenido a la Radio Pública.
1: Muchas gracias, como siempre.
0: Voy a decirlo, ¿por qué no? Yo siempre me recuerdo y no sé si me ha traído buena suerte o no, pero la primera entrevista que hicimos cuando arrancó este programa en la primera temporada fue a Óscar Puente.
1: Sí, señor.
0: La cantidad de cosas que han pasado desde entonces.
1: Y las que quedan por pasar.
0: Sí, sí. Vamos a seguir con un susto casi a diario, particularmente su partido.
1: Uf, hombre, la verdad es que nos ha tocado lidiar con todo, ¿no? Todo tipo de desgracias, todo tipo de situaciones. Y bueno, pues yo creo que falta la invasión extraterrestre. Yo creo que ya no queda otra cosa.
0: Bueno, ha habido una en Ceuta que, si quiere usted, hablamos. Bueno, y si no, también le voy a preguntar.
1: Claro, lógico.
0: ¿Qué sensación le deja a la desclasificación? ¿Se han pegado un tiro en el pie?
1: Hombre, yo creo que ejercer transparencia nunca puede ser pegarse un tiro en el pie. Yo sí que esperaba que dijeran lo que dijeran los papeles, pues los tirios iban a decir una cosa y los troyanos otra. Eso iba a estar así, ¿no? Porque esta es la situación que vivimos, ¿no? Pero en todo caso ahí están los papeles, ¿no? Aquí en Madrid tenemos un caso casi opuesto, ¿no? Que es que hay una sombra de sospecha sobre una decisión de un gobierno de una comunidad autónoma sobre la compra de un ático, y no es ya que no se hagan públicos los papeles, que ni siquiera se le proporcionan a los grupos parlamentarios que lo solicitan. Este es un ejercicio de transparencia, que cada uno valore lo que quiera. Yo desde luego estoy aquí para, si me preguntas, valorar lo que ahí dice, y creo que eso es muy sano y muy bueno, y me parece una decisión acertada.
0: El Partido Popular habla de mentira de Estado y que ustedes llevan mintiendo 40 días, que sabían que iba a pisar algo y no hicieron nada.
1: Bueno, el Partido Popular sabe mucho de mentiras de Estado. Mentira de Estado fue decirnos que era ETA el 11 de marzo del año 2004. Eso es una mentira de Estado que además les costó las elecciones. Nosotros hemos sostenido desde el principio la misma versión, y a la luz de los papeles esa versión se sostiene, que sí hubo avisos y algún tipo de llamadas, pero desde luego no, nadie previó que iba a pasar lo que pasó. Y voy a añadir algo más, porque claro, veo que no se profundiza en exceso, no digo hoy aquí, porque no se estaba escuchando, estaba ahí metido en la sala, sobre el alcance de una información que se produce, sobre todo la que tiene, digamos, más tino, la que habla de los movimientos en las redes sociales, apenas unas horas antes de que empiece la movida. No sé qué es lo que, aunque hubieran dicho, oye, van a entrar con certeza, o mañana van a intentar entrar en por la valla de Ceuta 100.000 personas. ¿Qué se podía hacer en unas horas? Pregunto, ¿qué hubiéramos hecho en unas horas? ¿Desplegar una fragata? No sé lo que se tarda en desplegar una fragata. ¿Qué íbamos a hacer? ¿Íbamos a mandar con helicópteros al ejército y tirotear a la gente que intentara entrar? Yo creo que hay mucho capitán a posteriori. A posteriori es muy fácil decir lo que se hubiera hecho, a priori es más difícil, pero digo lo mismo que vengo diciendo en estas últimas 24 horas. Anticiparse a algo que jamás ha sucedido antes es muy difícil. Se puede uno anticipar más fácilmente cuando lo que sucede ha tenido precedentes equivalentes en el pasado. Esto no lo ha tenido. Nunca se ha producido una circunstancia como esta, no solo en España, me atrevo a decir que en casi ninguna frontera del mundo, de estas características y con este volumen, ¿no? Y por tanto, creo que era difícil anticiparse a la magnitud de lo que venía, y que no ha habido avisos lo suficientemente claros y con el suficiente tiempo como para haber dimensionado un dispositivo que hubiera impedido la entrada, ¿no?
0: Le voy a plantear una cuestión desde una perspectiva que apuntaba hace un rato Javier Roca y que me ha parecido particularmente interesante. Se produjo un aviso a través de WhatsApp a alguien de la delegación del gobierno, un agente de CNI, también a la Guardia Civil y al propio gobierno de Marruecos. En otras circunstancias, otros años, en esa misma fecha en que, como usted ha dicho en alguna ocasión recientemente, pues se producen movimientos, entradas, amagos, ¿se han producido situaciones similares? Es decir, comparemos lo que ha pasado este año con lo que pudo pasar otros años, para a lo mejor saber si se deberían haber adoptado otras medidas o no. ¿Qué información tiene usted sobre ese particular?
1: Más allá de lo que es la convocatoria en redes, este tipo de situaciones se plantea todos los veranos. En el año 2024 hubo 4.000 intentos en el mes de agosto de entradas en esa frontera. algo, alguno menos en el agosto del 2025, descendieron, no llegaron a 3.000, pero hablamos de un volumen de intentos de entrada muy grandes. Hablaba con una persona que tenéis aquí, que periodista, que estuvo en Valladolid, nos conocemos de cuando yo era alcalde, y me ha contado que él estuvo 3 años en Ceuta, y esto era lo habitual, avisos constantes de que alguien entra, de que vienen no sé cuántos a nado. Ese mismo mes, cuando se habla de ya había habido durante días volúmenes de entradas de 100, de 200, hasta de 400 personas. Por tanto, esto... Este tipo de intentos es lo habitual. Por cierto, la mayor parte de esos intentos se frustran por la intervención de las propias fuerzas del orden marroquí. Es que yo alucino, ¿no? Porque no sé qué quiere la gente cuando hablan de enfrentarse directamente con Marruecos. Es que sin la colaboración con Marruecos sería imposible contener a la gente en la frontera. Imposible. ¿Alguien se imagina... una situación en la que España y Marruecos no colaboraran, en qué se traduciría en esa frontera? Yo creo que hay una cantidad de responsabilidad a la hora de valorar qué es lo que hay que hacer, y tanta testosterona. Yo me alegro de pertenecer a un gobierno y de tener a un presidente que pone las neuronas antes que la testosterona, y que piensa en los posicionamientos y en lo que tiene que hacer, y pone el interés general por encima de darle gusto al cuerpo. Entonces, nosotros tenemos que colaborar con Marruecos, y gracias a esa colaboración que tenemos, esa frontera se contiene. Y voy a añadir un último argumento, ¿no? Estamos muy obsesionados con los controles fronterizos. Si no conseguimos que al otro lado de la frontera la gente salga de la pobreza, ya podemos hacer lo que queramos. Hay gente que se sube a una patera y está dispuesta a jugarse la vida sin saber nadar, con sus hijos, con tal de llegar al primer mundo. Ceuta es un lugar que está rodeado. Marruecos es un país que está desarrollándose, pero Ceuta no está en el entorno más desarrollado de Marruecos, está precisamente en el entorno más deprimido, y ahí hay muchos jóvenes que tienen una enorme desesperanza. Que el otro día un joven lo entrevistaba, una periodista muy conocida allí en la frontera, decía: es que yo en Marruecos gano 5 euros por trabajar 8 horas, y en España gano 50 por trabajar el mismo tiempo. Ese es el motivo por el que yo he cruzado la frontera. Y dijo: Marruecos es un cementerio de jóvenes. Esto es lo que dicen los que cruzaron, ¿no? Entonces, fíjese, pongamos las cosas. ¿Por qué no estamos? ¿Por qué no está la Unión Europea, más allá de darse golpes de pecho con los controles fronterizos, por qué no está desarrollando un plan de acción tipo Marshall de desarrollo del norte de África? ¿No sería esa la mejor manera de contener la inmigración, si eso es lo que se quiere? Yo creo que hay que abrir un poco más el foco y más allá de esta situación tan extrema que hemos vivido, pensar en por qué 70.000, 100.000 personas desesperadas intentan cruzar al otro lado de una frontera, ¿no?
2: Pues mire, me plantea muchas cuestiones, voy a ver si lo ordeno, pero voy por esto último, porque nosotros cuando estuvimos la semana pasada haciendo el programa en Ceuta, tuvimos oportunidad de hablar con muchos, no con uno, con muchos de los jóvenes que estaban allí, y nos hablaban, nos ponían un ejemplo, dice: ustedes ahora mismo están hablando con nosotros poniéndonos un micrófono, y a lo mejor decimos cosas que le molestan al gobierno. Eso en mi país no puede pasar. Uh-huh. Yo ganaban 10 veces menos. Claro, todo eso conforma una realidad de un país que está en desarrollo, pero que es una dictadura, y que, sin embargo, el gobierno español sigue considerando, a pesar de todo, un socio fiable. Ese es un elemento a revisar, quizá, también. Ahora vamos con más cosas, pero puesto que me ha planteado esa cuestión, se lo pongo también. Hay una razón que tiene que ver con lo que usted apunta, que es la situación económica, pero también la situación política. Y Marruecos es lo que es.
1: Mire, yo no soy el ministro de Exteriores, ¿no? Y yo, lógicamente, en estas materias, pues no soy tan brillante como creo que es Álvarez, ¿no? Pero sí soy licenciado en Derecho y estudié Derecho Internacional Público, y los países deben respetar las formas de gobierno de las que se dotan otros países. No podemos adoptar una posición de injerencia. A España le ha tocado, le toca y le tocará relacionarse con países muy democráticos y con otros menos democráticos. Pero a la hora de relacionarse con esos países, por supuesto, sin perder de vista los derechos humanos, tiene que mantener pues una relación acorde con los intereses de cada país y de las relaciones internacionales. Yo veo a la derecha darse muchos golpes de pechos con el chavismo, pero en la época de Aznar, Hugo Chávez y Aznar estaban a partir un piñón, y entonces Venezuela era tan dictatorial como lo ha sido después o como lo es ahora. Quizá ahora, además, bueno, igual como ya está patrocinada la dictadura venezolana por el gobierno de Estados Unidos, pues hay a algunos a los que no les molesta, ¿no? Pero la realidad es que España tiene que relacionarse con otros países con independencia de cuál sea su forma de gobierno o su estatus democrático. Y en este caso, especialmente, porque hablamos de un país que es frontera con España, y no cualquier frontera, la frontera más delicada probablemente por índice de desigualdad que puede haber en el mundo. Quiero recordar que España, a pesar de ser una frontera tan sensible con África, no es el país que más entradas irregulares experimenta a lo largo del año, son los italianos, ¿no? Y creo que mucha razón de que eso sea así es precisamente porque mantenemos unas buenas relaciones con el país vecino. Estamos obligados a entendernos, como se suele decir, es que tenemos que llevarnos bien, ¿no?
2: Bueno, volviendo a ese día, al mensaje a través de WhatsApp del CNI a la delegación del gobierno, ¿debió el delegado del gobierno haber hecho llegar ese mensaje, esa impresión, esa realidad que le contaba la gente del CNI a alguien en Madrid?
1: He visto un poco por encima la rueda de prensa del delegado del gobierno, y lo que él dice es que ni siquiera su jefe de gabinete le trasladó lo que le había dicho el CNI. Por tanto, difícilmente el delegado del gobierno podía hacer nada. En todo caso, seamos serios, ¿eh? Yo no le voy a quitar ningún valor a las delegaciones del gobierno ni a las subdelegaciones, pero en fin, una delegación del gobierno no es el sitio para trasladar una amenaza de cierta entidad.
2: Por eso a lo mejor la delegación debía haberla trasladado al Ministerio del Interior, a Defensa, decir, oye, me dice en el CNI que hay 180.000 seguidores de unos grupos de Facebook.
1: Digo
2: que están
1: dos
2: moviendo.
1: Cosas. Si el CNI le da plena credibilidad a esa convocatoria, porque convocatorias en redes sociales, en grupos mucho más numerosos, yo le puedo poner algunos ejemplos, ¿eh? Yo, los Goya que se celebraron en Valladolid al año siguiente de que yo fuera alcalde, hubo un famosísimo político e influencer en las redes que con 700.000 seguidores en Telegram hizo un llamamiento a asaltar el hotel donde supuestamente estaba Fernando Grande Marlaska. Fernando Grande Marlaska no fue a los Goya aquel año y no recuerdo que nadie fuera por allí. Es decir, si al final una convocatoria en redes se le da todo el valor, yo creo que el CNI seguramente hubiera elevado, no a la delegación del gobierno, sino a sus superiores, la alarma, y eso hubiera generado probablemente otro tipo de respuesta. Pero sigo diciendo lo mismo, con la antelación con la que esos avisos se produjeron, aunque se les hubiera dado plena credibilidad, activar un dispositivo que frene a 100.000 personas, pues es, en pocas horas, es bastante difícil, por no decir imposible.
2: El gobierno ha señalado, y además lo situaba en un contexto de autocrítica ayer el propio presidente Pedro Sánchez, por primera vez en la historia señala al CNI como susceptible de no haber leído, interpretado los movimientos migratorios que desembocaron en la entrada masiva. Vamos a recordar ese momento de la frase del presidente, porque a lo mejor mi interpretación es errónea, pero
3: es evidente que en el ámbito también, volviendo a la autocrítica, sobre la anticipación, la prevención, el tener una inteligencia lo suficientemente sofisticada como para que podamos ver en el mundo digital el cómo se pueden producir estos movimientos tan importantes como se dieron los días 30 y 31 de julio, creo que es uno de los elementos que tenemos que mejorar.
2: Bueno, son palabras del presidente del gobierno, puede decir usted, y ya está.
1: No.
2: A mí me parece que es una crítica al CNI.
1: No, yo creo que es, vamos a ver, yo primero déjeme dar mi opinión sobre mi conocimiento del CNI.
2: Por favor.
1: Yo trabajo, esto no todo el mundo lo sabe, cuando yo llegué al ministerio, de repente supe que yo tenía un sobrecito del CNI prácticamente cada semana, con información sensible relacionada con mi ministerio, ¿no? Y tengo que decir que el trabajo que hace el CNI es absolutamente extraordinario y de una utilidad tremenda, tremenda para el gobierno. No voy a entrar en detalles porque además no puedo hacerlo, pero para mí ha sido tremendamente útil la información que he recibido en operaciones muy importantes relacionadas con el transporte de nuestro país, ¿no? Dicho esto, lo que el presidente está diciendo es que a posteriori, como he dicho antes, sí podemos detectar que hay algunas cosas que debemos mejorar y debemos corregir. Y ayer lo hice, voy a repetirlo hoy, Pongamos el ejemplo del 11S en Estados Unidos. ¿Alguien cree, y no estoy comparando un ataque terrorista con lo que ha pasado, no es la misma naturaleza, pero sí hablamos de un evento que no fue capaz de preverse? ¿Alguien cree que hoy sería posible o tan fácil que en Nueva York se diera una situación como la que se vivió el 11S del 2001? No. ¿Por qué? Porque de aquello se aprendió y se implementaron medidas de seguridad en el ámbito aeronáutico que hoy hacen muy difícil, por no decir imposible, que una situación como esa se reproduzca. Bien, pues esto, que como decía antes, es un hecho sin precedentes, ahora sienta un precedente. Y, por tanto, los sistemas de inteligencia y los servicios de inteligencia seguramente tendrán que implementar otro tipo de capacidades y otro tipo de medidas para poder leer mejor y con más anticipación fenómenos como el que se ha producido. Pero eso yo no lo interpreto en términos de crítica. Lo que lo interpreto es en términos de cómo podemos mejorar nuestros sistemas para que, si en el futuro se producen circunstancias de estas características, podamos anticiparnos mucho mejor, ¿no?
0: Pero no es imprudente colocar al CNI en el foco. Lo digo porque también desde Moncloa salía ayer, lo comentábamos hace un momento, una supuesta reacción del CNI a la documentación y a los comentarios que empezaban a hacerse, diciendo que, bueno, que nadie podía prever eso. ¿No está el gobierno colocando, creo que de manera imprudente, pero es una opinión muy personal, al CNI en el foco?
1: Yo sinceramente creo que no. Aparte, bueno, ayer hubo dos aclaraciones a los documentos que se hicieron públicos. Una vino de Moncloa, pero la otra la emitió el propio CNI. Por tanto, es el CNI el que aclara pues el alcance de las alertas y de los avisos, ¿no? Que no tienen la entidad que algunos le pretenden dar, ¿no? Y que toman, digamos, con literalidad lo que se dijo. Y olvidan el contexto y la anticipación que se produjo, que era prácticamente nula. Hablamos de horas, ¿no?
0: El Ministerio de Defensa, bueno, todos recordamos la imagen, y usted lo vivió allí, creo, la ministra de Defensa no aplaudiendo el compromiso de Pedro Sánchez, además en ese momento específico, a la publicación de todo esto, que supongo que no se sentirá cómoda. ¿Considera que la ministra de Defensa está jugando un poco un papel propio, no sé, de outsider no, pero un papel propio dentro del gobierno?
1: Yo también juego un papel propio, es decir, las personas tenemos nuestra impronta, cada uno tiene la suya. Margarita es una persona muy conocida, tiene una trayectoria muy dilatada, ha formado parte de varios gobiernos y siempre ha tenido una, digamos, una característica que, insisto, también puede ser predicable de mí, que es que somos un poquito versos sueltos, pero yo creo también que se está sacando un poco de madre el hecho de que aplaudiera más, menos. Yo la vi aplaudir el otro día y ponerse de pie en el discurso del presidente. Otra cosa es que en algún momento pues no haya sido tan entusiasta como el resto. Si a mí me enfocan, seguramente me verán aplaudir bastante poco, porque soy de poco aplaudir, y a lo mejor de ahí extraen conclusiones un poco equivocadas, ¿no?
0: ¿Está molesto el gobierno por el hecho de que se haya difundido desde Zarzuela una fotografía de una reunión con el rey vestido de jefe supremo de las Fuerzas Armadas y altos mandos militares y la ministra de Defensa para hablar de Ceuta?
1: Yo me tengo que remitir a las palabras del presidente, que conocía de la reunión, que la enmarca en el ámbito de la normalidad, y no sé yo quién para enmendarle la plana a quien ya se ha pronunciado desde la máxima responsabilidad sobre cuál es el sentir del gobierno en relación con esa foto, ¿no?
0: La relación del gobierno con Zarzuela es normal, engrasada como siempre, no sé.
1: Es normal. Yo hace pocos días creo que el rey y el presidente han estado despachando por espacio de 3 horas, ¿no? Nada es perfecto, nada es idílico, pero las relaciones son buenas, sí.
0: Acabo de recordarnos que es abogado, muy vinculado más al derecho, como juez también.
1: Lo he hecho. Ah, sí, es verdad, lo he hecho.
0: Sí,
1: bueno, he dicho licenciado en derecho, suelo decir abogado, pero...
0: Creo que ha dicho abogado, pero bueno. Hoy se abre el año judicial. La tensión que existe entre dos poderes y que todos podemos ver a diario, pues estaba la ley de nietos, está con el Supremo, está el disgusto que usted mismo manifestó claramente por la decisión de la jueza Tardón de no permitir o de detener la posibilidad de que los policías informaran a sus superiores de lo que estaban investigando en Ceuta. Hay tensión ahora mismo entre dos poderes como el Ejecutivo y el Judicial por cuestiones como estas y otras que podíamos recordar muchas más, pero estas son las últimas.
1: Hay una tensión innegable. Esto, yo no soy tampoco de negar la realidad, y la realidad que es tan evidente. Hay tensión innegable, hay un Tribunal Supremo que ya de entrada decidió que una decisión soberana del Parlamento de España, como es la ley de amnistía, pues la iba a dejar en el congelador para unos cuantos. Hay tensión innegable cuando una jueza decide de manera absolutamente incomprensible, al menos para mí, que unos informes relacionados con la seguridad nacional que ella encarga le sean ocultados a la superioridad de los órganos policiales. ¿Con qué razón? Es decir, yo entiendo que un juez que investiga a un partido o a unos miembros del gobierno diga, oye, no le des traslado, no sea que con ese informe puedan hacer alguna cosa que dificulte la investigación. Pero una investigación que tiene por objeto esclarecer el posible daño a la seguridad nacional, que se le diga a los mandos policiales, oiga, usted no lo pase más arriba, que me expliquen a mí cuál es el fundamento, porque no lo entiendo. Y por último, lo de la ley de nietos, ¿no? Es que, ¿cómo no va a haber tensión cuando hay decisiones que son absolutamente inexplicables? Es decir, lo que el Tribunal Supremo ha hecho contra la ley orgánica de régimen electoral general que reconoce el derecho al voto de todo nacional español es suspender el derecho al voto de un número indeterminado de españoles cuya nacionalidad no niega. Es decir, es un hecho absolutamente inexplicable. Oiga, usted es español, pero para todo menos para votar. De verdad, o sea, ¿cuál es el fundamento de eso? ¿Cómo puede comprar el Tribunal Supremo una tesis que realiza la derecha y la ultraderecha sin el menor fundamento científico? Si estudiamos los antecedentes de la incidencia del voto de los extranjeros en nuestras elecciones, la conclusión es que esa incidencia en 50 años de democracia ha sido nula. Y la única vez excepcional en la que ha habido una modificación de un escaño en elecciones generales en favor de un partido determinado ha sido en las del 23 y ha sido para darle un escaño más al Partido Popular en Madrid. Por tanto, ¿cómo puede el partido, el Tribunal Supremo, suspender un derecho fundamental de ciudadanía nacional española sobre la premisa de que esa es una operación para engordar el censo y ganar unas elecciones? Es que quiero recordar que esta ley lleva en vigor cuatro años lleva en vigor, que había unas elecciones en el 23 con esta misma ley y que no se ha producido ningún tipo de incidencia electoral. Por lo tanto, es algo incomprensible, insisto, manteniendo la validez de la nacionalidad de todas estas personas. ¿Cómo no va a haber tensión? Es algo incomprensible.
2: Ergo, esos jueces, ese Tribunal Supremo estaría haciendo política.
1: Desde mi punto.
2: O marcando el paso de la política.
1: Es que yo creo que hay jueces intentando hacer política en este país.
2: En el Tribunal Supremo.
1: Y yo creo que, y en otros órganos. Yo creo que las próximas elecciones van de muchas cosas. Pero una de ellas, una de las cosas de las que van las próximas elecciones es que el pueblo debe dejar claro quién gobierna en un país. Gobierna quien se presenta a las elecciones. Quien quiera gobernar. Yo se lo digo a algunos empresarios. Recuerdo cuando remunicipalicé el agua en Valladolid, que me hicieron una campaña con libro incluido tremenda, que encima tuvieron el arrojo de invitarme a dar una charla los mismos que habían perdido la concesión del agua. Y les dije en su cara, si queréis gobernar Valladolid, presentaos a las elecciones, pero mientras quien gobierne sean los que deciden los ciudadanos, la decisión de qué naturaleza tiene el servicio del agua de Valladolid, si es pública o si es concesionada, la toma quien se presenta a las elecciones. ¿Que vosotros queréis tomar la decisión? Adelante, fundad un partido, presentaos a las elecciones con un programa y vosotros decidís. Y eso vale para todos, es decir, gobierna quien los ciudadanos eligen en las urnas. Y no se puede gobernar el país por detrás ni desde otros sitios. La política se hace en el Parlamento, en las instituciones democráticas que eligen los ciudadanos. Y en el resto de instituciones se toman decisiones basadas exclusivamente, en el caso de la justicia, en derecho, no con una finalidad política ni con un fin de torcerle el brazo a la voluntad popular.
2: O sea que hay jueces que efectivamente están haciendo política sin haber sido elegidos. Y en este caso el Supremo sería un ejemplo.
1: Pero si, no sé por qué quieres que lo repita, si lo he dicho muy claro.
2: Yo creo que cuando uno se explica con claridad, sí. No hace falta. No sé si es que te asombra o tal, pero no.
1: Pero es muy claro y es muy evidente. Es que hemos visto el otro día como hay una sentencia del Tribunal Supremo que ha sido revolcada por el Tribunal Europeo de Derechos Humanos. ¿Por qué? Porque hubo una decisión muy creativa, como la de la malversación, como como ha habido con el fiscal general del Estado en la interpretación de cuál puede ser la autoría de una filtración, nada menos, en la que no se sabe de primera mano quién es el que ha hecho la filtración, y se llega a condenar a todo un fiscal general del Estado diciendo, ha sido usted o alguien de su entorno. ¿Y quién ha filtrado el informe de la policía que encargó la señora Tardón? ¿Quién lo ha filtrado? ¿Ha sido ella? ¿Ha sido alguien de su entorno? Porque si la justicia fuera coherente, ya habría alguien investigando esa filtración. Y la jueza tendría un panorama muy sombrío, porque según la tesis del Supremo, o ha sido ella o ha sido alguien de su entorno. Entonces, ¿cómo no vamos a decir que hay jueces haciendo política? Por favor, es que hay que estar muy ciego para no verlo.
0: Antes de ir a su negociado, señor Puente, el disgusto, entre otros cosas, el disgusto que le dio ayer por una cuestión meteorológica, ciertamente lo del AVE, que imagino que pasó un buen día ayer con eso, modo ironía aún, ¿el expresidente Zapatero sigue siendo un buen activo electoral?
1: Bueno, permíteme que te responda a la parte que me toca de ministro de Transportes, que has tocado de refilón. Ayer, es verdad,
0: pues iba a ir a ello ahora, pero
1: tuvimos
0: bueno,
1: una incidencia en la línea Madrid-Barcelona y otra en Madrid, y las dos, pues como sucede mucho en el ámbito ferroviario, no tenían que ver con el propio ámbito ferroviario. En el caso de Cataluña tuvimos un temporal tremendo que se llevó por delante una catenaria, y eso nos costó unas horas de detención de la línea Madrid-Barcelona. Y en Fuencarral, en unas obras que se desarrollan al lado de nuestro taller y de la salida de los trenes, pues en una obra alguien tocó una conducción de gas, se produjo una gran fuga de gas, fueron los bomberos, tuvimos que parar, ¿no? Y esto pasa todos los días. Y a mí me duele porque todo el mundo mete todo en el mismo saco. Es decir, hay un incendio al lado de las vías, hay que parar el servicio, la puta Renfe. Hay una incidencia de este tipo, la puta Renfe. Y la puta Renfe, por desgracia, pues en un porcentaje de muy amplio del número de incidencias, muchas veces no tiene la más mínima culpa. Pero el sistema ferroviario es un sistema muy sensible y bueno, pues no es la carretera, en fin. Por cierto, en otro ámbito de transporte, que es el aéreo, el otro día el tráfico aéreo de Reino Unido se ha tenido que ver suspendido en su totalidad, sí, por varias horas. Yo decía el otro día, Dios mío, si nos pasa esto en España, la avería lleva el nombre de Óscar Puente, porque esto es lo que pasa en nuestro país. Pero bueno, me preguntabas por Zapatero, si sigue siendo un activo. Para mí sí, porque creo que Zapatero tiene un legado político que es incuestionable. También digo, lo que está sucediendo, bueno, pues hombre, no ayuda. Y también digo, y lo digo con total rotundidad, para mí esta causa hay que darle tiempo, ¿no? Porque cuando una causa se inicia a partir de un clonado de un teléfono en una frontera de un país como es Estados Unidos, hace 5 años, sin garantías judiciales, yo creo que hay que poner como mínimo, una cierta pausa para ver qué es lo que ha sucedido ahí, qué es lo que sucede y que contamina todo lo que viene después, ¿no? Tanto yo quiero dar crédito a Zapatero, primero por su legado, por su trayectoria, por lo mucho que le aprecio como persona además y como compañero, y segundo por las circunstancias en las que se ha producido esta investigación, ¿no?
0: O sea que usted sigue poniendo la mano en el fuego por él.
1: Es que eso de poner la mano en el fuego, es difícil que yo utilice esa expresión, pero sí sigo teniendo respeto, sigo pensando que es un referente político y que su obra es una obra digna de ser reivindicada, ¿no?
0: Ya que hablaba hace un momento de teléfono, hay dos cosas que son un poco personales suyas y tal, pero sobre todo la segunda, pero hablando de teléfonos, ¿qué hay de cierto en una cosa que estoy leyendo yo por ahí, que es que Marruecos, el servicio de espionaje de Marruecos tiene a través del clonado de los teléfonos información muy importante sobre Pedro Sánchez y algunos miembros del gobierno, y por eso esa es la actitud que está teniendo?
1: A mí me hace una gracia tremenda esto. Por cierto, el medio que ha publicado esto, la periodista que ha publicado esto, que lleva dos exclusivas rutilantes en su mes de debut, una es el viaje a Andorra del presidente del gobierno, que como todo el mundo sabe, pues no se ha producido, y la otra es la publicación de este espía que tiene hasta carnet de espía. Esto es una cosa verdaderamente asombrosa, ¿no? Que los espías tengan carnet de espía. Claro, el carnet es falso y el espía, no sé si es espía o no, pero ayer sus abogados han emitido un desmentido muy contundente en relación con la información que ayer publicaba ABC sobre este tema. Pero lo de los móviles, yo no sé si alguien tendrá información de los móviles del gobierno o tal. Desde luego el mío es muy divertido, eso sí que lo garantizo. Es decir, el mío seguro que daría mucho juego, pero el del presidente del gobierno, yo llevo 12 años relacionándome con él. Y en fin, si hay alguien lacónico en sus expresiones en el teléfono, ese es Pedro Sánchez. Me cuesta mucho pensar que en el teléfono de Pedro Sánchez haya una información de suficiente interés como para que constituya una amenaza para España, para él o para quien sea. A mí esto me parece pues una peliculita más de estas que se monta la ultraderecha. Es decir, que se montan muchas. Que si hay propiedades en República Dominicana de no sé quién, que si hay cuentas en el extranjero, que si no sé qué. En fin, son las películas de la ultraderecha patria. Es verdad que esto de que tienen el móvil de él va fluctuando, porque hace no mucho tiempo era el Mossad el que tenía el teléfono. El Mossad lo tiene, y por eso le tiene cogido Israel. Claro, cuando Pedro Sánchez se ha posicionado de manera tan contundente en relación con el tema de Gaza, pues sí, yo creo que si el Mossad hubiera tenido esa información tan comprometedora que dicen que tiene, pues habría tirado con la información, y no ha sido así. Por lo tanto, yo esto lo sitúo más en el plano de las leyendas de la ultraderecha que en informaciones con un mínimo rigor,
2: ¿no? ¿Y cómo va su estrategia de sustitución de Pedro Sánchez?
1: Bueno, no pienso en otra cosa. Además, es una cosa que es para estar en primera línea de salida y además peleándose fuertemente por ser. Porque tú fíjate, o sea, eres presidente del gobierno, eres un tío de izquierdas, yo creo que hay poca duda de que yo lo sea, y tomas medidas que a algunos parece que les hacen mucha pupa. ¿Y qué es lo que te espera? Pues el acoso a tu familia, un acoso absolutamente descarnado, la deshumanización absoluta, los insultos permanentes, en fin, esto es un número de personas que se concitan allá donde vayas para decirte absolutamente de todo. Es una vida como para estar deseando que llegar ahí, vamos, yo no duermo por la noche pensando en la maravilla que sería poder sustituir a Pedro Sánchez, vamos.
4: O sea, que es un político que no aspira a ser presidente de gobierno.
1: Yo no aspiro a ser presidente del gobierno. Mira, te voy a decir una cosa, y lo digo muchas veces, no entiendo por qué se genera toda esta historia, pero es verdad que algo veréis vosotros si me preguntáis, porque llevo 3 años dando explicaciones sobre esto. Yo, la única ambición que he tenido política en mi vida era ser alcalde de mi pueblo. Me costó 14 años conseguirla y ahí me hubiera quedado. Yo era feliz como alcalde de Valladolid y me encantaba el trabajo municipal. Todo lo que viene a partir de ahí, lo que venga a partir de ahí, es de propina. Y también te digo, no deseado ni buscado, pero también digo, yo llevo 37 años en el PSOE. A estas alturas de mi vida ya el compromiso está más que fuera de cualquier cuestión. Y estaré siempre a disposición del PSOE y haré lo que me toque hacer en el momento que me toque hacerlo. Ojalá, lo digo claramente, ese cáliz no llegue a mi boca. Pero, en fin, yo lo que no voy a hacer es decir, no, es que esto yo me descarto completamente. ¿Por qué? Primero, no sabemos ni cuándo se va a producir eso. Vete a saber cuándo se produzca, que yo espero que sea mínimo dentro de 4 años, ¿dónde andaré yo? Santo, yo no me descarto. Ahora, que yo me postule o que yo diga yo quiero ser esto, rotundamente digo no, yo preferiría no serlo.
4: Óscar Puente, ministro de Transportes y Movilidad Sostenible. No le quito más tiempo, ya nos hemos pasado sobre el que habíamos pactado en principio, porque se tenía que ir.
1: Eso es que estábamos a gusto.
4: Seguramente. Espero que los oyentes también. Nada más que gracias.
1: Nada, gracias a vosotros, un placer.
4: Y hasta cuando quiera.
1: Lo mismo digo.
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4: Bueno, hablaba de tensión evidente el ministro con el Poder Judicial y explicaba por qué. No sé si queréis comentar algo, pero a ver, me va a permitir, y seguro que los oyentes lo pueden entender, y hasta el propio ministro también, que está aquí María José Fuente Álamo, que escribe, es columnista en el periódico al que hacía referencia sin citar el ministro hace un rato, con la información en torno a Marruecos y lo que tiene el teléfono del espía.
24: Sí, y por seguir con esa ironía que a la que se aferraba el ministro, ¿no? Que venía utilizando una palabra de las que dice Pedro Sánchez, ¿no? De la inventada, que es lo que ha querido decir de algunas de las publicaciones, y ha dicho, bueno, es que hablando de Zapatero, ¿no? Se va a atribuir cuentas en el extranjero, bueno, pues también le van a atribuir, no sé, rubíes y esmeraldas en una caja fuerte perteneciente a una oficina del Partido Socialista, ¿no? Que me parece que ha jugado mucho a eso de que cuando no me interesa es que están inventando. Y una cosa que me ha parecido absolutamente arrolladora es cómo defiende que no tiene que haber contrapesos al gobierno. O sea, me ha parecido una defensa absoluta de la no separación de poderes cuando habla del Poder Judicial.
25: Bueno, este es el debate trampa que llevamos viviendo 8 años. Evidentemente que hay una oposición ilegítima de un sector de la judicatura muy concreto, en sitios muy, muy delicados, al gobierno haciendo política porque ganaron una oposición y creen, yo en eso estoy de acuerdo con Puente, que pueden hacer política sin presentarse a unas elecciones. Eso está clarísimo. Los ánimos se exacerbaron completamente cuando el gobierno decidió aprobar la ley de amnistía e indultar a los líderes del procés. Algo se rompió en el sistema democrático español cuando se condenó al fiscal general sin pruebas, y lo que no estamos habituados es que un miembro del gobierno de otro poder diga estas cosas. Yo no voy a entrar si le corresponde o no a él hacerlo. Yo sí puedo hacerlo y lo digo. Por supuesto que hay una oposición política desde una élite de la judicatura al gobierno, y creo que es una situación gravísima de intromisión en un poder en otro. Te van a decir ahora los portavoces judiciales, sobre todo de las asociaciones a las que has llamado, que es al revés, que es la política la que hace una injerencia en el Poder Judicial. Pues, ¿dónde está?
4: Javier.
26: No, yo creo que hay una simetría importante en ese sistema de control y de equilibrio que tiene que haber en toda democracia donde existan tres poderes, pero lo que sí creo que es que estamos rayando en lo que se conoce como un vicio en la ciencia política de la juristocracia. Es decir, que el poder ejecutivo lo ejerzan no los que legítimamente son elegidos, sino los jueces. La prueba es lo que incluso se está diciendo últimamente, ¿no? Que el tema de Ceuta lo arreglarán los jueces, ¿no? El tema de Ceuta lo tienen que arreglar los políticos. Los jueces están para otras cosas. Y viene muy bien a pelo algo que se dijo en la apertura de un año judicial como este, ni más ni menos que en 1870, y lo dijo Eugenio Montero Río, uno de los mejores juristas, por cierto, autor de la actual ley de indulto que todavía está en vigor. Pues ese gran jurista que fue presidente del Tribunal Supremo, ministro de Justicia y muchas cosas más, dijo en un año judicial: no hay inamovilidad judicial sin responsabilidad. ¿Qué quería decir de esto? Que las libertades que tienen, porque constitucionalmente se las concedemos a los jueces, tienen que tener límite de su propia responsabilidad, porque ellos responden ante la ley y responden también ante el derecho. ¿Y qué ocurre? Y esa es la percepción que tiene la inmensa mayoría de la ciudadanía, es que los jueces no son responsables de nada, hacen lo que le da la gana. Y entre ellos, como suelo decir, esto es bajar un poquito más al terreno más llano, los jueces no se suelen pisar la toga, como los bomberos. Entonces es muy difícil que un juez que se extralimita constantemente, que es pedestre en sus instrucciones, pues sea mínimamente requerido, aunque sea estéticamente, por otros jueces.
4: O sea, ¿no crees que la justicia española sea una justicia garantista en ese sentido?
26: No, sobre el papel es garantista, evidentemente, pero bueno, lo mismo que hay gente que fuma y no debería de fumar porque es malo para la salud, pues hay jueces que tienen conductas que son malas para la justicia y son malas para los justiciables. Y yo creo que el descrédito en el que se está instalando cada día más la justicia tiene mucho que ver con la actuación individual de muchos jueces. Globalmente yo pienso que la justicia española está preñada de brillantísimos juristas y brillantísimos jueces, pero lamentablemente hay una minoría, no la sé cuantificar, pero hay una minoría de jueces que contribuyen cada día con sus decisiones, y no solamente con sus decisiones. Mira, cuando yo era estudiante, Juanra, a mí me decían que los jueces, la Facultad de Derecho me decía, los jueces hablan por sus sentencias. Hoy no. Los jueces hablan por los codos, filtran. Hay jueces tuiteros, hay jueces reunidos en mentideros oscuros del Madrid más profundo, conspirando con fiscales y con políticos. Esa visión idílica de que los jueces solamente hablan por su sentencia hoy ha desaparecido. Hoy tenemos auténticos activistas de la política y algunos incluso sin embozo.
4: Ahora vamos a escuchar a algunos jueces. María José.
24: Mira, por mis años que he estado haciendo tribunales, cuando el caso Urdangarín no escuchábamos esas ideas, a mí me parece que a veces se hace una defensa de cómo funciona el sistema judicial según me vengan las sentencias o según me vengan los casos. Pero hay algo que yo tengo por encima de todo en la defensa del sistema democrático. Se llama

0: Google. Es decir, a mí me alegra muchísimo de que el Tribunal Europeo de Justicia, en cuyo espacio estamos democráticamente incluidos, rectifique el papel de muchos jueces que, en favor de esa juristocracia, están haciendo un derecho creativo.
1: Por eso he dicho leyes por encima de esas personas.
2: Vamos a usar los jueces en el día de la apertura del año judicial. Saludo a Alejandro González, portavoz de la Asociación Profesional de la Magistratura. Señor González, buenos días.
3: Hola, muy buenos días.
2: ¿Está en riesgo la independencia judicial en España o estamos ante una justicia que en algunos casos, una judicatura que en algunos casos hace política?
3: ¿Cómo? No, en riesgo no está. Gracias a Dios sigue funcionando todo perfectamente y de hecho podemos ver cómo jueces y magistrados actuamos, de acuerdo con las leyes que nos brinda el Parlamento y en todos los sentidos. Lo digo porque parece que debemos seguir una cierta oportunidad política en nuestras resoluciones y no es así. Lo que hacemos es seguir las normas que nos dan y aplicarlas a los casos indistintamente. Yo entiendo que es fácil fijar a los jueces y ponerles etiquetas y decir que son buenos o malos en función de si dictan una resolución mejor o peor. Pero esto es muy antiguo, esto lo hemos visto siempre. Yo siempre he visto cómo la gente que perdía un asunto opinaba que yo era un juez muy malo. Y los que lo ganaban, pues bueno, opinaban que tenían razón, por encima de todo. Y luego que además, pues yo he sabido verlo, a pesar de muchas veces mi propia torpeza. Entonces, este tipo de expresiones, bueno, lo único que viene a demostrar es que seguimos en la misma línea de siempre, pero seguimos funcionando a pesar de todo. Y a pesar de las constantes opiniones, que son muy legítimas y que, por supuesto, pues se pueden plantear sin ningún inconveniente. Lo que me preocupa es intentar buscar dobleces o intentar buscar que los jueces, bueno, deslegitimarnos, en definitiva, para que así no podamos ejercer bien nuestra labor.
2: Pero no hay dobleces, es decir, no hay ocasiones en las que alguna decisión judicial incide directamente en la política y eso sabéis. No estoy hablando de que se cometan delitos, pero que se sabe y que se decide de manera intencionada. Hablo de hacer política a través de sentencias.
3: Y en esos casos tenemos un delito. Y en esos casos se investiga y en esos casos se condena a jueces. Y tenemos jueces que han sido condenados por no resolver conforme a derecho, sino por resolver conforme a otros criterios. Y por desgracia, porque es lo más grave que se puede cometer por un juez, hemos visto casos. La gran suerte es que son los menos, evidentemente, y son muy pocos, pero la gran ventaja es que hemos tenido un sistema de filtros y que nos han llevado a depurar ese tipo de comportamientos. No podemos decir actualmente que exista esto. En todo caso, cualquier resolución que se dicta está sometida a muchos tribunales. Lo ha comentado uno de sus contertulios, Tribunal Europeo de Derechos Humanos, Tribunal de Justicia de la Unión Europea. Claro, es que el Estado de Derecho funciona a través de recursos, por supuesto, y no hay ningún inconveniente. Es que es precisamente de lo que va esto. Y yo no conozco ningún juez que se ofenda porque el órgano superior tenga otro criterio y eche o decida otra cosa diferente de aquella que ha decidido. Es parte del sistema y nosotros lo aceptamos como algo inherente.
2: En una jornada como hoy, el comienzo del curso, que no deja de ser una referencia en el calendario institucional y tal, pero bueno, es motivo para mirar al territorio en el que uno se desenvuelve. ¿Qué pediría para la justicia española, si es que pudiera pedir, o por lo menos en qué estaría trabajando, cree que hay que trabajar en este sentido ahora, en este momento?
3: Fundamentalmente en dos cosas. La primera de ellas es tomársela en serio. Y tomársela en serio implica inversiones y dejar que los jueces trabajen y realicen su labor de forma normal. Esto lo que lleva es a hacer una mayor inversión económica en la justicia, porque es una administración que tiene un servicio público. Al ministro le gusta mucho decir que es un servicio, el servicio público de justicia. Sin embargo, un servicio público infradotado. El ciudadano tarda mucho en recibir sus resoluciones. Y eso no es porque los jueces trabajemos poco, que algún caso habrá y se depura también, sino fundamentalmente porque nos faltan medios. Y por otro lado también, lo ha comentado antes otro de sus contertulios, esa tendencia a politizar la actividad judicial, lo que venía comentando antes. No podemos estar pretendiendo que cuando una resolución no nos gusta es que el juez es

0: de una tendencia ideológica, o lo hace por ideología. No, lo que tenemos que entender es que se está investigando. Ojo, que se esté investigando una cosa no implica que haya una condena, implica que hay unos indicios y hay que dejar los tiempos de la justicia. Eso sí, volviendo a lo anterior, podemos acortarlos si invertimos dinero en ella, claro.
1: Alejandro González, portavoz de la Asociación Profesional de la Magistratura. Gracias y muy buenos días.
0: Muchas gracias, muy buenos días.
1: Y saludo a Mariano Ortega, que es portavoz de la Asociación Judicial Francisco de Vitoria. Muy buenos días.
2: Hola, muy buenos días.
1: Bueno, ¿percibe su asociación un intento de desacreditar a los jueces cuando sus decisiones no coinciden con los intereses o planteamientos del gobierno o de un partido?
2: Bueno, yo creo que en los últimos meses sí que hemos asistido a una dinámica que cuando una resolución judicial se dicta por un juez determinado y no coincide con las expectativas o con los intereses de determinados partidos, pues a lo mejor sí que se acude a ese ataque personal al juez. Eso lo hemos visto en junio de este año, de este mismo año. El Consejo General del Poder Judicial tuvo que salir haciendo una declaración por unanimidad pidiendo ese respeto por parte de las más altas instituciones. O sea, creo que no es una percepción de la carrera judicial. Creo que eso ya es algo que tiene ya una dimensión institucional que es difícil de ignorar.
1: Hace un rato hablábamos con Alejandro González y nos decía que hay dos elementos, dos necesidades fundamentales del ámbito judicial, de la judicatura en este comienzo del año, que es la falta de medios y la despolitización de la justicia. ¿Usted está de acuerdo?
2: Sí, yo creo que este año lo que tenemos que hacer es poner el foco donde realmente se tiene que poner, en los problemas reales de la justicia, que además lleva arrastrando años, entre ellos la insuficiencia de la planta judicial y unas cargas de trabajo que sean asumibles. Efectivamente, como se ha dicho por mi compañero, necesitamos medios y más medios, tanto humanos como materiales. Mire, los jueces lo que queremos es hacer nuestro trabajo. Nuestro trabajo es dar una respuesta al ciudadano y que esa respuesta llegue en unos plazos razonables y que cuando llegue sea de calidad. ¿Esto qué significa? Que podamos dar una respuesta con la atención y el estudio que merece. Para eso hay que invertir en medios humanos y materiales. Eso es absolutamente esencial. Y por parte de lo que hablaba de despolitización de la justicia, lo que esperamos o lo que querríamos de este año es que por parte del Ejecutivo se recuperara esa contención que exige su posición. La crítica es perfectamente legítima, o sea, eso es evidente. Lo que no podemos es pasar de criticar los argumentos, que eso sería la crítica legítima, a criticar a quien realiza esa actuación. Es desplazarnos del qué al quién. Ahí estamos entrando en una deriva peligrosa.
1: Pero no hay jueces que estén haciendo política. Desde la judicatura, ¿no? En el gobierno hay dos, pero vamos, desde la judicatura, digo.
2: Pero claro, cuando se lanza esa sospecha de que hay jueces que están resolviendo por ideología, que tienen una intención política, ahí hay que dar pruebas. O sea, no se puede lanzar una sospecha así, porque al final lo que está incidiendo es que está erosionando la confianza del ciudadano en sus propios jueces, en la justicia. Entonces, los jueces estamos sometidos a un sistema de control. Los jueces estamos controlados por los recursos. Y evidentemente una resolución puede estar equivocada, una resolución puede ser discutible. Y para eso están los recursos. Esa es la garantía de nuestro sistema. Y efectivamente, lo ha dicho el compañero, ningún juez se molesta porque un órgano superior le revoque una resolución. Y luego no podemos olvidar que los jueces estamos sometidos también a un régimen disciplinario. Entonces, los jueces estamos sometidos a control, efectivamente.
1: O sea, que las sospechas que podemos tener que una sentencia determinada pueda tener una cierta intencionalidad, como por ejemplo hace un rato sostenía aquí el ministro Óscar Puente, que la sentencia, ahora el auto del Supremo en relación con la ley de nietos, pues que no se entiende muy bien y que sugería una cierta intencionalidad. ¿Eso es una sospecha que uno debe descartar desde su punto de vista?
2: Bien, yo lo que digo es que cuando se lanzan esas afirmaciones no basta con lanzar meras sospechas, porque allí de verdad estamos entrando en una deriva peligrosa. Entonces se tienen que tener otros indicios o se tienen que tener otras pruebas, pero lanzarlo así de esa manera, en realidad lo que se está haciendo es deslizando un mensaje, es deslizar el mensaje de que muchos jueces o jueces determinados pueden resolver por afinidades políticas. En este caso pues lo tenemos ahí presente. Entonces eso es lo que sostenemos nosotros. Y quien realmente piense que un juez está resolviendo por afinidades o por una intención política, lo que tiene que hacer es ponerle la correspondiente querella, porque como ha dicho mi compañero, eso sería un delito si ya estamos resolviendo no conforme a derechos, sino conforme a otras intenciones.
1: Mariano Ortega, portavoz de la Asociación Judicial Francisco de Vitoria, muchísimas gracias y que tenga un buen día de comienzo de curso judicial.
2: Igualmente a ustedes, gracias.
1: Adiós, hasta luego. Estás deseando decir algo, por como me miras, María José Fuente Álamo.
3: Yo también.
1: Tú también. Pues mira, tenemos 2 minutos, o sea, tenéis que ser muy breves y muy sintéticos.
4: Mira, hay una cosa que me gustaría decir. La apertura del año judicial creo que es un baño de realidad para alguien que dijo ayer que no tiene amo, ¿vale? Porque para alguien que está atado y no con longanizas por el Poder Judicial, por el Congreso y el Senado, que es el legislativo, porque... Al final, el presidente del gobierno sirve, y no se le puede olvidar, con lo cual tiene un amo, que es la sociedad española. Y los jueces, como están diciendo, también tienen esos amos, que son las propias leyes.
5: A mí me resulta insoportable el corporativismo del que hacen gala las asociaciones judiciales, que les dibuja como una auténtica casta. El portavoz de la Asociación Profesional de la Magistratura tiene una jefa, la presidenta de esa asociación, que es una activista política de la derecha judicial, que se reúne con Feijóo en una reunión publicada y nunca desmentida por ninguno de los dos para preparar el desembarco. Esta explicación naif de que ni de un lado ni de otro me parece absolutamente ofensiva. El delito de prevaricación está perfectamente definido para que haya una condena a un juez cada muchísimo tiempo. Estamos hablando de que con la misma ley las resoluciones políticas siempre caen del mismo lado con una intención ideológica. A eso nos estamos refiriendo, no al delito de prevaricación, que no hagan trampa.
6: Bueno, pues lo hemos visto.
1: 20 segundos.
6: Corporación y hipocresía. Decía Anatole France que la justicia es tan igualitaria que prohíbe por igual a los pobres y a los ricos vivir debajo de un puente.
1: Javier Roca, María José Fuente Álamo, Pedro Águeda, muchísimas gracias. Un placer teneros. Aunque hoy he disfrutado poco de vuestras reflexiones en voz alta, pero...
6: Bueno, pero hemos disfrutado la del ministro.
1: También es verdad. He aprendido mucho de vosotros, de verdad. Cuidaos. Buen
5: gracias,
1: fin de semana.
5: Gracias,
1: sí, pues ya volveré la semana que viene, aunque estemos todavía jueves. Nos acercamos a las 10 de la mañana. 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
7: Son las 10, las 9 en Canarias.
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7: A 2 horas de la apertura del año judicial, el ministro de Transportes, Óscar Puente, insiste en las mañanas de Radio Nacional en que los jueces en este país hacen política. Reconoce que hay una tensión innegable con el Poder Judicial por la paralización de la Ley de Nietos, que suspende derechos fundamentales, y porque la jueza María Tardón, que investiga la entrada de migrantes a Ceuta, no facilitase el informe de la policía al gobierno y porque este acabase en los medios.
9: ¿Y quién ha filtrado el informe de la policía que encargó la señora Tardón? ¿Quién lo ha filtrado? ¿Ha sido ella? ¿Ha sido alguien de su entorno? Porque si la justicia fuera coherente, ya habría alguien investigando esa filtración. Y la jueza tendría un panorama muy sombrío, porque según la tesis del Supremo, o ha sido ella o ha sido alguien de su entorno. Entonces, ¿cómo no vamos a decir que hay jueces haciendo política, por favor?
7: Sobre Ceuta y la desclasificación de los informes policiales y del CNI, que según Moncloa no avisaron de la magnitud de lo ocurrido el 30 y el 31 de julio. Borja Sémper, Partido Popular, cree que el gobierno miente, que nadie reaccionó. Se muestra sorprendido y preocupado. Declaraciones en Radio Nacional.
10: El mensaje que estamos proyectando al mundo es de tercera división. No solo por la desprotección de nuestras fronteras, sino que en un país como España, 40 días después, esté así. No hay más que ver la prensa internacional. Hoy el bochorno que estamos proyectando, la desconfianza sobre nuestro servicio de información, provocado y proyectado por el propio gobierno. Yo de verdad el guión de ayer no lo puedo comprender. No entiendo el gobierno. ¿Qué pretende?
7: Más comprensivo, EH Bildu, el gobierno hizo lo que pudo, dice Merche Purua.
11: Creo que el gobierno ha actuado como ha podido en esta situación. No creo que haya sido la mejor de las opciones, ya lo dijimos la semana pasada. Creemos que ha fallado en bastantes cuestiones en este tema, pero bueno, creo que hizo lo que pudo, dadas las condiciones.
7: Podemos creer que el gobierno se empeña en negar lo evidente. Yone Belarra piensa que las relaciones con Marruecos tenían que haberse revisado hace tiempo.
12: Yo creo que lo que tenía que haber pasado es que se revisara la relación con Marruecos hace mucho tiempo, porque esto solo ha podido pasar porque no hay vías legales y seguras para migrar. Nosotros le hemos entregado a Marruecos el control migratorio y por eso Marruecos puede hacer lo que ha hecho.
7: Reunión del Banco Central Europeo que, si se cumplen los pronósticos, va a subir los tipos de interés por segunda vez en cuatro meses hasta alcanzar el 2,5% para frenar la inflación, que en la zona euro está en su nivel más alto en casi tres años y supera el 3%. De momento, el Euribor, la referencia con la que se actualizan las hipotecas, sube de media ya en este mes de septiembre más de un 3%. La presidenta de ASOFIN, Patricia Suárez, hace cuentas.
3: Si tú tienes una hipoteca de 100.000 euros, pues ya sabes que te va a subir entre 55 y 58 euros al mes tu cuota, y que esto, sumado al año, pues llegará a los 650, casi 700 euros al año.
7: El Instituto Nacional de Estadística acaba de confirmar que el número de pasajeros del AVE de larga distancia sigue a la baja. Ha caído más de un 14% en los siete primeros meses del año. Y ojo, solo en julio, en plena temporada alta, la cifra de viajeros del ferrocarril de larga distancia se ha reducido cerca del 8,5%. La parte positiva es que, en general, el número de usuarios del transporte público en todas sus modalidades subió ligeramente el 1% durante el último año. Algo más, al menos 5 personas muertas, otras 86 han desaparecido tras el incendio de un barco de pasajeros en Filipinas, cerca de la turística isla de Corón, al oeste del país. De momento no hay constancia de españoles afectados por este suceso. Las primeras imágenes del siniestro muestran la embarcación envuelta en llamas, por lo que las cifras de víctimas podrían aumentar en las próximas horas. 10:04 de la mañana, 9:04 en Canarias. Ahora las noticias de su comunidad.
13: En las Cortes de Aragón acaba de comenzar el primer pleno después del verano. Lo ha hecho con un minuto de silencio dedicado a los profesionales que han perdido la vida luchando contra el fuego. María Navarro, presidenta de las Cortes.
14: Nuestro máximo reconocimiento, nuestra solidaridad, pero sobre todo nuestra gratitud por una labor que tantas veces se desarrolla en circunstancias muy difíciles, poniendo su propia vida al servicio de los demás.
13: Palabras de recuerdo también para el ex vicepresidente de Aragón, Arturo Aliaga.
14: Queremos recordar esta larga trayectoria de dedicación a Aragón, marcada por el compromiso con sus instituciones, el diálogo y la búsqueda de consensos.
13: En unos momentos comenzará el debate del proyecto de ley de vivienda y la comparecencia del presidente Jorge Azcón para hablar sobre los incendios forestales de este verano. Por cierto, que esta madrugada Gobierno Autonómico y Bomberos Forestales han acordado la suspensión de la huelga indefinida tras alcanzar un principio de acuerdo. Queda suspenso hasta el 15 de noviembre. El pacto contempla un aumento salarial del 10% desde el 1 de enero del 27, una gratificación de 500 euros y el refuerzo del operativo con 215 efectivos más. Las reuniones para abordar asuntos como la turnicidad seguirán en marcha. La primera será el 8 de octubre. Y concedido el tercer grado para el responsable del atentado de la Casa Cuartel de Zaragoza, Henri Parot. Dio nombre a la doctrina Parot en el Supremo. Decisión del gobierno vasco tras el cumplimiento de una condena acumulada de 40 años, lo que le permitirá salir de la cárcel en los próximos días. A partir de ahora, la Fiscalía será quien estudie el caso y decidirá si recurre o no la decisión. Este jueves esperamos temperaturas más frescas, máximas por debajo de los 30 y mínimas en descenso. A esta hora los termómetros marcan 16 grados en Zaragoza, 15 en Huesca, 10 en Teruel. 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

0: No os necesito. No, no lo digo a usted, amiga, amigo oyente, no digo estos que tengo en la mesa. O sea, que Gemma, no trata que les abras el micro. Que se vayan.
1: Si hiciera eso, fueran de verdad.
0: No, tú no, Pepa. Tú no, Pepa. No, Pepa Sastre, no lo. Vosotros
2: bueno, menos mal, buenos días.
0: Bueno, buenos días, Pepa Sastre, ¿cómo estás?
2: Digo pues que no estupefacta, necesito. Estoy estupefacta.
0: ¿Por qué?
2: Porque estás echando a dos no, puntales. No estoy echando, de
0: estoy,
2: esta
0: estoy
2: hora.
0: Diciendo. Hombre, puntales, puntales.
3: Soy puntales, puntales.
0: Estoy diciendo. Hola, bueno, tú cómo has hablado esta mañana.
3: Claro, a mí ya me has saludado.
2: Claro.
0: A ver, si hola, Javier Estobada. Bueno, ¿de verdad que te ibas a ir? No me hagas esa puntada.
4: Bueno, buenos días, si somos cuatro y nos vamos dos, puntales, puntales somos sí. De alguna manera. Sobre todo patas, para un banco, por lo menos.
0: Iba a decir no me hagas esa putada, pero no se dice eso en la
2: esa
0: radio.
2: Puntada. No, no, eso en la radio no, igual.
0: Pero aquí hemos tenido un miembro del gobierno que ha dicho puta Renfe.
4: Vale. Ha sido un guiño, en nuestro intento de salida del estudio ha sido un guiño al streaming.
0: No,
4: para
0: que ya me...
4: ¿Al streaming? Para darle contenido al streaming, vale. Claro, ¿sabes? Claro, porque la gente no se ha dado cuenta.
0: Bueno, pero ¿por qué he dicho yo eso? Llevamos 8 minutos de hora desde las 10. Sí. Bueno, pasa el boletín, 3 minutos en realidad de hora de los oyentes y todavía no hemos dicho el tema. ¿Por qué? ¿Y por qué decía que no los necesito? Susi Caramelo, ¿cómo estás?
5: Hola, buenos días a todos.
0: No, Gris,
5: ¿cómo lleváis el jueves?
0: Bueno, bien.
5: Bien. ¿Me habéis echado de menos? ¿Se os ha hecho muy largo sin mí?
2: Uf, sí. Una barbaridad.
0: Sí. Yo después de lo del otro día... Oye, hemos recibido muchos comentarios, casi todos favorables.
5: Sobre ¿casi todos?
0: Sí, casi todos. Sobre tu intervención magistral, añadiré yo, es una cuestión personal.
3: De otro planeta.
0: De otro planeta.
3: De Javier. Oye,
0: del otro día.
5: ¿Dónde está eso que yo no lo he visto? Me los tenéis que pasar, ¿eh?
0: Mejora... No, pero gente que me ha llamado. Mejóralo hoy.
5: A ver si puedo, ¿eh? En esas estoy, Juan,
0: vale.
5: Ramón.
0: Tú nos vas a proponer el tema con los
5: ¿sí?
0: oyentes. O sea, que ni Pepa, ni el caníbal, ni Taboada.
4: Yo tampoco.
5: Venga, pues os digo de qué va a ir esto. Dale. Mira, aprovechando que es la semana de la moda, pues me he venido a Sol, que es donde se ciernen los mimbres de las nuevas tendencias. Vamos, que tienen todos una pinta que madre mía. Yo personalmente os quiero decir que a mí la moda me parece una estafa, que hay un montón de gente que se cree que es moderna y va a echar una mamarracha.
0: Sí.
5: Y bueno, dicen que la moda es arriesgar, pero yo creo que hay gente que todavía está en deuda. Así que nada, yo quiero saber qué opina la gente, si seguimos las modas, pasamos de ellas, nos ponemos lo primero que nos huele que esté apoyado en una silla. Vamos, vale. A ver.
0: Pues nada,
5: tengo aquí a una persona.
0: A ver, de este planeta.
5: De este planeta, no es de Bejaniano.
4: No es Bejaniano.
5: No es Bejaniano. Mira, tengo aquí a un chico que yo le he visto pinta de pintón y digo, a este que voy. A ver, ¿cómo te llamas?
6: Me llamo David.
5: Bueno, David, a ver, cuéntanos, ¿qué te parecen las modas a la hora de vestir?
6: Bueno, a ver, yo no las sigo mucho, de decir.
5: Pero... Doy fe.
6: Das fe, ¿no? El pelo largo, vaqueros anchos, no las sigo mucho. A ver, si a la gente le gusta lo que está de moda, bien, pero yo, por ejemplo, si es algo que no te representa y que no te gusta, yo personalmente no me lo pondría.
5: Qué majo y qué educado, ¿eh?
0: Sí, qué coherente, ¿no?
5: Bueno, sí, ¿vosotros por qué no le estáis viendo? El chico,
4: pero
5: la verdad que va...
3: Claro, es una foto.
2: ¿Qué
5: sí,
2: lleva puesto?
5: Una foto bastante sonora. Bastante enorme, vale. Bastante enorme. Lleva unas Converse All Star, unas negras, que por cierto están nuevísimas.
0: Susi, unas
5: Ay, perdona. Unas de esas que tienen la puntita blanca, ¿vale?
0: Vale, y un circulito en un lateral, ¿no?
5: Muy blanca porque las acaba de estrenar. Luego lleva un pantalón cargo, ¿sabéis lo que es eso?
0: Sí.
2: Sí, que tiene muchos bolsillos.
0: Eso es lo que me gustan a mí.
5: Claro, para llevar todo, para no tener que llevar nada encima.
4: Sí,
5: luego lleva una camiseta con una marca coreana, que tampoco voy a decir, pero no porque no sepa... O sea, porque no sé de coreano,
3: a ver,
5: ¿vale?
3: Lo único, ten cuidado con las marcas.
5: No lo digo.
4: Oh, qué fino has estado ahí.
3: Que no digo, no está digo. Mirando.
0: Lo
3: eso
0: único,
3: es una marca.
0: Único, claro, único, marca único, coreana.
2: Esto es pisuerguismo, claro, informativo.
4: No pisuerga.
2: Aprovechando que el pisuerga pasa por Valladolid. Sí.
0: Oye, Susi, espera, antes. Dime. Termina la descripción de nuestro.
5: No, invitado. Iba a decir es que lo que sí tiene este chaval es un pelazo. Tiene un pelazo.
0: Pelazo.
6: Muchas gracias.
4: Muy bien.
0: Bueno, oye, recordamos los teléfonos, porque sí, puede llamar la gente, ¿no, Susi? Como hace siempre.
5: Sí, pero recuérdalo tú el teléfono, que yo ni me lo sé.
2: A Susi, hombre, pues le da la risa con los teléfonos.
4: Sí, sí.
2: 900-137-137 para entrar en directo y 91-496-2826 si nos quieren dejar un mensaje en el contestador.
0: Pues muy bien, ahí están. Susi, no te vayas y si tienes ahí alguien, reténlo, porque vamos a una, ¿cómo dicen en las emisoras comerciales? Unos consejitos.
5: Claro que sí, ya sabéis que yo llevo una soga para atar a la gente.
2: Madre mía.
4: Con longaniza.
2: Qué peligro.
4: Con longaniza.
5: Oye, muchas gracias a David.
0: Pues muchas gracias, David.
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0: A ver, caramelos.
5: Ay, perdona, que a veces todavía no estoy... se me olvida lo de que tengo que poner el on.
4: El on. El on y el off.
0: El on más, sí.
4: El on más.
2: ¡Ostras!
4: No eres el único que hace bromas. Este.
0: Sí. Bueno, con el on
5: tengo
0: puesto...
5: otra chica.
0: Otra chica, bueno, una chica antes. Esa era David, que seguía la moda a su manera. A ver, esta chica, ¿cómo? Háblanos de ella. Habla con ella y la escuchamos.
5: ¿Cómo te llamas?
17: Hola, mi nombre es Juli, de Buenos Aires.
5: Juli de Buenos Aires. A ver, Juli, ¿a ti qué te parecen las tendencias, la moda en general?
17: A mí me encanta la moda, me parece muy importante que personalicemos las tendencias para que no nos vistamos todos igual, porque llega un punto que dale, o sea, por favor.
5: En eso estoy con ella, porque luego todo el mundo va igual vestido, parece que la gente no tenga personalidad.
4: Sí, como en la Rusia de los 70. Sí,
17: sí. Sí.
5: Esto lo decimos nosotras que vamos en vaquero y con una sudadera, ¿eh?
17: Sí, bueno, pero si te queda bien, o sea, está todo muy pensado, muy calculado. Cada centímetro, a mí me queda muy bien este jean que tengo puesto, ¿eh?
5: La verdad que sí.
0: ¿Le queda bien
5: el jean?
0: Es lo más
5: ridículo que te has puesto. Hombre, le queda muy bien. Ya. Le queda muy bien a la chavala, sí.
4: Ajustado derecho.
17: Muchas gracias.
5: Bueno, va sencilla, pero va muy guay. La verdad que va... ¿Cuál sería tu estilo?
17: O sea, para salir así chill, me suelo vestir súper básica, pero después me gustan mucho los colores, así como brillantes. Todo el outfit... muy neutro y después un color muy brillante.
4: Podéis llamar a un traductor simultáneo.
0: No, esta es la moda del lenguaje de esa generación.
5: Tío, ¿quién es ese viejo que ha hablado por ahí? ¿Quién era?
0: Javier Ruiz Tabara.
4: Si
5: por favor, que lo más difícil que hemos dicho es outfit.
4: Pero si lo he entendido todo, es la concatenación de los términos lo que convierte la frase...
5: Vale, ahora la que no te entiende soy yo, ¿qué es concatenación?
4: ¿Ves? Entonces, pues haber estudiado. Haber estudiado.
5: No me vaciléis, ¿eh? Que a mí bueno, me contrato para vacilaros a vosotros.
0: Vamos a ver, Juli sigue la moda, pero sigue la tendencia, pero la personaliza, ¿no?
17: Exacto, y a mí me parece que si no es práctico, no tiene sentido.
4: Pero entonces no es moda.
0: Si es moda.
4: No, porque si...
17: No, sí
4: la, vamos a ver, la moda es la que precisamente hace que todos vayamos iguales.
2: Si ¡abuelo!
4: Si personalizar la moda... ¿No?
0: Mira, las camisas que yo llevo...
4: son chill.
0: ¿Son de moda?
4: Sí. Son de...
5: ¿Está hablando Juan Ramón?
0: Sí, sí, las pongo yo de moda.
5: Juan Ramón, a ti te quedan dos pulseritas de cuero para empezar a buscar una banda de rock.
0: Sí.
4: Y un tatuaje.
0: Vamos a ver.
2: Eso mojado tiene que pesar.
0: Vamos a ver. Oh. Tengo varias pulseras de cuero... y un batería en el equipo.
5: O sea que ya tienes.
0: Ya estamos.
5: Ya tienes.
0: Además,
5: casi el grupo
0: lleno de tatuajes. Ay, y casi de mi quinta.
2: Batería.
5: Vale, aquí a Woodstock.
0: Bueno, casi de mi
5: Julio
0: quinta.
5: Os quería hacer una, Julio os quería hacer una apreciación sobre la moda.
4: Vale.
0: Sí.
17: Miren, les voy a hacer un planteo.
4: Venga.
17: Con un ejemplo muy específico. A mí me gusta mucho, por ejemplo, el color mantequilla, ¿no?
0: ¿Eh?
17: El color mantequilla,
0: ¿eh?
17: La ropa.
5: El color margarina, mantequilla.
2: Sí, bueno, un amarillo desvaído.
4: Sí, como remordimiento.
17: Claro, que está de moda.
4: Sí, un amarillo
17: remordimiento. Pero a mí me parece que si no lo combinas bien, si no sabes usarlo y no lo amoldas a tu estilo, si no va contigo los colores así pasteles, y no va. Entonces yo me lo pongo porque a mí me queda bien y porque sé que va con mi estilo.
5: ¡Buah, qué creída, chaval!
2: Sí, un poquito, sí, sí.
17: Me quedaría bien un color mantequilla.
5: Te quedaría bien porque la chica es muy guapa. Esa es la verdad. A esta le queda bien todo.
17: No, bueno, a ti también igual.
5: Hombre, porque soy pibonéxica. Eso ya lo sabéis, ¿no? Que creo que estoy súper buena todo el rato.
0: Pibonéxica.
17: Hay que apreciar su outfit igual, ¿eh? También está muy linda vestida.
0: Sí. Pues Juli, dinos cómo va vestida Susi Caramelo. ¿Cómo va?
5: Juli, diles cómo va vestida.
17: Tiene un suétercito que a mis ojos me parece que está bastante de moda. Tiene líneas horizontales verdes y un poquito un tono verde más clarito. Y las mangas son rosas, pastel, que me encanta. Y un jean también que le queda espectacular. La verdad, ideal. Tremendo outfit.
0: Es un vanguardia.
5: Polín, pues qué bien empezar así el jueves, pues echándonos piropos las unas a las otras.
0: Oye, eso sí, captura por ahí a alguien más. Mientras tanto,
5: sí, vamos a tengo ya, pero venga, recibir y luego llamada. Tengo más gente. Adiós.
0: Recibimos en el salón de la radio a Carmeli. Buenos días, Carmeli.
10: Hola, buenos días.
0: ¿De dónde llamas tú?
10: Yo de Madrid.
0: Madrid, bueno. ¿Y cuál es tu diálogo con la moda, tu relación con la moda? ¿La sigues, no la sigues?
10: Para nada, vamos. A mí además que me parece ridículo, absurdo. O sea, es como si te dieran una orden y va todo el mundo vestido igual. Da igual donde vayas, todo el mundo va lo mismo. Es la orden, hay que lucir el cachete, todo el mundo va con el cachete fuera. O sea, no sé cómo decirte. Yo me pongo lo que a mí me considero que me va bien. Y es una estupidez. No sé, yo me acuerdo de la esquina de Mao, que eran todos iguales, y bueno, pues aquí estamos igual, vamos todos iguales ya. Es que no sé, hay que tener un poco de personalidad.
2: Carmeli, tú poder... eres como yo, eres más de fondo de armario. Camisa blanca, pantalón negro, vestido...
10: Para nada. Yo vengo un poco de la...
2: Carmeli.
10: En personalidad. Me da igual si se llevan corto, la falda larga... Yo creo que cada uno se tiene que ponerle que considere que le queda bien con respecto a tu personalidad, de forma de ir por la vida.
4: Eso es.
2: ¿Y tú cómo vistes habitualmente? A ver, cuéntanos.
4: Pues bien.
2: ¿Qué llevas puesto?
4: Viste bien.
10: Que ahora estoy en casa. Un vestido ya de hace 20 años, pero sí. Que yo no lo tiro porque me queda bien. Claro. Y en general, bueno, pues tengo ropa larga, faldas, no sé, un poco a la moda anterior, pero que también ha vuelto de alguna manera. Hay gente que seguimos teniendo esas cosas y que nos gusta. O sea, bueno, pantalones los uso en invierno, que son cómodos, pero en general yo voy con ropas cómodas.
0: Pues muchas gracias por compartirlo, Carmeli. Cuídate, gracias. 19, casi 20 minutos pasando a las 10 de la mañana. Regresamos al caramelo. Susi.
5: Hola, ¿qué tal? Mira, estoy aquí con Liliana.
0: Liliana.
5: Que además va muy molona vestida. Y quiero preguntarle, por supuesto, pues esto. ¿Qué opinas tú de la moda a la hora de vestir?
13: De las modas en general.
15: Hola, buenos días. Pues yo soy mexicana y la verdad estoy sorprendidísima. Me ha encantado todo. Las mujeres guapísimas, las mujeres que están aquí en la Gran Vía.
5: Hombre, me tiene a mí enfrente.
15: Sí, los caballeros igual, guapísimos, ¿no? Con unos outfits tremendos.
5: Pues yo, eso sí que no los he visto yo.
15: Sí, me ha tocado en las mañanas, yo salgo muy temprano a correr, estoy aquí de vacaciones y entonces me ha tocado ver a las chicas, a los chicos que van a trabajar, las mujeres hermosas con unas faldas largas, sacos, abrigos, sus bolsos increíbles y los caballeros igual en trajes impecables.
5: ¿Es muy diferente la moda de España a la de México?
15: Sí, totalmente, muy diferente. En México somos como que más despreocupados en esa cuestión a la hora de ir a trabajar, pero aquí me encantan.
5: Pues debe ser porque está de vacaciones, porque ella va pintona. Va con una gabardina como la del inspector Gadget, una gorra muy molona, con una marca que casi la suelto también, pero...
0: No, que se puede.
5: ¿Se puede o no se puede?
0: No, pero...
5: A mí no me liéis.
2: Aclarémonos, ¿se puede o no se puede,
0: Luis? No, pero yo era tu curiosidad. No debería, pero si se escapa no pasa nada.
2: Bueno, lleva una gorra.
0: Lleva una gorra.
2: Liliana.
0: Sí, pero
2: muy pintona.
0: Mitad de descripción. Claro.
5: Lleva un pañuelo con muchos gatos, que pues no sé si es porque le gustan los gatos o porque tiene 16 en casa, no lo sé.
15: Sí, me gustan los gatos y aparte el día de hoy amaneció fresquito, entonces me acabo de comprar esta gabardina que me encantó.
5: ¿Hay alguna cosa ridícula que te has puesto alguna vez que dices, madre mía, cómo llevé yo esto en su día?
15: Sí, ropa deportiva, la más ridícula que tengo. Y aquí las mujeres salen a correr guapísimas, van al gym súper combinadas, peinadas. Ay, me encantan sus outfits deportivos.
5: Pues yo te tengo que decir que es que no me has visto a mí yendo al gimnasio, porque es que yo estoy para darme de comer aparte, ¿eh? Yo no me arreglo nada para el gym, ¿vosotros sí?
0: Pues no, para el gym, yo arreglar sí, después.
4: Pero no es que te arregles, yo compro el conjunto con el que voy, pues lo
0: fosforito.
4: Compro, tal y como es, pues a veces tengo uno naranja, por ejemplo,
2: no
4: muy,
2: tendrás
4: muy
2: chillón, con el coche, pero...
4: y tengo uno negro, me fío que va por el día, según como esté.
0: Oye, Susi, búscate a alguien que haya hecho un cuadro.
5: Venga, venga, no va a ser difícil, no va a ser difícil.
0: Liliana, España de mis amores, camisa blanca de esto, es todo maravilloso.
4: ¿Tú qué dices?
5: No va a ser complicado, ya te digo,
0: Vale, mientras tanto venga, nos vamos a Toledo. Alfonso, buenos días desde Toledo. Alfonso.
18: Hola, buenos días, gente, ¿qué tal estáis?
0: Cuéntanos, bueno, pues encantado de saludarte.
18: A ver. Pues igualmente, veamos, a mí me llaman el semáforo, sobre todo en verano la familia, ¿sabes? Me llaman el semáforo, porque, bueno, yo hago deporte, hago atletismo, he hecho atletismo.
0: Ya, ya lo ha dicho todo.
18: Y algo menos. Y bueno, sí, no, pero escucha, es una cuestión de ser práctico, ¿vale? Camiseta verde, pantalón rojo, zapatillas amarillas. Claro, pues el semáforo.
4: El semáforo.
0: Sí.
18: El Alfonso, semáforo.
0: ¿Vale? ¿Pero por qué buscas esa combinación?
2: ¿Por qué lo haces?
18: No, es una cuestión de ser práctico. Vamos a ver, una camiseta de esta que traerán las carreras o que tienes tú de correr, son frescas, ¿vale? Por el tipo de vestido.
0: Sí.
18: ¿Vale? El pantalón, pues un pantalón rojo, corto, también de sport, es fresquito, ¿vale? Y zapatillas, pues unas zapatillas que tengo gastadas de correr, son cómodas. O sea que,
2: pero
18: el semáforo, pues
2: la
18: el
2: pregunta
18: semáforo.
2: Es, ¿por qué en esos colores, Alfonso? ¿Por qué lo haces?
18: Ah, pues porque es lo primero que pillo.
2: Ah,
18: o sea,
2: vale,
18: no me complico la vida, ¿sabes? O sea, es que yo he sido heavy y yo no iba vestido como un heavy. Me llamaban el mero heavy de los heavies, con lo cual a mí las modas. Y luego hay otra cuestión que también lo llevo mal, es sobre todo las que vais al gimnasio o vais a correr. O sea, para correr simplemente unas zapatillas, si pueden ser buenas, una camiseta y un pantalón.
0: Claro.
2: Sí.
18: Pero es que hoy en día lleváis kilos y kilos y kilos en cosas para correr.
0: La medida de compresión, el cacharrín para llevar el teléfono, el no sé qué.
18: Efectivamente.
4: La botella de agua.
18: Te vas a un parque que haya agua y bebes agua. El móvil, que vas corriendo y vas hablando. O sea, vas sofocado y vas hablando. El no sé qué para meter la cartera. No sé qué para las llaves. O sea, vamos a ver, las zapatillas son 200 gramos o 300 gramos, pantalón, camiseta 500 gramos, no hace falta más, que luego te cuesta más correr, pero oye, eso es lo que piensa el semáforo.
0: Ya, pues gracias. Así amigo que, semáforo,
2: y 900,
18: que viva las no modas.
0: Que vivan las no modas.

0: Claro, tú ves corred a los de Carros de Fuego y a los de ahora.
1: Esta delicada pieza musical me recuerda los primeros años 80, cuando las chicas llevábamos el pelo frito, llevábamos todos unas sombreras de 3 metros de eslora, sí, y 4 de manga, y íbamos hechos un cuadro.
2: Quería hacer un comentario al hilo del oriente.
0: Así,
2: siempre me pregunto, pero con respecto a este asunto como a otros tantísimos, ¿qué le importa a cada uno cómo vayan los demás vestidos a hacer deporte? Es decir, ¿por qué a este oyente,
0: a ti,
2: a Alfonso, que además es paisano, le molesta que vaya la gente como si fuera a la luna? Porque la verdad es que llevas aparatos que podrías sobrevivir perfectamente.
1: Pues porque
2: en un
1: se pone lo primero que pilla.
2: Sí, pero lo dice como enfadado con el mundo. Y digo yo, pues ¿por qué no? Pues que cada uno lleve lo que le dé la gana, como si quiere ir
1: que se ponga lo que quiera.
2: Claro, como si quiere ir con una Pamela al gimnasio. Que, vamos a ver. Sí, incómodo es, pero me refiero que es un poco como estamos siempre mirando
0: gimnasio,
2: lo que...
0: más que Palmera, Palmera. O sea, Palmera más que Pamela.
2: ¿Qué más da, no?
0: Palmera para tener chocolate.
2: Lo que cada uno lleve puesto, lo que deje de llevar, si no molesta a los demás.
0: Hombre, pero estás tú criticando antes. Pero,
2: no, yo no he criticado. Yo no he criticado nada. He dicho, si vas a correr con pinchos, quiero decir, y vas arañando a la gente a tu paso, pues puedo entender que moleste, pero por ir con un pantalón a juego con los calcetines y una camiseta a juego con la cinta del pelo y que lleves, no sé por qué le tienes.
1: ¿Tú vas al gym habitualmente?
2: Yo voy al gym habitualmente, sí, y yo suelo ir. ¿Tú me ves cómo vengo a trabajar?
1: Sí.
2: Pues suelo ir igual de conjuntado en la ropa que uso, tanto para ir al gym como para ir a un funeral, como para ir a una fiesta.
0: Siempre voy conjuntado.
2: Siempre, como para ir a una fiesta de la espuma.
1: Eso es verdad.
2: O sea, siempre.
1: Hecho un pincel.
2: Y entonces, es que va. No sé.
1: Pero
2: como
1: te
2: sea
1: digo
2: que...
1: una cosita.
2: Sí.
1: Te digo una cosita. Observando del natural, yo veo multitud de señoras y jovencitas en el gimnasio que sé que se visten y se arreglan específicamente para ir al gimnasio.
2: ¿Y?
1: Que hagan lo que quieran, si yo
2: ya
1: no
2: está.
1: Los censuro.
2: No, pero lo estás diciendo como una cosa que te...
1: No, no.
2: Como que te chirría, ¿no? Y dice, ¿por qué?
1: A ver, me chirría porque yo no me pintaría como una puerta para ir a la piscina.
2: Ya, pero es un comentario que destacas, cuando en realidad no tienes por qué destacarlo. Cada uno va al gimnasio como le sale las narices, sí, y punto, ¿no? Que es un poco la ira esta que tengo, sí, momentánea.
0: No, ha habido ira,
2: ha salido, me
0: sirena,
2: he puesto como una hidra.
0: Esa sirena es Susi, el fondo de Susi.
1: Pero no la detenía aquí.
2: Hola, me ha dolido mucho lo que me ha llamado viejo antes, es, sí, lo que más me ha dolido el mundo.
3: No te he visto ni la cara ya.
0: ¿A quién tienes al lado?
3: Oye, pues mira, estoy aquí con una chica que se llama Ari. Y Ari, ¿qué te parece la moda? Están aquí hablando, bueno, ella se está escuchando hace un ratito. ¿Qué te parece la moda, las tendencias?
4: Pues, a ver, depende en qué modas. Sí que es verdad que a mí me gusta bastante. Lo único que hay modas que yo considero que no son apropiadas para salir a la calle, que de pronto las han puesto en tendencia las influencers, las cantantes, pero hay muchas personas que son comunes. Entonces, en la calle, en el día a día, como que siento que hay modas que no favorecen, ¿no?
3: Eso es verdad.
4: Para según qué tipo de eventos está bien, pero hay muchas muchachas que como se guían por las tendencias, pues van a la calle como si fuesen una alfombra roja, por ejemplo.
3: Y muchas veces ves esas cosas en pasarela que dices, ¿esto quién se lo va a poner? ¿Quién se va a poner esta bolsa de basura?
4: Aunque sea para ir a comprar el pan, ¿sabes?
2: No, ya lo llevo puesto.
3: Deberíamos devolver a la hoja de parra, al uniforme de la vida, y no nos comeríamos la cabeza.
0: Ya, llega el invierno, déjate de hoja.
2: De parra.
3: Hombre, pero una hojita. Yo estaba escuchando antes a Pepa que decía lo de las sombreras, que íbamos hechas un cuadro en los 80 y tal. Bueno, yo nací en los 80, pero a mí la moda de los 80 me encanta. Ojalá volviera el cardado.
4: La de los 80 y la de los 90 también.
2: No lo descartes.
4: La verdad, que la puso de nuevo Badgial.
3: Pues ahora se ha puesto un tren de moda, que está todo el mundo colgando sus fotos. ¿No lo habéis visto? Que está todo el mundo colgando sus fotos como si viviera en los 80-90.
1: Eso es que hay mucho nostálgico que no conoció aquella época, que estuvo muy bien, estuvo fenomenal. Pero yo lo del cardado no lo veo, Susi.
3: Yo
4: también. Yo creo que las modas que tanto han marcado y han pasado a la historia siempre se vuelven a repetir.
2: Se repiten.
4: En X tiempos. Estoy de generación.
3: Mira, por favor, el pantalón pitillo que no vuelva.
2: Pero hace un año o dos, pues lo digo porque me lo compré yo y ahora sigue habiéndolo porque los he visto en las tiendas, ha vuelto el pantalón de campana.
3: ¿Sí?
2: Sí, de pero, pero de campana de la campana catedral de Toledo.
0: Pero de campana desde
4: de
0: la pernera.
4: Es favorecedor para según qué tipo de cuerpo, también te digo.
2: Sí, es verdad, pero me refiero que eso es una, que eso hace, se llevaba hace 40 años. Quiero decir que me refiero que, y dices, ¿cómo va a volver eso?
3: Yo pienso una cosa, si el pantalón pitillo se pasó de moda porque la gente no se ha dado cuenta, por algo se pasó de moda, porque es feo.
2: Pero ahora,
3: no es,
2: pero ahora está el pantalón fit, como dice Leo Harlin, tan fit, que lo estallas cuando, cuando te lo pones.
0: Pero ese es el pitillo, ¿no? No,
2: sí, pero es pitillo
3: ese
2: entero.
3: Ese es el skin, ¿no? El skin.
2: Sí, el
3: yo,
2: skin. Sé,
3: yo me pierdo un poco ya con los términos
2: el
3: de los
2: slim
3: modernos,
2: y
3: ¿eh?
2: El
3: slim.
2: No sé, que es, va tan pegado que no se distingue piel de vaquero.
0: Hombre, sí, ¿no?
2: No, va súper pegado, te lo digo yo.
3: Sí, vas envasado al vacío. Sí.
0: Tiene su parte buena que te va haciendo depilación porque se va llevando pelo.
2: Sí, eso sí, cuando te los quitas como el traje de neopreno.
0: Envasado.
2: Te quedas como Beckham.
4: Pero hay modas que no tienen que volver, que no favorecen a muchos tipos de cuerpo y que se tienen que extinguir.
2: Vale.
3: Ahí, ahí quedamos. Está radical, ¿eh?
2: Vale, sí. Vale.
0: No sé si quieres extinguir.
3: Se ha quedado claro, ¿no? Que hay modas que no tienen que volver.
0: ¿Pero qué quieres extinguir? ¿Las modas o los cuerpos?
2: Los cuerpos también.
3: No, la moda.
0: Ha quedado ahí un poco en el aire.
3: Algunos cuerpos escombro también habría que extinguirlos. Eso ya es una opinión mía personal.
0: Porque entonces no destacaría.
4: Pero pantalón pirata, por favor, que no vuelva más.
2: Pero
0: estoy de acuerdo.
2: Vale.
0: Pero eso no es un pantalón corto.
2: Y el cagao. Y el cagao.
4: No, eso menos.
2: Claro, es que. Pero reconoceréis, chicas, conmigo una cosa. Ya que habéis dicho lo de los cuerpos y la ropa y cómo quedan o cómo no quedan o cómo favorecen unas prendas y otras no. A mí me ha parecido extraordinario el trabajo que han hecho los diseñadores en los últimos años para hacer que muchos cuerpos que a lo mejor con otro tipo de ropa o en otro momento no destacarían, y ahora yo creo que la moda ha adaptado muy bien sus hechuras y sus textiles a que los cuerpos luzcan mucho mejor. No sé si se ha olvidado.
3: Sí, ya era hora, ¿eh? Ya era hora.
4: Ya tocaba, antes como estaba de moda en según qué años, estaba muy de moda el cuerpo muy delgado, pues claro, hay prendas que solo pegan a ese tipo de cuerpo, ¿no? Y ahora pues como que tú puedes ver a jovencitas, a muchachas con cuerpos normativos que les favorecen los mismos tipos de prendas que les favorecían a las muchachas que eran muy delgadas, por ejemplo.
2: Qué calor tengo.
4: Y eso es correcto.
5: Pero oye, pues muchas gracias.
3: Muchas gracias a vosotros siempre.
5: Oye, pero no te vayas todavía, ¿eh?
4: Sí, no me voy.
2: Susi ya se va con ella.
5: Estaba dando las gracias a tu invitada.
2: Se va de cañas.
3: Luego cuento, pero es que estoy aquí, me he venido andando a la Gran Vía y al final voy a pecar porque estoy con todos los escaparates enfrente. Claro. Yo que soy medio compradora compulsiva, al final me voy a quedar. Luego cuando acabe la radio, ya verás tú que al final me dejo la nómina.
1: Hazlo.
2: ¿Pero qué te vas a comprar?
3: Pues yo qué sé, si yo me paso todo el día comprando, me lo llevo a casa sin probar, luego me lo pruebo en casa, lo devuelvo, vuelvo a comprar, lo devuelvo y así me paso la vida.
0: Se hace los 10 pasos.
5: ...900-137-137... ...900-137-137... o 91-496-28-26... las modas, ¿cómo nos llevamos con ellas?

0: Yo en el tema de la moda a veces le presto atención y hay cosas interesantes. Y sobre todo cuando viene algo así vintage, digo, coño, voy a sacar la cazadora que tengo hace 46 años.
1: Oye, eso es estupendo.
0: Y ahí está.
1: Ir al armario y encontrar algo que décadas después se ha puesto de moda otra vez.
2: Pues yo el año pasado me tiré una buena temporada buscando un abrigo que me llegara hasta los pies. Porque ya no sé.
0: Yo tengo uno.
2: Y lo encontré. Encontré un abrigo y es espectacular, claro, porque pero llega hasta los tobillos el abrigo, porque yo decía, digo, pero los hacen todos de media caña,
1: se te tapan, ¿no? El culete
2: a la, del culete, la rodilla, sí. Como mucho.
0: Yo tengo uno de lana que tiene muchos años, de 20 y tantos años.
3: ¿Verde, de los que pican?
0: No.
3: No, un loden de
2: austriaco. Dices,
3: este va hasta los pies. De Verino, de Roberto Verino, de lana. Preciosa. Sí,
0: de lana Verina.
4: Un momento en el que después de una mañana, con la sensación de habernos montado en una montaña rusa, de repente para la montaña rusa y dice, bájense ustedes. Juan Ralucas, muy buenos días.
3: Muy buenos días. Pues mira, me ha gustado eso de la montaña rusa porque estamos todos igual y afortunadamente cuando llega esta hora para nosotros, yo creo que para los oyentes también, respiramos y lo pasamos bien. Hoy estamos hablando de moda y además lo estamos haciendo con la compañía de Susi Caramelo, que anda por la calle preguntando a la gente.
4: Qué bueno.
3: Y está encontrando cosas muy interesantes. Gente que sigue la moda, pero bueno, dice, bueno, yo me pongo cosas, pero no, pero a mi estilo, a mi manera, que es una forma de enfrentar. Hay gente que no tiene ningún interés por la moda y lo demuestra en su estética, o nos llama algún oyente que le llaman el semáforo por cómo viste, y digamos que es por la consistencia en el contraste entre lo que lleva en la parte superior, la parte media y en la parte inferior.
4: Y ahora cada vez estoy viendo más raya con estampado que parecía que no. No me digas que no, que se lleva mucho ahora la moda.
5: Yo no digo de esta agua no beberé, pero raro queda así.
4: Pues espérate, cuando beba de ese agua, Isabel Morillo, lo contaremos aquí. Un abrazo, Juanra.
3: Un abrazo, cuidad mucho.
4: Hasta luego.
3: Hasta luego.
4: Se quedan
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1: te lo
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1: digo.
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3: Bueno, tiene razón, Silvia, la verdad que no pasamos muy bien en esta hora.
2: Sí, eso es cierto.
3: No sé si tiene alguien a mano, Susi.
4: ¡Ey!
3: Hola, Caramelo.
4: Ojo, qué bien. Oye, se me estaba acumulando la peña, por aquí.
3: Qué bien,
4: ya
3: qué
4: te
3: bien.
4: Digo.
3: Qué bien.
4: Pues ya te digo, porque al principio por la mañana me ha costado, pero ahora esto está bullendo.
2: Estás haciendo corrillo.
4: Oye, sí, he pillado cola. Una pareja que está saliendo de comprar. No voy a decir marcas, por supuesto. ¿Cómo llamáis?
16: Brian.
17: Clara.
4: ¿Cómo? No he entendido ninguno de los nombres.
3: Brian y Clara.
16: Sí,
4: ah, Brian y Clara. Gracias.
2: De nada. Ya te traducimos.
4: Bueno, a ver, a vosotros, que son dos, una parejita joven, ¿qué os parece esto de la moda? ¿Vosotros seguís las tendencias? ¿Pasáis?
16: De vez en cuando sí que me miro cómo está el tema y depende ya del gusto, si me acaba de capturar o no, básicamente.
3: Ya. Yeah.
4: ¿Cuál dirías que es tu estilo?
16: En general en el verano tiendo más a lo cómodo, lo fresco.
4: A sí, lo práctico.
16: Algo, sí, a lo práctico, algo más estilo deportivo. Sí.
4: ¿Y tú?
17: Pues yo lo mismo, que me gusta así más, ¿sabes? Como más el estilo vintage, no sé, tranquilo.
4: ¿Os gustáis el uno al otro o es el momento, si queréis, de deciros que no os gustáis? Que no os gustáis cómo vestís el uno al otro.
16: A mí sí me gusta.
4: ¿A ti te gusta cómo viste ella?
16: Sí, a mí me gusta cómo viste ella.
17: A él no me gusta.
4: ¿Ves como rascando? Se sacan cositas. ¿Qué le mejorarías?
17: Bueno, un poco el color. Cambiar un poco el negro y, no sé, mezclar un poco los colores y...
4: Pero tú vas enterita de negro.
17: Ya, pero no siempre, ¿eh?
2: Pero ya
17: no
2: puede. Ella.
16: Sí, eso es real. Yo suelo ser más monocromo, en ese sentido.
4: Monocromático, sí. Oye, pues, ¿y qué os parece esto de los pantalones estos que venden rotos a 300 euros, que están hechos un cisco?
16: No me gusta, la verdad. No soy muy del estilo. No.
17: Horribles.
4: Horribles, ¿verdad? Sí. Hay gente por ahí riéndose muy fuerte de esta moda, ¿eh? Riéndose muy fuerte el que los inventó, ¿eh?
2: ¿Por qué?
11: No, 300
4: hombre, tú imagínate
11: un pantalón.
4: Pero pantalones roto. Totalmente deshechos, que parece que te ha atacado un tigre,
11: como
4: tío.
11: Como para no reírse. Eso...
2: Claro, pero vosotros sabéis lo que cuesta romperlo con sentido. con sentido.
11: Hay que colocarlo enfrente, claro, hay que mirar desde todas las perspectivas.
3: Que tiene que
11: es
3: ser
11: como
3: la hostia,
11: pintar un cuadro.
2: Que no se salga un huevo.
11: Lo que tiene que ser el qué?
3: Lo que tiene que ser la leche es hacer el patrón a eso.
11: Sí. Claro, por eso es tan caro.
2: Claro, efectivamente.
4: Hay que colocar hilo por hilo, deshilacharlo, darle con la piedra pómez, o sea, tiene su rollo.
3: Nada, hay que volver a los colores mantequilla esos.
4: Pasteles, a los colores mantequilla, los bueno, se supone que está de moda.
2: No hace falta.
3: ¿Eh? Habéis dicho antes que había un color mantequilla.
1: Sí, color mantequilla, pero a ver, las que somos de piel un poco
11: margarina,
1: blanca,
11: precisamente.
4: Cetrinos, eso es solo cetrinos no nos queda bien.
3: Eso es de toda, exacto, la vida cuando no, dejas no agua bien. Al sol y amarilla.
0: Oye, ¿por qué no dejáis, sí, que hable la gente que está con Susi?
1: También
3: porque
1: es
3: están,
1: es que a nosotros
3: están
1: nos pagan
3: enfadados
1: por hablar.
3: Ahora, están enfadados.
4: Sí. No, es que habláis muchísimo, muchísimo.
1: Mira quién habla.
0: Ponle el micro a estas personas.
4: Callaos un poco, que os quieren preguntar algo, a ver.
0: No, que digan ellos, bueno, qué les parece la moda, cómo lo llevan estas cosas.
16: Respecto a lo de los pantalones rasgados y tal, opino que hay personas que igual sí les queda bien. Yo considero que en mí no termino de verme, pero sí que a nivel visual a veces... Sorprende.
4: ¿Tú eres de los que guarda la ropa durante años en vez de regalarla, por si vuelve a estar de moda?
16: Sí, lo suelo guardar. Realmente suelo guardarlo y a veces acumulo de más, pero sí, totalmente.
17: ¿Tú también? No, yo a cada cambio de estaciones me gusta apartar una bolsa y hacer una donación y ya está.
4: Qué maja, yo me lo quedo todo, yo no regalo nada, la verdad. Es que luego vuelve todo de moda.
16: Sí, eso es verdad. Sí. Por estaciones.
2: A mí lo que me da mucha envidia, Susi, es ver a Brad Pitt, por ejemplo, o a Clooney,
4: a
2: los guapos de siempre, que se ponen un saco de patatas y les queda bien.
11: Claro, pero eso les hace diferentes.
2: Y vas tú te pones un saco de patatas y pareces una patata. O sea.
4: calla. Bueno, últimamente, vosotros no sé si sabéis el caso de un chico que vivía en Estados Unidos, que era un homeless. Y el tío era tan, o sea, iba tan guay vestido con lo que se encontraba por la calle que se puso de super moda. Empezaron a llamarle marcas de Milán, de todos sitios, y lo pusieron super de moda. Y iba vestido con ropa de la calle, era un homeless. Pero tenía tanto rollo, quiero decir, que al final no hace falta gastarte tanto dinero, porque al final, si tienes gusto, con cuatro mierdas vas guay.
2: Como se diga, estoy de acuerdo con eso.
0: Sí, es verdad. Sí. Es verdad.
3: Estados Unidos es el gran país el que vas al supermercado y te ves a la peña en pijama con las pantuflas.
11: Oh, ¿en serio?
3: Sí, sí.
11: ¿La gente va de compras en pijama?
3: Sí, sí, pero al súper y a todos los lados. Con el pijama en invierno esto
2: de franela.
3: Porro solar. O sea, los encuentras con
1: la
3: eso.
1: Batamanta.
3: Es alucinante.
4: También has dicho un ejemplo que es que, vamos, yo veo a Brad Pitt vestido con la ropa de mi madre y me sigue gustando.
2: Por eso te claro, que ese es el
1: muy
2: tema.
1: Muy de acuerdo con eso.
2: Ese es el tema.
1: Sí, sí, sí.
2: Y yo me pongo cierto, la ropa de tu madre y parezco tu madre.
4: Sí, sí. Por cierto que viene a España dentro de poco, ¿eh? A ver si me lo conseguís.
3: Sí, estamos.
1: Estamos trabajando
3: estamos
1: en ello, querida.
3: Estamos trabajando
4: sí,
3: en ello.
4: Eso. Sí, eso. Poner a duro.
0: Oye, vamos a otra llamada de Jesús. Desde Madrid, buenos días.
12: Hola, buenos días.
0: A ver, cuéntanos, Jesús.
12: A ver, yo soy antimoda, o sea, a mí me gusta al final. Yo, por ejemplo, me gusta la ropa de segunda mano de hace 20 años atrás, porque a mí, por ejemplo, un peto vaquero, pues me mola. No se ve por ahí, ya no sé, un peto vaquero ni coño.
0: Ya.
12: Me gusta, pues. Lo que no me gusta es ir igual que el resto.
2: Vale, ya. Igual que los demás.
0: Sí.
2: Vale. El peto vaquero, sí, es un poco, pero eso es más de trabajo ya, ¿no? Se usa
0: peto,
2: más como...
0: El peto vaquero es una cosa de hace muchos años.
2: De muchísimos
0: como
2: años.
0: Como va a tener una urgencia.
2: De la Casa de la Pradera.
0: De la Casa de la Pradera.
1: ¿Vas a hacer limpieza general en casa?
0: Aquel, el cuentacuentos, aquel... que eran un grupo que iban todos con un peto.
1: La banda de Mieflito.
15: No. Sí, los de la tetera.
2: La no, taza. Sí, la tetera, lo de sí. Tengo una taza. Ay, por Dios, me lo he puesto yo a mis hijos.
11: Sí, cantajuegos.
2: Cantajuegos. De verdad, era más mono de trabajo que,

0: Mira, pues de ropa yo con una cosa que no puedo, porque además me sienta fatal, porque además se engorda y es verdad, es la raya horizontal.
1: ¡Oh!
0: Que es muy marinera, sí. y muy gondolera, pero la raya horizontal, una camiseta blanca con rayas horizontales negras, sí. Ya sean finas o gordas, bueno, si son gordas, parecen los Dalton.
1: Peor.
0: Saliendo de la cárcel, sí.
1: Exacto.
0: Pero la raya horizontal no, es una cosa que no... La vertical, sí, pero la horizontal no he conseguido...
1: Estoy de acuerdo, porque la raya vertical te hace un poquito más ancho. Hecho,
0: pero, sí, la, no sé.
1: Sí, sí.
0: Es como el muñeco de...
2: Michelin.
1: También te digo que hay gondoleros venecianos a los que esa camiseta les sienta.
0: Claro, se la pone
1: como para decir,
0: se la pone,
1: a tu madre.
0: Se la pone
1: Brad querido.
2: Mira, Gemma lleva una camiseta de rayas así.
0: Bueno, pero son chiquititas. Son...
2: Claro.
0: No, pero no, yo digo la tipo equipo de fútbol. O sea,
2: tú di que le sienta mal el micro cerrado.
0: No. Esas son rayitas finas, hombre. Es un mil rayas eso.
3: Pues burla burlando, el tiempo va pasando y estamos a 16 minutos para las 11 de la mañana.
1: Esto es que vuela.
2: O sea, nos quedan 2 horas 16 minutos más 2 horas y media y es viernes.
1: Poco hemos hablado de la uniformidad que vemos en las calles. Lo digo porque el otro día salí un viernes por la noche.
3: ¿Cómo se llama eso que no te gusta a ti nada?
1: El brócoli.
3: Pelo brócoli.
1: Pelo brócoli, lo odio.
3: Pelo brócoli.
2: ¿Eso existe?
1: No puedo.
3: Coño,
1: sí.
3: ¿A tú no escuchaste ayer a Arturo González Campos?
2: No.
3: Que hablaba del pelo brócoli, que es que lo que llevan muchos chicos ahora, sí. Que es rapado todo, sí. Menos la parte alta.
0: Claro.
3: Y o sea, ahí se dejan crecer.
1: Brócoli.
2: Como se llama brócoli. Pelo brócoli.
3: Sí, eso sí. Le llamó Arturo, que me parece es un tipo ingenioso que pone nombres a las cosas.
1: Pues... Toma pues me encontré muchos pelos brócoli que van con bermudas y camiseta blanca. Y luego las chicas llevan un vaquero cortísimo, lo que decíamos en mis tiempos, un mini short,
3: sí.
1: Con una camiseta de tirantitos. Todos monísimos, todos sí, ideales, todos iguales.
2: Claro, con 20 años todos monísimos.
1: No, 20 no, tenían bastantes menos. Debían andar por los 15, 16, por ahí. Brócoli, por favor. Es que no me queréis.
2: Te va a traer, acuérdate que te va a traer un día.
0: Te vamos a aficionar.
1: Esas de brócoli me va a traer.
0: A ti te aficionamos al brócoli antes de que acabe la temporada. Sí. Vamos, sí,
1: ¿por
0: sí.
1: qué me hacéis esto? Es que no me queréis, de verdad.
2: ¿No te ha gustado entonces la canción tampoco?
1: Bueno, la canción creo que es manifiestamente mejorable, como algunas fincas andaluzas.
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0: Paco, en ruta por Alicante. Buenos días, Paco.
1: Hola, buenos días.
0: ¿Cómo estás, amigo?
1: Pues nada, hoy hace buen tiempo por aquí.
0: Qué bien.
1: Porque ayer hubo una buena tormenta.
0: Sí, sí, es verdad. Bueno, pues hoy más tranquilo. Háblanos de la moda, de tu relación con ella. ¿Cómo vas a la moda, no vas a la moda?
1: Bueno, yo siempre digo que no voy a la moda, voy a mi modo.
0: Bueno, bien, sí.
1: Entonces, me pongo lo que me apetece, lo práctico. Eso sí, me gusta en verano, que se están poniendo más de moda, las camisas de flores, de dibujos, incluso los calcetines de dibujitos, sí. Pues me gusta. La única característica que me distingue es que me pongo cada día un calcetín diferente en cada pie.
2: Qué original.
0: Eso me gusta. Yo lo hago algunas veces.
1: Porque, sí, yo porque si pierdo uno, pues lo aprovecho el otro.
0: Claro.
2: No, y no hay que ordenarlo.
1: Son calcetines desparejados.
0: No, yo normalmente...
2: Sale la lavadora,
1: claro, lo pierdo...
0: Procuro aparejarlos, pero como existe el misterio sin resolver de los calcetines que se traga la lavadora, es una cosa muy común, entonces yo lo que hago es a veces, bueno,
2: pues, oye, desparejo. Pero se parecerán por lo menos, gris, negro.
0: No, a veces...
3: Yo llevo
0: negros.
3: ¿No? Yo lo hago con las zapatillas.
0: Eso ya es más...
3: Me pongo una de una cosa... Pues, sí. Tengo iguales, me refiero, no, claro, porque no vas a ir descompensado de eso.
0: Claro, pero eso te iba a decir.
3: Si son iguales, no, el mismo modelo, de tener dos zapatillas del mismo modelo, dos pares.
0: Yo no tengo dos pares de zapatillas del mismo modelo.
3: Bueno, ¿sí? Pero habré estudiado también tú. Pero... Y ponerte un día una, el pie derecho de una y el pie izquierdo de la otra. Vale, y entiendo. Bueno, llama mucho la atención.
0: Sí, llama.
3: ¿Para qué te voy a engañar?
0: ¿Qué? Caramelo.
4: Ey, ¿qué tal?
0: Bien, encantado.
4: Estoy aquí con Miguel Ángel y Andrés, que sí. Por cierto llevan pelo brócoli.
0: Pelo brócoli.
4: Ya podéis haberos callado porque estábamos escuchando y vosotros hablándolo. El pelo brócoli, los chavales aquí con el pelo brócoli, ¿sabes?
5: Alucinante. Sigo pensando que Buenos es un días. Corte de pelo nefasto. Así lo digo.
6: No, no es nefasto, es bonito, ¿por qué?
5: Sí, precioso, estarás ideal.
6: Pues muy guapo, ligo bastante, ¿eh?
4: Sí, sí, que tiene que ligar porque lleva el pelo. Lleva algún... el pelo brócoli, pero la cara la tiene preciosa.
3: ¿Con alguna alcachofa ligas?
4: A ver, ¿qué os parecen a vosotros las modas? Que así...
6: Pues, mira, la verdad es que yo soy bastante basicón y mi amigo Andrés, pues, es a base de fútbol. Nosotros nos vestimos a base de fútbol y eso yo uso mucho chándal. Sobre todo para salir, porque es como lo que veo más cómodo.
5: Claro.
6: Y ya de tema más arreglado, pues la verdad es que soy muy básico. Es que no me gusta arreglarme, me da pereza, la verdad.
7: ¿Y tú, Andrés? A mí me parece eso una tontería, una basura. Porque al final yo, en mi caso, yo he visto lo que a mí me gusta, ¿sabes? Y si no se lleva la moda, pues a mí me da igual. Porque al final tú ves a todos por la calle con los pelos blancos y a todos calvos que parecen personajes predeterminados.
4: Claro. Anda que no, vaya tío con personalidad,
3: ahí
4: ¿eh?
3: Lo tienes,
5: sí. Efectivamente, sí. Así sí.
3: Hace muy bien.
2: Menudo
4: así
2: cuadro.
4: Sí.
2: Sándal y pelo brócoli.
7: Claro, bueno, yo en mi caso aquí estoy claro que parezco un huevo.
5: No sufras.
7: Pero mira, feliz que soy porque yo destaco entre la gente.
6: El calvillo.
4: Pero vosotros hacéis deporte, ¿sois futbolista?
6: Sí, bueno, él es más futbolista que yo, él portero, yo nada más que miro.
4: ¿Pero vais a jugar en el Madrid o algo, no?
7: Yo como mucho en un pabellón y poco más, que encima toca pagar.
3: Un pabellón cualquiera.
0: Este es un fichaje, eso sí.
4: Sí, hombre, conseguirle una camiseta, por lo menos, que no tenga que pagarse.
6: Al menos, de Real Madrid, él.
2: Mira,
6: bueno,
2: tenemos
6: de
2: una verde
6: también.
2: En Toledo, una camiseta...
0: ¿Cómo sí. que una camiseta?
3: La del semáforo.
5: Una verde del Toledo.
7: Verde del Toledo, que se parezca a la del Betis, ¿no?
2: Mira, no sé si tanto.
7: Pero mira, no, yo soy del equipo de mi ciudad, como debe ser todo el mundo. Yo soy del Granada Club de Fútbol, el mejor equipo de Andalucía.
3: El Granada Bar, blanco y rojo.
0: Blanco y rojo, ¿verdad?
4: Hay que ver, al final siempre sale el fútbol, ¿eh? Al final siempre sale el fútbol. También el fútbol es moda. Anda que no son molones los futbolistas. Mira ya, Lamine Yamal, cómo va, hecho un pincel.
6: Lamine Yamal, Cucurella.
2: Por amor de Dios.
7: Yo en Lamine Yamal que no lo puedo ni ver, de verdad. Me parece un tío flipado, de verdad, te lo digo. Yo respeto aquí a todo el mundo, pero es que no puedo con ese tío.
6: Viste bien, que eso es lo importante.
4: Sí, le está vistiendo la hermana de Rosalía.
6: Sí, que vamos, que tiene estilazo, la verdad, ¿eh?
7: Tiene personalidad, pero sí que es verdad que una época que llevaba aquí los pantalones como si llevara aquí dos sacos en las piernas. Sí. Pero bueno, mira, el tío tiene personalidad.

0: Pero Cucurella lleva sobredosis de brócoli, ¿eh?
1: Bueno, ese ya es el top brócoli. Ese ya. Ya
2: lo veo. Pero imagínate Cucurella con el pelo corto, ¿qué parecería?
0: Pues no se le identificaría. Bueno, ya sabes que una de las razones, él lo ha dicho, una de las razones por las que se deja el pelo así es porque su hijo, que tiene autismo, le pueda localizar. Lo cual me parece preciso.
1: Al menos por una buena razón.
0: Sí, señor. Bueno, chicos, muchas gracias, ¿eh?
3: Muchas gracias, chicos.
1: Gracias a vosotros.
0: Oye, Susi, estábamos preguntándonos ahora, sobre todo Pepa, que en ese sentido es una persona mucho más generosa y empática que nosotros. Claro que en invierno te seguirás en la calle, claro.
3: Sí, sí, sí, vale. Pero yo he hecho mucha calle, ¿eh? Yo tengo el culo pelado ya.
0: Que no hace falta que se abriga todo el culo también, es decir, se pone una...
3: Hombre, yo antes de ser una estrella, sí. Yo chupaba calle. Claro. Y ahora
0: siendo una estrella también.
3: Ahora también, pero anda, que no he comido yo calle. Mira, yo me acuerdo de una grabación que tuve en lo alto del Hotel Riu, en pleno diciembre, vestida como Beyoncé, para hacer una coreografía, lloviendo a mares.
4: Madre mía.
3: Yo que llevaba ya como 12 horas grabando, un frío, pues ahí estaba yo.
5: Bueno, pues entonces no nos preocupamos.
0: Qué gusto, Susi.
4: Es que pensaba en ti y cuando vengan los fríos, pues yo...
3: Tengo buenos abrigos, Pepa, pero gracias por acordarte.
4: Yo te diría que te recogieras un poco, una cafetería, un barito...
0: No, y deja.
2: La terraza del río.
4: No te nos pongas mal.
0: ¡Caramelo!
3: Dime, cuéntame.
0: Que nada, que muy bien. Pues que terminamos gracias. Ya hasta la semana que viene.
2: El otro día mejor, ¿eh?
3: Oye, qué bien, ¿eh?
0: ¿Cómo
3: qué
0: que
3: bien,
0: el otro día mejor? Ya está muy bien también. Pero el otro día
3: no, porque
0: tú eres marciano y te encontró el otro día en
5: colega.
0: Susi Caramelo.
3: Yo me quedo aquí comprando.
0: Vale, ah, sí, bueno, pero no te gastes mucho que ya sabes cómo es la cosa.
3: No puedo gastar mucho, que luego ya te digo que se pasa la moda rápido y ya no te lo pones.
0: Cuídate, un besote.
3: Un beso a todos. Chao.
4: Adiós.
3: Buen fin de.
0: Buen fin de. Nos vamos a silbar un poco.
5: Parafraseando aquello de que la vida es eso que pasa mientras estás haciendo planes, algo que hoy se podría actualizar a la vida es eso que pasa mientras estás borrando cookies o recuperando contraseñas, aplicándolo a la moda, se podría afirmar que la moda es eso que pasa mientras estás comprando ropa. Hay gente que le gusta ir a la moda y moda que le gusta ir a la gente. Es un cante de ida y vuelta por lo textil en el que unos pocos intentan influir en unos muchos con el fin de que adoptemos sus gustos y sigamos sus dictados. El famoso dictado de la moda, de difícil comprensión lectora a veces. La idea es que cada año cambie la tendencia y compremos lo que se lleva, que directamente está vinculado a lo que se vende. Aún así, no siempre consiguen y me da que cada vez menos que todo el mundo entre a ese trapo. Siempre ha habido gente resistiéndose a que le digan cuál va a ser este año el color del camuflaje, qué tipo de ropa interior se va a exteriorizar, qué hechuras de pantalones encrespan más el culo o enculan más el tiro, o qué corte de mangas nos van a dar. La moda, cuando la imaginación ni está ni se le espera, consigue que prendas que hace 5 años o 15 o 20 que parecían horribles resurjan de sus cenizas o del contenedor de reciclaje y vuelvan a aparecer en una tienda a mayor gloria del pasado. Y es que la moda no siempre consiste en saber qué nos queda mejor. A veces consiste en tener suficiente personalidad para ponernos lo que nos salga de las axilas. Al fin y al cabo, la moda cambia constantemente, menos que nosotros. Y quizá por eso seguimos jugando a este juego, porque la ropa no solo sirve para vestirnos, también sirve para decir quién creemos que somos, quién queremos parecer y, sobre todo, quién nos gustaría que los demás pensaran que somos. La moda, como el amor, todo locura. Dicho sea todo junto, todo locura. Y en ambos casos conviene mirar bien la etiqueta antes de echarnos a lavar.

0: Qué bonitos cierres hace la guarda.
1: Magistrales.
2: No. Bueno, me lo curro.
1: Hoy no.
2: Hoy no.
1: ¿Cómo que no?
2: Hoy no te ha gustado.
1: Pero vamos a ver.
2: ¿Por qué? ¿Qué te has perdido? ¿Qué? ¿Ha habido algo que no has entendido? ¿Te explico los juegos de palabras?
1: No, hoy no.
2: Vale, pues nada, ¿qué vamos a hacer? No, hoy no lo cobro.
1: No, hoy no. ¿Cómo que no?
2: Pero será mala persona.
1: Luis, dime, ¿qué te está pasando? ¿Conoce? ¿Te está dando un ictus, hijo?
3: No, hoy no. No.
2: Se ha venido abajo porque como lo de la moda le supera un poco. Porque ha visto que él viene siempre con su camiseta de leñador.
1: Sí.
2: Venido a menos.
3: Sí, llevo toda la semana viniendo con camisa, que no es normal tampoco.
1: A ver, tú a Luis.
2: Bueno, su camisa, no camiseta.
1: Le rapas las sienes y es un pelo brócoli. Sí, que sí. Le crezca un poco más la parte superior del pelo.
3: El más rizado que lo tengo es Adrián Brócoli.
1: Efectivamente.
3: Cucurilloso.
1: Bien jugoso.
2: Muy bien, muy bien. Qué bonito.
0: No, yo desde desconectado.
2: No, si yo me voy. Sí, claro, eso te iba a decir. Yo solo estoy una hora, eres tú el que te los comes el resto del día.
1: Desconectado. Sí. Hay que querernos como somos.
2: Sí, pues si no, pues si se os quiere como sois. A pesar de todo. Pero vamos, que está
3: y
2: muy.
3: Fíjate que final de semana le damos al muchacho, que lo viernes tiene a las flores, con la del sexo. Con aviso, mezclaos todo. Bueno, luego tiene
1: con Javier
3: Japón.
1: De Hoyos.
2: Pero eso está muy bien para que se venga arriba para el fin de semana.
3: Es imposible venir abajo.
2: Por eso. Bueno. Mira, por cierto, he usado yo este libro para apoyar el móvil.
3: El sexamor, de Silvia Sanz.
2: Sí, el sexamor.
3: Oye,
2: ¿pero por qué, gordo?
3: Mañana viernes.
2: Mañana viernes, sí, efectivamente. Mañana viernes, nunca mejor bicho. con B. Nunca mejor bicho. ¿Qué
3: ¿no?
2: buscas? ¿Has perdido algo?
3: No
2: pierdas los papeles. Que
1: está enfrascado ahí.
2: No pierdas los papeles.
3: No, porque hay un punto en el que ya tengo que desconectar de vosotros por higiene mental. Bueno, Pepa no, pero
1: gracias, cariño mío.
2: Él ya en los últimos 5 minutos, mientras yo estoy haciendo el cierre, él ya está en la siguiente hora.
3: Sí, sí, sí. Eso no es verdad.
1: Estoy ya avanzado a su tiempo.
3: Tú y yo nos tenemos que haber ido al principio cuando lo dijo.
2: Es verdad, tienes razón. Adiós.
4: Las 11, las 10 en Canarias.
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4: El ministro de Transportes, Óscar Puente, eleva el choque con los jueces en el día en el que comienza el año judicial. Su acto de apertura se celebra dentro de una hora en el Salón de Plenos del Supremo. En las mañanas de Radio Nacional ha acusado a algunos magistrados de estar haciendo política.
6: Es que yo creo que hay jueces intentando hacer política en este país.
7: En el Tribunal Supremo.
6: Y yo creo que, y en otros órganos, yo creo que las próximas elecciones van de muchas cosas, pero una de ellas, una de las cosas de las que van las próximas elecciones es que el pueblo debe dejar claro quién gobierna en un país. Gobierna quien se presenta a las elecciones.
4: Las asociaciones judiciales han respondido a sus críticas y a las de otros ministros. Hablan de un ataque a la separación de poderes e instan al gobierno a que se querelle contra los jueces si creen que prevarican. Alejandro González, el portavoz de la Asociación Profesional de la Magistratura, y Marien Ortega, de la Francisco de Vitoria, en declaraciones a Radio Nacional.
8: Y quien realmente piense que un juez está resolviendo por afinidades o por una intención política, lo que tiene que hacer es ponerle la correspondiente querella.
9: Lo que me preocupa es intentar buscar dobleces, deslegitimarnos, en definitiva, para que así no podamos ejercer bien nuestra labor.
4: Sigue cayendo el número de usuarios del ferrocarril de larga distancia, más de un 13% en los 7 primeros meses del año, lastrado en particular por la alta velocidad. Y aunque Renfe, después de la liberalización del sector, no es el único operador, el ministro Óscar Puente lamenta que siempre sea la señalada como la responsable de todos los problemas que sufre la red.
6: A mí me duele porque todo el mundo mete todo en el mismo saco, es decir, hay un incendio al lado de las vías, hay que parar el servicio. La puta Renfe. Hay una incidencia de este tipo, la puta Renfe. Y la puta Renfe, por desgracia, pues en un porcentaje de muy amplio del número de incidencias, muchas veces no tiene la más mínima culpa.
4: Hoy es 10 de septiembre, se conmemora el Día Mundial de la Prevención del Suicidio. En Cantabria, la ONG Teléfono de la Esperanza ha organizado un ciclo de conferencias para concienciar a la sociedad de un riesgo creciente. Lo cuenta Álvaro Cosme Vizcaíno.
10: Cada vez son más los que recurren al conocido teléfono de la esperanza por diversas causas. Soledad no deseada, problemas económicos, rupturas sentimentales o enfermedades mentales. Aunque también se reciben llamadas de personas de entre 35 y 70 años que sufren un momento crítico, cuando aparece el pensamiento de quitarse la vida. Carmen Díez es voluntaria de esta ONG.
11: Lo que se ha incrementado son las tentativas de suicidio. El centro, los hospitales, ha notado un incremento notable en tentativas de suicidio.
10: En Cantabria, 48 personas se han quitado la vida en 2024, según los últimos datos del Instituto Cantabro de Estadística. Para concienciar sobre este grave problema de salud pública en el Día Mundial de su Prevención, la ONG organiza diversas ponencias para sensibilizar y romper mitos que distorsionan la dimensión del suicidio. Recordar que el 024 es el teléfono gratuito de atención a esta conducta.
4: Algo más, más de 150 personas rescatadas de un cayuco que se encontraba al sur de la Isla del Hierro, en Canarias, en medio de un fuerte viento y oleaje, después de dos semanas de navegación desde Gambia. Había un cadáver a bordo y de los rescatados, 10 necesitaron ayuda médica, 7 tuvieron que ingresar en el hospital. En el rescate participaron varios buques de salvamento que, debido a la mala mar, tuvieron que soltar el cayuco que estaban remolcando cuando se cercioraron de que no quedaba nadie a bordo. 11 y 4 minutos de la mañana, 10 y 4 en Canarias. Ahora las noticias de su comunidad.
7: Las Cortes acaban de aprobar la Ley de Vivienda de Aragón y la norma pretende consolidar el programa Aragón Más Vivienda, dotado con 400 millones de euros y con el que el Gobierno quiere construir 1.000 viviendas al año hasta que acabe la legislatura. La Ley de Alquiler Asequible, la promoción de vivienda protegida y la rehabilitación de vivienda, también fuera de las grandes capitales, también están dentro de esta ley. Entrará en vigor a finales del primer trimestre de 2027. Sale adelante con los votos de Vox, que ha incluido la prioridad nacional. Carmen Rouco.
12: Es legítimo que pensemos primero en nuestros jóvenes, en nuestros trabajadores, en quienes han construido Aragón. Eso es prioridad nacional, eso es justicia, porque lo contrario es desplazamiento o relegación del nacional.
7: Y Gobierno de Aragón y Bomberos Forestales acuerdan la suspensión de la huelga con un principio de acuerdo que contempla un aumento salarial del 10%, una paga extra de 500 euros y más operativos con hasta 215 bomberos más. Luis Biendicho, consejero de Medio Ambiente.
13: Entonces, desde luego, esto supone un mayor refuerzo de la capacidad de un operativo que ha funcionado muy bien, pero vamos a tener mayor capacidad todavía en extinción y, sobre todo, también vamos a potenciar la capacidad en prevención. Por lo tanto, es una buena noticia para todos esta línea de negociación.
7: Las cuadrillas serán dobles, tendrán 10 componentes, se elimina la bolsa de horas y se cobrarán como horas extras. Ahora queda cuantificar los gastos reales de los operativos. UGT valora positivamente el acuerdo, considera que es bueno y mantiene la actitud de diálogo con el Ejecutivo. Angélica Mazo.
14: Vamos a tener una mesa en las siguientes reuniones en la que vamos a poder hablar, vamos a poder acordar temas y va a haber un diálogo real. Siempre hay cosas que se han quedado en el tintero y que vamos a seguir reivindicando, pero la verdad es que consideramos que es un buen acuerdo y en el que vamos a seguir avanzando porque nos permite aún mejorar en las próximas semanas.
7: La próxima reunión entre las partes será el 8 de octubre y el Ayuntamiento de Zaragoza prevé que el programa Volveremos terminará previsiblemente mañana viernes. Quedan unos 265.000 del casi 1,5 millones de euros de presupuesto con el que contaba el programa. Ahora mismo en Zaragoza los termómetros marcan 18 grados, 17 en Huesca, 12 en Teruel. Más noticias de Aragón en una hora.
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0: Nos vamos a ir al cine con una historia de esas que empieza mucho antes de que aparezca el primer cadáver, el primer susto o la primera puerta que se cierra. Empieza en una familia, en lo que se hereda, en lo que se calla y sobre todo en aquello que uno intenta no repetir. De eso, entre otras cosas, habla El Nido.
1: Voy a confesar que hay una película de hace años de Jaime de Armiñán que yo digo, a ver si va a ser una versión nueva. No tiene nada que ver, ya les anticipo. Es la nueva película de Hugo Stuben.
0: Una historia encerrada en una casa, literalmente, pero en la que lo verdaderamente inquietante no está necesariamente fuera de esas cuatro paredes. Protagonistas Michelle Jenner y Luisa Gavassa. Michelle, buenos días.
2: Buenos días.
0: Luisa Gavassa, buenos días, Luisa.
3: Buenos días.
0: Dos grandes actrices, con las que imagino que Hugo Stuben, buenos días.
4: ¿Qué tal? Buenos días.
0: Director de la peli y uno de los guionistas, uh-huh. Habrá trabajado muy bien. ¿Te lo ponen fácil o esta gente con el culo tan pelado, con no, tanta experiencia?
4: Todo lo contrario, ha sido un gusto trabajar con ellas y también con Pablo Derqui, que tenía muchas ganas de trabajar con él, y con el descubrimiento de nuestra vida, que es Dylan Raldi, que es el niño, que es, ¿no?, su primera película. O sea, han sido todos un placer para trabajar, de verdad. Bueno, a Luisa la hemos tenido que atar a un rail por la casa. Ya.
2: Pero la soltábamos para que fuese a comer bocata, claro. O sea, hemos sido más.
3: Me han dado una vida.
0: Oye, Luisa, a ver, hablamos primero con las actrices de las actrices. Pues déjame que diga una cosa que aparece al final, espera, lo tengo apuntado aquí, al final en los títulos de crédito, que yo me gusta ver los títulos de crédito, y lo bueno que la peli, que en la versión que me dieron ayer, puedo llegar hasta el final de los títulos de crédito. Y a lo mejor no es lo políticamente correcto empezar por ahí, pero digo, a mi padre Hugo Stuben, mi primer maestro. Uh-huh. Claro, cuando uno dice el nombre de Hugo Stuben, sobre todo en Radio Televisión Española, pues naturalmente piensa en Hugo Stuben, claro, en tu primer maestro. ¿Tú eres hijo de Hugo Stuben?
4: Sí.
0: Y él fue el que te metió a ti en vena esto de la comunicación, el cine, lo audiovisual.
4: Claro, mi padre, mira, me contó que él quería ser director de cine cuando vino de Chile. Y me contó una anécdota muy bonita, además, que siempre recordamos, que él cuando llegó se fue de figurante a la película Patton con un amigo. Entonces, una secuencia de guerra, él me decía, muy divertido, que por hacerse el chulo, pues cada vez que le disparaban, él evitaba las balas. Pero su compañero sí se hacía el muerto y tal. Y me decía, y cuando cortaban la secuencia, llegó el avión de dirección americano y dijo, a ver, todos los que os habéis muerto, a producción, que tenéis récord, os venís a Hollywood, y los que habéis sobrevivido os quedáis aquí, gracias por vuestro trabajo. Mi padre siempre me dice, yo me hubiera ido a Hollywood, pero no hubieras nacido. Y digo, bueno, una cosa por otra.
0: Y no se hubiera quedado aquí trabajando.
4: Y no se hubiera quedado aquí haciendo televisión y también como la hizo.
0: Bueno, dicho lo cual, a mí... Michelle Jenner la he visto esta mañana, cuando hemos visto hace un rato, está guapísima, como siempre, encantadora, con esa sonrisa deliciosa, pero me da miedo.
4: Fíjate.
2: Me alegro.
0: Y luego, y Luisa Gavassa también. Pero Luisa Gavassa es un miedo más sutil, más escondido, porque ella guarda el secreto, y un secreto terrible, que no voy a desvelar, no voy a hacer spoiler. Y yo no sé si me da más miedo... ¿Te tendría lejos o intentaría ser amigo tuyo para...? No, yo creo que me sigue dando miedo. Pero vosotras, cuando hacéis un papel... El Nido es una película, a mí me parece difícil de definir, es un género de terror, suspense, me parece que estéticamente es una delicia, y es una estética oscura y que te sobrecoge todo el rato. Pero hay cuadros, o sea, hay cuadros, sí, iluminados, hay momentos en los que el plano, la cámara, dices, yo quiero parar aquí la cámara y me quedo viendo este cuadro. Bueno, cuando una hace un papel tan intenso, una peli tan intensa, ¿tardas mucho en desprenderte del personaje? Luisa, empiezo por ti.
3: En cuanto salgo del set...
0: Ay, eso es oficio.
3: No, hombre, es que si no hemos podido, estaríamos locas todas.
2: Correcto.
3: Locos. O sea, hay un momento donde tú tienes que separar muy bien la ficción de la realidad. Eso no quiere decir que por la noche estés pensando o repasando las secuencias del día siguiente o cuestionándote alguna cosa, pues quizá, pero hay que cortar, porque eso es lo sano, creo yo.
0: O sea, tú no te metes durante el rodaje, estás metiéndote en el papel y cuando vas a hacer la compra sigues siendo...
3: No, la compra... procuro hacerlo lo menos posible.
2: Se llevaba el grillete.
3: Bueno, hubo un actor que... Johnny Wismula, el primer Tarzán.
0: Sí, que del grito.
3: Y el Drácula, este Drácula, el gran actor...
4: Bela Lugosi.
0: Bela Lugosi.
3: Bela Lugosi, que dormía en un ataúd. Pero eso es que se les va la olla, claro. No te puedes llevar.
2: Esto yo no encadenaba a nadie de mi familia, ¿vale?
0: No, no, pero vamos a ver. Pero sí, no, no me vais a negar. Vale, no os quedáis con él, es verdad, eso es oficio. Y los que no lo conocemos, desde dentro al menos, yo tengo a alguien muy cercano que se dedica a eso. Me ha dicho, eres el peor actor que yo he visto en mi vida. Alguna vez que me ayuda en algún corto. Pero lo que sí es verdad es que tienes que sufrir algún tipo de transformación cuando haces algo como lo que hace Michelle en esta peli, que esos ojos de loca, esa mirada torcida a veces, ese, porque hay un plano que además lo estoy recordando ahora perfectamente, que es como decían los clásicos griegos, la mirada torva, es, tiene la cara así torcida, está mirando con los ojos muy abiertos y te dan ganas de apagar la pantalla. Es decir, tú te metes ahí en un papel de alguien muy, muy trastornado.
2: Sí.
0: Y eso es fácil, no debe ser.
2: No, eso conlleva un trabajo, mucho trabajo previo de interiorizar el personaje, claro, y todas esas capas que tiene, porque es un personaje muy complejo y que poco a poco se van desvelando a lo largo de la película. Conlleva todo ese trabajo y luego también, obviamente, en el rodaje. Pero si has hecho ese trabajo previo, yo como Eloisa necesito mis ratos de echarme unas risas con ella, con alguien del equipo, destensar, soltar todo eso y volver a coger energía para entrar en esas secuencias, porque son secuencias muy agotadoras, tanto a nivel mental, emocional, como físico muchas veces, y yo necesito ese entrar y salir también.
0: Hay mucho en los personajes, eso se pregunto al director, que se dice sin palabras. Cuando tú has escrito esta historia del nido con otras dos personas,
4: uh-huh, Santiago Layana y César de Nicolás,
0: y habéis preparado un producto que es sorprendente, que tiene muchos giros de guión, que se dice que te lleva a sitios donde no esperas que te lleven. Uno, no sé si plantea la dirección de una cosa así de manera diferente, porque yo creo que tú terror no habías hecho nunca.
4: Bueno, a mí el género, la película yo la englobo más en thriller psicológico. Entonces, claro, yo con 10, 11 años vi El Exorcista, vi películas que no te quedas visto, ¿no? El Ente, y luego ya me empapé mucho de Hitchcock, de Spielberg, Shyamalan, entonces directores que te esconden mucho las cosas y te las cuentan de una manera, cada uno asuma a su forma de ser. Pero es verdad que a la hora de afrontarme con el nido, sobre todo en una casa aislada en la montaña, pocos decorados, pocos actores, al final es una manera de intentar contarla de la mejor manera posible y sobre todo a lo mejor bebiendo de los clásicos, ¿no? O sea, al final es, vamos a intentar que el público sepa dónde está, cuál es el espacio, la puesta en escena, las actrices, cómo se mueven.
0: Pero tardas mucho, sin embargo, en decirle al público en qué época estamos. Porque es verdad.
4: Es parte de la magia.
0: Claro, no voy a revelar mucho más. Uh-huh. Pero hay un momento intenso de altura en la que de repente a mí me sorprende eso que aparece con él.
4: El ovni, ¿no? Cuando baja el ovni. Sí.
0: Cuando baja el ovni y ella, con lo que lleva en brazos, lo ve. Y luego ese plano a lo que tiene detrás el piloto del ovni también está.
4: Bueno, de hecho hay un ovni en la peli. Es una cosa que meto en todas las ficciones. Homenaje,
2: eso es
4: a,
2: verdad.
4: Homenaje a Steven Spielberg, Encuentros en la tercera fase. Hay un ovni volando, haciendo un giro imposible. Hay un plano del pozo, que ella sale de casa y se va hacia el cobertizo y en el cielo, si te das cuenta, lo había también en Solo y lo había también en Dime tu nombre, una serie.
0: Ah, o sea, tú como Hitchcock, pero vas colocando.
4: Sí, en vez de salir yo,
0: saco un ovni. Oye, me dicen que leísteis las dos el guión y quisisteis hacer esta peli de inmediato, incluso en tu caso, Luisa, con dificultades para compaginar con otros proyectos. ¿Por qué?
3: Porque Elena me atrajo, me fascinó desde el primer momento. Era un personaje muy distinto. Yo afortunadamente tengo una carrera que no he repetido personajes, es decir, no, pero siempre, pues, cada etapa, ahora no voy a hacer de jovencita, pues ahora hago abuelas o haces madres, en fin, personajes más con más o menos ciertas vicisitudes. Pero Elena era muy distinta, entonces desde el primer momento dije, yo la quiero hacer, quiero ser Elena, porque es un personaje que es un bombón para cualquier actriz que nos guste el fango, como dice mi querida Mish.
0: Sí.
3: Y es verdad, somos actrices de fango.
2: Nos va la marcha.
3: Ahí, que nos gusta el personaje complicado y venga. Pero yo en esos momentos había terminado Chabela Vargas, la última semana en el teatro, y empezábamos gira Con lo cual, por primera vez en mi vida, con 74 años, hice dos cosas a la vez. No lo haré nunca más, porque yo hubo un momento que pensé, te has vuelto loca, o sea, te va a dar un perreque, porque era rodar y a los tres días coger un avión, irme a Santander, hacer tres funciones o cuatro funciones, volver a rodar, irme a Bilbao a hacer en el Arriaga. Fue un machaque físico a mis años que fue una locura. Pero no lo pude resistir. Digamos que hubo algo que pudo más que cualquier sentido común, porque sí es verdad que hubo un momento que pensé, digo, igual no has sido consciente de tus fuerzas. Tuve miedo, digo, me va a dar en algún momento de avión para aquí, escenario para allá. Justo el día que terminamos la película, estrenábamos Chabela en el Coliseum de Barcelona. Y el lunes, cuando ya volví de todo, sonó el teléfono en el tren, era mi hijo, me dijo, mamá, enhorabuena. Digo, ¿por qué? Dice, porque ha sobrevivido. Y tenía razón, porque de verdad llegó un momento que... Y cuando digo que no lo voy a volver a hacer nunca es porque me arriesgué mucho, pero eso lo digo por el amor y la fascinación inmediata que me produjo el personaje de Elena. Porque no todos los días caen personajes así.
0: Y tú, Michelle, que el personaje tuyo es alguien que parece proteger, pero impone, bueno, parece muchas cosas y luego es otra que te gustó.
2: Pues
0: porque ahora diré algo que me llamó la atención mucho también de tu papel.
2: La complejidad. Yo recuerdo que Hugo me habló de esta película cuando estábamos rodando Dime tu nombre, una serie que hicimos para Prime, también de terror, y me contó esta historia y me quedé prendada. Llevaba mucho tiempo buscando una historia así, luego ya me pasó el guión, me lo leí, me enamoré, y quería un buen reto. Pues como decía Luisa, somos actrices que nos va la marcha y cuanto más complicado, mejor y más divertido. Y es que, pues igual, me fascinó totalmente.
0: Yo en algún momento, a ver, no... Tienes dudas de que sea Michelle Jenner. Porque es como Charlize Theron con aquel papel que...
4: Monster.
2: Sí.
0: O sea, estás horrorosa.
2: Gracias.
0: Es verdad.
2: Me gusta, sí, sí.
0: Independientemente de lo que decía antes, de que consigues que el personaje resulte inquietante, como resulta también inquietante el personaje de Luisa... Pero es que además, en casi toda la peli, estás irreconocible.
2: Qué bien. Pues me alegro mucho.
0: ¿Eso lo has buscado tú, Hugo, también?
4: Bueno, o sea, estábamos buscando un personaje oscuro y un personaje que también tuviera ese puntito de luz, ¿no? Y Michelle, como es luz constantemente, había que tapar toda esa oscuridad y eso solo lo hace con el talento que tiene.
0: Sí, pero eso es una gran... Yo la luz la estoy viendo ahora. Pero la peli, que la vi ayer mismo y la tengo todavía muy reciente aquí... Bueno, pues es otra persona, es otra.
3: Pero
0: bueno,
3: es el oficio de la actriz,
4: claro.
3: Convertirte en lo que no eres, eso es maravilloso.
0: ¿Por qué os gusta tanto ese oficio? ¿Por qué es un oficio inestable, inseguro, desagradecido? O sea, todo lo que diga es poco.
2: Pero es muy bonito y porque nunca dejas de aprender. Nunca dejas de aprender. Yo no siento que en este oficio haya un sitio al que tengas que llegar, una meta, y digas, lo he conseguido, estoy aquí. No.
3: Siempre.
2: Es un
3: siempre
2: camino que
3: no acaba hasta que te mueres.
2: Cada trabajo es algo distinto, te produce nervios, inseguridad. Es muy raro, pero al final pues tiene algo que te enamora por eso, porque nunca acabas de aprender.
3: Hombre, un trabajo que te permite ser prostituta, reina, mártir, malvada, bondadosa, loca, cuerda, sin dejar de ser tú.
2: Es una terapia, es como
3: es una terapia,
2: terapia
3: maravillosa.
2: Sí.
0: O sea, es una pasta en psicoanalistas. ¿Sí?
2: Claro.
3: Fíjate qué ahorro. Yo creo que los actores en general somos raza aparte, porque además no nos ponemos malos, o sea, nos someten a unas condiciones que dices, ¿cómo es posible? Pues no coges ni un catar. Yo me he estado bañando en el océano a las 6 de la mañana vestida en mayo en una isla de Brasil. Chico, ni un catarro. Algo habrá, algo tendrá ese oficio que es que nos mantiene...
0: Claro, hay una primera etapa que es, o segunda para muchos, conseguir vivir del oficio. Que hay mucha gente, muchos compañeros y compañeras vuestras que están peleándose, incluso, no sé si es vuestro caso, pero creo que no, pero algunos grandes actores que han desempeñado oficios varios, un montón, antes de conseguir ese triunfo. Pero claro, en el fondo siempre tenían el mismo objetivo. Es algo, no es que sea vocacional, es que es vital. Tu vida, interpretar es lo que da sentido a tu vida. Claro, estoy hablando de algo que para vosotras es obvio, pero solamente para los espectadores no, porque además, porque normalmente, para los oyentes, normalmente se conoce el brillo, la fama, lo que tiene de positivo,
1: pero todo el curro que hay detrás, y no solamente la gente que empieza, sino la gente que lleva ahí mucho tiempo. Claro. Hay que hacer una peli, a lo mejor un día, a ver, te tienes que levantar a las 4 de la mañana, tienes que estar pasando frío, tienes que...
3: Calor, claro. Yo estaba rodando este verano con manga larga porque marcaba un poquito de invierno a 44 grados en Murcia.
1: O tienes que estar en un teatro donde la gente no reacciona como tú esperas.
3: Ya, ya, hay que estar. Mi madre, que siempre me apoyaron mis padres desde el minuto cero, pero mi madre me decía, ¿cómo puedes vivir sin saber con qué vas a pagar el alquiler el mes que viene? Mi madre se hacía cruces, claro. Y yo le decía, mamá, yo lo que no entiendo es cómo hay gente que cobra todos los meses. A mí eso me parecía una cosa tan alucinante, que hubiera alguien que tuviera un sueldo fijo. Era como, para mí era otra galaxia. Y aprendes a vivir con eso. Pero fíjate hasta qué punto que yo, que ya tengo una edad, bueno, 75 años, que, no es, que ya he hecho un recorrido largo, a lo mejor si en dos meses, porque no paro de trabajar, la verdad, pero si en dos meses no sale algo, ya... Digo, ¿cómo se queda la memoria, el miedo ese que hemos tenido siempre claro. cuando empiezas en esto, ¿no? De que no te llame, de que no me... Digo, y el otro día lo hablaba con mi representante, digo, oye, Ruth, digo que en tres meses no tengo nada, y se echó a reír, claro. Digo, pero es como el Pavlov,
1: Luis
3: ¿no?
1: Ahí hay un... Luis
3: Agamasa. ¿Sabes?
2: Sí, a mí me ha pasado a veces de llevar muchos meses rodando y decir, no puedo más, quiero parar, un año sabático, quiero descansar. Paro, pasa un mes y ya digo, vale. No, quiero hacer otra cosa. A ver qué hay por ahí. Ya te entra el nervio, sí.
3: Pero es cierto que es un oficio complicado y que hay mucha gente que lo pasa muy mal y que hay un porcentaje muy pequeño de actores y actrices que vivimos solo de este oficio. Y eso es un hecho.
1: ¿Sigues leyendo con nervios los guiones?
3: Yo sí, me sigo poniendo nervioso el primer día de rodaje. Mi hijo no hace mucho, no sé con relación a qué, pues quizá con volver a salir a la escena, y me decía, mamá, ¿pero cómo es posible después de tantos años? Digo, Pablo, sigo teniendo mariposas en el estómago, sigo teniendo... Y el día que lo pierda, mal. No quiero perderlo.
2: Totalmente porque es lo de que acuerdo.
3: Y coges un guión y estás ahí y te empiezas a mirar, y empiezas a verte, y dices, madre mía, cuando yo diga, tú qué, cómo lo diría, pum, pum, pum. Y ya, cuando llega maquillaje, peluquería y vestuario, que en esta película hemos tenido un equipo maravilloso, maravilloso, bueno, todos los equipos.
1: Vamos, maquillaje,
3: pero Maquipelu, sí. que se lo han currado con sí. nosotras a base de bien, sobre, bien. Más conmigo en el sentido de que tenía que ponerme... Pero cuando yo me vi, cuando ya me vi, dije, ahí estás, Elena, ahí estás. Y me entró una alegría y una sensación de... Eso es muy bonito, es que es muy difícil de explicar.
2: Y es otra parte bonita de este oficio, que es un trabajo en equipo.
3: Sí.
2: Y es fascinante. Y si un departamento falla, puede fallar todo. Entonces, cómo cada uno en su departamento cogen esas piecitas del puzzle para al final que salga esa obra, ¿no? Y que surja la magia. Pero a mí me fascina.
1: ¿Habéis visto la peli vosotras?
2: Sí.
3: ¿Unas cuántas veces?
2: La última vez ayer, que fue el preestreno.
1: Yo la he visto
4: ayer,
1: también.
4: Ayer fue el preestreno.
2: Hace un ratito. Hace unas horas.
1: No, yo la vi anoche, pero no el preestreno. Lo estuve viendo en casa. En el ordenador. Quiero ir a verla al cine, porque esa es otra. Yo la he visto en el ordenador, pero esta peli, con el sonido, con la atmósfera, con el ambiente, con todo, hay que verla en el cine. Y bueno, yo voy a verla en el cine, más pronto que tarde. Hugo, ¿cómo es eso de tener el poder de que artistas como ellas o como otros artistas hagan lo que tú quieras?
4: es maravilloso.
1: Y interpreten y contribuyan, como dice Michelle, en un sabor de equipo, a que lo que hacéis sea arte.
4: O sea, a mí me fascina, porque fíjate, hay un ejemplo muy claro en El Nido. Había una secuencia muy catártica del personaje de Michelle en el guión, y ella un día me propone, oye, ¿y si me corto el pelo? ¿Y si me lo rapo? Y claro, yo me quedé así diciendo, me parece una idea bastante brillante, vamos a pensarlo porque condiciona muchas cosas, pero rápidamente me di cuenta que era una buena idea, y en la película hay una secuencia donde ella se corta el pelo de verdad. O sea, no hay peluca, no hay... es su pelo real.
1: Sí, entonces, ahora tiene el pelo a esa altura un poquito más alto.
4: Claro, entonces se convirtió en una secuencia como de riesgo, porque había una navaja antigua que no podía tener seguro moderno del no cortarte. Entonces, claro, en un baño con luz de vela, con un espejo, en un plano secuencia con dos cámaras, 8 minutos dejándola sola, bailando por todos sus estados de ánimo, fue muy catártico, para no solo para ella, sino para todos. Y eso hablaba mucho de la...
1: Es que hay un momento de la peli que unos segundos antes sucede algo tal. Sí. Efectivamente. O sea que eso qué bueno.
4: Eso y todo lo que pasa en la película es real, que es decir, corta un árbol, igual que Luisa se maneja con el rael y con la cadena y todo lo que vemos de las dos lo hacen de verdad.
1: Te juro que en la secuencia del árbol. Yo digo, bueno, se la han dejado cortado.
4: No.
2: Mira, lo que me costó,
1: que
2: lo
1: te juro que lo pensé.
2: Y era lunes por la mañana y tenía mucho sueño.
4: Es cierto que nos dijeron del bosque, dijeron, a ver, este árbol está muerto, este podemos cortarlo. Y si tuvieras el plano, sería otra peli, porque ella estuvo, venga, pim, pam, pim,
2: me tiré
4: pam, pim,
2: un buen rato,
4: pam. Estuvo un rato, hice una cuña por el otro lado y siguió, ya hasta que todo rodando, hasta que el árbol empezó ya a caer y...
1: Es el lugar tan maravilloso que además se ve desde... Sí. Desde existe, ¿no?
4: Es
1: una...
4: Eso es Vallurguina, en Barcelona.
1: Sí. Sí, sí. Oh, una maravilla. El lugar es una...
3: ¿Vallurguina?
2: Sí.
3: Espriu hablaba mucho de Vallurguina, de las brujas de Vallurguina.
4: Pues mira.
1: Oye, os propongo... 11:27, ¿cómo se pasa el tiempo? Ya hemos hablado de la peli, pero también de ese oficio que uno admira enormemente, ¿no? Yo hubo un tiempo en mi vida que quería ser director de cine.
4: Es muy difícil, ¿eh?
1: Afortunadamente para mí y para esto. El cine me dediqué a esto. Os propongo una ronda muy rápida con alguna respuesta corta, lo primero que os venga a la cabeza.
2: Vale.
1: ¿Me lo aceptáis? Bien. Uh-huh. Michelle, ¿qué da más miedo, estar sola o estar acompañada de la persona equivocada?
2: Estar acompañada de la persona equivocada.
1: Luisa, ¿qué es más peligroso, recordar demasiado o recordar demasiado poco?
3: Recordar demasiado.
1: Hugo, ¿qué da más miedo, una puerta que no puedes abrir o una puerta que no sabes si deberías abrir?
4: Una puerta que no sabes si deberías abrir.
1: Michelle, ¿un personaje tiene que gustarte para que puedas interpretarlo?
2: Tiene que moverme las tripas.
1: Luisa, ¿qué prefieres, un personaje que te rete o uno que te sorprenda?
3: Las dos cosas.
1: Hugo, ¿qué prefieres, provocar en el espectador miedo o inquietud?
4: Inquietud.
1: Pues yo creo que en esta peli provoca las dos cosas. Y en dosis muy bien medidas y bastante intensas.

0: antes de tengo una curiosidad. Sin hacer spoiler, que me está costando.
1: Es difícil, ¿eh?
2: Estoy apretando la pierna todo el rato, ¿eh?
0: ¿Esto puede entenderse como una metáfora de las familias tradicionales? ¿Puede hacer una... ¿Hay una lectura simbólica en ese sentido? A mí me pareció que sí.
2: Totalmente. O sea, ya no solo de las herencias familiares, ¿no? O sea, llevado muy al extremo, claro, pero también de esa maldad. Hablamos mucho de la maldad en la película, de la maldad que hay más allá del bosque, que es algo muy actual. Y es como el personaje de Michel no quiere que el niño se contamine de esa maldad, porque el niño está, como digo yo, es una tábula rasa, el niño está recién desprecintado, entonces no queremos que se contamine, ¿no? Entonces esa maldad es muy actual, o sea, yo creo que es debido casi a la sobreinformación que tenemos de todo y nos genera como mucho miedo todo.
0: Mira, es una pregunta que me lo ha recordado porque la tenía aquí apuntada y se me había escapado. ¿Dónde está Luisa hoy la maldad?
3: En Gaza está la maldad. En las personas que no quieren verlo y lo niegan, en las personas que miran hacia otro lado mientras matan descaradamente a niños que van a coger comida, y un tirador, un francotirador, eso es la maldad para mí. Alguien que es capaz de matar a un niño o un adolescente que va a buscar comida porque los están matando de hambre y de tiros y de bombas, eso es la maldad. Y los presidentes que lo niegan, y los países que no miran, y las manos que no se tienden, eso es maldad.
0: Michel, a ti te hago la pregunta más difícil. ¿Hay maldad en la vida cotidiana?
4: Sí. Hay maldad en todas partes. También ahora tenemos acceso a tantas redes sociales que nos enseñan tantas cosas del mundo y tantas malas noticias. También creo que hay mucha bondad, ¿eh? Eso también está ahí. Son las dos caras, como decía Luisa antes. Y... bueno, pues eso, tenemos mucho más acceso a esa maldad y la podemos ver más. Lo que no hay que hacer es que nos acostumbremos, porque a veces parece que vemos tantas imágenes horrendas que llega un momento en el que dejas de sentir, y eso sí que es lo que me parece lo más preocupante de todo.
0: Michel Jenner, Luisa Gabasa, Hugo Stuben, muchísimas gracias.
4: Gracias a ti.
3: Un placer. Gracias a ti.
4: Un gustazo.
0: Mañana se estrena...
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0: Hola, Maite Moreno, buenos días.
1: Buenos días.
0: Me viene con su... A ver, tengo que decirlo, con su lapicerito y su corazoncito. Bueno, los oyendo, los espectadores que se asomen al abuelo pueden ver. Es una especie de corazoncito de peluche.
1: Es porque hace juego con el logo de Radio Nacional y también porque yo soy una persona bastante nerviosa. Entonces me viene muy bien estar hablando contigo, que siempre me impones.
0: ¿Por qué?
1: Bueno, porque sos re lindo. Sos un ídolo.
0: Pero entonces lo estás apretando así mientras, o sea, está,
1: sí.
0: Es un, como un cobertor, una capucha de lápiz.
1: Sí, bueno, en realidad es un juguete de mi gato, pero se lo he quitado.
0: yo lo hago a veces también, pero con pelotas de goma.
1: Claro, sí, sí.
0: Las
1: sí,
0: aprietas
1: sí.
0: Un rato y te relajas.
1: A mí me relaja, sí, sí.
0: Bueno, pues...
1: ¿Por qué te decía que sos re lindo? Y sos mi...
0: Porque
1: nido,
0: sí,
1: ¿no?
0: Entiendo que estábamos en el cine hace un rato. Por cierto, te recomiendo esta peli del nido, ¿eh?
1: Qué bien, además, que venir precedida por una entrevista así, la
0: sí.
1: Verdad.
0: Pues tú, que nos traes el cine y la música para visitar ciudades o que te sirves de ellos, pues entiendo por lo que me dijiste que la ciudad que vemos hoy... No sé si podía parecer de cine, pero me parece que está lejos y la conozco y le tengo mucho cariño, creo, ¿eh? Si es el lugar al que me acabas de insinuar por el acento.
1: Sí, es una ciudad que parece haber nacido para el cine porque tiene presencia, tiene personalidad y además tiene una capacidad para transformarse excepcional.
0: Si aquí una calle puede parecer París, Madrid o Nueva York.
1: Y a veces pues no necesita parecerse a ninguna porque Buenos Aires, que es la ciudad a la que vamos hoy, se basta por sí misma. No es casualidad que la propia ciudad se define a sí misma como un auténtico set de filmación a cielo abierto.
0: Y para empezar, hoy además hay una peli que convirtió las calles de Buenos Aires en un territorio de juego.
1: Pero antes te voy a hacer una pregunta. ¿Sabes lo que son los chorros?
0: Debería saberlo.
1: Si quieres ponemos esto.
2: Pero no lo ves. Bueno, de eso se trata. Están, pero no están. Así que cuida el maletín, la valija, la puerta, la ventana, el auto... Cuida los ahorros. Cuida el culo. Porque están ahí. Y van a estar siempre. Chorros.
1: ¿Chorros? ¿Qué son los chorros?
0: Los mangutas, los ladrones.
1: Exacto,
0: chorros.
1: Los ladrones.
0: Lo que queremos, chorros.
1: Los chorizo. Ladrones, exactamente. Bueno. Ahí está la inconfundible voz de Ricardo Darín.
0: Sí, era Nueve Reinas, ¿no?
1: Eso es. La escena que acabamos de escuchar está rodada en pleno centro de Buenos Aires, frente al obelisco. Marcos, que es el personaje que interpreta magistralmente, como siempre, Ricardo Darín, le enseña a Juan, interpretado por Gastón Pauls, a descubrir los que están ahí siempre sin que nadie les vea.
0: Los chorros.
1: Claro,
0: Nueve Reinas, según tengo entendido, se rodó en locaciones reales de Buenos Aires y algunos de sus lugares todavía podemos reconocerlos y visitarlos hoy. Vamos.
1: Así que vamos a ello. Después de enseñarle a Juan a mirar a los que tiene alrededor, Marcos se lo lleva a su oficina, pero no es una oficina al uso, con su teléfono y sus cosas. Su oficina es un centro de operaciones que está en la mesa de un viejo bodegón de Buenos Aires.
3: Aníbal, ¿me explicas el escritorio?
4: Se llama tu hermana.
3: ¿Dijo que quería?
4: Sí, ¿por qué no te alquilas una oficina con una secretaria y me dejas hinchar las pelotas?
3: ¿Me haces algo de comer? Algo rico.
0: Estamos en la Tasca de Fosforito, en el barrio de Montserrat, y existe de verdad esa tasca.
1: Y fíjate, si fue importante que siguen manteniendo la mesa número 7, que era la mesa en la que Ricardo Darín tenía esa especie de escritorio. Así que podemos ir hoy y sentarnos en esa mesa.
0: A ver... Maite, ¿qué pinta Rita Pavone en Nueve Reinas?
1: Pues porque el protagonista de la película se pasa media película intentando recordar una canción y es precisamente esta, Il Ballo del Mattone. Y bueno, porque creo que Rita Pavone pues no necesita llamar para entrar.
0: Bueno, pues seguimos caminando por el Buenos Aires de la peli, dejamos Montserrat y seguimos los pasos de los dos protagonistas. ¿Hasta dónde?
1: Pues hasta uno de los grandes símbolos de Buenos Aires, el edificio Cabanas en la Plaza de San Martín. Allí ellos dos se encuentran para hacerse con esas famosas estampitas que son las que dan pues título a la película.
0: El Cabanac durante años el edificio más alto de Buenos Aires y uno de los más altos de Sudamérica.
1: Eso es, y de retiro nos vamos hasta Puerto Madero. Vamos a cambiar de ritmo, las estampitas cambian de manos, comienzan una persecución por los diques y hoy podemos acercarnos hasta allí. Yo no sé si corriendo, yo creo que no estoy para eso, pero hasta allí podemos ir.
0: Bueno, nuestro recorrido por Nueve Reinas termina como la propia estafa en un hotel.
1: En el Hilton de Puerto Madero, ese gran hall con sus habitaciones asomándose alrededor, es uno de esos espacios que todos recordamos cuando se nos queda grabada esa imagen cuando vemos Nueve Reinas.
0: Una película que se estrenó en el año 2000. Y hay una frase que acabó convirtiéndose en una de las más recordadas de la peli.
1: Ricardo Darín la pronuncia mientras sostiene una chocolatina importada. Entonces hablaba de aquella Argentina y hoy vuelve a sonar pues con una actualidad casi incómoda.
5: Crunchy. Elaborado en Grecia. Este país se va a la mierda.
1: 26 años después, uno escucha esto y piensa que aquello de este país se va a la mierda, pues sigue sonando pues, tristemente demasiado actual.
0: Bueno, pues seguimos de viaje. Vamos ahora a la Argentina convertida en mito por el cine.
6: Surgió de la nada para inspirar los sueños de una nación y convertirse en un mito para el mundo. Madonna, Antonio Banderas, Jonathan Pryce, en una película de Alan Parker.
0: Evita, la peli que convirtió a Madonna en Eva Perón.
1: Esta película cuenta buena parte de la historia a través de las canciones de Andrew Lloyd Webber y Tim Rice y nos lleva a una historia pues, que Argentina conoce estupendamente bien, la de Eva Perón.
0: Y aunque estamos hablando de Buenos Aires, hay una cosa curiosa. Buena parte de la ciudad que vemos en la película no es Buenos Aires.
1: No, es Budapest. La capital húngara hizo de Buenos Aires para muchas de las escenas de esta película.
0: Bueno, pero como nosotros queremos ver Buenos Aires, sí hay lugares que sí son auténticos, lugares que podemos visitar hoy tal y como los vemos en la peli.
1: Por ejemplo, la Plaza de Mayo, uno de los escenarios más famosos de la película, una visita imprescindible, y ahí está la Casa Rosada y sobre todo ese balcón desde el que Madonna decía esto.
0: El mismo balcón desde el que Madonna, como Eva Perón, cantó aquel Don't Cry for Me Argentina, o Don't Cry for Me Argentina, está rodeada de unos 4.000 extras. ¿4.000 extras
1: para esa escena. Pero no la trampita en esta escena porque el acto histórico que recrea la película tuvo lugar en la avenida 9 de Julio, frente al Ministerio de Obras Públicas, pero la película se rodó en el balcón de la Casa Rosada y ese balcón pues se puede conocer a día de hoy dentro de esas visitas a la Casa Rosada.
0: Claro, desde ese balcón, el de la peli, la Eva Perón Real también se dirigió muchas veces a la multitud reunida en la Plaza de Mayo.
1: Sí, a un balcón que se accede a través de un salón que se llama Salón Eva Perón, donde ella también trabajaba.
0: Y de hablarle a una multitud desde un balcón, hablar desde la intimidad de una habitación.
7: Hope O'Wing decía siempre lo de volver a empezar y siempre me convencía. Habíamos convivido y roto varias veces, pero cuando decía volvamos a empezar, siempre acababa con él otra vez. Dejamos Hong Kong para empezar de nuevo. Nos pusimos en camino y llegamos a Argentina. Era difícil encontrar trabajo en Argentina. Después de separarnos, me fui a Buenos Aires. Conseguí trabajo de portero en un tango bar.
1: Qué maravillosa película Happy Together de Wong Kar-wai, donde dos hombres de Hong Kong, Lai Yu-fai y Hope O'Wing, llegan a Argentina pues intentando recomponer una relación porque estaba llena de idas y de venidas y no les va demasiado bien.
0: Al final la relación se rompe y Lai Yu-fai se queda en Buenos Aires, así que para salir adelante empieza a trabajar como portero en un galpón de tango, en un bar de tango.
1: Y ese bar de la escena existe de verdad. Está en San Telmo, se llama Bar Sur, y todavía podemos reconocer pues buena parte de aquel lugar, ese suelo de damero, las sillas vienesas, y además allí se siguen haciendo actuaciones de tango con música en directo.
0: Nos vamos a otro Buenos Aires, el de La Boca.
1: El director rodó también aquí, en el barrio de La Boca, y hay un lugar que merece la pena especialmente buscar, el Puente Nicolás Avellaneda, ese enorme puente de hierro que aparece en la película. Tú asientes a todo, porque tú has estado ahí.
0: Sí, estoy allí. Me fascinó de Boca las casitas pintadas cada una de un color. Allí tenemos, pues eso, un Buenos Aires mucho más reconocible, el puerto, las estructuras de hierro, las calles de La Boca.
1: Pero hay otro lugar en esta película, Happy Together, al que merece la pena ir, aunque para eso tengamos que salir un poquito de Buenos Aires, ir hasta las cataratas de Iguazú.
7: Pero lo que nos interesaba era llegar a aquellas cataratas que, según nos habían dicho, estaban en Iguazú. Pensábamos volver a casa, pero nos perdimos.
1: Ay, ay, ay, ay, ay.
0: Precioso también, ¿eh?
1: Precioso y
0: además fronterizo de me parece que es Uruguay. Creo que sí, o no, no. Uruguay está en el Río de la Plata, enfrente de Buenos Aires. Uruguay, Paraguay, Argentina, las Cataratas de Iguazú, el río Iguazú, Brasil, no es Brasil, uh-huh. es Brasil. Es verdad.
1: Hay unas imágenes espectaculares de las cataratas en esta película, acompañada por esta voz de Caetano Veloso y este Cucurru Paloma, que es maravilloso. Se fueron juntos, se separaron en el camino y aunque la vida de los protagonistas les llevó por sitios distintos, pues acabaron volviendo.
0: Con la frente marchita, la nieve del tiempo. ¿Dónde vas a llevar? Creo, y si no te llevo yo. Carlos Gardel, claro.
1: Es que si hay una canción que convirtió este verbo en himno, es esta. Y si hoy queremos escuchar tango en directo, hay un sitio imprescindible que es el Café Tortoni. Está en la Avenida de Mayo, en el centro de Buenos Aires. Y Gardel era un habitual de allí, e incluso tenía una mesa reservada.
0: Yo te llevaría a la Chacarita. Y pondría un cigarrito en los dedos de Gardel en la estatua que hay sobre junto a la tumba. Oye, vamos a comer, ¿no?
1: Venga.
0: Que ya son horas.
1: Antes de terminar, un guiño a una película en la que comer, cocinar y acordarse de los que queremos acaba siendo casi tan importante como la propia historia. Así que, don Héctor Alterio, adelante.
8: Porque cada vez que iba a la cocina, todos, mujeres, niños, hombres, todos, se quedaban como embobado mirándola. No sabía si seguían en la tierra, si era un fantasma, si tenía miedo que no volvieran. Y ahí los volví a sorprender.
1: Esto en Alterio, en ese restaurante que existe, que está en el barrio de Colegiales, en la avenida de Jorge Nueveri, dentro del centro montañés, y se llama Centro Montañés. Yo he buscado en TripAdvisor y tiene un 3,9. Creo que la película tiene más puntuación que el restaurante, pero ustedes mismos.
0: Si quieres comer en el restaurante del hijo de la novia, aquí puedes hacerlo, de verdad, ya lo has dicho.
1: Es un bodegón español, de cocina tradicional española.
0: ¿Y cómo nos despedimos?
1: Pues para que no digan que en Destino Conocido solo pensamos en los clásicos, que es verdad que yo soy muy clásica, pues nos vamos a ir con un poquito de rock argentino, con Soda Stereo, para los más jovencitos, bueno, a ver, jovencitos del año 90, que es cuando yo era jovencita, claro.

0: Y ya solo un apunte, antes de irnos, deciros que hay en Buenos Aires una ruta que se llama Los Buenos Aires de Hollywood, que recorre pues algunos de estos lugares a los que nos hemos acercado hoy.
1: Gracias, Maite Moreno.
0: Gracias a ti.

0: historias, emociones, viajes y en la radio, como no, siempre personajes. Hola Carmen Ro, ¿cómo estás?
1: Buenos días, pues aquí pensando en Buenos Aires, ese gran pecado geográfico que me falta por cometer.
0: Pues no deberías guardarlo por mucho más tiempo.

0: Bueno, Carmen, ¿a quién nos traes hoy? ¿Qué personaje nos enseñas en este jueves?
1: Pues mira, si te dijera que acaban llamándola Doña Angelita.
0: Doña Angelita.
1: Te parecerá tierno, pero sí, hay mucha ternura y mucha pelea también en la historia de Ángela Ruiz Robles, una maestra española, una maestra de un pueblo, de León, que si hoy estuviera viva y entrase, por ejemplo, esta mañana en el metro de Madrid y viera pues una veintena de personas leyendo

0: años, sino en el día de mañana martes o mañana viernes de sus propios alumnos, que está no trabajando encerrada en un laboratorio ni para una empresa tecnológica, sino en un aula y en su casa, que no tiene un equipo de ingenieros alrededor, ni una fábrica, ni un departamento de investigación. Tiene alumnos. Y alumnos en los que ella piensa, se fija, y lo que ve es que cargan con mochilas, con carteras llenas de libros, pesadas, un libro para cada asignatura, cuadernos, atlas, material escolar, todo demasiado pesado para llevar aquellas ideas y para llevarlas de la escuela a la casa y de la casa a la escuela. Y entonces ella dice, ¿y por qué tienen que cargar los niños con todo esto para aprender?
1: Y ese es el problema que quiere solucionar.
0: Ese es el problema que quiere solucionar, y a eso ella le va a llamar la enciclopedia mecánica.
1: La enciclopedia mecánica.
0: La enciclopedia mecánica la registra, Juanra, con una patente número 190.698, y la registra así: un procedimiento mecánico, eléctrico y a presión de aire para lectura de libros. ¿Qué era la enciclopedia mecánica? Pues se abría como un libro tradicional y estaba dividida en dos partes. En una de ellas había abecedarios automáticos que permitían formar letras, palabras, frases con pequeños pulsadores. Incorporaba también una superficie de plástico sobre la que el alumno podía escribir, dibujar, realizar operaciones y borrarlas. Es decir, volver a escribir sobre ello. Y en otra parte estaban las distintas asignaturas, pero los contenidos no estaban encuadernados. Los contenidos estaban enrollados en bobinas, fíjate, enrollados en bobinas o en carretes intercambiables. ¿Para qué? Para que así el alumno pudiera ir cambiando las asignaturas, incluso de curso, sin tener que cambiar la propia enciclopedia.
1: O sea, que en ese objeto, en esa enciclopedia, estaba todo.
0: Ahí estaba todo. O sea, ahí realmente está el germen, el inicio de lo que pues hoy podemos llamar, pues desde Kindle hasta libro electrónico, hasta enciclopedia electrónica.
1: Casi una tableta.
0: Exacto.
1: Hay una entrevista que le hacen en 1958, gran año, donde tú dices que retrata perfectamente aquella época. Inventora en aquellos años en España. ¿Qué ocurrió?
0: Pues efectivamente, está ya doña Angelita, que lleva años pues patentando, escribiendo, porque ella llega a patentarla, llega a sacar adelante estas ideas. Su nombre empieza a aparecer en la prensa. Y la entrevistan en ese año 1958, como dices. El periodista tiene delante pues a una mujer que ha concebido un aparato extraordinariamente avanzado para su tiempo. Porque, claro, Angelita no tenía un laboratorio. Tenía algo bastante más peligroso, que es una cabeza que no acepta las cosas como están. Y entonces el periodista, en un momento, le hace esta pregunta. ¿Una buena inventora puede ser una buena ama de casa?
1: Me gustaría conocer la entrevista, leerla, para ver qué dijo una persona inteligente ante una pregunta así. Claro, lo que pasa es que estamos hablando del año 58, era otra España y otro mundo.
0: Efectivamente, o sea, a un inventor varón nadie le iba a preguntar esto, le hubiera preguntado cuál es su invento, si le ha costado mucho, pero no, si podía también ser un buen amo de casa y compaginarlo con los inventos, ¿no? Juanra, el futuro tiene esa mala costumbre de que primero algo parece una extravagancia y luego acaba pareciendo algo inevitable, pero cuando ese futuro lo adelantaba antes una mujer, pues parecía casi una anomalía o una extravagancia que se quedaba solo en extravagancia. Yo quiero decir que además Angelita, doña Angelita, como se la conocía, nunca quiso buscar la fama, ni siquiera dinero. Ella lo que de verdad buscaba era que aquellos alumnos al día siguiente no estuvieran cansados solo por portar tantos libros, y que además les resultara las cosas más fáciles. De hecho, además,

0: de las bobinas, ella incorporó a ese prototipo cosas muy modernas, como por ejemplo unas láminas de aumento para aquellos que tenían problemas de vista. También quería incorporar una pequeña luz y dejar espacio para una calculadora. ¿Qué pasa? Que en aquellos tiempos la tecnología no había avanzado lo suficiente como para construir una pequeñísima calculadora o una luz tan plegable y pequeña y portátil que cupiera en su propia enciclopedia mecánica, ¿no? Es decir, que iba muy por delante del futuro. It's a god-awful small affair
1: to the girl with the mousy hair. ¿Qué fue del invento? ¿Llega a las escuelas? ¿No llega a las escuelas?
0: No, no va a llegar a las escuelas. Tiene la patente, tiene el prototipo y sigue intentándolo. De hecho, vuelve a patentarlo, lo patentó varias veces. Si antes te decía que tenía el número 190.000, llega a tener también la patente 276.346, concebido como un aparato para lecturas y ejercicios diversos. Uh-huh. Ese mismo año, bajo su dirección, se construye un prototipo de enciclopedia mecánica en los talleres del Parque de Artillería de Ferrol, porque aunque ella es de León, estuvo mucho tiempo en Galicia. Era todavía un aparato pesado, estaba construido con materiales de bronce, de zinc, de madera y pesaba casi 4 kilos, no era lo que ella quería. Ella quería no un invento que cambiara el mundo, un invento que cambiara la manera de estudiar, porque ella decía una cosa muy interesante. O sea, si una persona resucita 100 años después de su muerte, empezará a ver cosas que no comprende, ascensores, máquinas lavadoras, pero sin embargo, si va a la escuela, seguirá viéndola en la Edad Media, y yo quiero cambiar eso. No pudo llegar a hacerlo.
2: Claro, ¿por qué? Si tenía patente y prototipo.
0: Porque necesitaba esa tercera pata, el dinero. Y ese dinero, ¿quién se lo daba? A una mujer inventora. Nadie puso esas 100.000 pesetas que hubiera costado que en 1950 o 60 o mucho ya hubiéramos tenido aquí casi el libro electrónico.
2: ¿Qué fue finalmente de Ángela?
0: Ella siguió intentándolo hasta el final. Murió en Ferrol en 1975. No llegó a ver a un niño deslizar un dedo por una pantalla, ni pasar de un libro a otro. El futuro terminó llegando, pero solo que llegó sin ella.
2: Pensó demasiado pronto, quizá.
0: Fue una adelantada a su tiempo, fue una pionera, fue una visionaria, fue sobre todo, fíjate, yo la definiría como una gran maestra.
2: Pues oye, qué bien me parece que le hayas hecho este recuerdo, que es un poco el homenaje a una maestra, a una profe innovadora, preocupada y comprometida. ¿Hasta qué punto?
0: Si hoy alguien, y espero que sí, tiene interés o hemos conseguido despertar el interés sobre Doña Angelita, pues en el Museo Nacional de Ciencia y Tecnología, el MUNCIT, se conserva el prototipo de la enciclopedia mecánica que Ángela Ruiz Robles construyó en Ferrol. Podemos ver ahí sus bobinas, sus mecanismos y aquel objeto de madera y metal que hoy parece inevitablemente antiguo.

0: Es mediodía, las 11 en Canarias.
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0: El rey preside a esta hora en el Salón de Plenos del Tribunal Supremo el acto de apertura del año judicial en el que van a intervenir la fiscal general Teresa Peramato y la presidenta del Consejo General del Poder Judicial Isabel Perelló. Hay mucho interés en escuchar sus discursos, sobre todo después de las críticas del gobierno a decisiones judiciales como la suspensión de la ley de nietos o las actuaciones en la investigación de la entrada masiva de migrantes a Ceuta. Esta mañana en Radio Nacional, sin ir más lejos, el ministro de Transportes, Óscar Puente, ha acusado a algunos jueces de estar haciendo política. Un grupo de eurodiputados va a visitar Ceuta para esclarecer lo sucedido en la entrada masiva de migrantes. El viaje va a ser entre el 22 y el 25 de febrero. Esta misión, impulsada por PP y Vox, con los apoyos del grupo de patriotas por Europa, va a elaborar un informe a su regreso a Bruselas que no va a ser vinculante. El expresidente del gobierno, José María Aznar, ha vinculado lo sucedido en la ciudad autónoma con las malas relaciones de este gobierno con el de Netanyahu.
2: Estos días comprobamos en el drama de Ceuta las consecuencias de habernos enajenado la amistad de aliados relevantes. De esos aliados con los que conviene contar en las crisis.
0: Dice José María Aznar que tachar a Israel de genocida es antisemitismo. Declaraciones del expresidente del gobierno en un acto informativo en Madrid en el que ha presentado a la encargada de negocios de la embajada israelí en España, Dana Elrich, actual máxima autoridad diplomática del país que gobierna Benjamín Netanyahu. Renfe retira trenes Talgo de la línea Madrid-Valencia y ha puesto otros con menos plazas. Blanca Pascual.
3: Sí, a pesar de que la Agencia de Seguridad Ferroviaria ha avalado los trabajos de control de los buggies en los trenes de la serie 106 de Talgo, que han presentado fisuras, algunos maquinistas han decidido reducir la velocidad a 200 kilómetros por hora en este corredor. Renfe está informando de la situación vía correo a los usuarios que viajan en esos trenes. La operadora nos ha confirmado que para garantizar la calidad del servicio ha decidido sustituir 6 de los 12 trenes que actualmente realizan el recorrido por otra serie que cuenta con menos plazas. Así que la capacidad pasará de 581 como máximo a 438. Renfe no detalla durante cuánto tiempo se va a aplicar esta medida, pero sí nos da clara que responde exclusivamente a criterios operativos, ya que los 106 AF continúan siendo trenes seguros para la circulación. Las anomalías detectadas en algunos buggies, como la petición de reducción de velocidad por parte del sindicato SEMAF, afectan solo a los trenes 106 de ancho fijo, no a los de rodadura desplazable.
0: 3.800 personas se quitaron la vida el pasado año, en 2025. Esto supone un descenso por tercer año consecutivo. Son datos que acaba de ofrecer el Ministerio de Sanidad en el Día Internacional para la Prevención del Suicidio. Más detalles, Luis Vallas.
4: Para intentar que esas cifras sigan a la baja, Sanidad ha anunciado la creación de un sistema de vigilancia de salud mental que se regulará mediante Real Decreto. Este mecanismo permitirá detectar agrupaciones de casos, métodos emergentes y cambios de tendencia para orientar las políticas de prevención y anticiparse a los casos de riesgo. Mónica García, ministra de Sanidad.
5: Consiste en saber qué está pasando con la salud mental de la gente, detectar dónde empiezan y aparecen nuevas situaciones de riesgo y poder llegar antes para poder prevenirlas. Porque no se puede prevenir lo que no se conoce.
4: Este mecanismo se une a los ya existentes, como la línea de atención a la conducta suicida 024, que desde mayo de 2022 y hasta el 30 de junio de 2026 ha atendido 602.700 llamadas. Como decíamos, tercer año consecutivo de descenso de los suicidios, 3.800 personas fallecieron.
0: 12 y 4 minutos, 11 y 4 en Canarias. Ahora las noticias de su comunidad.
6: En Aragón, el presidente Jorge Azcón ha anunciado en las Cortes la inversión de 51 millones de euros para la mejora de los operativos de extinción y prevención de incendios.
7: Hablamos de 51 millones de euros con objetivos claros. Compensar a quienes han sufrido pérdidas por el fuego, restituir y reparar los daños y mejorar las capacidades de prevención y extinción.
6: En esos 51 millones, el Gobierno de Aragón incluye helicópteros, aviones, autobombas y maquinaria, pero también ayudas de 2 millones de euros para agricultores y ganaderos afectados por los incendios, 3 para autónomos y pymes y otros 3 millones para paliar los daños sobre viviendas, infraestructuras e instalaciones. La Diputación de Zaragoza ha cancelado la reunión prevista para esta mañana con los bomberos que se concentran a esta hora en la Plaza de España. La de Zaragoza, las movilizaciones comenzaron desalojaron tras la muerte de un bombero en un incendio en Calatorao y denuncian que trabajan con inseguridad. Abel Casas es bombero en Tauste.
8: No se cumplen protocolos, no se cumple la ley del fuego, no se cumple la ley última, la 424 de atención de emergencias en Aragón, y al final trabajamos con inseguridad. Y bueno, es que tenemos que hacer ver a la administración que tiene que cumplir con su obligación, que es tener un servicio de bomberos de calidad.
6: Desde la Diputación han comunicado que la suspensión se debe a que la reunión de negociación coincidía con esta concentración, que interpretan como una medida de presión sobre los contactos. Y hoy comienzan las clases del alumnado de FP. 25.400 matriculados, unos 2.000 más que el curso pasado. Un modelo dual que enfoca a los estudiantes su incorporación al mercado laboral con formación en, por ejemplo, mecánica, entretenimiento y ocio, deportes y salud. Hoy es un día de nervios en la primera toma de contacto con la formación profesional.
9: De farmacia y para farmacia. Me gustan los medicamentos y esas cosas.
10: El de deportes.
11: Pues o profesores o entrenadores. Yo, por ejemplo, sí que de aquí quiero partir al ejército, por ejemplo.
12: Pues un poco nerviosa, ya que hice un poco un cambio, pero bien, con ganas.
6: A esta hora los termómetros marcan 19 grados en Zaragoza, 18 en Huesca, 15 en Teruel. Más información de Aragón en una hora.
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0: Y en las mañanas ya saludo a Marsala, que está aquí. Esta temporada sigue con sus cosas buenas. Buenos días, Marc.
1: ¿Qué tal, Juanra? Buenos días a todos y a todas. Aquí estamos hoy. Venimos a demostrar que ir a la contra también puede ser algo bueno, pelear contra algo preestablecido. Hoy toca apoyar a quienes nos presentan situaciones que igual desconocemos y que vale la pena hacer públicas. Aquí van las palabras de hoy. Premio, novatada y Fórmula 1.
0: Bueno, pues empiezo por Fórmula 1.
1: Empieza por Fórmula 1. Exactamente, ¿no? Madrid, exacto. Ya sabes que estos días está lista para vivir a lo grande la Fórmula 1. Este fin de semana, hasta aquí en principio todo bien, pero rebuscando hemos encontrado una iniciativa interesante. La plataforma nofumadores.org ha conseguido unir a 60 asociaciones antitabaco, que no son cualquiera, que es la Asociación Española contra el Cáncer o el Comité Nacional para la Prevención del Tabaquismo, para pedir que se acabe con la publicidad de la nicotina en esta competición, porque siempre encuentra un sitio en el que colarse. Raquel Fernández Mejina es la presidenta de la plataforma.
0: Raquel, muy buenos días.
2: Buenos días.
0: Pues me parece muy buena iniciativa, pero además, y pregunta un poco ingenua, ¿cómo es posible que todavía se permita los anuncios de productos con nicotina en la Fórmula 1?
2: Pues la cuestión es que tenemos ahora mismo una ley que está, pues acaba de llegar al Congreso para ampliarse, en la cual cuando se creó la ley del tabaco no existían estos productos de nicotina. Entonces la ley actúa sobre productos de tabaco, pero es que estas bolsas de nicotina no contienen tabaco. Entonces se escapan a la ley, a la letra de la ley, que no al espíritu, por así decirlo. Entonces, por eso, a día de hoy, no podemos basarnos en una ley española para evitar esto, y hemos tenido que pedir directamente al CEO de la Fórmula 1 que, ya no a nivel legal, pero sí a nivel ético, tome la misma decisión que hace dos décadas tomaron con con el tabaco, no publicitar tabaco. Pues claro, ahora tenemos este problema con las bolsas de nicotina.
1: La industria va muy deprisa. Yo es que las conocí justo antes de que este tema apareciera en mi vida. Estas bolsitas de nicotina que se venden en los estancos y que se ponen ahí en la boca. Esto, claro, la industria va tan deprisa que muchas veces se encuentra ahí, ¿no?, el huequicito en el que colarse.
2: La industria del tabaco es como el agua, siempre encuentra por dónde colarse. Entonces, efectivamente, va mucho más rápido que la legislación. Pero es que además aquí tenemos un problema añadido. La Fórmula 1 es transnacional. Es seguida por millones de personas en todo el mundo. Y además, ahora tiene acuerdos con compañías que están dirigidas expresamente a un público juvenil e infantil. Disney, Mattel, Lego, Hot Wheels. Entonces la Fórmula 1 cada vez está trayendo a un público más joven, y la industria del tabaco lo sabe. Por eso quiere estar ahí, por eso está ahí, por eso las escuderías de McLaren y Ferrari están publicitando marcas de sus marcas de bolsas de nicotina.
0: ¿Habéis tenido algún tipo de respuesta?
2: No, aún no. No hemos tenido esa respuesta. Esperamos que la tengamos, porque es que esto no solo lo hemos oído desde España, también hace este invierno se pidió desde la organización Campaign for Tobacco Free Kids en Estados Unidos, que entonces reunió más de 160 y tantas organizaciones pidiendo exactamente lo mismo. Entonces es un clamor mundial, diría yo.
1: Además de la Fórmula 1, ¿hay algún otro sitio donde se esté colando esta publicidad ahora mismo que se nos ha escapado?
2: Bueno, se está colando en muchos sitios. Se está colando en los festivales de música, se está colando en las redes sociales, se está colando en muchos, muchos, muchos sitios, especialmente donde están los jóvenes.
0: Oye, pues suerte, muchísimas gracias y felicitaciones por la iniciativa, Raquel Fernández Mejina. Y desde luego, gracias por acompañarnos y contarnos en la radio hoy.
2: Gracias a vosotros desde la asociación nofumadores.org.
1: Venga, que te queda, ¿cuál era? ¿Novatada y premio?
0: Venga, vamos con el premio.
1: ¿Tu premio tienes unos cuantos? ¿Literario tienes alguno? Aquí voy un poco perdido.
0: No
1: tienes ninguna.
0: No, bastante consigo.
1: También te voy a decir publicar una cosa. Contra quien competimos hoy, da igual. Porque, atención a nuestro siguiente invitado, tiene 400 premios literarios.
0: ¿Comor?
1: Sí, sí, tal cual lo escuchas.
0: ¿Los hay?
1: Sí, sí, no, pues ahora te lo cuenta él. Novelas, sobre todo mucho relato corto, que ahí está parte del secreto, hasta teatro, es riojano y como ves tiene mucho que contar en todos los sentidos. Ernesto Tubia.
0: Ernesto Tubia, buenos días.
3: Hola, buenos días.
0: A ver, Ernesto, 400 premios literarios en 20 años, o sea, no sé, ¿cuál es? Son casi dos por año, ¿no? 20 por año.
3: Sí, bueno, los primeros años fueron con algunos menos premios, después hubo unos años de bonanza literaria, por así decirlo, y ahora con la proliferación de los envíos a través de Internet y también que hay que competir contra el fraude de la inteligencia artificial, pues está siendo un poquillo más complicado. Pero sí, la media es más o menos esa.
0: Vale, ¿y cuál es el secreto de llevártelos todos?
3: No, es lo que digo siempre, que todo el mundo sabe, o mucha gente sabe los que gano, pero nadie sabe los que pierdo. El tema está en escribir bastante y sobre todo participar. Hay que ser constante tanto en el trabajo de literario, en el de escritorio, como el después el administrativo, de buscar concursos, de participar, de ser constante.
1: O sea, sabemos los que has ganado, no sé si tienes contabilizado cuánto te has presentado.
3: Bah, yo pues sí, no sé, yo siempre calculo que, además ayer lo hablaba con un amigo también escritor, que creo que actualmente puedo decir que me premian en 1 de cada 10 certámenes, que aunque lo parezca es una media de momento bastante buena.
0: ¿Y qué tipo de relatos? ¿Son relatos cortos? ¿Son poemas? ¿Novela?
3: Narrativa, en tanto novela corta como relato corto. En poesía sí que me han dado algún premio, pero eso lo único que dice es que hay jurados que el test de alcoholemia no lo pasarían, porque yo la verdad es que en poesía soy bastante malo, pero es en relato y lo que suelo es bastante ecléctico. Me gusta escribir sobre todo, saltar de género en género, guardo los relatos y luego si hay un certamen en el que el relato que tengo escrito o uno de los que tengo escritos se adecua, pues lo envío.
1: ¿Y esto es una forma de vida ya o todavía no?
3: A ver, es...
1: Digo, si te puedes ganar la vida con esto, sin trabajar en otra cosa.
3: No, depende de las veces que quiera comer al día. Si quiero comer más de una, no. No, es muy complicado.
1: Además, entiendo que no todos los premios son dinero.
3: Hombre, la mayoría lo son. Sí que es cierto que pueden ser 100 euros, pueden ser 1.000, pueden ser 5.000 o pueden ser 300, o no tienen dotación económica y tienen, hace poco este año, por ejemplo, en el certamen San Felices de Bilibio, que además es de mi pueblo, en Aro, me dieron mi peso en vino, no voy a decir la bodega.
0: ¿Peso en vino?
3: Mi peso en vino y peso 105 kilos. Cuando me puse en pie y me vio el de la bodega, se llevó las manos a la cabeza.
0: Madre mía. Oye, ¿cuál es el siguiente premio?
3: Hace poco me han concedido el que ha hecho el número 400, que es el certamen Leopoldo La Sala, que lo convoca la Sociedad de Farmacéuticos Aragonesa de Zaragoza. Y nada, pues tengo unos cuantos enviados por ahí, a ver si cae alguno, pero nunca sabes, ¿no? Nunca sabes dónde puede caer. Hay veces que piensas que han mandado algo muy bueno a un certamen en cuestión y no logra nada, y hay veces, otras ocasiones, en las que mandas un relato que tienes ahí por el cajón perdido porque se te acaba el plazo y no has presentado nada, y resulta que lo premian. El mundo de los premios literarios es muy anárquico.
1: Pero de todos modos entiendo que un poquito de fórmula tendrás, ¿no? Para saber lo que funciona, lo que no funciona, cuál es el secreto, cómo convencer a un jurado.
3: Hombre, sí que hay que tener cierto rigor a la hora de mandar. Sí, hombre, si participo en un certamen literario en Madrid y les hablo de un tema urbanita, por así decirlo, pues a lo mejor no, ellos están acostumbrados a vivirlo y no lo van a valorar igual que una historia costumbrista de un pueblo, algo más íntimo, que entonces lo van a apreciar más. Pero más allá de la intuición, la verdad es que es complicado, es muy complicado. Hombre, de hecho, si yo tuviera la fórmula mágica para ganar los premios, viviría de ello. Pero es muy complicado. Hay veces que... Hay certámenes literarios que he ganado en varias ocasiones. Por ejemplo, el Pablo de Olavide, que tiene una participación estos dos últimos años por encima de los 1.000 relatos. Y lo he ganado con tres veces con tres temas totalmente diferentes. Uno sobre la Segunda Guerra Mundial, otro sobre un saxofonista gay y el último, y uno al más puro Stephen King sobre un retrato que va cambiando de rostro. Es muy complicado.
0: Pues Ernesto Tubía, pero tú el hilo pareces haberlo pillado. Enhorabuena, y enhorabuena por los premios, pero también por la producción literaria solvente que se lleva a ese
1: reconocimiento. Que digo, que entendió que te presentas con seudónimo, porque si no dirán, mira, otra vez Ernesto, aquí está.
3: Sí, además en los primeros años usaba siempre el mismo, usaba Roderick Asser, porque a mí Edgar Allan Poe me apasiona, pero lo dejé de usar porque, claro, ya al cabo de 2 o 3 años pues ya sabían que era yo, y entonces... Sí, ya lo voy cambiando el seudónimo y voy variando, uso seudónimos femeninos, he estado usando durante un tiempo Mazinger Z, voy cambiando cosillas.
0: Gracias, Ernesto Tubía. Un abrazo fuerte.
3: A vosotros por la difusión.
0: Chao, hasta luego. Y nos quedaban las novatadas, ¿no?
1: Sí, claro. Antes decíamos, bueno, por ejemplo, la gente de nofumadores.org, que va un poco en contra de esa publicidad, que también es una cosa buena, pues ir a la contra de las novatadas también parece bastante sensato, ¿no? Es inicio de curso, durante mucho tiempo se da por preestablecido que eso tenía que existir. Algunas eran inocentes, es verdad, pero otras eran crueles y humillantes. La comunidad universitaria lleva ya tiempo peleando para que acaben. Todo esfuerzo es poco, así que celebramos también la iniciativa de la Complutense de Madrid, de los colegios mayores, que han lanzado una campaña en contra de las novatadas. Sanciones más duras, más información, también facilitar la denuncia. Ahora, hacer una novatada a alguien le puede costar hasta la expulsión durante un tiempo de la universidad.
0: Pues nos parece muy bien que te diga. Gracias, Marc.
1: Feliz jueves.
0: Cuídate mucho. Te veremos el fin de semana.
1: Ahí está,
0: en el telediario. Hola, Carlos Núñez, ¿qué tal?
4: ¿Qué tal, compañeros? Oye, ¿cómo os estáis perdiendo la apertura del año judicial con lo sabroso que es eso y lo sonoro que es, además?
0: ¿Por qué no lo vas a contar tú?
4: ¡Qué suerte!
1: Yo tengo puesto aquí una oreja, que me parece que no.
4: A ver, no es lo más atractivo sonoramente, pero sí que va a haber algo de pimienta, ¿no?, en los discursos. Y más después de lo que te ha dicho Óscar Puente, insistiendo en ese mensaje en el que hay jueces que están intentando hacer política. Lo escucharemos, especialmente lo que tenga que ver, se va a escuchar íntegro en Radio 5 Todo Noticias, se está escuchando ya de hecho, pero vamos a extraer de ahí los titulares del día, imagino que llamadas a la independencia judicial, al trabajo independiente de los jueces, a la confianza en la ética de esos jueces. Vamos a hablar también con la diputada de Sumar Tesidi y asociaciones que defienden la nacionalización de descendientes del Sáhara Occidental antes del 77. Lo ha aprobado el Congreso en una ley que, bueno, con la abstención del Partido Popular ha salido adelante, lo cual también es noticia hoy. Vamos a estar en Ceuta analizando la información que el gobierno ha desencriptado sobre el asalto a la frontera el 30 de julio. Está hablando la ministra Robles, también va a hablar el ministro Marlaska. Veremos si hay entendimiento, llamada a mirar al futuro, o vuelve cierta discrepancia entre el propio gobierno, entre Interior y Defensa. La interpretación de los datos es crucial para poner medios y evitar que vuelva a producirse. Y a partir de la una vamos a hablar de lo que son las escuelas Bosque. Mary Ocaña es una divulgadora, es profesora también, nos va a presentar y nos va a contar sobre todo qué es una escuela Bosque y, bueno, qué beneficios tiene, ¿no?, para la hora de que los chavales aprendan, por ejemplo, naturales.
0: Si hay escuela y Bosque juntos, seguro que eso es bueno. Bueno, a partir de las 12 y 20, hasta ahora. Dentro de un rato.
4: Hasta ahora.
0: Nosotros nos vamos cerrando ya. La persiana de las mañanas de Radio Nacional, que arrancaba a las 6 esta mañana en la realización, Opa Hernández y Natalia Sotillos Alcaraz, y en el control Jesús López, Gemma Fernández y Daniel Rodríguez. Volvemos mañana a partir de las 6 con más y si podemos mejor. ¡Feliz día!
5: Juan Ramón Lucas.

0: 12 y 20, 11 y 20 en Canarias.
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0: ¿Hubo o no hubo datos suficientes para interpretar que algo gordo iba a pasar en la frontera de Ceuta? Los hubo, pero según el Ejecutivo no hubo forma de reaccionar a tiempo. Uno de los más claros, inteligencia militar, el 30 de julio, se valora como muy probable que durante el día 30 de julio se intente una entrada masiva de migración irregular, aprovechando la festividad del trono en Marruecos. Sevilla, fechado en Sevilla, 30 de julio, eso sí, el mismo día del asalto. La ministra de Defensa, Margarita Robles, acaba de pedir una mirada al futuro.
2: Estamos todos con Ceuta, esa es la única prioridad que mueve al gobierno en lo que a mí respecta como ministra de Defensa de las Fuerzas Armadas, y en eso hemos de estar, devolver la normalidad a Ceuta, trabajar todos codo con codo, todos unidos, no querer buscar discrepancias donde no las hay.
0: Es el mensaje fuerza que lanza hoy el Ejecutivo. En un grupo de WhatsApp se informó de que se preparaba algo en la frontera para el día siguiente, pero esto no llegó. Es la cuestión central de la que dependen tanto el futuro político del delegado del gobierno en Ceuta o el propio ministro Fernando Grande Marlaska, que también va a hablar sobre esto. También se le va a preguntar. El gobierno defiende que no se pudo hacer mejor y carga contra los capitanes a posteriori, términos que ha empleado Oscar Puente en esta emisora. Reconoce, sin la colaboración de Marruecos no hay forma de controlar los flujos migratorios.
3: Es que sin la colaboración con Marruecos sería imposible contener a la gente en la frontera. Imposible. ¿Alguien se imagina una situación en la que España y Marruecos no colaboraran? ¿En qué se traduciría en esa frontera?
0: Esta es la clave de todo, que explica la condescendencia o guante de seda a la hora de analizar, de valorar la colaboración o la dejación de funciones de Marruecos en el asalto del 30 de julio. Según algunos de los informes desvelados, en represalia, por ejemplo, según la Guardia Civil, por la visita de Pedro Sánchez a Argelia. En el PP, Radio Nacional, Borja Semper, ridículo internacional.
4: El mensaje que estamos proyectando al mundo es de tercera división. No solo por la desprotección de nuestras fronteras, sino que en un país como España, 40 días después, esté así. No hay más que ver la prensa internacional. Hoy, el bochorno que estamos proyectando, la desconfianza sobre nuestro servicio de información, provocado y proyectado por el propio gobierno.
0: El eco y la interpretación de los informes impacta hoy en la apertura del año judicial con el señalamiento público por parte de miembros del Ejecutivo, algunos jueces a los que se acusa de hacer política. Año judicial ahora mismo en marcha, sonido directo, Tribunal Supremo.
5: Y especialización. Del mismo modo, la protección de las víctimas de trata, la defensa de los derechos de las personas migrantes, la atención a las víctimas de los siniestros viales, la protección efectiva de las personas con discapacidad y de las personas mayores, la persecución de los delitos de odio y discriminación.
0: Presidido por el rey, Teresa Peramato, fiscal general del Estado, presentando los datos de la memoria de la Fiscalía, actos principales que pueden seguirse en Radio 5, Todo Noticias. Hoy en mediodía debaten Juanma Romero, Marta Gómez Montero y ustedes en el 608-350-614.
6: Ole, ole y ole por el señor Oscar Puente. ¿Por qué me pregunta usted si yo le he hablado muy clarito que la justicia, muchos jueces, están intentando hacer política? Si se lo he dicho muy clarito, ¿por qué insiste usted, señor Lucas?
7: Yo creo que el Ministerio del Interior debería hacer una lista de la gente que le gusta la fabada, porque total, si no se va a utilizar para nada, pues bueno, pues que la hagan también.
0: Pues aquí que apunten uno a esa lista. 608-350-614, la hora punta de la actualidad en directo.
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0: Y antes de entrar en todo esto, vamos a Ceuta, días después, casi una semana de la instalación de las carpas en el puerto de la ciudad autónoma. Recuerden la polémica, los empresarios en contra, el despliegue de medios para dar seguridad a los ferries, a los negocios. Casi una semana después, los avances van con cuentagotas. Sobre la situación humanitaria, hay ONGs que se han visto obligados a dejar de servir comida, se han quedado sin fondos. En Ceuta, Pablo Danubio, buenas tardes.
8: ¿Qué tal? Muy buenas tardes. Es el caso de la Asociación Luna Blanca. Sus 14 trabajadores y 20 voluntarios llevan más de 40 días repartiendo comida a unas 2.000 personas todos los días, pero han tenido que suprimir algunas entregas en la ciudad, como en las naves del Tarajal, debido a que las administraciones han dejado de subvencionar las comidas. Alima es la coordinadora de Luna Blanca.
9: 4 días llevan hoy sin comer, porque ahí no ha ido ni Cruz Roja, ni ha ido a nadie a llevarles de comer. Y nosotros tuvimos que parar porque al cabo de 3 días, entre 800 y 900 comidas, es que no tenemos recursos para cubrir en este caso esta necesidad alimentaria.
8: Mientras tanto, el gobierno no ha aclarado todavía cuándo estarán disponibles los nuevos campamentos establecidos en Los Rosales y en el puerto.
0: Y hablando de migración, 12 y 25... a esta hora, llegando un nuevo cayuco a la Isla del Hierro, cuando Salvamento Marítimo ha rescatado también esta madrugada otro con 152 personas al sur de la Isla del Hierro. Buscamos información sobre ese último rescate. Ardiel Rodríguez, buenas tardes.
10: ¿Qué tal? Buenas tardes. Pendientes, como decías, de esa llegada de un nuevo cayuco a la Isla del Hierro, entrando en el puerto de La Restinga. Hay pocos datos, Carlos. Ayer, el que se rescató, llevaban 15 días de travesía y habían salido desde Gambia las 152 personas migrantes, entre ellos 15 menores, 115 hombres y 22 mujeres, fueron localizados a 30 millas de las costas canarias y gracias a un helicóptero que facilitó la posición concreta del cayuco. Dentro de esa embarcación que arribó al puerto La Restinga, en el hierro, se pudo recuperar el cadáver de un varón adulto. Además, 10 personas necesitaron asistencia médica en tierra y otras 5 tuvieron que ser derivadas al hospital, entre ellas una mujer y su hija pequeña. A bordo de este cayuco iban personas procedentes de Senegal, Gambia, Guinea, Conakry, Mali y Costa de Marfil.
0: Gracias, Ardiel. Y hoy es el Día Mundial de la Prevención del Suicidio. 2025 se convirtió en la tercera causa de muerte no natural. Se registraron casi 4.000 casos. El Ministerio de Sanidad ha actualizado datos y ha presentado también políticas de prevención. Luis Vallés, buenas tardes.
11: ¿Qué tal, Carlos? Buenas tardes. Son datos provisionales de 2025, pero lo positivo es que las cifras de suicidio en nuestro país bajan por tercer año consecutivo, aunque 3.808 personas fallecieron en nuestro país por esta causa. Son 145 menos que el año anterior. Aún así, Sanidad pide prudencia. Mónica García, ministra.
12: Y estos datos confirman que estaríamos ante el tercer año consecutivo de descenso y ante una reducción acumulada del más del 10%. Es una evolución positiva, es una evolución esperanzadora, pero obviamente, como siempre, debemos interpretarla con prudencia.
11: Para intentar seguir que esas cifras continúen a la baja, ha anunciado Sanidad la creación de un sistema de vigilancia de salud mental cuya organización y funcionamiento se regularán mediante Real Decreto. Este mecanismo, Carlos, permitirá detectar agrupaciones de casos, métodos emergentes y cambios de tendencia para orientar las políticas de prevención y mejorar la atención a las personas en situación de riesgo.
12: La idea es pasar de mirar la realidad por el retrovisor a pasar a tener un radar que nos avise a tiempo. Que una agrupación inesperada de casos, creación de un método emergente o un cambio tendencia puedan encender una alerta antes y permitirnos anticiparnos.
11: Este mecanismo se une a los ya existentes como la línea de atención a la conducta suicida 024, que desde su puesta en marcha el 10 de mayo de 2022 y hasta el 30 de junio de 2026 ha atendido 602.739 llamadas.
0: Gracias, Luis Vallés. Herramienta fundamental si han pensado en hacerse daño, está el 024. Pidan ayuda. Teléfono de ayuda en casos de conductas suicidas. Es gratis, funciona las 24 horas del día.
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0: Y debatiendo hoy en directo, Marta Gómez Montero, Juanma Romero, ¿cómo estáis? Buenas tardes.
13: Hola, ¿qué tal?
14: Muy buenas tardes.
0: Hay dos visiones de una misma realidad, información que se tenía, el momento en el que se tuvo y la posible reacción o interpretación de la información. Una primera reflexión acerca de los documentos publicados. ¿Esto refuta el relato del Ejecutivo de que no se pudo reaccionar o esto refuerza el relato de que no se pudo reaccionar?
13: Yo creo que reforzar el relato del Ejecutivo en absoluto, ¿no? Porque sí que te hablan de entradas masivas, vemos además entrecomillados entradas masivas con una de una gran magnitud. El GNI alertó el día 29 de julio de ese llamamiento en redes que afectaba a 180.000 personas. Que había 180.000 seguidores. Entonces, evidentemente, yo creo que más que la magnitud, a lo mejor sí que donde se puede agarrar más el gobierno, desde mi punto de vista, es la falta de tiempo de reaccionar.
0: Sí, el informe más claro es del mismo día.
13: Efectivamente.
0: Es del Ejército. Por cierto, pueden ustedes consultarlos a través de un buscador en rtv.es, que es muy útil. Pueden saber de qué organismo dependía ese informe y leerlos en su web o en su teléfono a través de rtv.es. Ese informe, que es muy claro, que es de la inteligencia del Ejército, dice, pero claro, lo dice el 30 de junio, que algo va a pasar en la frontera.
13: Simplemente se me añade, pero eso no es exime al Ejecutivo, en el sentido de que tenemos un gobierno moderno de un país democrático de la Unión Europea, y tú puedes, aunque sea el mismo día, que es donde yo pongo más que la magnitud, donde se puede poner eso, la rapidez para movilizar, pero sí que resulta irrisorio, teniendo ese aviso, aunque fuera el mismo día, las personas que había en ese momento, los guardias civiles o los miembros y cuerpos de las fuerzas de seguridad del Estado que había ese día 30 y 31 cuando empezó ese ataque a la integridad territorial que dijo el presidente del gobierno. Eso se tenía que haber reforzado o por lo menos intentado en ese tiempo récord, que yo creo que bueno, que ahí es donde el gobierno puede encontrar un resquicio para decir, más que por la magnitud, por la falta de tiempo para desplegar con eficacia una contención real.
14: Pues yo fíjate que creo que no fueron informes contundentes, ni por la manera en la que avisan, ni tampoco por cómo se canaliza ese aviso. Me explico, yo creo que los informes, el más claro es de los previos, quiero decir, es el del 29 de julio de las 6 de la tarde, el informe que remite el CNI a sus compañeros de inteligencia marroquíes, también la comunicación por WhatsApp, ojo, por WhatsApp, al gabinete de la delegación del gobierno y la llamada posterior de la que no tenemos transcripción. Esa fue la comunicación más clara y de lo que habla es de seguidores en dos grupos de Facebook, uno de 160.000 seguidores y uno de 22.000, y con motivo de la celebración del Día del Trono. Pero ahí se quedan, no dice que hay movimientos de gente, que eso es distinto. Es decir, uno se puede haber una convocatoria por redes sociales, que por supuesto hay que vigilar, pero no habla de movimientos de gente, y eso es lo que me falta a mí, porque a fin de cuentas en Facebook se pueden mover cientos de miles de seguidores, pero eso no quiere decir que se vaya a materializar. Y luego, si además veían tan claro efectivamente que hay una alerta muy importante, creo que se tenía que haber elevado, no al gabinete de la delegación del gobierno y por WhatsApp, sino habría que haber avisado al propio Ministerio de Defensa o incluso a la Moncloa, ¿no? Yo creo que lo que los informes demuestran, primero, es que se refuerza en todo caso, de aquella manera, la última versión que ofreció el presidente del gobierno, no la de Marlaska de los primeros días, porque es evidente que informes hubo, pero sí que es verdad, como dijo el presidente, que no alertaron de la magnitud ni tampoco de la probabilidad de que ocurriera, insisto, porque es que si no, entiendo que el CNI tendría que haberse comunicado de otra manera distinta. Y yo creo que lo que sí que también desvelan, y esto vimos perfectamente en el trasiego de comunicados de ayer por la tarde, es una guerra clarísima de versiones entre la Moncloa y Defensa barra CNI, hasta el punto de que tuvimos unas fuentes del CNI que facilitó la Moncloa, donde el CNI acababa plegándose a la versión de la Moncloa de que no alertó de la magnitud ni de la probabilidad de lo que iba a suceder. Y esto yo creo que no se va a quedar aquí. Y ya por concluir,
13: ahí iba yo.
14: Lo del tema de la desclasificación, pues al final no creo que haya sido una idea tan genial, porque si al final lo que descubre es una guerra más a la luz del día entre Moncloa y Defensa barra CNI, pues hombre, tampoco creo que haya salido muy bien para el gobierno de
0: orbitando sí. Sobre todo esto, también el ministro Óscar Puente hoy en Radio Nacional de alguna forma hace una enmienda a todo lo que estamos discutiendo y ha dicho que la frontera depende de llevarse bien con Marruecos. El control de la frontera, al final, no hay otra manera de hacerlo que llevándose bien con Marruecos. Pero vamos a seguir con el informe, porque hoy hay quienes aseguran que el gobierno se ha dado un tiro en el pie al evidenciar que había información suficiente, pero que no se interpretó, no se trasladó en la línea de lo que tú comentabas. Pero estamos en el Congreso, los dos protagonistas de esas posibles discrepancias, el ministro del Interior, Fernando Grande Marlaska, la ministra de Defensa, Margarita Robles, acaban de hablar. Leticia Arenas, adelante, buenas tardes.
15: ¿Qué tal, Carlos? Buenos días. Pues de momento, la versión oficial del gobierno sigue sosteniendo que esos informes no hacen sino demostrar lo que ellos ya decían, que nadie vio venir lo que venía, ni el CNI. Creen que la prueba de que la inteligencia no pudo calibrar el peligro es que únicamente mandó un WhatsApp. Y el ministro Óscar Puente en Radio Nacional añadía además que en cualquier caso hubo poco margen de maniobra.
3: Sobre todo la que tiene, digamos, más tino, la que habla de los movimientos en las redes sociales, apenas unas horas antes de que empiece la movida. No sé qué es lo que, aunque hubieran dicho, oye, van a entrar con certeza, o mañana van a intentar entrar por la valla de Ceuta, 100.000 personas. ¿Qué se podía hacer en unas horas?
15: La ministra que siempre ha parecido cuestionar esa versión oficial de Moncloa, Margarita Robles, pues hoy se ha sumado a las tesis oficiales, insiste en que el gobierno funciona, que el CNI también funciona, pero que hay escenarios imprevisibles, sostiene la titular de Hacienda.
16: Fue un fenómeno de una magnitud absolutamente que no era previsible, que no ha ocurrido en ningún lugar, y cada uno ha hecho su trabajo como tenía que hacerlo. Que luego los resultados sean unos u otros, cada uno valorará.
15: El otro protagonista de ese choque interno dentro de la Moncloa, el ministro del Interior, se hace eco del comunicado de ayer del CNI asumiendo que nadie predijo esa magnitud y trata también, como Margarita Robles, de cerrar la polémica. Fernando Grande Marlaska.
17: Creo que la cuestión es clara y no, ya no hay ningún debate al respecto.
15: El Partido Popular habla de mentira de Estado. Para ellos los papeles desclasificados tienen otra lectura, la de un gobierno que no dice la verdad y que no actuó ante una alarma. Borja Semper en Radio Nacional.
4: Hoy el bochorno que estamos proyectando, la desconfianza sobre nuestro servicio de información, provocado y proyectado por el propio gobierno. Yo de verdad el guión de ayer no lo puedo comprender.
15: Entre los socios en general no gusta, Carlos, cómo han gestionado el gobierno este asunto. Gabriel Rufián cree que han polemizado internamente para quitar el foco sobre Marruecos.
18: Creo que es un señalamiento claro a Robles y el gobierno prefiere que se hable de las luchas internas dentro del gobierno que de Marruecos.
15: Y de hecho Águeda Mico, Compromiso, Maribel Vaquero, PNV, se preguntaban si esto debe derivar en dimisiones.
19: Yo creo que sí y creo que deberíamos empezar con el delegado de gobierno de Ceuta.
20: Cuesta mucho tomar responsabilidades políticas en este estado y bueno, yo creo que igual tendríamos que ver si cabe esa posibilidad, pero bueno, queremos estudiar todo esto con mayor detenimiento, ¿vale?
15: Algunos de los socios de izquierda defienden esa tesis de que el CNI podría haberse sumado a aquello del que pueda hacer contra el gobierno que haga.
0: Gracias, Leticia. Ahondando en eso último que comentabais, el descontrol del Estado, y no sé si con todo esto que hemos escuchado y con cómo se está escribiendo ahora mismo el relato, la parte que más mal parada puede salir de esto es el delegado del gobierno en Ceuta.
13: Yo lo que creo, sinceramente, es que el resultado en sí mismo, vamos, el conocimiento de estos informes, que además ya se conocían bastantes porque se habían ido conociendo a través de los medios de comunicación, denota algo muy preocupante en cualquier caso, ¿no? Porque es verdad, decía Puente, yo es lo que apuntaba al principio, el más contundente, pues apenas tenías margen de maniobra, algo se podía tener, porque somos un Estado moderno, hemos visto cómo nuestro ejército se despliega en horas, pero es que aquí algo ha fallado. O sea, lo que está claro es que aquí algo ha fallado. Si ha fallado el CNI, si tenemos un CNI que no se entera cuando la propia agencia EFE nos estaba diciendo que había, es que son 80.000 personas, no son las 10.000 del 2021, eran colas de 15 kilómetros, luego estamos viendo incluso fotos, bueno, el informe ese previo del CNI que apuntaba también al papel de, no, ese es posterior, perdón, que apuntaba a papel de, al papel de la gendarmería también, que ellos habían influido. Aquí alguien no ha hecho bien su trabajo, o sea, o unos porque no previeron, el gobierno porque no le dio tiempo, el delegado del gobierno porque a lo mejor era él el que había tenido que transmitir, si tú eres el delegado del gobierno y aunque sea por WhatsApp te transmiten una alerta de esa relevancia, tú lo tienes, eres el delegado del gobierno, ¿no? Entonces aquí yo creo que tiene que haber, por algún sitio tiene que haber responsabilidades, porque si no de término tenemos, además, esto llevaría a pensar que tenemos unos servicios de inteligencia que además son un ejemplo en el mundo, o sea, siempre, y los últimos, y todo el mundo lo dice, a pensar que tenemos unos servicios de inteligencia absolutamente que no valen para nada.
0: Delegado del gobierno, no, Juanma Romero, en la picota, en el alambre.
14: Sí, hombre, desde luego yo creo que es el eslabón más débil, ¿no? Y el fusible que en todo caso el gobierno podía, del que podía prescindir, pero no tengo tan claro que se vayan a producir dimisiones, ni mucho menos, ¿no? Yo, fíjate, a diferencia de lo que decía Marta, me ha sorprendido primero las formas que tiene de comunicación el CNI y también que se basen en fuentes como los grupos de Facebook. Yo quería pensar que tenían métodos un poquito más sofisticados. De hecho, ayer el presidente del gobierno decía eso, ¿no? Que quizá la inteligencia española tiene que modernizarse. Y en efecto, yo creo que también aquí lo que ha fallado evidentemente es la comunicación con Marruecos, porque si a lo mejor España no detectó ese movimiento de 80.000 personas, desde luego tengo claro que Marruecos sí que lo tuvo que detectar y avisar previamente, cosa que no hizo a la luz de estos informes. Uh-huh. Por lo tanto, yo creo que ahí hay claramente un flanco por el que se está colando mucha falta de información, vaya.
0: Y sigue en ese momento ese acto solemne de apertura del año judicial.
21: Y pleno respeto a las garantías constitucionales.
5: Esa es la dirección en la que debemos avanzar. Esa es la dirección en la que queremos avanzar. Y ese es el compromiso que hoy renueva el Ministerio Fiscal. Servir a la ciudadanía con lealtad a la Constitución, con sometimiento pleno al principio de legalidad y con la firme convicción de que en ese servicio reside la razón última de nuestra existencia institucional.
0: Muchísimas. Luego escucharemos a la presidenta del Tribunal Supremo y del Consejo General del Poder Judicial. Este año coincide con las críticas, acto, por cierto, que se puede seguir en directo en Radio 5 Todo Noticias, coincide con las críticas de algunos ministros a decisiones de magistrados, como la suspensión de las altas censales por la ley de nietos, causa respecto a la avalancha migratoria sobre Ceuta, o el juicio de Begoña Gómez, la esposa del presidente Pedro Sánchez. Hoy mismo, Óscar Puente en Radio Nacional insistía en esa teoría, la de jueces haciendo política.
3: Es que yo creo que hay jueces intentando hacer política en este país.
0: En el Tribunal Supremo.
3: Y yo creo que, y en otros órganos, yo creo que las próximas elecciones van de muchas cosas, pero una de ellas, una de las cosas de las que van las próximas elecciones es que el pueblo debe dejar claro quién gobierna en un país. Gobierna quien se presenta a las elecciones.
0: Alejandro González, portavoz de la Asociación Profesional de la Magistratura, pedía independencia.
2: No podemos estar pretendiendo que cuando una resolución no nos gusta es que el juez es de una tendencia ideológica o lo hace por ideología. No, lo que tenemos que entender es que se está investigando. Ojo, que se esté investigando una cosa no implica que haya una condena, implica que hay unos indicios y hay que dejar los tiempos de la justicia.
0: Y participando ya de esa apertura del año judicial, la presidenta del Tribunal Supremo y del Consejo General del Poder Judicial.
5: Reinauguró este Palacio de Justicia reconstruido tras el incendio de 1915. La Constitución de 1978 dio a esta vinculación su pleno.
0: Que seguro, me atrevo a decir que en algún momento hará esa reflexión la de la defensa de la independencia de los poderes. En medio de la crisis en Ceuta, la polémica sobre Marruecos, el Congreso ha debatido la proposición de ley impulsada por Sumar para la concesión de la nacionalidad española a los nacidos en el Sáhara Occidental antes del 77 y sus descendientes. La votación será esta tarde, pero David Fernández, va a haber aprobación, ¿no? Porque el Partido Popular se va a abstener, ¿no? Buenas tardes.
21: Hola, buenas tardes. Sí, tras varios intentos, todo apunta, Carlos, a que esta vez sí saldrá adelante esta iniciativa impulsada por Sumar. La diputada de origen saharaui, Tessidi, ha celebrado este paso que dice repara una injusticia histórica.
22: El pueblo saharaui necesita y merece hechos. Hoy tenemos la capacidad de hacer memoria, de cumplir con hechos un reclamo histórico.
21: El resto de socios del gobierno va a votar a favor, aunque todos han reprochado a Sánchez el giro sobre el Sáhara de 2022.
23: ¿Para qué ha servido ese cambio de posición? ¿Para quedar como auténticos pagafantas?
24: Lo que no consentiremos es que el miedo a Marruecos siga diciendo cuándo vale la dignidad de todo un pueblo.
25: No vamos a permitir que se utilice el pueblo saharaui como la moneda de cambio de sus relaciones con Marruecos.
21: El PP no confirma su voto, aunque sugiere una abstención, critica la fórmula para la nacionalización y también los bandazos del gobierno. Pedro Abrines.
26: Seguimos sin saber a cambio de qué Pedro Sánchez, de manera personal, unilateral y sin informar a las Cortes, cedió el Sáhara a Marruecos.
21: Los socialistas reivindican que hoy el Congreso demuestra que actúa sin servidumbres ni complejos. Artemi Rayo carga contra el PP por su ambigüedad.
27: ¿Quién sabe qué votará hoy el PP de Feijóo? Siempre tan fiable y coherente.
21: Solo Vox va a votar en contra. Exigen más garantías y controles porque, a su juicio, la nacionalidad española no se puede regalar.
0: Gracias, David Fernández, Tessidi, diputada de Sumar. ¿Cómo está? Buenas tardes.
28: Buenas tardes, ¿cómo estáis?
0: La escuchábamos hablando de un día histórico. ¿Tiene usted la certeza de que esto no se va a torcer a la hora de la votación, no?
28: Bueno, los y las saharauis somos optimistas natos, pero efectivamente el tiempo ha demostrado que no nos podemos nunca dar por hecho nada, pero todo apunta a que sí, a que pueda materializarse. La pena va a ser que el Partido Popular no mueva su abstención al sí cuando ha hecho bandera del pueblo saharaui toda esta legislatura. Y yo también ahora, aprovechando que no se va a votar hasta esta tarde, pido encarecidamente a que cambien ese voto al sí, porque nadie lo entendería, los argumentos jurídicos que han hecho a la apelación no se sostienen y el apoyo firme al pueblo saharaui hoy se puede demostrar con hechos y no solo con palabras y sus bases, las bases más conservadoras de este país han sido en su gran músculo de acogida de niños saharauis, como ha sido mi caso, y te puedo asegurar que mucho votante conservador no va a entender una abstención, porque eso realmente en un momento y también en el contexto que estamos no demuestra soberanía ni fortaleza frente a Marruecos. Apoyar esta ley es apoyar al pueblo saharaui y decir que el pueblo saharaui es diferente al pueblo marroquí.
0: Le está escuchando también Maite Isla, presidenta de la Coordinadora Estatal de Asociaciones Solidarias con el Sáhara. Presidenta, imagino que también feliz hoy por esa votación, aunque bueno, siempre queda ese rescoldo, ¿no?, de que todavía no se ha producido, pero bueno, las posiciones de los partidos las hemos escuchado, están claras y va a salir adelante.
1: Buenos días. En primer lugar, Tess, enhorabuena de corazón y enhorabuena también, lógicamente, a todos los partidos políticos que, como bien dice Tess, hoy van a votar, y esperemos que sea así. Nosotros, el Movimiento Solidario, tuvimos una reunión con Junts y con el PP pidiéndole que, por favor, que es necesario hoy el voto favorable, y que son muchos, pues, las miles de personas en España, simpatizantes de todos los, que lo que quieren es precisamente eso, que hoy
0: Presidenta, hemos de repente, no sé si Presidenta, perdone, no sé si se ha movido, sí. No sé si ha cambiado algo en su teléfono, hemos perdido la calidad de la comunicación. Vamos a intentar restablecerla.
1: A ver,
0: y seguimos con usted.
1: Sí, que me muevo.
0: Sí, manténgase, sí, en la misma posición, porque hay algún puntito en el que perdemos esa comunicación. Nos decía que hoy es un día histórico y quiero preguntarles a las dos, diputada de Sumarte, Sidi, y Maite Isla, presidenta de la Coordinadora Estatal de Asociaciones Solidarias con el Sáhara, esto va a cambiar la vida de mucha gente, ¿no? O puede cambiarla, al menos.
1: Lógicamente, esto va a cambiar la vida de miles de personas que además le correspondía desde hace tiempo, ¿no? Y sobre todo, nosotros le comentábamos ahora a los miembros del Partido Popular y de Junts que se iban a abstener, que no es lo mismo una abstención que votar a favor, tal como usted bien acaba de decir, ¿no? Tienen tiempo de aquí 5 de la tarde que van a hacer las votaciones para poder rectificar y que se haga por unanimidad. El único voto en contra parece ser que va a ser el de Vox, y por lo tanto, bueno, yo de verdad estamos muy emocionados. Yo puedo hablar.
0: Ay, qué lástima que la perdemos.
1: Claro, por eso está.
0: Diputada, ¿cómo va a cambiar esto la vida de esas personas? Usted conoce bien también toda esa situación que es para algunos estar casi en un limbo. ¿Cómo va a cambiar esto la vida de esas miles de personas desde que esta tarde se vote?
28: Para mí, lo mencionaba hoy, el hecho individual es devolverle la nacionalidad. Hay muchos personas saharauis, como es mi padre, que ha perdido sus cotizaciones cuando cotizó trabajando para el Estado español, perdió parte de su vida, perdió toda una memoria compartida. Esto no es la memoria del pueblo saharaui, esto es una memoria compartida también con el Estado español. Es una ley que se aprueba además después de 50 años, que nunca se ha aprobado una norma que reconoce que estuvimos en el Sáhara Occidental y que aquellos ciudadanos de la provincia 53, igual que lo fue Ceuta, Melilla, Madrid, igual que lo fueron todos los territorios de España, eran españoles por origen. Por lo tanto, repara a esa gente devolviéndole el DNI. Pero lo más importante para mí, como niña que vino en vacaciones en paz, es que me acogió una familia española y estuvimos más de 24 años en colas de extranjería, teniendo yo padre español con DNI español.

0: niño saharaui que no existe.
1: Pues muchísimas gracias, Tessy, diputada de Sumar, Maite Isla, presidenta de la Coordinadora Estatal de Asociaciones Solidarias con el Sáhara, en un día sin duda muy especial para ustedes, para el pueblo saharaui. Gracias por haberlo contado y explicado aquí en Mediodía. Un abrazo.
0: Muchísimas gracias. Gracias a vosotros.
2: Un abrazo, Tess. Muchas gracias.
1: Y sigue esa apertura del año judicial en el que la presidenta del Consejo General del Poder Judicial y del Supremo ha hecho una defensa de la justicia independiente y dotada, eso sí, de medios. Basta de precariedad.
3: ...sobre el Estado de Derecho en España en este año 2026. Una vez más, hay que afirmar que una justicia tardía no es una verdadera justicia ni es una justicia eficaz.
1: Y Marta, Juanma, ¿alguna reflexión acerca de lo que decía Óscar Puente, recordando también el varapalo que ha supuesto la ley de nietos? Hoy Óscar Puente decía en estos micrófonos que hay jueces tratando de hacer justicia y decía a las asociaciones, denúnciese, hay mecanismos, ¿no?
4: No me parece, vamos, me parece que no puede haber día más inoportuno para que el señor Puente siembre esas acusaciones, que al final lo que está acusando es de lawfare, de que los jueces actúan por directrices políticas. Me parece que hoy, en la apertura del año judicial, que yo venía escuchando, no te venía escuchando, perdóname, venía escuchando Radio 5.
1: Radio 5, haces muy bien, no tienes que pedir perdón. Haces muy bien en escuchar Radio 5.
4: Me he pasado, bueno, no es competencia, pero venía
1: yo
4: escuchando.
1: Yo le decía a Lucas, bueno, esto, la apertura del año judicial, especialmente la parte de la exposición de los datos, para muchos oyentes es un poco duro de escuchar porque son muchas cifras, pero para muchísima gente es muy interesante.
4: A mí que llevo en esto desde casi después de, bueno, no desde que eché los dientes, pero vamos, casi, porque empecé con 18 años, me reconfortaba ver dentro de todo la normalidad, escuchar a la fiscal general del Estado, la primera, que lo primero que ha hecho acordarse de Ceuta y de la realidad y de la dureza de la situación que están viviendo los ceutíes, lo que contrasta con, desde mi punto de vista, lo primero que me ha venido a la cabeza es cuando dijo ayer Marlaska, que me parece un insulto, que la inseguridad es subjetiva. Me parece que ha estado muchísimo más atinada y empática, que me parece que hay que tener empatía con todo lo que está pasando con los ceutíes, con los que han llegado desde Marruecos, pero y me daba la tranquilidad. Me parece bien que haya vuelto Alberto Núñez Feijóo, me parece un error que no fuera el año pasado porque estuviera el fiscal general del Estado imputado, y me parece bien porque estos son actos de Estado y al final está las máximas instituciones del Estado, de la Fiscalía, del Consejo General del Poder Judicial, el Rey, y entonces bueno, y entonces era como un poco de normalidad en este ambiente. Me parece que hoy no es el día.
1: Protocolo y, luego, y orden, ¿no?
4: No, pero sí un poco, y luego te digo, es que la jueza Tardón y esta señora fue concejal independiente hace 20 años o más con Álvarez del Manzano, Dios mío de mi vida, si es que ya casi ni te acuerdas, y luego tiene 38 años a sus espaldas de una trayectoria en la que, por ejemplo, fue definitiva en el caso Lezo, en la imputación y pase y que acabó en la cárcel de Ignacio González. Entonces, de verdad, dejemos actuar a la justicia. A una jueza, por cierto, que la han amparado el Consejo General del Poder Judicial y la han parado los órganos superiores cuando pidió reservas a los agentes que cuando están actuando como policía judicial, aparte de que es lo que dice la ley de enjuiciamiento criminal y el código penal, que tú puedes pedir reserva a policía o a guardia civil cuando actúan como policía o judicial.
5: A ver, yo creo que con el tema de la causa que ha abierto la jueza María Tardón, yo creo que es pronto, y ahí se precipita a mi juicio el ministro Óscar Puente en prejuzgar cómo va a ser la instrucción, simplemente por lo que decidió de que no se le va a ser.
1: Es verdad que él ha hablado en términos generales.
5: Ya lo sé, que ha hablado en términos generales. Pero hoy, sí, hoy, pero hace dos días él fue mucho más claro y de hecho la Moncloa avaló ese posicionamiento. No ayer el presidente del gobierno, que simplemente dijo que era un hecho objetivo que María Tardón había sido concejala del Ayuntamiento de Madrid entre el año 99 y 2003, ¿no? Como decía Marta. Pero es verdad que, claro, yo creo que es más el efecto suma el que pesa al gobierno, ¿no? El que hay ciertas causas como la abierta contra la esposa del presidente del gobierno o la que ya está juzgada, aunque falta todavía recursos, ¿no? Que ya se han asegurado al hermano del presidente del gobierno, que eso lógicamente empaña la acción de la justicia, y ya no digamos el juicio y la condena al ya ex fiscal general del Estado, ¿no? Por lo tanto, yo creo que es verdad que ahora en este momento

0: Momento hay primero dudas en general, ¿no?, de la parcialidad de la justicia por este tipo de causas. Insisto, no lo digo por la que ha abierto la jueza María Tardón, sino por estas otras, como la instrucción del juez Peinado, muy criticada. Y creo que también yo creo que se tiende demasiado a la judicialización de la política, ¿no? Que al final diferendos políticos se diriman en los tribunales, ¿no? Y eso hace que al final todo se emponzoñe. Y luego yo creo que hay que dar una vuelta, evidentemente, a los jueces que tienen carreras de ida y vuelta, ¿no? Evidentemente todo el mundo tiene derecho a dedicarse al servicio público, pero es verdad que, claro, esa mancha la van a tener siempre, aunque actúen de manera totalmente ajustada a derecho, que es lo que se les pide, porque lógicamente no son seres de luz que no tengan ideología detrás, me da igual que hayan tenido o no carrera política, pero es verdad que habría que dar quizá una vuelta a esas carreras de ida y vuelta. Pero bueno, yo también estoy de acuerdo, como decía María, Marta, perdón,
1: No, no te
0: disculpa,
1: preocupes.
0: está
1: No,
0: con
1: te
0: el tema de María
1: preocupes.
0: Tardón.
1: Me puedo. Un honor, fíjate, ya me gustaría.
0: Hace 20 años
1: Bueno, quiero decir,
0: y
1: ser
0: además fue un
1: jueza.
0: periodo muy corto. En fin, es como si, pues eso, directamente hacemos o sacrificamos o colegimos o describimos su carrera política por esos 4 años. Creo que sería muy injusto. Insisto, habrá que ver cómo se va desplegando esta instrucción y si es criticable o no lo que va
2: Sí, en esto
0: haciendo.
2: siempre, siempre hago el mismo ejemplo. Es decir, hay periodistas que saltan a la política y luego vuelven al periodismo. Existe una ética profesional en lo que uno hace. Todos tenemos unos pensamientos, una ideología, pero hay también una ética profesional en lo que hacemos. Y es
0: Claro.
2: válida para los jueces, para los periodistas, para el
0: Lo
2: conductor
0: importante
2: de
0: es
2: un
0: que se sea
2: autobús. Es decir,
1: profesional.
2: todos
1: Yo lo
2: tenemos una
1: entiendo,
2: ética,
1: fíjate,
2: ¿no?
1: yo nunca he estado, vamos, nunca he estado en política ni además me manifiesto absolutamente independiente. Digo lo que opino sin ninguna, como creo que hará
0: Sí, por
1: Juanma, vamos,
0: supuesto.
1: sin ninguna
0: Por supuesto.
1: atadura de ningún tipo. Paradójicamente, a veces te va muchísimo mejor con cuando te adscriben con estas listas negras terribles a una ideología y a lo mejor te ha ido, has trabajado mucho más cuando ha habido otro gobierno. O sea que todo eso es absurdo, pero que si por tu regla de tres de cuestionar, pues entonces si cuestionamos a la señora Tardón, pues entonces habría que cuestionar, por ejemplo, me viene a la cabeza a la fiscal general del Estado, que sin
0: Por
1: solución
0: ejemplo,
1: Dolores
0: sí.
1: Delgado, la es, que sin solución de continuidad pasó de las listas del Partido Socialista, del ministra, listas del Partido Socialista, a luego ser fiscal general del Estado, o las acusaciones populares. El PSOE pone el grito en el cielo, pero luego se ha personado en la causa de contra el ático que podría investigar el ático de Ayuso, y además Justicia Europa, que a mí me es absolutamente las acusaciones populares, le criticamos cuando está en el tema de la ley de nietos, pero también está lo del ático de Ayuso. Entonces yo creo que hay que tener el mismo rasero.
2: ¿Has dicho ático de Ayuso? Pues vamos con ello.
1: No sé si.
2: Porque estamos pendientes del debate del estado de la región en Madrid. La presidenta Isabel Díaz Ayuso interviene en esta primera jornada y es interesante escuchar lo que pueda decir. Llega con esa polémica todavía sobre la mesa y más de 100 medidas bajo el brazo. ¿Cómo transcurre ese debate del estado de la región? En este caso Madrid, Graciela García. Adelante, buenas tardes.
3: Sí, buenas tardes. Los primeros 20 minutos de la intervención de la presidenta madrileña han sido un torpedo contra el gobierno central. Ayuso acusa a Pedro Sánchez de plegarse a Marruecos porque tiene mucho que ocultar y pone a Ceuta en el centro del debate y del estado de la región madrileña. Arremete contra la regularización y contra la inmigración que llega por Barajas. Y pone este debate como ejemplo de fiscalización al que se somete su gobierno frente al gobierno central, que solo ha celebrado un debate en 8 años. Unas palabras que han despertado las risas de la oposición.
4: Nosotros sí nos sometemos a la fiscalización parlamentaria y también mediática, empezando por este debate.
5: Silencio,
4: que en los últimos 8 años...
3: Sus reproches han pasado desde el Sáhara a Gibraltar, por supuesto, por ETA, con la nueva decisión sobre la situación carcelaria de Enric Parol, a que ha felicitado, y de las 100 nuevas medidas que dice que va a aplicar y que va a anunciar hoy. Ha empezado por las que tienen que ver con la recuperación de las zonas afectadas por los incendios del mes de julio y entre ellas la más novedosa, la única de momento, la reforma de la carretera que da acceso a esta zona, la carretera de los pantanos, como se la conoce, cuyo desbordamiento en los primeros 15 kilómetros ya fue muy polémico y condenado por los tribunales hace ya casi 15 años y que ahora quiere llevar ese desdoblamiento hasta la provincia de Ávila.
4: Para beneficiar directamente a 50.000 personas que utilizan esta carretera a diario, a lo que se unen las segundas residencias y el turismo, que ya se cuentan por centenares de miles, si tenemos en cuenta también todas las personas que a su vez van al Valle de Iruelas y al Valle del Tietar.
3: Ha recordado también Ayuso que Madrid, dice, es la región que más contribuye a los presupuestos de España para que otros presidentes autonómicos, ha dicho literalmente, puedan darse la buena vida a costa de los madrileños.
2: Graciela, te dejamos que sigas analizando lo que es ese debate del estado de la región, marcado a nivel nacional por, claro, la polémica del ático, que no sé si la dais por resuelta. Marta,
1: evidentemente no, tiene que dar explicaciones. Además va a ir, creo que es la semana que viene, el consejero de presidencia, y les está costando evidentemente explicarlo, y la prueba de cargo es que lo compraron y luego lo han tenido que vender. Hasta el mismo Alberto Núñez Feijóo le ha pedido explicaciones, con lo cual pues satisfechos pues no se puede dar, yo creo que nadie. Aquí hay Juanma y yo en una cosa estaremos de acuerdo, sí, bueno, sí. Y en muchas seguro, y en muchas ¿seguro? Otras discreparemos. Tiene que dar explicaciones de, porque, bueno, pues todo, ya no me voy a meter en el que si era para una vivienda, para una oficina, cuando no tenía licencia de oficina. Bueno, pues todo eso tendrá que dar explicaciones, y además esta es la parte primera del debate. Ya está vendiendo su relato, y es verdad que las cifras de la Comunidad de Madrid, es verdad que son muy buenas, lo que aporta, etcétera. El informe PISA ayer, por ejemplo, nos ponía de manifiesto que es una de las pocas comunidades que se salva de la quema de ese desastre, pero bueno, el plato fuerte va a llegar cuando empiecen los partidos de la oposición, que igual que ella va a hacer de Ceuta y de lo que ha dicho el presidente del gobierno. Y si me permites una cosa, yo creo que es una de las explicaciones que nos debe a todos los españoles el presidente del gobierno, enlazándolo con tu entrevista de antes, porque cambió la postura en el Sáhara. Eso va a ser el debate de ella, pero evidentemente el debate de la oposición, y están en su papel, va a ser recordarle el ático, pues su argumentación
2: hasta
1: central.
2: Hasta las elecciones.
0: Sí, a ver, bueno, empezando por lo que decía Marta del asunto de las cifras de la Comunidad de Madrid, yo lo discuto porque no creo que sean tan buenas cuando tenemos problemas bastante endémicos aquí en la Comunidad de Madrid, de los que, por cierto, ella apenas habla, porque ella es muy especialista en desviar el tiro hacia la confrontación.
1: No es la única,
0: pero siendo una mandataria regional tiene que dar cuenta de su gestión y de lo que hace aquí en Madrid, y realmente creo que ha mejorado bastante poco la vida de los madrileños en sanidad, educación, etcétera. Pero yendo al tema del ático, evidentemente aquí concordamos plenamente, porque ella no ha dado apenas explicaciones o ninguna explicación más allá de este castizo chao pescado que pensaba ella que le iba a solventar la papeleta. Pues no, evidentemente que no, porque todavía quedan más dudas de las que aquellas que teníamos cuando estalló todo este caso, ¿no? Porque evidentemente es increíble la versión que ha dado la Comunidad de Madrid, porque para empezar, esa vivienda de lujo no tiene ninguna justificación, esa compra de 6,3 millones de euros, estaba además en un edificio residencial que no puede ser transformada en una planta de oficinas. Es evidente que se compró porque a su vez había vendido la pareja de Ayuso dos áticos, y era imposible, por lo tanto, que eso se pudiera ocultar. Y la prueba también de hecho es que ha tenido que irse a vivir a un edificio, a una vivienda en Puerta de Hierro. Es decir, que todo está siendo un despropósito, y esto desde luego va a colear y se lo van a sacar los partidos de la oposición, y durará hasta las elecciones.
2: Y mañana también seguirán los grupos con ese debate sobre el estado de la región. Actualizamos noticias a la 1:04, las 12:04 en Canarias.
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2: Y empezamos por una información de última hora. La juez María Tardón, que investiga cómo se produjo el asalto a Ceuta el 30 de julio, acaba de publicar unas diligencias, un procedimiento abreviado en el que reclama al gobierno los documentos que han sido publicados también por la Moncloa y que ustedes pueden consultar en rtv.es, los documentos acerca de la información que se tenía del posible asalto a la frontera en las horas e incluso días previos al 30 de julio. La juez María Tardón que, visto que se ha realizado en la página web esa publicación y esos comunicados emitidos entre el 1 y el 31 de julio relacionados con Ceuta, que se los reclama al Ministerio de Presidencia, Justicia y Relaciones con las Cortes para que le dé una copia autentificada de las mismas. Y en este momento sigue ese acto en el Tribunal Supremo. La titular ahora mismo del Supremo y del CGPJ sigue dando ese discurso. Sonido directo.
6: Especializados. Con todo lo anterior, pido respeto a la labor jurisdiccional y que se permita el trabajo de los jueces y todo ello de forma serena, como lo conlleva y como es preciso para la difícil labor de juzgar. Quiero terminar ya, Majestad. Quiero terminar haciendo un reconocimiento especial al trabajo de todos los jueces y juezas de nuestro
2: un
6: país.
2: Un acto que pueden seguir en Radio 5 Todo Noticias y tenemos además información de última hora acerca del deporte mundial 2030. ¿La final en Marruecos o no?
7: Pues, Carlos, ¿qué tal? Pues ahora mismo estamos en duda. Vamos a recordar antes lo que ha dicho el gobierno. Vamos a escuchar a Milagros Solón, ministra de Deportes, y a Rafael Luzán. Esto es recientemente, hace poco, aquí en Radio Nacional.
8: Somos un país donde el fútbol es el deporte prácticamente que es marca España en todo el mundo, por lo que significa lo más normal es que la final sea aquí, sea en España.
9: ¿Dónde se va a jugar si no es en España, no? Pues que tenemos la máxima responsabilidad en este Mundial, con un 55% de peso en la organización del mismo, debemos ser quienes organicemos la final.
7: Pues acaba de hablar en Marruecos el presidente de la Federación de ese país, Antonio Muelas, ¿y qué ha dicho?
10: Pues ha dicho Foussa Lekhja, presidente de la Federación Española de Fútbol, en un discurso público, que será Marruecos el país encargado de albergar la final del Mundial 2030, el partido decisivo en el que se determinará el nuevo campeón, concretamente en el estadio de Casablanca, que va a tener una capacidad de 120.000 espectadores. Esto es lo que ha dicho.
11: Solo tenéis que saber que la provincia de Belisman será la que tendrá el honor de organizar la final del Mundial en 2030. Y si Dios quiere, habrá una final entre Marruecos y Francia para que podamos devolvérsela.
2: Esto, Alex Pita, es una noticia que contrasta con lo que se ha contado en esta casa.
7: Lo que se ha contado en esta casa, y vamos a preguntar a quién lo contó. Pablo López, ¿seguimos confirmando que la final será en Madrid?
12: Hola, Alex, absolutamente. Es el plan trazado desde hace tiempo por Infantino y por la Federación. Os puedo asegurar que Marruecos no tiene en absoluto la certeza de FIFA de organizar la final en territorio marroquí, pero es cierto, y lo contamos hace ya más de un mes en Radio Nacional, que es muy meritorio lo que está haciendo Marruecos, que está en una especie de campaña electoral permanente. De hecho, estas palabras del presidente de la Federación Marroquí son en un acto electoral en Marruecos. Y bueno, pues ellos están haciendo ese trabajo de lobby, ese trabajo importante, porque si no sería absolutamente inexplicable cómo el país que tiene el 55% de la organización del próximo Mundial y que viene de ser campeón del mundo, no tenga ni el partido inaugural, que será en América, ni el partido final, que por supuesto va a ser en el Santiago Bernabéu. El plan de Infantino, como ya contamos en Radio Nacional, es darle la organización de 2029, la organización del Mundial de Clubes a Marruecos, a cambio de que la final sea en el Santiago Bernabéu.
2: Pues gracias, Pablo. Esa clave, Alex Pita, la clave electoral, aludía ella al ministro de Exteriores, José Manuel Álvarez, hace unos días, cuando ministros volvían a cuestionar también la españolidad de las ciudades autónomas. Gracias, compañeros. Sigamos indagando en esto, porque hay dos versiones.
7: Dará que hablar.
2: Y hay claves que se juegan también en el terreno del deporte. Marta.
1: Bueno, sería absolutamente inconcebible desde mi punto de vista que fuera en Marruecos. Hay que recordar que además Marruecos no estaba al principio, no era uno de los países que estaba en el primer momento de la organización del Mundial, eran España y Portugal y fuimos nosotros los que invitamos a Marruecos. Entonces, bueno, teniendo además como tiene, habiendo ganado el Mundial de este año, teniendo los estadios maravillosos que tenemos en España, y me voy al Bernabéu, me voy también al Camp Nou, y luego un país que bueno, que ni se lo merece, y luego un país que, como estamos viendo, sus conciudadanos viven en unas condiciones muchos paupérrimas, absolutamente, con unas diferencias, siempre nos ponen el ejemplo de las diferencias de renta que hay entre la frontera sur, entre, por ejemplo, Ceuta, que sus ciudadanos están en unas situaciones muchos, absolutamente, vamos, de subsistencia, y se van a gastar, vamos, y van a hacer un estadio haciendo un estadio de 120.000 espectadores. Ya vimos además el coste en vidas humanas, porque si eso lo quieres acelerar, que tuvo, por ejemplo, en países del Golfo, hacer, me parecería absolutamente inconcebible y una afrenta, y el gobierno de España tiene que desplegar. Por eso es yo sí que cuestiono que el gobierno esté dando, frente a lo que decía Óscar Puente, y lo uno y termino, de que es la única manera de que Marruecos contenga las fronteras, pero yo creo que también se puede combinar perfectamente las relaciones diplomáticas con un país vecino tan complejo como Marruecos, con una firmeza que desde mi punto de vista el gobierno ha adolecido.
2: Lo que está claro es que esto no ha acabado, ¿no? Esta tira y afloja por la final del Mundial es algo que se va a mantener, por lo menos hasta que las elecciones se concreten en Marruecos.
0: Claro, es que efectivamente yo creo que esto hay que incardinarlo con las elecciones legislativas en Marruecos del 23 de septiembre y la posterior formación de gobierno, ¿no? Pero también es verdad que Marruecos está presionando mucho a la FIFA y en concreto a su presidente, a Gianni Infantino. Recordemos que el rey Mohamed VI le recibió allí, le dio todo tipo de parabienes. Recordemos además la polémica de Infantino con su idea de privatizar el Mundial. En fin, yo no daría tan por hecho que va a ser en España, porque a fin de cuentas
2: las presiones son máximas.
0: Las presiones son máximas y esto depende de FIFA, ni siquiera depende de la labor diplomática que haga el gobierno. En este caso no tiene nada que ver, es una entidad privada, no se ajusta ni a la renta que tenga un país ni nada, simplemente a la presión que ejerza un país como Marruecos, que desde luego democrático no es.
1: Y además, si me permites, además Infantino, el presidente de la FIFA, que ahí me decís, ¿verdad? Sí. Tiene unas magníficas relaciones con Donald Trump, que bueno, ya veremos si está o no. Bueno, pero se va a dilucidar ahora, y Trump tiene unas magníficas relaciones con Marruecos.
2: Presiones multipolares. La escalada entre Irán y precisamente Estados Unidos se intensifica en el Estrecho de Hormuz.
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2: Los ataques contra petroleros han alcanzado su mayor nivel desde el comienzo de la guerra, reduciendo todavía más el tráfico marítimo por una de las principales rutas del petróleo mundial. Aurora Moreno, buenas tardes. Situación ahora mismo.
13: Buenas tardes. Pues tras los últimos ataques de Washington a 5 petroleros iraníes y la respuesta de Irán contra una decena de buques en el Estrecho de Hormuz, el tráfico en ese paso ha disminuido ligeramente en las últimas horas. El intercambio de ataques va a continuar porque ninguna de las dos partes va a ceder en la pugna por el control de Hormuz. La situación es muy volátil, la escalada va en aumento y desde Naciones Unidas se renuevan los llamamientos a la contención.
14: Cualquier
13: escalada adicional, advierte el portavoz del secretario general de la ONU, Stefan Dujarric, conlleva el riesgo de graves consecuencias para la estabilidad regional, la seguridad internacional y la economía mundial. Mientras, los rebeldes hutíes de Yemen, aliados de Irán, avanzan hacia el puerto de Moca, estarían ya a unos 15 kilómetros. Moca está próximo al estrecho de Bab el-Mandab, por donde navega la cuarta parte del comercio mundial. Su control, Carlos, daría una baza muy importante a Teherán en este conflicto.
2: Pues siguiendo todo desde Qatar, el coronel del Ejército del Aire, Ángel Gómez de Ágreda, coronel retirado, experto en geopolítica. ¿Cómo está? Buenas tardes.
15: ¿Qué tal? Muy buenas tardes, Carlos.
2: ¿Qué está pasando y por qué ahora mismo esto va, la sensación que tenemos, igual que el precio del petróleo, va creciendo, ¿no?
15: Está creciendo y creo que está teniendo poco eco mediático en España, pero aquí la situación sigue muy complicada. En los últimos días se han bombardeado por parte de Estados Unidos hasta 8 petroleros iraníes y por parte de Irán otros tantos petroleros de países de la zona. y además bases americanas en Jordania, en Kuwait y en Bahrein. Y además se está atacando, y esto es una escalada importantísima, a los barcos de la flota de la Marina estadounidense, a portaaviones y destructores estadounidenses, algo que hasta ahora había evitado Irán. Está claro que ninguno de los dos quiere ceder, que los dos quieren declararse vencedores de esta guerra y que se ha renunciado a acciones más contundentes por parte de Estados Unidos, con lo cual vamos a tener una guerra como la de Ucrania, una guerra más de desgaste, más a medio o largo plazo, que nos va a dejar con una situación económica, con unos precios de petróleo pues elevados durante bastante más tiempo del que teníamos previsto.
2: Coronel, no sabemos ahora mismo dónde está la línea roja. Estados Unidos ya ha destruido 5 petroleros iraníes, Teherán dice haber atacado 10 barcos. ¿Esta escalada es puntual o estamos en un punto de no retorno?
15: No hay un punto de no retorno. En algún momento alguna de las dos partes tendrá que ceder. Estados Unidos ha perdido, digamos, la guerra como tal, y lo que está es intentando ganar el proceso de negociación a largo plazo. Está difiriendo el final de la guerra para desgastar a Irán y que haya cambios internos dentro del país. Esto ha dejado de ser una confrontación bélica y las acciones militares que están teniendo lugar tienen más objetivos económicos y políticos dentro de la política interna de Irán y de cara a las elecciones de medio término en Estados Unidos, que puramente militares. De hecho, no se están atacando tanto objetivos militares como objetivos económicos que puedan tener repercusiones en la estabilidad de Irán.
2: Esas elecciones de medio término son, y usted nos lo ha dicho muchas veces, algo importante para Donald Trump, algo fundamental a la hora de sus políticas, tanto que fíjese.
16: I will issue a dividend to every adult citizen in the United States of America for $5,000.
2: Esto es algo que no habíamos visto, coronel, prometer a los votantes 5.000 euros por voto. Esto es superar ya
15: sí
2: todo.
15: Sí lo habíamos visto, Carlos, ¿sí? Perdona. Sí lo habíamos visto. Pues, ya había prometido en su día un cheque de $3.000.
2: Ha subido entonces
15: que
2: el precio.
15: No llegó a pagar nunca. Es decir, no lo habíamos visto antes de Trump, pero con Trump es la segunda vez que lo vemos.
2: Quiero preguntarle también por lo que ha publicado algunos medios también españoles y sobre todo a lo que está dando mucho eco el propio gobierno iraní a través de sus redes y medios. Irán asegura haber capturado un vehículo submarino autónomo estadounidense, lo que para los que nos están escuchando vendría a ser una suerte de un dron submarino, ¿no? A la entrada del Estrecho de Hormuz. ¿Cómo podemos saber si esto es cierto y qué tipo de misión puede realizar un tipo de submarino no tripulado, digamos?
15: Efectivamente, se trata de un dron submarino. Lo fabrica la empresa Anduril, el modelo este en concreto, que Estados Unidos ha anunciado que había tenido un fallo técnico y que habían perdido el control de este submarino. No sabemos si el fallo ha sido provocado por la acción iraní o ha sido un fallo técnico lo que ha propiciado que los iraníes se hayan podido hacer con él. Es un vehículo sofisticado. Anduril es una empresa que está asociada con Palantir. Palantir es la empresa de Peter Thiel que lleva pues todos los sistemas, digamos, de software encaminados al empleo de la inteligencia artificial en Estados Unidos. Y la parte de hardware, la parte de los componentes físicos, la parte de robots, la lleva la empresa Anduril. En este caso, la labor que hacen estos submarinos, pequeños submarinos autónomos, que se dedican a ir sumergidos de forma prácticamente automática, sin control prácticamente humano, es labor antiminas. Estaban haciendo labores de desminado del Estrecho de Hormuz. Estados Unidos desmanteló, no hace mucho precisamente, toda su flota de buques antiminas y, por lo tanto, ahora está llevando las acciones de quitar las minas de sitios como el Estrecho de Hormuz mediante estos mini submarinos que con una serie de radares, sonares y otros dispositivos magnéticos lo que hacen es localizar las minas para que después vayan equipos de operaciones especiales o bien otros robots a eliminarlas. Esa es una parte fundamental de la estrategia de Trump, de Estados Unidos, en el estrecho, que es dejar el paso libre de minas para permitir un mayor flujo de buques en la zona pegada a Omán, opuesta a Irán, que es la zona que tiene precisamente prohibida Irán para el tránsito y donde está atacando a la mayor parte de los barcos. Recordemos que ya ha habido petroleros que han impactado contra minas, lo cual disuade muchísimo el tráfico en esta zona, en el estrecho de Hormuz.
2: Pues Ángel Gómez de Agreda, coronel del Ejército del Aire y del Espacio, experto en geopolítica, es una auténtica bicoca este submarino para los servicios de inteligencia y también para la propaganda iraní acerca de este conflicto. Gracias y buenas tardes.
15: Gracias a vosotros, buenas tardes.
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2: Esta semana hablamos de un desastroso informe PISA sobre nuestra educación. Estamos analizando distintas formas de educar, distintas escuelas, también las fórmulas de la ciudad y en su conexión con la naturaleza. Y hoy nos detenemos en una escuela muy especial, una escuela bosque o bosque escuela, y una profesora, Meri Ocaña, que es también divulgadora y profesora de educación ambiental. Meri, ¿cómo estás? Buenas tardes.
17: Hola, ¿qué tal? Buenas tardes.
2: Gracias por acompañarnos. Cuéntanos, ¿qué es un bosque escuela?
17: Bueno, pues como bien indica su nombre, es una escuela que se encuentra en un bosque. Yo actualmente estoy trabajando en Gran Canaria, pero hay distintos bosques o escuela a lo largo de España. También es un modelo muy conocido, sobre todo en Alemania, en países nórdicos. Y bueno, pues es una metodología. Se trata pues de utilizar, ¿no?, los recursos que nos aporta la naturaleza, el bosque en este caso, pues en el día a día de los más peques, en su educación.
2: Uh-huh. Es decir, ¿puede haber escuela sin bosque o escuela bosque sin bosque? ¿O tiene que estar en la naturaleza, tiene que estar en medio de la gran ciudad? No sé si es factible un bosque escuela o también.
17: Bueno, sí que es verdad que el bosque escuela como tal tienes que tener un espacio, ¿no?, al aire libre, no hace falta ni que sea muy grande ni muy pequeño, pero sí que para hacer una diferenciación entre un cole dentro de una ciudad, ¿no?, y un bosque escuela, lo que podríamos introducir sería la educación ambiental, ¿no? Yo por mi experiencia, pues ahora mismo ya te digo, estoy en un bosque escuela, pero sí que he trabajado en colegios ordinarios de cemento con cero elementos naturales, pero sí que he incluido la educación ambiental pues en ese tipo de centros y es posible.
2: Uh-huh. Muchos te conocen, Meri, por Una Profe Verde, por tu canal en Instagram en el que haces también educación ambiental. Para alguien de la EGB, lo que llamamos naturales, la educación ambiental no son naturales, es algo más, ¿no? Imagino que es algo más amplio y que implica todas las áreas.
17: Exactamente, se está relacionando la educación ambiental con las ciencias naturales, sociales, pero la educación ambiental la podemos encontrar en las lenguas, en las matemáticas, en ética, en cualquier cosa. Al final todos somos naturaleza, la naturaleza empieza en nosotros mismos. Aprovechando ese punto de partida, podemos relacionar todas las asignaturas que nos presenta el currículum con esto.
2: Uh-huh. Y comentábamos esta semana ese informe, el informe PISA sobre educación, que ha sido un auténtico varapalo para nuestra escuela hasta los 15 años. ¿Es precisamente en esa edad en la que se mueven tus alumnos, hasta los 15 años, o son mayores?
17: Sí, yo trabajo actualmente en educación primaria, que es de 6 a 12 años, pero luego también, en mis vacaciones de verano me gusta trabajar con adolescentes, que es a partir de los 12 hasta los 18. Vamos, que me muevo en un amplio rango de edad.
2: Háblanos de esos alumnos de 6 a 12 años, ¿cómo reciben la educación, los contenidos a través de la educación ambiental? ¿Cómo absorben esos contenidos cuando se hace en un entorno además natural?
17: Pues la verdad es que de forma muy positiva, porque le encuentran un sentido a lo que están aprendiendo. Siempre pongo el mismo ejemplo, cuando el típico problema de matemáticas de Pepe tiene 5 manzanas y Juan tiene 8, ¿cuántas tienen Pepe y Juan? Y los niños y niñas te dicen, ¿y quiénes son esos? Para empezar. Pero si tú, por ejemplo, les hablas que está el Amazonas. Anda, el Amazonas existe, ¿y dónde lo podemos encontrar? Ah, está en este continente, lo abarcan estos países, ya estamos ahí tocando cosas que existen de verdad. Y hablamos de árboles, pues mirad, antes había tantísimos árboles, pero ahora hay una cosa que se llama deforestación y hay tantos árboles menos. Tú ahí estás incluyendo matemáticas, estás incluyendo geografía. Si te metes en el contexto sociocultural, por ejemplo, de tribus que hay en el Amazonas, ahí te puede salir un proyectazo que abarcas un montón, y luego los peques van a salir del cole y a lo mejor ven el Amazonas en una revista, en la televisión, porque hay una noticia, e incluso algunos, si tienen la oportunidad, pueden hasta viajar. Entonces es algo muy positivo porque les hace estar en contacto con la realidad, y creo que la educación hoy en día es lo que necesita. uh-huh. ese sentido de lo que aprenden en las escuelas, luego salgan de ellas y sigan viéndolo en su día a día.
2: ¿Se les prepara también para esa salida? Porque claro, una vez sales de un bosque escuela y entras en el uh-huh. instituto, digamos, clásico, uh-huh. o vas luego a una universidad dentro de una gran ciudad, todo va a ser muy distinto, ¿no? Para eso también imagino que hay que prepararles. Eso es un poco un shock, ¿no?
17: Exactamente, la verdad es que es algo que yo como maestra también lo he vivido y es bellísimo cómo ver peques que terminan primaria en un bosque escuela y luego pasan a un instituto, digamos, ordinario de barrio tradicional. La verdad es que las herramientas que se les aporta en este tipo de centros y también el tipo de educación que hay, luego van preparados y son peques que se adaptan muy fácilmente. Bueno, como todo, siempre hay excepciones, pero yo recuerdo una orientadora de un instituto que me dijo: madre mía, este alumno que viene de este cole donde has trabajado tiene mejor gestión emocional de las cosas que yo con mis 50 años. Y digo, pues sí, la verdad es que tiene una base de haber estado muchos años en un centro, pues bueno, pues muy especial.
2: Pues Mary Ocaña, profesora de Educación Ambiental desde Gran Canaria, también pueden buscarla a través de su Instagram, Una Profe Verde. Gracias por habernos presentado estas otras maneras también de llegar al conocimiento a través de la naturaleza y a través del respeto también al medio ambiente. Gracias, Mary, un abrazo.
17: Gracias a vosotros por darme la oportunidad de hablar de esto.
2: Hasta luego. Más calor, hasta precisamente. Luego. Menos árboles, más riesgo para nuestra salud. Esa ecuación, en Rosa Basteiro, esa ecuación es auténtica y es científica. Más calor, menos árboles, más riesgo para la salud. Fotografía que deja el informe de Lancet Countdown Europe sobre el impacto del cambio climático en las ciudades. Europa, continente que más rápido se calienta, y las islas, precisamente islas de calor urbanas, elevan todavía esa temperatura. Todavía más riesgo para nuestra salud, ¿no, Rosa?
18: Eso es. Buenas tardes. Vamos primero con el diagnóstico. Los principales riesgos que tenemos en las ciudades españolas:
19: el calor, el humo de los incendios, inundaciones y también el polen. Afecta a muchos españoles.
18: Y los datos son reveladores, asegura el investigador del Instituto de Salud Global, José Chen, coautor de este informe, que cerca del 20% de las ciudades españolas registraron más de 300 días de estrés térmico debido al efecto isla de calor entre 2003 y 2023, con Granada a la cabeza de las ciudades más afectadas. Además, la mortalidad prematura debido a causas relacionadas con las altas temperaturas se ha disparado durante la última década con respecto a los últimos 10 años del siglo pasado.
19: Se registró un aumento medio de 95 muertes al millón de habitantes al año, que se corresponde a un aumento de 136%.
18: Hasta en más de un 500% aumentó esta mortalidad prematura en Castellón de la Plana debido al calor extremo. Entre las soluciones, los autores del informe proponen:
19: financiación, coordinación y también la integración de la salud en estas medidas, la expansión de los pasos verdes y la reducción de las superficies que absorben el calor y mejora de los transportes públicos.
18: Y mira, Carlos, como ejemplos en positivo citan a Cuenca por su cobertura arbórea, a Salamanca y Cádiz por su apuesta por carriles bici y espacios peatonales, y a Vitoria por la reducción de emisiones.
2: Gracias, Rosa. La verdad es que cuando una ciudad está integrada en la naturaleza, da gusto. Hemos hablado del informe PISA. Eso deja muchas dudas, pero también se están haciendo cosas bien, Marta, Juanma.
1: Bueno, a mí me estaba dando una envidia. Digo, ojalá yo quiero volver a un cole bosque, vamos.
2: Yo recuerdo cuando iba al pueblo y era como claro, entrar a otro mundo, ¿no?
1: Yo que vivía en el centro de Madrid, he vivido toda la vida nacido ahí, vamos, digo, una escuela bosque, qué maravilla, ¿no? Pues sí, la verdad, como lo contaba, y pues es doble fortuna la de poder tener acceso a la educación, que por supuesto hay que mejorar con esos resultados. Eso lo tenemos que tener muy presente, porque es el futuro de nuestro país, el futuro de nuestros hijos. Pero si puedes, si quien tenga la suerte de estudiar además en un entorno así y con personas como la que has entrevistado, pues que lo disfruten mucho.
2: Que es magnífica comunicadora además. Pocas veces, Juanma, hemos tenido la certeza de que una noticia tiene que ser apertura de un diario, que cuando salió el informe PISA, ese parapalo a la educación, porque ahí está la base de todo lo demás, ¿no? Ahí está la base de todo lo que nos pasa y cómo nos relacionamos y cómo trabajamos, ahí está todo.
0: Sí, pero fíjate qué perecedero ese titular, ¿no? Que enseguida, como la actualidad es tan frenética y devora un titular tras otro, al final este tema, que es un tema de país, tema de Estado, que concierne a todas las administraciones, al final queda opacado por la siguiente noticia. Y es cierto que la educación no ocupa por mucho que lo digan los políticos, no ocupa un lugar prioritario ni para el gobierno ni para la oposición. Desde luego para la oposición nada, que apenas dedica esfuerzos en preguntar al gobierno sobre este tema, ¿no? Cuando evidentemente parte de la responsabilidad es suya, puesto que no hay que olvidar que la competencia educativa es en su mayor medida de las comunidades autónomas que el PP gobierna, ¿no? Pero es verdad que en esta cuestión debería exigirse muchísimo más a todas las administraciones, también por supuesto a las escuelas, pero ya están bastante ahogadas y al final lo que necesitan, y es lo que estamos viendo en las calles de todo el país, por los profesores que se manifiestan día tras día, son recursos, ¿no? Y es atención, y es lo que quizá no se les proporciona, y es una, vamos, a un pilar fundamental del Estado de Derecho y de todo Estado del Bienestar.
1: Yo cuando era pequeña íbamos 30, 40 clases y no te quiero decir, y aprendíamos y leíamos, y también hay muchas cosas como las tabletas y demás, y me callo que
2: me monto la hora. Que llega nuestro mediodía territorial, no se vayan, mediodía en directo.

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1: Hola, buenas tardes. Aragón destinará 51 millones adicionales a mejorar los servicios de prevención y extinción de incendios, en ayudas para los afectados y en mitigar las consecuencias del fuego tras uno de los peores veranos que se recuerdan.
2: La virulencia de los incendios ha demostrado que el esfuerzo que ha hecho este gobierno no es suficiente. Y por eso lo que toca ahora es estar al lado de los afectados y reforzar los equipos de prevención y de extinción de incendios.
1: El presidente promete más trabajadores, helicópteros y aviones, también nuevas subvenciones a agricultores, ganaderos y comerciantes. Un anuncio que ha hecho Jorge Azcón en el Pleno de las Cortes. Alejandro Navarrete, buenas tardes.
3: Buenas tardes. Ha sido en una sesión bronca que ha protagonizado Chunta Aragonesista. Jorge Puello ha hablado de descoordinación y pide al presidente que asuma la responsabilidad que le pertenece en el incendio de las Peñas de Riglos. Le recuerda que su gobierno gestiona las obras de la carretera donde comenzó hace justo un mes ese fuego, pero añade, es más fácil culpar a un trabajador.
4: Lo de acusar, señor Azcón, a un trabajador de causar el incendio sin pruebas, ¿qué fue? ¿Hacía falta un chivo expiatorio? ¿Hacía falta un culpable? ¿Hacía falta alguien que tuviera que pagar el pato? Qué lástima, señorías del PP, que la propia audiencia le haya puesto en libertad por falta de indicios. Qué lástima. Porque claro, ustedes pensaron, ¡ey! ¡Ey! Espérate, que la obra es del gobierno de Aragón, que nos van a echar la culpa a nosotros. Pues entonces, toda la culpa a un trabajador irregular, nos personamos en la causa judicial contra él.
3: Le respondía con firmeza el presidente del Ejecutivo Aragonés, Jorge Azcón.
5: Ese señor está en la cárcel porque hay informes de la Guardia Civil. ¿Qué está diciendo de que nosotros estamos acusando a un trabajador sin pruebas? La intervención que usted ha hecho aquí esta mañana no es de un mal político, es de una mala persona. Nunca en la historia ningún grupo político había puesto en duda el trabajo de esos técnicos. Nunca, hasta que ha llegado usted.
3: Y el PSOE de Pilar Alegría propone un acuerdo económico contra incendios y el cambio climático que Azcón descarta.
6: Que alcancemos un pacto autonómico contra los incendios y contra el cambio climático.
7: Es evidente que no es posible que lleguemos a ningún acuerdo. Lo primero que tiene que hacer es que reconocer que los medios que había cuando llegamos eran insuficientes.
1: Más medios y más recursos les promete el gobierno de Aragón a los bomberos forestales, que han conseguido llegar a un preacuerdo para suspender la huelga indefinida tras una reunión maratoniana en el Sama y 3 semanas de conflicto.
3: El texto recoge la incorporación de 215 efectivos, el pago de las horas extra, un complemento de 500 euros por el esfuerzo de este verano y que se une a un 10% de incremento salarial. Desde el comité de huelga creen que esta lucha ha servido para conseguir una inversión que se necesitaba desde hace muchos años. Su presidente es Carlos Martínez de Osta.
8: Por eso esa parte de esa inversión viene de las carencias de estos años y de denuncias y de reclamaciones que están ya movidas por el comité desde hace muchos años. Entonces, positivo, sí.
3: El gobierno, en palabras del consejero de Medio Ambiente, Luis Biendicho, agradece la disposición al diálogo de los trabajadores con los que seguirán reuniéndose para abordar más mejoras.
9: Las negociaciones van a continuar. Hay prevista otra reunión ya para el 8 de octubre. Es donde se hablará de turnicidad y de relevos y se irán entrando en aspectos concretos, pero es un gran avance.
1: Y de vuelta al Parlamento Autonómico, el proyecto de ley de vivienda recibe el apoyo de PP y Vox para seguir su tramitación en las Cortes.
3: Un texto que recogerá el concepto de prioridad nacional y que promete más vivienda pública, consejero del ramo Octavio López.
10: Articular modelos de colaboración público-privada que permitan poner en el mercado miles de viviendas públicas de alquiler asequible con ayudas a los inquilinos durante 15 años. Y en los municipios intermedios vamos a empezar a impulsar concesiones patrimoniales de vivienda pública en régimen de alquiler. También estamos actuando directamente, como saben, en los municipios turísticos.
3: Todos los grupos de la oposición han rechazado la norma, que ahora podrán presentar enmiendas para introducir.
1: Y en este inicio de curso, la educación también centra el debate en el Palacio de la Aljafería.
3: Sí, la consejera Carmen Susín ha vuelto a criticar la LOMLOE tras los resultados del informe PISA y se compromete a revertir la situación.
11: Trabajar sin descanso para revertir esta situación y ello requiere mirada larga y reformas profundas. Nada nos va a distraer de este camino.
3: Eso en el mismo día en el que 25.000 estudiantes de formación profesional han empezado el curso.
12: Pues un poco nerviosa, ya que hice un poco un cambio, pero bien, con ganas. Pero yo creo que saldrá todo bien. A conocer gente nueva.
13: A ver la clase, a ver cuántos compañeros hacemos. Un poco de pereza de volver, pero...
1: Se quedan ahora con más noticias de su provincia y de su localidad.
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14: Hola, ¿qué tal? Muy buenas tardes. La alcaldesa de Zaragoza, Natalia Chueca, ha mantenido la primera ronda de contactos del curso con los grupos municipales. Todo esto en la recta final antes de las elecciones de la próxima primavera. Carlota París, muy buenas tardes.
15: Buenas tardes, Teresa. El PSOE ha pedido medidas urgentes como transporte gratuito y congelación de tasas mientras duren las obras. La portavoz Lola Ranera considera que Natalia Chueca es responsable del caos generado por las obras y de la falta de planificación.
16: Se le ha ido la mano solo con el objeto de cortar cintas. No se puede tener la ciudad imposible para poder realizar una movilidad e imposible para poder vivir.
15: Por su parte, Vox está dispuesto a negociar los próximos presupuestos, como ha hecho durante los últimos 7 años, pero siempre y cuando la alcaldesa ejecute sus compromisos presupuestarios, adelgazar la administración y reducir la zona de bajas emisiones y cumplir con todas las partidas introducidas por Vox. Chueca, dicen, debe cumplir. Eva Torres.
17: Porque les recuerdo que Vox ya ha cumplido con su parte y le ha permitido a Natalia Chueca contar con unos presupuestos para el año 2026 y la estabilidad que necesita.
15: A esta hora la alcaldesa se reúne con Zaragoza en Común.
14: La Diputación de Zaragoza ha cancelado la reunión prevista para esta mañana con los bomberos que se han concentrado en la Plaza de España.
15: Las movilizaciones comenzaron tras la muerte de un bombero en un incendio en Calatorao. Denuncian que trabajan con inseguridad. Abel Casas, bombero de Entauste.
18: No se cumplen protocolos, no se cumple la ley del fuego, no se cumple la ley última, la 424 de atención de emergencias en Aragón, y al final trabajamos con inseguridad y bueno, es que tenemos que hacer ver a la administración que tiene que cumplir con su obligación, que es tener un servicio de bomberos de calidad.
15: Desde la Diputación han comunicado que la suspensión se debe a que la reunión de negociación coincidía con esta concentración que interpretan como una medida de presión sobre los contactos.
14: También han protestado esta mañana en Zaragoza las trabajadoras de las residencias. Piden un convenio aragonés. El sector emplea a unas 8.000 personas en la comunidad, la mayoría de ellas mujeres.
15: Reclaman mejoras salariales y aumento de personal. Denuncian que su trabajo es físico y que las ratios altas afectan directamente a las trabajadoras y residentes. Irene Catarán, de Osta.
19: Al final estamos realizando un trabajo mecánico que no podemos dedicarles tiempo a hablar con ellos, a que nos cuenten cosas y nos pasa factura a todos.
15: Insisten, los salarios bajos desincentivan la entrada de nuevos trabajadores en el sector de la gerocultura.
14: Y la expansión de los centros de datos en Aragón va a necesitar también trabajadores preparados para cubrir los nuevos perfiles profesionales que demanda el sector. Para anticiparse a estas necesidades, la Universidad de Zaragoza pone en marcha un nuevo programa de formación específica.
15: La oferta incluye 5 itinerarios y 39 microcredenciales. Las primeras formaciones serán sobre la construcción de los centros de datos, justo la fase en la que se encuentran ahora muchos de los proyectos y donde la necesidad de trabajadores es más inmediata. Javier Fabra, vicerrector de Estrategia Digital e Inteligencia Artificial de UNIZAR.
20: Lo que queremos es que un técnico pueda cursar la microcredencial que necesita hoy para su puesto actual y dentro de un año, por ejemplo, añadir otra que le permita asumir nuevas responsabilidades. Y una empresa, por otro lado, pues puede formar a un equipo entero en una competencia concreta o diseñar con nosotros un recorrido a medida para sus nuevas incorporaciones.
15: Después, la formación se extenderá a otros perfiles vinculados al funcionamiento de los centros de datos, como sistemas, redes, refrigeración, mantenimiento o eficiencia energética. El programa se ha diseñado junto a empresas del sector y algunas ya han mostrado su disposición a financiar la formación de sus propias plantillas.
14: Y el deporte vuelve a tomar este fin de semana la Plaza del Pilar. Zaragoza celebra, sábado y domingo, una nueva edición del Día del Deporte en la Calle, con 59 entidades y cerca de 70 actividades abiertas y gratuitas para todos los públicos.
15: Durante las dos jornadas se podrán probar disciplinas muy diferentes, desde baloncesto, tenis, rugby o escalada, hasta remo, tiro con arco, boxeo o pickleball. En total, más de 13 horas de actividad para acercar el deporte a todas las edades. El concejal de deportes, Félix Brocate, invita a los zaragozanos a acercarse a la Plaza del Pilar.
21: Para que los zaragozanos que pasen o que se acerquen directamente a la Plaza del Pilar a ver lo que aquí se expone, sean capaces de valorar deportes que seguramente no conocerán si no vienen el fin de semana aquí, ¿no?
15: La edición de este año tendrá además un marcado carácter inclusivo. Special Olympics celebra su 35 aniversario y será uno de los protagonistas del fin de semana con la participación de deportistas llegados de distintos puntos de Aragón.
14: Y un último apunte, el Ayuntamiento de Zaragoza prevé que el programa Volveremos terminará previsiblemente mañana viernes. Quedan disponibles unos 265.000 del casi millón y medio de euros del que disponía el programa. Todo por ahora, más información en esta sintonía y en nuestros podcasts de RTV.es. La información de Aragón vuelve a las 2:10.
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4: Hola amigos, bienvenidos un día más a este espacio que tiene como objetivo fundamental trasladarles a todos ustedes la importancia, la relevancia que tiene el sector agroalimentario en nuestra comunidad autónoma. Un saludo de Olmo Pardo en el control técnico y de sonido y de Juan Barbacil que les habla. Volvemos de vacaciones, arrancábamos ayer y hoy, bueno, pues tenemos buenas noticias, interesantes noticias de mucha actualidad y como siempre con protagonistas importantes y buenos amigos. Pero antes saludamos a nuestro cocinero de cabecera, Juan Carlos Callejas. ¿Qué tal, Juan Carlos?
22: Pues muy bien, encantado de estar aquí de nuevo.
4: Buenas tardes, igualmente.
22: Buenas tardes.
4: Cocinero, artista, pintor y que ahora mismo está desarrollando una interesantísima labor en el mercado central de Zaragoza, porque no paráis de dar cursos.
22: Sí, la verdad que hemos empezado ya esto, o sea, empezamos este mes de septiembre, el día 24, con el primer taller y luego estamos haciendo también eventos privados también y la verdad que muy contento.
4: Bueno, ayer nos dabas una receta muy divertida, porque cocías una pasta en vino tinto, que nos quedamos sí. Un poco así asombrados. Y hoy no sé qué le vamos a contar a Eli Río, que es la responsable de comunicación del Consejo Regulador de la Denominación de Origen Protegida Somontano. ¿Qué tal, Eli? Buenas tardes.
23: Buenas tardes, encantadísima, como siempre, de venir a vuestro programa, que es un verdadero placer para nosotros y para la denominación.
4: Igualmente, igualmente. Qué bien que no paráis, que parecía que todo se acababa después del Festival del Vino del Somontano. No, no, de eso nada.
23: Como de eso nada, que además vamos a Zaragoza, la capital de Aragón y tierra muy querida para nosotros y que nos quiere mucho también.
4: Claro, bueno. Proponéis tres eventos en Zaragoza para, pues eso, para disfrutar de vuestros vinos en septiembre. En octubre, con el tema, siempre hacéis un juego de palabras, ¿no? Muy interesante, uh-huh. Con el lema Zaragoza, vino somontano, la denominación de origen, bueno, habéis aliado los vinos con el cine, la gastronomía, el enoturismo, la música. ¿Qué nos puedes contar, Eli? ¿Por qué esta iniciativa? Hacía días que no veníais por Zaragoza de esta manera, aunque no paráis porque estáis siempre muy presentes, bien sea como Consejo Regulador o a través de las bodegas que no paran de hacer cosas, las bodegas de la denominación de origen, qué sé yo, que si Bodega Pirineos, que si Nate, que si Somontano, que si Viñas del Vero. Pero ¿qué nos puedes contar de estos tres eventos que ya van a ser inminentes aquí en Zaragoza?
23: Bueno, teníamos muchísimas ganas, dentro de que tenemos una campaña de comunicación en la que Zaragoza es la niña de nuestros ojos, uh-huh. Es una campaña de carácter nacional, pero que tiene una apuesta fortísima por la capital de nuestra tierra, de Aragón, pues es verdad que teníamos muchísimas ganas de hacer, más que un evento, diríamos una campaña, ¿no? Un conjunto de acciones que nos pusiera muy cerquita de los zaragozanos y de toda la gente que está viviendo allí, como lo que ha sido siempre Somontano, ¿no? Uno de sus vinos de referencia, y nos apetecía meternos en el día a día de Zaragoza y además hacerlo con actividades muy diferentes y muy atractivas para el que le encantan nuestros vinos. Por eso, como bien decías, Juan, el tema de goza, que forma parte de la misma palabra de Zaragoza, y vincular Zaragoza con ese disfrute, con ese estar bien, disfrutar, gozar de los vinos de nuestras bodegas, que como bien decías, están permanentemente en Zaragoza y con Zaragoza en sus actividades y promociones, y hacerlo con, como bien decías, con tres acciones, en este caso concreto son tres, que con ese lema de Zaragoza vino somontano, pues nos acercará a esa tierra de la que formamos parte y que nos quiere mucho, como decíamos, y a la que queremos. Y entonces tenemos tres actividades que, como siempre, en toda la filosofía de nuestra denominación, nuestros vinos siempre, siempre, siempre van acompañados de diferentes vertientes de la cultura, ¿no? Pues en este caso, como comentabas tú, Juan, pues nos vamos a liar con el cine, con la gastronomía, que es un compañero siempre imprescindible de nuestras actividades, con la música y, por supuesto, con el enoturismo, que con la ruta del vino somontano es una colaboradora fantástica en esta campaña que vamos a hacer en Zaragoza, pero desde la denominación como organización y con el gran apoyo de Gobierno de Aragón y Aragón Sabor de Verdad, que va a apoyar financieramente esta campaña, pues es un verdadero placer volver a Zaragoza, que siempre ha estado en nuestra mirada y en nuestro corazón, y hacerlo con estas tres actividades concretas de las que, si quieres, vamos a ir hablando una a una.
4: Bueno, la primera cuenta con dos buenos amigos desde hace muchísimo tiempo, nuestro querido amigo Mariano Navascués, hijo de Navascués, hermano de Navascués. y el crítico de cine cortometrajista Dani Calavera, un experto en cine, al que también conocemos hace muchos años y que sabe muchísimo de cine, ¿no? ¿Qué vais a hacer con Mariano Navascués y con Dani Calavera?
23: Bueno, pues vamos a hacer un maridaje maravilloso que además hemos hecho aquí en Somontano con la Ruta del Vino dentro del ciclo Catando Somontano, que celebra durante todo el mes de noviembre el Día Mundial del Enoturismo, y en este caso Zaragoza se merecía hacer acciones maravillosas, distintas, y en este caso además con estos pedazo comunicadores y expertos, cada uno en su materia, como bien decías, Mariano Navascués y Dani Calavera, que ya han hecho esta acción con diferentes temáticas, ¿no? Porque el maridaje, que es esto de cine y vino, pues nos permite hacer diferentes alianzas, ¿no? Nosotros siempre decimos que el vino se busca compañeros de viaje fantásticos, y en este caso con el cine, pues lo que van a hacer allí, y además lo vamos a hacer en la Filmoteca de Zaragoza, qué que bien. Por primera vez en Zaragoza se hace una cata de vinos en una sala de cine, y lo que vamos a hacer es una alianza, un maridaje entre personajes famosísimos y que todos conocemos del mundo del cine, con cuatro vinos de la denominación de origen de cada, bueno, de diferentes bodegas. Lo que vamos a intentar es que en cada actividad tengamos vinos y bodegas diferentes, y un acto más multitudinario del que hablaremos después, que están en muchísimas bodegas de la denominación, ¿no? Uh-huh. Entonces, con Mariano Navascués y Dani Calavera, lo que vamos a hacer es un maridaje además muy fresco, muy divertido, muy somontano también, que ya sabéis que tenemos un estilo, como todas las denominaciones de origen, muy diferencial. Y ahí estaremos en la Filmoteca de Zaragoza el 17 de septiembre a las 9 de la noche en la Filmoteca de Zaragoza, que nos han dado muchísimas facilidades para poder llevar esto a cabo, que la logística, tú Juan lo sabes muy bien, y también Juan Carlos, ¿no? Que la logística de hacer una cata y todo lo que conlleva, pues es verdad que es más complicada, pero es verdad que la Filmoteca de Zaragoza nos lo ha puesto muy muy fácil, y ahí estaremos con los amantes del buen cine y del buen vino ese jueves 17 de septiembre allí.
4: Somontano en Ruta, Eli. ¿Qué hacemos con el Somontano en Ruta?
23: Bueno, este es el gran evento de todos los, de los tres que tenemos, sobre todo porque aquí no hay límite de aforo y es una gran fiesta. Pues la Ruta del Vino durante varios años, este va a ser el cuarto, o está haciendo el cuarto, que ha hecho sus paradas dentro de este viaje somontano en ruta por las diferentes cabeceras de comarca de la provincia de Huesca, pues teníamos muchísimas, muchísimas ganas de que Somontano en Ruta llegara a Zaragoza. Y esta ha sido un poco la guinda del pastel, porque el 26 de septiembre, sábado, para que todo el mundo pueda venir con nosotros a la calle Segismundo Moret, de 12 del mediodía a 5 de la tarde, pues tendremos esta, nosotros decimos siempre que es la celebración de la vida en las plazas, en las calles. Y allí tenemos a 14 bodegas de la denominación de origen, varios restaurantes de Zaragoza y alguno de Somontano. Y lo que invitamos a la gente es que esa mañana del 26 de septiembre esté con nosotros disfrutando de nuestros vinos, maridándolos con esas tapas que con tanto cariño preparan los restaurantes que comentábamos. Y por supuesto, siempre que hacemos este tipo de cosas, también tenemos la versión cultural de, en este caso, la música. Uh-huh. Y tendremos un grupo que tocará en directo, y después tendremos DJs para amenizar esa velada, que lo que intentamos es, pues como siempre es el vino en general, ¿no? Tenemos la gran suerte de que el vino forma parte de nuestra cultura de país, de comunidad autónoma, me da igual, ¿no? Es como parte de nuestra propia cultura vital, ya no diría solo gastronómica. Y es, bueno, celebrar la vida y celebrar que estamos en Zaragoza, que nos encantará que los zaragozanos y todos los que viven allí nos dediquen esa mañana para disfrutar de nuestros vinos y de buena compañía. Al final 26, tenemos la gran suerte.
4: 26 de septiembre, por la mañana, en la calle Moret, que recordamos está... ¿Sí? Pegadica a la Plaza de los Sitios.
23: Exacto, en pleno centro de Zaragoza. Somos muy de centro, de disfrutar de la calle, y refleja fielmente todo lo que significa el ciclo Somontano en Ruta, que ha sido, bueno, una forma de acercarnos al día a día de la gente, ¿no? Y nos gusta mucho que entienda el personal que el vino forma parte de nuestro día a día, ¿no? Y que cualquier celebración merece una botellita de vino, la mejor compañía, las mejores tapas y un poquito de música.
4: Dice Juan Carlos que sí, que está de acuerdo.
22: No. Sí, suena muy bien.
23: Estamos en sintonía, ¿eh?
22: Sí.
4: Bueno, habrá un montón de bodegas, Fábregas, Senate, Viñas del Vero, Pirineos, Laus, Avinasa, Somos, Meller, Alodia, Ser,

0: que también funciona siempre fenomenalmente bien, y además con dos veteranos de esta actividad que hasta ahora habíamos hecho en Somontano, también en ese ciclo tan importante que hace la Ruta del Vino Somontano en noviembre, y en este caso también hemos querido llevarlo a Zaragoza porque es un exitazo, aquí repetimos año tras año, y repetimos, os decía, lo de veteranos con dos grandes prescriptores, dos grandes comunicadores, que uno que sabe muchísimo de música, que es Jesús Bombín, que es el selector musical oficial de Radio 3, y Meritxell Falgueras, que es sumiller y comunicadora del mundo del vino, que en nuestro sector es una de las personas más reconocidas y más prestigiosas en cuanto a acercar el vino de forma fresquita, de forma con mucho conocimiento, pero también con mucha cercanía para que la gente sepa valorar, ¿no?, los vinos, en nuestro caso, de la denominación de origen. Y hacemos también un maridaje muy divertido, en este caso, en la Sala Oasis de Zaragoza, que también ha sido un gran facilitador para poder hacerlo. Intentamos siempre buscar ubicaciones que estén absolutamente ligadas al contenido que damos en cada actividad, ¿no? Y en este caso, en la Sala Oasis, otro sábado, en este caso el 3 de octubre, pues estaremos también maridando cuatro vinos diferentes del primer maridaje de la denominación de origen. Y en este caso Jesús Bombín hace se prepara con los vinos que le decimos que vamos a poner en cada una de las catas, una selección musical que además cuenta anécdotas divertidísimas, muy vitales, ¿no? Se aleja un poco de un maridaje más técnico y nos acerca a estilos de música y artistas con las vidas personales que han a veces sufrido, ¿no? Hay también bastante drama entre los grandes músicos internacionales y a lo largo de la historia de la música, y Meritxell Falgueras pues habla de esa sensibilidad y de esas explicaciones que se convierten en pura vida a través de cada uno de los vinos que cataremos. Y entonces, en este caso y también en el primer maridaje, son el aforo, por supuesto, las salas son cerradas y el aforo es limitado. Y entonces, en ambos casos, pues tenemos esas ubicaciones maravillosas, grandes maestros de ceremonias en ambos casos, y en este caso en concreto del maridaje sonoro, pues como bien dice el nombre, ¿no?, pues maridaremos nuestros vinos con canciones y artistas muy, muy vinculados a cada una de las referencias que llevaremos allí.
1: Meritxell Falgueras, a la que conocemos desde que era una tierna infanta, porque es hija de Toni Falgueras, mi querido amigo, compañero. Hicimos cosas juntos, pero eso es otra historia. Hay que mirar para adelante, no hay que mirar para atrás, porque si nos ponemos melodramáticos, pues en fin.
0: Bueno, en ese sentido, Juan, tú eres una eminencia, ¿eh? Yo creo que es bueno que lo digamos aquí, porque en cuanto a poner en valor todo lo que es la gastronomía aragonesa, los sellos de calidad, desde siempre, en el caso de Somontano, y sé que en el caso de todo el producto aragonés agroalimentario, eres un gran embajador aquí, fuera de aquí.
1: Vamos a dejarlo ahí.
0: Además está bien que digamos las cosas bonitas en público, así que te agradecemos siempre eternamente tu vinculación con la denominación. Bueno, tiene un histórico de muchísimos años, yo ni siquiera estaba aquí y ya llevo 25 años.
1: Fíjate si soy mayor.
0: Y hiciste una labor encomiable en aquellos tiempos de los que ahora hablas en cuanto a otros temas, ¿no?
1: Pues Meritxell Falgueras, Toni Falgueras, un histórico también, que ha cumplido años, le han hecho mil homenajes ahí en Barcelona, en Cataluña, con la tienda. El celler de Gelida, que lleva muchísimos años, ya es la cuarta generación, y bueno, a Meritxell de Casta le virá el galgo, de manera que seguro se vino repasando. 17 de septiembre, 9 de la noche, en la Filmoteca de Zaragoza. El día 26 de septiembre, en la calle Moret, al lado de la Plaza de los Sitios, Somontano en ruta con un montón de bodegas para que el público se lo pase bien y los buenos aficionados al vino pasen ahí un buen rato con degustaciones varias. Y el 3 de octubre en la Sala Oasis está maridaje sonoro con, como dice Eli Río, la responsable de comunicación del Consejo Regulador, Jesús Bombín y nuestra queridísima Meritxell Falgueras. Bueno, Juan Carlos, ¿cómo lo ves antes de darte la palabra para que nos des una recetica?
2: Bueno, pues bien, la verdad que vamos a hacer una receta con vino, por supuesto, y esperemos que guste, ¿no?
1: Esperemos que guste. Bueno, pues Eli, estate pendiente, porque lógicamente te preguntaremos con qué vino te tomarías esta recetica que ya mismo nos da Juan Carlos Cañejas. ¿Qué le hacemos a Eli?
2: Pues voy a hacer una receta que yo creo que ya la he hecho unas cuantas veces aquí, pero es un plato que me gusta mucho hacerlo. Es un bombón de carillera de ternera, ¿no?, cocinado. Lo vamos a cocinar con verduritas, marcando a la plancha la carillera, y luego la ponemos a cocinar

0: Con un litro de agua y luego prácticamente media botella de vino tinto, ¿vale? Lo ponemos a cocinar en olla express unos 30 minutos, dejamos reposar y luego las carilleras las desmenuzamos para desmigar y colocamos en una bandeja de horno con papel de horno. Lo dejamos a temperar pues un par de horas para que luego se vaya endureciendo y la salsa la vamos a hacer con una reducción del jugo de cocción. Añadiremos al final, bueno, la habremos colado también, le añadiremos un poco de chocolate negro.
1: ¡Qué bueno!
0: Y acabaremos con un poquito de maicena para dar un poco más de consistencia a la salsa, ¿no? Luego a la hora de presentar, pues presentamos un taquito como si fuera un bombón un poquito más grande de tamaño. Le echamos la salsa por encima y podemos acompañar pues con cualquier verdura, ¿no? Una coliflor, un puré de coliflor, de calabaza. Y luego añadimos por encima unas pipas de girasol.
1: Mira, qué bien.
0: Y ya lo tenemos.
1: ¡Qué bueno! Oye, Eli, este recetón, ¿con qué estilo de vino lo maridamos? Por no entrar en marcas, que si quieres puedes entrar.
2: Ya, con estilos de vino, ¿verdad? Que nos da siempre fenomenal. Pues mira, se nos hacía la boca agua con esta receta de Juan Carlos. Además, las carrilleras yo creo que son un plato que siempre triunfa.
1: Sí, es verdad.
2: Y que es como un plato muy de fiesta, ¿eh? Nosotros en nuestra familia, además, es una receta que siempre en este estilo, con este toque particular de Juan Carlos, maravillosa. Y bueno, yo el maridaje desde luego le pondría, por supuesto, un vino tinto, ajá, con un poquito de crianza. Incluso algún reserva yo creo que tenga muy equilibrada la fruta, con por supuesto todos los valores que le aporta la barrica, también sería un gran acierto, pero si no, un criancita con una madera más no tan intensa, pero vamos, yo en mi casa, en este caso, pondría un reserva, un vino estrella de la denominación de las variedades que en nuestro caso son mayoritarias, un merlot cabernet, un cabernet o incluso garnachas que tenemos maravillosas con unas crianzas largas que dan lo mejor de sí. Yo creo que sería un vino fantástico para esta fantástica receta que nos ha hecho Juan Carlos.
1: Un día nos explicaba Jesús Artajona, otro de los enólogos históricos de la denominación, en este caso en Enate, que le pregunté, ¿por qué le decís al merlot el merlot? Y me dijo, pues porque cuando estábamos en el laboratorio haciéndolas hace muchos años al comienzo, que no había salido al mercado, él le decía, tráeme la muestra del merlot. Y decía, ¿de cuál merlot? Y le decía él, del merlot. Y así se quedó.
2: Y además así nació el nombre del vino, ¿eh? Que al final lo ideal es esto, ¿no? Que los conceptos o los nombres tengan una vida propia, que es esta anécdota que además todos llevamos en el corazón y la contamos muy a menudo.
1: Bueno, último minuto, Eli, último minuto. Estamos en vendimia. ¿Cómo va? Precisamente escuchábamos a Artajona diciendo que había llovido cuando tenía que llover, pero que la cepa había aguantado muy bien también un poco esa sequía que ha habido. En 30 segundos, ¿qué dice la denominación de origen? ¿Cómo va la vendimia?
2: Bueno, la vendimia ya está entrando en su fase final, llevamos más del 80%, sabéis que empezamos antes que nunca, a finales de julio, y vamos a acabar antes que nunca también, porque hasta la fecha siempre acabamos con las últimas variedades, casi en vísperas del Pilar, pero es verdad que este año vamos a acabar muchísimo antes, nos falta poquísimo por recoger, pues nos falta recoger un poquito de parraleta, de moristero, alguna garnacha tinta de la zona más alta, pero vamos, en nada, muy pronto este año acabaremos la vendimia y os daremos noticias de ese fruto, que es verdad que soporta muy bien la sequía, porque es un cultivo mediterráneo, y lo que se va a ver afectada es la cantidad, porque la calidad ya sabéis que hacemos un seguimiento constante durante todo el año de nuestros viñedos, se coge la uva cuando está perfecta en su perfecto grado de maduración, y en este caso pues sí que es cierto que pues la gran diferencia respecto a otros años va a ser pues que los granitos de uva son más pequeños y entonces vamos a tener menos kilos.
1: Pues una apuesta potente de la denominación de origen protegida Somontano, que viene a Zaragoza, cine y vino, Somontano en ruta, maridaje sonoro, todo en la página web www.dosomontano.com. Gracias, Eli Río, responsable de comunicación. Nuestro abrazo más sincero a Paco Berroy, al Presi.
2: Lo damos.
1: Y a todo el equipazo de la denominación. Un abrazo, un saludo, Eli.
2: Un abrazo, Juan. Y Juan Carlos, nos vemos en Zaragoza en nada.
0: Sí, no.
2: Y a todos nuestros oyentes.
1: Nos comeremos unas carrilleras que nos hará Juan Carlos.
2: Eso. Yo me apunto a eso también, ¿eh?
1: Juan Carlos Callejas, muchas gracias.
0: A ti por invitarme.
1: Y a todos los amigos. Hasta pronto, hasta la próxima.
3: Las 2, la 1 en Canarias.
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3: Cada poder en su sitio, el Ejecutivo a gobernar y legislar y el Judicial a hacer justicia. Nueva llamada a la independencia de los jueces en la apertura del año de la presidenta del Supremo y la presidenta del Consejo General del Poder Judicial, que ha dicho que atribuir interés político a las decisiones de los jueces es atribuir un delito y compromete el Estado de Derecho. Gemma Alfaro, buenas tardes.
5: Buenas tardes. Si se esperaban referencias a la independencia judicial de Isabel Perelló, y así ha sido, buena parte de su discurso se ha centrado en las críticas y en el respeto a los jueces, para los que también ha tenido palabras. Les pide mesura y prudencia, igual que reclama a los políticos lealtad institucional. Asegura la presidenta del Supremo y del Consejo General del Poder Judicial que la crítica generalizada a las resoluciones judiciales es una imputación de extrema gravedad.
6: En los últimos tiempos hemos escuchado, sin embargo, acusaciones expresas, generalizadas, de que jueces y tribunales adoptan determinadas decisiones por razones políticas y no por razones jurídicas que expresan sus resoluciones. Esta es una imputación de extraordinaria gravedad.
5: También de independencia judicial ha hablado la fiscal general Teresa Peramato, que ha recordado en su primer discurso en la apertura de año judicial que no hay fiscales buenos y malos, todos actúan con imparcialidad y conforme a derecho.
7: Se distingue entre buenos y malos fiscales según que la posición procesal que adopten convengan a unos o a otros, olvidando que todos y todas pertenecemos a una institución única que actúa de forma imparcial en los procedimientos.
5: Por cierto, que la memoria de la Fiscalía de este año habla del caso de su predecesor, de Álvaro García Ortiz, condenado por revelación de secretos. Afirma el escrito que su sentencia fue un hecho grave. Tanto Perelló como Peramato se han referido también a Ceuta. La fiscal general ha pedido respeto a la dignidad de los migrantes.
3: Y Gemma, ahora mismo están en marcha los corrillos y ahí se está hablando de la posible visita del rey precisamente a Ceuta, ¿no?
5: Sí, en un encuentro con los medios de comunicación, en esos habituales corrillos, el rey ha asegurado que se está ya preparando esa visita a Ceuta. No se puede dar una horquilla todavía, pero sí ha confirmado que en todo caso la visita la harían los dos, tanto el rey como la reina Letizia.
3: Pues ese es el titular que deja también la apertura del año judicial. El otro gran tema del día, Ceuta. Rosa Perano, buenas tardes.
8: Buenas tardes.
3: La desclasificación de los informes y comunicaciones previas a la entrada masiva en la ciudad autónoma.
8: Sí, siguen las interpretaciones sobre el alcance de los avisos. Hoy han hablado los dos protagonistas tras el choque entre Defensa e Interior. Robles recoge cable. Marlaska dice que ha quedado claro que nadie lo vio venir. Leticia Arenas, buenas tardes.
9: ¿Qué tal? Buenas tardes. El gobierno trata de cerrar esa herida interna ofreciendo una única versión hacia afuera. Margarita Robles era la que hasta hoy menos se alineaba con la tesis oficial de Moncloa. Hoy no se desdice, pero sí defiende que el Ejecutivo trabaja unido, ya que aunque el CNI hiciera su trabajo, la magnitud de la llegada de migrantes fue para todos imprevisible.
10: Fue un fenómeno de una magnitud absolutamente que no era previsible, que no ha ocurrido en ningún lugar, y cada uno ha hecho su trabajo como tenía que hacerlo. Que luego los resultados sean unos u otros, cada uno valorará.
9: Ha sido la versión oficial ofrecida antes y después de la desclasificación de esos documentos. El Ejecutivo repite que sí se analizaron factores de riesgo previos y que sí se detectaron esos grupos en redes sociales que llamaban a pasar la frontera, pero que nadie alertó de lo que podía venir. Así que, grande Marlaska, cierra la polémica.
11: Creo que la cuestión es clara y no, ya no hay ningún debate al respecto.
9: El gobierno insiste en que no acusan al CNI de no hacer bien su trabajo, pero creen que si hubieran sentido una alerta real, no hubieran trasladado la información vía web.
3: Y al margen de la bronca política, hay novedades sobre los menores que cruzan solos la frontera. Se han activado ya los primeros traslados a la península.
8: Sí, mediante un acuerdo bilateral entre Ceuta y Navarra, 5 niñas del grupo de 500 que el gobierno anunció que iba a trasladar de manera prioritaria por su extrema vulnerabilidad van a llegar a Navarra en los próximos días, lo ha anunciado la presidenta María Chivite.
12: Están a punto de llegar a Navarra 5 niñas menores de Ceuta, porque este gobierno ayuda a Ceuta.
3: Y es urgente. Fíjense los datos que ha dado la Organización Médica Colegial hoy allí en Ceuta. Ha lanzado un dato que demuestra esa emergencia. Cada día tienden entre 2 y 3 violaciones. Y sobre este y otros asuntos, el líder de la oposición, Alberto Núñez Feijóo, ha enviado un mensaje directo a los suyos en el que les pide, ahora que el gobierno está contra las cuerdas, es momento de medir, de gestionar con serenidad. David Fernández, buenas tardes.
13: Hola, buenas tardes. Sí, Feijóo ha enviado esta mañana un mensaje a sus varones pidiéndoles prudencia en sus valoraciones sobre los los informes desclasificados del CNI. Según confirman fuentes populares, les ha reclamado que no improvisen y que sea Génova la que centralice la comunicación a modo de mando único. Pide contención porque en el partido creen que la desclasificación ha sido una bomba controlada y que la guerra entre ministerios va a continuar. Así que confían en que se conozcan más documentos que lleven al gobierno a su imputación en la causa abierta en la Audiencia Nacional.
3: Mensaje de Feijóo. Mientras, Isabel Díaz Ayuso está aprovechando su discurso en el debate del Estado de la Región para lanzar ataques a Pedro Sánchez por la crisis en Ceuta. También la ley de nietos. Pepi Martín, buenas tardes.
14: Buenas tardes, sí, así es. Como era previsible, la presidenta ha utilizado su intervención para arremeter contra el presidente del gobierno y lo ha hecho desde el primer minuto, centrando sus palabras en Ceuta. Ha acusado a Pedro Sánchez de ser cómplice de Marruecos por permitir la entrada masiva a finales de julio. Se ha preguntado qué tendrá este país para que no hiciera nada ante un aviso de invasión y ha augurado que esta inacción puede tener recorrido judicial.
15: Tenemos un presidente ausente, chantajeado por intereses inconfesables, por lo que evita responsabilizar al guardián de sus secretos más íntimos, Marruecos. Luego, el que se llama a sí mismo perro, sí que tiene dueño, como todos los perros que duermen en un palacio.
14: Además, Isabel Díaz Ayuso ha acusado a Sánchez de promover una inmigración descontrolada para extraer sus votos, de Edite Paso, colapsar los servicios públicos, todo con el objetivo, ha dicho, de crear tensión de cara a las elecciones e impedir, ha apuntado, la alternancia en el poder y ha avisado de la deriva totalitaria y propagandística del gobierno al que ha calificado de mafia.
3: Y más allá de toda esta polémica política, las cifras siguen siendo y evidenciando el drama migratorio. Otro cayuco rescatado en aguas de Canarias, más de 150 personas a bordo, una de ellas muerta. Dos semanas llevaban de travesía. Salvamento Marítimo les ha localizado cuando navegaban a la deriva en condiciones muy adversas. 15 eran menores, han desembarcado en el Hierro deshidratados y con hipotermia, en un total de dos cayucos localizados hoy en esas aguas. Y cuando a las 3 de la tarde termine este informativo, a esta hora tendremos por delante dos personas que se habrán suicidado en nuestro país. Un dato que remueve, que exige, Rosa, reflexión en este Día Mundial para la Prevención del Suicidio.
16: Sí, el año pasado se quitaron la vida 3.808 personas, son menos que en 2024. La cifra lleva 3 años bajando, pero Sanidad dice que hay que interpretarlo con prudencia y prepara por eso un nuevo sistema de vigilancia de la salud mental. Luis Valles, buenas tardes.
17: Buenas tardes, Rosa. Este mecanismo permitirá detectar agrupaciones de casos, métodos emergentes y cambios de tendencia para orientar las políticas de prevención y mejorar así la atención a las personas en situación de riesgo. Mónica García, ministra de Sanidad.
18: Consiste en saber qué está pasando con la salud mental de la gente, detectar dónde están y aparecen nuevas situaciones de riesgo y poder llegar antes para poder prevenirlas. Porque no se puede prevenir lo que no se conoce.
17: Este mecanismo, que se regulará por Real Decreto, se une a los ya existentes como la línea de atención a la conducta suicida, al 024, que desde su puesta en marcha en mayo de 2022 y hasta el 30 de junio de este año ha atendido 602.739 llamadas. Como decíamos, tercer año consecutivo de descenso de los suicidios en nuestro país, aunque fallecieron por este motivo 3.808 personas.
3: Y en poco más de 5 minutos el Banco Central Europeo comunicará su decisión sobre los tipos de interés. Atención al bolsillo, se da por descontado que retomará las alzas, lo va a subir un cuarto de punto hasta el 2,5%, el 2,5%. Las bolsas esperan ese anuncio. De momento, David Martínez, Bolsa de Madrid, en verde. Buenas tardes.
19: Buenas tardes. Un verde muy leve en el caso del IBEX 35. Ahora mismo cotiza con avances mínimos después de las fuertes caídas de ayer. El resto de las bolsas europeas incluso coquetean con el negativo a la espera de conocer esa decisión del Banco Central Europeo y de escuchar las palabras de su presidenta, de Christine Lagarde. Esto a medida que el petróleo vuelve a subir con fuerza, el Brent avanza un 2% y supera ya los $103 por barril.
3: Y a partir de 12:30 anuncio que vamos a detenernos en una de las noticias más llamativas, Rosa, de las últimas horas.
16: Sí,
3: la IA, ¿no?
16: Exacto, la dimisión de un ingeniero de la compañía Anthropic, uno de los gigantes de la inteligencia artificial, porque asegura que si sigue adelante la carrera por mejorar estos sistemas, la IA puede acabar con la humanidad antes de que termine esta década.
20: This is possibly the most dangerous technology that humanity has ever
16: created. Es posiblemente la tecnología más peligrosa que ha creado la humanidad, ha dicho hoy en una entrevista en Fox News.
3: Ojalá se equivoque, luego lo ampliamos en los deportes, lo contábamos. Marruecos dice, lo dice en campaña electoral, uno de sus ministros, que la final del Mundial 2030 se va a disputar en Casablanca. Alex Pita, buenas tardes.
21: Buenas tardes, Carlos. Sí, y no lo anuncia un cualquiera, ha sido el presidente de la propia Federación Marroquí, Fousi Lika, en un acto, como decías, de la campaña electoral de su partido, Autenticidad y Modernidad. Dice que la final se jugará en el gran estadio Hassan II de Casablanca. Todavía la FIFA no ha hecho pública las sedes, ya está en marcha el Gran Premio de España de Fórmula 1 en Madrid, hoy primeros actos promocionales, y ha hablado de Conrac 1 del frustrado fichaje de Julián Álvarez.
22: Nosotros hemos hecho las cosas bien, se envió una oferta, no hubo contestación, y a partir de ahí se ha ido hablando mucho más de la prensa de lo que era la realidad.
19: Bueno, no le mentamos, ¿no?
3: Pues tres temas que van a copar también la información deportiva. Les dejamos ahora con la información territorial en Radio Nacional de España, con todas nuestras emisoras preparadas ya para contarles todo lo que está pasando.
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0: ¿Qué tal? ¿Cómo siguen? Buenas tardes. Las Cortes de Aragón celebran el primer pleno tras las vacaciones de verano, uno de los peores que se recuerdan en materia de incendios.
1: Y por eso lo que toca ahora es estar al lado de los afectados y reforzar los equipos de prevención y de extinción de incendios. Hablamos de 51 millones de euros con objetivos claros.
0: Más trabajadores, helicópteros, aviones y ayudas promete el presidente Jorge Azcón, con 51 millones de euros adicionales, una inversión necesaria para los bomberos forestales que han suspendido la huelga indefinida gracias a un preacuerdo que recoge la incorporación de más efectivos, el pago de horas extra y el incremento de sus salarios. Escuchamos a Carlos Martínez de OSTA.
2: Esa parte de esa inversión viene de las carencias de estos años y de denuncias y de reclamaciones que están ya movidas por el comité desde hace muchos años.
0: Donde el acuerdo todavía sigue en el aire es entre los bomberos de Zaragoza y la Diputación. Y de vuelta al Parlamento Autonómico, el proyecto de ley de vivienda, gracias a los votos de PP y Vox, sigue su tramitación en las Cortes, un texto que incluirá la prioridad nacional y que quiere construir más. Todo en un pleno que también ha protagonizado la educación por coincidir con el inicio del curso académico. Hoy, turno de los más de 25.000 estudiantes de FP.
23: Pues un poco nerviosa, ya que hice un poco un cambio, pero bien, con ganas. Pero yo creo que saldrá todo bien. A conocer gente nueva.
24: A ver la clase, a ver cuántos compañeros hacemos. Un poco de pereza de volver. Pero...
0: Y en el Día Mundial para la Prevención del Suicidio hablamos de qué se puede hacer para ayudar. Precisamente es la segunda causa de muerte entre los jóvenes aragoneses de entre 15 y 26 años. Y en deportes, Javier Lainez.
25: Real Zaragoza, Sociedad Deportiva Huesca y Club Deportivo Teruel siguen preparando sus compromisos ligueros de este fin de semana, mientras que el motor también llega este fin de semana la Baja España-Aragón, que se tuvo que reprogramar debido al riesgo de incendios en julio.
0: Es jueves 10 de septiembre. Saludos de Eddie Franklin en sonido y de Alba Rubio. Los incendios han arrasado más de 35.000 hectáreas en uno de los peores veranos que se recuerda en Aragón. Para hacer frente a estos fuegos cada vez más virulentos, el Ejecutivo Autonómico ha anunciado una inversión de 51 millones de euros que va a destinar en prevención, extinción y en ayuda. Inés Escario, buenas tardes.
26: Buenas tardes. Lo primero son los medios humanos, 200 bomberos forestales y efectivos más, es decir, un 30% más de la dotación actual. Y también maquinaria, 4 helicópteros pesados de respuesta rápida, hasta alcanzar los 7, 2 aviones anfibios, 6 autobombas y 3 máquinas pesadas. Un anuncio que ha hecho en el Pleno Jorge Azcón.
1: Vamos a destinar 42 millones de euros adicionales a mejorar los medios técnicos y humanos que previenen y que luchan contra el fuego, a los que hay que sumar los 8,6 millones de euros para los perjudicados por los incendios. Hablamos de 51 millones de euros con objetivos claros: compensar a quienes han sufrido pérdidas por el fuego, restituir y reparar los daños y mejorar las capacidades de prevención y extinción.
26: Además, se va a poner en marcha un plan de limpieza de montes que aspira a ser el más ambicioso de la comunidad. Todo para evitar incendios como el de las Peñas de Riglos, que costó la vida a un militar de la UME. Como homenaje a él y a las dos víctimas del incendio de Calatorao, el pleno ha comenzado con un minuto de silencio.
0: Pues la gestión de los incendios forestales ha encendido el debate en este primer pleno después del verano. El rifirrafe ha sido especialmente tenso entre el presidente Jorge Azcón y el portavoz de Xunta Aragonesista, Jorge Puello, que ha acusado al gobierno de buscar un chivo expiatorio en el incendio de las Peñas de Riglos.
26: Todo ha comenzado con las palabras del aragonesista Jorge Puello.
1: Lo de acusar, señor Azcón, a un trabajador de causar el incendio sin pruebas, ¿qué fue? ¿Hacía falta un chivo expiatorio? ¿Hacía falta un culpable? ¿Hacía falta alguien que tuviera que pagar el pato? Qué lástima, señorías del PP, que la propia audiencia le haya puesto en libertad por falta de indicios. Qué lástima. Porque claro, ustedes pensaron, ¡ey! ¡Ey! Espérate, que la obra es del gobierno de Aragón, que nos van a echar la culpa a nosotros.
26: Jorge Azcón responde: no están acusando a nadie sin pruebas, se basan en evidencias.
1: Ese señor está en la cárcel y tiene que firmar 3 días por semana porque hay informes de la Guardia Civil. De comprensión lectora no sé cómo va, pero ¿ha visto los vídeos?
26: Debate arduo también con la socialista Pilar Alegría, que le ha tendido una mano que Azcón rechaza.
5: Porque no somos iguales. Una vez más, yo en este asunto le propongo que alcancemos un pacto. Un pacto autonómico contra los incendios y contra el cambio climático.
1: Es evidente que no es posible que lleguemos a ningún acuerdo. Pero también le digo una cosa. Si usted quiere llegar a un acuerdo, lo primero que tiene que hacer es que reconocer que los medios que había cuando llegamos eran insuficientes.
26: La oposición afea al PP que no sea clara sobre el efecto del cambio climático en los incendios. Marta Bengochea, Izquierda Unida, Tomás Guitarte, Teruel Existe.
6: El negacionismo climático mata y la precariedad laboral, en este caso en materia de extinción de incendios, también.
7: Lo que es evidente es el que el modelo de gestión forestal y de emergencias vigente que tenemos está diseñado para un clima y para un territorio que ya no existen.
26: Jorge Azcón se defiende, nunca ha negado la evidencia científica, pero sus socios de Vox insisten, el cambio climático es la habitual excusa, dicen, de Pedro Sánchez para eludir cualquier responsabilidad.
0: Eso en el mismo día en el que se apagan las llamas del conflicto entre el gobierno de Aragón y los bomberos forestales, tras una reunión maratoniana de más de 15 horas en el SAMA, las partes han llegado a un preacuerdo y se suspende la huelga indefinida tras más de 3 semanas de protestas. Alejandro Navarrete, buenas tardes.
8: Han conseguido 215 efectivos más que se irán incorporando de manera paulatina. Se pagarán las horas extras y los bomberos con jornada parcial pasarán a tenerla completa y percibirán un 10% de incremento en su base salarial y complementaria, aparte de una paga extra de 500 euros por el esfuerzo que han demostrado este verano. Angélica Mazo, de UGT, cree que es un acuerdo histórico.
9: Valoración muy positiva del acuerdo, de poder seguir avanzando, de mejorar las condiciones laborales de quien más lo necesitaba después de tantos años de precariedad laboral.
8: Compromiso presupuestario exigía OSTA y el comité de huelga en general, contentos de que se ejecute por fin esa partida que ha anunciado el presidente Azcón, nos cuenta Carlos Martínez, presidente del comité de Sarga. Era patente la falta de medios desde hace años y esta inversión viene a suplir muchas carencias.
2: La excepcionalidad de este verano ha venido para quedarse. Evidentemente se agradece porque ha habido un esfuerzo titánico con un operativo falto de medios. La gente ha tenido que dejar de lado la conciliación, el hacer jornadas maratonianas. Bueno, ya hemos explicado por activo y por pasiva las condiciones en las que se han estado apagando incendios este verano, que han llegado a un punto que era prácticamente insostenible.
8: El Gobierno agradece a los sindicatos la colaboración. El consejero de Medio Ambiente, Luis Biendicho, ha puesto en valor los avances conseguidos en aras de finiquitar este conflicto. Asegura que el operativo de extinción y prevención de incendios es esencial para nuestra comunidad.
10: Desde luego esto supone un mayor refuerzo de la capacidad de un operativo que ha funcionado muy bien, pero vamos a tener mayor capacidad todavía en extinción y sobre todo también vamos a potenciar la capacidad en prevención.
8: Se han emplazado, eso sí, a una nueva reunión el día 8 de octubre para abordar la turnicidad y los relevos ahora que el operativo se va a incrementar y también para desarrollar el complemento de puesto específico. Quieren que se vea reflejado en su ley de bomberos forestales.
0: Y mientras tanto, donde no hay acuerdo es entre los bomberos de Zaragoza y la Diputación. La institución ha cancelado, de hecho, la reunión que tenían prevista para esta mañana con el objetivo de facilitar la asistencia de todos los representantes de los trabajadores a esa concentración convocada a la misma hora del encuentro. La DPZ tiene intención de volver a sentarse en la mesa, pero pide buena fe. Los bomberos han seguido protestando para obtener mejoras. Abel Casas es bombero en Tauste.
11: No se cumplen protocolos, no se cumple la ley del fuego, no se cumple la ley última, la 424 de atención de emergencias en Aragón y al final trabajamos con inseguridad y bueno, es que tenemos que hacer ver a la administración que tiene que cumplir con su obligación, que es tener un servicio de bomberos de calidad.
0: Y lo que se cumple hoy es un mes desde que se declarara el incendio forestal de las Peñas de Reglos, que arrasó con unas 14.500 hectáreas, obligó a evacuar 19 poblaciones y mantuvo en vilo a 1 millar de vecinos. A 10 de septiembre hay localidades que continúan sin agua potable. Aurora Martínez.
27: Buenas tardes, Alba. 7 núcleos de población no han recuperado todavía la normalidad en el suministro de agua potable. En Centenero tiran de camión cisterna. En Anzánigo, Arbués, La Peña, Larués, Triste y Este se van apañando con agua embotellada. Unos 5 litros por persona y día. Alcalde de Peñas de Riglos, Juan Francisco Torralba.
28: Estamos suministrando el agua de boca con garrafas. La verdad es que cada día se está gastando ya menos garrafas. Lo primero parece que era una alarma tener que ir a buscar la garrafa, pero afortunadamente muy poca gente sigue gastando, pero cada vez menos.
27: Día a día se evalúa la calidad del agua.
28: Unos sistemas de medición continua de cloro, pH, turbidez, para tener un tiempo real, tener los datos de cómo está el agua en cada sitio.
27: El Instituto Aragonés del Agua trabaja para restituir el suministro. Mañana se esperan nuevos resultados, hay que ser cautos.
28: Esperamos que se limpien un poco los barrancos, las captaciones, y se limpie de las cenizas y la materia orgánica que pueda traer.
27: Bailo es una de las localidades en las que ya tienen agua apta para consumo, pero hay otros problemas que solventar, recuerda su alcalde Javier Solana.
12: Montes, caminos para ganaderos y esas cosas, eso está por resolver todo.
27: El necesario paso de los medios de extinción hizo mella en accesos a localidades como Alastuey, Centenero, Osia o Botalla, accesos que la Diputación se ha comprometido a reparar de urgencia.
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0: 14 y 20 minutos. En este punto volvemos al Parlamento Autonómico, donde el proyecto de ley de vivienda ha dado un paso más tras recibir el apoyo del PP, que ya llevó ese texto a la Cámara hace más de un año, y ahora de sus socios de Vox. No han conseguido convencer a la oposición, que cree que esa norma, ese texto, carece de medidas concretas. Inés.
26: El proyecto de la primera ley de vivienda de la comunidad plantea actuar de forma transversal sobre la oferta y la demanda, la vivienda protegida o el parque público. Lo ha presentado el consejero de Vivienda, Octavio López.
13: No hay una única solución para el problema de la vivienda. Las realidades son diversas y las soluciones han de serlo también. Y tenemos que utilizar todas. Más suelo, más vivienda pública, más vivienda protegida, más colaboración público-privada, más rehabilitación, más ayudas, más agilidad administrativa y más capacidad para adaptar las políticas a las características de cada territorio.
26: Aragón necesita esta ley, coincide desde Vox Carmen Rouco. Aquí también defenderán la prioridad nacional.
14: Es legítimo que pensemos primero en nuestros jóvenes, en nuestros trabajadores, en quienes han construido Aragón. Eso es prioridad nacional, eso es justicia, porque lo contrario es desplazamiento o relegación del nacional.
26: Ahora se va a abrir el plazo para que los grupos parlamentarios presenten sus enmiendas al proyecto. De momento ya han adelantado que la ley se queda corta y no responde al drama de acceso a la vivienda.
0: En este inicio de curso, la educación también ha centrado el debate en el Palacio de la Aljafería.
26: La consejera Carmen Susín ha vuelto a criticar la actual ley educativa, la LOMLOE, tras los resultados del informe PISA.
15: La LOMLOE es un ataque a la libertad de las familias, a la equidad y al esfuerzo. Esta es la herencia que dejan las izquierdas tras haber pergeñado una ley sectaria e ideologizada, aprobada sin consenso, que reemplaza el rigor por la promoción automática y que devalúa el mérito.
26: Se ha comprometido a revertir la situación con reformas profundas.
0: Eso en el mismo día en que más de 25.000 estudiantes de formación profesional arrancan hoy sus clases en Aragón. Son la última incorporación de esta semana.
8: Son 2.000 más que el año pasado y participan en alguno de los 600 ciclos formativos que se ofertan este curso en la comunidad. Entre las novedades, la incorporación de una veintena de enseñanzas nuevas. Muchos estaban hoy con muchas ganas y nervios de empezar esta nueva etapa de su vida.
16: De farmacia y para farmacia.
17: El de deporte. Pues o profesores o entrenadores. Yo, por ejemplo, sí que de aquí quiero partir al ejército, por ejemplo.
18: Pues un poco nerviosa, ya que hice un poco un cambio, pero bien, con ganas.
17: Yo creo que saldrá todo bien. A conocer gente nueva y pues eso.
20: Un poco de pereza de volver, pero...
0: Y hoy, jueves 10 de septiembre, se conmemora el Día para la Prevención del Suicidio. 122 personas se quitaron la vida el año pasado en Aragón, una cada tres días. Cifras que invitan a reflexionar sobre qué hacer para rebajarlas.
8: Sí, Alba, cada vez hay más conciencia social. Hemos avanzado mucho en el terreno de la salud mental, pero el tabú se mantiene y queda mucho camino que recorrer. Por ello nació en 2008 la Asociación Liana de Prevención del Suicidio y de la Conducta Autolesiva, aquí en Aragón. Vieron que era necesario formar a especialistas en la materia y abordar el suicidio con la especial atención que requiere. Mara Conde es su presidenta.
21: Es muy difícil, sí. Y ya cuando muere un familiar se queda una sensación de vacío, de pérdida, de necesidad de entender, de preguntas sin responder, pues aquí más. Que ni los propios profesionales muchas veces, aún sabiendo la condición de vulnerabilidad que tiene la persona, llegamos a ayudar suficientemente.
8: Sigue siendo muy difícil hablar de ello, pero hay que hacerlo desde el tú a tú, desde el cuidar para sanarnos, dice Mara, que también es psicóloga clínica, y sobre todo hay que evitar esos prejuicios que simplifican el dolor.
21: Antes de decir algo, frena y simplemente pregunta, curiosea, intenta dejar un poco atrás el miedo que eso te suscita, no lo veas como tengo que salvar a esta persona, tengo que permitirle que hable, cambia y va relacionándose con la idea de pensar en su muerte de una forma muy diferente.
8: Las señales son difíciles de ver, por ello la clave está en el preguntar, en el ser curioso y en ningún caso hay que esconder una realidad.
21: Yo entiendo que es una condición que lleva mucho sufrimiento y que lo que podemos hacer es compartirla y darle visibilidad.
0: Y más cosas. El Ministerio para la Transición Ecológica quiere dar salida a los 937 megavatios que no fueron adjudicados a Endesa del grupo Enel en el nudo Mudéjar de Andorra en Teruel, con una tramitación preferente de los proyectos adjudicatarios y la creación de una mesa de trabajo. María Jesús Álvarez.
1: A Enel Green Power, ganador del concurso de transición justa, se le otorgaron finalmente 265 megavatios. Ahora el Ministerio lanza un procedimiento ágil, afirma en un comunicado, para dar salida a otros 937. Los proyectos adjudicatarios se beneficiarán de una tramitación preferente y una mesa de trabajo integrada por el Instituto para la Transición Justa, la Administración Autonómica, los ayuntamientos y los agentes sociales monitorizará los avances de las distintas medidas de impulso a la zona. El anuncio es bien recibido, aunque con cautela, por el alcalde de Andorra, Rafael Guía, porque responde, dice, a la propuesta lanzada desde el territorio el pasado 15 de junio.
3: Creo que el procedimiento más rápido es este. Por lo tanto, bien, pero siempre con la prudencia, que esto no significa que mañana vaya a haber empresa ni empleo. Es un primer paso.
1: El plazo para presentar alegaciones a las bases fijadas finaliza el 22 de septiembre.
0: Y seguimos en esa provincia. En la capital turolense ya conocen la programación de las Ferias del Jamón, que llega a su edición número 42. Suma gastronomía, música y patrimonio.
1: Así es, 40 establecimientos participantes para conmemorar el 40 aniversario de la arquitectura Mudéjar Patrimonio de la Humanidad. En el cartel anunciador, los jamones se secan en las torres mudéjares. En los bares y restaurantes, los hoteles hacen arte con este producto estrella. Es la antesala de la Feria del Jamón, que trae novedades y récord de participantes en el concurso de calidad y en el túnel del sabor, donde poder degustar las mejores piezas. Ricardo Mosteo, presidente del Consejo Regulador.
5: Muy contentos también por que el concurso de calidad van a participar 29 piezas, el año pasado fueron 25, el túnel del sabor está ya todo ocupado, la gente está esperando a que se abra las inscripciones del túnel del sabor para apuntarse. Calculo que más de 500 personas pasarán.
1: Otra novedad es la cata online con importadores franceses con los que esperan cerrar acuerdos comerciales y se presentará la campaña europea para la promoción del jamón. También se piensa en los más pequeños con el concurso Atrapa un jamón y vuelve la exhibición amateur de cortadores. Pone la música Jamón Fest con grupos de la provincia este año en la Plaza de las Monjas para dejar más espacio al mercado de productos agroalimentarios en la Glorieta. En definitiva, decía la alcaldesa Emma Buch.
6: Es uno de los eventos más esperados en nuestra ciudad, plenamente consolidado, pero siempre también innovador y adaptándose a los nuevos gustos y a las nuevas costumbres.
1: Habrá que esperar al 17 de septiembre cuando comienzan las ferias. De momento ya pueden saborear el Mudéjar en los bares y restaurantes.
0: Tiempo ya para el deporte. Javier Laine, buenas tardes.
19: Buenas tardes. Ya va quedando menos para una nueva jornada en Primera Federación, donde el Real Zaragoza buscará la segunda victoria. La Sociedad Deportiva Huesca intentará seguir invicta y el Club Deportivo Teruel tratará de ganar al Real Jaén y sumar su primer triunfo. En el equipo de Ibai Gómez se busca volver a ganar para situarse en la zona alta de la tabla tras el tropiezo en la primera jornada. El guardameta Sem Westerveld hablaba así sobre el Real Zaragoza y la presencia en la portería zaragocista.
22: Pues para mí es igual en qué campo juegas, en qué estadio, que puede ser que si juegas en un estadio grande con 30.000 personas que la comunicación con tu equipo es menos y tienes un poquito más de presión, pero para mí es igual, es un partido de fútbol, el campo es el mismo, los porterías son lo mismo y las reglas son lo mismo.
19: En baloncesto, Casademón informaba que organiza un viaje a Galicia por 250 euros. El equipo va a jugar el sábado 10 de octubre frente al Leima Coruña y el equipo femenino lo hará el domingo 11 frente al Celta de Vigo en una doble jornada liguera. En baloncesto femenino, Casademón se enfrenta a Guernica hoy. El equipo maño arranca su pretemporada frente al cuadro vasco con notables ausencias, aunque con varias caras nuevas, y las primeras pruebas de Carlos Cantero ante un rival contra el que se reencontrará en la jornada 2 de la Liga Femenina Endesa. Además, Elena Oma, alero de Casademón, jugará con España el europeo 3x3 de Amberes.
0: Y vamos Seguimos con varias propuestas culturales para hoy. La banda madrileña Mabú actúa esta tarde en Teruel. La cita es a las 8 de la tarde en los jardines de la iglesia de San Pedro. Quise ser tan distinto. Y los zaragozanos Ciro dan un concierto en la sala Z de su ciudad a las 9:30 de la noche. Exploran nuevas formas de indie rock con instrumentos poco habituales. Y a la misma hora, pero a la lata de bombillas de Zaragoza, concierto de Bodega. Este grupo neoyorquino presenta su nuevo álbum, un disco que se aleja de la etiqueta post-punk y que apuesta por un rock más melódico. Así nos despedimos. ¡Feliz tarde!
2: Más de 40 días después de la entrada masiva en Ceuta, se ha activado el primer traslado de menores a la península. 2:30, 1:30 en Canarias.
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2: Primer traslado de menores a la península en la ciudad autónoma y ahora mismo unos 2.000 que llegaron solos y preocupan especialmente las niñas porque son extremadamente vulnerables, agresiones sexuales, redes de trata. Por eso el gobierno les ha dado prioridad en esos traslados, especialmente un grupo de 500. Las primeras, es el titular del momento, van a ser acogidas en Navarra. Isabel Jiménez, buenas tardes.
7: Buenas tardes. Son los 5 primeros traslados correspondientes a las entradas de finales de julio que hoy ha anunciado la presidenta navarra María Chivite.
9: Están a punto de llegar a Navarra 5 niñas menores de Ceuta, porque este gobierno ayuda a Ceuta.
7: Se trata de un convenio bilateral entre la ciudad autónoma y la comunidad foral, una de las fórmulas que existen para aliviar la situación de los servicios ceutíes y garantizar una adecuada atención a los menores. Y esto demuestra, según la ministra de Infancia, que las comunidades autónomas pueden colaborar. Sira Rego apela a las del PP.
10: Si Navarra puede acoger niñas y se comprueba que es viable esta acogida, tiene que ser viable y tiene que ser posible también por parte de las comunidades autónomas del Partido Popular.
7: En Ceuta hay 2.000 menores filiados, un número indeterminado aún en las calles.
2: 5 menores de 500. Es una ventana, pero ahí empieza el camino. Y fíjense la urgencia, porque el Colegio de Médicos de Ceuta ha dado hoy la voz de alarma. Cada día están atendiendo entre 2 y 3 casos de violación en Ceuta. Pablo Danubio, buenas tardes.
11: ¿Qué tal? Muy buenas tardes. Es la denuncia que hacen desde el Colegio Oficial de Médicos. Su presidente, Tomás Cobo, habla de situación trágica con profesionales que están trabajando el doble de las urgencias habituales. Según Cobo, diariamente, efectivamente, se atienden hasta 2 y 3 agresiones o violaciones.
23: Son urgencias extraordinarias, entre las que predominan heridas por reyertas, entre las que predominan abusos sexuales y violaciones, entre las que predominan la abrumadora asistencia, y traduzco lo de abrumadora asistencia, están recibiendo ambulancias con 4 o 5 pacientes a bordo.
11: Dicen que la situación puede empeorar incluso más en los próximos días. El Colegio de Médicos pide el doble de efectivos ante una posible oleada de bajas laborales.
23: Hemos visto escenas de compañeros nuestros que recuerdan a escenas que habíamos vivido durante una crisis que tuvo a la humanidad al borde del abismo, que fue la pandemia. Bueno, pues hay compañeros ahora mismo que se rompen emocionalmente por la sobrecarga, como digo, no solo asistencial, que también, sino emocional.
11: Y denuncian que fuera de los hospitales no se está tomando ningún tipo de medida preventiva para los miles de personas que siguen durmiendo en las calles.
2: Esta es la situación en Ceuta, 2:33, 1:33 en Canarias, cuando el rey está preparando la que será su primera visita a la ciudad autónoma. Será cuando sea, pero será junto a la reina. Lo ha contado Los Corrillos del Año Judicial. En esa apertura, la presidenta del Supremo y del CGPJ ha mostrado el malestar de la justicia por el señalamiento a jueces, las dudas de imparcialidad expresadas por miembros del gobierno. Por ejemplo, Óscar Puente, hoy en Radio Nacional.
24: Es que yo creo que hay jueces intentando hacer política en este país.
2: En el Tribunal Supremo.
24: Y yo creo que, y en otros órganos, yo creo que las próximas elecciones van de muchas cosas, pero una de ellas, una de las cosas de las que van las próximas elecciones es que el pueblo debe dejar claro ¿quién gobierna en un país? Gobierna quien se presenta a las elecciones.
2: En esa apertura del año judicial, llamada a la independencia y al respeto del trabajo de jueces y fiscales. Estamos en el Supremo. Gemma Alfaro, buenas tardes.
12: Buenas tardes. Sí, Isabel Perelló, la presidenta del Supremo y del Consejo General del Poder Judicial, ha vuelto a repetir que las críticas son bienvenidas, pero las acusaciones y las descalificaciones sistemáticas no. Ha sido quizá más tajante que en otros discursos la presidenta del Supremo, precisamente en este momento, con enfrentamientos con el Gobierno a cuenta de la instrucción de Ceuta y de las cautelares por la ley de nietos. En su discurso ha asegurado que la crítica generalizada a la actuación judicial es una imputación de una extraordinaria gravedad.
13: En los últimos tiempos hemos escuchado, sin embargo, acusaciones expresas, generalizadas, de que jueces y tribunales adoptan determinadas decisiones por razones políticas y no por razones jurídicas que expresan sus resoluciones. Esta es una imputación de extraordinaria gravedad que puede llegar a comportar la atribución de una conducta delictiva.
12: Y aunque también ha pedido mesura a los jueces, ha recordado a los políticos que la lealtad institucional es un pilar claro del Estado y no se puede perder.
13: La lealtad institucional constituye un principio estructural del Estado constitucional que exige que cada poder público actúe en el marco de su ámbito constitucional, reconociendo la legitimidad y la función de los demás.
12: Un discurso en el que Perelló también se ha acordado de la situación que se vive en Ceuta, afirma que los ciudadanos pueden confiar en el compromiso del Poder Judicial con el Estado y ha asegurado que los jueces van a seguir trabajando y velando por los derechos de los afectados y porque se cumpla la ley.
2: Y discurso también en paralelo de la Fiscal General del Estado, Teresa Peramato, que se ha estrenado en la apertura del año judicial y defendiendo la imparcialidad también de fiscales en todas las causas, afecten a quien afecten.
14: Se distingue entre buenos y malos fiscales según que la posición procesal que adopten convengan a unos o a otros, olvidando que todos y todas pertenecemos a una institución única que actúa de forma imparcial en los procedimientos y con sujeción exclusivamente a la ley.
2: Un discurso en el que ha presentado la memoria de la Fiscalía, 1.600 páginas, con ese incremento llamativo, Gema, de los delitos cometidos por menores de 14 años, menores que son inimputables.
12: Sí, la Fiscalía ha alertado especialmente sobre eso. Se ha disparado los delitos entre los menores de 14 años un 74,21% respecto al año pasado. Además, en muchos casos esto deriva en conductas violentas y sexualizadas. Los delitos cometidos por menores de edad en general disminuyen, pero crecen las violencias sexuales en ese ámbito, más de un 35%. Otro fenómeno de estos tiempos con las redes sociales del que alerta la Fiscalía también es el de las herramientas para desinformar y manipular a la ciudadanía, de las que dicen también que los principales perjudicados suelen ser los menores. La corrupción sigue siendo una de las preocupaciones claves de los españoles, máxime cuando los casos han aumentado en estos últimos tiempos. La Fiscalía recuerda que los delitos contra la administración pública socavan la buena gobernanza de nuestra sociedad. Según la memoria, el año pasado se abrieron 937 procedimientos, algo superior al año anterior, pero asegura la Fiscalía que su trabajo ha hecho que poco a poco los ciudadanos perciban que la justicia puede dar respuesta a esta corrupción política. En los casos de corrupción y también en las causas de drogas tienen un papel fundamental los delincuentes arrepentidos. La Fiscalía pone especialmente de relieve que en el caso del crimen organizado, una de las formas más graves de delincuencia, es necesario garantizar la reserva y recuerda que la imposibilidad de identificar al arrepentido, al que colabora, hace que no se puedan aplicar los beneficios penales. Por eso reclaman una regulación legal del estatuto de colaborador. Por cierto, Carlos, la memoria también tiene un epígrafe para la condena al anterior fiscal general del Estado, Álvaro García Ortiz, por revelación de secreto del nuevo de Ayuso. Califican la sentencia de hecho grave.
2: Y hoy más reacciones a la desclasificación de documentos del CNI sobre la entrada masiva a Ceuta. Documentos que pueden ustedes consultar a través de la web rtv.es en un buscador especializado para que ustedes accedan a esos documentos también de forma fácil. Para empezar, reacciones de la ministra de Defensa, Margarita Robles, que además de defender el gobierno y su unidad de acción, también reconoce por primera vez en esta crisis que hay escenarios cuya magnitud es imprevisible. Gemma Cifuentes, buenas tardes.
15: Hola, buenas tardes. Sí, el día siguiente de la desclasificación, el gobierno trata de zanjar polémicas sobre las distintas versiones de Interior o Defensa. No hay discrepancias, dice la ministra Margarita Robles, que se ha sumado a ese factor de la imprevisibilidad que argumenta la Moncloa desde el inicio de la crisis.
16: Fue un fenómeno de una magnitud absolutamente que no era previsible, que no ha ocurrido en ningún lugar, y cada uno ha hecho su trabajo como tenía que hacerlo.
15: Defiende no solo la unidad del Ejecutivo, también su gestión, de la que sacan, asegura, lecciones, algo que también ha destacado el ministro Marlaska, que dice no ver motivos para dimitir.
25: Lo que tiene que servir esto es para que todos evaluemos, valoremos y todos mejoremos de cara al futuro, pero todos.
15: insistía de nuevo en que no hubo alertas que permitieran prever la dimensión de lo ocurrido. El PP quiere centralizar sus valoraciones sobre la gestión de la crisis desde Génova. Feijóo ha pedido prudencia esta mañana a sus varones en sus palabras. Desde el Congreso, Esther Muñoz ha arremetido contra el Ejecutivo por descargar su responsabilidad sobre el CNI.
3: Y han entendido que la mejor fórmula de salir de que toda España les haya pillado en su mentira es atacar al mensajero, que es el CNI. Y ahora el gobierno está noqueado porque no entiende que cuando han desclasificado los papeles la gente no lea lo que ellos leen.
15: Entre los socios de gobierno, Gabriel Rufián de Esquerra cree que el Ejecutivo busca evitar que se hable de las relaciones con Rabat.
8: Creo que es un señalamiento claro a Robles y el gobierno prefiere que se hable de las luchas internas dentro del gobierno que de Marruecos.
15: Podemos, preocupado también por las luchas internas, mientras Compromís y el PNV se cuestionan si debe haber dimisiones.
17: Al gobierno le llueven críticas desde todos los ámbitos y el PP quiere, como acabamos de oír, aprovechar esa debilidad, claro. Núñez Feijóo les ha pedido a los suyos contención en el mensaje sobre Ceuta. Pues bien, Cayetana Álvarez de Toledo acaba de decir en el Pleno del Congreso que España debería usar la fuerza legítima sobre Marruecos si vuelve a invadir Ceuta.
18: España no es una ONG, es un Estado de Derecho. Y un Estado de Derecho no renuncia a la fuerza legítima, la ejerce cuando es necesario para defender la ley, la libertad y las fronteras.
17: Y atacando a Pedro Sánchez, llamándole perro, ha comenzado ese mediodía el discurso de la presidenta de la Comunidad de Madrid en el debate sobre el estado de la región. Algo de lo que no ha hablado ha sido de ese ático que compró la Comunidad de Madrid por 6 millones de euros. Asamblea de Madrid, Pepi Martín, buenas tardes.
20: Buenas tardes. Como era previsible, Isabel Díaz Ayuso ha utilizado la tribuna de la Asamblea para arremeter contra el presidente del Gobierno y lo ha hecho por el nuevo modelo de financiación que ha dicho convierte a Madrid en el cajero automático de Cataluña, por abandonar asegurado infraestructuras del Estado en la región como el aeropuerto y por ser el responsable, ha señalado, del hundimiento de la calidad educativa, pero sobre todo ha criticado la gestión de Pedro Sánchez en Ceuta, lo ha acusado de ser cómplice de Marruecos, ha augurado que esta inacción puede tener recorrido judicial y se ha preguntado qué tendrá este país para que Sánchez no hiciera nada ante un aviso de invasión.
21: Tenemos un presidente ausente, chantajeado por intereses inconfesables, por lo que evita responsabilizar al guardián de sus secretos más íntimos, Marruecos. Luego, el que se llama a sí mismo perro, sí que tiene dueño, como todos los perros que duermen en un palacio.
20: Se ha referido Díaz Ayuso a la ley de nietos, ha afirmado que Sánchez promueve una inmigración descontrolada para extraer sus votos y de paso colapsar los servicios públicos, todo con el objetivo, ha dicho, de crear tensión de cara a las elecciones e impedir apuntado la alternancia en el poder. Y la única referencia que ha hecho la presidenta al ático ha sido cuando ha hablado del incendio de la Sierra Oeste, ha afirmado que cancelaron sus vacaciones y que desde el primer momento se pusieron a trabajar para la reconstrucción de la zona y ha dicho que para ello se han puesto a la venta varios inmuebles.
17: 2:42, 1:42 en Canarias, Audiencia Nacional, caso Leire, en el que investiga las supuestas maniobras de la conocida como fontanera del PSOE para desestabilizar causas judiciales contra los socialistas. El exdirector de la Guardia Civil niega presiones a sus subordinados para boicotear la investigación contra David Sánchez, el hermano del presidente del Gobierno, Mario Sánchez. Buenas tardes.
26: Buenas tardes, así es. En una declaración en la que solo ha contestado a su abogado y al fiscal, Leonardo Marcos ha negado que reprochase a los mandos de la UCO que su trabajo en la causa contra David Sánchez fuera prospectivo y malintencionado. Fuentes presentes en la declaración aseguran que quien fuera director general de la Guardia Civil ha rechazado que ordenara a los generales al frente de la Unidad Central Operativa que el informe sobre el hermano del presidente del Gobierno tuviera que quedar limpio. Sí ha reconocido que les pidió que se dieran prisa en sus pesquisas en este caso, suspendiendo turnos de vacaciones si fuera necesario. También ha admitido que trasladó a sus subordinados su preocupación por las filtraciones a la prensa de determinadas actuaciones en este procedimiento. Leonardo Marcos ha manifestado que mientras dirigió a la Guardia Civil no se inmiscuyó en la labor de la UCO. Su desinterés por esta unidad fue tal, ha dicho, que ha negado conocer al entonces teniente coronel Balas y a cualquiera de los agentes bajo su mando.
17: Y es, y salvo sorpresa, será historia, aprobará esta tarde el Congreso la nacionalidad saharaui, los nacidos, para los nacidos en el Sáhara antes del 77 y sus descendientes serán españoles. Sobrevolando esta crisis de Ceuta, la ley de nietos. Cámara Baja, David Fernández, buenas tardes.
27: Hola, buenas tardes. Y en plena tensión con Marruecos y tras varios intentos, esta vez sí parece que el Congreso va a aprobar esta iniciativa impulsada por Sumar. Su diputada Tessidi habla de día histórico.
28: Puede que el pueblo saharaui hoy inicie el camino para recuperar la memoria y ojalá la foto se complete con justicia, con reparación.
27: contará con el apoyo de todos los socios del gobierno que han aprovechado el debate para exigir a Sánchez que corrija su giro sobre el Sahara de 2022. El PP no aclara su voto, pero sugiere una abstención y critica la claudicación de España con Marruecos.
0: Expliquen sus bandazos, porque cuando se trata de temas que afectan al país vecino, ustedes no son precisamente de fiar. El pueblo saharaui no necesita que les demos una mano mientras le atamos la otra a los intereses del reino alawita.
27: El PSOE reivindica que hoy se demuestra que este Congreso es soberano y que actúa sin servidumbres ni complejos. Artemi Rayo carga contra el PP por su ambigüedad.
1: ¿Quién sabe qué votará hoy el PP de Feijóo? Siempre tan fiable y coherente.
27: Vox va a ser el único voto en contra. Exigen más garantías y controles porque a su juicio la nacionalidad española no se puede regalar.
2: Más cosas, 2 y cuarto, 2 menos cuarto, o sea, 2 y 44, 3 menos cuarto. El Banco Central Europeo sube los tipos de interés, 0.25%, 2.5%, segundo incremento en 2026. Habrá que ver qué pasa de aquí a final de año porque no hay consenso para los próximos movimientos. De momento nos quedamos con esa subida, 0.25, en un contexto en el que los precios y la energía siguen empujando a la inflación y eso va a tener repercusión también en nuestros bolsillos. Estamos en Berlín, Beatriz Domínguez, buenas tardes.
4: ¿Qué tal? Buenas tardes. Sí, según lo previsto, como suele ocurrir en estos casos, el Banco Central Europeo decide subir de nuevo tras el parón de julio los tipos de interés, un 0.25%, quedando el tipo de referencia en el 2.5%. Dice el organismo supervisor en su comunicado que el conflicto en Oriente Próximo sigue generando presiones inflacionarias y se prevé que esta, que la inflación, se mantenga muy por encima del objetivo del 2% durante un periodo prolongado. El panorama sigue siendo incierto, resaltan, y en la actualización de sus proyecciones macroeconómicas, el BCE vaticina una inflación general del 3% este año, del 2.5% en 2027 y del 2.1% en 2028. En comparación con las últimas previsiones del mes de junio, la inflación en 2026 se mantiene sin cambios, pero se ha revisado al alza para los 2 años siguientes. Y en cuanto al crecimiento económico, lo sitúan en el 0.9% este año, en el 1.4% en el que viene y en el 1.5% en 2028. Arranca a esta hora la rueda de prensa de la presidenta Christine Lagarde.
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2: La situación internacional impactando también en los bolsillos, los tipos suben. Lo hace por segunda vez desde el inicio de la guerra entre Estados Unidos e Irán. La crisis energética se acentúa con el bloqueo del Estrecho de Hormuz. El precio del petróleo ha llegado a superar los $100 en estas últimas horas por esos ataques que siguen. Aurora Moreno, buenas tardes.
6: Buenas tardes, sí. El tráfico ha disminuido en el estrecho tras la última oleada de misiles estadounidenses que ha alcanzado a 5 petroleros iraníes y la respuesta de Teherán, que ha atacado a una decena de buques. En un intento por incentivar el transporte de mercancías gravemente afectado por el bloqueo marítimo de Estados Unidos, Irán ha rebajado temporalmente un 10% las tasas de flete a los buques extranjeros con petróleo o gas. Pero el intercambio de ataques va a continuar amenazando la seguridad de los buques que tratan de atravesar Hormuz. La situación es muy volátil. La escalada va en aumento, advierte Naciones Unidas, que renueva los llamamientos a la contención. Cualquier escalada adicional, advierte el portavoz del secretario general de la ONU, Stefan Dujarric, conlleva el riesgo de graves consecuencias para la seguridad internacional y la economía mundial. Entre tanto, los rebeldes hutíes de Yemen, aliados de Irán, han tomado el control del estratégico puerto de Moca en el Mar Rojo, lo que les abre el camino hacia el cercano estrecho de Bab el Mandeb, por donde navega la cuarta parte del comercio mundial.
2: Y un titular que pone los pelos de punta: la inteligencia artificial podría aniquilar a la humanidad en 10 años. Lo ha dicho un ingeniero de Anthropic. Cristina Sánchez, buenas tardes.
9: ¿Qué tal? Buenas tardes.
2: En Estados Unidos hay voces que piden ya una regulación y que sea de inmediato.
9: Así es. Desde el senador republicano Ted Cruz al independiente Bernie Sanders en las antípodas ideológicas, pidiendo pisar el freno o directamente parar en seco ese vertiginoso desarrollo de la inteligencia artificial que, al ritmo actual, puede acabar convertida en una superinteligencia actuando de forma autónoma. Es lo que ha denunciado el ingeniero Jacob Coxon, hasta ayer empleado de Anthropic, al presentar su renuncia, que los gigantes tecnológicos están inmersos en una carrera por acelerar su desarrollo, una carrera milmillonaria, sin haber resuelto antes cómo controlarla.
10: Sabemos cómo controlar las armas nucleares, pero aún no sabemos cómo controlar la inteligencia artificial, que es probablemente la tecnología más peligrosa que la humanidad haya creado jamás. y no es ciencia ficción. Debemos cooperar a nivel internacional, porque de lo contrario enfrentaremos consecuencias desastrosas como ninguna otra actividad humana ha provocado en el pasado.
9: Que esa superinteligencia deje de obedecer a sus creadores y pueda, por ejemplo, hackear un laboratorio biológico y liberar muestras letales o hacerse con el control de los sistemas de armas nucleares. Regulación y una gobernanza internacional es lo que exige Naciones Unidas, argumentando que un poder así no puede estar concentrado en unas pocas manos, en referencia a los oligarcas tecnológicos.
17: La explosión de esa inteligencia artificial también tiene consecuencia en nuestros bolsillos, escalada de los precios, también de la tecnología de consumo, móviles, ordenadores, memorias, todo. Manu Martínez ha dado un buen subidón. Cuéntanos por qué. Buenas tardes.
7: ¿Qué tal, Carlos? La respuesta corta es porque los componentes tecnológicos que hacen falta para construir un móvil, una tele o un ordenador se han encarecido y eso se nota en el producto final, pero la cosa tiene más recorrido. La industria venía advirtiéndolo: si todo el mundo compra memoria RAM y chips a precio de oro para poder hacer centros de datos y mover la IA, los fabricantes o no tendremos componentes o nos saldrán más caros. Esa es la cara B de los enormes resultados casi milagrosos de compañías como Nvidia o TSMC. Pero ojo, porque hay otro motivo. Así recibían ayer en Cupertino a John Ternus, el nuevo CEO de Apple, casi como si fuera una estrella del rock, porque la tecnología cada vez tiene más de eso, de fenómeno fan, de marcar estatus. Quieres un móvil bueno, caro y quieres que se sepa. Los nuevos iPhone suben una media de 100 euros respecto a los del año anterior, y eso que Apple dice que ha contenido los sobrecostes. Aparte, claro, está el gran anuncio de ayer. El plegable, el iPhone Duo, que es precioso.

0: vamos tomando nuevos hábitos, lo hacemos poco a poco, y aún así nuestro país es referente a nivel europeo en aprovechamiento de alimentos. Íñigo Injusta, buenas tardes.
1: ¿Qué tal? Buenas tardes. Desde 2020 los españoles hemos reducido casi un 20% el desperdicio de comida, aunque este 2025 ha cerrado con un mínimo incremento. Esos 1.129 millones de kilos o litros de comida y bebida llenarían 113.000 camiones de 10 toneladas. Otra imagen más cercana es que cada español ha tirado a la basura algo más de 24 kilos de alimentos el año pasado, o casi 4 de cada 100 kilos que se compran en el supermercado. Luis Planas, el ministro de Agricultura, destaca que si los ciudadanos hemos interiorizado que hay que aprovechar los alimentos, recordando que la práctica totalidad del desperdicio se concentra en los hogares.
2: La batalla se gana en casa. Es básicamente en el hogar donde se produce gran parte de ese desperdicio. Lo tenemos que focalizar, sin duda, sobre frutas y verduras, pero también sobre recetas y sobre productos preparados.
1: Fuera del hogar acaban en la basura un 2,5% de lo que pedimos. Aquí los jóvenes desperdician más bebidas en el caso de los menores de 25 años y alimentos para la franja de edad hasta los 35.
0: Y en Málaga se acaba de presentar el San Diego Comic Con, que se celebra del 1 al 4 de octubre. Es su segunda edición. Laura García, adelante.
3: Sin grandes nombres estelares, como el año pasado pudo ser el de Schwarzenegger, se han presentado la programación completa de esta segunda edición de la San Diego Comic Con Málaga, con más de 300 horas de contenidos y con el espacio expositivo duplicado. Estarán actores como Aya Cash de The Boys y Kevin Smith, Jason Lee y Michael Rooker de Mallrats. Y no podía faltar la saga Star Wars, que estará representada por uno de los actores de la primera película rodada, La Guerra de las Galaxias. Fernando Piquer, director de la Comic Con.
4: Un mítico actor de Star Wars, solo conocido por los muy fans, que es Anthony Forrest, que es el Sand Trooper del episodio 4, y con esto, el que ya no tengo que leer más, a los que sepáis, seáis fans de Star Wars, y va a estar durante jueves, viernes y sábado firmando y haciendo fotos con la Legión 501.
3: En clave nacional se vivirá el reencuentro de los Serrano. Del mundo del cómic estarán dibujantes como Kenny Reed y Yoichi Takasaki, y del videojuego uno de los padres fundadores del GTA, Dave Jones.
0: Gracias, Laura. Uno de los posibles destinos, Málaga. Fíjense que esta mañana se han presentado nueva temporada de viajes del Inserso, primeras salidas el 1 de octubre, en cuestión de 20 días. Parece que las escapadas, los viajes cortos, ganan terreno. También triunfa la tarifa plana, 50 euros para los jubilados con pensión más baja. El programa lo ha presentado el ministro Mustinduy en León. Vamos hasta allí con Gil Álvarez.
5: El lunes comienza la venta de viajes del programa de turismo del Inserso. Se ofertan 879.000 plazas. Los destinos en costa peninsular suponen la mitad de la oferta. El 25% corresponden a Canarias y Baleares y el resto al turismo de escapada, cultural y de naturaleza, con un creciente interés por parte de los beneficiarios. Este será el segundo año de la tarifa plana de 50 euros para pensionistas con menos recursos económicos. 5.200 ya se beneficiaron, lo que ha multiplicado por 10 la presencia de este colectivo más vulnerable. Este año hay 7.400 plazas. Lo destacaba en León el ministro de Derechos Sociales, Pablo Bustinduy.
6: Que lo que buscan es democratizar el derecho al ocio, al viaje, a la desconexión, a conocer lugares y gente nueva.
5: Un programa además que contribuye a tejer relaciones para evitar la soledad no deseada. Las primeras salidas a partir del 1 de octubre.
0: Y en los deportes, Alex Pita, buenas tardes. Lo has contado aquí en mediodía, en Marruecos. Hay cargos deportivos diciendo la final del Mundial se juega en Marruecos.
7: Sí, esa final del Mundial 2030. Recordemos que el Santiago Bernabéu es el gran favorito, pero en Marruecos ya están dando por hecho que esto no va a suceder y que sería en Casablanca. Buenas tardes, Antonio Muelas.
8: Buenas tardes, Fousi Legja, presidente de la Federación de Fútbol de Marruecos desde 2014 y ministro del gobierno marroquí, ha afirmado que la final del Mundial 2030 se disputará en Marruecos, concretamente en Casablanca, donde se está construyendo un estadio con una capacidad para 115.000 espectadores. Escuchamos.
9: Solo tenéis que saber que la provincia de Belisman será la que tendrá el honor de organizar la final del Mundial 2030.
7: Esto es lo que ha dicho el ministro de Marruecos, el presidente de la Federación marroquí, pero Muelas, ¿cuándo será la decisión de la FIFA?
8: La decisión se adopta en diciembre y es la FIFA y solo la FIFA la que tiene la potestad de elegir la sede de la final del Mundial. La gran favorita es Madrid y el Santiago Bernabéu, el estadio. Nadie duda de esa opción, teniendo en cuenta que España lleva el peso de la organización y que es el país que más sedes alberga en todo el Mundial. En todo caso, hay muchos intereses de por medio.
7: Sonido de esta misma mañana, un acto en el Carlos Tartiere.

0: en Oviedo del seleccionador nacional sobre esta pregunta, Luis de la Fuente.
1: Yo creo que se tiene que jugar en mi país, en España, y que además, esto no me lo has preguntado, pero te respondo, me encantaría ser el seleccionador nacional en ese Mundial también.
2: Me encantaría, bueno, qué humilde, ¿no? Qué
0: claro,
2: humilde.
0: Ya aprovecha.
2: Como si hubiera dudas de eso.
0: Claro, y como si hubiera dudas de si el Barça intentó fichar a Julián Álvarez. Hoy en RAC 1, Deco, director deportivo del Barça, ha hablado sobre esa negociación.
3: Nosotros hemos hecho las cosas bien, se envió una oferta, no hubo contestación, y a partir de ahí se ha ido hablando mucho más de por la prensa de lo que era la realidad.
0: Vamos, que no hicieron nada, que fuimos nosotros los que presionamos a Julián Álvarez. Y en Madrid hoy está volcado el circuito de Fórmula 1 y allí tenemos a Juanma Pérez Noya. Fernando Alonso ha llegado en traje.
4: ¿Qué tal, Alex? Sí, bueno, ha llegado en traje con un casco en la mano, parecía un Men in Black y es el centro de todas las miradas. Ahora mismo está compareciendo en rueda de prensa y ya ha dejado un par de titulares bastante importantes. No descarta su retirada como piloto a final de temporada. Le han preguntado por su futuro y ha dicho que no sabe si va a estar en las carreras o va a estar ayudando a Aston Martin detrás. No puede asegurar cuál va a ser su futuro la temporada que viene y ha criticado duramente el sistema. Ha dicho que esto no es un mundial de coches, esto es un mundial de baterías y que por tanto, como ellos no tienen la capacidad suficiente a día de hoy para competir en Madrid, espera divertirse, pero no descarta incluso que le adelanten en la Monumental, en esa famosa curva que ya es el sello de este Mud Ring de Madrid.
0: Y estamos pendientes. A las 5 de la tarde, Enric Mas, está prevista su salida en la contrarreloj que puede decir la Vuelta Ciclista a España. ¿Qué antecedentes tenemos? Rubén Ortega, enviado especial con Roglic.
5: ¿Qué tal? Muy buenas. Pues Enrique y Roglic se han enfrentado en 21 ocasiones en una crono. Siempre ha ganado el esloveno, pero nunca le ha sacado más de 2.04, así que incluso en el mejor de los casos para Roglic, tomando el mejor precedente para él de hace 5 años, ni siquiera ahí asaltaría los 2.10 que tiene de ventaja el español. En un perfil como el de hoy, 32 kilómetros llano, no demasiado técnico, las diferencias han sido del entorno de los 1.10 y eso parece la diferencia más próxima al momento actual, pero veremos porque estos son solo datos. La crono ya está en marcha. Ethan Hayter es la primera gran referencia con 35.54. A las 5 menos 5 sale el líder Enric Mas. 2 minutos antes, el favorito Primoz Roglic.
0: Eso en ciclismo, pero hoy tenemos una cita con la historia en el Mundial de Baloncesto Femenino que se está disputando en Alemania. Ya sabríamos quién es nuestro rival en semifinales, ¿verdad? Enviado especial a Alemania, Norberto González.
6: Así es, Alex, muy buenas tardes. Estados Unidos, que ha ganado de manera contundente por 108-56 a Hungría. Ya es semifinalista. España tiene que ganar hoy a partir de las 9 menos cuarto a Australia, que jugaba anoche y ganaba in extremis a Italia. Descansa en el hotel de concentración la selección española, que quiere romper la racha de 4 partidos oficiales sin ganar a las oceánicas.
0: Tarde de sofá y deporte, Carlos.
2: Sí, y no te vayas, que esto sé que te trae de cabeza. Son las Spice Girls, están a punto de hacer un anuncio, todavía no sabemos de qué se trata, han convocado a las 3 de la tarde, 2 en Canarias, tanto misterio ha desatado los rumores sobre una gira reencuentro, porque este año precisamente se cumplen 30 años, Alex Pita, fíjate cómo pasa el tiempo, 30 años ya desde su primer disco. Yo sé que tú eres un gran fan
0: y además
2: y estás expectante.
0: Y vinculada a la Fórmula 1, porque una de las Spice Girls era mujer de Christian Horner, ex de Red Bull.
2: Pues con esa interrogante abierta, terminamos hoy, se quedan con Fernando Blázquez, Ana Cortijo, Clásicos Populares y en Radio 5, Cuídate, Inmaculada Palomares. La información siempre en esta sintonía.

0: Son las 3, las 2 en Canarias. Muy buenas tardes, aquí el Pájaro Loco, aquí David Cantero, deseando escuchar un poquito de buena música, esa que nos traen siempre Fernando Blázquez y Ana Cortijo. ¿Cómo estáis?
1: Bien. Hola, David, pues muy bien. Pues estamos en una noche veneciana, imagínatelo, ¿vale? Los canales, las góndolas, y de fondo empieza a escuchar una música muy, muy bonita.
0: Qué bien suena, y contadme más.
2: No te fíes de lo que te está contando Ana, porque después de esta escena va a aparecer una mujer que te va a querer robar el reflejo.
0: ¿Mi reflejo?
1: Sí, algo así como parte de tu alma.
0: Ya
1: pero
0: decía
1: bueno.
0: Yo, ¿no? Que esa noche veneciana pintaba demasiado.
2: Es
0: bien.
2: Que la ópera no te puedes fiar de nadie, no, ni siquiera de las noches románticas.
1: Tampoco.
0: Pues casi que prefiero no preguntar nada más.
1: Pues no, pues, y además es que no acaba muy bien la ópera, pero bueno, no hay que preocuparse, yo ya estoy preocupada, no hay que preocuparse por eso, David, porque nos vamos a quedar con la parte previa, ¿vale? Donde todo es bonito, donde todo está bien, antes de ese drama fuerte.
0: Venga, Venecia sin turistas, te lo agradezco, porque quiero seguir conservando mi reflejo, mi alma, o lo que sea que roba esa señora inquietante de la ópera. Os dejo ya con clásicos populares en una horita. Aquí estamos en las tardes.
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2: ¿Qué tal? Bienvenidas, bienvenidos a Clásicos Populares. Pues esta noche veneciana, con algo de trampa, que le contábamos a David, pertenece a los cuentos de Hoffmann, que fue la última ópera de Offenbach.
1: En esta obra, Hoffmann habla de tres mujeres de las que ha estado enamorado: Olimpia, Antonia y Julieta.
2: Y la escena de la que hablábamos pertenece a la historia de Julieta, que es una cortesana que recibe un encargo bastante peculiar: seducir a Hoffmann y robarle su reflejo.
1: Pero antes de que, bueno, se desencadene todo ese drama, tiene lugar la Barcarola, ¿vale? Un dúo que canta Julieta y Niklaus con una melodía tranquila, bonita, sensual, que no te deja entrever demasiado bien lo que viene después.

0: Pues Ana Netrebko y Elina Garancha eran quienes le ponían voz en esta ocasión a la Barcarola de los cuentos de Hoffmann junto a la Filarmonía de Praga y la dirección de Manuel Villón.
1: Y antes de seguir con el programa, Darío Meta, buenas tardes.
2: Hola, hola, ¿qué tal? ¿Cómo estamos?
0: Bienvenido de nuevo, Darío.
2: Muchas gracias.
0: Que ya está aquí dispuestísimo para recibir vuestras propuestas de improvisación.
2: Eso es.
1: ¿Recordamos cuáles eran?
2: Sí. Por favor, Ana.
1: No, adelante, tú, recuérdalo tú.
2: Pues nada, lo de siempre, lo que llevamos haciendo todo el año pasado. Una música moderna, que podríamos considerar moderna. Bueno, no vamos a entrar en cuestiones aquí de...
3: ¿Desde qué cuándo? Momento se
1: puede... Una modernita,
3: pero
1: ya
3: bueno,
1: sabemos.
3: Puede ser
1: más
3: actual
1: o
3: puede ser de pop de los años 80, 90, 70.
2: Sí, que sea un hit, eso es lo importante. O sea, sí, que realmente sea un hit. Y luego una clásica que también sea un hit. Así que con esas dos propuestas necesitamos dos, ¿vale? Porque a veces la gente nos llama y está, no sabe exactamente lo que tiene que darnos. Dos ideas, una moderna y una clásica, para que yo luego haga una improvisación a eso de las 4 menos cuarto.
1: Ambas muy conocidas, además.
2: Eso es.
1: ¿Y nos pueden llamar a dónde? Ahora en directo al 900-137-137.
0: 900-137-137 desde ahora mismo. Luego nos escuchamos, Darío.
2: Hasta ahora.
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0: Ana, ¿tú crees que este nuestro programa es de otro planeta?
1: No, es de este, es de este. Pero lo que sí que es de otro mundo es nuestra playlist de esta semana.
0: Venga, seguimos recopilando las propuestas de los oyentes.
1: Venga, tenemos hoy a Javi de Madrid, Ana de Santiuste, Manuel de Galapagar, Carmen de Sevilla, José de Zamora, Araceli de Guadalajara y Joan de Palma.
5: Soy Javi de Madrid y para el playlist de la música que parece de otro mundo me gustaría proponer del Ocaso de los Dioses. La he oído en el funeral de Sigfrido el otro día en el Teatro Real, pero supongo que como es Wagner pues tendrá más veces el leitmotiv. Y es el momento ese que hacen...

0: Soy Ana de Santiuste. Quizá, no sé, para ir a sentir músicas como de otro mundo, tendríamos que irnos a compositores como Somber o por ejemplo, uno que he encontrado muy interesante que es Giorgi Ligeti. Tiene su música en 2001, Una odisea en el espacio, y la verdad es que cuando lo oyes, efectivamente sí que parece música de otro mundo.
1: Soy Manuel de Galapagar, que es el Lux Eterna de Giorgi Ligeti, que eleva tu alma por encima del mundo y que te hace exclamar que está lleno de estrellas.

Soy Carmen desde Sevilla. Para la lista de reproducción de esta semana me parece precioso el dueto de Adán y Eva de la creación de Haydn.

soy José de Zamora. He pensado en una composición del autor Bear McCreary que se titula De Paz. Y es que cuando empieza a sonar el coro con ese tono tan elevado y majestuoso, parece que te transportase al mundo de la mitología.

Soy Araceli de Guadalajara y yo propondría, creo que es The Song for a Ten de John Taverner. Creo que es espectacular, te lleva a otra dimensión, a mí por lo menos.

Hola, soy Joan de Palma. Me parecería adecuada algún fragmento de la banda sonora de Interestelar, donde Hans Zimmer pues nos ayuda a transportarnos a otros mundos.

0: Pues era la contribución de Joan de Palma, este tema principal de la banda sonora de Interestelar, la música de Hans Zimmer.
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0: Bueno, no es lo mismo metro, la unidad de medida, o los trenes que van por debajo de la tierra, que termo, que es ese recipiente que te mantiene los líquidos a la temperatura que tú quieras, fría o caliente o lo que sea. No es lo mismo, es distinto.
2: Muy buen ejemplo, Fernando, porque
0: gracias.
2: No es lo mismo. Las letras, el orden de las letras es muy importante, sobre todo los jueves aquí en Clásicos Populares, si, sobre todo si quieres llevarte esa bolsa de tela del programa y esa gorra, porque tenemos el puzzle musical.
0: Efectivamente.
2: Este sería el fragmento A.
0: Este sería el fragmento B.
2: Y este el C.
0: 900, qué cortito. El C parece el de los miércoles.
2: Sí.
0: 900, 137, 137. Vamos a darles un repasito de nuevo. Venga, este es el A.
2: El B.
0: Y este el C.
2: 900, 137, 137. Ya sabéis, buscamos obra, autor y el orden correcto de los fragmentos. Y entre los ganadores que entren en directo, sortearemos esa gorra y esa bolsa de tela de Clásicos Populares.
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4: Hola, soy Alejo de Toledo. A ver si me podéis buscar la canción de John Lennon y Yoko Ono, Happy Christmas. Me adelanto a las Navidades y se lo dedico a todos los ingenieros topógrafos que están trabajando con sus precisiones y que tienen como catecismo la geometría.

0: Pues era Happy Christmas, War is Over, de John Lennon y Yoko Ono, que hemos escuchado en una interpretación con Peter Asplund en la trompeta junto a la agrupación sinfónica. Yo no sé qué nos va a pedir Alejo de Toledo en Navidad. Te imagino que algo de las hogueras de San Juan.
1: Bueno, cada uno disfruta de los villancicos cuando le apetece, Fernando. Nosotros no estamos aquí para escuchar y no juzgar.
2: Vale.
1: Además, lo que me llama la atención es que te sorprenda eso, ¿no? Que pide un villancico y no a quién se le ha dedicado, a todos los ingenieros topógrafos del mundo.
0: Sí, y que tiene como catecismo la geometría.
1: Cierto.
0: Bueno, pues que no se diga, para todos ellos han ido. Esperemos que estén contentos.
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1: Bueno, una de las series de este verano ha sido Sterling Point, una historia de amores, herencias y secretos familiares. Yo no lo digo tan guay como el cebo, pero era así, con Beethoven por ahí en medio también.
0: ¿Y qué hace Beethoven? ¿Qué hace Beethoven perdido en una isla ficticia de Canadá, que es donde se desarrolla la trama de esta serie? Bueno, pues porque Rory, que es uno de los personajes, había sido un niño prodigio del piano.
1: Así es, pero la presión por ser el mejor llegó a tal punto que no pudo más y acabó pidiéndole a su primo que le rompiera la mano con la puerta del coche y según él, desde entonces, pues ya no sabe tocar el piano.
0: Pero en uno de los episodios, Annie, que es otra de las protagonistas, entra en la casa de Rory por sorpresa. Ya sabéis que la ficción, pues siempre se dejan las puertas abiertas,
1: es
0: por
1: verdad,
0: supuesto, de todas las casas. Y le sorprende sentado al piano.
1: Y el que no sabía tocar se estaba marcando un presto agitato de cuidado, más concretamente, ¿no?, el tercer movimiento de la sonata número 14, ese claro de luna de Beethoven.

0: Qué increíble, ¿eh? Esta interpretación de Bruce Liu con este presto agitato, el tercer movimiento de la sonata número 14 en do sostenido menor de Beethoven.
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2: 900, 137, 137. Tres fragmentos, un solo orden y una bolsa de tela y una gorra de clásicos populares que están en juego.
0: Repasamos los fragmentos. Venga, este es el A.
2: Este es el B.
0: Y este el C.
2: Pues vamos a ver qué tal ordenan nuestros oyentes. Covadonga de Valladolid, buenas tardes.
3: Hola, buenas tardes, Ana y Fernando. Felicidades por el programa.
2: Muchas gracias. ¿Cuál es el orden de hoy? A ver.
0: ¿Y la obra y el autor?
2: Sí, pero vamos a empezar por el principio, que vale, es el orden.
3: Sí, no os preocupéis. C, D, A, Harry Potter, de John Williams.
2: Vale. Pues te damos el número uno, Covadonga.
3: Gracias, buena tarde.
2: Sí, chao.
3: Gracias.
0: A ver qué nos cuenta Manuela, que está en Sevilla. Manuela, buenas tardes.
4: Hola, buenas tardes.
0: Venga, ¿a ti qué te parece?
4: Pues mira, el orden es C, A, B, de la banda sonora de Harry Potter y John Williams.
0: ¿Y John Williams? Vale, venga, pues te damos a ti el número dos, Manuela.
4: Gracias.
0: Gracias a ti.
2: Venga, seguimos con Sergio de Guadalajara. Buenas tardes.
5: Hola, buenas tardes.
2: ¿Para ti qué es?
5: Yo creo que es John Williams, de Harry Potter, y el orden es CBA.
2: CBA. Vale, Sergio, pues para ti el número 3.
5: Gracias.
2: A ti.
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0: Venga, que hoy en Los Raros tenemos a alguien que compuso su primer concierto para piano cuando tenía solamente 16 años. Y al siguiente, Mendelssohn le escuchó tocar en Londres, se quedó impresionado y le dijo: tú te vas a venir a verme a Leipzig.
2: Así, como que lo digo yo, ¿no?
0: Bueno, no sé si lo dijo así, pero
2: Hablamos de William Stendhal Bennett, un compositor inglés que nació en Sheffield en 1816. Y hay un detalle muy bueno en esta historia, ¿no? Y es que Mendelssohn dejó claro que no quería que fuera a Alemania como alumno. Le dijo, no como alumno mío, sino como amigo.
0: Vale, y en Leipzig se hizo también otro amigo, que fue Robert Schumann. Tanto que Schumann le dedicó sus estudios sinfónicos, que es una de las grandes obras para piano. En ese momento, Bennett tenía ya 21 años. Y, ojo, no está mal como aval.
2: No, además, años después, Bennett fue también una figura fundamental para la recuperación de la música de Bach ante el público inglés, ¿no? Fundó la Bach Society en 1854 y dirigió en Londres, pues, la primera interpretación en Inglaterra de La Pasión según San Mateo.
0: El problema es que, pues claro, todo esto le daba menos tiempo para componer. O sea, tenía que enseñar, tenía que hacer conciertos, estaba en Cambridge, finalmente la dirección incluso de la Royal Academy of Music, con lo cual pues sus mejores obras, o las más conocidas, son todas de antes de que cumpliera 30.
2: Y lo curioso es que Bennett acabó siendo una de las figuras más importantes de la música británica de su tiempo, tanto que hasta le nombraron Sir y está enterrado pues en la abadía de Westminster.
0: Pero su música, esa que tanto habían admirado Mendelssohn y Schumann, pues terminó cayendo casi por completo en el olvido, y por eso está hoy aquí, entre nuestros raros.

0: Pues escuchábamos este presto, scherzo del concierto para piano número 1 en re menor de William Sterndale Bennett. El piano y la dirección era en este caso la de Howard Shelley con la Orquesta Sinfónica de la BBC escocesa.
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2: Última de las versiones de esta semana y cerramos con algo pues que no hemos escuchado hasta ahora, la voz.
0: Sí, realmente Le Chemin de l'Amour, Poulenc la escribió para voz y piano, para una cantante. Con lo cual cerramos la semana con lo que puede ser lo más parecido a la versión original.
2: Pero tampoco lo va a ser, porque el acompañamiento no va a ser el piano, sino una orquesta.

0: Pues Frédéric Chaslin era quien ha hecho este arreglo, esta transcripción para soprano y orquesta de Le Chemin de l'Amour de Francis Poulenc, y dirigía también a la orquesta del Teatro La Fenice di Venecia, y la voz era la de la soprano Julie Cherrier-Hoffmann.
1: Era la última candidata que añadíamos esta semana a nuestra batalla de versiones. Pero antes de elegir nuestra favorita, vamos a revisarlas todas. Esta sería la del lunes, que fue cuando escuchamos esa versión para flauta, cello y piano.
0: El martes fue únicamente el turno del cello y el piano.
1: El miércoles escuchamos la de violín, acordeón y contrabajo.

0: Notas de voz al 689-869-347 en WhatsApp y el 91-346-1025 para mensajes en el contestador. También tenemos clásicospopulares@rtv.es para votar por correo electrónico y las redes, ¿vale? La encuesta que vamos a dejar en el Instagram de Radio Clásica. ¿Cuál es tu favorita?
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0: Pues vamos a descubrir cómo queda nuestro puzzle musical de hoy. Recordamos los fragmentos.
2: Venga.
0: Este sería el A.
2: Este sería el B.
0: Y este el mini C.
2: Cris está en Mallorca. Cris, buenas tardes.
3: Hola, buenas tardes.
2: Venga.
3: A ver, nos ha parecido reconocer la banda sonora de Harry Potter, compuesta por John Williams.
2: Vale.
3: Y el orden CBA.
2: Y el orden es CBA. Vale, venga, pues te vamos a dar a ti el número 4, Cris.
3: Gracias.
2: Gracias.
0: Vamos a ver qué opina Pilar de Almería. Buenas tardes.
4: Buenas tardes.
0: ¿Es Harry Potter esto que estamos escuchando?
2: ¿O es otra cosa?
4: Pues sí, es Harry Potter y es de John Williams.
0: Vale,
4: y
0: el
4: orden...
0: Muy bien.
4: Es CBA.
0: Vale. Pues para Pilar va a ir el número 5, por si tiene suerte, y entra en el sorteo.
4: A ver, por fin me han cogido.
0: Uy, pues no, hoy es tu día, Pilar, hoy es tu día.
2: A ver.
4: Sí, a ver, a ver.
0: Suerte.
4: El 5, gracias.
0: El 5,
2: el 5. Sandra de Ávila. Sandra, buenas tardes.
5: Hola, muy buenas tardes.
2: Venga.
5: Pues el mismo orden, CBA, y el autor, pues John Williams. Y Harry Potter.
2: Vale, ¿te imaginas que dice CBA, pero es Parque Jurásico?
0: Es otra cosa, claro. Oye, pues podría ser.
2: Sandra, para ti el número 6.
5: Pues a ver si hay suerte. Muchísimas gracias.
2: Venga.
0: A ti. Terminamos ya con Cristina de Madrid. Buenas tardes.
6: Hola, buenas tardes.
0: Hola, Cristina. ¿Cuál es tu orden?
6: Pues CBA, la banda de Harry Potter, compuesta por John Williams.
0: Vale, Cristina lo ha dicho tú de carrerilla.
2: La banda de Harry Potter, la banda de maleantes que rodean a Harry Potter.
0: Y le vamos a dar el número 7. Gracias, Cristina.
6: A vosotros.
2: Venga, vamos a resolver.
0: Fragmento
2: C.
0: C, B, A. C, B, A. Es que el C era muy cortito.

0: nosotros disfrutando de John Williams, y sin embargo están Covadonga, Sergio, Cris, Pilar, Sandra y Cristina tensísimos ahora mismo en el sofá de su casa, en el coche, diciendo a ver si me va a tocar a mí o no me va a tocar. Ya sé que es Harry Potter.
1: Es Harry Potter, la banda de Harry Potter. Y vamos a ver quién se lo lleva, ¿no?
0: Venga, vamos allá.
1: Pues el número 6.
0: Pues Sandra de Ávila, mira.
1: Pues para qué va.
0: Fíjate que decía ella también, a ver si hay suerte, lo decía antes Pilar, pero bueno. Pues
1: solo nada. Puede haber suerte para una.
0: Hoy se va para Ávila, esa tote bag y esa gorra de clásicos populares. Y nada, enhorabuena a los acertantes. Mañana hay una nueva oportunidad, así que mañana se puede volver a llamar.
2: Bag nunca tuvo wifi. 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Piano inesperado.
0: Pues Darío Meta está ya en el estudio 206, que es el estudio principal de Radio Clásica. Está en el piano Steinway, que hay allá, el pedazo de piano. Y ya le saludamos otra vez en el piano inesperado. Darío, ¿qué tal?
3: Hola, Fernando, ¿cómo estamos?
0: Bueno.
1: Bueno, como ya sabéis, Darío, pues suele improvisar con vuestras sugerencias, vuestras propuestas, y como ha dicho al principio del programa, lo hace pues basándose en una música clásica y en otra más moderna. Ya había ganas, después de un mes de verano, de volver a escuchar esas mezclas. Cuéntanos,
0: pues
1: Darío.
0: Sí, tenemos a alguien al teléfono, ¿verdad?
3: Ah, genial.
0: Pues, buenas tardes.
1: Hola.
4: Hola, buenas tardes.
0: Hola, Gema. ¿Dónde estás tú, Gema?
4: Estoy en Madrid.
0: Vale, venga, pues cuéntanos qué es lo que quieres, con qué quieres que improvise Darío, con qué dos obras.
4: Muy bien, pues qué ilusión primero, estar en este inicio de temporada.

vale, la pisamos ya. También me está mirando Fernando. Bueno, esta era la modernita, Amaral, Días de Verano, y va a improvisar Darío con la clásica, que sería ese preludio número 1 en do mayor, el del clave bien temperado, de Johann Sebastian Bach.

0: Bueno, pues estas son las propuestas, son las músicas de hoy. Darío, a ver qué haces con todo esto. ¿Estás listo?
1: Sí, bueno, sí, a ver qué hago con todo esto, la verdad, porque...
2: son como, dos moods totalmente distintos.
1: Como contrastantes, son contrastantes. Eso ya digo que está bien que lo consigamos. Bueno, vamos a ver qué sale de esta mezcla.
0: Pues venga, Darío, te escuchamos. Amaral y Bach, hoy en Clásicos Populares.

0: Bueno, bravísimo.
1: Ha venido con ganas, ¿eh, Darío?
0: Gema.
2: Qué maravilla.
0: Se te han saltado las lágrimas, por lo menos, ¿no?
2: Un poquito.
0: Ay, un poquito. Bueno, Darío, ha habido momentos de vals, de intensidad, de delicadeza, ¿no? Luego cuando ha surgido ya ahí finalmente el preludio, así que sí, vienes con ganas.
3: Es que uno, ya os lo digo siempre, y a lo mejor la gente se piensa que no es verdad, pero es que yo no sé dónde va a salir esa música. Bueno. Entonces, bueno, es verdad que el preludio es como una música que tenemos siempre en la cabeza, pero aún así hay que ver dónde encaja en su momento. Y bueno, y esta canción de Amaral nos ha llevado por ahí, así
0: bueno,
3: que
0: pues nada,
3: lo he disfrutado muchísimo.
0: Regalo para Gema y para Álvaro. Un abrazo, Gema.
2: Muchas gracias, nunca defrauda.
1: Chao.
0: Chao.
1: Pues 689-869-347, notas de voz en WhatsApp y el 913-46-1025, mensajes en el contestador, peticiones, dedicatorias, cumpleaños, lo que queráis.
0: Un saludo de Paloma Arranz, también de Guillermo Malpartida, que ha estado en el control de sonido, y Juan Luis Martín en la realización.
1: Hasta mañana.
0: Adiós.

0: Las 4, las 3 en Canarias.
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0: El Supremo ve un peligro fundado, real y serio el registro en el censo electoral de los nacionalizados por la ley de nietos, porque según el tribunal, eso podría afectar gravemente a la objetividad y transparencia de las elecciones y esa posibilidad causaría un daño irreversible, es el argumento de la Sala de lo Contencioso Administrativo, que esta semana ha admitido a trámite los recursos de Vox y Justicia Europa y ha suspendido cautelarmente hasta resolver el fondo del asunto la inscripción en el CERA de todas aquellas personas beneficiadas por esa ley, salvo que puedan acreditar que son descendientes de españoles exiliados durante la Guerra Civil y el franquismo. Hay un voto particular de una magistrada contraria esa paralización del registro y cuyos argumentos aún no se han dado a conocer. En este jueves 10 de septiembre se ha celebrado la apertura del año judicial y lo más destacado, estas palabras de la presidenta del Supremo y el CGPJ, Isabel Perelló.
2: En los últimos tiempos hemos escuchado, sin embargo, acusaciones expresas, generalizadas, de que jueces y tribunales adoptan determinadas decisiones por razones políticas y no por razones jurídicas que expresan sus resoluciones. Esta es una imputación de extraordinaria gravedad que puede llegar a comportar la atribución de una conducta delictiva.
0: Esta misma mañana, aquí en Radio Nacional, el ministro Óscar Puente nos ha comentado que cree que hay jueces intentando hacer política en este país. En el 2,5% está el tipo de interés de referencia del Banco Central Europeo y no se puede anticipar por ahora cuál será el próximo movimiento en la siguiente reunión, según la presidenta Christine Lagarde, que basa esta última subida de 25 puntos básicos en la alta y persistente inflación por la guerra en Irán.
3: The baseline of the new ECB staff projections sees headline inflation averaging 3% in 2020.
0: Habla de una inflación del 3% este año, del 2,5% el próximo y aún por encima del 2% en 2028 al actualizar las estimaciones del aumento del coste de la vida en la zona euro. La subida de tipos no sienta bien a las bolsas. Wall Street ha abierto también en rojo. David Martínez.
4: Sí, con caídas del 0,7% en el índice S&P 500, mientras que el tecnológico Nasdaq retrocede un 0,8%. Esto después de conocer también un dato de inflación mayorista en Estados Unidos, es decir, lo que pagan los productores por los materiales que necesitan, que ha quedado en línea con lo esperado, ligeramente por encima en el caso de la medida interanual. Otro frente es el petróleo. El Brent se dispara casi un 4% y ha llegado a superar los $105 por barril. Y por último, preocupan los bonos. El interés del estadounidense a 10 años vuelve a marcar máximos desde 2023.
0: Y finalmente, la expectativa se diluyó. No va a haber nueva gira de las Spice Girls. Lo que sí van a hacer es publicar una caja de colección limitada de 14 discos que incluyen CDs y vinilos, que saldrá a la venta el 6 de noviembre y con material inédito, en un movimiento comercial para celebrar sus 30 años con este recopilatorio de todos sus sencillos. Quien sí se va de gira y estará aquí en España es Harry Styles.

0: El cantante va a ofrecer dos conciertos en el Estadio Metropolitano, en la capital, en Madrid, los días 30 y 31 de julio del año que viene. Las entradas estarán disponibles el próximo lunes. Así llegamos a las 4 y 4 minutos, 3 y 4 en Canarias. Se quedan con la información más cercana, con las noticias de su comunidad.
1: En Aragón, la política aragonesa vuelve a pleno rendimiento. En un verano atroz para los incendios en la comunidad, el fuego ha sido el protagonista de este primer pleno en las Cortes de Aragón, en el que el Ejecutivo ha anunciado una inversión de 51 millones de euros para la prevención y la extinción. Presidente Jorge Azcón.
2: Vamos a destinar 42 millones de euros adicionales a mejorar los medios técnicos y humanos que previenen y que luchan contra el fuego, a los que hay que sumar los 8,6 millones de euros para los perjudicados por los incendios. Hablamos de 51 millones de euros con objetivos claros: compensar a quienes han sufrido pérdidas por el fuego, restituir y reparar los daños y mejorar las capacidades de prevención y extinción.
1: Un debate que ha dejado también momentos tensos entre el Ejecutivo y la oposición, por ejemplo, con el incendio de las Peñas de Reglos. Portavoz de Xunta Aragonesista, Jorge Puello.
3: Lo de acusar, señor Azcón, a un trabajador de causar el incendio sin pruebas, ¿qué fue? ¿Hacía falta un chivo expiatorio? ¿Hacía falta un culpable? ¿Hacía falta alguien que tuviera que pagar el pato? Qué lástima, señorías del PP, que la propia audiencia le haya puesto en libertad por falta de indicios. Qué lástima. Porque claro, ustedes pensaron, ¡ey! ¡Ey! Espérate, que la obra es del gobierno de Aragón, que nos van a echar la culpa a nosotros.
1: Jorge Azcón le respondía, no están acusando a nadie sin pruebas. Mientras, los bomberos forestales han llegado hoy a un acuerdo con el gobierno de Aragón. Han conseguido más efectivos y se pagan a las horas extra. Angélica Mazujete.
4: Valoración muy positiva del acuerdo, de poder seguir avanzando, de mejorar las condiciones laborales de quien más lo necesitaba después de tantos años de precariedad laboral.
1: Acuerdo al que llegaban anoche tras varias horas de reunión en el SAMA. Acabaron a la una de la mañana. Hasta ahora, los termómetros en la comunidad marcan 26 grados en Zaragoza, 25 en Huesca, 23 en Teruel.
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¿Qué tal? Muy buenas tardes. Todos fuimos un día adolescentes, herederos de un tiempo y una sociedad levantada por adultos que ya habían olvidado que un día también fueron adolescentes. Ese tiempo en que fuimos felices y no lo sabíamos, ni lo notábamos, ni siquiera nos preocupaba demasiado. Bastante teníamos con ser, con existir, con estar donde tocaba estar. Éramos jóvenes desconcertados, difuminados, alocados, inquietos, confundidos, apenados, furiosos, desmedidos, afligidos, rebeldes y divertidos. Ahora, en estos tiempos tan raros, seguro que simplemente pareceríamos chicos y chicas sin móvil, aburridos, pero no había tiempo de aburrirse. Había que vivir, que buscarse la vida cada día, cada instante, estudiar, trabajar, vivir, sobrevivir. Soñábamos con el dulce verano, un nuevo verano eterno, pero también nos gustaba ver acercarse el otoño y los gélidos días de invierno, disfrutar de brumas y aguaceros, de la luz y la oscuridad. Al llegar la noche, en la penumbra, era cuando más vivos nos sentíamos y nos movíamos con ella como si fuera nuestra mejor amante. En aquel silencio nocturno no había pantalla, solo el tenue resplandor de las lámparas y las farolas, el fulgor de la luna, el lejano brillo de las estrellas. Era raro ver la tele, pero oíamos música a la luz de una vela o una bombilla roja, con absoluta pasión, con deleite. Leíamos intensamente, con furia y deseo, escribíamos diarios y poemas, soñábamos despiertos, desvelados, imaginábamos aventuras, conquistas, escenas de amor con una belleza de cabello negro y ojos oscuros o una rubia inalcanzable. Ir al cine o a un concierto era una fiesta infrecuente, viajar una fantasía casi imposible. El plan pasaba casi siempre por un bar cutre, un banco destartalado, una casa abandonada, una trastienda, un callejón, una hoguera cerca de las vías del tren, un paseo por el bosquecillo del parque entre largos silencios, risas locas y locas charlas. En eso consistía la vida, movimiento nocturno, largas madrugadas en vela escuchando canciones en la radio, soñando con posibles futuros tan inciertos como el presente. Simplemente hacíamos lo que tocaba hacer y sabíamos estar callados y perder el tiempo y la mirada y cantar y bailar despreocupados como si no hubiera nadie a nuestro alrededor, como si aquel fuera el último baile de nuestras vidas. Sabíamos estar en soledad, sin hacer nada, hablar en silencio con nosotros mismos y con nuestros ángeles de la guarda o con Dios si era necesario, aunque no creyéramos en nada. Aunque en nuestra existencia no cupieran los milagros, la suerte ni la esperanza, aunque soñar y levantar castillos en el aire fuera lo más estúpido e inútil que podíamos hacer. Éramos el rayo y el trueno y la nada silenciosa que llega después, crueles y tiernos, astutos y torpes a la vez. Éramos humanos, pequeños y jodidos humanos intrascendentes, invisibles, impotentes, insignificantes, llenos de luz y de tinieblas, de ira y ternura. No teníamos nada y lo teníamos todo. El mundo entero era el barrio, un jardín corto, estrecho, en el que ir a llorar desamores y desamparos. Siempre en silencio, discreto, sin quejas ni lamentos, ya que nadie las escuchaba. Intentando día tras día, noche tras noche, dejar atrás la ansiedad, la incómoda tristeza adolescente, ese desasosiego palpable y pegajoso, esa melancolía amarga y dulce a la vez, esa impaciencia por vivir tan traicionera. Teníamos pocas pertenencias y pocos recursos, pero éramos valientes, muy valientes, y también ingenuos, extremadamente ingenuos. Esa tal vez era nuestra mejor cualidad, y fue un desastre perderla. La ingenuidad es ya hoy un tesoro completamente despreciado, enterrado. Resulta muy extraño recordar ahora aquel tiempo, cómo nos movíamos en aquellas noches cuando había tan poco que ganar y tanto que perder, con todo por hacer, todo por vivir y sin tener claro si podrías o sabrías llegar a hacerlo. Es raro recordar cómo se movían las noches en los lejanos años 70.

0: Bueno, ya ven que este jueves he empezado con cosas etéreas. El cerebro no me daba hoy para hablar de la distópica y agotadora actualidad en que vivimos. Hay que recuperar el aliento, tomar aire de vez en cuando. Son las 4 y 12 minutos, una hora menos en Canarias. Arrancamos.
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0: Marta Solano, que siempre tiene lo mejor de los adolescentes, de la adolescencia. ¿Qué tenemos preparado esta tarde para nuestros oyentes?
1: Bueno, nos lo vamos a pasar genial desde el minuto uno. Venga, hoy en Lavado Express, Leonor Lavado nos ha preparado una cena en casa muy especial en la que puede pasar, David, de todo. Cualquier cosa, prepárate.
0: Me preparo.
1: En nuestra tertulia analizaremos los documentos desclasificados que al parecer demuestran que el CNI sí alertó de la crisis en la frontera. Hablaremos de la apertura del año judicial. Los jueces insisten en que no se les politice. Además, importante reunión del Banco Central Europeo que afecta a nuestros bolsillos. Ojo a las hipotecas que podrían subir a final de mes. Y terminamos con la historia de Maika, waterpolista olímpica, que no ha renovado con su club tras ser madre. Tenemos debate. A las 5 empezamos con el repaso a las noticias locales. Te estoy llamando localmente con Iván Romero. Después, en nuestro viaje al centro de la radio, Pedro Santos va a llenar este estudio, David, de magia, con un bonito homenaje a Juan Tamariz. Viene su hija, por cierto, primera entrevista que concede aquí en un estudio de radio.
0: ¡Tachán!
1: ¡Tachán! Bueno, y nuestro economista Carlos Arenas nos va a explicar las repercusiones económicas de la crisis en Ceuta. A las 6, en el concurso de Aranguena, hablamos de fake news. Estrenamos también sección musical Marca el Tono con Miguel Camaño sobre velocidad. Y hablaremos de Felipe el Hermoso. ¿A ti te gustaba Felipe el Hermoso?
0: Pues no le conocí. No, yo tampoco. No tengo el gusto.
1: Ni a Juana la Loca tampoco, ¿no?
0: No.
1: Bueno, pues se cumplen 520 años de su muerte en Burgos este mes de septiembre y de ese sepelio histórico, ¿no? Eterno, uno de los más famosos de la historia.
2: Sonido sin nitidez.
1: Y así de bien suena Los Acebos, que se sube al escenario de las tardes. Será a las 7 en punto para traernos sonido rock del norte de España. Nos va a interpretar tres temazos.

0: Con esta alegre musiquilla ha llegado el momento de hacer la colada, de hacer nuestro lavado express. La semana pasada Leonor Lavado vino a pedir consejos para sobrevivir a septiembre y no sé yo si aprendió mucho, pero nosotros, Marta, sobrevivimos.
1: Y estamos limpitos. Hola, Leonor, ¿cómo estás?
2: Muy
1: Hola,
2: buenas.
1: Leonor. Ay, qué bien estar aquí, porque, bueno, no sabéis de verdad lo que me ha pasado este fin de semana.
0: ¿Qué te ha pasado?
1: ¿Qué pasó?
2: Ay, madre mía, pues mira, todo empezó con la frase, una frase aparentemente inofensiva, que decía, ¿por qué no venís un día a cenar a casa? No sé, algo así informal, ¿no?
0: ¿Peligrosa?
2: Ay, muchísimo, David. Porque además, cuando tú dices eso, te imaginas, hay amigos sentados alrededor de una mesa, ¿verdad?
1: Sí. Claro.
2: Lo que no visualiza es todo lo que ocurre antes.
0: Ah,
2: limpiar,
0: amiga,
2: comprar, cocinar, poner la mesa, ¿eh? Y además, un secreto, esconder rápidamente en un dormitorio todo lo que lleva una semana diciendo, luego lo recojo.
1: Ajá, bueno, también puedes, Leonor, ¿sabes qué? No invitar a nadie.
0: Por eso, eso es lo que hago yo, no digo esa frase jamás.
1: Fuera.
2: Pero es que vosotros sois muy listos. Yo llegué a esa conclusión, pero después ya era tarde.
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2: En fin, os cuento la cosa. La cosa fue la siguiente. Yo invité a 6 amigas, como ya os he dicho, a cenar el sábado a las 9 de la noche. Y lo tenía todo calculado. A las 8 me duchaba. A las 8 y media terminaba la cena. Y a las 9 yo estaba estupendísima para recibir a la gente.
0: Por tu tono, por lo que estás contando, entiendo que no ocurrió así.
2: Pues no, porque a las 8 y 10...
4: Escúchame, gorda, ábreme que soy Toñi Moreno. ¡Olé! Esa gente maravillosa que nos escucha.
1: ¡Hola, Toñi!
4: ¡Hombre, David y Marta, para comeros los dos! Escúchame, yo le dije a Leno, voy a llegar prontito y así te ayudo, amiga.
1: ¡Ay, no, no, no!
2: Pues sí.
0: 50 minutos antes.
1: ¿Por qué?
4: Sí. Pero escúchame que yo le dije, amiga, yo no te molesto. Leonor, todas tus cositas y yo como si no estuviera, gorda.
0: Esa frase siempre precede a alguien siguiéndote por toda la casa, pegada a ti.
4: Pues venga, yo te voy a ir poniendo la mesa. Dime, Leonor, ¿dónde tienes las copas y los platos? No, no, no, Toñi, de verdad que no hace falta. Que sí, mujer, si a mí esto me encanta. Que hay que ayudar y hay que ser una persona, vamos a decirlo los tres,
5: maravillosa.
2: Ay, por Dios.
0: Sí, bueno, igual te vino bien, ¿no? Algo te ayudaría.
2: Bueno, eso fue lo que yo pensé, pero sonó el timbre otra vez.
4: Ay, Leonor, querida, muy buenas noches.
1: Anda, si es Carmen Lomana.
4: Ay, pero qué casa tan mona. Mide lo mismo que la habitación que tenga para guardar los cinturones. Vaya, Carmen, muchísimas gracias. Y otra cosa, Leonor, ¿has pensado dónde vas a sentarnos?
2: Ay, pues no, no sé, ¿dónde queráis?
4: Ay, no, por Dios, pero si eso es de pobres.
0: A ver, Carmen, son amigas, no es una cumbre de la OTAN.
4: Pues precisamente por eso, David, que en una buena cena hay que saber mezclar a la gente.
0: A ver, ¿cómo nos sentarías a nosotros?
4: A ver, pues empiezo Marta y yo juntitas.
1: Ay, qué bien.
4: Sí, porque ya tiene estilo y es tan mona.
1: Me gusta, me gusta.
0: ¿Y yo dónde?
4: Tú al otro extremo.
0: ¿Pero por qué?
4: Pues para equilibrar.
1: ¿Equilibrar el qué exactamente?
4: La conversación.
0: En fin, me estáis empezando a echar de una cena a la que ni siquiera he estado invitado.
2: Ay, por Dios. El caso es que mientras Carmen Lomana reorganizaba toda mi casa sin que yo se lo hubiera pedido, llegó Eva González.
1: ¡Ay!
4: Muy buenas noches, aspirantes.
1: Uy, parece que viene en rollo Masterchef, ¿no?
4: Qué bien huele, Leonor. Oye, ¿qué estás haciendo? ¿Y en cuánto tiempo crees que vas a tener el cocinado?
2: Pues no sé, estoy haciendo una carne al horno y yo creo que en 15 minutos estará listo.
4: Vale, pero ¿a qué temperatura la has puesto?
0: Efectivamente, viene en plan jueza Masterchef.
2: Sí, sí. Sí, sí, pero no sé, a 180 grados, ¿no? Es lo que se dice.
4: Oye, y mira, te voy a decir una cosa, no llevas la temperatura y el tiempo controlado puede hacerte perder el delantal, ¿eh? Que te lo dice una que fue presentadora de Masterchef.
1: Bueno, David, de eso ya hace unos cuantos años.
0: Ya hace tiempo,
1: sí,
0: hace tiempo.
1: Está la voz,
4: sí. Que sí, ya lo sé, pero es que eso se te queda dentro, ¿eh? Que el otro día, mira, se me quemó una pizza congelada en casa y me autoexpulsé de mi propia cocina, que estuve 2 horas sentada en el salón esperando a que Pepe Rodríguez me readmitiera.
1: Ay, madre mía, yo espero no ser eliminada de mi propia casa.
0: No lo descartes, no lo descartes.
5: Oye, a ver quién viene, a ver quién es.
6: Papacito, famosita.
0: La que faltaba.
7: Hola, amiguis. Bueno, bueno, a mediodía, alegría.
0: Leticia Sabater, bienvenida.
4: Ay, por Dios, lo que faltaba en esta casa.
7: Pero bueno, Carmen, hija, qué seria, de verdad. O sea, dame un abrazo o algo, ¿no?
4: No, no hace falta, que desde aquí estoy muy bien.
5: Ay, ay, ay, que tenemos la primera crisis diplomática.
7: Bueno, vamos a ver, David y Martí, ¿no me preguntáis el modelito que llevo puesto?
5: Bueno, Leonor ha dicho que era una cena informal, ¿no?
7: Bueno, es que yo he venido súper informal. Mira, o sea, el bikini de leopardo lo llevo en plan rollo sencillo. Las botas de cowboy por darle un puntito sexy o este. La boa de plumas, eso que le da como un aire chic de estrella de Hollywood. Y las gafas de sol de neón, perfectas para la supernoche que nos vamos a pegar.
5: Dios mío, me estalla el cerebro.
4: Ay, por Dios, de verdad, que yo creo que me estoy mareando.
7: David, oye, que si quieres luego te dejo las botas,
0: ay,
7: ¿eh?
0: No sé si me van a quedar bien, ¿eh? No, ay, sé.
7: No te encierres, David, que te van a quedar súper bien.
0: Sigamos, sí, ya tengo mis propias botas. Sigamos con la cena, por favor.
5: Oye, a ver, ¿esto qué es? Ay. ¿Es la música de La Casa de Papel? Claro. Ay, creo que ya sé quién va a venir. Neguan Inri. Por favor, por favor.
8: Efectivamente, no has fallado. De hacerlo, no hubiera respondido a las consecuencias.
0: Buenas noches, Naya. Pasa, pasa. Tranquila, mujer.
8: Ya he pasado.
0: Ah, vale, vale.
8: Exactamente. Llevo aquí unos 30 segundos.
5: David, me da un poquito de miedo.
0: Un poquito da, un poquito. Sí. Da.
8: Marta, el miedo es una emoción básica. Ajá. Sirve para mantenerte viva.
5: Pues venga, fenomenal, ¿eh? Ahora estoy vivísima, vivísima.
9: Naya, ponte cómoda.
8: Yo ya estoy cómoda.
9: Pero si sigues con el abrigo puesto.
8: ¿Eh? ¿Pasa algo?
9: No, no, nada, nada, perfecto.
0: Leonor, ¿dónde vas a sentar a esta señora tan intensa?
8: Pues, ¿dónde pueda ver la puerta?
5: ¿Por algún motivo?
8: Siempre hay un motivo. Siempre.
0: Bueno, pues fenomenal ambiente para empezar, ah, sí, ¿eh? A cenar. Sí, sí. Esto pinta bien.
5: Qué buen rollito. Venga, venga, que llega ya la última, vamos.
10: Muy buenas noches.
0: ¡Hombre! Luz Casal, qué alegría verte. A ti sí que me da alegría, qué maravilla.
10: Ay, perdonad el retraso, Leonor. La próxima vez que llegue tarde, no me llames, no me escribas, no preguntes dónde estoy, tan solo... piensa en mí.
5: Anda, mira qué ingeniosa viene, como la canción, ¿eh?
10: A ver, pues después de 30 años cantándola, tengo que seguir amortizándola.
0: A ver, no quiero ni imaginarme cómo fue la cena.
5: Dios mío.
9: Ay, pues ahora lo vais a saber. Bueno, lo primero, saqué la carne.
11: A ver, aspirante, tengo que decir que el emplatado está correcto. Muy bien, buena cantidad. Aunque quizá como que le falta algo de altura, ¿no?
4: Escúchame, gorda, a mí me parece que está maravilloso. Maravilloso. Pero, Toñi, si es un trozo de carne con una cuerda. Pues yo qué sé, a mí me parece que está maravilloso.
5: Oye, por lo menos a alguien le gusta, yo qué sé.
8: ¿Qué lleva?
9: ¿El qué? ¿La carne?
8: No. La salsa.
9: Pues lleva vino, cebolla, un poco de pimienta.
8: ¿Y esto?
9: Eso es romero.
8: Bueno, eso lo dices tú.
0: No, ya, es una cena, no es un interrogatorio esto, ¿eh?
8: Eso todavía no lo sabemos.
5: Qué cena más relajada está quedando, ¿no?
4: Por cierto, Leonor, el vino debería haber respirado un poco más.
9: A ver, Carmen, lleva abierto desde las 8.
4: ¿Y qué pasa?
9: Pues que ha respirado más que yo.
7: Venga, vamos a abrir, escúchame, amiga, vamos a brindar. Vamos a coger la copa y venga, vamos para arriba.
0: Menos mal, Toñi, algo de alegría, sí, por Dios.
7: Sí. Sí, vamos, aquí Leti, por la amistad, por el amor, por el sexo, por la vida.
4: Ay, a ver, con la amistad ya era suficiente.
7: Carmen, de verdad, es que tienes que soltarte un poquito, ¿eh?
4: Pero si estoy perfectamente suelta.
8: Pues no lo parece.
5: Uy, uy, uy.
4: Perdona, Naya, ¿qué has dicho con eso?
8: ¿De verdad quieres saberlo?
0: Leonor, mejor ve cambiando. Sí. El tema cambia,
8: esto
0: cambia.
8: Está en mucha tensión, de verdad. Ay, venga, va.
11: Oye, oye, oye, oye. A ver, aspirante, tengo que decir que el culán Está bastante bien porque hemos pasado a la parte del postre, señoras y señores.
5: Eva, sin ningún pero.
11: No me obligues a decirlo, Marta, ¿eh?
0: Eva, venga, que tú puedes.
11: A ver, está bastante bien, teniendo en cuenta que ha confundido la sal con el azúcar.
5: ¡Ay, qué asco!
11: Es que en MasterChef ya la habríamos mandado a su casa. A ver, que es que yo estoy en mi casa. Pues ya tienes ventaja, hija.
0: ¡Ala! Ay. Me da que esta cena no va a acabar bien, no.
5: Lo bueno que después del postre pues ya queda poco para que se larguen.
9: Ya sí, eso fue lo que yo pensé, pero claro, estaba Leticia Sabater.
5: ¡Ostras! Ay, me espero cualquier cosa.
7: Venga, amiguis, ahora hay que bajar un poquito la cena, ¿eh?
4: A ver, ¿bajarla a dónde?
7: Pues bailando, Carmen, hija, que estás muy tiesa.
4: Que no estoy tiesa, que estoy sentada correctamente.
7: Vamos, vamos, que empiece el musicón. Vamos, todo el mundo arriba.
5: Arriba, arriba.
7: Queremos fiesta. David, tú también.
0: Menuda pesadilla. No, no, que yo no estaba en esa casa. No estaba en esa casa.
7: No pasa nada, quiero ver cómo te quedan mis botas.
5: Ay, pónselas, venga.
0: Marta, no eches más leña al fuego, por
7: vamos,
0: favor.
7: Vamos, ponte la pequeño cowboy.
0: Me niego. Pero ¿cuándo se va a acabar esta locura, Leonor?
4: Ay, pues yo ya estaba deseando. Escúchame, David, aquí tu amiga Toñi te dice que tú con botas o sin ellas eres una persona maravillosa. Está todo, le parece maravilloso. Carmen Lomana, tienes que abrirte un poquito más a la gente. A ver, que llevo 3 horas abriéndome a la gente en este guateque y quiero cerrarme ya.
0: Estoy contigo, Carmen Lomana. Yo me representa mucho tu frase, mucho.
10: A mí me gustaría cantar la canción de Rufino. ¿Os acordáis?
5: Ay, sí, hombre, me encanta. Claro.
10: Es que la de Rufino me invita a comer langostinos. Esa, ¿ves? De casino.
0: Siempre, sí, sí.
10: Yo siempre he creído que promociona mucho el marisco nacional.
0: Claro, gallego, gallego.
5: Chico, sí, yo no veo que tengan ganas de irse, la verdad.
9: Ay, y mira, Marta, que yo había recogido los platos, había limpiado la mesa, puesto lavavajilla, bostezado 4 veces.
5: Pero nada, que no pillan la indirecta, ¿no?
9: Qué va, que cada una con su tema.
7: Venga, vamos a poner otra copita.
4: Oye, escúchame, no hay café, porque eso también tengo que puntuarlo.
7: Yo quiero que David se ponga las botas.
0: No.
4: ¿Por qué solo tienes un pestillo en el baño, Leonor?
11: Este es un guateque con poco estilo. Quiero a Rufino.
5: Ay, madre, qué cuadro. ¿Cómo hiciste, Leonor, para acabar la fiesta, por favor?
9: Pues mira, utilicé el método tradicional español.
0: ¿Cuál es ese método?
9: Me levanté, cogí los abrigos, abrí la puerta y dije... Chicas, ha sido una noche maravillosa, ya lo repetiremos, pero no en mi casa.
5: Así, sin dolor, ¿no?
9: Y si quieren volver a quedar, que sea en un restaurante, porque así ni cocino ni limpio, no me juzgan. Y cuando quiera, pago y desaparezco y adiós.
5: ¡Bravo! Has aprendido.
0: Nos quedamos con ese buen consejo. Leonor Lavado, muchísimas gracias.
9: Muchísimas gracias a vosotros.
0: No,
9: oye,
0: sí.
9: Y si David, ¿puede devolver, por favor, devolverle las botas a Leticia?
0: No, porque me han gustado.
5: No, espera, espera, que primero
0: son de mi estilo.
5: Te voy a hacer una foto,
9: venga,
5: y
9: una
5: subes
9: fotito
5: a redes.
9: Y lo subimos a redes.
5: Eso, venga.
9: Que te queda muy bien, David.
0: Ay,
9: adiós.
0: Ni foto ni botas. Venga, desfilando. El próximo jueves hablamos. Hasta aquí, Lavado Express. Habrá más.
5: El próximo jueves desde el Zoo de Madrid.

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0: Bueno, se acabó el lavado de Leonor Lavado, que ha dejado el estudio 101 de la Casa de la Radio, eso sí, lleno de invitadas. Señoras, vayan desfilando, vayan saliendo por la puerta, vaya invitadas, ¿eh?
1: Qué fuerte.
0: Aquí siguen haciéndose fotos. Bueno, es la hora de nuestra tertulia del café sin café. Vamos a saludar ya a Ana Pardo de Vera.
2: Bravo.
0: Buenas tardes.
2: Muy buenas tardes.
0: A Fernando
2: encantada.
0: Berlín.
3: Hola, hola. Buenas tardes.
0: Y a Maribel Sánchez de Aro. Hola, yo hubiera preferido la cena con vosotros tres.
2: Uy, madre mía.
1: Oye, mucho más
2: todas
1: divertida.
2: Todas ellas. Todas ellas.
1: Pero divertida nuestra tertulia. Ya verás que te
2: invita. Bueno, más divertido.
0: Venga, vamos con la diversión. Vamos con divertido. Los informes de Ceuta para divertirnos. Sí, sí. Seguimos dando vueltas a esos informes desclasificados sobre la entrada masiva a Ceuta. Son 40 documentos intercambiados por 30 organismos diferentes, describen el cruce de datos previos sobre la entrada de migrantes y los recursos que se pidieron.
1: En la red social X, el presidente del gobierno ha escrito que nadie, ni España ni la Unión Europea, podían anticipar la entrada masiva en Ceuta. Aquí en Radio Nacional de España, el ministro Óscar Puente ha dicho que no hubo avisos claros y con tiempo. También hay declaraciones de Borja Sémper, portavoz del PP, que ha apuntado que estamos mandando un mensaje de tercera división al mundo.
2: Y a todo esto, hoy el Congreso ha aprobado la nacionalidad de los saharauis, que va a beneficiar a unas 200.000 personas.
0: Bueno,
2: después de un debate que ha sido bastante tenso, en los que todos los grupos, ahí todos menos el PSOE y menos Sumar, que le han pedido al gobierno revertir esa decisión que tomó en 2022 de ceder a las aspiraciones marroquíes sobre el Sáhara.
0: Bueno, vamos a hablar de todo eso, pero vamos a empezar por el principio. Los papeles. ¿Estamos en manos de Anacleto, agente secreto? O visto lo visto, faltó información clara y eficaz para tomar decisiones. Fernando.
3: Bueno, faltó información para dimensionarlo, en realidad. Avisos hubo. Lo que no hemos visto es que haya sido por los cauces más ortodoxos. Claro. Porque un WhatsApp, considerar un WhatsApp como un aviso de Estado de con este nivel de importancia...
0: Uno siempre imagina cosas más sofisticadas, ¿no?
3: Claro,
1: un informe como de 200 páginas. Pero
3: lo que sí que revela, y además viendo la cronología de las horas, lo que sí que revela es que había alguien pendiente de lo que estaba ocurriendo en las redes. Cuando envía el CNI el mensaje al delegado del gobierno, al equipo del delegado del gobierno, a la una de la tarde, tuvieron 24 horas para preparar un informe más sólido si de verdad la urgencia era tal y como muestra ese WhatsApp, donde parecía decir, oye, hay una convocatoria y es de una importante dimensión. A partir de esas 24 horas no hay un informe más sólido donde se sustente ese mensaje, ¿no? Por lo tanto, yo creo, en cualquier caso, que aviso sí que hubo, y negar esto pues parece una tontería porque es evidente que hay razones, pero en una materia como esta... La desclasificación, una vez más, nos coloca en un territorio donde todo el mundo tiene algo a lo que agarrarse.
0: Claro.
3: Que en este tiempo electoral es muy peligroso, porque claro, no contribuye, y viendo las portadas esta mañana de los periódicos, pues no contribuye mucho a tener una idea muy clara de qué es exactamente lo que ha ocurrido, ¿no?
1: Claro, hay gente que
3: cada uno lo elegirá, pues, su propia aventura.
1: 40 días mintiendo es lo que demuestran los informes. Y otros, aquí está la clave, Ana. Claro, cada uno.
2: Es que, a ver, avisos hubo, efectivamente. Lo que pasa es que, a poco que conozcas cómo funciona el CNI, sabes que esos avisos no se consideran una cuestión de Estado ni con la emergencia que realmente fue hasta que llegan a la autoridad pertinente, que es el presidente del gobierno. Y es que ni de lejos... llegaron al presidente del gobierno. Entonces, a mí me preocupa mucho, más allá de que el presidente del gobierno mismo, en esta casa, en la entrevista en Televisión Española, ya avisó de que había que actualizar los servicios de inteligencia. No lo dijo con estas palabras, y modernizar conforme a nuevas amenazas que tenemos encima. Claro, para mí lo raro es que no se haya actualizado ya, porque lo de las redes sociales y lo de las guerras híbridas llevan alertando 10 años por lo menos, los expertos en inteligencia. Entonces eso es lo que me preocupa. Más allá de eso, bueno, el enfrentamiento es notable. O sea, el CNI se ha quedado un poco con el culo al aire y me preocupa porque es la primera frontera que tenemos ciudadanos y ciudadanas frente a amenazas externas. Me preocupa mucho.
1: Esa imagen de cara al exterior de nuestros servicios de inteligencia, Maribel.
2: El asunto es que después de los informes llegó la entrada masiva. Y ahí tampoco se tomaron decisiones. No, eso por supuesto. Eso es el después. O sea, evidentemente fue una reacción tardía y como que se quedaron congelados. Esperaban de Marruecos una respuesta y no la tuvieron.
4: Pero ni en el durante entraban, nosotros vimos prácticamente las imágenes en directo, en televisión se veían las imágenes atravesando la frontera cruzando la valla.
3: Yo creo que el cine nos ha entregado soluciones muy rápidas que en la vida real no tenemos. O sea, los mecanismos del Estado son los que son. Yo quiero recordar que después del 11 de septiembre, que ahora celebramos el triste 25. Aniversario, después del 11 de septiembre, el inicio de la guerra tardó meses. Y todo el mundo sabía que Estados Unidos le había declarado la guerra a Afganistán. Y tardaron meses en enviar, tuvieron que contratar barcos petroleros para llevar a la Armada por allí. Quiero decir que estas cosas que en una película al día siguiente tienes una declaración de guerra, y pues aquí sucede lo mismo. Empiezas a ver las imágenes, 70.000 personas desembarcando. Por cierto, vaya invasión a golpe de flotador infantil.
0: Sí.
3: Porque claro, que ya algunos han corrido a bautizar una cosa que es una tragedia humanitaria de primera dimensión. Pero claro, tratarla en términos de invasión militar, ¿qué haces? Envías al ejército, lo despliegas en 24 horas, los haces aterrizar con helicópteros, que la gente también es muy peliculera, es que esto no se puede resolver, más que, pues no sé si con, probablemente con mucha más agilidad, seguro, porque seguro que hay errores. Pero también el PP, con mucha habilidad, consigue colocar siempre el foco donde quiere colocarlo, porque ahora podríamos estar hablando del enorme drama humano que hay, porque hay familias que tienen, algunos de los testimonios personales son que es que de verdad te rompen por dentro. Y las portadas podían estar dedicadas a este asunto o a la insolidaridad que supone que las comunidades autónomas estén poniéndose de perfil y no acogiendo a los niños que llegan sin familiares,
4: no cumpliendo la ley. Hoy Navarra, pero, por cierto,
2: la ley de Rajoy.
3: Navarra y Euskadi, porque también hay que poner en valor a aquellas personas. Pero tú fíjate si tenemos vecinos ayudando, repartiendo comida, 3.000 comidas diarias. Esos son voluntarios, son vecinos. Uh-huh. Tú fíjate si hay gente implicada en ponerse a trabajar, echar una mano en lugar de ponerse en medio. Pero todo el foco está un poco en la parte del humo, que se entiende porque el calendario electoral en el que estamos.
1: Y bueno, las palabras importan, de la soberanía
0: llamar
1: nacional.
0: Invasión a que esta pobre gente entre en el país.
2: Es que es una
3: infantil.
1: De todas formas, el gobierno da una de cal y una de arena ahora con el tema de los saharauis respecto a Rabat.
2: Sí, el gobierno ahora está intentando hacer valer su posición y pasar a dominar el relato, pero es que es inútil, porque la fuerza de la derecha y la ultraderecha, o de la derecha extrema, que ya no sé cómo llamar a un PP que es cada vez se mimetiza más con Vox, es imparable. Tiene todos los recursos, tiene los recursos internacionales, tiene las redes sociales a su favor, en fin, es que hablamos de política global. O sea, aunque se haga una política en España, lo que se busca es la inestabilidad, lo que se busca es que gane la ultraderecha, bueno, que gobierne en este caso, y para eso necesitamos inestabilidad, como en otros países, y es lo que se está consiguiendo.
4: Ya, pero no quiero decir culpar al PP de si se tomaron o no medidas en determinado momento.
2: No, yo digo, el presidente se equivocó, pero se equivocó a larga, yendo a Ceuta y luego marchándose de vacaciones.
1: Pero ¿qué respuesta puede tener Rabat ahora, donde hay elecciones también, con este tema de los saharauis, bueno, y con la posible visita inminente del rey a las ciudades autónomas?
3: La posible visita es más compleja de explicar diplomáticamente, porque además las visitas tanto de presidente Zapatero siempre han provocado algún tipo de reacción, llamada al embajador a consulta, siempre han provocado, y eso probablemente sea un momento más espinoso. Pero entregar la nacionalidad a los descendientes y a los saharauis, para empezar, es una deuda histórica que tiene este país clamorosa, absolutamente clamorosa, y que mucho se ha retrasado. Y, por cierto, que hay que celebrar que alguien como Tess Sidi, desde el Congreso de los Diputados, haya estado insistentemente siendo muy activa exigiendo esto, ¿no? Es una deuda histórica. No veo en qué manera una cosa como esta a Marruecos le puede molestar, porque es el reconocimiento de que tenemos un vínculo, por otra parte, pero tampoco, ya hemos entregado más de lo que nunca se pensó.
2: No hay ningún exceso en eso, ¿eh? Vamos, es que lo ideal sería volver otra vez a las políticas anteriores respaldando la autonomía del Sáhara, la soberanía del Sáhara, y no lo que se pretende ahora, que es hacer un Estado de Marruecos autónomo.
0: Bueno, si os parece, vamos al siguiente tema. Y es que se abre el año judicial. El rey ha pedido confiar en el Poder Judicial, en su compromiso con el Estado, durante la ceremonia de apertura del año judicial. Y a continuación, la presidenta del Tribunal Supremo ha señalado la extraordinaria gravedad del lawfare, ¿no? Y que la descalificación pública a los jueces se convierta en un instrumento de presión.
1: Sí, de nuevo hemos escuchado a Isabel Perelló, ha defendido con firmeza la necesidad de que España tenga una justicia independiente, despolitizar, por tanto, la justicia. Sobre la crisis en Ceuta ha dicho también que exige una respuesta que preserve la integridad de nuestras fronteras.
4: Y luego la fiscal general del Estado, pues, anunciar anunciado que enviará 3 fiscales a Ceuta para reforzar la capacidad de respuesta, y ha hablado en lo que comentabais vosotros de la importancia de garantizar la protección de los menores.
0: Bueno, apertura del año judicial, y era previsible que, Ana, que la presidenta del Supremo saliera en defensa de los jueces, ¿no?
2: Bueno, claro, además quiero decir, el gremio, y ella es presidenta del Supremo también, que es el que se suele llevar las mayores críticas por razones obvias, como la condena al fiscal general del Estado sin pruebas e ignorando los testimonios de los periodistas, no uno ni dos, sino 6 creo que eran, que fueron como testigos. Por lo tanto, bueno, nada nuevo, no esperaba nada nuevo, pero sí es verdad que se ha alargado mucho la parte en la que pide que no se cuestione a los jueces. Vamos a ver, o sea, por un lado dice que la crítica es democrática, es lícita y tal, pero que las instituciones no pueden, bueno, cuando se está condenando a instituciones como era la Fiscalía General del Estado por algo que no existió, porque además no es que parezca inocente, es que era inocente. O sea, muchos periodistas sabemos que era inocente, que es inocente, y le destrozaron la carrera. Pues todo por el tema de Ayuso. O sea, la protección llegaba a límites insospechables. Entonces, ¿cómo no van a criticarlo?
1: Pero si ¿dónde está la línea? O sea, línea de discutir una sentencia judicial, o lo que estamos viendo, el ministro Óscar Puente aquí en las mañanas de Radio Nacional dice que algunos jueces hacen política. Sí. O sea, atribuir al juez Fernando propósitos políticos, ideológicos en las sentencias. Claro, todo esto, o sea, es una acusación lógicamente muy grave y que atenta contra el Estado de Derecho y los pilares de independencia.
3: Lo que pasa es que no lo ponen muy fácil los jueces. Yo, en el principio, en el principio moral, yo coincido con Perelló, que pedía esta mañana, decía, se pueden criticar las sentencias, pero no
0: con miedo,
3: se pueden presuponer inclinaciones.
0: Con cierta inquietud. Además,
3: claro,
0: ¿no?
3: Sí, además, eso, con todas las cautelas, pero no se pueden presuponer inclinaciones políticas a los jueces, pero es que no lo ponen fácil. Cuando salen a manifestarse en contra de la ley de amnistía, en contra del acuerdo con Junts, claro, están haciendo una acción política. Cuando salen a manifestarse en contra de las reformas judiciales que plantea el gobierno, están haciendo una reivindicación política. Entonces, vemos a jueces también que saltan del universo político, que han trabajado para partidos políticos, que han sido abiertamente portavoces en partidos políticos, y les vemos después impartiendo justicia. Hombre, claro que se podrá hablar, porque además, ¿dónde está el límite entre la independencia judicial y el no poder criticar a un juez? Es que habrá jueces que sean criticables.
2: Son seres
3: no
2: humanos,
3: pueden estar fuera del estatus democrático.
2: No son seres de luz.
3: No, y además,
2: los jueces tampoco.
0: Algunos
2: se cree que lo es, pero otra cosa es que lo sea.
3: Y la crítica y los medios son un contrapeso democrático. Y por lo tanto tiene que encajar también para los jueces, no puede ser que sean el único espacio dentro de un, que están exentos de cualquier
2: eso
3: política,
2: sí,
3: ¿no?
2: Cuando se hacen unas acusaciones de que el poder judicial interfiere en el poder legislativo, ejecutivo, hay que sustentarlas. No basta con decir, ah, como me va en contra, que eso es lo que no vale.
1: Lo digo ahora por el caso María Tardón.
2: Claro, claro. No, claro, bueno, pues yo el tema María Tardón no lo veo tan claro, más allá de que no entendí que la policía, o sea, los cargos políticos de la policía, no tuvieran acceso a la información, tratándose de una de las mayores emergencias que hemos tenido.
4: Pero esa es una prerrogativa que tienen los jueces en las
2: investigaciones.
4: Y luego el ministro Marlaska ha sido juez precisamente en la Audiencia Nacional.
2: Por eso protestó, porque él sabe que no es obligatorio. Y una cosa es la diligencia policial y otra cosa la instrucción de la jueza, que es lo que tiene que mantenerse secreto.
4: ¿Y qué lectura se hace?
2: ¿Cuál es
4: la lectura?
2: Vamos a ver, pongamos que esto.
4: ¿Por qué la jueza puede tomar esa decisión de que se le entreguen a ella directamente esos informes sin pasar por el gobierno?
2: Pues a ver, el gobierno dice que lo hizo a propósito porque fue un cargo del Partido Popular. O sea, no es militante, no tiene carné, digamos, pero fue concejal de Álvarez de Manzano y teniente de alcalde. Y luego, bueno, estuvo en Caja Madrid por el PP, también, bueno, tiene una trayectoria vinculada al PP. No lo sé.
3: En cualquier caso, hay una justificación jurídica, porque si la investigación se puede ampliar a una hipotética responsabilidad del gobierno, cabe cierta precaución ante ofrecerles información que puedan ponerla en entredicho. Lo que pasa es que es cogerlo muy por los pelos, porque si de verdad había información que afecta a la seguridad nacional, hombre, uno da por hecho que un ministro tiene que tener acceso a cualquier información que apunte.
2: Es que el Consejo de Seguridad Nacional lo preside el rey. El rey y el presidente del gobierno. El rey, eso es un cargo, como sabemos, no político, pero lo preside el rey. Entonces, vamos a ver, ¿no se le va a dar información al Consejo de Seguridad Nacional convocado porque estamos ante una emergencia de todo tipo? Humanitaria lo primero, pero geopolítica, de seguridad, es
1: que
2: etcétera,
1: increíble
2: etcétera.
1: Que europea. No rápidamente esa información ante un peligro como, ¿no? Es que, ante una situación
2: ver,
1: crítica,
2: si no lo sabe, ¿no?, la policía, si no lo sabe la Guardia Civil, tú me dirás.
3: Y luego mucha reserva, pero acaba en los periódicos.
2: Ah, eso
3: con
2: también.
3: Con todo el respeto a la profesión, que además hoy hacen...
2: Hace muy
3: hacemos
2: bien
3: el trabajo que sí. tiene que
1: hay un
3: que
1: problema, ¿no?, en el Ministerio de Interior. Pero, con las filtraciones, ¿no? No
2: bastante grave. Hay un problema, solo fuera
5: problema
2: ese.
5: Últimamente.
1: ¿Está el jefe infiltrado? Sí. ¿Quién está infiltrado ahí?
2: Bueno, hay una operación para cargarse al ministro, eso pero, es así, interna.
4: Exactamente, tentáculos internos.
1: ¿Vuestros hombre. Nombres aparecen en las listas de periodistas sí, en ese dossier? Sí, sí. ¿Y hombre. ¿Qué tal os veis reflejados?
2: ¿Sabes,
1: en
2: ¿sabes lo mejor? Que luego
1: vosotros?
2: Tengo compañeros y compañeras que se cabrean si no están.
3: Claro, claro.
1: Oye, yo no he mirado a Bisu, yo no estamos,
2: somos una profesión que no tenemos remedio.
3: Bueno, es que fue elaborada en el 24, fue elaborada en el 24 y básicamente en gente que participa activamente en las tertulias porque
0: claro,
3: no es tanto la cosa.
1: ¿Pero cómo os definen a vosotros? ¿Se puede saber?
3: Yo soy una persona de izquierdas que digo, hombre, tampoco hay que ser muy perspicaz.
1: Yo, bueno, bueno, 22 yo veo años participando en las tertulias. Alguno muy inclinado hacia un lado y le ponen de centro.
2: Igual
1: y
2: que
1: no
2: yo,
1: sé, no sé
2: a, mí me, a mí también lo mismo, de izquierdas y que soy muy dura con las tesis de inmigración.
3: Ay, a mí me dicen que defiendo al gobierno.
2: Lo cual me beneficia, o sea, yo gracias.
3: Bueno,
2: derechos
3: dicen
2: humanos.
3: Que suelo defender las políticas del gobierno, cosa que me ha llamado la atención porque yo he pedido además la dimisión de Marlaska en varias ocasiones, incluido después
1: yo.
3: De esto. Porque
1: eso no,
3: ver,
1: lo
3: digo,
1: pone,
3: digo,
1: eso no lo pone.
3: Pero esa parte la noviada.
4: Bueno, yo cambiando levemente de tema, quiero abrir medio melón en relación con ese choque del gobierno y el Poder Judicial por la suspensión del Supremo del derecho al voto con la ley de nietos. Pues hoy precisamente el Supremo ha dicho que es un peligro real y serio y que puede afectar a la objetividad de las elecciones.
2: O sea, el Supremo en esta ocasión está dando alas. ¿Veis cómo hay politización de la justicia? No voy a decir lawfare, voy a decir politización de la justicia o judicialización de la política. Hay las dos cosas porque
1: votos,
2: van en los dos... Van en los dos, en las dos direcciones. O sea, es que no sé cómo va a explicar el Supremo esto, porque es que el derecho a voto es un derecho que es implícito a la nacionalidad. Es automático. Y
0: sagrado.
2: Para quitarle el derecho a alguien tiene que ser de forma individual y a través de un proceso penal. Y aquí se ha suspendido el derecho a voto mediante la suspensión de un registro en el centro de extranjeros. Entonces, de migrantes, perdón. Entonces es absolutamente kafkiano este proceso y solo obedece al apoyo a las tesis trumpistas, que es lo que están escribiendo ahora, del pucherazo. Uh-huh. Que no hay un país, hay pocos países tan garantistas como España en el tema del voto.
3: Bueno, decir que puede alterar el censo además es colocar el foco en una hipotética dirección, es decir, como se presupone que como son familiares de exiliados van a votar a la izquierda.
2: Cosa que no es verdad.
3: Cosa que no es verdad, porque claro, muchos de ellos
0: sabe.
3: Además
2: en Galicia lo sabemos
3: no
2: bien.
3: No es lo mismo un votante, por ejemplo, en Venezuela que un votante en Chile. Y son nietos de exiliados en ambos casos, ¿no? Pero las estadísticas lo que dicen es lo que dicen.
1: Y menos el nieto o el bisnieto del que emigró.
3: Pero en cualquier caso, presuponer que eso puede suponer un cierto fraude electoral, presupone que, vale, estoy dando por hecho que son de izquierdas. Bueno, pues ya está, cojamos el papel de los periodistas y todos los que pones de izquierda que tampoco voten, porque como además votan en la dirección que no quiero, es una cosa insólita, que por razones electorales la justicia diga que porque el censo es insólito, o sea, es que no tiene,
0: como,
3: no tiene
0: como
3: posible.
0: Empiecen a hacer listas los jueces, echados a temblar. Seguimos adelante.
2: Vamos.
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0: Y Vamos a hablar de un tema que a todos nos interesa. El Banco Central Europeo cumple el guión previsto y ha subido un cuarto de punto el precio del dinero. Los tipos de interés se colocan en el 2,5%, el nivel más alto desde hace año y medio, Marta.
1: Y no me hables de la gasolina con el barril a $100, que esto está loquísimo con el estrecho de Hormuz.
4: Así es, y el primer efecto, las hipotecas y los préstamos al consumo que van a subir en la siguiente revisión. Para una hipoteca de unos 100.000 euros, pues serían 50 euros al mes, 600 euros al año. Así
1: ay,
4: que
1: una pasta, ¿no?
4: Multiplicar, ay, porque 100.000 euros es casi...
0: Madre mía, las hipotecas. Bueno, la subida de tipos es una preocupación sin duda para quien va a contratar una hipoteca variable o un préstamo al consumo, ¿no? Ahora mismo es una preocupación para mucha gente.
3: Claro, la preocupación del BCE está relacionada con la crisis abierta con Irán, ¿no? Yo lo que me pregunto es por qué tiene que afectar directamente a las familias y a las familias endeudadas. ¿Por qué el mecanismo para corregir esto tiene que ser a través de las hipotecas, a través de movimientos que afectan directamente a las familias endeudadas, además, claro, ¿no? Claro, claro. Podía afectar a los estados o podía buscarse... Pero hay un cierto desequilibrio ya solamente en el planteamiento de partida, ¿no? Vamos a ver cuánto es la subida y a cuáles afecta.
1: Pero subida sí, ¿eh? A finales de septiembre preparen los bolsillos.
2: Siempre pagamos los mismos.
1: Sí.
2: Siempre pagamos
1: la
2: los
1: clase
2: mismos.
1: Media, ¿no?
2: La clase media, que es la que tiene una hipoteca en general, mayor o menor, y con mayor o menor desahogo. Pero como digo yo, los de la nómina, porque ahora es muy difícil además que te den una hipoteca si tienes un salario medio y no tienes una nómina fija, un contrato fijo. Con lo cual, siempre pagan los mismos. Es
0: yo
2: que
0: pienso...
2: es una vergüenza.
0: Que tal vez los bancos deberían devolver así a través de las hipotecas, ayudando a la gente que tiene hipoteca, toda la pasta que les dimos por el rescate, ¿no? Estaría bien que tuvieran un gesto, ¿no?
5: Un gesto de generosidad.
0: Vamos a repartir el gasto. En fin, a día de hoy el 9% de las hipotecas son a tipo fijo. Por
4: a
0: lo
4: esas
0: que,
4: no les afecta.
0: Claro, para esas personas no, pero la mayoría son variables.
1: Pues en variables el susto es mayúsculo, ¿eh? Yo tengo un amigo que precisamente hablando esta mañana con él, dice, yo me acuerdo hace unos años, no en mi caso, ¿eh? Me lo contaba

0: ¿Cómo la gente consigue llegar a fin de mes en haciendo la compra? Porque el precio se ha disparado en tan pocos años. Tú súmale, es que cualquier pequeño movimiento ahora en los tipos de interés es un golpe brutal. Yo no sé cómo la corrección, ¿dónde se va a producir?
1: Cuéntalo de la pareja gallega.
2: Hay una casa, que se lo mandé a Marta ayer, sí. Es el problema de alquiler, el caso de una pareja gallega que lleva más de una semana viviendo en el coche, literal. ¿Sí? Pero con una incomodidad tremenda. Llevaban 12 años viviendo de alquiler, pagaban 400 euros, la dueña ha vendido el piso y ahora pues no pueden porque les cuesta el doble.
3: En Galicia.
2: Y si los ves a los pobres con una humedad tremenda, además con problemas de salud, en fin.
1: Pues vamos a ver lo que nos cuenta Tony, porque en la calle seguro, Tony, que tienes más casos, ¿no?
4: Bueno, hay gente... porque ellos ya liquidaron su hipoteca en su momento, ¿verdad?
5: Sí, sí.
4: Claro, pero tenéis hijos que sí que tienen hipoteca.
5: Tienen hipoteca y bastante.
4: Y todavía le quedan muchísimos años.
6: Pero mucho.
4: A ver, por lo menos...
5: Unos 30 años.
4: Unos 30 años todavía de hipoteca, o sea que puede ser que esta subida les afecte.
5: Lo tiene a plazo fijo eso.
4: Ah, lo cogió a tipo fijo, o sea que perfecto, mucho mejor que el variable, que siempre está uno pendiente de si sube o no sube.
5: Baja. Él tiene mi hijo que él... Es más complicado, lo tiene así. Ajá. Y mi hija, como trabaja en el BBVA, se la sabe toda y está en eso.
4: Ah, que ella es de las que está. Ajá. ¿Y ella qué recomienda, entonces?
5: Pues no sé lo que recomienda, pero ella, como el dinero se lo da el BBVA y no le cobra nada...
4: O sea que está muy bien, o sea, trabajar en banca te ayuda a poder subir una hipoteca, sí. Porque no es fácil, porque me estaba contando tu mujer, tu hijo para poder pedir una hipoteca empieza a trabajar, pero no le es fácil, hasta que no consigue una nómina, consigue estar en pareja y con las dos nóminas es cuando pueden solicitar hipoteca, que eso ya es a los 30 y largos.
6: Es que si no, no se la daban, con su sueldo solo tampoco se la daban la hipoteca.
4: Y el día que tengan pagado el piso, más o menos, ya rondarán los 70 y largos.
6: Y yo qué sé, cuando van a terminar, ¿no te digo? A ver.
2: Cuando acabe de pagar mi hipoteca, Tony, tendré 147.
4: David. Ah, pues mira, David, el Nomo y tú estaréis ahí a la par.
2: Ay, señor. El caso es que lo de comprar una vivienda va a ser imposible, en fin. Gracias, Tony, gracias.
4: A vosotros, va a ser muy difícil, sí, vamos a tener que vivir como David el Nomo debajo de un árbol.
2: No te vayas muy lejos, que volvemos contigo enseguida. Porque queremos hablar, antes de terminar, de Maika García, la campeona olímpica de waterpolo, porque su equipo, el Club de Natación Sabadell, la ha despedido, atentos, después de ser madre.
1: Sí, claro, las casualidades, ¿no? Parece que no existen. Sí, tras los Juegos de París pensó que era el momento para ser madre, tuvo a su hija, pero cuando se disponía a volver le dieron de baja en la Seguridad Social. La ley lo impide, por cierto, pero al final ha firmado por otro club, el Santandreu, hasta 2028.
3: Y fijaros si el tema es complicado, que mientras tanto la Federación de Fútbol acaba de anunciar que va a cubrir la congelación de óvulos a jugadoras de la selección, a las de fútbol sala y también a las árbitras y a sus asistentes, con la garantía de 5 años y mantenimiento. Es esto de encontrar el momento.
2: Es un debate que no viene, que viene desde hace tiempo, eso de ser deportista y madre. Nunca es un buen momento para quedarse embarazada, Ana.
3: Sí, efectivamente, ocurre en muchos oficios, pero sobre todo en el de deportista, porque estamos hablando de un rendimiento físico brutal, además, cuando hablamos de deportistas de élite. Y es un debate que viene muy al caso, porque realmente la opresión sobre las mujeres parece casi feudal en este sentido. O sea, lo de que no haya conciliación ya es la leche, que no puedas elegir cuando ser madre lo es también, pero lo de que te echen por tener, o sea, es que además no hay precedentes.
1: Hay una oleada de solidaridad en medios y lo sumamos con Maika aquí a tope.
2: Y sin disimulo, además,
0: sí.
2: Fernando.
0: Sí, son dos asuntos que están relacionados, pero tienen elementos muy diferentes. Lo de la congelación de óvulos, claro, encubre también el... forzar a alguien a tener que elegir el momento, porque en cierta manera la sociedad, las empresas, la actividad deportiva están forzando a que no sea una decisión libre y voluntaria, sino que esté relacionada con no frenar tu carrera profesional, aprovechar el momento, no es que esperar a que sea un buen momento económico, tal. Mientras, y con este otro caso sucede lo mismo, y fíjate que hay un blindaje legal para que una persona que acaba de dar a luz no pueda ser expulsada de una empresa, digamos que hay unos ciertos márgenes. En el deporte resulta insólito, porque además hay extraordinarias deportistas que han sido madres con muy poco tiempo. O sea, que en realidad establecer esa asociación...
1: Por ejemplo.
0: Y en cualquier caso, la sociedad

0: no será una sociedad desarrollada mientras no blinde extraordinariamente el derecho a la maternidad. Y Tony, la tiene que blindar legal y socialmente.
1: Tony, muy rapidito, ¿tienen que elegir las mujeres entre deporte profesional y maternidad? ¿Qué te dicen?
2: Pues vamos a ver, ¿tú qué crees? ¿Que las mujeres tienen que elegir entre su carrera profesional o ser madres?
3: Pues no debería ser así, porque una mujer es madre cuando quiera, no cuando alguien se lo imponga.
2: Claro, eso sería maravilloso y debería ser así, pero parece ser que es complicado, ¿no?, en la práctica.
3: Por lo visto a las jugadoras de fútbol de la selección les han dicho
2: bueno,
3: eso.
2: Sí, hay una propuesta, congelar óvulos. Bueno, ¿tú crees que eso es generoso para ellas o que simplemente es tenerlas ahí atadas a la profesión?
3: Hombre, yo creo que es tenerlas atadas a la profesión. Es como, o juegas, o eres madre, o si quieres ser madre ahora, pues no vas a jugar.
1: Así de simple.
2: Pues parece, así es. Sí, pues una lectura clara y meridiana. Muchísimas gracias.
1: Gracias, Tony. Gracias, Tony.
2: A vosotros.
1: Pues nada, queridos Ana y Fernando, estamos llegando ya al final de la tertulia. No tenemos tiempo para nada más. Quería preguntaros por eso de Donald Trump, que dice que va a pagar 5.000 pavos a cada norteamericano.
4: Si gana, ¿no? Si le votan y gana.
1: Si ganan los republicanos, en
5: pues
1: fin.
5: Pues habrá quien le vote por eso.
1: El fin de la democracia, el definitivo. O sea,
0: con Trump, sí. Una manera de ganar muy...
5: es muy limpia.
0: Muy limpia.
1: Mañana.
4: Este hombre no tiene límite, ¿no? Nos sigue sorprendiendo día a día, ¿eh?
5: No tiene límites porque además tiene un gabinete que le da muchas ideas. Porque son peor que él todavía, porque algunos son cultivados, que diría mi abuela. ¿Entiendes? Gente con peso intelectual y le dan ideas aún peores de las que puede tener él, que es un zoquete.
1: Es un demente que se rodea de dementes y además últimamente está enloquecido colgando tweets y colgando cosas.
5: Claro, en noviembre son las elecciones.
1: Claro, está como loco. En fin, pues ya hablaremos de él aquí. Le queremos mucho, le tenemos muchísimo cariño al señor Trump.
4: Así no nos va a conceder una entrevista en exclusiva, David.
1: ¿Cómo que no?
4: Ya se la hice. Te pones estupendo y así, Donald, ven a las tardes.
1: El único periodista español que ha entrevistado de tú a tú a Donald Trump he sido yo. Así que...
4: ¿Un lunes o un viernes?
1: No, lo hice.
4: Un día con sociedad
1: que
4: imitada.
1: Poco se ha hablado de ello. Gracias, Ana. Gracias, Fernando.
4: Gracias.
1: Un abrazo grande y seguimos en las tardes.

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1: Son las 5, las 4 en Canarias.
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1: Prisión provisional para los tres detenidos por el tiroteo de agosto en Isla Cristina, en la provincia de Huelva. Murieron tres personas, una de ellas estaba embarazada. Redacción en Andalucía, Gonzalo Guancha.
2: Sí, ingresan en prisión provisional, comunicada y sin fianza los tres varones detenidos por su presunta relación con ese tiroteo mortal que tuvo lugar en plena calle el 16 de agosto en Isla Cristina, en Huelva. Recordemos que los fallecidos fueron una mujer de 39 años, estaba embarazada de 8 meses, el bebé tampoco sobrevivió, la madre de esta de 62 y un menor de 16 que no tenía relación con el ajuste de cuentas entre clanes que provocó esta tragedia. La medida ha sido adoptada por la jueza de instrucción de Ayamonte a petición de la Fiscalía y de acusación particular. Se les atribuyen tres delitos de asesinato, de lesiones dolosas al feto con resultado de muerte, un delito de pertenencia a grupo criminal, de lesiones y de homicidio en grado de tentativa, porque además hubo otras dos personas heridas tras el tiroteo.
1: Hacia la península y desde Ceuta van a trasladar a cinco niñas desde la ciudad autónoma hasta Navarra. Son las primeras cinco de las 500 que el gobierno anunció que iba a trasladar de manera prioritaria debido a su extrema vulnerabilidad. Sobre la crisis migratoria le han preguntado hoy al expresidente del gobierno, Felipe González, qué opina esto de la gestión del actual Ejecutivo Socialista.
3: Manifiestamente mejorable. Yo quiero mostrar la plena solidaridad con Ceuta. Y quiero recordarles que goberné 14 años y Ceuta era un ejemplo de convivencia entre culturas y era un ejemplo de solidaridad entre las distintas comunidades, un ejemplo de todo, de todo.
1: El voto particular de la jueza del Supremo contraria a suspender el derecho a voto de los nacionalizados por la ley de nietos basa su discrepancia en que la participación electoral de esos nuevos votantes no constituye un perjuicio irreparable, sino que es consecuencia de su nacionalidad, cuyos efectos subsisten mientras no sean anulados los cauces legales establecidos. Esto es, cree que los recursos de Vox y Justitia Europa no se debían haber admitido porque no van directamente contra las nuevas altas en el registro del censo, del CERA, sino contra una decisión de la Junta Electoral que no se declaró competente para abordar esta cuestión. El caso es que el resto de magistrados en dos autos ven un peligro fundado, real y serio, el registro electoral de residentes ausentes, porque según el tribunal eso podría afectar gravemente a la objetividad y transparencia de las elecciones y podría ocasionar un daño irreversible. Y se ofrece este dato. Desde las generales de 2023 y hasta el 1 de julio se observa un incremento de electores en el CERA cercano a los 400.000. Y en Filipinas han muerto cinco personas y están buscando a decenas de desaparecidos por el incendio en un ferry. Teresa Montoro.
4: Buenas tardes. Los equipos de rescate siguen buscando a las 86 personas desaparecidas del ferry de pasajeros que se incendió esta pasada noche cerca de la isla de Corón, un importante destino turístico del oeste de Filipinas, en el que viajaban 134 personas, 115 pasajeros y 17 tripulantes. De momento no hay constancia de que haya españoles en este accidente, mientras las autoridades han anunciado que no se facilitarán nacionalidades de los posibles extranjeros a bordo del barco hasta que concluya la investigación.
1: Vuelve mañana el tiempo estable a la península y Baleares con temperaturas en ascenso, salvo en la zona del Cantábrico y en el tercio sur peninsular, donde se registrarán pocos cambios. 5:04, 4:04 en Canarias. 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
5: En Aragón, pendientes de una mujer de 61 años que ha resultado herida este jueves por la mañana en Zaragoza después de que un árbol de grandes dimensiones le haya caído encima mientras paseaba por el barrio de San José. Los hechos han ocurrido minutos antes de las 2 de la tarde en la calle Rosellón y le han provocado un traumatismo craneoencefálico y una herida en la pierna. La víctima, recordamos, una mujer de 61 años, ha podido ser trasladada en ambulancia hasta el hospital Miguel Servet. Los vecinos de la zona han avisado a los servicios de emergencia que se han desplazado a la zona rápidamente. previamente varias patrullas de la policía local, de la Policía Nacional y varias dotaciones también de bomberos. Los bomberos de Zaragoza, por cierto, siguen trabajando hasta ahora en un pequeño incendio en Zaragoza, entre Montañana y Villa Mayor. El fuego ha afectado a dos casetas de campo y algunos cultivos, aunque permanece controlado. Se ha declarado sobre las 2 de la tarde y ha afectado, decíamos, algunos cultivos de la zona. Se ha solicitado también la colaboración de los bomberos de la Diputación Provincial de Zaragoza. Y descanso del primer pleno de las Cortes de Aragón después del verano, en el que se ha dado luz verde a la Ley de Vivienda, a más financiación para la prevención de incendios, pero en el que también ha tenido protagonismo, de la mano de PP y Vox, temas nacionales como la crisis migratoria en Ceuta. Desde Vox insistían en que Ceuta y Melilla son españolas. Diputado David Arranz.
6: Si tiene recursos para construir el estadio de lujo para el Mundial, para comprar aviones, para comprar todo tipo de tecnología militar puntera, tiene recursos para su pueblo. Lo que pasa es que prefiere que se los mantengamos nosotros.
5: Y en el PSOE contestan: esto es todo un mecanismo de desgaste. Diputado Fernando Sabes.
7: Es verdad, representamos a toda la sociedad aragonesa. Ustedes a lo suyo. A desgastar al gobierno de España, eso es lo que le interesa, da igual que sea con Marruecos o que sea con cualquier otro asunto. Porque aportar poco, ¿eh? Colaborar poco o nada. Colaborar poco o nada.
5: Pausa en el pleno, que se retomará mañana a las 9 de la mañana. A esta hora tenemos 27 grados en Zaragoza, 26 en Huesca, 24 grados en Teruel.
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0: 5:06 de la tarde, una hora menos en Canarias. 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
1: Ay, qué ganas tenía yo de esta sección, porque tú no sabes, David, la de cosas que han pasado, por Dios, te lo digo.
0: Pero si es que Iván Romero no para, ¿qué tal, Iván Romero? Buenas tardes.
2: Buenas tardes.
1: Pues fenomenal, ¿no?
2: ¿Cómo va la cosa?
1: En la hora de la merienda, con un poquito de hambre, la verdad.
2: Sí, la verdad es que sería estupendo, que me recibierais con unos pastelillos, unas pastas.
0: Claro. ¿No? ¿Algún deseo más? ¿Quieres un...?
1: Ay, ¿cuál es el típico de Granada? ¿Cómo se llama? ¿Los...?
2: ¿Los piononos?
1: Los piononos.
0: Piononos.
2: Un desalado. Mira, un pinchito de tortilla de patata no estaría mal, ¿eh? Ya que te pones.
0: Mira.
2: Aunque tendremos un problemilla de entrada, porque siempre que pido uno me lo ponen sin cebolla en los bares. Yo creo que hay algún tipo de problema de no polemizar. Estamos en un momento de no polémica. Y a ver vosotros, ¿no? ¿Sois cebollistas o anticebollistas?
1: Hombre, yo que pensaba que íbamos a salir un rato de esa polarización, me traes este temita... Procebollista, por supuesto.
0: A mí me da absolutamente igual. Me gustan con cebolla, sin cebolla y con lo que le eches.
1: Cebolla.
2: Después de las editoriales que te marcas ahí, tú, que no te posicionas en esto.
0: Yo no me posiciono en la tortilla, soy ambidestro en lo que se refiere al tortillismo.
1: Ya.
2: Bueno, te digo que eres uno de los pocos centristas tortilliles, porque este tema no entiende de medias tintas. Tanto es así que el CIS, el Centro de Investigaciones Sociológicas, ha hecho una encuesta para determinar cómo prefiere los españoles la tortilla de patatas.
3: Tortilla de patatas.
0: Seguro que el CNI ha hecho un informe también.
2: Sí, seguro. Lo tiene ahí Robles. Bueno, seguro que algunos os estáis preguntando qué hace el CIS de Tezanos haciendo sondeos sobre tortillas de patatas con la que está cayendo.
1: Hombre, pues
2: pero sí. No inflamaréis la cuestión, porque estamos ante uno de los debates más intensos de la gastronomía española, el germen de muchas discusiones familiares y de barra de bar.
1: Ya te digo, yo conozco familias enteras que se han dejado de hablar, ¿eh?
0: Divididas
1: por la tortilla.
0: Sí. Estamos en ascuas, Iván. ¿Qué dice el CIS?
2: Pues dice que hay un claro ganador o ganadora. El 71% de los españoles, 71%, considera que la tortilla debe llevar cebolla, frente al 22% que apuesta por prepararla sin cebolla. Y el resto, pues, como David, que no sabe ni contestar.
0: No me lo creo.
1: No, totalmente de acuerdo. Sí, 71, señor, tienen razón. Yo estoy con el 71 a muerte, vamos.
0: Yo soy
1: a muerte.
0: De los que no sabe, no contesta, pero que creo que es mejor, porque me como todos los pinchos de tortilla y me da igual.
2: La cebolla no es el único asunto que divide a los aficionados a este manjar. También hay diferencias sobre el punto de cocción. Quizá con este punto ya no eres tan indiferente. No,
0: a mí me gusta poco cuajada, poco hecha.
1: Sí, pero hay gente que le da asquito eso y que prefiere que esté más pasada. Bueno, cada uno. Yo en su punto, al punto. Punto más, punto más.
0: ¿Al punto cuál es? ¿El punto cuál es? En la tortilla el punto es
2: difícil.
0: Poco cuajada.
1: A ver, a mí que esté ahí el huevo que va a salir el pollo, no.
2: El punto T. Sí, es complicado, ¿no? Bueno, en este caso la mayoría vuelve a ser clara. El 56% de los españoles prefiere que quede poco hecha, mientras que el 27,2, hay que ser riguroso en estos datos, se decanta por una tortilla más cuajada. Vamos, el ladrillo de toda la vida.
1: Ladrillos no, por favor, ladrillos no.
0: No, quita. Una tortilla ladrillo, hombre, están buenas también, pero mejor jugosas, tío.
2: Sí, yo sé que los cocineros lo hacen por lo mejor, para que eso no se convierta en un caldo de salmonelosis, de cultivo, pero es que el remedio es peor que la solución, ¿no? Que luego estamos ahí con el apechusque. O sea,
0: esto es un llamamiento.
2: Estoy de acuerdo, aquí hay consenso.
0: Llamamiento a los cocineros del mundo, no cuajen tanto la tortilla, que un día vamos a tener un susto por atragantamiento, y no es broma, ¿eh? La tortilla se engoñipa a mucha gente, ¿sabes lo de qué es engoñipar?
2: Engoñipar.
0: Engoñipar. Que se te queda ahí en la garganta, que ni para adelante ni para atrás. Huevo duro y tortilla son peligrosas.
2: Mira, y para el 60% de los encuestados es precisamente la tortilla de patatas el plato nacional.
0: Hombre.
2: ¿Eh? ¿Cómo os quedáis? ¿Cómo os quedáis con esto?
1: ¿En serio?
0: Pues
1: ¿plato
0: yo
1: nacional?
0: Creo que sí, porque ahí en el guión me has puesto mollejas y zarajos que te lo vas a comer tú.
1: No, las croquetas,
2: he saltado porque he pensado que no te iba a gustar.
1: Tenemos paella, tenemos croquetas, el jamón ibérico. Si
2: ¿estáis de acuerdo con esto?
0: Me quedo con el jamón ibérico.
2: Hombre, para eso es la tortilla española.
1: Bueno,
0: ¡española! ¡Ole!
1: Se me van los pies,
2: Y es curioso que no haya habido ninguna alternativa vegetal en la lista de favoritos. Yo habría votado también por el pisto con huevo, o si nos ponemos localistas, por la calabaza frita con chorizo, que está muy buena, me la hace mi abuela, por cierto.
0: Muy rica, sí.
2: Además, que no sería por materia prima. Leo en el diario de Cádiz. calabaza de récord en Puerto Real. Un agricultor cultiva una calabaza gigante de 370 kilazos.
0: ¡Madre del amor hermoso! ¡Qué calabaza!
1: ¿Ande vas con 370 kilos?
2: ¡Qué bestia se llama, eh! ¡Qué bestia! ¡Qué bestia! Es como lo ha bautizado el agricultor Juan Antonio Macías a su obra maestra, una calabaza gigante cultivada en su huerto de La Cachona, una zona rural de Puerto Real, en Cádiz. Pero espérate, que hoy mismo ha presentado a su hermana gemela, la llamada Increíble, una pieza de mayor tamaño que llega a los 430 kilos, 50 más que la primera.
0: Menuda calabazas de Halloween va a hacer este señor. ¿Pero qué es? ¿Genetista? ¿Algo así? ¿Cómo lo hace?
2: Juan Antonio es un agricultor jubilado de 66 años, cuidado con los jubilados, que dedica el tiempo libre a cuidar a su huerto, ¿no? Junto con sus amigos y otros familiares. Y hay que decir que es su favor, ¿no? Pues no ha cobrado absolutamente nada por estas dos piezas enormes de calabaza que ha donado directamente a un comedor social y a una residencia de ancianos de la zona. Además, altruista el hombre.
1: ¡Qué majo, ¿no?
0: Para dar de comer calabaza a medio planeta, o sea...
1: Sí, mira, cállate que una vez mi hermana le regalaron unas calabazas y estuvimos de calabaza, puré de calabaza, no sé qué de calabaza,
2: imagínate,
1: helado de calabaza, los... o sea, estábamos de calabaza.
0: A mí es que me encanta
2: los usuarios de... De esa residencia.
1: Al gorro, de verdad.
2: Tendrán puré por un rato.
1: ¿Pero cuál es el secreto, Iván?
2: ¿Cuál es el secreto? Pues se lo han preguntado en el diario de Cádiz y él ha dicho que es básicamente tener un espacio grande para que crezca la calabaza, preparar adecuadamente el terreno y... El estiércol de oveja, que según él tiene propiedades prodigiosas.
0: El secreto está en la masa, como la pizza.
1: Sabía yo que hoy acabaríamos hablando de caca, de verdad.
2: Y más que vamos a hablar de caca, porque no. Hay otra noticia que ha llamado nuestra atención poderosamente y que nos sitúa, en este caso, en Algete, provincia de Madrid. Ahí está a punto de celebrarse la cagada del manso.
1: ¿En Algete?
0: Pega, Algete, cagada del manso.
2: Algete, caga y vete. Una actividad enmarcada en las fiestas del pueblo que consiste en adivinar dónde va a cagar, perdón por la palabra, un toro.
4: Y ese toro enamorado de la luna que abandona por la noche.
1: Pero bueno, ¿pero a quién se le ha ocurrido esta guarrada? Perdón por los de Algete, viva Algete.
0: ¿Por qué tenemos fiestas tan raras en este país?
2: La idea original procede de la Asociación Taurina de Algete.
0: Ah, amigo.
2: Y consiste básicamente en convertir en un casillero gigante que servirá de retrete a un toro en la Plaza de Toros. Quien acierte la ubicación exacta de donde va a hacer sus necesidades el animal, pues se lleva 1.000 euros.
0: Bueno, si dejan al toro cagar tranquilo, no le pinchan, no le sablean, no, en fin, y no se lo cargan.
1: A mí todo esto me parece una cagada.
0: Todo perfecto, es una gran cagada.
2: Pues se supone que es un toro manso, así que no vale para torear. Y según explican desde la asociación, lo soltarán para que pase, se dé un paseillo, ¿no? Por la plaza, sí. Y se alivie en alguno de sus recuadros. Se le dará 15 minutos para ir al servicio a este pobre toro. Y si cae la caca, pues se identificará el número de la casilla para quien haya acertado su predicción.
1: ¿Pero esto qué
0: una
1: es?
0: Especie
2: apuestas,
0: de
2: echen sus apuestas, señores.
0: Bingo o lotería de mierda, ¿no? Es el sentido más estricto de la
1: que
0: palabra.
1: Que nos llamen de Algete, por favor. Y nos expliquen esto.
2: Sí, para los interesados en ir al Algete, Cagaibete, se le ha quitado el nombre a
0: Brunete, Cagaibete también.
2: No, a Albacete, ¿no?
1: Albacete.
2: Bueno, Cagaibete. Verás tú, la defensora de la audiencia.
1: Yo no quiero
2: bueno.
1: volver con mi apellido, pero también da juego.
2: Bueno, vamos. No debes ideas al personal. El evento tendrá lugar, decíamos, el lunes 14 de septiembre en la Plaza de Toros de la localidad, donde no quieren oír hablar de toros mansos ni de vacas, es en San Román de Sanabria.
0: Qué bien te sale, Iván.
2: Varios rumiantes llevan meses campando a sus anchas por las calles y carreteras y huertos de este pueblo zamorano de apenas 21 habitantes. Se comen la fruta, dejan a sus...
0: sus cacas.
2: Sus caquitas, ¿no? Por ahí, por la vía pública. Y hasta han roto una tubería.
1: ¿Pero qué me estás contando? ¿Que son vacas ocupas?
0: Vacas
1: invasoras.
2: Poca broma, caos. Porque los vecinos dicen estar muy cansados. Han acabado levantando improvisadas vallas para proteger sus fincas y temen que alguna de las reses de hasta 800 kilos provoque algún tipo de accidente por cruzar la carretera, especialmente por la noche, ¿eh? Por eso digo que,
0: ojo, cuidado. Eso es serio, eso sí.
2: El ayuntamiento ha trasladado el asunto a la Junta de Castilla y León y, mientras tanto, pues las vacas siguen ahí a lo suyo. Y ojo con las vacas, decíamos, porque son más listas de lo que parecen. Y para muestra, el ejemplo de la vaquilla de Minglanilla. Quedaos con ese nombre. Porque ha protagonizado ya varias fugas dignas de película.
1: Dios mío, Minglanilla, tiene nombre de escapista.
0: Es nombre del pueblo de la película de Tony LeBlanc, ¿te acuerdas? El astronauta. Minglanilla, la base de Minglanilla.
2: Eso es, le da...
0: ¿De dónde se ha escapado la vaca?
2: Pues de Minglanilla, mira, te cuento.
1: Joder, David, ¿no lo pillas o qué Minglanilla?
2: Para empezar, se escabulló del... ahora conectado esa neurona. Para empezar, se escabulló del recorrido de unas fiestas taurinas en esa localidad, ¿no? Que le decíamos, Minglanilla, en Cuenca. La vaquilla encontró un hueco entre los barrotes del vallado y salió como si no hubiera mañana. Y estuvo varios días desaparecida en el monte y se organizó un dispositivo con vecinos, Guardia Civil y hasta personas a caballo para localizarla. Finalmente la encontró un pastor, que siguió, supongo, pues las huellas.
0: Maravillosa esta vaca huyendo de la autoridad, como el vaquilla original.
1: Vaquilla, aquel, Minglanilla. Aquel kinky, qué jaleo, ¿no?
2: La segunda vez se escapó justo cuando iba a ser sedada para llevarla al matadero y la huida duró un poco menos. Pero ahora la historia ha adquirido dimensiones internacionales, dado que un santuario con sede legal en Estados Unidos ha ofrecido pagar el rescate, hacerse cargo de los gastos y llevársela a un santuario en Colombia, donde ya tienen 18 ejemplares de ganado bravo.
0: Bien.
2: El problema es que la normativa castellano-manchega obliga a sacrificar a las reses utilizadas en estos festejos y ahí está la controversia.
0: Controversia ninguna. Esa libertad. Para Minglanilla, se ha
1: Minglanilla,
0: ganado,
1: libertad.
0: Se ha ganado su libertad.
1: Minglanilla,
0: por favor.
1: Libertad.
0: Es eso
1: libertad,
0: de sacrificar.
1: Libertad.
2: Mira, hablamos del vaquilla, David, y aquí tenemos a un digno sucesor, menos noble seguro que la vaca escapista. Os hablo del conductor ebrio detenido en Tudela de Duero, Valladolid, después de intentar saltarse un control de tráfico. Marcha atrás.
1: Innovador.
0: Innovador a tope.
1: Innovador.
2: Innovador total. Sí, un ejemplo de I+D, inútil y detenido. Al encontrarse con los agentes, decidió que la mejor estrategia era dar marcha atrás con el coche y salir huyendo a toda velocidad. Ahí, ven, dale caña a la canción, por favor. Se nos ambientamos.
1: Pelos de punta. Pelos de punta.
2: Echó para atrás el coche, ¿no? Salir huyendo a toda velocidad, marcha atrás, obligando a varios usuarios de la vía a apartarse, ¿no? Finalmente fue interceptado y detenido unos cientos de metros más allá, en la N-122, donde circulaba. Y fuentes policiales confirman que circulaba sin permiso de conducir, como el vaquilla.
0: Claro.
2: Lo que podría explicar su actitud.
1: Vale. O sea, le faltaba permiso de conducir, nunca iniciativa. Eso no lo hemos dicho. Hay que reconocerlo,
0: Lo que le hace falta a este individuo es un buen abogado. Como Mario Martín. Mario.
1: El abogado que tengo.
0: Tienes trabajo, aquí colgado.
2: Madre mía. Bueno, un buen abogado de esos que no dejan todo el trabajo a la inteligencia artificial. Y me explico, porque es que el TSJ de Cataluña, el Tribunal Superior de Justicia de Cataluña, ha sido noticia esta semana por rechazar varios recursos redactados por letrados tras detectar el uso de IA.
0: Qué jeta.
2: O lo que es lo mismo, argumentaciones llenas de palabras redundantes y datos erróneos propios de esta tecnología.
1: Mira. Y en la misma semana de los datos del informe PISA, ¿eh? No parece casual esto, todo encaja.
0: Yo te diré que cada día somos más zoquetes todos, más imbéciles y más, en fin, y no solo niñas y niños y adolescentes, ¿no?
2: Zoquetes y descuidados, porque la propia resolución constata que la extensión era desmedida, ¿no?, de estos escritos y había una falta de claridad que evidenciaba un uso poco riguroso de la inteligencia artificial.
1: Vamos, que les han pillado con el carrito del helado. Vaya cara más dura.
0: Inteligencia artificial que va a acabar con todos nosotros dentro de 10 años.
1: Sí,
0: vayan dicho preparando.
1: Que vamos a extinguirnos.
2: Sí, yo también lo pienso, ¿eh? De hecho, este señor de... Ha habido por ahí una de Cloud que ha dicho que hasta luego, Mari Carmen.
0: Adiós,
2: que se va porque
0: Mari Carmen.
2: No, nos vamos a extinguir.
1: Oye, que yo quiero llegar a los 120 en 10 años.
0: Coña,
1: no me da tiempo.
2: Yo creo que va la cosa mal. Bueno, pero si hay una barra basada absolutamente surrealista esta semana, ha sido la que ha protagonizado un aspirante a bombero municipal de Vizcaya de 46 años, casado y con hijos. ¿Mm? Y os doy todos estos datos un poco superfluos porque, ojo al dato, ha cambiado de sexo justo antes de aspirar a una de las 4 plazas reservadas a mujeres.
0: Oh, yo. Hay que ser torero, poner el alma
2: en el ruedo, no importa lo que se venga. Hay que ser bombero o torero.
1: Bombero, torero, pero este señor, por favor.
0: Señora, perdona.
1: Por favor.
2: El candidato se ha acogido a la ley trans de 2023 y ha cambiado de sexo en el registro civil días antes de la convocatoria de una oferta pública de empleo de bomberos en esa provincia vasca. Y ahí viene la pregunta. ¿Lo ha hecho para lograr un puesto de trabajo estable o es un cambio de género legítimo?
0: Hombre, yo quiero pensar que es lo segundo, que tiene pinta de ser lo segundo, ¿no?
2: O sea, tú quieres pensar... ahí ya hemos dejado.
1: Que es real, que es de verdad.
0: Cambio de género legítimo, ¿no?
2: Pues
1: parece ser, todo huele a que no. Todo huele a que no.
2: No es la primera vez que un cambio de sexo. A ver, tiene 46 años, casado, en fin, varios hijos.
0: Yo trabajé para el CNI y se nota, ¿no?
2: Os decía que no es la primera vez que ha habido un cambio de este tipo de sexo y que levanta las sospechas por los motivos que lo propician, ¿no? El resto de aspirantes cuestionan la legitimidad de este cambio, sospechan que es un engaño para lograr una de las plazas de la oferta pública de empleo y exigen una investigación y hasta la exclusión si se confirma el fraude.
0: Hombre, si es así, vamos, menudo pájaro.
1: Somos el jurado, ¿no? Te estoy llamando localmente. Sí. Yo creo que este hombre se merecería el premio.
0: Sí, sí, sí, yo
2: pero,
0: también.
2: Pero claro, como dice David, hay dudas razonables. Él quiere pensar que se ha cambiado de sexo
1: que
2: por
1: lo hace
2: otros
1: sí,
2: motivos.
1: Ya.
2: Y aquí somos muy legalistas, ¿no? Y por eso, pues, se ha ido a parar a otra candidata.
1: ¿Otra?
2: And the winner is... con tambores y todo, todos los agregados.
1: Esto, atención, es clase de flauta del informe PISA.
0: Saquemos,
1: por eso suspendemos.
0: Saquemos
1: ¿eh?
0: Las flautas de las clases.
1: ¡Fuera!
2: La ganadora es Kenia Moreno, una chica que estuvo un mes ingresada en coma y cuya madre le puso en bucle el disco de Gemeliers. La joven, por suerte, pues ha vivido para contarlo y ha hecho pues toda esta historia hospitalaria un clip, ha hecho un reel en TikTok y escúchalo porque no tiene desperdicio.
1: A ver.
5: Y mi madre me compró el disco y metió una radio ahí con el disco de Lo Mejor Está Por Venir de los Gemeliers, ¿vale? Me dejó todo el mes, la misma canción en bucle. Las personas que estamos en coma seguimos escuchando, ¿vale? Tenemos sentimiento también. Y sentimos la temperatura de la habitación también. O sea, ya para abrir los dos melones de esto, ¿no? Entonces mi madre me puso un bucle la misma canción durante todo el mes. Y yo escuchaba, ¿vale? Y todos mis sueños, todos, tenían esa música de fondo. Que a mí me encantaba el disco. Pero es que ya llegó un momento que yo dentro del sueño era como... ¿Qué estaré yo pagando?
0: Tortura psicológica digna de los talibán en Afganistán. O sea, no me extraña que se despertara. Lo que no me extraña es que pidiera volver a estar en coma, pero sorda.
1: O sea, un mes escuchando esto, ¿en serio? Sin poder quejarse.
2: Yo pensaba que esto era un titular de estos de broma, ¿no? De cualquier medio. Pero no, es real como la vida misma y ahí tenéis su testimonio. Chicos, cuidaos con los estímulos externos, que las personas siguen escuchando también las que están en coma.
0: Pobre Kenia, pobre que nuestra solidaridad, Kenia. O sea, no vuelvas a escuchar a los Gemeliers nunca. Un poquito de música clásica, clásicos populares.
1: Te voy a decir una cosa, los Gemeliers van a ser protagonistas hoy dentro de exactamente casi una hora. Si son oyentes de las tardes, por favor, muy atentos a esto que estamos diciendo ahora. Es una pista.
0: Han ido a visitar
2: a
0: Kenia.
2: Se está jugando algo,
0: Han ido a cantarle.
1: Se están jugando algo.
0: Han ido a cantarle a Kenia en directo la canción.
1: Esto es como una especie de cebo que estamos metiendo porque en una hora los Gemeliers volverán a las tardes.
0: En fin, Iván, no sé lo que escuchas tú.
2: Yo con hambre y no me habéis dado solución.
0: Ahora te damos un bocata mortadela. Mucho cuidado con lo que escuchas, Iván.
1: Sí. Muy fuerte siempre. Todo, muy fuerte.
2: Hay que escuchar Radio Nacional.
0: Gracias.
2: Un abracito.
0: Chao. Un abrazo.
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0: siempre pendientes de la vuelta y pendientes del money, money. Llevamos semanas viendo protestas junto a los colegios, una ciudad que no levanta cabeza, pero nadie nos ha contado la parte que de verdad toca el bolsillo. Vamos a hablar de Ceuta, pero vamos a hablar de su economía a merced de la frontera, Marta.
1: Menos mal, David, que sacas el tema, porque una cosa es ver las protestas en la tele, ¿verdad? Y otra muy distinta, entender por qué. Más de un mes después, la ciudad sigue sin levantar cabeza.
0: Y para eso tenemos ya en el estudio a nuestro economista de cabecera, el gran Carlos Arenas. Buenas tardes, Carlos.
2: Muy buenas tardes.
0: Todo tuyo. Cuéntanos.
1: Cuéntanos,
2: pues,
1: a ver,
2: en las últimas semanas hemos visto muchas cosas en las noticias, pues familias protestando, gente que no entiende, mucho follón. Y eso, para bien o para mal, tiene una pata económica muy importante. El problema no es económico, pero desde luego tiene una pata económica. Vamos a ver, aquí lo que se ha demostrado es que estamos poco preparados para distintas eventualidades que hemos visto que han ido sucediendo, en este caso lo de Ceuta, y no teníamos preparado un fondo de contingencia, no teníamos preparado, vamos a matacaballo con los sitios donde hay que reubicar. Entonces, todo eso, insisto, para bien o para mal, nos guste o no, tiene una pata económica muy gorda.
0: Absolutamente, y no hay un fondo ahí, una reserva, una hucha, algo para estos casos, en fin, no sé.
2: Pues
0: no
2: lo sé, debería, pero no.
1: No, y además es que lo que tú dices, las ciudades autónomas, con la frontera, con los portadores que van de un lado para otro, hay una economía muy dependiente también de Marruecos, lógicamente, ¿no?
2: Sí, sí, sí. De hecho, el problema no es tanto ya que hayan cruzado la frontera entre 70 y 80 mil personas, porque se calcula que más o menos el 90% han regresado. El tema es que ahora hay que buscar, para esos que hay, ubicaciones, seguridad, comidas, limpieza, y los menores no acompañados, que la ley obliga a ciertas protecciones con esas personas, lo cual es lógico, claro, son menores, ¿no? Y entonces eso significa buscar un centro adecuado, comida, etcétera, etcétera.
0: Condiciones para seres humanos que no tienen nada.
2: Eso.
0: Oye,
2: es.
0: ¿Cuánto dinero real se ha gastado ya en esta crisis?
2: Pues mira, la Cámara de Comercio de Ceuta calculaba hace dos semanas 33 millones de euros en pérdidas directas de los comercios, y el gobierno ha gastado ya algo más de 80 millones en la administración de seguridad, menores, servicios sociales, etcétera. Y se calcula que aparte de esto hay unos 170 millones de pérdidas por
0: el daño, ¿no?
2: El daño reputacional, la pérdida de inversiones, la pérdida de turistas, etcétera, etcétera.
1: Uh-huh.
2: O sea que no es poco, ¿eh? No es poco.
0: No.
1: ¿Hay alguna proyección de cuánto puede llegar a costar todo esto de lo que estamos hablando? Por una parte, atender a los migrantes, que lo estamos viendo con ese presupuesto extraordinario del gobierno, y por otro, compensar las pérdidas económicas de los ceutíes.
2: Pues sí, además de los 33 millones y de los 83 que ha gastado ya el gobierno calcula que de aquí a final de año caerán por lo menos otros 153 millones de euros, casi el doble de lo que llevamos gastado hasta ahora. Y eso sin contar las pérdidas.
0: Qué majo eres, Carlos, pero te voy a hacer ponerte el maillot y subirte a la bici ya, porque nos vamos.
2: Venga,
0: a la 18ª de la
2: vamos allá
0: etapa de la Vuelta Ciclista a España.
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0: En Radio Nacional, con llegada a Jerez de la Frontera, contrarreloj individual, Enric Mas todavía con maillot rojo de líder. Y ya tenemos con nosotros aquí en el estudio a Diego Tomei, y allí siguiendo la vuelta a nuestro enviado especial, Rubén Ortega. Adelante, compañeros.
4: ¿Qué tal? Muy buenas, compañeros oyentes de las tardes de Radio Nacional de España. Bienvenidos al ciclismo en vivo, hoy con Jerez de la Frontera como capital internacional del mejor ciclismo del mundo, y muy pendientes de esta lucha contra el crono. Estamos en los últimos minutos y está haciendo un auténtico carrerón Enric Mas, que no es un especialista ni mucho menos en estas batallas contra el reloj, pero que va a retener el maillot rojo de la clasificación general, y en una etapa en la que partía como gran favorito el esloveno Primož Roglič, el ciclista español va a retener gran parte de su renta. Diego, vamos a analizar cómo estamos en estos últimos metros en los que Enric Mas está dando un auténtico golpe de autoridad, pensando en la montaña, que es donde finalmente se va a decidir la ronda española.
5: Pues así es, Rubén, como bien decías, lo va a mantener incluso con más margen del que podríamos esperar en el día de ayer. En 35 minutos y 41 segundos ha parado el cronómetro Primož Roglič, a 19 segundos de Stephen Kuhn, que ya va a ser decidido, salvo que haya una catástrofe o venga Enric Mas y haga una exhibición en los últimos metros, va a ser el ganador de la etapa. Pero lo que hay que destacar es que en principio va a mantener ese maillot rojo si no se viene abajo en esos últimos metros, con más de un minuto de margen sobre Primoz Roglic para las tres jornadas finales en esa alta montaña, que a priori encima le viene mejor al balear, visto lo visto hasta el momento. Así que son muy, muy, muy buenas las noticias.
4: Eso es, Diego. Y en estos momentos está cruzando la línea de meta el ciclista del Decathlon, segundo mejor clasificado, Félix Gall, y lo ha hecho a cerca de minuto y medio de Primoz Roglic, así que se ha dejado una enorme distancia en la clasificación, en esa lucha por la primera plaza. Le beneficia sin duda alguna a Enric Mas, que va a poder también sacar algunos segundos a uno de sus grandes rivales por ese título que le gustaría celebrarlo, y eso esperamos todos en Granada en tan solo tres días. Estamos viendo en la última recta al ciclista mallorquín peleando por aminorar, por minimizar los máximos daños, esa buena carrera de Primoz Roglic, el campeón de contrarreloj esloveno, que era el gran favorito para hacerse con uno de los mejores tiempos. No ha logrado el primer tiempo, que ha sido para Stephen Kuhn, el suizo de 32 años, y aquí tenemos ya muy cerquita de donde estamos en la línea de meta a Enric Mas, hoy luciendo el maillot rojo de líder por décimo día en su carrera. Lo va a retener hasta mañana con esa etapa que vamos a disfrutar de nuevo en la montaña, y escuchamos ya cómo está jaleando el público jerezano al campeón español. Está ya tan solo tres finales de celebrar su primera vuelta ciclista a España, y ha cruzado la línea de meta a tan solo 52 segundos del ganador de la etapa, que ha sido Stephen Kuhn.
5: Efectivamente, y a tan solo 39 segundos del tiempo marcado por Primoz Roglic, así que tiene mucho margen para defender aún. Recordemos, estaba a 2:10 Primoz Roglic, el esloveno, de Enric Mas en la general, así que va a tener esos más de minuto y 20 segundos para las tres últimas etapas.
1: Yo os quiero hacer una pregunta, porque aquí, bueno, Carlos Arenas me la ha chivado y David también, tenemos todos la misma duda. ¿Los corredores saben exactamente el tiempo que ha hecho el anterior para ir calculando, sí, y apretar un poco? ¿Lo saben? ¿Sí?
4: Lo saben, lo saben. Tienen un pinganillo, por ahí se lo van
1: ¿Tienen pinganillo también?
4: Sí, tienen pinganillo, exactamente. Como igual que en televisión y en radio, ellos lo tienen, no solo en esta etapa de contrarreloj, durante todo el circuito. Además tienen varios pasos intermedios, que es lo que suelen utilizar como referencia para saber exactamente cuál es el tiempo que tendrían que batir. Y en ese caso, además, Enric Mas ha sido el que ha tenido la mejor ventaja en el día de hoy, porque como salía el último, por ser el líder de la clasificación general, él ha sabido siempre el tiempo de todos los contrarios, que es una ventaja que, por ejemplo, el tercer clasificado pues no sabría cómo le está yendo a Enric Mas, más allá de las referencias que le van pasando por el pinganillo de los pasos intermedios. Pero el propio ciclista mallorquín sí que tiene la totalidad de las referencias, porque él va a posteriori.
1: Uh-huh. Y qué chulos los cascos aerodinámicos.
0: Si van, todo, mal, si van mal, les ponen a los gemeliers para que aprieten.
1: Eso, pero no les insultan, ¿no, Diego? En ningún momento les insulta, nada, no, eso no. Les dicen, vamos,
5: les van
1: vamos.
5: Les dando ánimos, exacto, para que tengan fuerzas de ahí al final.
1: Bueno, pues no pinta mal.
0: Nada, bueno, Rubén Ortega, Diego Tomé, muchísimas gracias y seguimos, claro, seguimos en las tardes.
2: Muchas gracias.
5: Un abrazo.
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0: Lo que están escuchando, volvemos a abrir la caja de...
1: Ya me toca invitaros otra vez al café.
0: Retomamos la repercusión económica de la crisis humanitaria en Ceuta. Nos contaba Carlos Arenas que la factura, según el gobierno, puede llegar a los 153 millones de euros a final de año, casi el doble de lo que se ha gastado, se llevaba gastado a finales de agosto. Carlos, ¿qué ha hecho el Ejecutivo para frenar esta sangría económica?
2: Pues bueno, el 1 de septiembre... aprobó un Real Decreto Ley que, cuidado, no es lo mismo que un Real Decreto. El Real Decreto Ley tiene un rango de ley, por eso tiene ese apellido, ¿eh? O sea, que es una cosa, que es una cosa importante, de 309 millones de euros para Ceuta. Entonces, estos 309 millones combinan refuerzo de seguridad, atención humanitaria, muy importante en esta, en este tipo de eventos, servicios públicos esenciales, ayudas directas a empresas y trabajadores. O sea, es un paquete muy grande de 309 millones de
1: euros.
2: Suena
1: mucha pasta, ¿eh?
2: Es mucha pasta.
1: Es mucha pasta. Y claro, de esos 309 309 millones de plan de choque, ¿a dónde va realmente el dinero? O sea, ¿qué parte va, por ejemplo, a las empresas, a la seguridad, a los servicios públicos?
2: Pues, a ver, de esos 309 millones de euros, 90 millones van para reforzar la seguridad, 118 para la acogida humanitaria, muy importante, 21 millones para servicios esenciales como sanidad, justicia, educación, 80 millones para sostener la actividad económica con ayudas directas a autónomos y empresas. Uh-huh. Es decir, lo humanitario y la seguridad se llevan más del 70% del plan.
1: Y primero lo humanitario y luego la seguridad.
2: Eso es.
1: Para hacernos una idea, ¿no? Está bien el croquis.
2: Con lo cual, para mí tiene bastante sentido esto, ¿no? Que se haya primado el factor humano, que al final es lo importante.
0: Pero bueno, buena parte de ese dinero no va directamente a las empresas cuando, como decía Marta, los comerciantes, los autónomos en Ceuta y Melilla son dos ciudades que tienen mucha, mucha dependencia de la frontera también de Marruecos a nivel económico. Si yo tengo un negocio en Ceuta y estoy perdiendo clientes a diario por esta crisis, ¿puedo pedir alguna de estas ayudas o hay que esperar a que todo termine?
2: Pues a ver, en teoría ya puedes solicitarlas, por ejemplo, exenciones en la seguridad social y aplazamientos de pagos. Y de hecho la demanda no falta, ¿eh? O sea, se calcula, la Cámara de Comercio dice que en torno al 78% de negocios han solicitado ya algún tipo de ayuda. Pero, he dicho al principio, en teoría la puedes pedir, porque un Real Decreto Ley aprueba el dinero, pero luego eso hace falta que se publique la convocatoria, hace falta que la administración tramite cada expediente. Entonces, una cosa es el papel lo aguanta todo, lo que pone en el papel, y otra cosa es luego la realidad efectiva de la gente, que a veces todavía no le llegan las cosas.
0: Lo que vemos siempre, como pasó con el volcán de La Palma, con la Dana, que luego las ayudas tardan una eternidad. Sí. Es algo que se debería arreglar ya.
1: Sí. Uh-huh. Y más en esta época la que vamos a tener, independientemente de lo que ha pasado en Ceuta, por ejemplo, a nivel climático, claro, tragedia y desastre tras desastre, ¿no? Oye, una pregunta, ¿por qué Ceuta paga un impuesto distinto al IVA del resto de España? No sé si esto es como lo de Canarias, que pues, tiene un régimen especial,
2: sí,
1: ¿no?
2: Sí, efectivamente. Y de hecho los motivos son muy parecidos, ¿no? Esto quizá es poco conocido, pero bueno, así lo aprendemos todos los oyentes también. Pagan el IPSI.
0: IPSI.
2: Que es el impuesto sobre la producción, los servicios y la importación, que es bastante más bajo que el IVA, ¿vale? En general oscila entre el 0,5 y el 10%.
1: ¿Vale? Ay, mucho más baratito,
2: sí,
1: claro.
2: Pues sí. Sí. Y es que, a ver, los territorios que tenemos, tanto en las Islas Canarias como Ceuta y Melilla, han estado tradicionalmente muy vinculados al comercio y tienen que ser competitivos. Y además, ellos tienen un hándicap, y es que sus costes para aprovisionarse de cierto material es más caro, porque claro, hay que cruzar el mar. Entonces, en forma de ayuda, o sea, hay mucha gente que dice, bueno, es que es un privilegio fiscal. Y dice, bueno, es un privilegio fiscal porque realmente lo que es un espejo de la vulnerabilidad,
0: claro,
2: que tiene.
0: Claro, claro.
1: ¿No os acordáis? Yo cuando era pequeña había mucha gente, creo que ya no se nota tanto, pero que iba, por ejemplo, a comprarse gafas o sí, algunos artículos a Cana. Bueno, que aprovechando que estabas de vacaciones,
0: Canarias,
1: decías, cómprate lo que es más barato.
0: Sí, en Ceuta, en Melilla también, en Gibraltar.
1: Claro, Gibraltar, sí, Andorra antiguamente,
0: Andorra,
1: también,
0: sí,
1: ¿no? Claro.
0: Sí.
1: Uh-huh. Oye, ¿y hay algún otro sitio en el mundo que haya vivido algo parecido? ¿Una economía tan pequeña golpeada por una crisis migratoria?
2: Pues sí. Sí, todos conocemos el nombre, y se nos puede venir a la cabeza a todos rápidamente, Lampedusa,
0: sin duda,
2: ¿verdad?
1: Bueno,
0: sin
1: claro,
0: duda.
1: Y además por tema migratorio también, ¿no?
2: Eso es, por el mismo tema. Y hace unos años Lampedusa la conocían quienes iban a hacer un crucero, quienes iban de vacaciones por el Mediterráneo, y ahora la conocemos, por desgracia, todos por el problema que tienen. Claro, los turoperadores y tal, pues dejan de ir a esos sitios porque la gente tiene la sensación de que hay mucha inseguridad cuando no tiene por qué.
1: Incluso superada la crisis todavía, fíjate, claro, o sea que sí, tiene una repercusión económica brutal,
2: llevamos,
1: ¿no?
2: Llevamos 10 años ya, imaginaos el coste que tiene para
1: wow,
2: esa región.
1: Uh-huh.
0: Lo de Lampedusa, yo viví ahí unos momentos complicados cuando salió muchísima gente de Albania y se reunieron allí. Bueno, una cosa tremenda, o sea que cosas similares han pasado. Ese plan de choque está pensado para durar hasta diciembre. ¿Qué pasa con la economía de Ceuta? Justamente, como decía Marta, después, cuando ese dinero se acabe, ¿qué va a pasar?
2: Pues es que aunque el plan se ha hecho para diciembre, hay algunas ayudas que se van dando por fases. Entonces, aunque en realidad el plan se ha hecho para este año, algunas ayudas se conceden el año que viene, al siguiente, así hasta 2031.
0: Hasta el 31.
2: Sí, no todo se desembolsa ya. Y probablemente, si la situación no mejora, habrá que hacer futuros planes que puede que incluso lleguen a más del 2031.
1: Carlos, y para concluir, ¿qué lección podemos sacar como españoles de lo que se ha vivido en Ceuta?
2: Pues mira, la diversificación, Marta, porque por desgracia hay pueblos que conocemos porque salen en los telediarios cuando cierra la única empresa que contrataba gente ahí.
1: Bueno, ahora imagínate SEAT, por ejemplo. Bueno, SEAT está en Barcelona, que tiene mucha más economía y tejido industrial, pero aún así hace daño, ¿eh? Imagínate si no lo tienes diversificado, ¿no?
2: Eso es.
0: Sí, pues lo dicho,
1: madre mía,
0: todo nuestro apoyo y nuestro cariño y nuestro respeto a los ceutíes.
2: A los caballas, que les mandamos un...
1: Me encanta lo de los caballas.
2: Un abrazo muy,
0: por
2: muy grande.
0: Dios, que no pierdan la paciencia, que sigan siendo igual de solidarios y de humanos, que lo están demostrando cada día.
2: Sí,
0: aunque en los informativos vemos situaciones terribles, pero la inmensa mayoría son eso, como dice Carlos, unos cracks.
1: Gracias, Carlos.
0: Gracias, Carlos Arenas.
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0: Qué alegría siempre escuchar esta sintonía que además rima, que anuncia el momento de hacer nuestro viaje semanal al centro de la radio con el señor de los archivos, con Pedro Santos, ese ratón de biblioteca de archivo, a quien el otro día vimos...
1: En Instagram, qué fuerte.
0: Pero hecho un chavalín y con melena y ya estaba aquí metido, rebuscando.
2: Claro, sí.
0: Pedro,
1: déjate el pelo largo, Pedro, otra vez. Aquí,
2: en aplauso me hicieron una encuesta con 15 años preguntándome por mi grupo favorito. Ya la música me gustaba.
0: Me encantó verte.
2: Tequila.
0: Tienes la misma cara, pero con peluca.
2: Sí. Bueno, hay que decir que hoy me he quitado la peluca para descubrirme ante el talento mágico, porque hoy es un día especial, diferente, muy diferente a los demás. Un viaje al centro de la radio mágico, como decía, marcado por uno de los homenajes más merecidos que se pueden hacer a alguien que ha marcado a nivel personal y a nivel profesional.
1: Mira, aquí le hicimos un homenaje muy bonito cuando nos enteramos de su fallecimiento en las tardes. Yo creo que se merece un reconocimiento bonito como los que tú haces, el gran Juan Tamarit. Bueno, pues un mago reconocido a nivel nacional e internacional, ¿eh?
0: El mago.
1: El mago.
0: Y para ello tenemos aquí en las tardes, es un placer presentar a su hija Ana Tamarit, maga también, formadora, empresaria, directora de la Escuela de Magia Ana Tamarit. Cantera de muchos profesionales que están ahora mismo en primera fila y creadora de Los Magos de la Chistera, que es su propia compañía.
1: ¡Olé!
0: Ana, un placer recibirte. Buenas tardes. Gracias por estar aquí con nosotros.
3: Buenas tardes.
1: Bienvenida.
3: Gracias.
1: Bueno, y también está con nosotros David Tavares, es mago, formado en la Escuela de Magia de Ana, con numerosos premios nacionales e internacionales. Nos ha prometido hacernos desaparecer. Espérate a las 7:30 cuando acabe el programa. David, te lo pido. Vale.
2: Sin atasco y en casa nos pone ya directamente.
1: Claro, y va a actuar en la próxima cena benéfica para la creación de la Fundación Juan Tamarit el próximo 24 de septiembre en el Mirador de Cuatro Vientos. Lo apuntamos, esa cena benéfica. Bienvenido, ¿cómo estás?
4: Gracias, muy bien. Muy contento de estar aquí.
1: Gracias, David, por venir.
0: Bienvenidos los dos. El pasado 18 de agosto nos dejaba el grandísimo Juan Tamarit. Lo primero, pues preguntaros cómo estáis, porque es una pérdida dolorosa.
1: Y lo sentimos mucho, Ana.
3: Gracias. Pues la verdad es que muy triste, te puedes imaginar, pero bueno, también sacando fuerza para venir aquí, sacando energía y alegría para seguir con todos los proyectos con los que estábamos junto a él y otros nuevos que vengan. Pero bueno, por dentro, pues,
2: claro,
3: pues triste.
2: Uh-huh. Normal.
1: De todas formas, habéis recibido, yo creo, una de las oleadas de afecto merecido, pero además de distintas generaciones, no solo de la profesión, sino de todos los que hemos seguido a tu padre desde pequeños, ¿no?
3: Ha sido muy emocionante, ha sido realmente, bueno, abrumador, pero en el buen sentido, porque era mucho cariño el que recibíamos, pero de todas las partes, de como tú decías, generaciones y también de fuera de España, porque era conocido en todo el mundo. La verdad que viajaba mucho, trabajaba mucho en las televisiones de fuera y ha sido abrumador. Ya. Muy bonito, pero abrumador.
0: Decíamos que el 24 de septiembre se celebra esa cena benéfica para recaudar fondos para la creación de la Fundación Juan Tamarit. ¿Qué va a suponer esa fundación? ¿Cuáles van a ser sus cometidos? Contadnos.
3: Pues es una fundación que la verdad que teníamos pensada desde hace muchísimos años. Ya la empezamos a intentar crear entre Gemma Navarro y yo, para una maga, para que mi padre pues pudiera preservar todo su legado y hacer muchas cosas bonitas de la magia. Pero es verdad que mi padre, como sabéis, viajaba mucho y trabajaba un montón y nunca tenía tiempo. Y decía,
0: no paraba, decía,
3: vale, Anita, cuando vuelva de este viaje lo hablamos. Es buena idea. Yo le iba trayendo información de otras fundaciones. Digo, mira qué interesante, mira cuántas cosas se pueden hacer. Y bueno, ahora hace poquito pues llegamos a que él la inscribiera, o sea, la solicitara en su nombre, etcétera. Pero bueno, no hemos podido terminarlo, pero lo vamos a terminar entre mi marido Manu Vera, mi hermana Mónica y yo, la vamos a continuar. Eso, y seguro que, bueno, y mucha gente, nombres importantes de la cultura y del arte, y también nuestro querido amigo Jorge Blas, Moisés Rodríguez, compañero, pues vamos a conseguir hacer todo lo que nos proponemos, que son, por resumir, será preservar, impulsar y compartir la magia. Luego ya pues miles de acciones, miles de cosas, pero todas para los magos y para los que aman la magia, para su público.
1: Qué bonito, pues el legado es fantástico y vamos a empezar el viaje al centro de la radio con sorpresa para ti, ¿no?
2: Por supuesto, porque el archivo para mí es mágico. Encuentro unas joyas siempre impresionantes, no deja de sorprenderme el archivo. Saco la chistera y de repente tenemos una sorpresa para Ana Tamarit. El primer documento que tenemos de tu padre y tuyo juntos, los dos juntos en Televisión Española. Estamos en Club Disney, año 1988, reportaje sobre la escuela de magia de Ana.
5: Oye, Ana, es muy difícil ser maga, requiere muchos años.
3: No, es muy fácil, mira, verás.
2: Y aparece Juan. Hombre,
6: bueno. Tampoco es que, no sé, que sea tan fácil. Hay que dedicar un poquito de tiempo. Por ejemplo, aquí en la escuela de Ana Tamariz se puede aprender y se pueden hacer juegos, se pueden aprender uh-huh. cosas maravillosas que dejen al público
2: Hablando de cosas maravillosas, ¿qué es lo más maravilloso que recuerdas de tu padre? Que seguro que tienes muchos momentos en la memoria, pero algo que te haga en la cabeza chan, tata, chan, como hacía él.
3: Pues todo, mira, es que aún me sigue emocionando mucho escucharlo, aunque no he parado ni un segundo. En la escuela también pues ponemos un vídeo de él para explicar esto, se ha seguido. Lo que más me está costando es que pasa algo o alguien llama o alguien me dice algo o hoy voy a venir aquí y me dan ganas de llamarle y me sale llamarle y dice, oye, que voy a la radio, y decir, no puedo llamar. Esto es lo que más me está costando, pero recuerdos es que es todo, porque no solo era... mi padre, es que era mi amigo. No estoy yo muy a favor de que los padres sean amigos, creo que tienen que ser padres, pero bueno, en este caso surgió así y teníamos una amistad muy grande y muy de a diario y de muchos años compartiendo esta pasión por la magia. Y es que no te puedo decir un recuerdo.
2: En tu caso, lo de la pasión por la magia, supongo que habrá un primer momento en el que digas, yo quiero ser como mi padre, ¿no?
3: Bueno, imposible ser como mi padre, tan loco no puedo.
2: Me refiero,
3: ya es exagerado.
2: Dedicarme a lo mismo, sí. Hacer ese tipo de ilusión en toda la gente.
3: La verdad es que me gustó la magia desde el minuto cero. Me encantaba ver a los magos en casa y ver sus ensayos y ayudarles en los ensayos, cosa a la que me sigo dedicando en la escuela. Ayudar a los magos, pues como a David Navares, que te puede decir que es verdad.
7: Sí, fe. Sí,
3: ha venido a dar fe.
2: Doy
7: fe, sí.
3: Y desde pequeñita ya veía a los magos y me encantaba, igual que a mi hermana Mónica, pues le daba lo mismo, llegaban los magos, coge una carta, es muy educada, ella cogía la carta, pero le daba igual si la adivinaban o no. En cambio a mí me apasionaba, y es verdad que luego, bueno, aunque yo me intenté dedicar a la cerámica, pero bueno, por un accidente no pude, y entonces mi padre sí que se le ocurrió en el año 88, hace ya 34 años.
1: De ese sonido, años. Que hemos escuchado, sí, era del 88, aunque la primera vez que tenemos en el archivo la voz de tu padre es mucho antes.
2: Bueno,
1: ¿no?
2: Él dirigió un documental en el año 68, o sea que lo estábamos hablando precisamente, que está colgado en YouTube,
3: sí.
2: Bueno, llamado Ilusión y Fantasía para el Nodo. Esa es la primera vez que aparece la voz de tu padre haciendo además un truco de magia delante de un kiosco, pero la voz real, o sea, no la imagen sino también la voz, es en el año 75 en el programa Tiempo de Magia. Voy a decir abracadabra y va a sonar el documento.
8: Y hoy vamos a seguir contándoles a ustedes la estupenda excursión que se ha hecho el amigo Juan Tamariz a Baden-Baden, casi nada. Baden-Baden y en verano, pues no vean, Baden-Baden.
9: Bueno, esta segunda parte de las películas, de lo que allí hemos filmado, es trata sobre la feria mágica, es decir, los aparatos que se venden para los que van al congreso. Enseguida vamos a verlo, aquí lo vemos. La feria era... Había tres pisos del local que estaban dedicados a la feria. Había veintitantos stands de distintos países, stands con aparatos mágicos, que bien me sale lo de stands.
2: Ya hacía humor, ¿eh?
3: Siempre.
1: Oye, ¿la magia en casa cómo era? O sea, es que tu casa debía ser muy divertida, ¿no? Llena de cachivaches, de trucos, de todo, ¿no?
3: Bueno, a mí me parecía normal, pero claro, lo raro era ir a la casa de otra, de amiga.
0: Es que no hubiera magia.
3: Y que no hubiera magia, que no hubiera magos. Pero sí, muy divertida. También mis abuelos, sus padres eran muy graciosos, de verdad.
1: Sí.
2: O sea, todos.
3: Muy, muy simpáticos.
2: Lo bueno de tu
3: graciosos.
2: Padre es que si una visita era inoportuna, la hacía desaparecer y ya estaba, ¿no?
3: Y ya está, otra cosa, claro.
1: Qué bueno, qué bueno. Bueno, y tenemos también una sorpresita, Pedro, aquí te has salido ya,
2: bueno,
1: del marco, ¿eh?
2: Hay que agradecer también a la persona que me lo ha conseguido, que hay que decir que Dani Mejías ha sido el interlocutor válido para que tengamos a uno de los mejores magos del mundo,
1: wow.
2: Que además ha reconocido públicamente que su ídolo de siempre ha sido y es Juan Tamariz, está en el archivo de Radio Televisión Española, y que nos ha enviado este mensaje exclusivo para nuestro programa, El Mago Pop.
10: Hablar de Juan Tamariz no solamente hablar del mago más importante de la historia de nuestro país, sino que es mucho más que eso, ¿no? Juan es uno de los divulgadores más importantes de la historia de la magia a nivel internacional. Se me ocurren muy pocos artistas que generen tantísima unanimidad entre público, crítica, entre colegas. Somos muchísimos los ilusionistas que nos dedicamos a esto por su existencia, ¿no? Juan ha tenido la capacidad de contagiar ese amor al oficio y de crear una escuela mágica que ha trascendido a nivel internacional. Se me ocurren muy pocas figuras en la historia del arte comparables a la de Juan Tamariz. Es alguien a quien vamos a tener siempre en el recuerdo, a quien admiramos de una manera infinita, y aprovecho para mandar un abrazo a toda su familia, a todos sus amigos, a todas las personas que han tenido el privilegio de cruzarse en su camino, y la leyenda de Juan pues será inmortal, absolutamente.
1: David asentía todo el rato, ¿verdad? Total,
0: unanimidad. Total. En el caso de... Sí. Es que es así.
1: Por su generosidad, ¿no? Un mago generoso que enseñaba a otros
4: Totalmente.
1: Magos, ¿no?
4: Sí, nos llevaba a su casa, nos enseñaba...

0: humor, yo no, o sea, no cuento chistes, no soy cómico, es que me sale, ya, me sale solo.
1: Pero no solo eso, sino que era un estudioso de la psicología, de porque hay que decir que la figura de Juan es un hombre del Renacimiento dentro de la magia, publicando libros, cuenta, es porque verdad, es que es brutal el
0: es
1: tema.
0: Era un gran filósofo, un gran filósofo, de hecho recibió algún premio a nivel mundial de filosofía. Es verdad que la gente, mucho público, solo lo recuerda como con el gesto, con los pelos, loco, los gritos.
1: El violín figurado.
0: Claro, sí. El violín invisible, imaginario, o la magia de calidad, pero en realidad había detrás un estudioso.
2: Todo un pensador, vamos.
3: De la psicología también del espectador, ¿no? De cómo atraer su atención. Mira, así hablaba de sus comienzos a nuestra compañera Isabel Gemio.
4: Yo calculo que tendría 4 o 5 años, más o menos, porque ya de chiquitillo le pedí una caja de magia, de estas de magia, a los Reyes Magos, me la trajeron la caja, y entonces a los primos y a los amigos, a los hermanos, pues les martirizaba con mis juegos, y entonces a esa edad más o menos.
5: 4 o 5 años, o sea que ya eras un niño mágico. Se me ha caído el micrófono, es fantástico, no se me oía nada, ¿verdad? Es que como va con imán por dentro. Bueno, uy, Dios mío, ¿qué le íbamos a tener? Ah, me lo dejo aquí, ¿verdad?
2: La famosa caja de magia Borrás que tantos tuvimos y que tanta
1: claro, creo por la magia. Tenemos, hablando de esa caja de magia, en nuestra caja mágica de hoy tenemos a otro gran amigo y mago, Luis Boyano, que está en el Teatro Victoria, por cierto, y que me ha dicho que le había dado un minuto para hablar de Juan Tamariz, que se le quedaba corto. Bueno, lo he intentado.
6: Quisiera resaltar que el maestro nos enseñó y regaló una profesión y un oficio. Profesión porque nos inculcó el valor del estudio, del análisis profundo de la magia. Y el oficio porque solo a través de la práctica se puede llegar al buen desempeño del misterio y el asombro que lleva implícito este arte. Y además nos indicó los lugares donde desarrollar esta teoría y esta práctica. Nos ofreció el taller y el laboratorio para ese ensayo. Y este lugar, o mejor dicho, lugares, eran los pubs, los cafés y esos pequeños locales con espectáculo. A ello añadiría, y por eso hablo de regalo, que Tamariz dignificó una carrera que hasta ese momento, aún existiendo como tal, estaba relegada a ámbitos muy concretos y, digamos, cerrado a muy pocos artistas. Y ese presente que nos ofreció es nuestro medio de vida, del que yo, por ejemplo, llevo 42 años ejerciendo. Tamariz forever.
2: Forever. Hay
0: Luis
2: una cosa, hay una cosa de tu padre, sí, que era un hombre genial que transmitía asombro. O sea, él, ¿verdad?
1: Sí,
2: era,
1: sí.
2: Es como que si se asombrara de sus propios trucos, a mí, o sea,
3: era
2: su propia magia. Y a mí eso yo creo que eso ha generado una atracción por la magia en todo aquel que le veía, ¿no?
3: Y sobre todo, yo
2: esa
3: creo.
2: Esa diversión, ese asombro.
3: En programas, ¿no?, como el 1-2-3.
7: Los más rácanos de los rácanos son siempre los que más dinero tienen. Se lo digo yo, que nada tengo, porque la pobreza es compañera fiel de las buenas costumbres.
8: Ah, entonces usted es don...
7: Don Estrecho, para servirle...
1: También hacía eso, es que es muy fuerte.
3: Esta fue la primera vez, sí, en el 1-2-3. Yo creo que ahí se popularizó muchísimo.
7: Falta, ¿no?, cualquier, sí, palabra, sí, cualquier mirada.
1: Además, fue él, hablaba 1-2-3. Él hablaba 1-2-3.
0: ¿Él?
1: Él hablaba del 1-2-3, de su experiencia.
0: Sí, claro, y estaba muy agradecido a Chicho Ibáñez Serrador porque le dio una oportunidad muy grande. Se tenían mucho cariño. Además, Chicho era supersticioso y decía: tienes que estar en el primer o último programa de cada temporada, porque si no, esto va a ser un lío. Era muy, muy simpático. Y hablando de Luis Boyano, quería decir que es un gran amigo, que habló, sí, antes. Un gran amigo y que es mimo y un comunicador muy grande. Y qué bonitas palabras las que ha dicho.
1: Bueno,
0: es que
1: hay más todavía. Se querían haber sumado muchos. Me he restringido a 3. Esto es un festival de magos y de magia en homenaje a Juan. Ahora es el turno de Karim, que está en el Arlequín, que nos comenta también algo sobre Tamariz.
9: Para mí Juan Tamariz ha sido el mayor referente mundial de la magia. También ha sido un gran maestro. Y bueno, y ha sido una persona que admiro mucho porque ha vivido siempre como él ha querido. Él era muy consecuente con sus actos. A Juan no le gustaba madrugar y no hacía actuaciones por la mañana y eso quiere decir eso es que bueno. Es una persona muy consecuente. Él no le movía el dinero, sino que le movía su pasión, que era la magia. Y creo que lo más bonito de Juan, además de todo el legado, todos los juegos que inventó, todos los libros que ha publicado y nos han servido de inspiración, para mí lo más bonito que ha dejado Juan es que en todas las imágenes que tenemos de sus actuaciones siempre vemos a la gente riendo, divirtiéndose, pasándolo bien. Yo recuerdo que veía a Juan Tamariz la televisión con mis padres y mis abuelos.

0: y nos apasionaba lo que hacía a las tres generaciones, cosa que hoy en día eso es muy difícil. Así que viva Juan Tamariz y viva.
1: Viva, viva.
2: Y la atracción, ¿cómo atraía a los niños, a las niñas, a los más pequeños, no? Porque veías ese personaje.
1: Bueno, David, tú seguro le viste todos. Y te enamoraste también, ¿no?
3: Sí, sí, sí, totalmente. Le vimos en el teatro un montón de veces.
1: Claro.
3: Y no me cansaba de verle. Era maravilloso. De hecho, gracias a Juan Tamariz y a Ana Tamariz, tuvimos la oportunidad de ir al teatro y hacer magia por las butacas antes de su espectáculo.
1: De luego, teloneros, ¿eh?
3: De teloneros ahí entre las butacas.
4: Qué bonito.
3: Y luego nos quedábamos ahí a ver el espectáculo. Vamos, eso fue una experiencia.
4: Ana, ¿qué es lo más bonito que te han dicho por la calle, que te ha dicho la gente de tu padre? Algo que digas, porque ha hecho muy feliz a mucha gente.
5: Sí. Pues bueno, fue ayer. Y vino un vecino en una silla de ruedas que no llegaba al timbre de la escuela y llamó a la puerta con la mano, y al abrir tampoco podía hablar muy bien, pero me hacía gestos de gracias, gracias Tamariz. Y...
4: gracias.
1: Qué bonito.
4: Tenemos un último documento y es de esa relación precisamente con los niños, a ver si lo podemos escuchar brevemente para ver que no hay que desvelar el truco.
6: Oye, Carlos, y otra cosa, tú cuando lo haces a los amigos, te quiero preguntar una cosa, cuando tú lo haces a los amigos... y luego les explicas el truco, ellos qué dicen. ¿Qué, cómo?
7: Que no se lo explico.
4: Que no se lo explica, ahí está, así que hay que explicarlo.
2: Juan Tamariz, un hombre maravilloso, un mago fabuloso, un hombre inexplicable. Ana Tamariz, David Navares, ha sido un placer teneros.
1: Gracias por venir, de verdad.
2: De verdad.
5: Gracias a vosotros y a los invitados, a Karim, al que queremos mucho, que fue también antiguo alumno, es un cómico maravilloso, un mago, buena persona.
2: Pura magia recordar a Juan Tamariz. Muchas gracias, besito.

0: Las 6, las 5 en Canarias.
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0: Aprobada en el Congreso la ley de Sumar para que los nacidos en el Sáhara Occidental antes de 1977 y sus descendientes obtengan la nacionalidad española. Cámara Baja, Rosa Carreño.
2: Sí, el Congreso da luz verde a esa iniciativa con el apoyo del bloque de investidura, salvo de Junts, que se ha abstenido. Por una abstención también ha optado el Partido Popular. Vox ha votado en contra.
3: Votos emitidos 344, votos a favor 168, votos en contra 31. Abstenciones 145. En consecuencia, queda aprobado el dictamen.
2: Ovación en el hemiciclo, también en la tribuna, para una ley, como decías, promovida por Sumar, un paso que la mayoría de los partidos y representantes saharauis que han asistido hoy al debate consideran histórico.
0: Al terminar el pleno, se ha pronunciado la portavoz del PP, Esther Muñoz, sobre los argumentos del Supremo para suspender el derecho a voto de los nacionalizados por la ley de nietos. El tribunal ve un peligro fundado, real y serio, el aumento en el registro del CERA de residentes ausentes.
4: El Partido Popular lleva muchos meses alertando de esta situación, de que no la ley a la que nosotros nos opusimos en cuanto era la ley de memoria histórica, pero fundamentalmente a la parte que tenía que ver con esas nacionalizaciones, esa orden que se crea posteriormente a la ley, dijimos que esa orden que se había hecho pues alteraba muchas de las cuestiones que venían establecidas en la ley y alertamos de ello y nos dijeron de todo y ahora el Tribunal Supremo está viendo lo que nosotros llevamos alertando todo este tiempo.
0: Según los dos autos notificados por el Supremo, el censo desde las generales de 2023 y hasta julio habría engordado en alrededor de 400.000 personas, el censo del CERA. Escuchamos también a la ministra de Sanidad, a Mónica García.
5: Si tienes la nacionalidad española, la tienes con todos los derechos, con el sufragio activo y pasivo, en todas sus dimensiones, ¿no? No tiene ningún sentido que recuperemos la nacionalidad de gente que, por cierto, fue migrante hace años, expulsadas por la dictadura, entre otras cosas, de aquí, de España, y que no les demos la nacionalidad con plenos derechos.
0: Una de las magistradas del Supremo de la Sala Contencioso Administrativo ha emitido un voto particular discrepante. Asegura que esa decisión de la mayoría impide ejercer un derecho político a españoles reconocidos. Las bolsas cierran con caídas a medida que el petróleo se dispara. El Brent sube un 5% por encima de los $106 el barril. Con esto el IBEX se deja un 0,2 y pierde los 19.700 puntos. Hoy que el Banco Central Europeo ha decidido subir la tasa de referencia del tipo de interés al 2,5%. Raimon Torres, director de coyuntura de Funcas, en fin de mes de Radio 5.
6: Riesgo es que suba al menos una vez más, ¿no?, el precio del dinero. Y bueno, esto ya se refleja en el Euribor y eso significa que para las personas que tienen una hipoteca tipo variable significa, pues por supuesto, una carga por intereses mayor, unas cargas financieras mayores. Y bueno, claro, esto resta también poder adquisitivo, se añade la pérdida de poder adquisitivo como consecuencia de la inflación, ¿no?
0: Finaliza la etapa contrarreloj de la Vuelta. Enric Mas acaricia el título. Mario Costas.
7: La victoria de hoy ha sido para Stefan Kuhn, pero el protagonista vuelve a ser el balear y nos lo cuenta Rubén Ortega, enviado especial de Radio Nacional. ¿Qué tal, Rubén? Buenas tardes.
8: ¿Qué tal? Muy buenas. Pues triunfo para el ciclista Kuhn, de 32 años, del Tudor, en una lucha contra el crono que nos ha dejado una de las mejores actuaciones históricas de Enric Mas en la batalla contra el reloj con el mallorquín, que solo se ha dejado 33 segundos con un especialista como Primoz Roglic, que ahora es segundo, pero todavía a más de minuto y medio del jersey rojo de Enric Mas. Mañana vuelve la montaña.
0: 6 y 4, 5 y 4 en Canarias. 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
9: En Aragón, jueves muy político, se lo hemos contado, las Cortes de Aragón con luz verde a 51 millones para los trabajos de extinción y prevención de incendios y también a la ley de vivienda. Arranca también el curso político en el Ayuntamiento de Zaragoza con la primera ronda de contactos entre los grupos municipales y la alcaldesa y también con la mirada puesta en las elecciones municipales de mayo. La alcaldesa Natalia Achoca afronta este nuevo curso en una línea continuista.
10: Para no solamente sacar adelante unas nuevas ordenanzas, sino también un nuevo presupuesto y en definitiva el poder encarar este último año del mandato avanzando y trabajando en los distintos proyectos que ahora mismo están puestos en marcha.
9: El PSOE, por otro lado, considera que la alcaldesa es la responsable del caos generado por las obras y de la falta de planificación. Portavoz Lola Ranera.
11: Se le ha ido la mano solo con el objeto de cortar cintas. No se puede tener la ciudad imposible para poder realizar una movilidad imposible para poder vivir.
9: Y desde Zaragoza en Común miran ya el calendario electoral. Elena Tomás.
12: Nuestra intención siempre ha sido, y yo creo que ya lo hicimos así en 2023, ir unidos a estas elecciones, con Xunta, con Podemos y con quien sea, siempre que esté a la izquierda del PSOE, claro.
9: Vox avisa a la alcaldesa de que tiene compromisos presupuestarios. Y en Teruel, el Ministerio de Transición Ecológica quiere dar salida a los 937 megavatios que no fueron adjudicados a Endesa en el nudo Mudéjar de Andorra, con una tramitación preferente de los proyectos adjudicatarios y la creación de una mesa de trabajo. Alcalde de Andorra, Rafael Guía.
13: Creo que el procedimiento más rápido es este. Por lo tanto, bien, pero siempre con la prudencia, que esto no significa que mañana vaya a haber empresas ni empleo. Es el primer paso.
9: El plazo para presentar alegaciones a las bases fijadas finaliza el 22 de septiembre. Hasta ahora, 27 grados en Zaragoza y en Huesca, 26 en Teruel.
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0: 6:06 de la tarde, una horita menos en Canarias. Ha llegado el momento más esperado de muchos de nuestros oyentes, porque llega Ramón Arangüena con sus concursos. Y hoy, Ramón, vamos a retomar ese concurso fantástico. A mí me encantó. Noticias falsas y verdaderas.
1: Que Ramón es fake, pero lo que no es fake es el teléfono de las tardes. 900-137-137, 900-137-137. Hoy concursamos, Ramón. ¿Fake news?
0: Lo que es un fake es Miguel Camaño, que no llega a tiempo para dar el teléfono.
2: Tarde,
0: dilo de nuevo.
3: Para que me echéis de menos. Aparte, bueno, estoy preparando mi nueva sección.
1: ¡Ah! Ahora se estrena en un ratito.
0: Spoiler.
3: Se estrena
1: y
3: se estresa.
1: De justo después del concurso. Bueno, entonces, ¿fake news, Ramón, o
2: sí,
1: qué?
2: Bueno, sí, son noticias curiosas todas. Solamente una de ellas es verdadera. Pero como nos creemos todo últimamente, pues yo creo que puede ser divertido, ¿no? Vamos no a desmontar noticias, sino a descubrir, a reírnos un poco de las noticias que nos invaden. Y así estar un poquito, pues no sé, pues más atentos, ¿no? Yo voy a proponer cuatro noticias y solo una de ellas es verdadera, que será la que los oyentes tendrán que adivinar. Y ya sabéis, si adivinan tres, pues se llevarán una taza o un jersey.
1: No, un libro. Jersey no. Bueno, hace frío, pero ojo, que decían los compis del tiempo que mañana vuelve a haber subidón de temperatura. Así que jersey de momento no.
2: Pues un bañador.
0: Te aseguro, esta mañana ha sido la primera mañana en muchísimo tiempo que he dicho, un jersey, una cazadora,
1: me he puesto
0: un abrigo,
1: sudadera, ¿eh?
0: Una sudadera, ¿qué me pongo? Hacía un frío.
1: No, hacía fresquito,
0: tremendo.
1: ¿Eh? Y mucha gente está con
3: Hoy te ha pasado el juego con tu chaqueta.
1: Yo hoy vengo con una pedazo de camisa de béisbol que me compré en Chicago.
0: ¡Ey, Chicago!
2: ¡Chicago Bulls!
0: Miguel Camaño, antes de que empieces tu sección, da el teléfono para que la gente participe en el concurso de Arangüena, aunque ya tenemos oyentes.
3: Venga, 900-137-137, darle ahí a la tecla.
0: Damos a la tecla y el primer concursante de hoy es Tomás de Cuenca. Buenas tardes, Tomás.
4: Hola, buenas tardes.
1: ¿Qué ganas tengo yo de ir a Cuenca, Tomás? Hace que no voy como 2 o 3 años o por ahí.
2: Pues yo te digo sitios donde ir en Cuenca.
1: ¿Sí? ¿Pero Cuenca provincia?
2: Donde quieras. Soy muy fan de Cuenca también.
1: Sí.
2: No tanto como Tomás, supongo, pero
1: Tomás,
2: bueno,
1: una recomendación así rapidita en Cuenca. Venga, aprovecha.
4: Cuenca, pues a Villamayor de Santiago, que es mi pueblo, por ejemplo.
1: Pues ya está, pues allí llevamos y nos cruzamos por la calle.
2: Que no será, claro, ni tan mayor ni tan villa, seguro, ¿no?
1: Exacto.
4: No, es mayor y muy villa.
1: Entonces sois villanos los que vivís ahí, ¿eh?
4: Muy villanos.
1: Vale.
2: A ver, Tomás, vamos a ir con noticias. Solamente una de las que voy a decir es verdadera. Vamos a empezar con una noticia de por aquí. Uno. Unos ladrones roban en la armería de una comisaría de policía en Cantabria. 2. Entra a robar en una iglesia de Salamanca y se queda dormido en la pila bautismal.
1: Oh my God.
2: 3. Atrancan un banco en Segovia, pero los ladrones huyen con billetes del Monopoly que el cajero tenía para su hijo. 4. Detienen a un conductor en Asturias con un oso pardo en su remolque.
1: ¿Vivo o muerto?
2: Vivo.
1: ¿Pero cómo va a tener un oso pardo en su remolque?
2: Porque lo encontró por la calle suelto y no sería de nadie.
1: Que no. No me creo nada.
2: Una
1: de lo
2: es
1: que
2: verdadera.
1: Madre mía. Una solo, ¿eh? Es que,
2: sí,
1: wow.
2: Ladrones que roban en una comisaría. Otro que roba una iglesia de Salamanca y se queda dormido en la pila bautismal.
1: Dios mío.
2: Atracan un banco en Segovia y se llevan billetes del Monopoly. O detienen a un conductor en Asturias con un oso pardo en el remolque.
1: Los ladrones están fatal, ¿no?
0: Dale, como está el mundo, cualquiera.
1: Qué poco espabilados. Estos son también de los de Pisa, de los que suspendieron Pisa.
4: Una pista que no me deciste.
1: Va de ladrones la cosa.
0: Sí.
4: Va de ladrones.
1: Así
4: sí.
1: Que tienes 3 de ladrones.
4: Vale. O sea, que el oso la descartamos, que no la han robado.
1: Ajá.
2: El oso se metió ahí, seguramente.
4: No sé.
2: A ver, de ladrones, si va de ladrones en plural, solamente hay 2.
0: Sí.
2: Ya que
0: sí
2: te han dado la pista.
1: Ah, pero ahí no
0: cae.
1: Sí, a ver.
0: Bueno, ¿cómo que? ¿Y los atracadores no son ladrones?
2: Sí, pero hay uno que... Vale.
4: Repíteme la primera y la tercera.
2: A ver, unos ladrones roban en la armería de una comisaría de policía en Cantabria.
0: ¿Qué manda narices?
2: 2. Entran a robar en una iglesia de Salamanca y se quedan dormidos en la pila bautismal, o se queda dormido. 3. Atracan un banco en Segovia, pero los ladrones huyen con billetes del Monopoly que el cajero tenía para su hijo.
1: ¡Joder, mía!
2: Una es verdad.
1: Vamos, Tomás.
4: Como dice, voy a decir la 1.
2: La 1. Pues muy bien.
1: ¡Bravo! Bien.
2: Fue en los corrales de Buelna donde los ladrones se llevaron 13 pistolas y 1.500 balas de una comisaría que estaba compartida con otras instalaciones municipales.
1: O sea, que ya no roban dinero, roban pistolas.
2: Pero es que no había
1: malotes.
2: Nadie ahí. O sea, es una comisaría, como si pones la comisaría y dicen, venga, provisionalmente vamos a poner la comisaría en el ayuntamiento, en el edificio de usos múltiples. Pues claro, ya. Te pueden robar lo que quieran.
0: Qué irresponsabilidad dejar armamento, armas y munición
1: pues
0: ahí,
1: sí,
0: ¿no?
1: En fin.
2: Pues esto ocurrió aquí y es una cosa que sucedió y es real. Uh-huh. Pero bueno, ya te digo que las noticias parecen increíbles algunas. Vamos por
1: una.
2: La siguiente, Tomás.
1: Vamos.
4: Venga.
2: En la sección de pueblos que hago yo, a veces conocemos nombres curiosos, pero existen pueblos que en su día cambiaron de nombre. Vamos a ver cuál de estos cuatro que voy a nombrar cambió de nombre. Uno. En 1943, la localidad andaluza de Asquerosa cambió su nombre por Valderrubio.
0: No me extrañaría.
2: Dos. Peleas de Abajo, en Zamora, pasó a llamarse en 2012 Pilas de Abajo. Tres. El Valle del Pudridero, en Murcia, cambió su nombre por Cuadrillero.
1: Joder.
2: Y cuatro. Calamocos, en León,
1: qué
2: se
1: asco.
2: Llama desde 1999 Calapocos.
0: Calagapos.
2: ¿Cuál crees que es?
1: Entre los mocos, Asquerosa, Peleas de Abajo o Pudridero.
2: Yo te digo que Peleas de Arriba existe.
1: ¿Existe?
2: Existe Peleas,
1: ¿y Peleas de Abajo
2: arriba?
1: No.
2: No sé si han cambiado de nombre. En 2012 tienes que adivinarlo. El Valle del Pudridero en Murcia cambió su nombre por Cuadrillero y Calamocos en León puede llamarse Calapocos. Hay un ejemplo que se llama Matajudíos que cambió de nombre también, por
4: sí.
2: cierto.
4: Sí, esa sí la sé. Repíteme la segunda, por favor.
2: A ver, te repito la primera. 1943, la localidad andaluza de Asquerosa cambió su nombre por Valderrubio. Dos, Peleas de Abajo en Zamora pasó a llamarse Pilas de Abajo en 2012. El Valle del Pudridero en Murcia cambió su nombre por Cuadrillero. O Calamocos en León se llama Calapocos.
4: Bueno, pues voy a volver a decir la 1.
2: La 1, pues muy bien.
1: Pero bueno, bien. Oye, Tomás, ¿tú qué has comido
3: todo
1: hoy?
3: Todo el uno.
1: ¿Tú qué has comido?
2: Peleas de Abajo y de Arriba siguen en el mapa zamorano, llamándose así. Peleas de Abajo y Peleas de Arriba se llevan fenomenal, creo. El Pudridero no existe y Calamocos se sigue llamando así, Calamocos.
1: ¿En serio?
2: Joder. Venga, pues vamos por la tercera y te llevas...
1: Que nos llame alguien de Calamocos, por favor.
2: Mira, vamos a topar ahora con la iglesia. Uno, un bebé sufre un pequeño traumatismo con un hisopo durante su bautizo en La Rioja. Dos, un monaguillo quema la tela de un altar con un incensario. Tres, un párroco de Castilla-La Mancha riñe en el sermón a sus feligreses por no aportar suficiente dinero. Cuatro, una campana cae por la escalera de Caracol.
1: Ostras.
2: Hasta el coro,
1: no.
2: Donde cantaban varios niños en Palencia.
1: ¡Qué daño, no!
2: Además de hasta en Xugueiras, cantan niños en Palencia.
1: ¡Madre mía!
4: Podría ser cualquiera.
2: Cualquiera podría ser.
1: Cualquiera. Hombre, que te regañe un cura, también lo de la campana es fuerte, fuerte esto, ¿eh?
4: Yo,
1: o sea, heridos
4: lo
1: y todo.
4: Lo cura lo he oído de regañar, o sea, que no me extraña tampoco.
1: Y lo de la tela puede ser, ¿no? Que queme, ¿eh, Miguel?
4: También,
1: que claro, van
4: también.
1: Con el incensario y todo esto,
2: Tomás,
1: unas velas.
3: Puede ocurrir.
2: Ah, Miguel.
3: Puede ocurrir. Sí, a ver, el que da el teléfono.
2: Sí, sí, no, estaba diciendo, se llama Tomás.
1: Será
2: a ver.
1: Para darle un poco pie para que hablara Ramón.
3: Yo estoy pensando en lo difícil es que...
1: Oye, Tomás, guíate por tu instinto,
2: tu instinto,
1: que lo estás
2: tu
1: haciendo
2: instinto.
1: Muy bien.
4: ¿Sí?
1: Hombre, no hay dos
2: sin tres.
1: A ver,
2: yo
1: te
2: la repito. Un bebé sufre un pequeño traumatismo con un hisopo durante un bautismo en La Rioja. El monaguillo quema la tela. Quema la tela del altar con incensario y un párroco de Castilla-La Mancha riñe en el sermón a sus feligreses y una campana cae por la escalera de Caracol hasta el coro, donde cantaban varios niños.
4: Bueno, pues vamos a quedarnos como con la primera, como que me ha ido bien y ya está.
2: Un bebé sufre pequeño traumatismo con un hisopo durante... Pues no es esa.
1: Ay, era ya
2: y
1: mucho,
2: tú habías dicho
1: todo.
2: Que te sonaba la del párroco de Castilla-La Mancha, que riñe a sus...
4: Sí.
2: Pues mira, vamos a escuchar al párroco riñendo.
5: Hay mucha gente de la parroquia que ha sido siempre de la parroquia, que han sido catequistas incluso, que desde que yo llegué hace 11 años solo dan 6 euros. Y yo les he hecho la trampa.
1: ¿Y
5: así,
1: le parece poco,
5: ah, ¿eras tú la que me dijiste que te subiera a 10? Así, haciéndome el tonto. No, no, yo estoy muy conforme con los 6. Es que tengo muchas historias que contar, ¿eh? Hoy me voy a explayar bien.
0: ¡Mamma mía!
1: Oye, no chivato, veas chivato. De todas formas, es secreto de confesión. No se cuentan esas cosas, por favor, en público.
0: Pero este cura...
1: Oye, está... 6 euros es poco para el cepillo, ¿en serio? Pues yo siempre he dado el típico eurito así, la monedita. ¿6 euros? ¿Se quedan más o qué?
3: La decepción que me llevé yo cuando había que, en vez de encender las velas, que se encendían solas, perdías el ritual.
1: Ya.
3: Bueno, te hablo de los años de...
1: Hombre, yo entiendo que si es el funeral de tu padre, pues das más. O si es una boda o un bautizo o algo así, pero si vas todos los domingos o lo que sea, pues con un eurillo, ¿no? Pues ¿cuánto vas a dar? ¿10 euros?
0: Que aquí el...
1: La vida está muy cara, yo estoy indignada.
3: Con un eurillo.
1: Me voy de aquí, o sea...
0: Se ve que el párroco
1: es pedigüeño. A mí no me llega la economía, te lo digo.
2: El párroco, al parecer, también...
3: Entre 1 y 10...
2: Habían arreglado la iglesia y se había costado mucho o algo así, y los feligreses habían puesto poco, pero...
1: ¿Tú qué opinas, Tomás? Mójate.
4: Hombre, yo creo que hay que dar según vas. Si vas mucho, pues das poco. Si vas poco, pues das mucho.
1: Claro,
4: ya
1: ese
4: está.
1: Es el tema. Es que si no te arruinas, ¿sabes lo que te digo?
4: Si vas,
1: ¿no?,
4: todos los días, pues con un orillo está bien.
1: Claro, eso digo yo.
4: Claro.
1: Y encima si purgas tu alma, bueno, no como David, que no va nunca.
4: Claro.
0: Gracias, Tomás. Un
2: gracias.
0: Abrazo. Ha sido un gran concursante. Llámanos
2: casi.
0: Otro día.
1: Adiós.
2: Pero hay que fiarse de la intuición.
0: Sí, yo creo que
2: si
0: no
2: es que
0: concurso,
2: yo pensé que la iba a acertar.
1: Oye,
2: yo,
1: es verdad
0: también,
1: que hay gente que ves en el cepillo de la iglesia a veces que va los domingos y, joder, saca unos billetacos.
2: ¿Ah, sí?
1: Yo me he quedado traumatizada con
2: yo solo,
1: esto, ¿eh?
2: Yo solo llevo cheques.
1: Yo no, yo llevo monedita, lo siento.
0: Ay, señor.
1: Bueno, entonces...
0: Llévame pronto. Charo de Madrid, que hoy anda por Cáceres. Buenas tardes, Charo.
6: Hola, buenas tardes.
1: ¿Y qué haces en Cáceres?
6: Pues que vamos a bautizar a mi nieta.
1: Anda. Pues deja buena propina, que luego se enfadan los curas.
2: Y cuidado con el hisopo.
6: Vale.
2: Que puede ser un hisopo radioactivo.
1: ¿Cómo se llama?
6: La nieta Gala.
1: Ay, Gala, qué bonito, ¿no?
6: Sí, muy bonita.
1: Ay, pues enhorabuena.
2: ¿Y estáis en Cáceres?
6: Gracias.
2: Capital?
6: No, en un pueblo, en Valdeobispo.
2: Ajá, vale. Pues
1: bueno,
2: bien.
1: Muy propio, ¿no? Valdeobispo es para bautizar y
6: sí,
1: también...
6: Sí.
3: Valdeobispo, 10 euros.
2: Bueno, vamos con música.
1: Venga, vamos.
2: Charo,
1: venga.
2: Noticia de música. Uno, se divorcia porque su mujer era más de Salieri que de Mozart.
6: Bueno.
2: Dos, es expulsado de Polonia por cruzar su frontera con Wagner a todo volumen en el coche. Tres, encuentra un nido de hurones en el piano de cola de su casa de campo. Y cuatro, imputados por poner la canción Baby Shark en bucle a los presos de una cárcel norteamericana.
0: Madre mía, qué tortura.
1: Oye, es que
3: esto es
1: muy
3: parecido
1: difícil.
3: a lo de Iván.
1: A lo, sí, a lo ¿verdad? Oye, ¿alguna pista? ¿No le podéis hacer esto a la pobre Charo, por
2: favor?
1: Charo,
2: está claro,
1: dificilísima.
2: ¿No?
1: A ver, Charo.
6: ¿Es nacional la noticia o es extranjera?
0: Yo, pues es una buena pregunta.
6: Claro.
0: Sí, pues.
2: Es que todas pueden ser de...
1: Si fuera nacional la sabríamos.
0: Sí.
1: Vale, porque esto es pues muy fuerte.
6: Entonces nos quedamos con los americanos.
2: Te quedas con los americanos, imputados por poner la canción Baby Shark en un bucle a los presos de una cárcel norteamericana. Pues efectivamente.
0: Muy bien.
1: Vamos.
2: Ocurrió en Oklahoma en 2020. Escuchamos la canción, que es preciosa.
0: No, no hace falta.
1: ¿Le ponían esto todos los días?
2: Continuamente.
0: Bueno, no sé qué es peor, si esto o lo de los gemeliers de antes.
1: Ya. Oye, y esto en los de Bukele lo mismo les ponen también música, ¿no? Las cárceles de Bukele.
3: ¿Cómo era? ¿El baile? ¿El baile cómo era, chicas? ¿Lo sabías? Gracias.
1: ¿Así? ¿Cómo era? Charo, ¿te sabes el baile?
0: Pero esta
6: Sí, mi nieta lo sabe bailar.
1: Ah, tu nieta
0: lo
1: baila.
0: Esta gilipollez, ¿por qué se hizo tan famosa? Es que nunca lo he llegado a comprender. No.
1: ¿Pero estos quiénes son? ¿Coreanos de estos? ¿Estos sí. quiénes son?
3: ¿Qué prefieres, la de se la llevó el tiburón?
1: No,
3: el tiburón.
1: Yo prefiero esa.
0: No prefiero nada.
2: O el venado, a mí me gusta mucho.
1: El tractor amarillo, por favor.
0: Ay, no, por favor. Prefiero
3: calentando.
2: Yo ya os he contado que me tocó ir a los Sanfermines ese año a cubrir un reportaje sobre la Induraimanía, la manía de Indurain.
1: Sí, claro.
2: Y yo entendía a todo el mundo decir, tengo un maillot amarillo. Y decía, ¿y por qué decirlo del maillot amarillo? Y decían, ¡tractor! En la plaza de toros, ahí a gritos.
1: ¡Ostras!
2: Bueno,
1: bien,
2: seguimos, Charo.
1: Venga, llevas una.
6: Vamos a la segunda.
2: Vamos a entrar en política. Uno, Adolf Hitler gana las elecciones en Namibia. Dos, Stalin arrasa en los comicios de San Diego en California. Tres, Lenin triunfa en las elecciones de Letonia. Y cuatro, Mao Zedong triunfa en las elecciones municipales de Tokio.
0: Está fácil.
1: ¿Me estás diciendo que hay una que es de verdad?
2: Una es de verdad.
0: Y fue noticia.
2: Adolfo Hitler gana las elecciones en Namibia.
1: ¿Adolfo o Adolf?
2: Adolf.
1: Ah, bueno.
2: Stalin arrasa en los comicios de San Diego en California. Lenin triunfa en las elecciones de Letonia. Y Mao Zedong triunfa en las elecciones municipales
1: David,
2: de Tokio.
1: ¿Tú no diste esta noticia?
0: La leímos todos y nos enteramos
3: fue
0: todos.
3: Hace unos meses.
2: Hace un año o menos.
0: Y además está muy de moda. Es muy. Te voy a dar la vista. Es como
1: a David le encanta.
0: Como lo que
2: es de la familia ya.
0: Ahora, lo que.
3: Lo que se lleva ahora.
1: Mira, es que Miguel lo lleva toda la musiquita, ¿eh?
3: Claro, está todo amarillo.
1: Marca el tono, Miguel, muy bien. ¿Cómo lo ves, Charo?
6: Pues lo veo un poco raro.
1: A ver, raro.
3: Tú piensas que tiene bigotes la cosa.
6: Sí. Tiene claro, bigotes.
1: Tiene narices y bigotes y de todo.
6: Ah, narices y bigotes.
0: Sí.
1: ¡Ay!
0: Y muy mala hostia.
6: Pues entonces era la de Adolf Hitler.
2: Adolf Hitler gana las elecciones en Namibia. Pues efectivamente.
1: ¿Pero cuándo las gana? ¿Cuándo las ganó?
0: Es que se llama el tipo Adolf Hitler.
1: Se llama Adolf Hitler.
2: En una de las, sí. Creo que tenemos un audio que no me acuerdo de qué era, pero puede hablar de
7: nombres inconcebibles. Bueno, es que, de plano, hay veces que a la hora de bautizar a un bebé, ¿en qué están pensando los padres? ¿Adolf Hitler vuelve al poder?
1: Dios mío.
7: ¿Es que así se llama este señor? Fíjese, vámonos al sur africano.
0: Oye, ¿de dónde has sacado a Delcy Rodríguez contándonos? Total,
1: ¿eh? Charo, tú nos has dicho que ibas a hacer es a un bautizo, ¿verdad?
6: Sí.
1: Cuidado con los nombres. Gala está bien, pero cuidado con los nombres.
3: Yo tengo una hipótesis bastante disparatada.
0: ¿Cuál?
3: A ese respecto. Porque imaginaros que Tom Cruise hubiera acabado con Penélope Cruz y hubieran tenido un hijo que se llamara Bruce. Se llamaría Bruce Cruz Cruz.
0: Bruce Cruz Cruz.
1: Qué trabalengua, Mastor.
3: Bruce Cruz Cruz, tráeme una cerveza.
0: Miguel Camaño siempre con la última hora.
1: Sí, sí, nos encanta. Bueno, llevas dos, si no me equivoco, ¿no?
0: Sí, dos.
2: Oye, ¿cómo se va a pillar la niña? ¿Cómo se va a pillar la niña?
6: La niña se va a apellidar Domínguez Temprado.
2: Vale.
1: Vale, imagínate que es gala de cumpleaños.
2: O gala de noche,
1: gala de los Oscars.
2: Me parece bien.
0: Gala del sábado.
3: O la cantante de música dance.
1: Pero gala es muy bonito, ¿eh?
2: Está muy bien. Venga, vamos con noticias del zoo. Uy, está por ahí.
1: Hola.
3: Está haciendo su primera letra.
1: Manifiéstate.
2: Quiere participar.
1: Ay, qué cosita, por favor.
2: Venga, nos vamos al zoo.
6: Sí.
2: Noticia 1. Un zoo biblioteca colombiano permite llevarse pequeñas mascotas a casa durante un día. 2. Un oso panda cae desde un árbol sobre un niño en un zoológico de Melbourne.
0: Va a ser que no.
2: 3. Un zoo británico retira 5 loros porque insultaban a los visitantes. 4. Detenido por intentar cazar un antílope en un zoo de Holanda.
1: Te lo digo, que estamos fatal. Por cierto, aprovecho, Charo, para decirte a ti y a España que el próximo jueves, en 7 días, estamos en el zoo de Madrid haciendo el programa de las tardes.
0: España,
3: muy bien traído, entérate, muy bien traído.
1: Entérate. Es que he visto la percha y he dicho, allá que voy.
0: Allá que voy.
2: A ver, ¿qué opinas? El zoo biblioteca colombiano que te permite llevar mascotas, el oso panda que cae sobre un niño en Melbourne, un zoo británico que retira 5 loros que insultaban a la gente, o detenido por cazar un antílope en un zoo en Holanda.
1: ¿Te está jugando un libro o una taza? Charo, por favor.
6: Yo el libro.
1: Pues te la está jugando, Charo.
6: Vale, pues yo creo que...
2: ¿Entre cuáles estás?
6: El de la biblioteca que te permite llevar mascotas.
2: ¿Y qué otro?
1: No. ¿Y cuál es el otro?
6: Espérate, ¿y el otro cuál era? ¿El del panda, no?
0: No.
6: ¿Cuál era? Los otros que no me acuerdo.
2: El que intentó cazar un antílope en un zoo de Holanda.
1: ¿Y los loros?
2: Los loros que insultan a los visitantes.
0: ¡Imbécil!
6: ¿Y ese quién era? Perdona, que es que está hablado y no me he enterado de la
2: voz. Un zoo británico retira 5 loros porque insultaban a los visitantes.
6: Ah, pues ese es muy posible, sí.
2: ¿Es posible este? Vamos a escucharlo.
1: ¡Cállate!
7: Puta.
2: Bueno, pues efectivamente es
0: quiero
2: este.
0: Quiero ese loro del equipo de las tardes.
1: De eso nada. Que estamos en horario infantil. Tápale los oíditos a Gala.
2: Has acertado.
0: Charo, has ganado tu libro dedicado. Te lo vamos a mandar dedicado.
1: Es un libro de zoos, de loros y todo esto. ¿Qué te parece?
6: Venga, gracias.
1: Un besito.
0: Gracias a ti, gracias. Charo. Un besito y buen bautizo.
6: Adiós, pues.
1: Que vaya bien.
0: A ver, nos llama ahora Lucía, desde Talavera de la Reina. Hola, Lucía.
8: Hola, ¿qué tal? Buenas tardes.
1: ¿Qué tal por Talavera? ¿Hace mucho fresquito hoy por ahí o no?
8: Pues no, ni pizca. Bueno, estoy llegando, que trabajo en Madrid y estoy llegando a Talavera, pero no, fresquito aquí nunca.
1: No,
8: nunca,
1: ¿no?
3: Nunca.
1: Bueno, vamos a ver qué tal el concurso, ¿vale?
2: A ver,
1: suerte.
2: Vamos con noticias de peso. Primera, adelgaza 20 kilos en vacaciones en Japón y al volver a su casa en Cuenca, su madre no le abre la puerta y llama a la policía.
1: Dios mío.
2: Dos, un expresidente del Parlamento andaluz se queja de que el retrato oficial se lo han hecho antes de ponerse a dieta. Tres, demanda a una conocida marca de helados por no indicar que engorda muchísimo. Y cuatro, Sanidad desaconseja la dieta Hydrofish a base de bocadillos de pescados variados por poco sana.
1: Mira, yo te voy a decir una cosa, en Japón comen muy bien, así que si has estado de vacaciones en Japón, no vuelves con 20 kilos.
0: Ya quisiera.
1: En Japón, pues te viene figurín. ya te digo
8: yo. A Japón me voy de luna de miel. Así
1: ¡ole!
8: Que...
1: ¿Cuándo?
8: Pues el año que viene.
1: ¡Bravo! ¡Qué bonito! Te va a encantar, ya verás.
8: A ver, esa creo que la descarto.
2: Vale.
1: Sí.
8: Madre mía, es que las otras es que ni me acuerdo ya de cómo.
2: A ver, un presidente del Parlamento andaluz, expresidente, se queja de que el retrato oficial se lo han hecho antes de ponerse a dieta y no le gusta, vale. Claro. Luego, demanda una conocida marca de helados por no indicar que todos los helados engordan muchísimo. Y cuatro, vale. Sanidad desaconseja la dieta Hydrofish a base de bocadillos de pescados variados por poco sana.
1: ¿Hydrofish?
8: A ver, estoy entre la B y la C. A mí es que lo de la dieta me hace como gracia, creo que podría ser.
2: ¿Pero te suena esa dieta?
1: La de Hydrofish. Bocadillos no. De pescado, no, poco variado.
0: El expresidente a dieta es la que te suena a ti. Pues
8: esa,
0: sí.
8: ¿No?
0: Pues
8: esa
0: pues venga. Puede ser.
1: Los políticos son
0: quédate
1: capaces
0: con,
1: de todo.
0: Quédate con ella.
2: Pues efectivamente, es Jesús Aguirre del Partido Popular que hicieron el retrato justo antes de adelgazar y se ha enfadado. Bueno, se desconoce el número de kilos que ha perdido en esta.
0: Se veía un poco.
2: Se veía muy amplio.
0: Fofisano.
2: No gordo, amplio, amplio. Venga, vamos con Miguel de Cervantes. Uno, parece ser que nació realmente en Cervera, Cataluña. Dos, en Lepanto perdió todo el brazo izquierdo por completo. Tres, firmaba siempre Cervantes con la letra B. O cuatro, su hermano gemelo fundó la localidad lucense de Cervantes. ¿Cuál es la verdadera noticia?
1: ¡Ostras!
8: Va a ver, la primera creo que no.
2: No nació en Cervera, en Cataluña, vale.
1: No.
8: Vale, la que perdió todo el brazo creo que tampoco.
2: ¿Crees que tampoco?
1: Eso
2: vale.
1: Lo dijimos en verano.
8: Solo perdió la mano, entiendo. Ajá.
2: Bien, firmaba siempre Cervantes con la letra B, ¿te queda? ¿O su hermano gemelo fundó la localidad lucense de Cervantes?
0: Gemelier.
1: Estamos con los gemelos hoy, ¿qué nos pasa?
2: ¿Cuál crees entonces?
8: Pues...
2: Tú has oído lo del hermano gemelo, ¿no?
1: A o B, te toca ahí, cara de la mantequilla.
0: ¿Tú piensas que Cervantes era un tío muy simpático, muy guasón, muy cachondo y que jugaba mucho con las palabras?
1: Hombre, venga, tengo una cosa.
8: Vamos con la de la B.
1: Vaya, pues efectivamente, firmaba
2: con B, aunque sus libros se editaban con V, porque no había una norma clara. No llegó a perder la mano nunca, pero sí que quedó inutilizada, como habéis dicho, yo creo, aquí este verano, ¿no?
1: Sí.
2: Bueno,
1: sí.
2: Pues llevas dos.
8: Venga, a ver.
2: Vamos con la vida de sueño del barquero este llamado Calderón. Uno, el conductor de un autobús se queda dormido con la música a todo volumen en una estación de servicio y los pasajeros consiguen despertarlo una hora después. Dos, una mujer tras un mes en coma confiesa que su madre le puso en bucle como terapia una canción. Ah, esta la habéis puesto ya.
1: No, no, pero hemos dicho a la gente, sigue.
2: De los Gemeliers y fue una tortura. Tres, se queda dormido yendo a Lyon en un autobús desde Barcelona y se despierta en Moscú. Y cuatro, lleva a su bebé a urgencias porque afirma que duerme más de las 8 horas diarias recomendables.
1: No te vamos a dar ninguna pista.
0: No podemos, porque
1: solo
0: es que...
1: te decimos que ya lo hemos resuelto a las 5:10 de la tarde.
0: Y hemos dicho
1: que estéis atentos.
0: Veces.
1: Así que tenéis que escuchar las tardes entero.
2: ¿Cuál es?
8: La B.
2: La de una mujer tras un mes en coma confiesa que su madre le puso en bucle como terapia una canción de los Gemeliers y fue torturada. Escuchamos la canción.
0: ¡No!
1: ¡No! ¡Otra vez no!
2: Bueno, pues te llevas todo.
8: Pobrecita.
1: Te vamos a mandar los Gemeliers. ¿Qué
0: pobrecita.
1: Te parece?
0: Oye, de verdad, creednos, oyentes, esto es casual. O sea, esto ve la unión física y mental que tenemos el equipo de las tardes.
3: Pero así premiamos la fidelidad de los oyentes.
1: Claro, queremos que nos escuchéis entero el programa.
0: Este es un programa patrocinado por los Gemeliers.
1: Exacto. Por cierto, nos han propuesto una entrevista con ellos.
0: Pues
1: digo
0: que ello, Gemeliers.
1: Pues nada, producción, adelante.
2: Y que venga la chica también, que se llama Kenia Moreno. Que venga,
1: así le reconciliamos, ¿no?
2: Que son amigos, sí.
1: Pues, oye, Lucía, qué bien, qué
0: Lucía,
1: suerte.
0: Lucía, de pleno, de tres, muy bien.
8: Vamos.
1: Pues nada, para que te lleves a la luna de miel, ¿quieres un libro o una taza de las tardes Radio Nacional, así como en general? Porque creo que es de cualquier programa.
8: Pues quiero un libro, si puede ser dedicado.
0: Claro que sí.
8: Porque a mí me gusta mucho la lectura.
0: Pues venga, dedicado será. Un besito,
1: uno
0: Lucía.
1: Uno bonito, venga.
2: Nosotros somos más de TikTok, pero bueno.
0: Vamos con la última oyente de la tarde, que es una oyente muy fiel. Cristina, de Rentería.
9: Hola, buenas tardes.
0: Hola, pero baja un poquito la radio.
9: Vale.
1: Cristina, que tú nos escuchas de principio a fin porque eres un oyente fiel, que nos quieres mucho, mucho, mucho, mucho.
9: Sí, sí, sí,
1: ¿a
9: me
1: que
9: lo
1: sí?
9: escucho.
1: Gracias,
9: sí.
1: Gracias,
2: venga,
1: compañera.
2: Vamos con unas noticias de fauna científica. A ver, los corzos pueden pausar su embarazo durante meses. Dos, descubren un colibrí de un kilo de peso en Indonesia. Tres, encuentran el fósil de un antepasado de los caballos de hace 55 millones de años que debió de pesar 6 toneladas.
1: ¡Buah! ¡Qué barbaridad!
2: Y cuatro, descubren que los linces portugueses son más tranquilos que los españoles y no suelen viajar.
1: Y comen bacalao, ¿no?
0: Sí,
1: te digo.
0: Sí, sí. Y, cantan fados.
1: Y también cantan fados. ¿Qué te parece? Y se llaman Cristiano, ¿eh?
9: Pues a ver.
1: Está complicado esto,
2: a ver,
1: Cristina.
2: Los corzos pueden pausar su embarazo durante meses. Descubre un colibrí de un kilo de peso.
1: La 1, ella ha dicho que la 1, pues ya está, no toquemos, no toquemos.
2: Pues sí, durante meses pueden retrasar su crecimiento hasta que hay signos de que la primavera y el alimento se acercan, ¿no? El embarazo dura hasta 10 meses, aunque la gestación real es de 4 meses y medio como mucho. Muy curioso este tema.
1: Oye, la verdad es que sí, muy bien, Cristina, llevas una, ¿eh?
2: A ver, segunda, deportes. Lamine Yamal, nacido en Esplugues de Llobregat, se apellida realmente 1. Lamine Yamal Lainat. 2. Lamine Yamal Nasraoui Ebana. 3. Lamine Yamal Guisasoula. 4. Lamine Yamal López García.
1: Hombre, López García pone en tu vida, pero...
9: A ver, yo creo que puede ser la segunda.
2: Lamine Yamal Nasraoui Ebana, efectivamente.
1: Pero bueno,
2: Lamine
1: Cristina.
2: Yamal es el nombre y el
1: Bravo.
2: Apellido es Nasraoui Ebana. Perfecto.
1: Qué bien, ¿no? ¿Cómo lo sabías? Eres futbolera
9: no
1: del Barça.
9: Me lo he imaginado, no sé.
2: Pues
1: qué
2: muy
1: bueno.
2: Bien, has acertado todo.
0: Vamos con la
1: llevas
0: última.
1: Llevas dos, ¿eh? Venga.
2: Lleva tres, ¿no?
0: No, llevas dos.
1: Te queda una más,
0: te
1: venga.
0: Queda una.
2: Ah, te queda una, perdona, sí.
1: Mira cómo Cristina no dice nada. Dice,
2: una noticia sanitaria. Uno, científicos desaconsejan el llamado sueño intermitente o paleosueño, que consiste en dormir 2 horas cada 4 de vigilia. Dos, descubren que cortarse las uñas en exceso puede afectar a la pérdida de calcio en los dientes.
0: No me lo creo.
2: Tres, lavarse el pelo con... No sé qué ha pasado aquí, pero se me ha cortado. Lavarse el pelo con aceite es malo para la caries. Y cuatro, organizaciones sanitarias alertan por la compra de cápsulas de heces para mejorar la microbiota por no ser seguro.
1: De verdad
0: es
1: que estamos
0: fácil,
1: fatal.
0: Fácil,
1: qué asco
0: fácil,
1: todo,
0: fácil.
1: De verdad.
0: Esta es fácil.
1: A ver, hay que descartar.
0: Cristina.
1: Por descartation.
0: Además, hablamos ayer mucho de ello.
1: Con Alfredo, pues, Corel.
9: ¿Puede ser la primera?
2: Pues lo siento, pero no.
1: Es que estás muy cochinada.
2: Es la última.
9: Ah, la última, me lo imaginaba.
2: La Organización Nacional de Trasplantes y la Sociedad Española de Enfermedades Infecciosas desaconsejan comprar cápsulas de heces por internet para mejorar la microbiota.
0: Vale.
2: La gente compra más cosas que vamos.
0: Una pena, Cristina, pero vale. Llámanos otro día. Gracias,
9: vale, gracias
0: por escucharnos. Un besito.
1: Gracias, hasta luego.
9: Igualmente, adiós.
0: Adiós, Ramón Aranguena y Miguel Camaño, ni te muevas.
1: Tú no te vayas.
0: Cámbiate de silla, solamente. Eso. Seguimos en las tardes.
1: Adiós, chao. Adiós.
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0: que estamos estrenando en esta nueva temporada de las tardes. Creo yo que, Marta, que esta era la que más ganas tenía yo de poder anunciar.
1: Sí, tenía ganas de hincarle el diente.
0: Miguel Camaño, el hombre del teléfono, ese hombre misterioso que sabe mucho de música.
2: Más que dar el
0: teléfono. Por fin va a hablarnos de eso, de lo que más sabe.
2: Pues sí.
0: Bueno, de buena música.
1: Y con ese espíritu marca el tono.
2: Exacto, hay que marcar el tono siempre, porque es un honor estar aquí en las tardes de Radio Nacional para hablaros
0: bueno,
2: de eso.
0: No te vengas
2: que
0: arriba,
2: sí, que sí, que bueno, aparte que lo que tenga escrito, no vamos a cambiar el guión. Y para adentrarnos en el espíritu de marca el tono, que así se llama la sección, como bien has indicado, David, deciros que de manera siempre libre y algo irónica, trataremos y traeremos una serie de canciones con una serie de temáticas, algunas veces relacionadas con la actualidad y otras veces nada que ver.
0: O sea, freestyle.
2: Freestyle, exacto, como dirían los anglófonos. ¿Qué
0: pues,
2: os parece?
0: Nos parece genial, Miguel. Y cuéntanos qué has traído para abrir esta sección este 10 de septiembre. Es 10 de septiembre.
1: Sí, mañana es 11 ese ya, ¿eh?
2: Ah, pues mira, dado que soy un auténtico ignorante en todo lo que tiene que ver con la Fórmula 1, lo confieso, he intentado
0: hace
2: ponerme...
0: Hace mucho ruido y sale muy cara, ya
2: así
0: te lo digo
2: es,
0: yo.
2: Así es, nunca he sabido lo que son los boxes y los no boxes. Bueno, he intentado ponerme en situación y hacer una especie de radio Fórmula 1 y hablaros de la velocidad... de esas rutas que nos gustaría hacer sin tener que encontrarnos de bruces con la realidad de tener que pagar 3 euros por una botella de agua en la gasolinera, que eso lo llevo yo fatal.
0: Sí, sí, sí.
2: Hay que llevarse siempre el agua. No es por ser rata, pero bueno. Vamos a intentar que impere la precaución de todos modos, la cautela y sobre todo una premisa que no está de más volver a recordarla.
3: Hola, soy Stevie Wonder. Recuerda mi canción. Si bebes, no conduzcas.
1: Si ves, no conduzcas, es un básico. O sea, ese es un lema, fíjate, que se ha quedado para siempre ya grabado, ¿eh?
0: Siempre,
1: muy bien.
0: Siempre,
2: pues mira, yo estoy enfadado con Stevie Wonder.
1: ¿Por qué?
2: Porque hoy he intentado, en cierta página que no le quiero dar encima publicidad, sacar una entrada para su gira por Europa que va a dar, presentando el 50 aniversario de uno de sus discos míticos.
1: ¿Y qué ha pasado?
2: Pues que nada, que si no podías meter los datos de la tarjeta, que te decía que estabas, en fin, una saturación para ir a cualquiera de sus fechas, brutal.
0: Hombre, es que es Stevie Wonder, tío.
2: Exacto, pues
0: es
2: eso
0: que...
2: pensaba yo.
0: Madre mía, es que por una entrada hay quien mata.
2: Pues sí, yo lo haré, pero no sé a quién, pero a alguien mataré. Bueno, pues soy un auténtico ignorante además, pero soy un devoto de Stevie Wonder, así que Stevie, perdóname por lo que acabo de comentar, pero esta campaña de la DGT, de la Dirección General de Tráfico que hemos escuchado, seguro que la recordáis.
0: Seguro.
2: Y no puede venir más acorde porque esta semana su protagonista, como digo, ha anunciado esa gira de la que os hablo y aunque no pase por España podremos verle en lugares como Ámsterdam, París, Dublín, Oslo, pero no pasa por España, así que hemos rememorado un álbum que cumple 50 años. Este es un poco posterior, ya en los 80, cuando le gustaban los cachivaches, los todos los sintetizadores.
0: Sampler, sí, es.
2: Y bueno, es dudoso, pero se arriesgó el tío.
0: ¿Cómo
2: y...
0: que dudoso? Es uno de los discos que amo, que más amo,
2: sí,
0: en mi vida.
2: Sí, pero me gustan más los años 70.
0: Sí,
2: ahí vamos a tener...
0: y los 60, porque Stevie lleva muchos años en esto.
2: Sí,
0: madre
2: pero
0: mía.
2: Se arriesgó, eso no se lo quita nadie.
0: Sí, pero es
2: bueno,
0: maravilloso.
2: Desde luego. Y tras aclarar de forma responsable que hay que tener precaución al volante, no solo por no beber, como dice el bueno de Stevie, sino por todo lo que comporta la propia conducción, no vamos a pedirles a los pilotos que no quieran ser los más rápidos, porque de eso se trata este fin de semana, más bien todo lo contrario.

0: acelerador lo que están haciendo Ayuso y Almeida.
1: Está bien, está bien.
0: Pisándolo a tope. Venga, Fórmula 1 a Madrid, vamos.
1: Pisa el acelerador, en realidad es una especie de oda a la libertad, en este caso, esta canción de Joaquín Sabina, y de buscar ser ante todo auténtico, auténtica como vosotros sois, y metafóricamente habla de eso, de la conducción y de la velocidad, para instar a la protagonista de la canción a liberarse de todas esas ataduras sociales que la atenazan. ¿Sois sabineros, sabineras?
2: Sí, hemos empezado por Stevie, que no se escribe con S y no con S, y sabineros, ¿todo va con S hoy?
0: Soy más de Wonder, pero...
2: Speed, velocidad,
0: pero sí,
2: todo.
0: Claro, Sabina Forever.
1: ¿Hay conexiones?
0: Tú sabes que yo le conocí aquí en Prado a primeros de los 80, en un programa de aquí. De
2: la ¿Y qué tal, no qué tal?
0: Me fumé algo con él.
2: No lo creemos, sí. Pero es majete, ¿no?
0: Muy majo.
2: Sí, es muy natural, ¿no?
1: Bueno, os pillasteis un ciego haciendo una broma fácil. Ya que hablábamos antes de la gira de Stevie Wonder, deciros que precisamente con esa denominación, sabineros, tendremos a los músicos... Ah, ¿que te fumaste con Joaquín Sabina o con Stevie Wonder?
0: Con Sabina.
1: Ah,
0: con Sabina,
1: vale, digo
0: Sabina,
1: yo.
0: Con Sabina, con Stevie Wonder.
1: Bueno, pues retiro la broma, retiro. Bueno, el grupo, que hay que decir que no es un grupo tributo al uso, sino que surge cuando este cantautor, músico y productor argentino llamado Mario Ojeda llega a Granada en 2003, se cruza con el Flaco Rodríguez, cantante y animador, que se metía además en la piel de Joaquín Sabina.
0: Además, el Flaco ha llegado a tocar con los músicos, los mismos músicos de la banda de Sabina, ¿no?
1: Así es, veo que estás informado. Con Pancho Varona y con Antonio García de Diego, que además son coautores de muchas de sus canciones.
2: Un besito a Pancho Varona. Bueno, además entre ambos inventaron el verbo sabinear, que a mí me encanta, que perfectamente podría, pues no sé, yo mismo compartir ahora mismo, ¿no? Porque no sé si sabéis que mi segundo apellido es Sabín.
1: Sí, sí.
0: Sí, Sabín, sábelo todo, Lin.
1: Pero aquí me conocéis como Camaño, así que voy a hacer lo que más me gusta. ¿Sabéis lo que es?
0: ¿Qué?
1: Ponerte ramarracos.
2: ¡Vamos!
1: Me cambia la identidad, me encanta.
0: Qué buena esta canción.
2: ¿Cómo mola la música?
1: Bueno, bien de moto, soy un auténtico pelota de David, pero bueno. Quería hacerte un homenaje. No sabemos si de alguna manera se podrá considerar David el jefe de la banda, the leader of the pack, que así se llama este tema de las Shangri-Las.
0: Tú sabes que las Shangri-Las eran dos pares de hermanas, eran cuatro, dos y dos.
1: Sí, sí, total. Qué y además buena. Es uno de los grandes himnos al amor adolescente, y con ese desenlace trágico que habla la canción, porque se habla de la historia de Betty y su trágico amor por Jimmy.
0: ¿Y porque, eso qué?
1: ¿Por qué el drama? Pues porque Jimmy había cogido la moto, pese a las negativas de sus padres, y una discusión que tuvieron en un día lluvioso. El desenlace, que os podéis imaginar.
0: Pues ya te lo digo, todos vamos a morir.
1: Pues también.
2: Pero no pongáis así, por favor.
1: Bueno, os quiero contar una curiosidad sobre esta canción.
0: A ver, venga.
1: El piano que aparece en este tema lo toca alguien que además lo hizo sin cobrar, un jovencísimo Billy Joel.
2: ¡Oh! Me suena un tal Billy Joel.
1: Pero vamos ahora con otro Billy.
2: ¿El niño? No.
1: Uno mejor.
0: Vamos. Me traes todo lo que me gusta, tío.
2: David, tú sabes quién es, ¿no?
0: Billy Idol, maravilloso.
1: Con su guitarrista Steve Stevens compuso esta canción llamada Blue Highway. Indagando sobre Idol he visto que es británico. Yo pensaba que era californiano por aquellas mechas.
0: No, es british a tope, tío.
1: Bueno, pues sigue en activo a sus 70 años y aquí habla de esa Blue Highway, esa autopista azul que alude a la tristeza que trae consigo transitar algunas autopistas.
0: Tú sabes que fue un puncarra de cuidado en los años del punk en Gran Bretaña.
2: ¿Qué esperabas? Oye, pero lo de los autopistas no lo dices por los peajes, ¿no?
1: No, ni por las botellas de agua en las gasolineras. Lo decimos por sensaciones de tristeza que traen consigo esas rutas. De hecho, hay una alusión clara, David, a esa Harley Davidson Electra Glide, uno de sus modelos más míticos.
0: Una moto maravillosa, aunque no es mi favorita, ¿no?
1: Bueno, pero estamos sentados en la moto, así que seguimos de ruta.

0: No hay canción más mítica de motos que esta, la canción más recordada de Easy Rider, la película de Dennis Hopper, Jack Nicholson, Peter Fonda. Un símbolo de la contracultura y una de las primeras películas consideradas independientes, Born to be Wild. Nacido para ser salvaje, una canción de Steppenwolf, una banda canadiense. Escucha, escucha. Año 1968, pero ahora, antes de que digan que son nacidos para ser salvajes, me vas a perdonar, pero vamos a aparcar la moto, vamos a dejarla y nos metemos en un coche deportivo, descapotable para más señas, y nos disponemos a seguir nuestro camino.
1: Me encanta. ¡Oh, qué temazo! Yo es que soy muy de Cyndi Lauper, tengo que decir.
0: Yo la vi en directo.
1: ¿Y qué tal? ¿Qué tal?
0: Maravillosa.
1: Oh.
0: Bueno, pues lo hacemos con las dos versiones de hoy. Terminamos. En las redes sociales podéis votar. ¿Cuál os gusta más? ¿Esta de Cyndi Lauper, I Drove All Night?
1: ¿Sí?
0: ¿O esta de Roy Orbison? La que va a sonar a continuación. Difícil, ¿eh?
2: Yo me quedo con la de Cyndi, sin
1: yo
2: duda.
1: Yo también, yo Cyndi.
2: Hombre,

0: Insuperable. Insuperable.
1: Miguel, a que tú eres DJ.
2: Te gusta.
0: ¿A que espero al momento? Es que si corto cuando está cantando Roy, me cortan la cabeza a mí. Bueno, ¿sabéis algo en lo que fue precursor Roy Orbison y por qué me quedo con él?
1: ¿Por qué?
0: Porque mostraba en su música su vulnerabilidad. Y eso en el rock de aquella época fue todo un hito, porque era, todo el mundo...
2: Sí, iban de machotes todos, ¿no?
0: Exacto. Y Roy Orbison era un tío muy vulnerable. Luego hizo un grupo que te encantará seguro, David, los Traveling Wilburys.
2: Absolutamente.
0: Y he de decir que yo le vi, pero en este caso, lamentablemente, en forma de holograma. Tuve la curiosidad de verle en holograma.
1: En holograma, ¿eh?
0: Sí, vi a Whitney Houston y a Roy Orbison. Y obviamente no reemplazan a...
1: Claro, al original, ¿no?
0: Pero la música... Pues,
2: así me vais a ver a mí a partir de mañana. ¿Sí? No voy a pensar lo del holograma.
1: Oye, no, perdona, ¿eh?
2: No reemplaza al auténtico, con esto pero
1: ni
2: oye...
1: con esto ni bromas, ¿eh?
0: Bueno, pues esta canción es para conducir toda la noche y para disfrutar y marcar el tono, chicos.
2: Miguel Camaño, maravilloso. Queremos más y más y más.
0: La próxima semana.
1: Venga. Qué estreno, de verdad.

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11: ¿Cómo hilamos en las tardes, eh? ¿Cómo hilamos? Joaquín Sabina cantando Juana la Loca. Este mes, el 25 de septiembre, se cumplen 520 años desde que murió Felipe I de Castilla, más conocido como Felipe el Hermoso.
12: Es que era muy guapo, ¿eh?
11: Era guapete el tío. Llegó al trono gracias a su matrimonio con Juana de Castilla, más conocida, injustamente conocida, como Juana la Loca. Y su historia, Marta, está llena de episodios inconcebibles, aunque ninguno tanto quizá como el de su propia muerte.
12: Bueno, mal llamada Juana la Loca, porque es verdad que estaba enamoradísima, que cuando él murió, Juana emprendió ese largo viaje para trasladar su cuerpo desde Burgos hasta Granada. Ay, pasarían años antes de que fuera enterrado y todo esto, ¿no? Por cierto, escuchábamos, David, si viste la peli, Juana, ¿no? La reina Juana con López Ayala, que estaba espectacular en 2001, ¿eh?
11: Una historia apasionante, también una forma de acercarnos a la figura de aquel rey Felipe el Hermoso. Su vida y muerte siguen rodeados de interrogantes. Y para conocerlo todo un poquito mejor, tenemos con nosotros, desde la emisora de Radio Nacional de España en Valencia, a una mujer que sabe mucho de todo esto. Alicia Ballina, experta en arte. Buenas tardes.
13: Buenas tardes, ¿cómo estáis?
12: Hola, amiga.
11: Encantados de tenerte aquí.
12: Oye, Alicia, tú no fuiste, ¿no?, al sepelio este hace 520 años. Tú no estabas ahí, ¿eh?
13: No estaba. Vale. Me cogía un poquito lejos, ¿eh?
11: La pregunta es evidente. ¿Era realmente tan atractivo, tan buenorro, como decía el apodo del Hermoso? ¿Quién le puso el sobrenombre?
12: El mismo.
13: Bueno, a ver, tenéis que pensar que los cánones de belleza no eran hace 500 años los mismos que ahora, ¿no? Pero sí que tenemos retratos, evidentemente, que atestiguan, bueno, pues los rasgos físicos que tenía Felipe I de Castilla. Además, el primero de los Habsburgo que reina en España, aunque solo sería por dos meses. El pobre, pues, tuvo mala suerte. Pero, bueno, a ver, el apodo se lo puso Luis XII de Francia, que además pensad que era tío de Germana de Foix, que fue la mujer que se casó en segundas nupcias con Fernando el Católico después de morir Isabel, ¿no? Esto es todo un juego de intereses, porque además Fernando el Católico quería establecer lazos de unión y que Francia apoyara su candidatura al trono de Castilla. No lo consiguió, pero era un hombre, según las crónicas y según lo que comentaba el rey de Francia, un hombre apuesto
12: y coqueto. Y sí, coqueto.
11: Un fashion victim.
12: Un fashion era victim.
13: Un hombre, bueno, dicen que era alto, bien parecido, con manos largas, ojos bonitos, piel muy blanquecina, pero desde luego era un ligón empedernido, porque a Juana le hizo la vida imposible.
12: Mira, vamos a escuchar este fragmento precisamente de la peli que hablaba yo hace un momento.
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15: Loca. Loca de amor.
12: Es que David era un picaflor, Felipe
11: era
12: el Hermoso.
11: Un picaflor.
12: Pobrecito, llegó, si levantara la cabeza diría, pero vamos a ver.
11: Felipe el Hermoso realmente llegó a encerrar y maltratar psicológicamente a su esposa para quedarse con el trono. ¿Es cierta la leyenda?
13: A ver, él era un hombre que evidentemente hacía lo que hacían todos los hombres de su tiempo y tampoco nos queda muy lejos. Exactamente, lo que le daba la real gana. Entonces, que una mujer cuestionara y se pusiera celosa frente a las infidelidades constantes de su esposo, eso no entraba en ninguna cabeza de la época, porque la mujer tenía que aguantar las infidelidades y, por supuesto, que tuviera a su marido hijos bastardos por doquier, ¿no? Entonces, cuando Juana se enfrenta a esto y le exige y le pide explicaciones, de hecho hay un episodio que está constatado en los cronistas de la época, que él tuvo un amante, que además se manifiesta en la película de Vicente Aranda, que es la que estáis explicando ahora con Pilar López de Ayala, que además ganó un Goya, pero ella, en un ataque de celos, le corta el pelo con unas tijeras e intenta atacar a esta amante del rey, y es el momento idóneo en el que él pues decide efectivamente ponerla de loca frente a toda la corte. No hay un maltrato físico,

0: Es que te digo, viva la reina Juana.
1: Este documento reconoce la incapacidad de la reina y os autoriza, señor, a que ordenéis su reclusión.
0: Oye, Alicia, ¿es cierto que murió, que es lo que estamos conmemorando en este mes de septiembre, Felipe el Hermoso, por beber un vaso de agua fría después de un partido de pelota?
2: Eso me lo decía mi madre siempre.
0: O dicen que fue envenenado por el suegro, porque los dos querían el trono de Castilla y luego vinieron los comuneros ahí a tope de power.
3: Si es que hacer deporte, no sé yo,
0: ¿eh?
3: No sé yo. A ver, es verdad, las causas se desconocen, ¿no? Pero es verdad que él, está en Burgos en ese momento. Entonces llega a Burgos sobre el 16 de septiembre. Él, como decís, el juego de pelota a él le encantaba. Era un hombre muy deportista, muy atlético. Y parece ser que va a jugar a la pelota como un capitán de su guardia, ¿no? Cuando bebe, es verdad, además, en la película de Aranda se muestra, ¿no? Bebe un vaso de agua muy fría y en ese momento, pues, al día siguiente empecé a tener fiebres muy altas, le hacen los médicos varias sangrías, empiezan a salirle manchas en la piel. Hay algunos historiadores que hablan de que pudiera tratarse de la peste, que se estaba, además, expandiendo por toda Castilla. De hecho, luego hablaremos de la muerte de Felipe y de como Juana traslada su cadáver por toda Castilla, sí, casi 3
2: eso,
3: años,
2: eso
3: ¿no?
2: Te iba a preguntar, porque algo pasó con el cadáver tras la muerte. ¿Por qué Juana la Loca primero se negó a enterrarlo y después se tiró meses viajando por ahí con el ataúd,
0: que
2: ¿no?
0: tenía que oler aquello? Imagínate. Porque desde Burgos a Granada, Maja, no sé cuánto tiempo fue eso, pero con un cadáver, madre mía, ¿no?
3: Pues es que pasaron muchos años, porque pensad que uno muere en la Casa del Cordón en Burgos, ¿no? Pero ella, es verdad que van a enterrarlo primero en la Cartuja de Miraflores, lo embalsaman, ¿no? Para que no huela y que no, bueno, esté en una descomposición flagrante en ese momento, pero luego ella empieza, hay un deseo de él que es enterrarse en la Capilla Real de Granada, entonces ella decide trasladarlo desde Burgos hasta Granada. Pero ¿qué pasa? Que ella se dirige con su corte, con eclesiásticos, con un montón de gente por todos los campos de Castilla. Además, ella está obsesionada, tiene una depresión muy profunda, porque además manda abrir el cadáver cada cierto tiempo para ver que no lo habían cambiado, sustituido, incluso llega a besarle los pies en muchas ocasiones, ver que era él. Pero ¿qué pasa? Que es que Juana estaba embarazada de la sexta de sus hijas.
0: ¡Ostras!
3: Que era, fijaros, embarazada por Castilla en pleno invierno, ¿no? Y estaba embarazada de su última hija, Catalina, que además iba a reinar luego en Portugal. Paran en Torquemada, en Palencia, porque ella va a dar a luz y están ahí 4 meses. Y el cadáver de Felipe está en la iglesia de Santa Eulalia.
0: Lo que tengo yo, que huele fatal aquello ya. Madre. Hasta que llega a Granada, donde está enterrado, que podemos ver con Juana y con los Reyes Católicos, ¿no?
3: Bueno, pero es que hasta Granada no llega. Después de muchos años, hasta 1525. Claro.
0: ¿Y entonces el cadáver quedarían huesos o qué?
3: Ay. No, el cadáver estaba embalsamado. Pasa desde Torquemada hasta el monasterio de Santa Clara en Tordesillas, que es donde el padre Fernando el Católico la recluye a ella y la deja prisionera, y va a estar 46 años en Tordesillas. El cadáver se queda en Tordesillas, en el monasterio de Santa Clara, hasta que Carlos I es rey de España, que lo nombran en 1516, pero hasta el 25 no es Carlos I el que autoriza que el cadáver vaya a la Capilla Real de Granada, que luego se enterrará Juana también ahí junto con su marido y con sus padres.
0: Menuda odisea, Maja, menuda odisea.
2: Antes muerto que sencillo.
0: Es verdad, ¿no? O sea, fíjate, yo creo que esto es un episodio, un sepelio histórico, ¿no?
3: Pues fijaros, casi 3 años deambulando cuerpo de Felipe el Hermoso por toda Castilla. Hay un cuadro, además, fantástico, porque el romanticismo retrata muy bien este episodio legendario y muy polémico en la historia de Castilla. Es un cuadro de Pradilla, que está en el Museo Nacional del Prado. Es un cuadro de 1877, que además lo podéis ver todos porque fue medalla de honor en la Exposición Nacional de Bellas Artes del año siguiente, y es un cuadro fantástico donde se expresa muy bien el dolor, la soledad y la pesadumbre de esa mujer que sufrió al

0: hasta la extenuación, yo diría, bueno, el enamoramiento, la obsesión profunda que sintió por este hombre y luego que se retrató también, porque creo recordar además que hay un poema de Lorca que habla también de este romance, ¿no?, tan tremendo, y por supuesto las películas que habéis mencionado.
1: Y que,
0: ¿no?,
1: quede claro que no estaba loca. Juana la loca no estaba loca y tenía que haber reinado, que era lo suyo.
2: Ni tan loca ni tan bello, en fin.
1: Eso.
2: Esa es la conclusión. Oye, pero ya muy rápido para terminar, ¿cuánto tiempo llegó a gobernar antes de morir de forma repentina?
0: Pues prácticamente, a ver, es verdad que a ellos los muere Isabel la Católica en 1504 y ellos son los herederos naturales de la corona de Castilla, ¿no? Porque Fernando todavía reinaba en Aragón, pero es verdad que Isabel la Católica nunca quiso que ni Fernando ni por supuesto Felipe I reinaran en Castilla. Ella quería darle la corona a su hija, pero ¿qué pasa? Que todos esos intereses, su padre, su marido, confabularon contra ella.
1: Claro.
0: Viva
1: Juana.
0: Él reinó, ya os digo, 2 meses prácticamente como rey de Castilla, hasta que con 28 años, ese 25 de septiembre, fallece en Burgos.
2: Gracias, bueno, Alicia Ballina. Muy interesante todo. Seguimos ahora el boletín y luego música en directo con los Acebos.
3: Arias.
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3: Los Mossos han cargado en Barcelona contra los manifestantes contrarios a la presencia de Alianza Catalana en el acto en el Fossar de la formación independentista anti-inmigración en la víspera de la Diada. Última hora, Toni Conde.
5: Los Mossos de Escuadra han cargado contra manifestantes antifascistas en el Fossar de Les Moreres que protestaban contra la presencia en esta plaza emblemática para el independentismo de Alianza Catalana, partido de extrema derecha. Hasta 3 veces por el momento los Mossos han cargado contra los manifestantes cuando intentaban entrar a la plaza. Alianza Catalana organizaba aquí una ofrenda floral a los mártires de la Guerra de Sucesión de 1714 y los manifestantes antifascistas de la izquierda independentista querían boicotearlo, aunque el dispositivo de los Mossos lo ha impedido. La presidenta del partido de extrema derecha, Silvio Riols, ha acabado su intervención hace 45 minutos y en estos momentos Alianza Catalana abandona el Fossar mientras los antifascistas siguen protestando ante la mirada de los Mossos.
3: Y acaba de llegar un comunicado del Ministerio de Exteriores marroquí preguntándose por qué en España hay actores políticos que siguen manteniendo la acusación contra el reino alauí cuando ningún dato, hecho o informe demuestra implicación alguna por parte de las autoridades en la entrada masiva de migrantes en Ceuta, y se ofrecen a recibir a los menores urgentemente y también a los adultos. Es lo que se puede leer en ese comunicado de Exteriores de Marruecos. Apuntan que Marruecos no aceptará ser el chivo expiatorio de ajustes de cuentas políticos o como moneda de cambio preelectoral, y todo esto después de asegurar que optan por cultivar una relación de buena vecindad con nuestro país y que lo que ocurrió en julio requiere una investigación exhaustiva para garantizar, sobre todo, que no se repita. 644 armas es uno de los mayores arsenales clandestinos que permanecía oculto en España hasta que la policía lo ha hallado en Figueras al desarticular una organización criminal. Redacción en Cataluña, Gemma Esteva.
6: La operación se ha saldado con 644 armas intervenidas en un trastero de Figueras que funcionaba como un taller clandestino para modificar armas de fogueo y convertirlas en armas de fuego reales. Los investigadores también han requisado miles de cartuchos, silenciadores, cargadores y herramientas utilizadas para manipular las armas. El encargado era el considerado líder de la organización, un experto armero de Europa del Este que durante la investigación se trasladó de Alicante a La Scala. Enrique Azorrín es el jefe del operativo.
7: Es un prestigioso tornero y utiliza esos conocimientos precisamente al ámbito delictivo. Ese plus pues también se amplifica, digamos, con los años que ha estado también el ejército ruso, que para nosotros era un objetivo de alto valor.
6: En total se han detenido a 7 personas. El principal sospechoso y un intermediario han ingresado en prisión y no se descartan nuevas detenciones.
3: La FIFA desmiente al presidente de la Federación de Marruecos porque afirmó que la final del próximo Mundial se jugará en Casablanca. Mario Costas.
8: El máximo organismo del fútbol ha asegurado que la sede de la final del Mundial 2030 se decidirá en su debido tiempo. Esto después de que Fouzi Lekha, presidente de la Federación de Marruecos, asegurase esta mañana que la final se jugaría en el país magrebí. Lo normal es que la final se decida la sede un año y medio antes de que se dispute dicha competición, así que hasta 2028 no sabremos dónde se juega finalmente esa final. Y también en tema mundial, en este caso de baloncesto femenino, España se medirá a Australia por un puesto en semifinales a partir de las 9:45, partido que podrán ver en Teledeporte y que les contaremos también en Radio Nacional.
3: Y las temperaturas, sepan que van a volver a superar los 30 grados mañana en algunas zonas del país. 7:04, 6:04 en Canarias. 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
9: En Aragón, declarado un aparatoso incendio en una empresa de reciclaje de la Puebla de Afindén, en Zaragoza. El fuego se ha originado sobre las 5:15 de la tarde en una campa exterior en la que se almacenan residuos y chatarra. Los bomberos de Zaragoza trabajan en estos momentos sobre el terreno y las labores se centran en que las llamas no lleguen a los almacenes de papel y cartón. Han sido los propios trabajadores los que han alertado a los servicios de emergencia. Mientras tanto, los bomberos de Zaragoza y la Diputación siguen sin llegar a un acuerdo. La institución ha cancelado la reunión que tenían prevista para esta mañana con el argumento de que lo han hecho para facilitar la asistencia de todos los representantes de los trabajadores a la concentración convocada para la misma hora del encuentro. La Diputación de Zaragoza tiene la intención, dicen, de volver a sentarse en la mesa, pero piden buena fe. Los bomberos han seguido protestando para obtener mejoras. Abel Casas, bombero de Tauste.
10: No se cumplen protocolos, no se cumple la ley del fuego, no se cumple la ley última, la 424 de atención de emergencias en Aragón, y al final trabajamos con inseguridad. Y bueno, es que tenemos que hacer ver a la administración que tiene que cumplir con su obligación, que es tener un servicio de bomberos de calidad.
9: También han protestado esta mañana en Zaragoza las trabajadoras de las residencias. Piden un convenio aragonés. El sector emplea a unas 8.000 personas en la comunidad, la mayoría de ellas mujeres. Reclaman mejoras salariales y un aumento de personal. Denuncian que su trabajo es físico y que las ratios son altas, que afectan directamente a trabajadoras y residentes. Irene Catalán de Osta.
11: Al final estamos realizando un trabajo mecánico que no podemos dedicarles tiempo a hablar con ellos, a que nos cuenten cosas. Y nos pasa factura a todos.
9: Insisten, los salarios son bajos y eso desincentiva la entrada de nuevos trabajadores en el sector de la gerocultura. A esta hora tenemos 27 grados en Zaragoza, 26 en Huesca y entero. La información de Aragón a las 8:10.
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7:06 de la tarde, una hora menos en Canarias. Entramos en la última media horita de programa, nuestros conciertos privados de las tardes. Y hoy el Estudio 101 huele así un poquito a norte, como me gusta a mí que huela a norte, a salitre, a mar y también a rock. Porque estamos en compañía del motor creador, creativo, vamos a llamarlo así, de Los Acebos, una banda asturiana que ya llamó la atención cuando sacó su primer EP, que se titulaba Esclavos de la Intensidad. Aquí somos un poco esclavos de la intensidad, sin pasarnos. ¿Por qué? Porque demostró que las letras intimistas se pueden llevar muy bien con el guitarreo, con las guitarras potentes. Escuchen.

0: El caso es que mañana se publica 23, su primer disco de larga duración, y aquí en las tardes tenemos a su compositor y vocalista, Alberto Rodríguez. Alberto, bienvenido.
1: Hola. Bienvenido, Alberto. Un placer tenerte aquí. No tenemos a todos los acebos, pero tenemos un acebo hipercreativo. El disco se titula 23. Sabemos que no es por la mítica camiseta de Michael Jordan, sino por el año en que se fundó formalmente el grupo, tras ese EP del que hablábamos, Esclavos de la Intensidad. Pero también has comentado que 23 es una especie de, no sé, de guiño al deseo de instalarse para siempre en la juventud, ¿no? Que hay gente, mucha gente que lo tiene. A mí no me importa cumplir años, pero hay gente que quiere quedarse siempre en los 23. ¿Esa es la edad idílica en la que la vida todavía no se ha puesto seria? ¿O es el momento exacto en que te empiezan a caer hostias por todas partes?
2: Sí, es un poco eso, ¿no? Y tienes que empezar a dejar pues un poco los hobbies, ¿no? Que hasta el momento pues tenían tanta importancia, ¿no? Y llenaban como los huecos. En mi caso empecé a currar a los 23 y tuve que empezar a quitar tiempo ahí de la música, del deporte, de mis hobbies. Y bueno, pues es un poco esa ruptura, ¿no? Y volver ahí.
1: Hasta ahí la adolescencia y entonces empieza la vida, de verdad.
0: Empieza la realidad, exactamente. Bueno, incluís 12 temas, es también temas de vuestros primeros trabajos, ¿no? Las habéis pulido un poquito en el estudio. ¿Cómo ha sido ese proceso de reencontrarse con canciones que ya estaban ahí?
2: Pues una suerte, porque fue una idea también de Juande, ¿no? Y de Esmerarte, de recuperar esos temas que empecé a componer sin ninguna pretensión. Yo no iba a formar una banda ni nada, ¿no? Y los rescatamos con Juande después de Esclavos de la Intensidad. Y la verdad que estoy muy, muy contento, ¿no? Porque rescatamos esos temas en la línea sonora que son los acebos hoy en día.
1: Y rescatas esas viejas canciones que surgen, como pasa con tantísimos artistas, de momentos de crisis personal, ¿no? Es como pedir perdón o dar un abrazote a tu yo del pasado. ¿Cómo te relacionas ahora con esas letras creadas en momentos difíciles?
0: Esto es como cuando ves una foto antigua, ¿no? Y dices, llevaba estos pelos, ¿no? Pues algo así, yo sentía esto.
2: Sí, pues es un poco eso, ¿no? Me reencontré, me reconcilié con todos esos temas, sobre todo por eso, por la línea sonora y por traerlos a lo que somos ahora mismo. Y la verdad que antes pues me chirriaba quizás porque ya había pasado como página, ¿no? Pero bueno, ahora los escucho y con nostalgia.
1: Ya te digo, es que eso a veces pasa, ¿no? Que los artistas guardan en el cajón poemas, canciones, que dices, esto, y de pronto te los encuentras, oye, pues no estaba tan mal, y de pronto les puedes dar un repaso y salen cosas tan maravillosas como la que nos vas a cantar. ¿Con qué empezamos?
0: Eso, ¿cuál?
1: Alberto.
2: Pues voy a cantar Sigo quedándome atrás.
1: Venga. Pues venga, vamos a quedarnos atrás un ratito con Alberto.

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0: Wow, qué bonita.
1: Oye, qué temazo y qué...
0: Qué bien, Albert.
1: ¿Cómo se conjuga tener esa sensibilidad creativa, ser músico? Porque nuestros oyentes se van a sorprender cuando les digamos que tú eres ingeniero electrónico y ejerces como tal, además de un artista, un pedazo de músico. ¿Cómo se llevan las canciones en tu cabeza con las matemáticas, los circuitos integrados, los chips, los números? ¿Cómo se conjugan esas dos cosas?
2: Pues ahí en el curro, tarareando un poco.
0: Alegrando un poco a los colegas.
2: Claro, a veces hay que sacar ahí la grabadora, un poco de voz y tararear. Pero sí, bueno, es un mundo un poco... bueno, opuesto, ¿no? Sí, sí. Pero bueno, al final yo trabajo en una oficina, estoy todo el día escuchando música y bueno, pues es un poco eso, ¿no? O sea, dividir la mente en dos.
0: Uh-huh. Oye, ¿cómo se elige el tema de presentación para un disco cuando estás a unas horas ya de que salga 23 y de repente dices, guau, ¿qué tema elegimos? Es difícil eso, ¿no? Porque es como elegir uno de tus hijos, ¿no? Y dices, ¿cuál lo ponemos ahí?
2: Pues sí, en este caso fue difícil, pero realmente... Pues elegimos como si fuese la última vez, que en realidad fue como, no sé, como lo que me, la semilla, ¿no? De esos primeros instantes cuando ya tenía todos los temas grabados en aquel local de ensayo y demás, fue como la que a mí más me transmitía.
0: El palpito, ¿no? Dices, está.
1: Sí, Alberto, aquí estás solo hoy en el estudio, sois Los Acebos, me encanta el nombre, por cierto, me encanta el acebo. Nació como un proyecto tuyo, pero ahora es una banda, un pedazo de banda. ¿Quiénes te acompañan en el escenario? Preséntalos, ¿por qué? ¿Cómo los fichaste? ¿Cómo erais amigos? ¿Cómo sucedió lo de Los Acebos?
2: Sí, al principio Los Acebos se llama porque ensayamos en una casa de la anterior batería, ¿no? Que es colega mío, y se llamaba ahí en Asturias la casa Los Acebos.
1: Ah, qué bonito.
2: Mira. A veces tiene, ¿no? Y ensayamos en el salón. Entonces, nada, al final eso, tienes unos temas y empiezas a llamar a colegas. Y luego, cuando la cosa va avanzando, pues sí que necesitas gente que tenga como más tiempo y confíe en el proyecto y decidan, pues eso, irse pues de Asturias a Madrid un día para otro y volver al curro sin dormir prácticamente. Entonces, pues somos... Sebastián Minino, a la solista, a la batería Guillermo Barrera, Oscar Rivas al bajo y yo, pues Berto, voz y guitarra rítmica.
0: Oye, Berto, este verano habéis vuelto a actuar por segunda vez en el Festival Porta América, y sé que es un festival que marcó un antes y un después, ¿no?
2: Sí, sí, sí, sí.
1: ¿Qué pasó? ¿Qué pasó ahí?
0: ¿Qué pasó? Cuéntanoslo todo.
2: Pues con estas primeras canciones, ¿no? Así que no teníamos un equipo detrás ni nada de eso. Y bueno, ya sabéis que a veces pues picas puertas, nadie te contesta, lo normal, ¿no? O sea, es un poco, pero tú te quedas ahí como a veces frustrado y tal. Y joder, pues del día a la mañana nos llaman para tocar en Porta América, y que es un festival de la discográfica en la que actualmente estamos. Uh-huh. Y era como ir a Disneyland París, o sea, primera hora, mucho sol y tal, pero aquello era como, vamos, como el Bernabéu, ¿no? Para nosotros.
1: Madre mía, o sea, de la diversión, de hacer música por pasión, por diversión, pasasteis de repente a estar ahí en un escenario que debe ser lo que os gusta a tope, porque es lo que queréis hacer. Vamos con la segunda actuación.
0: Ay,
1: ¿Qué nos vas a cantar ahora?
2: Pues como si fuese la última vez, ¿os parece?
1: Venga. Nos parece perfecto. Berto Rodríguez, en representación de Los Acebos, en directo para las tardes de Radio Nacional de España. Yeah.

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1: ¡Wow! Madre ¡qué de emociones ahí, ¿no?
2: Oye, cantas que sois yonkis del momento y estáis en un buen momento. Este domingo, el día 13, os subís al escenario en Sobrescobio, en Asturias, pero vuestra banda ya tiene mucho rodaje. Habéis girado, habéis actuado en Madrid, Zaragoza, Badalona, Valencia, en fin, Santander, Burgos, muchos sitios, pero también fuera de España, en festivales de Liverpool, en Viena, en Austria. ¿Cómo es esto? ¿Cómo os reciben con este rock tan de aquí? Cuando reciben en Viena, en Austria, en cualquier sitio del extranjero donde actuáis.
1: Eso, en Viena son un poco más fríos, ¿no?
2: ¿Sí?
1: Que nosotros.
3: Yo
1: no sé.
3: Sí, la verdad que sí, pero bueno, eran salas así como muy acogedoras y demás en los dos festivales. Y, joder, vas un poco así, ¿no? Con lo que dices de en plan, a ver qué me encuentro aquí, ¿no? No saben ni lo que estoy cantando ni nada. Pero al final las guitarras, yo qué sé, y la presión del bombo algo debe hacer en el cuerpo humano.
1: En Liverpool algo de música saben, ¿eh?
2: Sí.
3: Se respiraba música, yo la verdad que me emocionaba allí, porque hombre, claro. Es que era música en cada...
1: Bueno, y en Viena también, pero más música clásica a lo mejor, ¿no?
2: Pero vamos, Liverpool, eso fíjate. Para vosotros un puntazo, ¿no? Ya empezar a salir incluso a festivales del extranjero, ¿no?
3: Sí, era bueno, o sea, un sueño, ¿no? O sea, que te llamen y tengas que coger un avión con tu guitarra, algo totalmente impensable.
1: Pero Berto, ¿esto ha sido a raíz de fichar por la agencia discográfica Esmerarte? ¿Ha sido un poco ese salto?
3: Esos dos festivales justamente no, hicimos como, nos cogió The Spanish Wave, ¿vale? O sea, como va cogiendo como bandas, ¿no? Para distribuir el talento español como a otros países y demás. Y bueno, lanzan convocatorias, nos presentamos y tuvimos la suerte de que nos eligieran.
1: ¿Vosotros sois de Avilés o de dónde sois?
3: Somos dos de Avilés, uno de Cudillero y otro de Gijón.
1: Es que vamos a ir a Oviedo el mes que viene.
2: Buenos sitios, maravillosos.
1: Nos pilla cerquita. Vamos a estar ahí en los premios Princesa de Asturias.
2: En Cudillero y me lo pasé muy bien. Oye, lo decimos siempre, el trabajo, el respaldo, el trabajo, el apoyo de la producción. Vosotros habéis tenido además a un gran productor, Juan de Dios Martín, que trabajó con vosotros en el primer EP. ¿Cómo ha influido en vuestro disco la ayuda de alguien como él, que tiene prestigio, que tiene 4 nominaciones a los Grammy?
1: Wow.
2: Imagino que eso lo cambia un poco todo, ¿no?
3: Sí, o sea, es increíble cómo nos cogió las maquetas, ¿no? Entramos por Fundación Paideia, que es como un curso para bandas emergentes y te ayuda un poco a ver lo que es la industria musical, ¿no? Y hicimos ahí una preproducción y fue amor a primera vista, la verdad. Bueno, obviamente, ¿no? Estás con una eminencia y tal, pero bueno, al final nos fuimos haciendo amigos, entendemos la música de una manera muy parecida, nos gusta mucho el mismo estilo de música y demás, y sobre todo la mejor noticia de 2025 fue evidentemente fichar por Esmerarte, que fue como un sueño cumplido, ¿no? Es lo que yo creo que toda banda espera, y realmente el equipo, trabajar con todas y todos es increíble, ¿no? Es que no...
1: Te veo que dejas la ingeniería, ¿eh?
3: A ver, echaremos la bonoloto, ¿no? También.
1: Echaremos la bonoloto.
3: Por si
1: bueno,
3: acaso.
1: Nos vas a tocar, Berto, ahora sí tienes que acabar por todo lo alto aquí, lo tienes que petar absolutamente para un cierre bonito, que cerramos contigo el programa. ¿Con
3: bueno,
1: qué
3: pues,
1: canción?
3: Nuestra revolución, yo creo que está bien,
1: perfecto,
3: ¿no?
1: Venga,
2: eso es lo que hacemos
1: de los tres,
2: aquí, una revolución diaria, este programa.
1: Hasta que nos echen.
2: Y hoy más.
1: Eso.
0: Y la mínima suposición en la mente se logró clavar. Escapar era algo necesario, sin atender a ninguna razón. Hoy me he puesto a recordar. 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

0: nada de envidia. ¿Cómo tocas la guitarra,
1: me
0: de
1: encanta,
0: verdad?
1: Me encanta,
0: tengo que apuntar
1: te lo iba a decir, Berto. Me encanta cómo tocas.
0: Súper, ¿eh?
1: Y me encantaría veros en directo porque me han dicho que vosotros aquí siempre es un concierto acústico, tenéis mucho valor, vienes tú aquí solo con tu guitarrica y te pones a cantar y a tocar, pero dicen que en el escenario combináis muy bien el guitarreo bestia, el darle guitarras potentes con este... estos ambientes que creáis en vuestras canciones, ¿no? ¿Es así?
0: Uy, Berta dice, sí, mentira.
1: O sea, que sobre el escenario sois cañeros, vamos.
2: Eso intentamos, sí, que sea pues eso, el sonido de una banda de rock con todo el sonido y con toda la potencia. Y lo dicho, pues pudimos girar con el Girando por Salas y tal, y la recepción, pues bueno, bastante buena. Lo normal es que la gente no te conozca, y lo que yo me fijo es un poco en la recepción del público, y al final la gente siempre se acaba arrancando a saltar, o sea que supongo que será buena señal, no sé.
1: Pues Berto, os deseamos toda la suerte del mundo a los Acebos, sois una muestra de que la sensibilidad, que las buenas canciones, las buenas letras, la fragilidad, si me apuras, no está reñida con el rock, con la caña y con ser una banda potente que hace a la gente saltar, bailar y divertirse.
0: Oye, nos tomamos unas sidrinas cuando subamos
1: ya
0: por ahí en
1: digo.
0: Octubre, que vamos a ir a finales de octubre, el equipo de las tardes, mira, a los premios Princesa de Asturias.
1: Es verdad,
0: a darlo todo allí.
1: Mira que da buenos músicos Asturias también, ¿eh?
0: Qué pasada, ¿eh?
1: Que allí hay buena gente tocando, cantando, haciendo cosas muy interesantes.
2: Claro que sí.
1: Pues mucha suerte, Berto, mucha suerte a los Acebos, y con vuestra música cerramos hoy las tardes. Y hasta mañana, mañana más.
0: Mañana por fin es viernes.
1: Nos vamos
0: mañana,
1: a... ¡Ay, qué alegría! Me acabas de dar, no me acordaba. Mañana viernes.
0: Que tenemos la cabeza,
1: ay,
0: en los pies. No pasa nada.
1: Gracias, Berto Rodríguez, por venir a las tardes. Un placer enorme.
2: Muchas gracias por traerme.
0: Y mañana
1: adiós,
0: más. Adiós,
1: hasta
0: adiós,
1: mañana.
0: Adiós, chao.

0: Son las 7:30, las 6:30 en Canarias.
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0: ¿Qué tal? ¿Cómo están? Buenas tardes. Medio siglo después de la ocupación del Sáhara Occidental por parte de Marruecos, el Congreso ha dado luz verde a una ley que permitirá que se devuelva la nacionalidad española a los saharauis que nacieron cuando ese territorio estaba bajo la administración de nuestro país. A ellos y sus descendientes.
2: Votos emitidos 344. Votos a favor 168. Votos en contra 31. Abstenciones 145. En consecuencia, queda aprobado el dictamen.
0: Solo ha votado en contra Vox, PP y Junts se han abstenido para aprobar esa iniciativa de Sumar que llega cuando se sigue investigando la entrada masiva de migrantes en Ceuta y la posible responsabilidad de Marruecos. Vía comunicado, Rabat insiste en que no tienen nada que ver y en que no quieren ser chivo expiatorio de cuitas políticas internas, porque hoy seguimos a vueltas con esos informes desclasificados que revelan que los servicios de inteligencia alertaron a la delegación del gobierno, a Rabat y a la Guardia Civil de que se movía una convocatoria instando a entrar en la ciudad autónoma. El ministro del Interior insiste, nadie previó la magnitud de lo sucedido y no conjuga a Fernando Grande Marlaska el verbo dimitir.
3: No, ¿por qué? La razón es que entiendo que no hay ninguna razón. Cuando uno se plantea una dimisión, será porque existe alguna razón. Si no hay ninguna razón o no se ve ninguna razón, evidentemente yo creo que sobra cualquier planteamiento en ese sentido.
0: La jueza de la Audiencia Nacional que investiga la entrada masiva ya ha reclamado esos informes. El papel de esa magistrada, María Tardón, ha sido cuestionado por varios miembros del Ejecutivo, el más punzante, el ministro Puente. Y esta mañana, en la apertura del curso judicial, la presidenta del Supremo y del Consejo General del Poder Judicial advertía:
4: los poderes ejecutivo y legislativo, al comentar las decisiones judiciales, deben evitar las críticas que menoscaben la independencia de los tribunales o la confianza pública en la justicia. No es admisible que la descalificación pública de los jueces se convierta en un instrumento de presión sobre el ejercicio de la jurisdicción.
0: Alerta Isabel Perelló del deterioro institucional que supone el choque entre poderes del Estado y ahora se abre un nuevo capítulo. El Supremo ve en la ley de nietos un peligro fundado, real y serio de poder afectar gravemente a la objetividad y transparencia del proceso electoral. El alto tribunal ha notificado ya los autos por los que suspendió el derecho al voto de los nacionalizados por la ley de memoria democrática. Julio Leite, buenas tardes.
5: ¿Qué tal, Lara? Buenas tardes.
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0: El exdirector general de la Guardia Civil niega ante el juez que investiga el llamado caso Leire haber presionado a la UCO.
6: Leonardo Marcos fue señalado por el exjefe de la Unidad Central Operativa de la Guardia Civil, Rafael Yuste, y por el director adjunto operativo, Manuel Llamas. Esta mañana ha acudido a la Audiencia Nacional en calidad de investigado, donde ha declarado sobre las supuestas maniobras del exmilitante socialista Leire Díez para boicotear causas judiciales que afecten al PSOE y al gobierno. También acerca de los presuntos intentos para desacreditar a la UCO. Marcos reconoce que pidió celeridad a los agentes, pero ha desmentido ante el juez Pedraz que ordenara dejar limpio el informe de la Guardia Civil sobre el hermano de Pedro Sánchez.
0: En Barcelona, la víspera de la Diada de Cataluña, los Mossos de Escuadra han cargado contra manifestantes antifascistas.
6: Así es, los agentes han actuado cuando alguno de ellos intentaba acceder a un acto en el Fossara del partido de ultraderecha de Silvio Riols, Alianza Catalana.
0: Radio Nacional en Barcelona, Toni Conde. Hay varios detenidos, ¿no? Buenas tardes.
7: Buena tarde. Ha habido algunas detenciones y estamos a la espera de que Mossos de Escuadra confirme la cifra exacta. Esta tarde, organizaciones de la izquierda independentista se han concentrado contra la presencia del partido de extrema derecha independentista Alianza Catalana en el Fossar de Les Moreres de Barcelona, un lugar cargado de simbolismo para el independentismo catalán. Los Mossos han cargado contra los antifascistas cuando han intentado entrar en la plaza y la policía catalana ha detenido a algunos de estos manifestantes. Alianza ha llevado a cabo su acto, una ofrenda a los mártires de la Guerra de Sucesión de 1714, y han abandonado el Fossar pasar hace ya más de una hora, mientras la concentración de rechazo continúa en estos momentos en una de las calles que desemboca en esta plaza.
0: Gracias, Tony. Entre tanto, el Banco Central Europeo sube por segunda vez en lo que llevamos de año los tipos de interés hasta el 2,5%, Julio.
6: La presidenta del BCE ha justificado esta decisión, dice Christine Lagarde, que el conflicto en Oriente Próximo sigue empujando la inflación.
5: El conflicto en el Middle East continúa a generar inflation pressures.
6: Y que desde el organismo prevén que el precio del dinero se va a mantener muy por encima del objetivo que se había marcado durante un periodo prolongado.
5: The baseline of the new ECB staff projections.
6: Estima Lagarde un 3% en 2026, mantiene la proyección que hicieron en el mes de junio, un 2,5% en 2027, aquí sube dos décimas respecto a lo que dijeron hace tres meses, y del 2,1% Lara en el año 2028.
0: Y atención a esto, cada año en España se desperdician más de 1.100 millones de kilos de comida.
6: Frutas, verduras que se estropean, alimentos que se pasan de fecha y acaban directamente en el contenedor. Es algo muy habitual que afortunadamente cada vez pasa menos porque vamos mejorando en aprovechamiento alimentario. De hecho, Lara, nos hemos convertido en referente europeo.
0: Íñigo Injusta, buenas tardes.
8: Buenas tardes. España es, de hecho, el país de la Unión Europea donde menos alimentos y bebidas se desperdician. Desde 2020 se ha reducido casi un 20%, y eso a pesar del leve incremento en 2025. Ese año, 1.129 millones de kilos o litros de comida y bebida tirados a la basura, algo más de 24 kilos por ciudadano. Casi el 98% de ese desperdicio se genera en los hogares. La mitad son frutas y verduras y le siguen los lácteos y las bebidas. Si hablamos de comida elaborada, el Ministerio de Agricultura subraya que aquí el desperdicio sí ha crecido un 5%, porque entre otras cosas se compran cada vez más platos preparados. Aún así, el ministro Luis Planas asegura que los ciudadanos hemos interiorizado que hay que aprovechar los alimentos.
9: La batalla se gana en casa. Es básicamente en el hogar donde se produce gran parte de ese desperdicio. Lo tenemos que focalizar, sin duda, sobre frutas y verduras, pero también sobre recetas y sobre productos preparados.
8: Desde abril está plenamente operativa la Ley contra el Desperdicio Alimentario y el Ministerio trabaja con las comunidades autónomas para tener, antes de final de año, un plan para homogeneizar los controles a productores, industria de alimentos y distribución.
0: No hay que desperdiciar alimentos, ¿eh?
6: No, eso nunca. Hay que aprovecharlo todo.
0: Julio Leite, hasta luego.
6: Hasta luego.
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0: ¿Es buena o mala la inteligencia artificial? Esa es la pregunta, el continuo dilema al que nos enfrentamos desde que la IA ha pasado a formar parte de nuestra vida, de nuestro día a día. Ayer mismo un investigador de inteligencia artificial advertía de que la IA podría matarnos a finales de esta década. Compañera de Verifica RTV, María Navarro, ¿qué tal? Buenas tardes.
10: Buenas tardes.
0: A ver, María, la inteligencia artificial se puede utilizar para el bien o para el mal, y en vuestro día a día vosotros sois testigos de ello.
10: Sí, la IA es una herramienta que es verdad que tiene mucho potencial, y hay que decir que sus resultados dependen de cómo la usemos. La inteligencia, la tecnología, esa tecnología no es buena o mala per se, sino que depende del uso que le demos, como cualquier otra. Ayer es verdad que nos impactaba, ¿no?, esa noticia de que un investigador reconocía que la inteligencia artificial puede causar el caos, catástrofes sin precedentes e incluso la extinción de la humanidad. Nosotros lo que tenemos comprobado en Verifica RTV es que la inteligencia artificial se puede utilizar tanto para desinformar como también para facilitar la labor de informar. Lo vemos a diario. Por un lado, la inteligencia artificial nos permite a cualquiera, de forma muy sencilla, crear o manipular imágenes y vídeos con herramientas muy baratas, incluso gratuitas. Que hay un terremoto, una inundación, una noticia de alcance, pues desde los primeros momentos ya empiezan a mezclarse en redes sociales imágenes reales con otras que no lo son. También es frecuente el uso de la inteligencia artificial para engañar o estafar a la ciudadanía. Nos suplantan a los medios de comunicación o se crean falsos influencers para vendernos remedios milagrosos o productos financieros con los que ya os decimos que no vamos a hacernos ricos.
0: Pero, María, vamos a ver el vaso medio lleno, porque esta tecnología también tiene su lado positivo y puede servir para estar mejor informados.
10: Así es, la inteligencia artificial está cada vez más presente en las redacciones, también en la de RTVE Noticias y, por ejemplo, en Verifica RTVE son las propias aplicaciones de detección de inteligencia artificial las que nos ayudan a verificar si una imagen está creada o no con esta tecnología. La inteligencia artificial también nos ha permitido crear aplicaciones para que sea la propia ciudadanía la que consulte información clasificada y saque sus propias conclusiones. Ayer mismo se publicó en la web de RTVE.es un buscador de los informes sobre Ceuta que hizo públicos Moncloa. Esta herramienta está al servicio de cualquier ciudadano. ¿Qué podemos hacer con ella? Pues se pueden consultar y filtrar todos los avisos de la entrada masiva de inmigrantes de los días 30 y 31 de julio. Se pueden buscar por fecha, por quién los emitió, incluso por las palabras clave que contenían esas comunicaciones. Y esta no es la primera vez que hemos usado la IA con vocación de servicio público. Con la desclasificación de los archivos del 23F, decidimos poner a disposición de los ciudadanos la herramienta que utilizamos los propios periodistas de esta casa para bucear en esas miles de páginas. Esto es una demostración de que la IA también, bien utilizada, como decíamos, es una herramienta que puede fomentar incluso la transparencia.
11: Queda claro, María. La IA, como cualquier otra herramienta tecnológica, puede utilizarse para hacer el bien o para hacer el mal. Esto no depende tanto de ella, sino de cómo la usemos. Responsabilidad. María Navarro, compañera de Verifica RTVE. Gracias.
10: Gracias.
11: Vamos a Torre España para actualizar la información meteorológica. Mónica López, buenas tardes.
12: Buenas tardes, Lara.
11: Oye, hoy la chaqueta no sobra, ¿eh?
12: No, a primera hora no, ¿eh? Las temperaturas han tocado fondo esta mañana. Hemos tenido valores frescos en algunas capitales por debajo de los 5 grados. Por ejemplo, Teruel 5, 6 grados en Soria, 6 en Burgos, en Ávila también, 7 grados en Vitoria, en Palencia, en León, en Madrid 13, 15 en Tarragona, 12 en Lleida, 10 en Huesca. Son valores que no veíamos de media en España desde hace 97 días. Desde el 5 de junio no habíamos tenido una noche tan fresquita en España. Y las máximas, pues bueno, también se han quedado fresquitas, han quedado incluso un pelín por debajo de lo que tocaría a estas alturas del año. Estamos hablando de valores pues entre los 25 y los 26 en muchos puntos de la meseta norte. Sí que ha habido algún 31, por ejemplo, en Toledo, 34 en Córdoba, 35 en Badajoz y en Sevilla. Y donde más se ha notado hoy que refresca es especialmente en el sureste. Ayer allí aún hacía calor y hoy ya se han quedado con máximas pues de 30 en Murcia, 28 en Valencia, 29 en Alicante.
11: ¿Y mañana y los próximos días que vuelve el calor, Mónica?
12: Poquito. Sí, van a subir las temperaturas los próximos días. Van a ir subiendo piano, piano. Subirán un poquito mañana, un poquito más pasado mañana, porque de verdad que los próximos días vamos a tener un tiempo muy tranquilo. Vamos a tener en general sol, con poca precipitación, pocas nubes, y eso va a favorecer pues que la temperatura vaya subiendo lentamente. Y ya el fin de semana pues estaremos con valores que volverán a rozar los 30 en la meseta norte, más de 30, 32 en la meseta sur, 35 en Cáceres, 37, 31 en Badajoz, en Córdoba, en Sevilla, todo el Mediterráneo entre los 28 y los 32. Es decir, sí suben las temperaturas, pero como os contaba a principios de semana, no vuelven a recuperar los valores de antes del bajón. Es lo que tiene el otoño, que nos lleva al invierno, pero poquito a poco. No nos hace bajar de repente las temperaturas, sino que bajan, se recuperan un poquito, vuelven a bajar. De momento ahora estamos en recuperamos un pelín.
11: Un pasito para adelante, un pasito para atrás. Mónica López, gracias. Hasta mañana.
12: Hasta luego.
11: Y hoy en Radio Gaceta, muy pendientes del Mundial de Baloncesto Femenino, partido de cuartos de final para España. Paco Pérez, buenas tardes.
13: Buenas tardes, Lara. Eso es, las chicas de Miguel Méndez buscan las semifinales ante Australia desde las 9 menos cuarto. Nos lo va a contar nuestro enviado especial en Berlín, Norberto González. Norberto, ¿qué tal? Buenas tardes.
14: ¿Qué tal, Paco? Muy buenas noches a todos. Así es, ya calienta sobre el parqué de este Berlín Arena la selección española, que busca estar en la lucha por las medallas, donde espera en esta semifinal Estados Unidos, que ganaba esta mañana el conjunto de Miguel Méndez, que tendrá que superar a una Australia con la que se ha enfrentado en 4 ocasiones en citas mundialistas y donde siempre ha caído. Es verdad que tienen jugadoras tocadas. Las oceánicas van a intentar darlo todo. Las españolas, que llegan con ganas de dar la campanada, acaba de ganar Alemania, que se enfrentará en semifinales a Francia por el otro lado del grupo.
13: Gracias, Norberto, luego te escuchamos. Más cosas, Lara. Etapa 19 de la Vuelta a España, contrarreloj superada para Enric Mas.
0: Que sigue un día más, ¿no?, de líder.
13: Exacto, 32,1 kilómetros entre el puerto de Santa María y Jerez de la Frontera, que se ha llevado el austriaco Felix Kang, y en la que en Ritmas, como decimos, se ha dejado solo 33 segundos ante Roglic, gran especialista contra el crono, así que el balear satisfecho, pero todavía queda llegar hasta Granada.
15: Yo creo que tenemos que estar contentos y bueno, queda mucho, quedan 2 días durísimos y después queda el día de Granada. Llevamos mucho desgaste, tenemos que estar concentrados en todo momento.
13: Pues el primero de esos días durísimos para defender el minuto 37 que tiene ahora mismo más sobre el esloveno. Mañana final en alto en Peñas Blancas, en Estepona, puerto de primera categoría.
0: Y además está ese asunto de la sede de la final del Mundial. La sí. FIFA desmiente al presidente de la Federación Marroquí, que aseguraba que sería en su país. Va a haber mucho ruido, ¿eh?, de aquí a 2030.
13: Sí, la FIFA no se moja en este asunto, no quiere líos con Fawzi Lejá, el presidente de la Federación Marroquí. Dice que anunciará la sede a su debido tiempo, y en Radio Nacional mantenemos la información de que el plan de Infantino apunta al Bernabéu, como ya adelantó nuestro compañero Pablo López hace un mes, y ha vuelto a rectificar este mediodía en estos micrófonos.
0: Paco Pérez, gracias.
13: A ti, hasta luego.
0: Abrimos ya la ventanita cultural del 24 horas. Elena Burgos, buenas tardes.
16: Hola, buenas tardes.
0: Hoy con palabras mayúsculas porque hay un nuevo libro de Javier Marías, Aquí me paro, que ya está en las librerías, y esto es noticia, Elena.
16: Coincidiendo con la víspera del aniversario de su muerte, mañana, recordamos, se cumplen 4 años de ese fallecimiento que truncó precisamente este proyecto en el que él mismo había pensado. Se trata de una recopilación de 66 artículos, discursos, prólogos, ensayos y piezas breves que escribió entre 2001 y 2020, la mayoría de ellos desconocidos.
0: Y ahora publicados por Alfaguara, por esa editorial en la que él se refugió después de su mítica pelea con Jorge Herralde, bueno, pues permiten al lector indagar en una escritura de Javier Marías que va un paso más allá de sus novelas. Ana Zurita, ¿qué tal? Buenas tardes.
17: Hola, muy buenas tardes, Lara. Sí, más allá de las 16 novelas que escribió a lo largo de su vida, Javier Marías también desarrolló una intensa labor como articulista y ensayista. Escribió prólogos, piezas breves, discursos, textos dispersos por una geografía literaria compuesta por periódicos, revistas y publicaciones, a veces en ocasiones un poco difíciles para acceder al gran público. En las páginas de Aquí me paro conviven la memoria personal y la reflexión sobre asuntos como la política, el cine, la sociedad, la lectura de sus autores favoritos e incluso el fútbol, al que era tan aficionado. Carolina Reollo es su editora.
18: Supone recuperar una parte desconocida o poco conocida de su obra. Para aquellos lectores que no han leído a Marías, pueden disfrutar de una voz literaria absolutamente singular y descubrirla. Y para aquellos lectores de Marías es una oportunidad para volver a leerle desde otro lugar y descubrir cómo su inteligencia, su mirada y su escritura siguen dialogando con nosotros, a pesar de que lamentablemente él ya no esté.
17: Un libro que nos acerca, como decía Carolina, más al hombre que al autor, en el que Marías mantiene su inconfundible estilo narrativo y su mirada lúcida e irónica, a ratos melancólica, la de un autor imprescindible de la literatura española.
0: Gracias, Ana. Una gran noticia para los que seguimos añorando a Javier Marías, ¿no? Reflexiones del escritor madrileño sobre la sociedad. También hay reflexiones sobre la sociedad, sobre la cultura, sobre la literatura estos días en el AIFF Festival que acaba de comenzar en Segovia, Elena.
16: En su edición número 21, con una amplia programación compuesta por conversaciones, debates, conciertos y exposiciones, también con un nexo común este año, explican desde la organización, la búsqueda de la belleza frente a la prisa y la inmediatez. De eso hemos hablado hoy en El Ojo Crítico con su directora, Sheila Cremasi.
19: Este año vamos a explorar, digamos, desde el punto de vista de la búsqueda de la belleza como una forma de relacionarse con el mundo diferente, que necesita tiempo, sensibilidad y apertura.
16: 160 invitados hasta el domingo, entre ellos el filósofo Peter Sloterdijk, el ex primer ministro italiano Enrico Letta, el escritor español Javier Cercas, entre otros autores de nuestro país, y el presidente de la organización a nivel global, el escritor, director y actor británico Stephen Fry.
0: Vamos terminando con música, Elena, de los conciertos que sí se van a celebrar y los que no. A ver, explícame esto.
16: Vamos con los que sí. Carrie Harry Styles ha confirmado conciertos en Madrid el próximo mes de julio, los días 30 y 31 en el Metropolitano, en la capital, en Madrid. Entradas a la venta el lunes, el 14 de septiembre. Y ahora vamos con los que no.
11: A ver.
16: Estás llorando, ¿eh? Decepción para los millennials total. Porque se ha creado muchísima expectación esta mañana cuando las Spice Girls han publicado en redes que iban a hacer un anuncio a primera hora de la tarde, en la redacción estábamos muy pendientes y al final, ¿sabes lo que es? Una caja colección por su 30 aniversario de sus singles y de algún tema inédito, pero nada de gira, ni reencuentro, ni nada de eso.
11: Bueno, que nos permite, nos perdone Javier Marías si nos está escuchando desde el Reino de Redonda.
16: Lo has cantado hasta tú, Lara Hermoso.
11: Elena Burgos, gracias.
16: Adiós.
11: Son las 8 menos 10, las 7 menos 10 en Canarias.
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20: Hola, ¿qué tal? Buenas tardes. La política aragonesa vuelve a la rutina. Hoy primer pleno de las Cortes de Aragón después del verano y un claro protagonista, los incendios. El gobierno ha anunciado 51 millones para la gestión forestal en un debate que ha sido más que tenso. Eso después de que anoche, ya de madrugada, los bomberos forestales de la comunidad llegaran a un acuerdo con el gobierno de Aragón. Se les mejorarán las condiciones y se contratará a 200 bomberos. Les cogen ahora el testigo, eso sí, los bomberos de Zaragoza, que no se han podido reunir esta mañana con la Diputación Provincial y han vuelto a las puertas de la Diputación a protestar. A esta hora, por cierto, siguen trabajando los de la Diputación y los del Ayuntamiento de Zaragoza en el incendio de una planta de reciclaje en la Puebla de Afindén. Y es noticia de última hora, prisión provisional para el acusado de matar a su compañero de piso en Pamplona, a un ciudadano francés, desmembrarlo y arrojarlo al embalse de Yesa. Lo ha decidido el Tribunal de Instancia de Gea de los Caballeros al apreciar riesgo de fuga. Enseguida vamos con todo, pero antes toca mirar a la previsión del tiempo para las próximas horas. Agencia Estatal de Meteorología, Luz Cepeda, buenas tardes.
21: Buenas tardes. Mañana suben un poco las temperaturas en Aragón, las mínimas y las máximas, sobre todo en el sistema ibérico y el Pirineo, pero aún así fresco de madrugada y temperaturas suaves durante el día. Sí se espera más calor a partir del domingo o el lunes. Mañana mínima de madrugada de 8 grados en Teruel y Albarracín, 13 en Huesca y 14 en Zaragoza. Máxima de 28 grados en Huesca y Albarracín y 31 en Zaragoza y Teruel. Cielo poco nuboso, ambiente soleado con algunas nubes altas, cierzo flojo en el Valle del Ebro. En el resto, viento del oeste en la provincia de Huesca y del norte en la provincia de Teruel. Es una información de AENET.
20: Gracias, Luz. Hasta ahora tenemos 26 grados en Zaragoza, 25 en Huesca, 24 en Teruel. En control de sonido está Olmo Pardo. Yo soy Jaime Cabeza, en nombre de toda la redacción. Empezamos. Tras un verano atroz para el campo aragonés, con más de 35.000 hectáreas calcinadas, el gobierno de Aragón ha anunciado una inversión de 51 millones de euros en prevención y extinción, así como un plan de limpieza de montes. Presidente Jorge Azcón.
22: Vamos a destinar 42 millones de euros adicionales a mejorar los medios técnicos y humanos que previenen y que luchan contra el fuego, a los que hay que sumar los 8,6 millones de euros para los perjudicados por los incendios. Hablamos de 51 millones de euros con objetivos claros: compensar a quienes han sufrido pérdidas por el fuego, restituir y reparar los daños y mejorar las capacidades de prevención y extinción.
20: 200 bomberos más, también más maquinaria, con más helicópteros, aviones, autobombas y máquinas pesadas. El pleno, por cierto, ha comenzado con un minuto de silencio por las 5 víctimas mortales de los incendios este verano. Un pleno, les decíamos, muy tenso entre gobierno y oposición. El portavoz de Junta Aragonesista, Jorge Pueyo, acusa al Ejecutivo de buscar culpables en el incendio de las Peñas de Riglos.
23: Lo de acusar, señor Azcón, a un trabajador de causar el incendio sin pruebas, ¿qué fue? ¿Hacía falta un chivo expiatorio? ¿Hacía falta un culpable? ¿Hacía falta alguien que tuviera que pagar el pato? Qué lástima, señorías del

0: De 3 semanas en huelga han llegado a un acuerdo con el Ejecutivo, al menos hasta el 15 de noviembre. Más bomberos, se pagarán las horas extra y se les subirá el sueldo. Presidente del Comité Intercentros, Carlos Martínez.
1: La excepcionalidad de este verano ha venido para quedarse. Evidentemente se agradece porque ha habido un esfuerzo titánico con un operativo falto de medios. La gente ha tenido que dejar de lado la conciliación, el hacer jornadas maratoniadas. Bueno, ya hemos explicado por activa y por pasiva las condiciones en las que se han estado apagando incendios este verano, que han llegado a un punto que era prácticamente insostenible.
0: El Gobierno ha agradecido a los sindicatos la colaboración y ponen en valor los avances conseguidos. Se han emplazado, eso sí, a una reunión el próximo 8 de octubre para abordar temas pendientes como la turnicidad y los relevos. Mientras tanto, donde no hay acuerdo es entre los bomberos de Zaragoza y la Diputación Provincial. La institución ha cancelado la reunión que tenían prevista para esta mañana con el argumento de que ha sido para facilitar la asistencia de todos los representantes de los trabajadores a la concentración convocada para la misma hora. Los bomberos siguen protestando y la Diputación dice que tienen intención de sentarse a la mesa. Luz verde de las Cortes al proyecto de ley de vivienda de Aragón, aunque no han conseguido convencer a la oposición, porque cree la oposición, que carece de medidas concretas. El proyecto, defiende el Gobierno, tiene el objetivo de actuar de forma transversal sobre la oferta y la demanda, el suelo, la financiación, la vivienda protegida y el parque público. Consejero Octavio López.
2: No hay una única solución para el problema de la vivienda. Las realidades son diversas y las soluciones han de serlo también. Y tenemos que utilizar todas. Más suelo, más vivienda pública, más vivienda protegida, más colaboración público-privada, más rehabilitación, más ayudas, más agilidad administrativa y más capacidad para adaptar las políticas a las características de cada territorio.
0: La otra pata del Gobierno, Vox, recuerda a los populares que aquí, en la vivienda, defenderán también la prioridad nacional. Ahora se va a abrir el plazo para que los grupos parlamentarios, los que no han votado a favor en este primer pleno después del verano, presenten sus enmiendas. En marcha la política aragonesa, pero también la zaragozana. Hoy la alcaldesa de Zaragoza, Natalia Chueca, se ha reunido con los portavoces del ayuntamiento con un nuevo curso que va a estar marcado, sobre todo, por las elecciones municipales de mayo. Chueca apuesta por poder sacar los presupuestos a tiempo.
3: En lo que he recalcado a todos los portavoces es mi intención de tener la mano tendida, mi intención de buscar acuerdos que sean buenos para la ciudad de Zaragoza y que nos permitan seguir avanzando en todos los proyectos que tenemos ahora mismo.
0: Desde Vox avisan a la alcaldesa, están dispuestos a negociar los presupuestos tal y como lo han hecho hasta ahora, pero siempre y cuando la alcaldesa cumpla, dicen desde Vox, su palabra. Concejal Eva Torres.
4: Porque les recuerdo que Vox ya ha cumplido con su parte y le ha permitido a Natalia Chueca contar con unos presupuestos para el año 2026 y la estabilidad que necesita.
0: En la oposición, el PSOE ha cargado contra la alcaldesa porque considera que es la responsable del caos generado por las obras. Portavoz Lola Ranera.
5: Se le ha ido la mano solo con el objeto de cortar cintas. No se puede tener la ciudad imposible para poder realizar una movilidad y imposible para poder vivir.
0: Y a la izquierda del PSOE, en Zaragoza en Común, miran ya al calendario electoral haciendo este llamamiento. Elena Tomás.
6: Nuestra intención siempre ha sido, y yo creo que ya lo hicimos así en 2023, ir unidos a estas elecciones, con Xunta, con Podemos y con quien sea, siempre que esté a la izquierda del PSOE, claro.
0: De Zaragoza a Teruel, luz verde también en ese pleno. Luz verde a la propuesta de Teruel existe para que el FITE, el Fondo de Inversiones para Teruel, deje de utilizarse para gastos ordinarios como la sanidad o la educación. La formación critica que el 60% de un fondo cuyo objetivo es el impulso de proyectos estratégicos se utilice para gastos comunes. Diputado Tomás Guitarte.
7: Si la comunidad autónoma pone el 50% para el FITE, pero lo utiliza para cubrirse el 60% de gasto ordinario, en el fondo no está aportando nada, no está haciendo ningún esfuerzo adicional por un fondo que tenía ese objetivo y simplemente está, en vez de poner determinadas partidas en el presupuesto ordinario, lo traspasa al FITE. Y eso vemos que se está progresivamente agravando en el último año.
0: El Gobierno defiende que desde que está Azcón al frente en el Ejecutivo se han impulsado las políticas de desarrollo de Teruel. Y el Ministerio de Transición Ecológica quiere dar salida en un procedimiento ágil a los 937 megavatios que no fueron adjudicados a Endesa en el nudo Mudéjar de Andorra, con una tramitación preferente de los proyectos adjudicatarios y la creación de una mesa de trabajo. El anuncio es bien recibido, pero con cautela. Alcalde de Andorra, Rafael Guía.
8: Creo que el procedimiento más rápido es este. Por lo tanto, bien, pero siempre con la prudencia, que esto no significa que mañana vaya a haber empresa ni empleo. Es un primer paso.
0: En deportes, Casademont Zaragoza femenino disputa desde las

0: 8, harán tan solo unos minutos su primer amistoso de la pretemporada. Las de Cantero, con muchas bajas de internacionales, buscarán la victoria ante Guernica. Y en fútbol, el Real Zaragoza entrena sin Edu Espiao por reparto de cargas, y por su parte la Sociedad Deportiva Huesca recibirá en el Alcoraz al Villarreal B, que ha ganado ya los dos partidos.
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0: Los zaragozanos Ciro dan un concierto en la Sala Z de su ciudad a las 9:30 de la noche.
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0: Sus 6 integrantes exploran nuevas formas de indie rock con instrumentos poco habituales como la flauta travesera y el saxofón. Con ellos nos quedamos hasta las 8, así que toda la información nacional e internacional. Nosotros volvemos mañana. Gracias por acompañarnos.
2: Son las 8, las 7 en Canarias.
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4: ¿Qué tal? ¿Cómo están? Buenas tardes. Marruecos niega cualquier implicación en la entrada masiva de migrantes producida en Ceuta. Vía comunicado, el Ministerio de Asuntos Exteriores asegura que no hay ninguna prueba que implique a las autoridades de su país. Vamos a Rabat, corresponsal de Radio Televisión Española, Arancha Marculeta. Buenas tardes.
5: Buenas tardes. El Ministerio de Asuntos Exteriores marroquí dice en su comunicado que Marruecos se niega a ser el chivo expiatorio de los ajustes de cuentas políticos. Se refiere a la entrada masiva en Ceuta como los lamentables acontecimientos del pasado julio que requieren, asegura, de un examen para definir circunstancias, identificar interferencias, denunciar manipulaciones y, sobre todo, garantizar que no vuelva a ocurrir. Pero añade esta pregunta: ¿por qué mantener la acusación contra Marruecos cuando ningún dato o informe establece ninguna implicación de las autoridades marroquíes? Dice también que Marruecos lamenta que algunos círculos políticos y mediáticos españoles persistan en instrumentalizar el reino, dice, en una agenda interna, señalando que es particularmente angustioso que los partidos históricos hayan podido caer en ese pantano.
4: Gracias, Arancha. Reacción de Marruecos después de que se desclasificaran los documentos que revelan esas alertas de los servicios de la inteligencia española a Rabat, a la Guardia Civil y a la delegación del gobierno en Ceuta. Aunque el gobierno insiste, nadie previó la magnitud de lo sucedido. El Ejecutivo defiende a Marruecos como socio fiable. La misma tarde en que el Congreso ha dado luz verde a una vieja reivindicación del pueblo saharaui, tras medio siglo de lucha, los nacidos en el Sáhara Occidental antes de 1977 y sus descendientes podrán obtener la nacionalidad española. Cámara Baja, Rosa Carreño, buenas tardes.
6: Buenas tardes. Cuando algunos partidos piden romper con Marruecos, el Congreso ha aprobado la iniciativa de Sumar, que ha defendido su diputada de origen saharaui, Tesidi.
7: El pueblo saharaui necesita y merece hechos. Hoy tenemos la capacidad de hacer memoria, de cumplir con hechos un reclamo histórico.
6: Salvo Junts, que se ha abstenido, todo el bloque de investidura ha votado a favor, aunque los socios reprochan al gobierno su giro sobre el Sáhara de hace unos años. Jon Iñarritu, Bildu.
8: ¿Para qué ha servido ese cambio de posición? ¿Para quedar como auténticos pagafantas?
6: Finalmente, el PP también se ha abstenido. Creen que no se puede dar la nacionalidad sin 2 años de residencia. Su diputado Pedro Abrines acusa además al gobierno de haber claudicado ante Marruecos.
9: El pueblo saharaui no necesita que les demos una mano mientras le atamos la otra a los intereses del reino alawita.
6: Vox ha votado en contra. Dice que no se puede regalar la nacionalidad sin garantías.
4: Y en los pasillos del Congreso, gracias Rosa, digieren también el auto del Supremo por el que ha paralizado la ley de nietos. Dice que lo hace para preservar la transparencia de las elecciones. Enseguida se lo explicamos, pero ya les avanzo que el choque entre poderes del Estado no cesa. La presidenta del Alto Tribunal y del Consejo General del Poder Judicial.
10: Cuando la crítica a una resolución se transforma en una descalificación personal de quien la dicta, el daño no se limita al juez ni al asunto concreto. Se proyecta sobre toda la función jurisdiccional y debilita la confianza de los ciudadanos en la justicia. Y si estas descalificaciones proceden de quienes ejercen responsabilidades institucionales, la gravedad es todavía mayor.
4: Palabras de Isabel Perelló en la apertura del año judicial. Ya saben que el ministro Puente no ha ahorrado críticas a la jueza María Tardón, la que investiga la entrada masiva de migrantes en la ciudad autónoma. Mario Costas, buenas tardes.
11: Buenas tardes.
4: Enric Mas tiene a tiro la vuelta atrás, superar una crono que era clave.
11: Así es, gran desempeño del balear, que hoy solo ha perdido 33 segundos ante un especialista como es Primoz Roglic, lo que le deja en la general con 1'37 sobre el propio esloveno con solo 3 etapas por delante. Escuchamos al balear.
12: Ojalá pueda sonreír en Granada, pero por ahora tenemos que estar muy, muy centrados y bueno, seguir.
11: La crono de hoy se la ha llevado el suizo Stefan Kuhn. En baloncesto, España se enfrenta a las 9 menos cuarto a Australia por un puesto en las semifinales del Mundial Femenino, partido que podrán ver en Teledeporte. Y también en tema mundial, en este caso el de fútbol de 2030, esta tarde la FIFA ha desmentido al presidente de la Federación de Marruecos porque este había afirmado que la final se disputaría en Casablanca. Nosotros, como venimos diciendo en Radio Nacional, el Santiago Bernabéu sigue siendo la principal opción, pero veremos qué sucede. Lo que está claro es que Marruecos sigue presionando a una FIFA que cada vez tiene menos apoyos. Hoy, por cierto, ha perdido el de la Federación Francesa.
4: Gracias, Mario.
11: Gracias.
4: 8 y 5, 7 y 5 en Canarias. Vamos al lío.
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4: El Tribunal Supremo ve un riesgo fundado, real y serio para la transparencia de unas futuras elecciones por el gran aumento del censo de españoles en el extranjero, y este es precisamente el motivo por el que ha suspendido cautelarmente las nuevas altas de nacionalizados al amparo de esa llamada ley de nietos. El Supremo señala que el censo exterior ha aumentado en más de 400.000 electores desde las elecciones generales de 2023. Alberto Apezteguía, ¿qué tal? Buenas tardes.
14: ¿Qué tal? Buenas tardes. El alto tribunal teme que incorporar al censo a todos los residentes en el extranjero que han solicitado la nacionalidad con la ley de nietos pueda llevar a que los ciudadanos desconfíen de los próximos procesos electorales, y eso, apuntan en el auto, dañaría de forma irreversible un pilar de la democracia de nuestro país. Es una de las justificaciones del Supremo para haber suspendido temporalmente la norma. Argumentan que es necesario cuidar la corrección y la claridad del censo electoral para que se respete la expresión de la voluntad popular a través de los comicios. Los magistrados cifran ya en más de 400.000 los nuevos electores y pronostican que ese número seguirá al alza. Tal crecimiento, dicen, genera un peligro fundado, real y serio, que afectaría gravemente a la objetividad y transparencia de las elecciones. El escrito del Supremo ha contado con un voto particular discrepante. La magistrada María Alicia Millán cree que se les está quitando un derecho fundamental a españoles que ya cuentan con la nacionalidad.
4: El año judicial ha quedado inaugurado hoy en un acto solemne presidido por el rey y marcado por un discurso, ya se lo anticipaba hace un momento, especialmente duro de la presidenta del Poder Judicial. Isabel Perello ha defendido a los jueces frente a las críticas de los políticos que cuestionan sus decisiones. A los magistrados les ha pedido mesura, responsabilidad en sus declaraciones públicas. La fiscal general, Teresa Pera Mato, ha hablado de las críticas indiscriminadas que se producen contra el Ministerio Público. En ese acto ha estado Gemma Alfaro. Gemma, hola, buenas tardes.
15: Sí, buenas tardes. Isabel Perello ha sido muy clara en el discurso de este año reclamando independencia para los jueces. Una petición que extiende a todo el mundo y señala especialmente a los políticos. En un momento en el que el propio gobierno ha criticado, por ejemplo, la labor de la jueza que instruye el caso de la entrada masiva en Ceuta. La presidenta del Supremo ha negado que haya laufer y ha recordado que los jueces aplican la ley y que no se dejan influenciar ni presionar.
16: Porque nuestra independencia es la mejor garantía que podemos ofrecerles para que estén convencidos de que a la hora de tomar una decisión lo haremos sin ceder a influencias, presiones ni injerencias de ningún tipo.
15: También ha tenido palabras para los propios jueces a los que pide mesura. Esa petición de respeto a la independencia también la ha realizado la fiscal general del Estado. Teresa Pera Mato, en su primer discurso de apertura de año judicial, ha asegurado que no hay fiscales buenos y malos. Todos, dice, son imparciales y aplican la ley.
17: Se distingue entre buenos y malos fiscales según que la posición procesal que adopten convengan a unos o a otros, olvidando que todos y todas pertenecemos a una institución única que actúa de forma imparcial en los procedimientos.
15: Las dos también han hecho referencia a la situación en Ceuta. La presidenta del Supremo ha asegurado que la realidad que se vive en la ciudad autónoma exige una respuesta que preserve la integridad de nuestras fronteras. Mientras que Perello, además de recordar que ha enviado 3 fiscales más, ha pedido respetar los valores de humanidad y dignidad de todos los que allí se encuentran.
4: Precisamente María Tardón, la jueza de la Audiencia Nacional que investiga la entrada masiva de migrantes en Ceuta, ha pedido incorporar a la causa los informes que el gobierno acaba de desclasificar, y a raíz de esa desclasificación hemos escuchado por primera vez a la ministra de Defensa asumir públicamente la posición del gobierno y admitir que el CNI no avisó de la magnitud de la crisis. El ministro del Interior, Fernando Grande Marlaska, lo que hace es descartar, dimitir. Gemma Cifuentes, ¿qué tal? Buenas tardes.
18: ¿Qué tal? Buenas tardes. Desclasificados los informes, el gobierno quiere mostrar que rema en una misma dirección, la de que nada pudo anticipar la magnitud de las llegadas masivas, ya con la ministra de Defensa en el mismo barco que Interior. Margarita Robles habla ya de imprevisibilidad y de un ejecutivo que saca lecciones y comparte un mismo objetivo: resolver la crisis.
19: Trabajar todos codo con codo, todos unidos, no querer buscar discrepancias donde no las hay.
18: También trata de dar carpetazo a la polémica Grande Marlaska, que no ve motivos para dimitir y vuelto a insistir en la tesis que la Moncloa viene defendiendo desde el principio.
20: No es que no lo preveyera el CNI, tampoco lo preveyeron los sistemas de información de Policía Nacional, de Guardia Civil, tampoco Europol, tampoco Frontex, que también están trabajando sobre el terreno.
18: El PP critica que el gobierno cuestione al CNI para descargar su responsabilidad, Esther Muñoz.
21: Y han entendido que la mejor fórmula de salir de que toda España les haya pillado en su mentira es atacar al mensajero, que es el CNI. Y ahora el gobierno está noqueado porque no entiende que cuando han desclasificado los papeles, la gente no lea lo que ellos leen.
18: Génova quiere centralizar los mensajes contra la gestión de la crisis, así que Feijóo ha pedido a sus varones prudencia, que no improvisen en sus valoraciones. Entre los socios, desde Esquerra, Gabriel Rufián afea al Ejecutivo por señalar a Robles.
22: El gobierno prefiere que se hable de las luchas internas dentro del gobierno que de Marruecos.
18: Preocupación también en Podemos o en Compromís, que incluso plantea dimisiones.
4: Gracias, Gemma. Hablamos ahora de la parte humana, de lo que sigue sucediendo en Ceuta. Las 500 niñas que están solas y que el gobierno quiere que sean acogidas entre el resto de comunidades autónomas, que sean trasladadas a la península. La primera en aceptar y ponerse en marcha ha sido Navarra. La presidenta socialista, María Chivite, ha anunciado que las menores están a punto de llegar. La ministra de Juventud e Infancia, Sira Rego, recuerda que también lo pueden hacer las regiones que gobierna el PP. Isabel Jiménez, buenas tardes.
23: Buenas tardes. Es el primer traslado que se produce correspondiente a la entrada de finales de julio en Ceuta. Son 5 chicas a las que el Ministerio había querido dar preferencia. Lo anunciaba la presidenta navarra esta misma mañana. María Chivite defendía que ante menores no acompañados no existe otra opción que acoger.
24: Todo lo que no sea darles cobertura y contribuir a encauzar su situación, su vida, para que tengan futuro, no cabe en nuestra manera de entender la política y menos nuestras responsabilidades de gobierno.
23: Esta reubicación responde a un convenio bilateral entre la ciudad autónoma y la comunidad foral, una de las fórmulas que permite los traslados de menores para alivio de los servicios ceutíes y una mejor atención de niños y niñas. La ministra de Infancia, Sira Rego, cree que de esta reubicación se desprenden 2 conclusiones.
25: Uno, que cuando hay voluntad política hay mecanismos jurídicos con garantías para los derechos de los niños y de las niñas y para los territorios, para que esto sea efectivo y sea inmediato. Y 2, que el Partido Popular se niega a colaborar.
23: En Ceuta hay filiado algo más de 2.000 menores, mientras que un número indeterminado permanecen en las calles de la ciudad.
4: Una alarmante espiral que no para de crecer. Así define la Fiscalía General del Estado en su memoria anual el aumento de casi un 36% de los delitos contra la libertad sexual cometidos por menores de edad. Una situación que viene detectándose desde hace 9 años. La Fiscalía considera muy peligroso que Internet sea la ventana de acceso a la sexualidad para nuestra infancia y nuestra juventud, para nuestros niños y jóvenes. Juan Coca, buenas tardes.
26: Buenas tardes, y cada vez acceden más temprano. La mitad de los jóvenes asegura que la pornografía proporciona ideas para sus experiencias y les gustaría poner en práctica lo que ven.
27: El consumo de pornografía es un factor de riesgo, que no hay que olvidarlo. ¿Por qué? Porque erotiza la violencia. Erotiza la violencia a falta de que la escuela y la familia o otro ámbito educativo y socioeducativo impartamos educación sexual.
26: Carmen Ruiz Repullo es catedrática de Sociología, especialista en violencia de género y juventud. Asegura que es necesaria la formación y apunta a los discursos que minimizan la violencia o cuestionan leyes como el solo sí es sí. También lo hace la Fiscalía. Dicen, la educación no está sabiendo paliar los bulos que difunden ideologías que niegan o al menos minimiza la violencia contra la mujer. Y ante esto, los jóvenes tienen, por ejemplo, una baja percepción sobre el control.
27: Hay chicas que te dicen, Carmen, es que yo no puedo dormir porque a las 3 de la mañana... me llama. Si no, le coge el teléfono a una pelea, con lo cual yo ya sé que le tengo que coger el teléfono. Llegan al instituto muchas veces sin dormir.
26: En la memoria de la Fiscalía, solo en 2025 registraron 1.023 causas de violencia de género, la cifra más alta de los últimos 5 años. Para la catedrática esto es solo la superficie, solo conocemos los datos de los casos que llegan al juzgado.
4: Y ya son lo suficientemente preocupantes, Juan Coca, gracias. De hecho, otra vez nos hemos encontrado en redes sociales conductas agresivas de adolescentes que graban el momento en el que pegan a sus víctimas. La Fiscalía de Menores de Cantabria está investigando a 5 chicas y a una persona adulta por golpear a un adolescente, a una niña de 14 años en Torrelavega. Los hechos fueron denunciados a finales de julio. Se han conocido ahora porque se han hecho públicos y son tremendos los vídeos de la agresión. Vamos a Santander. Laura Odene, cuéntanos.
0: El ataque fue denunciado ante la Policía Nacional el 31 de julio y se saldó con la detención de al menos 5 jóvenes acusadas de agredir a la joven de 14 años y de grabarlo en vídeo y difundirlo posteriormente. Los vídeos de la agresión han sido compartidos a través de las redes sociales, en los que se ve en diferentes lugares de la ciudad a 2 jóvenes golpeando a la víctima mientras una tercera lo graba. Pedro Casares, delegado del Gobierno en Cantabria.
1: Las presuntas agresoras, 5 menores, también parece implicada la madre de una de las menores que agrede a la víctima. La Policía Nacional trabajó en la investigación y en este momento está en la Fiscalía de Menores y, por tanto, a disposición judicial.
0: La madre de la víctima fue quien presentó una denuncia que derivó en la detención de media decena de personas por la Policía Nacional. Y aunque la investigación continúa, las presuntas autoras han sido puestas en libertad.
4: Avanza la instrucción del llamado caso Leire. Hoy ha declarado como investigado el exdirector de la Guardia Civil, Leonardo Marcos. En la Audiencia Nacional, Marcos ha negado cualquier tipo de presión a la Unidad Central Operativa, la UCO, para frenar la investigación a David Sánchez, al hermano del presidente del Gobierno, o haber presionado para paralizar cualquier otra investigación que implicase al Partido Socialista o al entorno del presidente. Mario Sánchez, ¿qué tal? Buenas tardes.
2: Buenas tardes. Ni reproches a la UCO por el sesgo de sus investigaciones, ni presiones a sus mandos para que un informe sobre el hermano del presidente del Gobierno tuviera que quedar limpio. Quien fuera director general de la Guardia Civil ha negado ante el juez Pedraz cualquier maniobra para frenar las pesquisas que afectaban al Partido Socialista. Fuentes presentes en su declaración aseguran que Leonardo Marcos sí ha reconocido que se reunió con los generales al frente de la Unidad Central Operativa para pedirles que se dieran prisa en su investigación sobre David Sánchez, aunque ello supusiera suspender turnos de vacaciones. También ha admitido que trasladó a sus subordinados su preocupación por las filtraciones a la prensa que salían de la UCO. Sobre esta unidad ha dejado claro que nunca interfirió en su labor, negando haber conocido al entonces teniente coronel Balas ni a ninguno de los agentes bajo su mando.
4: Y con todo este contexto de fondo se ha celebrado hoy el debate sobre el estado de la región en la Asamblea de Madrid, que ha hecho Isabel Díaz Ayuso, pues darle un carácter nacional a ese debate, ha cargado directamente contra Pedro Sánchez, se ha acordado claro de su gestión en la ciudad autónoma, ha acusado de estar al servicio de Marruecos. De lo que no quería hablar mucho Ayuso era de la polémica compra de ese ático en Chamberí. Siguiendo ese pleno, Pepi Martín, cuéntanos.
5: Debate del estado de la región con un marcado carácter electoral. Isabel Díaz Ayuso, además de anunciar 100 compromisos para el Madrid del futuro y defender su gestión, la ha contrapuesto con la de Pedro Sánchez, al que ha acusado de perjudicar reiteradamente a la comunidad, abandonando, ha asegurado, infraestructuras clave como el aeropuerto y convirtiendo a Madrid en el cajero automático de Cataluña con el nuevo sistema de financiación. Especialmente dura ha sido la presidenta con 2 temas, Ceuta y la ley de nietos. Ha criticado la inacción del presidente del Gobierno, lo ha acusado de ser cómplice de Marruecos y se ha preguntado qué tendrá este país para que no hiciera nada ante un aviso de invasión.
6: Tenemos un presidente ausente, chantajeado por intereses inconfesables, por lo que evita responsabilizar al guardián de sus secretos más íntimos, Marruecos. Luego, el que se llama a sí mismo perro, sí que tiene dueño, como todos los perros que duermen en un palacio.
5: Cree Díaz Ayuso que Sánchez promueve una inmigración descontrolada para, ha dicho, extraer sus votos y colapsar los servicios públicos con el objetivo, ha apuntado, de impedir la alternancia política.
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4: Y siguiendo lo esperado, el Banco Central Europeo ha subido los tipos de interés por segunda vez este año. El máximo organismo monetario de la zona euro sube el precio del dinero un cuarto de punto, hasta el 2,5%, en un aumento que la institución que preside Christine Lagarde justifica por la inflación provocada por esa guerra en Oriente Próximo. Vamos a Alemania, corresponsal Beatriz Domínguez, buenas tardes.
7: ¿Qué tal? Buenas tardes. Sí, el panorama sigue siendo muy incierto, con riesgos al alza para la inflación, apunta este jueves la presidenta del organismo, Christine Lagarde, justificando esta subida que les deja en una buena posición para afrontar esa incertidumbre citada. El conflicto en Oriente Próximo continúa presionando y se prevé que la inflación se mantenga muy por encima del objetivo del 2% durante un periodo prolongado, ha dicho. La actualización de sus proyecciones macroeconómicas la sitúan en el 3% para este año. No varía con respecto a la lectura de las previsiones de junio. Sí hay revisión al alza para 2027 hasta el 2,5% y en 2028 el 2,1%. Por otro lado, la parte positiva, Lagarde también ha remarcado que las perspectivas de crecimiento a corto plazo han mejorado en comparación con las de junio, lo que refleja, añade, la resiliencia del consumo privado y el gasto público. Y como broche, su mantra. We will follow a data dependent. Las próximas decisiones sobre política monetaria las tomarán reunión tras reunión, dependiendo de los datos, sobre todo de inflación. No se comprometen a anticipar su próximo movimiento.
4: Pues habrá que esperar y se lo iremos contando. Beatriz Domínguez, gracias.
7: Hasta luego.
4: Un anuncio del Banco Central Europeo que no ha provocado movimientos demasiado bruscos en los mercados, en los que el precio del gas y el petróleo ha continuado subiendo. En el caso del gas natural, su coste ha crecido hoy 2 puntos porcentuales por encima de los 81 euros por megavatio hora, mientras que el crudo Brent, el de referencia en Europa, ha alcanzado este jueves los 107 dólares por barril, con una subida superior al 5,5%. Otro actor del que están pendientes los inversores es Anthropic. El gigante de la inteligencia artificial acelera los preparativos para su salida a bolsa, en la que podría captar cerca de 100.000 millones de dólares. Pero sus planes podrían verse alterados por un extrabajador de la empresa, un ingeniero que ha presentado su dimisión y alerta sobre los avances de esta tecnología. Asegura que podría provocar la extinción de la humanidad antes de 2030 y que sus desarrolladores son conscientes de ello, pero que no piensan, no planean parar. Elena Llanes, ¿qué tal? Buenas tardes.
8: ¿Qué tal? Buenas tardes. Se llama Jacob Coxon, tiene 27 años, lleva 3 trabajando primero para OpenAI y después para Anthropic, y acaba de revolucionar el mundo de la inteligencia artificial.
9: We know how to control nuclear weapons, pretty much. We don't yet know how to control AI.
8: Sabemos controlar las armas nucleares, pero no la inteligencia artificial, afirma.
9: If we don't slow down, could lead to AI takeover. By the end of the decade.
8: Y si no paramos, dice, la IA puede tomar el control antes de que acabe la década. El problema, el desarrollo extremadamente rápido de esta tecnología. Los ingenieros trabajan para que la IA se automejore y ahí se daría el riesgo de extinción del que habla Coxon. De momento no estamos en ese punto, pero él y un ingeniero en activo en Anthropic defienden que puede llegar pronto. Pero ¿y entonces por qué no pisan el freno? Pues según Coxon, es porque están en una especie de burbuja de desconfianza. No se fían de que nadie más que ellos vaya a utilizar ese superpoder de la IA de manera responsable. Ahora mismo su uso depende de que haya un humano detrás. Así que se puede aplicar eso de depende de cómo y para qué se utilice, puede ser una herramienta buena o mala. Pero esta situación puede cambiar en cuestión de meses. La solución, regularla, pero el camino es largo y la inteligencia artificial avanza muchísimo más rápido que la cooperación internacional en esta materia.
4: Elena Llanes, gracias.
8: Hasta luego.
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4: El sueño de autonomía kurdo se desvanece en Siria. El país trata de reconfigurarse tras la caída de Bashar al-Assad con nuevas realidades como la integración de la milicia en el Estado. Tras pactar su disolución con el gobierno de al-Sara, el Ejecutivo avisa si los milicianos incumplen, retomarán los combates. En Damasco sigue el enviado especial de Radio Nacional, de la Radio Pública, Santiago Echevarría. Santi, ¿qué tal? Buenas tardes.
10: Hola, buenas tardes. El gobierno de Siria confía en que efectivamente va a aplicarse por completo el acuerdo que contempla la disolución de las milicias kurdas y su integración en las estructuras del Estado. Pero también recuerda que está preparado para cualquier escenario posible. Nurdin Baba es el portavoz del Ministerio del Interior. Y asegura que ahora va a prevalecer el diálogo para resolver fricciones, pero que también están listos si la otra parte, dice, les obliga a reemprender la acción militar. De hecho, a este acuerdo se ha llegado por las dos vías. Primero, por una superioridad militar de Damasco que ha condicionado a su favor el desenlace de la posterior negociación. Pero esta hipótesis más pesimista, la de retomar los combates, la descarta el asesor de las Fuerzas Armadas Sirias, Esmat Alapsi. Él asume que habrá resistencias, pero destaca que la decisión política para integrar a los grupos kurdos ya está tomada. Los agravios se abordan ahora con diálogo, concluye, y añade que la guerra civil ya es pasado.
4: Gracias, Santi. Mañana se cumple un cuarto de siglo, 25 años de los ataques del 11S, del 11 de septiembre en Estados Unidos. El país prepara una serie de actos en Nueva York con motivo del aniversario. No va a estar el presidente Donald Trump, pero quien está ya en la ciudad de los rascacielos es la corresponsal de Radio Nacional en Washington. María Caro ha hablado ya con una de las personas que va a intervenir mañana en esa conmemoración. María, buenas tardes.
11: Buenas tardes. Entre las fuentes que ocupan el espacio de las Torres Gemelas están montando ya el escenario en el que los familiares leerán los nombres de las casi 3.000 víctimas del 11 de septiembre.
12: I lost my husband on September 11th.
11: Entre ellos está Terry Estrada, quien perdió a su marido en la Torre Norte. Terry había dado a luz a su tercera hija 4 días antes.
12: I miss everything about my life before 9/11.
11: Y nos dice que echa de menos todo de su vida previa al 11 de septiembre. Ahora Terry Estrada preside la Asociación de Víctimas Families United, la que lleva años peleando en los tribunales para que se juzgue el papel financiador y presunto instigador de Arabia Saudí en los atentados.
12: It's a day of memory, but it's a day of outrage.
11: Es un día de recuerdo, pero también de rabia, porque todavía no hemos conseguido la justicia que necesitamos, nos dice Terry Estrada, quien recuerda que tampoco se ha juzgado a los presuntos organizadores de los ataques que están en Guantánamo y que hay miles de empleados de las tareas de desescombro, enfermos y sin ayudas para su salud. Por desgracia, asegura, el trabajo nunca termina, aunque haya pasado un cuarto de siglo.
4: Y de Nueva York vamos a Venecia. La cultura siempre mira al mundo. En la muestra, una veintena de militares y expertos en inteligencia de Israel han contado lo que han visto y hecho en Palestina. Concretamente, en un documental que se llama Naza, la obra que han presentado dos de los directores que firmaron No Waterland, el documental ganador de un Oscar por mostrar la crueldad con la que el ejército israelí somete al pueblo palestino en Cisjordania. Vamos a Italia. Corresponsal Jordi García, cuéntanos.
13: Pues era muy esperada, NASA. Son 80 minutos de entrevistas anónimas en azoteas de Tel Aviv a 24 militares israelíes, desde soldados a agentes de inteligencia. Y a todos se les plantea la misma pregunta.
14: Please describe to us.
13: Descríbenos lo que has hecho en Gaza y cuál era el sistema de fondo, dice Yuval Abraham, codirector del documental junto a Rachel Zor. Sus respuestas dibujan lo que Abraham llama un plan deliberado ordenado por el gobierno de Israel para matar sistemáticamente a civiles palestinos. Un crimen de Estado, dice.
14: We felt the responsibility as Israelis.
13: Como israelíes, cuenta, teníamos la responsabilidad de hacerlo valer para ganarnos la confianza de esos testigos desde dentro. Y en NASA, algunos de esos militares se arrepienten, pero otros se muestran indiferentes o incluso dicen abiertamente que se sienten orgullosos de lo que han hecho en Gaza. Y consciente del impacto que puede tener este documental, ha admitido el director de la muestra que programó NASA tarde para no eclipsar al resto de películas. La cuestión reside ahora en si el jurado se va a atrever a premiar este documental tan político, sobre todo después de que La Voz de Hind se quedara el año pasado a las puertas del León de Oro.
4: Hablábamos hace un momento del cuarto de siglo que se cumple mañana del 11S, pero hoy se cumplen 45 años del regreso a España del Guernica de Picasso.
15: Para confirmarles la buena noticia de la llegada a España del famoso cuadro Guernica de Pablo Picasso este jueves por la mañana a las 7 al aeropuerto de Barajas de Madrid. Han pasado más de 40 años desde que esa célebre obra de Picasso fue entregada en calidad de préstamo al Museo de Arte.
4: Así lo contaba el corresponsal de Radio Nacional de España en Washington en el año 81, Gonzalo Fernández. Picasso había pedido expresamente que el cuadro regresara solo cuando se hubiera reinstaurado la democracia en su país. Tras años de negociaciones, después de la muerte de Franco, el Guernica aterrizó en Madrid, lo contaba Gonzalo, poco antes de las 8 de la mañana, procedente de Nueva York, en un vuelo de Iberia, dentro de una caja diseñada para el traslado, un viaje que se dio con el máximo secreto y sin seguro porque ninguna compañía se atrevió a asegurar una obra de valor incalculable. Una de las personas clave en ese retorno fue el historiador Javier Tusell, entonces director general de Patrimonio, hoy su hija Genoveva, también historiadora. En Radio 5 ha explicado que en esa vuelta intervinieron muchas personas, de Joe Biden al rey Juan Carlos, Adolfo Suárez.
16: Una labor colectiva, la de la recuperación del Guernica, y que no fue obra de una sola persona, sino de muchas y muy distintas personas en muy diferentes momentos. Entonces es muy curioso ver cómo en esa historia pues van jalonando un montón de personajes.
4: Ya saben que el Guernica puede verse ahora en el Museo Reina Sofía de Madrid, pero son muchos los que piden el traslado a Euskadi, porque además al año que viene se cumple el aniversario del bombardeo de Guernica, ese bombardeo que rememora el cuadro de Picasso.

0: Son las 8:30, las 7:30 en Canarias.
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0: Hoy es 10 de septiembre, hoy es el Día de la Prevención del Suicidio, un problema de salud pública que durante años estuvo silenciado, no se hablaba de esa realidad, era un tabú, pero eso ya ha comenzado a cambiar. Hoy mismo el Ministerio de Sanidad ha anunciado que creará un sistema de vigilancia de salud mental y un registro estatal del suicidio. Eso sí, hay que seguir hablando de ello porque el año pasado 3.808 personas se quitaron la vida. Alba González, buenas tardes.
2: Buenas tardes, ¿qué tal?
0: Alba es malagueña, nació en 2004 y es una superviviente. Por eso es tan importante que en un día como hoy escuchemos su testimonio. Alba, muchas veces cuando hablamos del suicidio, y lo digo en primera persona, no sabemos cómo abordarlo, ni siquiera cómo preguntar. No sé cuántas veces has sentido tú que te miraban como un bicho raro.
2: Bueno, eso está un poco a la orden del día y precisamente es una de los grandes pasos que tenemos que cambiar para que se empiece a hablar. Es difícil explicar cómo tiene que reaccionar alguien al que tampoco le han enseñado nunca a afrontar este tema, ¿no? Pero sí que es cierto que hay algo relativamente sencillo que como sociedad podemos cambiar y es el simple hecho de escuchar sin intentar añadirle nada más a lo que la otra persona nos pueda contar. Muchas veces cuando escuchamos en silencio y acompañamos, ayudamos mucho más que hablando.
0: Tus problemas creo que empezaron, Alba, en el cole cuando tenías 12 años. ¿Tú recuerdas cómo entraste en eso que tú llamas el agujero negro?
2: Sí, bueno, más o menos. En realidad no es tal como la gente se imagina. No llega un día en el que estás bien y al siguiente estás mal y hay un motivo claro, sino que realmente es algo que va sucediendo sin que te des mucha cuenta. De repente entras ahí y no ves la manera de salir. Y yo recuerdo que poco a poco, día tras día, pues simplemente veía que me levantaba con menos ganas, que se me venían a la cabeza ideas demasiado negativas, de las que no podía aquellas que no podía compartir, ¿no? Pues porque ya sabía el juicio al que me podría enfrentar. Y al final fue algo que con 12 años yo empecé a exteriorizar, pero que no empezó ahí, ¿no? Normalmente empieza mucho antes. Yo tuve una infancia complicada y todo realmente se va forjando en esa etapa. Lo que pasa es que con 12 años fue cuando mi cuerpo estalló en aquello que mi mente ya no podía seguir aguantando.
0: Tu primer intento de suicidio se produjo en cuarto de la ESO, ¿verdad?
2: Sí.
0: ¿Cuándo fue? ¿Cuándo pediste ayuda? ¿Cuándo se produjo ese primer intento de suicidio?
2: Yo realmente nunca pedí ayuda, ¿no? Fui un poco obligada a pedir esa ayuda, pero ese intento de suicidio sirvió para tal. Inevitablemente, yo recuerdo en aquel entonces que no quería seguir adelante y que intenté quitarme la vida, de manera que cuando vi que no había surgido, entendí también, cuando amanecí en aquella cama de la UCI, que ahora no me quedaba otra que seguir hacia adelante y seguir intentándolo. Y fue para mí muy reconfortante el hecho de que yo no quise pedir ayuda de ninguna manera, pero mi familia sí me permitió estar en un lugar en el que cuando yo quisiera pedir esa ayuda, pues saber que la tendría. Ellos seguían aprendiendo en aquel entonces, pero tuve mucha suerte, por eso siempre digo que el entorno es muy importante, de que cuando yo me desperté en aquella cama, lo primero que escuché fue: vamos a salir de aquí, vamos a seguir adelante, vamos a conseguirlo de alguna manera, todavía no sé cómo. Eso me decía mi madre, ya no tenía ni idea de cómo hacer nada, yo tampoco, pero intentando hacerlo siempre lo mejor posible y aprendiendo todo aquello que no nos enseña.
0: Alba, a ti te diagnosticaron depresión, también creo que te diagnosticaron un trastorno de la alimentación, ¿no?
2: Sí, sí, sí.
0: No, habla.
2: Bueno, fue muy difícil porque en un inicio ni siquiera me diagnosticaron una depresión como tal. Y es cierto que no somos etiquetas, pero poner a veces esas etiquetas nos ayuda a abordar mejor los problemas. Y este estigma que existe en la sociedad. Precisamente existe también porque a nivel médico hay unos patrones de diagnóstico y un entendimiento de las enfermedades de salud mental demasiado estereotipado, ¿no? y demasiado exacto, cuando realmente cada persona es un mundo. Así que a mí me diagnosticaron un cuadro depresivo, quitándole toda la importancia, porque era algo supuestamente puntual, y me diagnosticaron un trastorno de la conducta alimentaria años después, aunque yo ya tenía el comportamiento de una persona con un trastorno de la conducta alimentaria, simplemente porque no estaba en un infrapeso, que es aquello que todo el mundo se piensa que debes estar, ¿no?, cuando tienes un TCA. Y fue un palo gordo, porque si ya es difícil hacerle frente a un diagnóstico y es difícil recuperarse de cualquier problema de salud mental, es todavía más complicado cuando nadie acepta, por así decirlo, que lo puedes llegar a tener por lo joven que eres, porque no te ha pasado nada tan grave o por simplemente cómo te ves.
3: Decías, ¿no?, que cuando tú te ves después de ese primer intento autolítico en la cama de la UCI, tu madre te dice, vamos a salir de aquí. ¿Qué es lo que te hubiera ayudado en aquel momento y no tuviste? Tu familia estuvo, pero ¿qué es lo que te hubiera ayudado eso y no tuviste?
2: Pues, a decir verdad, me habría ayudado un buen soporte real por parte de lo que es la seguridad social pública. Tenemos mucha suerte de tener lo que tenemos aquí en España y creo que todo el mundo es consciente, pero eso no quita que hay muchísimas cosas que no funcionan. Y a nivel mental, para mí fue un gran fallo, para mí y para muchísimas de las personas, tener, acabar de salir de una UCI, de un intento autolítico que me dejó toda una noche en coma, salir de allí unos días más tarde, irme a mi casa con una cita para un psiquiatra al mes siguiente. Estamos hablando de un mes, que es un tiempo relativamente corto para los tiempos de espera que tiene España en el registro de atención a la salud mental, pero sigue siendo muy largo. Entonces, salir de un intento de suicidio sin tú saber qué vas a hacer ahora con tu vida, porque no quieres seguir en ella, estando en tu casa con una madre, una hermana, que tampoco sabían ni siquiera cómo acompañarte en ese momento, y tener que quedarte sola de alguna manera es quizás también lo más difícil, que cuando pides esa ayuda muchas veces ni siquiera la recibes, porque no tenemos los recursos necesarios, o más bien no están bien invertidos para que eso cambie.
3: Oye, la escritura para ti siempre fue un refugio, ha sido un refugio.
2: Sí.
3: Decías, ¿no?, que tú realmente nunca fuiste capaz de pedir ayuda, pero sí que sacabas lo que te pasaba escribiendo ya desde pequeña, creo.
2: Sí, no tenía otra manera realmente. Yo con 12 años estaba en clase y me acuerdo perfectamente de llorar en el camino del autobús para ir al instituto, de estar en el instituto y encontrarme profundamente mal, pero ser una niña muy, muy callada. Sin embargo, todo, absolutamente todo lo que se me pasaba por la cabeza lo escribía en los márgenes de los cuadernos y de la agenda. Y eso también fue lo que a mí me hizo darme cuenta de que algo no estaba bien. Porque cuando tú no lo puedes hablar con nadie, porque no tienes ese espacio seguro, no te das cuenta hasta qué punto te encuentras de cierta manera, ¿no? Y luego al final todo sale a la luz, pues cuando surge algo tan trágico como un intento de suicidio, o peor, un suicidio en sí, ¿no? Entonces yo recuerdo leer eso. Siempre he sido una niña muy consciente de todo lo que le iba pasando, pero recuerdo leer eso y sorprenderme, y al mismo tiempo encontrar el alivio que no encontraba en ninguna otra parte, porque una libreta y un boli no te puede juzgar. Y eso fue también algo clave, no solo en ese momento para ayudarme, sino pues para poder ayudar a otras personas más adelante haciendo lo que hago a día de hoy.
3: Mm. En 2022 publicaste tu primer libro, Una vida sin salud mental. Además se hizo viral en TikTok.
2: Sí.
3: Claro, al final no sé si tienen más fuerza las redes o la poesía para visibilizar esta realidad de la que estamos hablando, Alba.
2: A día de hoy, en realidad, todo lo que no se ve en redes sociales parece que no existe. Y es una pena, pero yo pienso que el mundo va cambiando y bueno, nos tenemos que adaptar. Y yo en aquel entonces publiqué ese libro de manera completamente inconsciente, no lo publiqué realmente, yo simplemente lo mandé a una papelería a tener un ejemplar para mí y lo compartí en redes pues para que la gente de mi alrededor pudiese leerlo si le apetecía. Y fue ese primer vídeo que yo subí del libro el que hizo que llegase a más personas y con aquellos mensajes que a mí me iban llegando, veía que no solo escribir me ayudaba a mí, sino que ayudaba a aquellas personas que lo leían, y que la manera más fácil de que le llegase a estas personas era compartiéndolo ahí, en redes sociales, porque ya te digo que yo en aquel entonces no tenía una editorial, no tenía absolutamente nada. Eso fue una consecuencia del éxito que tuvo.
3: Tú eres ya ahora una activista contra el suicidio muy activa en redes sociales. Decías, ¿no?, que mucha gente te escribía. Estoy segura de que recibes muchos mensajes de agradecimiento, pero deduzco que, por ejemplo, también hay muchas preguntas de gente joven. ¿Qué te dicen?
2: Sobre todo me dicen, más que preguntas, siempre me suelen decir que no se encuentra bien y ni siquiera tienen la manera de expresarlo, ¿no? Hay mucha gente que sí que me dice que no sabe qué hacer. Y yo, si soy sincera, tampoco lo sé. Porque yo no dejo de ser una niña de 21 años que lleva más de 10 años luchando contra la depresión y los pensamientos suicidas. Y sí que es cierto que se repite esa historia de no me di cuenta de que estaba tan mal hasta que te leí, no quiero seguir en este mundo y no sé qué hago aquí, no sé qué hacer a partir de ahora porque siento que no puedo más, pero tampoco encuentro la manera de continuar. Eso quizá es lo que más se repite, y es difícil también de leerlo, aunque agradezco enormemente que la gente se habla conmigo porque sé que puede ser muy difícil, pero es muy difícil de leer porque me encantaría poder decirle a todas esas personas qué tienen que hacer, pero ni siquiera está en mi mano, ni es tan sencillo, ¿no? Aunque lo estuviese, aunque yo pudiese acompañarles, no hay un qué puedo hacer cuando tú tienes estas ideas suicidas o cuando tu vida se complica hasta tal punto en el que ya no puedes más. Sí que es cierto que siento que lo que más puedo aportar es esa idea de que quizás si ahora mismo no podemos hacer nada, está bien parar un momento y rendirse, aunque sea durante un ratito, que puede parecer contraproducente, pero tenemos una visión muy de que hay que seguir contra todo y a pesar de todo, y a veces necesitamos respirar, a veces necesitamos aceptar que la vida se nos está viniendo encima, y cuando paramos, cuando nos permitimos darnos cuenta de todo eso, ahí quizá encontremos la fuerza para seguir, aunque sea un poquito más, hasta que encontremos una ayuda profesional, que es realmente aquello que necesitamos, una ayuda profesional.
3: Decías, ¿no?, que bueno, que también es difícil gestionar eso, leer esos mensajes. No sé si al menos sirve para construir ahora una red de apoyo.
2: Sirve sobre todo para entender que sigue siendo muy importante compartir todo aquello que comparto en redes sociales. Porque yo siempre tiro más a lo negativo, pues también porque sigo en el proceso, ¿no?, de seguir encontrando ese bienestar, pero escucho mucho aquello de, bueno, es que ya está todo muchísimo mejor, es que no nos podemos quejar, porque tal, y que estén las cosas mejor no significa que no haya cosas que hacer. Entonces, tener aquellos mensajes a esas personas, quizá a mi cuenta les sirve como red de apoyo, ¿no?, como lugar al que ir cuando necesitan sentirse comprendidos o entender quizás qué les está pasando porque ellos no lo saben expresar, y lo leen y se identifican, y hay un cierto alivio, ¿no?, en sentirse acompañada, aunque la gente piense que leer cosas negativas no es bueno. Leer un desahogo de una persona que se encuentre de una manera similar a la tuya te puede hacer sentir tan acompañada que sales de tu cabeza y dices, vale, esto no solo me pasa a mí, tampoco es tan raro, ¿no? Pero aparte de eso, a mí me sirve como para ser consciente de todo lo que hay por hacer, y para aquellos días en los que dudo si vale la pena seguir con mi cuenta, si vale la pena seguir adelante, simplemente porque yo muchísimas veces me replanteo dejar la terapia porque es un proceso muy complicado, la gente no se imagina cuánto. Yo leyendo todos esos mensajes soy consciente de que sí, de que vale la pena, de que hace falta seguir y seguir muchísimo más y de que nadie está solo en esa sensación de que la vida a veces se nos hace demasiado grande.
3: Dices, Alba, que tú sigues luchando contra ese monstruo. ¿Por qué se habla tan poco de las recaídas?
2: Se habla muy poco porque resulta casi una decepción. Y es un poco triste porque todo el mundo habla de que la salud mental, bueno, no es fácil recuperarse, pero todo el mundo pretende que lo hagas fácil. Y claro, cuando tú, por ejemplo, no sé, te tomas un café con una amiga un día y le cuentas cómo estás, a día de hoy, por suerte, se suele aceptar un poquito más, ¿no? Pues te escucho, pues venga, tía, sigue adelante, tú inténtalo, aquí estoy para lo que necesites. En la segunda quedada, cuando te tomas el segundo café, da la sensación de que tienes que partir desde el mismo punto y más arriba. Ya no puedes decir, me encuentro peor que el otro día, porque eso no puede ser, porque tú tienes que tirar hacia adelante, porque tú lo tienes que seguir intentando, porque no lo estás haciendo lo suficientemente bien. Y por eso cuesta hablar de la recaída, porque parece que cuando recaes hay algo que depende de ti, el recaer o no, y que tú estás decidiendo hacerlo, cuando en realidad el camino es tan difícil y tan desconocido para cada uno, que implica también sentirse peor de lo que pensamos que nos podríamos llegar a sentir, implica ver aquella lucecilla y que de repente se apague y implica darse cuenta de que no es algo que tú de un día para otro digas, ay, pues ahora me encuentro bien. No, es algo que muchas veces ni siquiera te das cuenta de que te vas encontrando mejor, de que vas pudiendo sonreír sin fingirlo, de que vas pudiendo levantarte de la cama con un poquito más de energía.
3: Alba, vamos a sumar a esta charla a dos personas que creo que conoces. Son Carlos, sí, Soto y Olga Ramos. Son los padres de Ariadna, una chica inteligente, cariñosa, familiar, que se quitó la vida a los 18 años. Ha pasado más de una década y sus padres luchan ahora porque su caso no se repita. Carlos, Olga, ¿qué tal? Buenas tardes.
4: Hola, buenas tardes.
3: Os hemos sacado de un curso de prevención del suicidio que impartís.
5: Estábamos en un grupo de ayuda para supervivientes de suicidio.
3: Me gustaría que nos explicarais, Olga, en qué consisten esos grupos de ayuda. Hablábamos ahora con Alba de esa red de apoyo también que se crea a veces a través de las redes sociales. ¿Esos grupos de apoyo en qué consisten?
5: A ver, estos grupos de ayuda son para supervivientes de suicidio, no es para personas que hemos perdido a un ser querido por suicidio y ya estamos en duelo por suicidio. Entonces, bueno, como muy bien has titulado, es una red de apoyo también para las personas que asisten, eso pretendemos, que sean una red de apoyo, de soporte, de escucha, en un lugar seguro donde nosotros que hemos perdido a un ser querido por suicidio podemos expresar todo lo que sentimos y cómo lo sentimos, con total libertad, con toda la crudeza también del dolor, de la tristeza, de la esperanza, de todo lo que supone llevar a cuestas el duelo por la pérdida de un ser querido, donde podemos compartir un espacio en el que nos sentimos libres, pero también nos sentimos escuchados, nos sentimos sostenidos y apoyados en nuestras necesidades, en cada una de las necesidades que cada superviviente necesita, porque cada superviviente tiene un duelo diferente, como es lógico, ¿no? Somos personas distintas y lógicamente el duelo es muy distinto. Entonces, lo que pretendemos efectivamente es que sea eso, lo que es un grupo de ayuda para poder caminar correctamente por el duelo, correctamente por el duelo por suicidio, que es un duelo muy difícil, considerado el duelo más crítico de todos los duelos. Comparten muchas características de duelo con otros duelos por accidente, de forma natural, por enfermedad, quiero decir, por edad, pero el duelo por suicidio tiene unas características que lo hace crítico y muy traumático para la persona que sufrimos en nuestra pérdida.
3: Carlos, hoy mismo el Ministerio ha anunciado que creará un sistema de vigilancia de salud mental, un registro estatal del suicidio. Hemos dado muchos pasos desde el caso de Ariadna, pero hay que seguir caminando, ¿no?
6: Bueno, no hemos dado tantos pasos. Ahí suena alguna cosa por ahí, pero en realidad todavía la gente, los ciudadanos, no saben mucho sobre el suicidio. No se han hecho campañas como se han hecho con tráfico, con la violencia de género, y sin embargo son 11 personas al día, mucho más que accidentes de tráfico y que violencia de género. Hay mucho miedo y, bueno, se van haciendo cosas en algunos sitios más, en otros menos, en algunas comunidades, pero en realidad todavía, insisto, la gente no sabe lo que es el suicidio, ni sabe cómo puede ayudar a un hijo, un vecino, un familiar, un amigo que está pasando por un mal momento. De hecho, yo estaba oyendo a Alba, un abrazo para Alba.
3: Dile algo si quieres, Alba, o sea, podéis hablar entre vosotros.
2: Un abrazo, chicos.
6: A mí me encanta oírla, me encanta oírla, porque es tan importante que la persona que sufre pueda contar, pueda verbalizar, no solamente como ella lo hace también escribiendo, sino en los medios, contar qué es lo que sufre, qué es lo que sufre cuando tiene una crisis, qué es lo que le pasa a una persona que tienen que ingresarla y qué pasa cuando sale, lo que estaba contando, es muy importante porque no lo sabemos. No sabemos nada de salud mental, no sabemos de suicidio, no sabemos ni siquiera lo que hacen las emergencias, salvo si tenemos que llamar al 112. Y si no sabemos cómo trabaja la gente, cómo sufre la gente, difícilmente vamos a poder ayudarles.
3: No sé si, Olga, tú tienes la sensación de que, decía yo, ¿no?, que se ha empezado a romper el tabú para hablar del suicidio, pero decía ahora Carlos, es que seguimos sin saber nada. ¿Tú tienes la sensación de que a mucha gente le suele resultando todavía muy incómodo hablar de esto?
5: Absolutamente. Sigue siendo muy incómodo. Es verdad que nosotros desde hace 11 años salimos, hablamos, hacemos entrevistas, hacemos muchas cosas, y lógicamente antes no sentíamos que había nada. Desde hace 11 años sí sentimos que se habla un poco más, y también hay que decir que un poco mejor, que aquí los medios de comunicación tenéis mucha responsabilidad, pero no es suficiente. Todavía la gente se extraña cuando hablas o dices la cantidad, las tasas, ¿no?, los niveles de suicidio que hay, que son 11 al día, son 11 personas, ¿no? Y la verdad es que nos extraña, es decir, falta muchísima información veraz y bien transmitida, como debe ser, sobre el suicidio, sobre la prevención del suicidio, para que efectivamente poco a poco deje de ser un tabú, y sobre todo que deje de haber el silencio que hay, porque hay un silencio instaurado que, bueno, pues es lo que hacen el tabú, ¿no?, que no se habla, y eso es lo que realmente hace muchísimo daño a personas que necesitan ayuda, porque no saben dónde acudir, no saben dónde pedir ayuda, ni se atreven a hablar tan siquiera a sus seres cercanos de lo que les está pasando. Entonces hay poca información a la sociedad, hay poca educación.
3: Claro, ¿no? Porque lo explicaba también antes muy bien Alba Carlos, aquí no hay una alerta, no hay un pilotito rojo, no es una cosa que de repente se encienda una alarma y la familia pueda detectarlo o esa persona, ¿no?, que está sufriendo pueda pedir ayuda.
6: Claro, nosotros cuando nos pasó no sabíamos, se hablaba muchísimo menos que ahora, eso es verdad, pero no sabíamos absolutamente nada sobre el tema. Yo había perdido un par de amigos por suicidio, pero había habido un silencio absoluto, ni entre los amigos, ni entre la familia, nadie hablaba, con lo cual no teníamos ni idea, no sabíamos nada, en absoluto. Es muy importante saber a qué profesional le puedes mandar, un profesional que está formado en prevención de suicidio, porque todos los psicólogos no lo están, ni siquiera todos los psiquiatras tienen una formación continuada o es el tema que más tratan. Entonces es muy importante saber dónde tienes que acudir con un familiar, detectar que esa tristeza puede llevar a más y decir, bueno, vamos a ver si alguien sabe qué es lo de tratar. O yo llevo unos años colaborando en la Comunidad de Madrid en formación

0: Bueno, preocupado, quiero decir, en este ámbito en el que estamos hablando, preocupado por su salud mental.
1: Hombre, pues lo primero es que esté con él y que le pregunte, intente saber lo que necesita, que deje, que le pregunte, sí, pero también que dé espacio a que hable, a que esa persona se sienta, digamos, con la, bueno, pues con la confianza de poder expresar. Y eso es muy difícil, ¿no? Porque muchas veces las personas que están por una crisis es muy difícil, es decir, estamos hablando de que incluso hay muchos profesionales que no saben ni llevar una crisis suicida, ¿no? Entonces, a ver, estar sobre todo y escuchar mucho a los hijos y ver, y cualquier señal, algo que no le encaje o cualquier preocupación, por supuesto, pues informarse, o por supuesto, nosotros, por ejemplo, te puedo decir nuestro ejemplo, sin saber lo que le pasaba a nuestra hija, después de hablar mucho, pero como padres creímos que hablamos todo lo que era necesario, pero éramos muy conscientes que a lo mejor necesitaba algún tipo de ayuda que nosotros no sabíamos darle, porque no somos psicólogos, y entonces ofrecimos la posibilidad de, oye, si necesitas, sabes que podemos ir a un profesional que te escuche, que te va a poder prestar la ayuda clínica que necesitas, ¿no? Entonces, a ver, estar muy atentos, sí, pero por supuesto también, a ver, estamos pensando en que el suicidio, hablar del suicidio y informarse sobre el suicidio tiene que ser algo que los padres todos deberían de saber algo, saber qué es lo que sucede, no caer en los mitos que solo prolongan el tabú y el silencio, sino que estamos educando, que en los colegios, en los institutos, educamos a los hijos, hablamos de las drogas, de un montón de cosas, ¿no? Incluso de sexo. A ver, esto también hay que hablar con los hijos de esto, ¿no? De ver qué les pasa, qué les preocupa, si están pasando por un mal momento, si es que ven alguna cosa que no les cuadra, ¿no? O que hacen algo que de repente no, o ven una tristeza, ¿no? Por decir un síntoma. Pero, a ver, el suicidio hay que decir que es multicausal. Entonces, no es una cosa que tú veas, es que, a ver, es un cúmulo de cosas.
0: Carlos Soto y Olga Ramos, les agradezco mucho que hayan estado aquí en 24 horas en Radio Nacional, en la radio pública, hablando del suicidio y hablando del caso de su hija, de Ariadna. Gracias.
2: Muchas gracias a vosotros.
1: Gracias a vosotros.
3: René, ven, vamos a estudiar. Sí, te voy a hacer una pregunta. Tú me la contestas. ¿Con qué partes del cuerpo jugaban pelota los indios taínos? René, contéstame, si es fácil. Atiéndeme, mírame. ¿Con qué partes del cuerpo piensa?
0: Alba sigue escuchándonos desde Málaga. Oye, Alba, bueno, estabas escuchando a Carlos y a Olga. No sé qué le dirías tú a padres que hayan pasado por... O qué le dices, ¿no?, a padres que han pasado por lo que han pasado ellos.
4: Yo, mira, a decir verdad, no tengo palabras para hablar de ellos, porque sigo una persona que es superviviente de suicidio. A día de hoy sigo luchando contra él, pero me parece algo tan complicado. Cuando caigo en depresión, mis problemas se los cuento a la ventana. Es muy difícil, porque yo, como persona que lo piensa, pienso en mi madre. Y ella, por ejemplo, pues siento que no tendría ninguna culpa en aquello, ¿no? Y es cierto que sufrir por todo esto es muy difícil, pero la persona que se queda carga muchas veces con una responsabilidad de no haber escuchado lo suficiente, de no haber hecho todo lo que estaba en su mano. Y si hay algo que yo pudiese decirle a todas esas personas que son supervivientes de suicidio, no propio, sino de otra, es que estoy segura de que hicieron todo lo que pudieron, y que no tienen ningún tipo de culpa, ni había nada que estuviese en sus manos que no utilizaron. La depresión y los pensamientos suicidas son muy complejos, y como bien han dicho ellos, ni los propios profesionales muchas veces saben.

0: deben abordarlo. No le podemos pedir a un padre y una madre que lo hagan. Así que aquellas personas que sean padres, madres, amigos, compañeros, que viven y se han quedado cuando una persona cercana a ellos o importante se ha ido, simplemente le puedo decir que gracias por estar aquí y bueno, y por seguir ellos adelante a pesar de lo complicado que es también quedarse cuando alguien tan importante para ti, pues llevado por la desesperanza, decide irse.
1: Alba González, yo te doy las gracias a ti por este testimonio, por ser tan valiente y por poner voz a esa realidad dolorosa y a ese problema de salud pública que es el suicidio. 11 personas se quitan la vida cada día en nuestro país. Alba, un beso enorme, cuídate mucho.
0: Un beso, gracias.
2: Y nos convertimos en su obra de teatro. Ella se puso nuestras botas y su vida fue de nuestros logros y nuestras derrotas. Mi padrastro se fue.
1: 9:01, 8:01 en Canarias.
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1: Y lo que toca a esta hora es actualizar la información, refrescar los titulares. Empezamos en Ceuta porque allí hay una nueva manifestación recorriendo las calles de la ciudad autónoma a partir de las 8 de la tarde de la Plaza de África para denunciar que más allá de la batalla política y el cruce de reproches a nivel institucional, ellos, ceutíes inmigrantes, siguen sin soluciones más de un mes después de la crisis. Vamos hasta allí. Pablo Danubio, buenas noches.
4: ¿Qué tal? Muy buenas noches. Es la enésima manifestación de los ceutíes que hasta ahora unos 200 vecinos vuelven a concentrarse frente a la sede de la delegación del gobierno para pedir la expulsión, gritan, de los invasores y la dimisión del delegado del gobierno. Dicen que él lo sabía y que no hizo nada para impedir la entrada masiva de inmigrantes. Los vecinos se niegan a aceptar que esta sea la realidad de Ceuta.
5: Nos han robado las sombras. No hay una sombra en Ceuta libre en la que nos podamos sentar o un abuelo se pueda sentar. Todas las sombras están ocupadas por ellos. Si no, paseate por la tarde por la marina.
6: Las calles están súper sucias. Yo no sé si tú habrás estado otras veces en Ceuta, pero las calles huelen mal. La inseguridad. Yo he visto a niños de amigas mías que dicen que es que no quieren ir a ningún lado solo.
4: Las protestas se van a seguir produciendo en los próximos días. Ya circula en redes una agenda para más convocatorias a partir de mañana.
1: Gracias, Pablo. A pocos metros de ahí, al otro lado de la frontera, Marruecos se ha pronunciado esta tarde tras la desclasificación de los informes sobre la entrada masiva en Ceuta. Lo ha hecho en un comunicado en el que rechaza que se utilice al país en la bronca política española. Cristina Cerdeira, buenas noches.
7: ¿Qué tal? Buenas noches. Rabat no acepta ser un peón político electoral ni el chivo expiatorio de los ajustes de cuentas en España, reza ese comunicado del Ministerio de Exteriores marroquí. Asegura también Marruecos que ningún dato, hecho o informe lo implica en la entrada masiva. Pide investigar lo ocurrido y cuestiona la gestión española respecto a las devoluciones y respecto a los menores. Sobre esto acaba de pronunciarse Sumar en redes sociales. No aceptamos lecciones de un régimen que utiliza a su pueblo como herramienta de chantaje, señalan. Y en fuentes, Izquierda Unida vincula el comunicado de Rabat con la aprobación de la ley que recupera la nacionalidad española para una parte de la población saharaui.
1: Porque precisamente en plena tensión diplomática con Marruecos, Cris, el Congreso esta tarde ha aprobado por mayoría otorgar la nacionalidad española a al menos 80.000 saharauis.
7: Promovida por Sumar, la ley la ha defendido la diputada Teixidí, nacida en un campo de refugiados saharaui.
8: Con la aprobación de esta norma le devolvemos, y recalco, devolvemos el DNI español a aquellos saharauis que un día lo tuvieron y este Estado se lo quitó.
7: Quienes nacieron en el Sáhara Occidental antes de 1977, cuando era una colonia española, recuperarán la nacionalidad y el DNI, reparación histórica y reconocimiento de derechos que se extiende a sus descendientes. La ley sale adelante con la abstención de PP y Junts y el rechazo de Vox.
1: Hay más asuntos. Bruselas quiere intervenir en el diseño de las redes sociales para proteger a los menores y la presidenta de la Comisión Europea, Ursula von der Leyen, concretará la propuesta la próxima semana.
7: Detallará su propuesta el próximo 16 de septiembre. octubre, durante el discurso sobre el Estado de la Unión, von der Leyen considera que Europa no tiene por qué aceptar infancias moldeadas por algoritmos y reclama actuar frente a los diseños adictivos de plataformas como TikTok, Meta y X. En mayo ya planteó la posibilidad de establecer una edad mínima para que los adolescentes puedan acceder a las redes sociales.
1: Irán ha reanudado, Chris, la producción de misiles balísticos utilizando componentes que tenía almacenados.
7: Lo está contando el Wall Street Journal, que cita a funcionarios estadounidenses y de Oriente Medio. La fabricación se estaría llevando a cabo en instalaciones subterráneas y a un ritmo menor que antes de la guerra. Hoy Irán ha dicho que las maniobras políticas del Organismo de Control Nuclear de la ONU están empujando a los países a abandonar el Tratado sobre la No Proliferación de Armas Nucleares.
1: Y 25 minutos de aplausos. Sonora ovación y en pie, así han recibido esta tarde la Mostra de Venecia NASA, el documental de los periodistas de investigación Yuval Abraham y Rachel Shore,
7: que a través de los testimonios de miembros de los servicios de inteligencia israelíes, revela la tecnología que utiliza el ejército de Netanyahu para eliminar de forma sistemática a civiles palestinos en la Franja de Gaza.
1: Cristina Cerdeira, gracias.
7: Hasta luego.
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1: Adiós y hola, hola, David Alejandro García.
9: Hola, hola.
1: ¿Qué tal? Buenas noches.
9: Bien, perfecto.
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1: Y hoy está todo hilado, ¿eh?
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1: Tengo prisa yo. Hoy está todo hilado, decía David, porque la final de ese mundial que coorganizamos con Marruecos sigue en el centro del debate. Parece que el máximo dirigente del fútbol marroquí dice que la final es suya y la FIFA lo ha desmentido.
9: Sí, movimiento en principio propagandístico de nuestros vecinos, porque la FIFA niega ninguna decisión, todo se mantiene en su lugar. Eso la misma jornada en la que Infantino ha perdido un apoyo clave para su reelección, el de la Federación Francesa. Ahora nos lo cuenta Antonio Muelas. Pero vamos con la alegría de la tarde. Enric Mas ha firmado una gran contrarreloj para atar un poco más la vuelta a España. Cierto que ha perdido tiempo con Roglic, pero no ha habido la sangría que esperaba el esloveno. En baloncesto, España quiere pasar a semifinales del Mundial en Berlín. Nos vamos ya hasta allí. ¿Cómo ha empezado el choque, Norberto González?
10: ¿Qué tal? Muy buenas noches. Pues lo ha hecho con una España muy fulgurante, con acierto desde el perímetro, lideradas por la jovencísima Illana Martín, 9 puntos en su haber, especialmente con acierto desde fuera, desde el 6'75, y ganando por 14 puntos al finalizar el primer cuarto, pero aprieta el conjunto oceánico Australia, que ahora con un parcial de 6-2 se acerca en el tanteador. A falta de 8'20 para llegar al descanso, gana España 8 arriba, 25 Australia, 33 España.
9: Va bien la cosa, luego volvemos. Norbert, gracias. Ya con muchas ganas de que comience el Gran Premio de España y con Fernando Alonso como gran estrella en Madrid. Y entre otras historias vamos a contar también la dura rueda de prensa que ha dado la leyenda del waterpolo Maika García. No ha sido renovada por su equipo el Sabadell después de ser madre. Esta noche con dos protagonistas que nos van a ayudar a entender el momento que viven el Valencia y el Sevilla. Fernando Gómez Colomer nos hablará del duro momento que viven los Che, y con Manolo Jiménez analizaremos, bueno, pues la mejoría del equipo de Luis García Plaza. Vamos ya con todo, Lara.
1: Uno de los temas de las noticias del día: Marruecos da por hecho que la final del Mundial 2030 se va a disputar en su país, en su territorio. No lo ha dicho cualquiera, lo afirma el máximo dirigente del fútbol marroquí. La FIFA lo niega. Yo ya no sé con qué debemos quedarnos. Antonio Muelas, ¿qué tal? Buenas noches.
11: ¿Qué tal, Lara? Muy buenas. La verdad es que es difícil, ¿eh? Es difícil porque esto va a ser una batalla complicada.
1: Sí, entra también, no es el mejor contexto.
11: No es el mejor contexto, entra también cuestiones geopolíticas, económicas. Pero bueno, vamos a quedarnos también con el comunicado de la FIFA, que ha dejado claro que la ubicación de la final 2030 se decidirá y comunicará en su debido momento. Es la segunda vez que la FIFA desmiente que se vaya a jugar la final en Marruecos, después de que hubiera también el 5 de julio una comunicación en donde se venía a decir que tenía un acuerdo Gianni Infantino con el gobierno de Rabat para abordar esa final en territorio marroquí. Recordamos una vez más, hace ya un mes, nuestro compañero Pablo López dejó claro que la final, o por lo menos todo hace indicar que la final del Mundial 2030 se iba a jugar en suelo español, y más concretamente en el Estadio Santiago Bernabéu. Insisto, hay muchas vueltas que puede dar todo esto, pero no se espera otra cosa que no sea que la final se juegue en nuestro país. Insisto, veremos lo que pasa. Y
1: queda,
11: por cierto,
1: mucho.
11: Lara, una cuestión importante. Habrá que ver quién es el presidente de la FIFA y quién toma la decisión. Porque Gianni Infantino sigue perdiendo apoyos. Ya perdió el de la Federación Italiana, hoy pierde el de la Federación Francesa. Hablamos de asociaciones europeas que son las que mandan, uh-huh, de verdad. Y el próximo año hay elecciones a la presidencia de la FIFA. Y Gianni Infantino, hay que recordar también, para meterle en conglomerado político, sociopolítico, que es íntimo amigo del presidente de los Estados Unidos, Donald Trump.
1: Si es que Trump tiene amigos. Muelas, gracias.
9: A ti. Bueno, en la misma línea de lo que nos estaba contando Antonio, ha hablado Javier Tebas esta tarde, vamos a escucharlo porque se alinea, ¿no?, con esta idea de la final en territorio español.
12: Lo diga el presidente de la Federación Marroquí, pues te llama la atención porque es miembro del Comité Ejecutivo de FIFA también, ¿no? Pues no me creo nada de FIFA y yo, desde luego, hace tiempo que llevo necesitando mi preocupación por el tema de la final, y desde luego, pues bueno, yo lo que haría y seguiría pues intentando demostrar demostrar y creer que donde se tiene que llegar a jugar la final es en España. Es que no entra en mi razonamiento que España no vaya a ser la final por ahora, ¿no?
9: Bueno, y también le preguntaban en un evento a nuestro seleccionador por este asunto. Luis de la Fuente, lógicamente, respondía que él solo ve la final en España.
13: Yo creo que se tiene que jugar en mi país, en España. Y que además, esto no me lo has preguntado, pero te respondo, me encantaría ser el seleccionador nacional en ese mundial también. 4 años que ya se me aguantan más. Dicho eso, yo apuesto por España y por un campo, una ciudad española.
9: Lo decíamos en portada, mañana se disputa el Sevilla-Valencia, equipos que hace años lucharían por posiciones Champions, pero estamos en el año 2026, la cosa ha cambiado mucho. Vamos a empezar hablando del Valencia, el último clasificado. Este club, esta entidad con varios frentes abiertos, uno de ellos la polémica por las palabras de Rodri durante el 0-5 de Mestalla este domingo pasado. A las disculpas del jugador del Barça, Carlos Corberán ha respondido hoy esto.
14: Para mí, palabras completamente desafortunadas, porque pienso que eso no son palabras que nacen desde el respeto a compañeros de profesión. En el momento se produjeron... Gaya tomó iniciativa para tener una conversación con él, le ha hecho unas disculpas públicas que aceptamos y que entendemos.
9: Bueno, pues vamos a analizar todo ello con el gran Fernando Gómez Colomer, uno de los grandes símbolos del club. De hecho, Fernando es el jugador que más veces ha vestido su camiseta, además de director deportivo del club, miembro del consejo durante varios años. Buenas noches, Fernando, gracias por atendernos.
15: Hola, ¿qué tal? Buenas noches.
9: Buenas. Estos días, mira, yo hablaba con varios valencianistas, me decían que están hartos, que casi prefieren no seguir la actualidad del Valencia. ¿Tú lo sientes igual? Porque si esto es así, la grieta empieza a ser fuerte, ¿no?
15: Pero es verdad que hay mucha tensión desde hace muchos años ya, desde hace 5 o 6 temporadas. La situación es delicada. Yo no llego a tanto. Es decir, llego a tanto porque... Además me explico. No llego a tanto porque, sinceramente, yo estaré siempre, toda mi vida, pendiente del Valencia, independientemente de cómo vaya y de quién sea el que lo dirija. Yo estoy muy pendiente. Al final fue mi vida. Pasé 17 años en el club y, como te digo, pues yo siempre estaré pendiente del club y del equipo, independientemente de quién lo dirija. Y bueno, la situación efectivamente es terrible, es muy preocupante, porque es un punto de 12, porque ya la temporada pasada pues se dieron circunstancias por las que incluso muchos aficionados pensamos que podía llegar el momento en el que Carlos Corberán pudiese dejar de ser el entrenador del equipo. Después, no solo comenzó la temporada, sino además se le amplió un año más de contrato, yo creo que de manera innecesaria, pero bueno, si son decisiones que toman el club, lo único que quieres es que le vaya bien y que el equipo pues funcione a nivel de resultados, a nivel de sensaciones, pero es algo que no ha ocurrido. La temporada ya nacía mal, los resultados han sido malos, y no solo los resultados, sino que además las sensaciones pues son incluso peores que la temporada pasada. La temporada pasada se ganaron 3 partidos de 19 en la primera vuelta. Esta temporada queda mucho por disputar y se puede recuperar el equipo, pero sí que es verdad que las sensaciones, como te decía antes, no son buenas. Y el último partido contra el FC Barcelona, sabiendo de la superioridad del rival y de que normalmente debía pasar lo que pasó, sí que hubo algo de dejadez, algo de apatía por parte de unos futbolistas que parecen desorientados y que no están consiguiendo rendir. Primero porque creo que su rendimiento a nivel futbolístico no está siendo bueno, y luego porque el entrenador pues tampoco les está sacando el rendimiento necesario. Yo creo que cuando las cosas van mal, la culpa hay que repartirla entre todos, cada uno tiene su cuota de responsabilidad, pero las cosas ahora, como te decía antes, en situación muy preocupante.
11: Hablabas de repartir culpas, ¿no? Quería hablar de la planificación deportiva, no sé, de 0 a 10, una nota a ese mercado de fichajes.
15: No. Bueno, es deficiente porque hay que darse cuenta de que cuando un club está en una situación económica como la del Valencia, que además tiene un coste plantilla que no es tan malo con respecto a los demás. Es el octavo coste plantilla de la Liga. Con lo cual, si tú sabes que eres el octavo coste plantilla de la Liga, según la propia Liga, y además sabes que no hay más inversión por parte del máximo accionista, creo que tienes que hacer las cosas mucho mejor a nivel deportivo. Estamos siempre pendientes de fichajes que conocemos todos. Bueno, es verdad que ha venido Sato, pero estamos muy pendientes de si Arnau Martínez, de si Maceo, de si Raba, de si Sadik, de si Hugo Duro. No sé, al final creo que la dirección deportiva debe tener algo más de creatividad. Uh-huh. Y al final algo más de acierto, porque si las penurias económicas son grandes, pues con el dinero que tienes, por lo menos inviértelo de mejor manera. Y luego pasa otra cosa, y es que aparte de que la planificación efectivamente no ha sido la mejor, yo creo que en estos momentos no tenemos mejor plantilla que la temporada pasada. Luego hay otra cosa, y es que aquí existe una situación de tensión absoluta con el máximo accionista, pero no podemos pensar que todos los males son culpa del máximo accionista.
11: No, porque sí, Fernando, de hecho, claro, te iba a preguntar por esto. Hay voces estos días que dicen, no, vamos a tomar una postura radical quizá, vamos a vaciar Mestalla para bueno, que de alguna manera reaccione. ¿Esto ayudaría?
15: Bueno, pero yo venía, te lo comentaba más que nada por esto. Es decir, yo soy de los que he dicho, lo he repetido muchas veces, pero bueno, te lo comento a ti ahora en tu programa. Yo creo que pelear por el puesto 10-12... Uh-huh. 10-12 cada liga, cada temporada de las últimas 4, 5, 6, es culpa del máximo accionista. No hay inversión y efectivamente a nivel deportivo se está planificando muy mal y el acierto es escaso, es muy reducido. Pero el estar en el puesto 17, 18, 19, 20, yo creo que ahí ya tiene hay más responsables dentro del club que te llevan a una situación que yo creo que no es la normal. Yo no veo el equipo para jugar en Europa, pero tampoco veo al equipo para llevar un punto de 12 o estar en el puesto 20 y pelear temporada tras temporada hasta la jornada 36, 37 por el descenso. Por lo tanto, pues bueno, sí, hay que intentar hacer las cosas todos bien y no pensar que siempre la culpa la tiene un único responsable, y pensar que si somos jugadores del Valencia, hemos firmado nuestros contratos y tenemos nuestros salarios y el entrenador pues cree que puede sacar partido a esto, pues todos juntos hagan las cosas mejor. Sí, yo creo que la situación es paradójica, pero todos tienen que aportar mucho más, desde luego.
11: Bueno, oye, sobre las palabras de Rodri, supongo que lo has seguido. ¿Qué crees que le molesta más al valencianismo? ¿Esto que dice Corberán de que son palabras muy desafortunadas, o lo que en realidad implican esas palabras, que es que la imagen es terrible?
15: Yo creo que al valencianismo, no a todo, en general, no han disgustado las palabras de Rodri porque creen lo mismo que dice Rodri. Pero yo ahí estoy también, es decir, la explicación que ha dado Corberán a mí me parece bien. Me parece bien porque Rodri ha de tener en cuenta que al decir son malísimos, habla de unos compañeros de profesión. Esos que son malísimos son los que están. independientemente de que estén mejor o estén peor. Pero claro, hablas muy mal de otros jugadores de fútbol. Y yo creo que ahí, pues bueno, quizás se debería haber tapado la boca o haber hecho el comentario dentro del vestuario cuando nadie le ve. No lo hizo de manera irrespetuosa, no lo hizo por criticar. Es verdad que lo hizo porque se sorprendió de que el Valencia estuviera en esta situación, pero creo que al final habla de unos compañeros de profesión, de otros futbolistas a los que califica de malísimos. Por lo tanto, pues bueno, podría haber tenido un poquito más de cuidado, sí.
9: Una última que me lleva a Sevilla, a la otra parte del partido de mañana. ¿Una derrota crees que es sinónimo de destitución de Corberán?
15: Pues no lo sé, la situación es muy delicada. Hablan de tres partidos, que esa es otra historia. O sea, yo no sé cómo se filtra que hay un ultimátum al entrenador. O sea, esa es una de las peores, de las noticias más perjudiciales que puede haber en un club en un equipo de fútbol. Que ahora el jugador, ¿qué siente? Al que le dé igual que lo echen, pues le va a dar igual perder. Es que eso es un juego de responsabilidades que yo no entiendo. Los futbolistas tienen que salir siempre a hacerlo lo mejor posible e intentar conseguir los resultados que se deben dar independientemente de quién sea su entrenador. Luego ya, si las cosas no van bien o van mal, pues ya el club tomará las decisiones, pero no sé si una derrota podría suponer su cese. Ya te digo, se habla de tres partidos. El próximo es el martes. Pues no lo sé. Hombre, si fuese de manera escandalosa, pues podría ser. Si fuese haciendo no un mal partido, pues esperarán, yo creo, que algún partido más.
9: Fenomenal, Fernando. Hablamos pronto para que la cosa vaya mejor. Sí. ¿Te parece?
15: De acuerdo. Un abrazo.
9: Un abrazo.
15: Gracias. Adiós. Adiós.
9: 6:30. Seguimos con ese choque mañana a las 9 en el Sánchez Pizjuán. Está ya con nosotros Manolo Jiménez, emblema del Sevilla. 14 temporadas como jugador, 8 temporadas entrenando al Sevilla Atlético, 3 al Sevilla. Llevó al club a la Champions en 2009. Buenas, Manolo. Buenas noches.
16: Hola, muy buenas noches.
9: Lo he dicho bien, ¿no?
16: Bueno, pues sí. Algún que otro año he estado ahí en Nervión.
9: No ha estado mal, no ha estado mal. Oye, hablando de estos últimos años, ahora pasamos al momento actual. ¿Qué ha pasado con el Sevilla que ya no sale ni en las quinielas de los de arriba?
16: Efectivamente, ¿no? Yo creo que vivimos una década dorada donde se ganaron muchos títulos. Yo estuve en esa transición de ese gran equipo, de los Canutel, Luis Fabiano, Renato, Daniel Alves. Bueno, pero fueron cumpliendo años, hubo una transición, el equipo se mantenía en Champions, ganó una Copa del Rey. Sí, que las cosas pintaban bien. Después se hizo una gran reestructuración con Emery, después con algún otro entrenador, algún compañero. Y las cosas, pues el equipo se metía siempre en competición europea, ¿no? Pero de este tiempo a esta parte, sobre todo las tres últimas temporadas, muchos problemas económicos, el equipo pues no dando un nivel que la gente, que la afición estaba acostumbrado a un nivel alto. Y bueno, no hay sintonía entre lo que son los diferentes estamentos del club, pero yo creo que hablando ya un poquito de la actualidad.
9: Sí, vamos a lo positivo, exacto. Eso es.
16: Sevilla, yo creo que este año ha trabajado muy bien su director deportivo, su comisión deportiva, porque ha hecho un equipo competitivo con jugadores quizás no muy, muy, muy, muy conocidos, la gran mayoría, pero con experiencia y apostando por la cantera, ¿no? Y yo creo que es el mayor aval que ha tenido siempre Sevilla, por lo menos en mi época, ¿no? Donde todos los chavales que salían del Sevilla Atlético llegaban a ser internacionales. Te puedo dar una lista de jugadores y te dirás, pues sí, es verdad, ¿no? Los Reyes, Antoñito, Sergio Ramos, Jesús Nava, Puerta. Es decir, que yo creo que había una fusión de buenos jugadores de fuera y muy buenos jugadores de la casa.
9: ¿Qué te está gustando de este Sevilla de García Plaza?
16: Bueno, contra pronóstico para muchos analistas, Sevilla lo está haciendo fenomenal, ¿no? Y yo creo que sí, que se está trabajando bien, que se está trabajando con mucha seriedad, tanto el cuerpo técnico como los jugadores, y bueno, 7 puntos, ¿no? 7 puntos a esta altura es casi un notable, ¿no? Más que sí, más que suficiente, ¿no? Más de la mitad de los puntos que estaban en juego. Por lo tanto, eso da cierta tranquilidad, pero la Liga Española es dura y larga, ¿no? Y como decía, un muy buen entrenador que yo tuve, los objetivos se deciden en los últimos 5 partidos del campeonato. A ver, ¿no? A ver cómo llegamos al final. De momento, muy bien.
11: Manolo, contabas hace meses que hubo contactos con el Sevilla para que volvieras. Sé que siempre dices que no se le puede decir que no al Sevilla, pero en situaciones así de complicadas, no sé si los entrenadores tenéis una alarma, ¿no? Para que os diga, ojo, ojo, ¿dónde vas? Terreno pantanoso. ¿Esto os pasa o te pasa?
16: No, mira, hubo rumores. Desgraciadamente y afortunadamente, porque salió todo bien, yo he tenido un problema de salud familiar de mi esposa. Prácticamente un mes en la UCI y me llegaron ofertas de equipo, llegaban comentarios que si del Sevilla, que si otros equipos, y bueno, fui tajante con mi agente, le dije que lo prioritario era la salud de mi mujer, y dije que no, y afortunadamente todo salió bien. Lo hemos pasado mal, un mes y medio largo, pero ahora ya con tranquilidad, después de una operación de rodilla que he tenido también, que tuve que posponer, pues esperando que llegue una oferta interesante y seguir trabajando. Pero en aquella época donde hubo rumores, donde mi agente no sé lo que trató, la consigna era que yo no estaba para entrenar en ninguna parte.
11: Entendidísimo. Manolo, mil gracias por atendernos. Me he quedado sin tiempo. Quiero volver a hablar contigo pronto para seguir contando que el Sevilla eso va para arriba. ¿Te parece?
16: Perfecto, cuando ustedes dispongáis, aquí estamos.
11: Un abrazo muy grande.
16: Un abrazo grande.
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1: Hoy una leyenda del waterpolo español y deportista aún en activo, Maika García, ha anunciado que fichaba por su nuevo equipo, el San Andreu, después de muchos años en el club de su vida, el Sabadell, que le ha cerrado las puertas después de ser madre. José María Rubí, Barcelona, buenas noches.
17: ¿Qué tal? Saludos. 32 años llevaba la campeona olímpica defendiendo al Sabadell. Dejar su casa ha dolido, pero la forma incluso le ha dolido más. Maika daba por hecho que, tal y como dice la ley, por estar embarazada en su último año de contrato, estaba automáticamente renovada, pero no ha sido así. Y después el remate ha sido como se enteró.
18: Ellos publicaron unas bajas de las jugadoras que ya no continuaban la siguiente temporada, ¿no? Dando las gracias, y en ninguna de ellas estaba yo. Entonces yo pensaba, quizá ellos cambian y me llaman y me dicen, no, oye, Maika, no, que te queremos, ¿sabes? Pero nunca llego solo, pues eso, el día 3, la semana pasada. Me llamó el de Recursos Humanos, la persona de Recursos Humanos, y me dijo que me iban a dar de baja un día de esos, y hasta que me encontré el mensaje de la Seguridad Social diciendo que ya estaba fuera.
17: Lo único positivo, entre comillas, que se puede extraer de esta historia es que vamos a seguir disfrutando del juego de Maika García en la piscina, ahora en el Club Natació Sant Andreu, y ojalá también su nivel le permita seguir haciéndonos disfrutar de su waterpolo con la selección española.
11: Nos vamos al sur, a Jerez de la Frontera. Allí hoy Enric Mas ha perdido tiempo con Roglic, pero diría que ha ganado media vuelta. Buenas, Rubén Ortega.
19: ¿Qué tal, David? Muy buenas. Por lo pronto no la ha perdido, eso seguro, y efectivamente ha dado un gran salto porque lo que queda ya es montaña y ahí se ha demostrado superior hasta el momento frente a Roglic. Pero antes de eso estaba la crono de hoy ante un gran especialista con el mallorquín, que nos había dicho aquí a los medios que necesitaba hacer la crono de su vida. Bueno, pues la ha hecho, tomando como referencia los precedentes entre ambos. El cálculo estaba en que esta tarde podía perder entre 1:10 y 2 minutos, y nada de eso. Solo se ha dejado 33 segundos, y no por demérito de su rival, que ha hecho una gran etapa, sino porque el español ha mostrado una versión superlativa en la prueba que históricamente se le ha dado peor. Así que el balance: Enric sale de la crono con una renta todavía amplia en la general, 1:37 frente al segundo, que es Roglic, y además el tercero, Gal, ha perdido tiempo y hoy se ha quedado a más de 3 minutos del líder. Mañana, dos etapas de montaña a partir de mañana para elegir al campeón, empezando por la provincia de Málaga, y por un décimo día consecutivo Enric Mas va a defender el jersey de líder de la general.
11: Pues gracias, Rubén, buenísimas noticias. Hasta luego.
19: Hasta luego.
1: Vamos a hablar de Fórmula 1, suena una canción de Reservoir Dogs, porque hoy Fernando Alonso ha aparecido por el circuito con el aura de un personaje de Quentin Tarantino, Juanma Pérez Noya. ¿Qué tal? Buenas noches.
20: ¿Qué tal? Buenas noches. Bueno, no sabemos si de Tarantino, de Men in Black o de los Blues Brothers, pero sí, en traje negro ha aparecido el hombre más esperado en ese Mad Ring, en el que además ha aprovechado para decir que no sabe si su futuro seguirá como conductor el año que viene en Aston Martin o si dará un paso al lado. Y como venía rebelde, como venía vestido de gala, pero muy serio, ha soltado este recadito a Ferrari.
21: Sí, lo he hecho en el simulador, pero creo que los pilotos de Ferrari podrán responderte mejor.
20: Se refería a que ha probado ese Mad Ring, ese nuevo circuito en el simulador, no como los pilotos de Ferrari que tuvieron una oportunidad de hacerlo en persona. Ellos sí que condujeron hace un año y, claro, se queja de esa diferencia el piloto asturiano.
9: Gracias, ¿no? Ya despedimos, no nos da tiempo para irnos con Norbert, pero lo contamos nosotros. España, buenas noticias, en Berlín está ganando al descanso 58-37 a Australia.
1: David Alejandro García, te espero mañana, chao.
9: Chao.
1: Son las 9:30, las 8:30 en Canarias.
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1: Bueno, ya saben que los jueves en 24 horas hasta ahora hablamos de economía. Por aquí se van turnando analistas y como todavía seguimos medio de estreno, hoy dos que todavía no conocen, Giovanna Blanco, periodista y colaboradora de Artículo 14 y El País. ¿Qué tal, Giovanna? Buenas noches.
22: Buenas noches, un placer.
1: Y por aquí está también Andrés Villena, que es profesor de economía aplicada en la Complutense, que es también mi universidad, aunque no estudié economía. Hola, Andrés, ¿qué tal? Buenas noches.
23: Hola, buenas noches.
1: Bueno, ya sabéis que esta es una sección de economía para hablar de las cosas que le importan a la gente. Yo ya confesé la semana pasada que de economía sé más bien poco, así que también me tenéis que ilustrar a mí un poco. Hoy vamos a hablar de una cosa que nos importa y nos afecta a todos, del dinero, porque el Banco Central Europeo ha vuelto a subir por segunda vez este año los tipos de interés hasta el 2,5%, su nivel más alto en el último año y medio. Era lo esperado por el aumento del precio de la energía provocado por la guerra en Oriente Próximo, bueno, para tratar de desincentivar el consumo y contener los precios. La presidenta de la entidad, Christine Lagarde, ha anticipado que viene un tiempo largo en el que la inflación va a estar muy alta, pero cree que el panorama actual es muy incierto, así que he evitado dar pistas de sus próximos movimientos.
24: El panorama sigue siendo de gran incertidumbre, con riesgos al alza por la inflación y a la baja por el crecimiento económico.
1: Bueno, incertidumbre, ¿eh?, que es una palabra que gusta mucho en Frankfurt. Nos da pocas pistas, Lagarde, espero que vosotros me deis alguna más. Claro, lo primero, lo que le interesa a todo el mundo, a mí la primera, con mis cero conocimientos económicos. ¿Esto cómo nos toca en el bolsillo, Giovanna?
22: Bueno, pues buenas noches, Lara. Nos toca de muchas maneras, ¿no? Nos toca a corto plazo, pues a las empresas les toca porque los préstamos van a ser más caros y los bancos quizás se lo piensen un poquito más a la hora de concederlos. Nos tocan las hipotecas y yo creo que los oyentes lo habrán escuchado mucho, sobre todo quienes tengan una hipoteca variable, porque si hay una revisión anual, pues ese Euribor está subiendo y esa va a ser la referencia. A nivel general, nos toca porque se va a reducir probablemente el gasto en bienes y servicios, o eso es lo que se desea hasta cierto punto, y pues eso puede hacer también que las empresas pues inviertan un poquito menos. Y nos toca también porque es posible que ahorremos más y es posible que, bueno, tengamos mayores rendimientos por nuestros ahorros por la parte de los intereses.
1: Bueno, siempre cuando hablamos del Banco Central Europeo, ¿no?, os gusta mucho, lo siento, a la gente que sabe de economía, que si halcones, que si palomas. Entonces, al final, ¿no?, cuando hay estas reuniones, se suben los tipos, se dispara el bazooka, no sé qué, al final la gente no acabamos de entender nada, es verdad. Andrés, que ya Giovanna daba algunas claves, yo creo que lo que más le preocupa a la gente es lo de la hipoteca.
23: Sí, yo tengo que decir que Giovanna lo ha explicado
0: Muy bien, yo vengo del entorno académico y ya querría yo deslizar tantos conocimientos de manera tan sintética. Yo recurriría a la metáfora del insecticida industrial. Imaginemos que tenemos muchos mosquitos que ahora pega y que no queremos convivir con ellos y utilizamos un insecticida de una capacidad excesiva. Pues lo que sabemos es que probablemente acabemos con todos, pero probablemente experimentemos un cierto dolor de cabeza. Paso primero de 10 para acabar como ellos, los mosquitos. Desde algunos puntos de vista heterodoxos de la economía podemos ver que la subida de tipos de interés a través de los canales que Giovanna mencionaba, en definitiva, aspira a encarecer el dinero. Y encarecer el dinero disminuye su velocidad, lo retira de la circulación, genera paro. La subida del paro pues hace que las negociaciones salariales pues no sean al alza sino a la baja. Y eso puede afectar a la inflación en el futuro. Pero es un poco insecticida industrial, porque eliminamos una parte de la inflación, pero generamos paro. No hay política económica que no tenga ideología y no hay política económica que no tenga efectos adversos. Yo recomiendo, como estamos en la radio pública, que lo de la insecticida, que solo lo haya probado yo. Otro problema que es de la política monetaria es que tú puedes subir los tipos y probablemente por la vía de reducir el crecimiento económico e incentivar que la gente ahorre, para obtener más rendimiento, porque para eso suben los tipos también.
1: Esto es lo que a mí me interesa saber, o sea, se suben los tipos para eso.
0: Suben los tipos para, como si fuera que tú retiras dinero de la economía, retiras liquidez, porque encareces los préstamos y haces que ese potencial inversor en la economía real encuentre más rendimiento financiero. Entonces el dinero busca otra forma y esa reducción del dinero aspira a que los precios bajen. El problema es, la subida de los tipos de interés va a acabar con el problema del estrecho de Hormuz. Cuando el problema de la inflación es básicamente monetario o fiscal, una subida de los tipos de interés puede ser efectiva. Pero ahora mismo simplemente estamos tratando los síntomas. Es como un analgésico. La estructura, la razón estructural de la inflación tiene unas raíces muy potentes. Desglobalización, guerra tecnológica, siguiente guerra fría, guerra por las materias primas cada vez más escasas. Eso no lo soluciona el Banco Central. El Banco Central quiere ajustar expectativas y muchas veces con paradigmas que en el futuro acabarán soltando. Pero en ese sentido se lo toman en serio y Christine Lagarde ya ha hecho dos subidas este año. No está siendo muy radical, lo que sería un halcón, sería más bien una paloma con que se ha dejado las garras largas, pero bueno, sabemos que acaba mandato ya y que es posible que tenga un sucesor en forma de paloma española, ¿no?
22: Sí, yo creo que ahí, Lara, si me permites, respecto a lo que comentábamos aquí, yo te voy a introducir un concepto que creo que vas a escuchar mucho.
1: A ver, venga.
22: Y nuestros oyentes también, que es el efecto de segunda ronda, que la gente lo escucha yo creo que con frecuencia y creo que es importante pues que los oyentes entiendan cuando se habla de eso, de qué estamos hablando. Bueno, la gran preocupación que tiene el Banco Central Europeo es intentar evitar que ese aumento de los precios de la energía que ha provocado la guerra en Oriente Medio cale en toda la economía. Porque hay un momento en el que las empresas pueden empezar a decir, ah, pues yo subo los precios de mis bienes y servicios. Y los trabajadores pueden empezar a decir, ah, pues yo me tienes que subir el sueldo, porque los precios son más caros, las perspectivas son estas. Y entonces, si este es el escenario, estos son los efectos de segunda ronda. Esa es la mayor preocupación que hay de fondo en todo lo que estamos viendo a corto plazo y en esas medidas. Porque la cuestión energética, lejos de aclararse, pues estos últimos días parece que se ha complicado todavía más. Entonces, nuestra atención, y yo creo que la suya y la de todos, tiene que estar en lo que está pasando, en lo que sigue pasando desde hace meses en Oriente Medio. Y en los movimientos que haga cada uno, porque eso nos va a dar también pistas de cuánto tiempo puede durar esto y qué efectos puede tener.
1: Sí, ¿no? Esta semana contábamos aquí el precio de la gasolina que alcanzaba récord y es verdad que al final todo lo acabamos justificando con lo que acaba en Oriente Próximo, pero es que claro, uno tiene la sensación a veces de que somos peones en una partida de ajedrez en la que pintamos poco, Andrés.
0: Sí, al final yo los alumnos intento ser muy gráfico con ellos y les cuento que la gasolina, bueno, el petróleo es como una mancha que se extiende a todas las partes de la economía, ¿no? Y es plástico, es diésel, es gasolina, y cuando vamos al supermercado todos son productos transportados, entonces hay una extensión horizontal en todos los ámbitos de la economía. Importamos la inflación hasta que no tengamos una energía solar y eólica suficiente para sustituirla y evidentemente ahí un gobierno o un banco central solo pueden actuar con analgésicos. El analgésico del Banco Central es subir los tipos y el analgésico del gobierno es gastarse dinero en materia de déficit para subvencionar productos que digamos que son tan básicos que la gente se los tiene que permitir sí o sí, ¿no? Pero ninguna agencia pública como el Banco Central o como el gobierno puede acabar con ese problema de inflación, porque es un problema importado. No es una situación de pleno empleo en la que los trabajadores están tan sindicados que piden salarios cada vez más altos. Los niveles de paro llegan casi al 10% y las tasas de afiliación sindical son muy reducidas. Es un tipo de inflación de oferta importada. No es culpa nuestra, pero no podemos solucionarlo.
1: Hoy también, ¿no?, en esa rueda de prensa que ha dado en Frankfurt Lagarde, bueno, pues había alguna otra noticia, ha habido revisión del crecimiento porque dicen que la economía de la zona euro está resistiendo mejor de lo esperado esas tensiones geopolíticas en las que a la vez justifican todas sus decisiones. ¿Por qué entonces esa resistencia?
22: Bueno, yo creo que lo ha dicho Christine Lagarde y en general lo dicen todos los analistas, que hay una sorpresa muy grande sobre la resiliencia que está demostrando la economía en un contexto que todo el mundo pensaba que iba a ser peor. Pero eso no significa que no haya señales de alarma. Y de repente hay una que también yo creo que está cobrando mucha importancia, que es, igual que hablábamos de todos hemos aprendido, ¿no?, por el estrecho de Hormuz pasaba el 20% del crudo mundial, ¿no? Ahora vamos a aprender otro concepto, que es el margen de refino. Y lo que está pasando ahí es...
1: Tengo muchos apuntes esta noche ya, ¿eh?
22: Que los productos que se basan en el petróleo están a unos precios carísimos, pero la demanda está absorbiendo ese aumento de precios. Es decir, se sigue pagando cada vez más por ese tipo de productos. Con lo cual, lo que están viendo los analistas es que o suben muchísimo esos precios y nos cuesta todo muchísimo más, entonces hay un ajuste y el mercado, por decirlo así, se autorregula, o si no, de momento, estamos aguantando bastante bien, por sorprendente que sea. Entonces, yo creo que de ahí viene también un poco su visión de que es verdad que, pese a todo lo que podíamos esperar y hace 6 o 7 meses, este era el peor escenario, que estuviéramos hablando de la guerra en Oriente Medio en septiembre, todo el mundo decía, no, 5 semanas, en el peor de los casos 5 semanas. Pues yo creo que hay mucha sorpresa sobre esa capacidad de la economía para, bueno, acusar el golpe, por decirlo así.
0: Bueno, yo por contradecir un poco,
1: bueno, está bien,
0: es verdad que las cifras de PIB, bueno, pues como dice el nombre, Producto Interior Bruto, son muy brutas, la economía sigue creciendo, resiliente y aguanta, pero hay síntomas políticos de estancamiento y de gran insatisfacción en economías centrales como Francia y Alemania, no hace falta abundar mucho sobre lo que está pasando parlamentariamente. Entonces yo creo que son razones adicionales. Es verdad que el Banco Central Europeo tampoco tiene por qué meterse en política, por decirlo de alguna forma, pero también es cierto que indirectamente lo hacen, ¿no? Entonces yo creo que eso es un indicador de malestar también que debiera preocupar en cierto modo, ¿no? Entonces, bueno, no obstante, las razones a las que hace referencia Giovanna para justificar la resiliencia, pues pueden ser suficientes: la capacidad exportadora de Europa, el efecto de los fondos Next Generation, que todavía puede estar notándose, ¿no? Pero todos sabemos que en 2-3 meses esta resiliencia o esta impresión de resiliencia puede cambiar, ¿no?
1: Estamos compartiendo hoy esta sección económica con Giovanna Blanco y con Andrés Villena. Y decía yo, ¿no?, que se trata de que aquí hablemos de economía, aprendamos cosas. Esta semana, bueno, no esta semana, no, esta legislatura, llevamos hablando mucho de la necesidad de la reforma del sistema de financiación autonómica. El otro día hubo un consejo de política fiscal y financiera. El gobierno, que solo necesitaba el sí de una comunidad, amarró el de dos y entonces pues mandó esa reforma al Congreso, que tiene difícil salida, la verdad, porque la tramitación parlamentaria se antoja imposible. El problema, que esa reforma del modelo de financiación nace de un pacto alcanzado con Esquerra Republicana para investir a Salvador Illa. Claro, a favor la consejera catalana, Alicia Romero.
2: Hoy Cataluña llega al Consejo de Política Fiscal y Financiera para votar favorablemente a este nuevo modelo que mejora la financiación de los servicios públicos para todas las comunidades autónomas, que reduce la desigualdad entre las mismas de 1.500 euros por habitante a 470. Todas ganamos.
1: Bueno, todas las comunidades del PP en el bloque del no, supongo que piensan que no ganan todas, pero también las socialistas, Asturias y Castilla-La Mancha. Juan Alfonso Ruiz Molina es el consejero de Hacienda de Page.
4: Y sinceramente lo que me avergüenza en este sentido es que un modelo regresivo surja de un partido socialdemócrata como es el
5: Partido Socialista.
1: Bueno, modelo regresivo, decía el consejero castellano manchego. Lo cierto es que más allá de la batalla política, cuando hablamos del modelo de financiación autonómica, que es verdad que está caducado, tampoco sabemos muy bien de qué estamos hablando a veces. ¿Tú confías en esa reforma del modelo, Giovanna?
22: A ver, yo creo que la reforma, y pensando también un poco en lo que dicen los expertos, es muy urgente y muy necesaria. El esquema que tenemos vigente se remonta a 2009 y resulta que hay las competencias que al final se financian, ¿no?, con ese sistema, que son los pilares del estado de bienestar, esa salud, esos servicios sociales, esa educación, y esta semana nos han dado un tirón de orejas con el informe PISA. Bueno, pues son muy sensibles y están muy expuestas a cambios demográficos, ¿no? Por ejemplo, al envejecimiento de la población, que tensiona especialmente el sistema. Y creo que en España, pues todos somos conscientes de que ese va a ser un desafío. Entonces, a mí me parece urgente e importante que se ajuste ese sistema. Es verdad que echó en falta, también lo decían los expertos, ¿no?, aprovechar la ocasión para no hablar solo de fondos, sino también de eficiencia del sistema. Ese sistema, ¿cómo se puede mejorar? ¿Cómo podemos hacer que lo que tenemos funcione de otra manera y lo entendamos mejor? Porque tú también lo decías, ¿no? Es una cuestión que yo creo que a la gente le toca muchísimo, pero tangencialmente.
1: Claro, porque hablamos de principio de ordinalidad. O sea, la gente luego no se entera de qué va esto.
22: Claro, al final estamos hablando del reparto del dinero, ¿no? En el fondo son, pues, lo que le cuesta a cada autonomía prestar esos servicios que son básicos en función de su población ajustada y de ciertos indicadores. Entonces, al final, las comunidades autónomas ingresan a una caja común en función de su capacidad recaudatoria, el Estado suma una serie de fondos y a partir de ahí se produce un reparto. Eso es repartir el dinero, que al final es una cuestión que siempre lleva aparejada polémica. Repartir el dinero, pues al final siempre genera, pues eso, mucha polémica. Es cierto que en este caso también, bueno, pues hay un pecado original, ¿no?, que yo creo que es esa dualidad entre el régimen común y el sistema foral, que aparecía mencionado en la Constitución, pero como una mención, no como algo que tuviera que pasar sí o sí, que se ha mantenido por el acuerdo de los grandes partidos, y que al final siempre hay una sensación de agravio comparativo latente. Eso para empezar. Si luego le empiezas a sumar lo que tú has contado al principio, ¿no?, que pasó en enero, ¿no?, con esa negociación bilateral con Cataluña, pues yo creo que al final, recordando las palabras que decía Emiliano García Page, pues el pastel es más grande, pero parece que solo importa una porción, ¿no?, y eso al final no es justo para los demás. Pero el hecho de que se abra ese melón, por decirlo así, y que se ajuste el sistema y que se abra ese debate, yo creo que es muy importante. Ahora, como tú decías, pues es complejo, ¿no?, que salga adelante, porque requiere una mayoría parlamentaria e incluso, pues estamos viendo que Junts sigue un poco en su posición de todo lo que no sea un sistema similar al que tiene al sistema vasco excluye automáticamente un sí. Entonces, yo también tengo bastantes dudas, la verdad.
1: Bueno, ya os digo yo que en este mismo estudio le pregunté al ministro de Hacienda por si la negociación nacía ya con un pecado original, que era ese pacto bilateral con Esquerra, y lo que me dijo Arcadi España es que, bueno, que la reforma de la financiación autonómica ya se había hecho partiendo de una negociación bilateral con Cataluña.
0: Es que siempre se ha partido, porque leía hoy, preparándome esto, que a Felipe González Jordi Pujol no le impuso la reforma en el 93 por la que España cedió Madrid, o el gobierno cedió un 15% del IRPF Cataluña a cambio de los votos. Entonces, claro, siempre empieza de manera bilateral. Esto no quiere decir que sea una imposición total, pero a mí me recuerda un poco a los ecos estos del estatut, cuando en 2005 se aprobó en Cataluña un estatut que luego tuvieron que cepillar al detalle para que pudiera ser constitucional, y tampoco se consideró constitucional, ¿no? El problema viene de lejos, porque el modelo de 2009 provocó unas descompensaciones muy grandes. La comunidad valenciana parte de un nivel casi de la media y acaba con 6 puntos menos. Y luego La Rioja, por ejemplo, acaba con una posición por encima de la media, todavía más por encima de la media. Produce unos desequilibrios que se consideran caducados, que se consideran totalmente disfuncionales. Entonces algo hay que hacer. Y la etapa de Rajoy pues no era un escenario favorable, primero por los recortes presupuestarios y después por lo que pasó en el 17. Ahí no cabía negociación alguna. Entonces, bueno, pues probablemente esto es un intento, no sé si es un brindis al sol, un gesto de buena voluntad, porque a mí me parece imposible que Junts apoye esta modificación, más por el clima que se ha creado que por la modificación en sí. Tiene aspectos positivos. En estudios de FEDEA he podido ver que se corrigen bastantes descompensaciones. Me ha parecido entender que los principales interesados eran los catalanes, porque corrigen una descompensación del sistema foral navarro y del sistema del cupo vasco, porque indirectamente ellos reciben aportación fiscal para completar el déficit de pensiones. Pero eso podía ser una disputa entre comunidades ricas, ¿no? Pero en general se corrigen descompensaciones y se introducen otros problemas. Por ejemplo, el fondo climático. A cada comunidad se les da unos 1.000 millones de euros para responder a emergencias climáticas. Y ahí, en cuanto diga lo siguiente, se va a notar la polémica. La mayor parte a regiones mediterráneas, porque se consideran más afectadas por los síntomas del cambio climático. Pero claro, yo digo, bueno, entonces las Castillas, con los incendios que ha habido, se puede considerar que tienen suficiente dinero como plan de emergencia. Pero el problema es que no están condicionadas a invertir esos fondos, con lo cual se los pueden gastar en otras cosas. Entonces, al final, eso, por lo visto, también repercute que en unas comunidades tengan más que otras. No, yo creo que una negociación o un sudoku tan complejo tampoco produce una solución óptima que satisfaga a todo el mundo.
1: Pero también es verdad que siempre, ¿no? Yo que soy extremeña, tú eres andaluz, Andrés, extremeños y andaluces siempre nos estamos quejando de que siempre salimos mal parados en estos repartos.
6: Bueno, persiste esa brecha, ¿no? Y es verdad que todas las medidas que vayan orientadas a reducir ese gap que existe entre las comunidades mejor financiadas y las que peor lo están, que por lo que decía Fede, además, según decía Andrés también, ha alcanzado sus máximos históricos, pues todo lo que sea intentar revertir ese gap, pues adelante. Pero bueno, tiene mucha letra pequeña que yo creo que también no conocemos. O sea, quiero decir, tiene mucha casuística y mucho ajuste y mucha negociación que más allá de pues ciertas declaraciones del tipo hay propuestas que al final favorecen de autonomías que perjudican a otras autonomías, es que no sabemos muy bien exactamente qué es lo que se está, de qué se ha hablado, ¿no? Y cuál es la letra pequeña.
0: Sí, además que, insisto, que el cuadro es complicado porque comunidades como Galicia, Asturias, las dos Castillas, Extremadura, piden que se financie en función del coste efectivo. Se tienen en cuenta aquí unas cosas. Baleares, Cataluña y Madrid, grandes núcleos urbanos, defienden la ordinalidad y el criterio población. La ordinalidad simplemente es que yo estoy dispuesto a ser solidario siempre que yo acabe por lo menos igual que como empecé antes de ser solidario.
1: ¿Solidario o regular?
0: No, bueno, pero es que yo creo que es una solidaridad que no sea tan forzada, digamos. Hay que tener en cuenta que estas tres comunidades tienen base fiscal muy fuerte. Las empresas van allí, entonces pagan muchos impuestos. Y eso no pasa en Extremadura. Entonces esa solidaridad en ese aspecto debería ser obligada, ¿no? Y entonces hay un tercer grupo, Andalucía, Comunidad Valenciana y Murcia, que se encuentran como una mezcla de medidas de las primeras y de las segundas. Yo creo que es imposible satisfacer a todas. Pero sí que hay aspectos como los del bono este del fondo climático y otra cuestión del IVA de las pymes, este último, sabiendo que las pymes son mayoritarias en Cataluña, esta transferencia de fondos extra a través de, me parece que es tener en cuenta el IVA que están pagando las pymes, es una forma que han denunciado como encubierta para sobrefinanciar a Cataluña. Eso puede atribuirse al carácter bilateral de la negociación inicial.
6: Lo que está claro es que al final los siguientes pasos los vamos a ver pronto, porque según lo que comentaba el ministro Bolaños, en las próximas semanas va a pasar por el Consejo de Ministros, porque también un poco hay esa petición desde Cataluña de rápido, vamos a intentar hacerlo rápido. Así que seguiremos hablando de este tema.
1: Todo el mundo tiene mucha prisa porque si quieren aprobar nuestros presupuestos, porque estamos en año electoral. Bueno, ya sabéis cómo van los tiempos de la política. Quedan 7 minutos para las 10, para las 9 en Canarias. Y lo que yo hago cada semana, esta es la vuestra, la primera, pero bueno, es que me traigáis una noticia económica en la que más os ha interesado en los últimos días, a ojos de esos que leéis la prensa económica con unos ojos que no son los míos. A ver, Andrés, ¿cuál has seleccionado tú?
0: Pues a mí me ha llamado la atención, no soy muy original, pero me ha llamado la atención de una de hoy del presidente de los Estados Unidos, Donald Trump, que ha propuesto que si los ciudadanos norteamericanos tienen el buen juicio de facilitar que el Partido Republicano controle el Congreso, es decir, que si votan al Partido Republicano, digamos que el gobierno del que él va a formar parte todavía les embolsaría 5.000 euros a cada adulto. ¿De dónde va a salir ese dinero? Si se está produciendo una identificación entre partido y Estado, cosa de regímenes de hace muchas décadas, no lo sé, yo creo que sí. Si eso puede producir inflación, si en esta situación de exceso de déficit y de deuda, bueno, en fin, a mí me parece un populismo monetario mezclado con una especie de caciquismo del siglo XIX, de la España de la Restauración, de yo te doy esto si tú me das esto otro, y me parece profundamente original. Yo no sé, en principio diría que eso todo el mundo descuenta que no va a darse, pero en este caso en el que lo más delirante puede ser posible, la verdad es que habría que tomárselo en serio. No sé si va a ser el modelo de los próximos populismos. Decir que si gana mi partido, en Europa desde luego no creo que eso pase, con la austeridad, tendencia a la austeridad de los alemanes, demás, no creo que pase, pero oye, si te voto te voy a crear yo, te voy a dar una renta.
1: No, no es una forma, ¿no?, de adulterar la democracia directamente.

0: Una versión con más memoria.
1: Con los 5.000 de RAM, mira.
0: Lo cual es un hito en España, donde nunca se ha puesto a la venta un móvil de más de 3.000 euros. Pero lo curioso no es eso, lo que me ha parecido más curioso no es eso. Más allá de esa noticia, lo que me parece más curioso es que Apple hizo ahí algo inédito también en su historia, ¿no? Que además de vender más caro sus nuevos dispositivos, porque además de ese plegable pues lanzó el iPhone 18, ha subido el precio de los modelos antiguos. Es decir, si tú ahora quieres una versión anterior, te cuesta entre 100 y 150 euros más. Y me dirás, ¿y por qué hace eso Apple? Pues la culpa la tiene la inteligencia artificial. Porque los teléfonos de Apple utilizan unos chips de almacenamiento y unos chips de memoria, que son los que nos permiten cambiar de una aplicación a otra con rapidez. Esos chips de memoria resulta que son también los que utilizan Google, Amazon, Meta, Microsoft en los servidores de esos centros de datos que están construyendo para liderar la carrera de la inteligencia artificial. Entonces, básicamente que esa subida de precios la pagamos todos porque Apple, pues que era un grandísimo cliente de las compañías de chips, lo sigue siendo, pero estos competidores tecnológicos ofrecen contratos a muy largo plazo, entonces quizás ahora Apple tiene que esperar, tiene que pagar más, y eso se está notando pues en otros productos como los Macs y los iPads, y también en otros productos de tecnología como las consolas, que también han subido sus precios en los últimos meses. La buena noticia, pues que dicen los analistas que podría haber subido más los precios. Es decir, que va a sacrificar parte de su margen para que no solo el ciudadano, el bolsillo del ciudadano lo note. La recomendación, pues decía el Washington Post el otro día, que compremos cuanto antes dispositivo porque van a subir los precios. Pero ay, amigo, es que resulta que Apple las versiones más básicas de su nuevo modelo no las ha sacado. Va a esperar al año que viene. Con lo cual, ahora tenemos que decidir, y eso es importante porque el iPhone para Apple es el 50% de sus ingresos y sus principales mercados son Estados Unidos y Europa. Yo tengo curiosidad por saber qué va a hacer el consumidor. ¿Va a esperar al año que viene? ¿Va a comprar el plegable? Bueno, si está en Estados Unidos y vota a Trump, pues igual se lo regala.
1: Bueno, también lo que estaba yo pensando es que como la inteligencia artificial igual nos mata a todos, pues igual nos podemos ahorrar, ¿no?, el dinero del móvil.
0: Totalmente, totalmente.
1: No, pero es verdad, ¿no?, que como este tipo de compañías, y no sé si estamos siendo conscientes de la repercusión que tiene la inteligencia artificial también en la economía, ¿no? Esta tarde contábamos esa noticia de la inteligencia artificial, de ese ingeniero que dice que están trabajando para matarnos a todos. También estamos pendientes de la salida a bolsa de Anthropic.
0: Que está a punto de caramelo. Vamos a ver cómo reacciona el mercado. Pero bueno, yo creo que esta sí que es una señal de cómo toda esa inversión, pues al final, y volviendo un poco al inicio de nuestra conversación, está provocando precios más altos en general, y eso el consumidor lo termina notando en el surtidor o si quiere cambiar de teléfono. Lo va a empezar a notar de muchas maneras.
1: Bueno, pues nada, pues no sé si le hemos dado muchas buenas noticias a la gente esta noche, chicos, también os lo tengo que decir. No sé si se van a ir a la cama más tranquilitos después de escucharnos. Joana Blanco, Andrés Villena, muchas gracias por estar aquí en 24 horas en Radio Nacional. Os espero, ya no sé si la semana que viene o en un par de semanas, pero nos vemos por aquí para seguir hablando de economía.
2: Muchas gracias.
0: Muchas gracias.
1: Cuidaos.

0: Son las 10, las 9 en Canarias.
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0: Y hasta ahora actualizamos la información. Marruecos niega cualquier implicación.

0: En la entrada masiva de migrantes en Ceuta, a través de un comunicado, el Ministerio de Asuntos Exteriores asegura que no hay ninguna prueba que les implique y que se niegan a ser el chivo expiatorio de los ajustes de cuentas políticos, eso dicen en nuestro país, en España. Celia Vidal, buenas noches.
1: Buenas noches. Y Rabat asegura que hay círculos políticos y mediáticos españoles que insisten en explotar el reino marroquí para su propio interés y que no van a pasar por ello. En 5 puntos desglosados, el Ministerio de Exteriores marroquí abre el comunicado recordando los últimos pasos en cooperación securitaria entre ambas partes de la frontera desde la declaración conjunta de 2022. El segundo punto pone el foco en España como principal socio económico de Marruecos, como prueba tangible, dice, de la productiva relación bilateral. El tercer lugar, el documento asegura que la relación en materia migratoria siempre ha sido coordinada y eficaz, sin mencionar el cruce de 2021, continúa el comunicado planteando interrogantes, como por qué se mantiene la acusación contra Marruecos sin datos o informes que lo avalen. Y en el cuarto punto es en el que acusa a ciertos círculos políticos de instrumentalizar el reino, tilda además de lamentable que instituciones legislativas y judiciales se vean afectadas, y es al final, a modo de conclusión, donde aparece la negativa del país vecino a ser usado, como dice, peón preelectoral o chivo expiatorio, algo que cataloga de guerra estratégica y que advierte podría derivar en una desconfianza crónica y tensiones recurrentes.
0: Gracias, Celia. Este comunicado llega tras la desclasificación de los documentos en los que se apunta que el CNI avisó a Marruecos, a la Guardia Civil y a la delegación del gobierno en Ceuta. El Ejecutivo insiste en que nadie podía prever, nadie lo hizo, la magnitud de lo sucedido. Julio Leite, buenas noches.
2: ¿Qué tal, Lara? Buenas noches. Sí, el ministro del Interior, que por cierto descarta dimitir, mantiene ese discurso. La novedad es que la titular de Defensa ahora se suma a esa tesis de Moncloa. Escuchamos a Margarita Robles.
3: Hay escenarios que son absolutamente imprevisibles. Trabajar todos codo con codo, todos unidos, no querer buscar discrepancias donde no las hay.
0: El gobierno mantiene que Marruecos es un socio fiable, no lo ven así sus aliados parlamentarios. Izquierda Unida incluso cree que lo que ha pasado esta tarde en el Congreso puede haber motivado el enfado de Rabat, y es que la Cámara Baja ha quedado saldada una deuda histórica con el pueblo saharaui.
4: Votos emitidos 344, votos a favor 168, votos en contra 31, abstenciones 145. En consecuencia, queda aprobado el dictamen.
2: Medio siglo después de la ocupación del Sáhara Occidental por parte de Marruecos, la Cámara Baja ha dado luz verde a una ley que va a permitir devolver la nacionalidad española a los saharauis que nacieron cuando ese territorio estaba bajo la administración de España, a ellos y también a sus descendientes. Solo ha votado, como hemos escuchado, en contra Vox, Partido Popular y Junts se han abstenido para aprobar esta iniciativa de Sumar.
0: Esta mañana, apertura solemne del año judicial con la presidenta del Consejo General del Poder Judicial y del Supremo lanzando un aviso.
5: No es admisible que la descalificación pública de los jueces se convierta en un instrumento de presión sobre el ejercicio de la jurisdicción.
0: Bueno, las palabras de Isabel Perello, que llegan después de las críticas del ministro Puente a la jueza que investiga la entrada masiva de migrantes en Ceuta, de las críticas también a la decisión del Supremo de paralizar la llamada ley de nietos. Esta tarde conocíamos el motivo por el que el alto tribunal suspende el derecho al voto de los nacionalizados por esa ley de memoria democrática. Lo que sostiene el Supremo es que hay un riesgo fundado, real y serio para la transparencia de unas futuras elecciones. Apunta que el censo de españoles en el extranjero, el CERA, aumentaría en más de 400.000 electores desde las últimas generales, las de 2023. Y claro, esto también ha provocado una cascada de reacciones políticas. Alberto Apezteguía, ¿qué tal? Buenas noches.
6: ¿Qué tal? Buenas noches. Los socialistas siembran dudas sobre la arbitrariedad del Supremo y critican sus argumentos para suspender la ley de nietos. Pachi López, portavoz en el Congreso.
7: Una barbaridad. A uno que se dice que mantiene la nacionalidad, uno de los derechos más inalienables de ser español, que es votar.
6: En palabras del ministro de Memoria Democrática, Ángel Víctor Torres, las cautelares provocan que ahora haya españoles con menos derechos que otros. En la misma línea, la ministra Mónica García.
8: No tiene ningún sentido que recuperemos la nacionalidad de gente que, por cierto, fue migrante hace años, expulsadas por la dictadura, entre otras cosas, de aquí de España, y que no les demos la nacionalidad con plenos derechos.
6: Mientras, en Esquerra deslizan que es una decisión política. Gabriel Rufián.
9: Me parece que dar por sentado esa gente a votar al PSOE da lugar a muchas cosas. ¿Por qué?
6: Y desde Podemos, Ione Belarra critica al alto tribunal.
10: Yo creo que hacía mucho tiempo que teníamos que haber democratizado la justicia de verdad en España.
6: Enfrente, los populares. Esther Muñoz, portavoz del PP en el Congreso.
11: Y alertamos de ello y nos dijeron de todo. Y ahora el Tribunal Supremo está viendo lo que nosotros llevamos alertando todo este tiempo. Por lo tanto, hay que dejar trabajar a la justicia.
6: Presumen de ver esos mismos peligros para la democracia a los que aluden los magistrados.
0: Hace unos minutos terminaba el discurso institucional de Salvador Illa, del presidente de la Generalitat de Cataluña, en vísperas de la Diada. Vamos a la capital catalana, Lorena Enns. Bona nit, buenas noches.
12: Buenas noches. En un mensaje desde el Palau de la Generalitat al presidente Salvador Illa, ha reivindicado el sentido de país para resolver los principales retos que tiene Cataluña.
13: La educación, las infraestructuras, el acceso al habitatge o el nuevo modelo de financiamiento.
12: Retos como la educación, la vivienda o el modelo de financiación que, según el president, no han recibido ni los recursos ni la prioridad adecuadas y que ahora asegura está determinado a resolver. Illa ha deseado una buena diada a los catalanes, defendiendo que ha llegado el momento de renovar la confianza en el país, en las instituciones y las personas. Sin obviar el contexto internacional, ha reiterado que Cataluña está junto a la paz y ha reivindicado que en la comunidad catalana el odio no tiene cabida. El president ha pedido a los ciudadanos defender la convivencia y no cuestionar el sentimiento de pertenencia de los catalanes independientemente de dónde hayan nacido.
13: Andalucía, Extremadura, el Marroc, Colombia.
12: Cataluña subraya, somos todos y todas.
0: El Banco Central Europeo ha subido hoy por segunda vez en lo que llevamos de año los tipos de interés hasta el 2,5%. Detrás de esta decisión del Banco Central Europeo está el conflicto en Oriente Próximo, que también está disparando el precio del petróleo y tiñendo de rojo Wall Street. Víctor Fernández, buenas noches.
14: Buenas noches, Lara. Así es, Wall Street cierra en rojo y las grandes culpables son las subidas del precio del gas y en especial la del petróleo, que se ha disparado por encima del 6%. No cesa la escalada del conflicto entre Irán y Estados Unidos y el coste del barril de crudo Brent, el de referencia en Europa, ya se paga $108, mientras el Texas ya supera la barrera de los 100, una frontera que no cruzaba desde mayo. Subidas que en el parque neoyorquino se traducen en nuevas caídas. El Dow Jones, el S&P 500 y el Nasdaq también retroceden con bajadas del 0,6%. Y en el mismo sentido han respondido las bolsas europeas. El IBEX se deja un 0,2% y pierde los 19.700 puntos.
0: Gracias, Víctor. Y los deportes están en juego las semifinales del Mundial Femenino de Baloncesto. Vamos a ver cómo le va a las jugadoras españolas. Paco Pérez, buenas noches.
15: ¿Qué tal, Lara? Buenas noches. Sí, vamos hasta Berlín con nuestro enviado especial porque parece que las nuestras tienen una buena ventaja ya en juego el último cuarto. Norberto González, ¿qué tal?
16: ¿Qué tal? Muy buenas noches. A falta de 5 minutos para que concluya este partido, España domina en el marcador. Lo hace por 13 puntos tras un triple que acaba de anotar ahora Australia, que ha logrado rebajar de la diferencia de más 24 que tenía la selección española, que no puede relajarse para evitar sustos. Como decimos, a falta de 4:53 para acabar el partido, 63 Australia, 76 España.
15: Gracias, Norberto. A ver si luego contamos esa victoria de nuestras chicas. Nos espera Estados Unidos en las semifinales.
0: Gracias. 18:98 en Canarias.
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0: Y hasta ahora lo que toca es abrir el tiempo de análisis, la tertulia política, hoy con Marisa Cruz. ¿Qué tal, Marisa? Buenas noches.
33: Pues muy bien, buenas noches, encantada de estar aquí de nuevo.
0: Está por aquí también Raúl Sánchez Cedillo. Hola, Raúl, buenas noches, ¿qué tal?
34: ¿Qué tal, Lara?
0: Y José Marcos, ¿cómo estás, Marcos?
1: ¿Qué tal? Noches. Buenas noches.
0: Oye, tenemos mucha tela que cortar porque esta tarde ha habido un comunicado del Ministerio de Asuntos Exteriores de Marruecos en el que niega cualquier implicación en la entrada masiva de migrantes en Ceuta. Dice que no hay ninguna prueba que les implique, que se niegan a ser el chivo expiatorio de los ajustes de cuentas políticos en España. Ese comunicado que llega, bueno, pues tras haberse desclasificado los documentos que apuntan a que un agente del CNI habló con alguien de la delegación del gobierno en Ceuta y le dijo que se estaba moviendo la convocatoria de una entrada masiva en la ciudad autónoma. También se habría alertado, a Rabat y a la propia Guardia Civil. El gobierno insiste, nadie podía prever la magnitud de lo sucedido. Hoy le preguntaban al ministro del Interior si pensaba dimitir y esto ha respondido Fernando Grande Marlaska.
2: No, porque la razón es que entiendo que no hay ninguna razón. Cuando uno se plantea una dimisión, será porque existe alguna razón. Si no hay ninguna razón o no se ve ninguna razón, evidentemente yo creo que sobra cualquier planteamiento en ese sentido.
0: Bueno, dice Marlaska que no hay ninguna razón para que él presente su dimisión. Desde el inicio aquí ha habido versiones mínimamente enfrentadas, a veces más grandes, a veces más pequeñas, entre Interior y Defensa. Hoy, Margarita Robles, la titular de Defensa, alineada.
3: Hay escenarios que son absolutamente imprevisibles. Trabajar todos codo con codo, todos unidos, no querer buscar discrepancias donde no las hay.
0: Y poniendo un poquito de salsa, pues el portavoz de Esquerra, Gabriel Rufián.
4: Creo que están poniendo sobre o a los pies de los caballos a Robles porque prefieren, repito, que se hable de sus peleas y sus disputas internas que de lo que se estaba hablando hasta hace media hora, que es de Marruecos.
0: Bueno, pues dice Rufián que está vendiendo a Robles. Robles hoy dice que efectivamente el CNI tampoco alertó de la magnitud de lo que sucedió en Ceuta. Lo que es cierto es que esa desclasificación de documentos, en lugar de traer claridad, lo que ha traído, Marisa, es más ruido.
33: Bueno, eso sin ninguna duda, pero a esto ya estamos acostumbrados, ¿no? El ruido aquí es continuo todos los días y por todo y por cualquier cosa. Respecto al tema de Ceuta, a mí me parece que la actuación, la gestión del gobierno es manifiestamente mejorable desde el minuto uno. Yo también soy de las que creo, no sé si las autoridades marroquíes alentaron expresamente la avalancha migratoria, pero desde luego que no hicieron nada por evitarlo, eso lo tengo clarísimo. Es decir, 80.000 personas de repente se plantan en una playa y no van precisamente de excursión. Pero bueno, el problema es que ya estamos acostumbrados a cómo suele actuar Marruecos, entonces deberíamos estar prevenidos. Y respecto a los informes y las alertas que se le lanzan al gobierno a través del CNI, a través de la Policía Nacional o de la Guardia Civil, evidentemente que la magnitud no se puede precisar, pero es que me da igual, aunque solo fueran 1.000 personas, un gobierno no puede permitir que se vulnere su frontera por las buenas, no por 4 o por 5, sino por 1.000, por 10.000, y ya no quiero ni hablar de 80.000. Entonces, a mí me parece que aquí hay responsabilidades efectivamente, pero dudo mucho de que nadie vaya a asumirlas y muchísimo menos que se vaya a llegar a dimisiones.
0: Raúl.
5: A ver, Marlaska debería dimitir, pero debería haber dimitido hace ya unos añitos, francamente. Probablemente por la otra matanza, ¿no?, de Melilla, en la que murieron pues decenas de personas a uno y a otro lado de la frontera y eso no se ha esclarecido. En fin, en todo este asunto ya es claramente pues un marco de desgaste del gobierno, un marco de convergencia y de colaboración para pues debilitarlo al máximo, para poner sobre la lona, echar a la lona a Pedro Sánchez, y no se atiende pues a mi modo de ver más fundamental, no solo pues digamos la convivencia en la ciudad de Ceuta, donde estamos viendo una degradación constante de la paz civil, con la actuación indiscriminada de grupos fascistas, agresiones, una situación sociosanitaria pues nefasta. Hemos recordado y habréis comentado aquí pues perdigonazos a niños por parte de fascistas y nazis que andan por ahí en una ciudad completamente perimetrada, fácilmente detenibles, fácilmente procesables, no sucede nada. Y la cuestión de los derechos humanos, pues es esgrimida, la ha esgrimido el presidente en el Congreso, pero con un cinismo enorme. puesto que hay 141 muertos. Las fronteras, claramente, y la estructura de la frontera está hecha para que la gente muera al pasarla. Punto. La voluntad, más allá de conspiraciones de Marruecos o de quien sea, de pasar esa frontera es consistente y manifiesta por parte de personas pacíficas, insisto, que no cometen ningún delito atravesando la frontera. Y eso, pues bueno, pues ahí sigue. Yo creo que estamos en un marco en el que los puntos flacos, los talones de Aquiles de la gobernanza de un territorio de manera delegada por parte de la Unión Europea en cada estado, en la frontera que le compete, están siendo aprovechados claramente por Washington, claramente por Tel Aviv. Nos lo acaba de confesar Aznar, porque lo que ha dicho es claramente que Israel, debido a la política del gobierno, pues ha colaborado en esto. Y cabe esperar, pues, este tipo de situaciones. Yo creo que hemos entrado en un nuevo periodo de la gobernanza y de la práctica de la oposición, en la que directamente, pues, más allá de excesos y tal, lo que hay son operaciones por uno y otro lado para, pues, doblegar la voluntad de los gobiernos y también manipular, en cierto modo, a los votantes, ¿no?
1: La estrategia del gobierno para... Bueno, pues para explicar, digamos, los motivos de su tardanza a la hora de reaccionar, ¿no?, en esta crisis tan mayúscula, pues no le ha salido muy bien, precisamente, ¿no?, con toda la polvareda que ha originado, bueno, pues la desclasificación de los documentos de ayer, y que tuviera que salir tanto en rueda de prensa el delegado del gobierno en Ceuta, que se emitiera de forma inédita fuentes del CNI.
0: Fuentes del CNI, ¿no?
1: Fuentes del CNI.
0: Yo me quedé muy impactado, sí. En plan, ¿quién pasa las fuentes del CNI?
1: Claro, es que esto...
33: nunca pasa fuentes
1: nunca
33: del
1: ha pasado.
33: CNI, y menos a través de la Moncloa.
1: Claro.
0: Como está el CNI, que se ponga, ¿no?
1: Claro, es como el chiste, es la policía secreta. Ah, bueno, pues un poco esto. Entonces, fuentes del CNI reconociendo a través de Moncloa que no habían... que no eran conscientes de la magnitud de esta amenaza a la integridad territorial, que así fue como la definió Pedro Sánchez cuando fue a Ceuta el 31 de julio.
0: Ayer en el tuit era crisis migratoria.
1: Claro. Bueno, es que el problema es que es más que una crisis migratoria, no es un fenómeno cualquiera, ¿no? Por mucho que lo pretenda denominar así, restarle importancia el Ejecutivo. Añado que el propio gobierno tuvo que salir a dar explicaciones en ese mensaje que tú citas. Entonces, claro, hoy hay dirigentes del Partido Socialista que dicen, vale, ¿con qué versión de todas nos quedamos? Porque al final se ve que ese intento de transparencia, como decía el gobierno, se le ha vuelto un tanto en contra. A mí me llama mucho la atención, y a cargos socialistas también, que en la peor crisis... de la que tenemos constancia en la frontera sur, no haya habido ni una dimisión ni un cese. Es decir, Moncloa está tratando de encapsular esta crisis responsabilizando a un agente anónimo del CNI y al jefe de gabinete del delegado del gobierno.
0: El delegado del gobierno dice que no le dio un sobrelacrado al CNI.
1: Tenemos que partir de la base que no existió ese sobrelacrado como en el siglo XIX, ¿no?
0: Si lo ha dicho,
1: siglo
0: XIX. Quiero decir, no es una licencia.
1: Es literal,
0: o sea,
1: ¿no?
0: literal.
1: Sí, por eso, que parece que...
33: Como turistas.
1: Nos fuimos a otra época, ¿no? Pero que tampoco se lo diga de viva voz su jefe de gabinete, bueno, pues... me sorprende que siga en el puesto, que nadie haya asumido una mínima responsabilidad. Lo digo porque es que es una pregunta un poco de sentido común y que se hacen dentro del Partido Socialista, donde hay muchísimo nerviosismo y donde en la reunión de la interparlamentaria de este lunes, que presidió Pedro Sánchez en el Congreso y que reunió a los diputados, senadores y eurodiputados socialistas, bueno, pues había quienes daban 3 semanas como máximo de margen para resolver esta crisis. Y bueno, por un lado va la instalación de las carpas en la zona del puerto, a la que Juan Jesús Vivas en un primer momento le dio el visto bueno y luego se oponía. Y hay quienes piensan dentro del gobierno que les resulta una suerte que alguien como Óscar Puente, que es el prácticamente el único ministro que está dando la cara aparte del presidente del gobierno, bueno, pues digamos que entre sus funciones, entre sus competencias, figure el puerto de Ceuta para tratar de acelerar la afiliación y todos los trámites burocráticos que tiene que ver con los inmigrantes cuya cifra seguimos sin desconocer, continúan en la ciudad. Pero es que este tema, esta cuestión, amenaza, cada día es más evidente que puede condicionar el final de una legislatura con un ciclo electoral que, recordemos, tenemos elecciones generales sin fecha por decidir, aunque cada vez más gente se pone en la tesis de que van a ser en febrero o marzo, y a eso hay que añadir las elecciones municipales y autonómicas del próximo mes de mayo. Y aquí, hables con quien hables del Partido Socialista que vaya a ser candidato, en ayuntamientos, en comunidades, dicen, es que esto nos afecta a todos. Y claro, ¿lo vamos a reducir a un agente del CNI y a un jefe de gabinete? Lo digo porque hay quien piensa dentro del Partido Socialista, y esto lo dicen cargos que no son ni muchísimo menos antisanchistas, dicen, oye, cuidado, algo de prudencia, porque llevamos más de 8 años gobernando y el CNI es gobierno, y delegación de gobierno es gobierno. Entonces, mucho cuidado con tratar de responsabilizar a alguien mientras no terminas de resolver esta situación. Y mientras Marruecos, ya habéis visto, habéis mencionado el comunicado que ha salido.
0: Muy extenso, además, ese comunicado. Nos llamaba mucho la atención cuando ha llegado el comunicado, que era muy extenso, esas palabras, ¿no? De que no quieren ser chivo expiatorio de las cuitas de la política española, de las cuitas de la política nacional. No sé si, Marisa, podemos rellenar la línea de puntos a quién se refiere Marruecos.
33: Bueno, hombre, yo lo tengo clarísimo. Lo que pasa que, por supuesto, se refiere al Partido Popular, pero yo creo que se refiere también a más, ¿eh? Porque es que ahora mismo es la inmensa mayoría de los grupos parlamentarios los que consideran que Marruecos tiene que ver en esta historia. O sea, no es solamente el Partido Popular, no, ni muchísimo menos. Hoy mismo lo hemos visto en el debate del Congreso a cuenta de la ley de nacionalización de los saharauis, que se ha convertido en un continuo reproche a Pedro Sánchez por aquella decisión que adoptó en 2022 de cambiar la posición histórica de España respecto del Sáhara, ¿no? De todas maneras, respecto de lo que decíais antes, a mí hay otra cosa que me sorprende muchísimo. Yo no conozco a un gobierno que desacredite a sus servicios secretos públicamente. Me parece algo absolutamente impresionante desacreditar a los servicios secretos, al CNI, de manera pública. Probablemente el CNI haga mal cosas, no digo yo que no, y en este caso probablemente haya hecho mal cosas, pero públicamente eso no se puede hacer. Y en cuanto al comunicado que ha sacado Marruecos, no sé si os habéis fijado también la insistencia con la que dice que quiere que se le devuelvan a todos los inmigrantes que han entrado en Ceuta, incluidos los menores, para devolvérselos a sus padres. España tendría que estar diciendo, quiero una comisión de autoridades marroquíes ahora mismo en la frontera, aportándome la filiación de cada uno de los menores para que yo pueda devolverlos efectivamente con garantías. Si España no devuelve los menores a Marruecos es porque no se fía un pelo de Marruecos.
0: ¿Tú tienes la misma sensación, Paul?
5: Sobre el comunicado del gobierno marroquí, me parece que, en fin, Marruecos puede hacer lo que quiera. Quiero decir,
33: de hecho lo hace.
5: Y de hecho lo hace con el permiso de sus superiores, obviamente. A mí me parece que la situación de Marruecos, el papel central de los estrechos de todo el planeta y por lo tanto del estrecho de Gibraltar inclinan la balanza con este balance atlántico de fuerzas donde Washington, insisto, e Israel dominan perfectamente la política de la Unión Europea, consiguen que se desolidarice la política exterior de la Unión Europea y ese comunicado de 22 países, esas declaraciones son la clave de todo. Es decir, una posición unificada, rotunda, una investigación comunitaria, un papel mínimamente decente de la representante de política exterior y de la propia Ursula von der Leyen hubieran marcado otra tónica. es obvio que Marruecos conoce esa disensión, conoce la profunda disensión que está creando en el sistema de partidos español y en la opinión pública, conoce perfectamente, por así decirlo, los puntos débiles de esa situación y los aprovecha. La pobreza extrema de Marruecos, el hecho de que haya habido una revuelta de lo que se ha llamado la generación Z, es decir, de las personas jóvenes con formación absolutamente desamparadas, la situación en el RIF históricamente, es decir, donde está Ceuta, de desempleo, de subordinación, de represión del hecho nacional rifeño, Amasij, etcétera, etcétera. Todo eso, pues, obviamente, no lo tienen en cuenta. Y les sirve precisamente para reafirmar su seriedad y aparentar pues que son víctimas de una conspiración. Pero al mismo tiempo, ¿qué se puede hacer contra Marruecos fuera precisamente de una política comunitaria seria? Esa política comunitaria lo que hace es depender absolutamente de la externalización de fronteras, pagando a Marruecos, a Mauritania, a Mali, etcétera, etcétera, a otros países, para Argelia también, en Libia lo hace, con los dos estados libios lo hace también Meloni, para, por así decirlo, corriendo un velo, que no se vea la brutal represión que existe al movimiento de personas en África. El pacto de asilo y migraciones, el protocolo de retorno, prácticamente es una política Que viola los derechos humanos, pero los delega esa ejecución, esa violación a estos países. Y por lo tanto, Marruecos pues se puede reír de todo el mundo, porque queda pendiente la firma, la renovación del acuerdo entre la Unión Europea y Marruecos, que son miles de millones, entre los que se incluyen esa construcción de centros, ese control de fronteras, etcétera, etcétera. Y por lo tanto, la capacidad de chantaje es inmensa. Si a esto añadimos que a día de hoy, con respecto a la cuestión del Sáhara, con respecto a la seguridad y con respecto a la cooperación con Israel, la predilección de Washington por Marruecos es completa, pues es una situación que, insisto, ningún gobierno puede gestionar bien, ningún gobierno nacional. Solo se puede gestionar con una Unión Europea fuerte, con una política exterior unificada, que no existe, porque la Unión Europea se está yendo al garete, literalmente, a partir de crisis como esta.
1: No es casual.
0: Un momentito, que Fernando Berlín, analista de este programa y oyente, me hace una puntualización. Tras el 11S, mañana se cumplen 25 años de sus atentados, el gobierno de Bush criticó a sus servicios secretos por el fallo, y en Francia, después de los atentados del 2015, también.
33: Así fue muy mal hecho.
0: Ahí dejo ese apunte que me hace, Fernando
33: Berlín. Fue muy mal.
1: Bueno, es cierto que en los atentados del 11S no se habló que la CIA, digamos, no le dio verosimilitud, no vio la relevancia de informaciones que había respecto
5: el FBI
1: a los terroristas del 11S y las prácticas de
33: vuelo
1: que
33: habían realizado. Ni Netanyahu,
1: por ejemplo, parece ser que había avisado, habría sido avisado por Emiratos. Por eso es. Hay una cosa que es muy inquietante de los documentos desclasificados ayer, y es que si es así, si es tal cual se nos dice y en los documentos es lo que pone, entonces, sin dudar de los documentos, si resulta que esto se reduce a una conversación privada entre un agente del FNI y un jefe de gabinete, Marruecos se tiene que estar frotando las manos, porque es que resulta increíble que en la frontera entre la Unión Europea y el norte de África, la frontera sur, además, en una zona del mundo que es donde es la frontera más desigual del mundo, con diferencia, con esa bomba demográfica que es África, que por cierto es mucho más grande de lo que dicen los mapas, como se va a revisar, se decidió la semana pasada. No, África no es como Groenlandia, no es como África de grande, no. Dentro de África te caben 14 Groenlandias para darle la relevancia incluso a las aspiraciones imperialistas que pueda tener Donald Trump, ¿no? Con la anexión de la isla que tiene soberanía de Dinamarca. En fin, si esto es así, es muy preocupante, y creo que no es tampoco casualidad que hoy justo haya salido el comunicado de Marruecos, porque siempre hay que hilar muy fino, Y además lo hemos conocido horas después de que en el Congreso de los Diputados, que estaba también Marisa, bueno, pues ha habido mucho júbilo y mucha algarabía en el patio del Congreso y a su salida hacia la zona de los Leones por parte de pues medio centenar de personas saharauis.
0: Mira, vamos a escuchar a Tess Siria, la diputada de Sumar, que ha defendido la iniciativa.
6: Con la aprobación de esta norma le devolvemos, y recalco, devolvemos el DNI español a aquellos saharauis que un día lo tuvieron y este Estado se lo quitó.
0: Bueno, esa ley lo que va a permitir es que se devuelva la nacionalidad española a los saharauis que nacieron cuando ese territorio estaba bajo la administración española, también a sus descendientes. Solo ha votado en contra Vox hoy.
1: Eso es. Y Partido Popular se ha abstenido.
33: Y Junts
1: también. No, lo digo por la importancia del Partido Popular, porque como partido de Estado que se supone que es, se supone que algún día regresará a la Moncloa, y si lo hace cogobernando con Vox, que es lo que apuntan la mayoría de encuestas, bueno, pues vamos a ver esa relación con Marruecos cómo se lleva, porque el partido de Santiago Abascal está pidiendo que se rompa el tratado de amistad con Marruecos, precisamente, y hemos visto además cómo ha endurecido su discurso con Marruecos Alberto Núñez Feijóo las últimas semanas. También ha dicho que su intención sería visitar el país vecino, que fuese su primer país de origen, que es algo que hicieron en su momento también tanto Aznar, Mariano Rajoy. Lo que pasa es que, bueno, vamos a ver habría que ver esa relación como es. Eso también te lleva a pensar y a hacerte muchas preguntas sobre la resistencia del gobierno a emitir la menor crítica a Marruecos, porque ayer los informes, algunos de los informes que conocimos, bueno, pues se apuntaba lo que era evidente, que había habido una inacción en el control de la frontera. Es decir, ya no se señala la autoridad de Marruecos, pero como mínimo, digamos que bueno, no se comportó con la contundencia, no controló la frontera como acostumbra hacer y como, por ejemplo, demostró a mediados de agosto, como cuando hubo otro intento, ¿no?, de asalto fronterizo. Igual un poquito de elevar esa graduación hasta le daría un respiro, ¿no?, en la política doméstica al Partido Socialista, porque en esto Sumar y el resto de partidos que hicieron posible la investidura, bueno, hoy es que era una concatenación de críticas al gobierno.
33: Totalmente.
1: Es que era una concatenación. Y mientras el Partido Socialista, bueno, pues parece que lo que pretenden en Moncloa, creen que, bueno, que escampará la tormenta. Y entre tanto se sigue sin resolver el problema que hay social, incluso en Ceuta.
33: Un problema social muy grave, que si la cosa sigue así es que puede haber un estallido en cualquier momento. Es mucha gente vagando por las calles, ocupando las playas. Bueno, los ciudadanos tienen la sensación cierta, no subjetiva, como dice el ministro del Interior, que ya le vale, de que efectivamente su vida ha quedado totalmente trastabillada y desbaratada. Y eso, por mucho que en el Partido Socialista consideren que en 3 semanas se puede solucionar, yo tengo muchísimas dudas.
1: No, es el margen, un poco el plazo, ¿no?
33: Pues se lo ponen muy cortito, porque, sí, en fin.
1: Antes, digamos, del Día de las Fuerzas Armadas.
33: El problemón,
1: ¿no?,
33: es muy gordo.
5: Sí, pero yo creo que hay que analizar eso. Quiero decir, ¿por qué teniendo la facilidad y el recurso de hacer una crítica a Marruecos, aunque fuera, pues parece que no, que no están en forma, que la celebración del trono había desplazado?
33: Claro, que Marruecos no se mueve un lápiz sin que lo sepa el régimen.
5: Obviamente, pues entonces lo que yo creo que eso apunta precisamente a una situación en la que, insisto, los gobiernos nacionales están completamente a merced de estos estados clientelares de la gestión represiva y violadora de los derechos humanos de la migración. Entonces, a mí me parece que hay que sacar las consecuencias de eso. Yo creo que mejor, precisamente, que dar un respiro a todas esas críticas sumándose al reproche a Marruecos. ¿Por qué no lo hace? a mi modo de ver, porque justamente si lo hace es probable que haya otra oleada, es decir, que haya otro incidente, que haya un, digamos, que haya en Melilla también. Yo creo que o sea, que Marruecos tampoco es un país estable, quiero decir, la sucesión del monarca pues es inminente a todas luces, hay elecciones en octubre. La situación económica, por más autopistas Donald Trump, etcétera, que vayan a construir, sobre todo con esa estructura social y económica absolutamente desigual, con cientos de miles y miles de licenciados en paro históricamente y cada vez más por la presión demográfica, yo creo que todos los estados están en crisis y todos los estados están buscando chivos expiatorios externos. Para Marruecos esto también es una ocasión, y en esa medida abrir un enfrentamiento con Marruecos obviamente lo solicita toda la oposición. Ahora bien, estoy convencidísimo de que Feijóo haría exactamente lo mismo. Y Abascal no, digamos ya, porque Abascal es el siervo, el sirviente de ese eje precisamente. Y haría pues cualquier cosa, literalmente, en términos pues, de aceptar ese chantaje de Marruecos. Yo creo que, insisto, que son grandes conjuntos geopolíticos en los que solo grandes agregaciones de fuerza y de poder diplomático, económico y financiero pueden medirse con lo que hay. Insisto, y eso es algo que es una crisis que no quiere abrir este gobierno, que está contra las cuerdas, este presidente que ha perdido el pulso. Hace 6 meses era el héroe de todo el universo, recordemos, hizo una supercumbre, mega super progre en Barcelona, que estuvo ahí.
1: Consagrado,
5: por la izquierda, menos la gente de Podemos, estuvo todo el mundo, insisto, a sus pies. Pero claro, era todo bluff completo.
33: Hasta que te toca...
5: Claro, era todo bluff completo. No, te gusta, claro. Te toca cuestionar el statu quo, te toca cuestionar esta situación en la que, por norma, ahora mismo, gestionar las fronteras es asumir esos pagos suntuarios a regímenes autoritarios para que te hagan el trabajo sucio.
1: Pero fíjate, ¿y ahí creéis que la respuesta... Perdóname que te interrumpí. La baza para el gobierno puede ser... la visita del jefe del Estado, del rey, a Ceuta y a Melilla por primera vez desde 2007? Lo digo porque es algo en lo que ha insistido el presidente del gobierno. Ayer mismo dijo que se iba a realizar en las próximas semanas, sin dar una fecha concreta. Entiendo que no se llevará a cabo una operación tan sensible hasta que no se haya recuperado la normalidad en Ceuta. Pero claro, el contexto es el que es. Y además es que tenemos elecciones a finales de mes en Marruecos.
33: El 23.
1: Claro.
0: Ya sabemos que van a ir los dos, el rey y la reina.
33: Pero no sabemos cuándo. Vamos a ver.
1: Pero si habrá que ver. Pero entonces, mucho cuidado con esto. El rey, precisamente, no os olvidéis, el lunes conocimos días después. El lunes el rey se había reunido con la cúpula del ejército, con la ministra de Defensa, con Margarita Robles. Además, en un momento en el que Robles, pues bueno, venía de estar muy señalada por el ala socialista del gobierno, que le reprochaba que hubiera defendido que el CNI había lanzado algunos avisos de lo que se podía venir encima. Hoy hemos visto cómo se ha trasladado un mensaje único apelando a la unidad del gobierno para tratar de, digamos, de darle carpetazo a la guerra de versiones entre Robles y Marlaska, que en todo momento ha insistido en que no hubo el menor indicio, la menor advertencia de esta operación de guerra híbrida, porque es lo que apunta que es en estos tiempos tan convulsos y en los que encima tenemos a la, ¿no?, anuncios tan inquietantes como los que estamos conociendo de la IA, de la inteligencia artificial, y como ven, y después de ver, pues bueno, digamos, esas prácticas que lleva a cabo y que ha ensayado de forma tan exitosa Rusia en distintas partes del planeta. Pero claro, y mientras tanto, la baza, insisto, va a ser ese desafío a Marruecos cuando el jefe del Estado visite las dos ciudades españolas? Porque yo creo que hoy, o sea, no es casual, insisto, que hoy salga el comunicado de Marruecos justo cuando se concede la nacionalidad española a entre 70.000 y 80.000 saharauis, y viendo encima la bronca política que hay en España con el tema de su gestión, que no le haga la menor concesión al gobierno y que emplee términos tan duros, ¿no? Y parece que hay, da la sensación que hay amenaza implícita, ¿no? De cuidado, si siguen por esta deriva, señalándonos, acusándonos sin pruebas. Es que como mínimo hubo una inacción.
0: Son las 11 menos 20, las 10 menos 20 en Canarias.
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0: El rey ha presidido hoy el solemne acto de apertura del año judicial en el Supremo, que por primera vez ha contado con los discursos de dos mujeres, la presidenta del Consejo General del Poder Judicial, Isabel Perelló, la fiscal general del Estado, Teresa Peramato. Lucía Avilés es magistrada y vocal del Consejo General del Poder Judicial. ¿Qué tal, señora Avilés? Buenas noches.
7: Hola, buenas noches. ¿Qué tal? Gracias por la invitación.
0: Hoy Isabel Perelló, la presidenta del Consejo y del Supremo, ha dicho que no es admisible que la descalificación pública de los jueces se convierta en un instrumento de presión. ¿Usted opina igual? ¿Son admisibles las críticas de un ministro a un juez o a una jueza?
7: Bueno, a ver, yo parto en primer lugar, partimos en primer lugar, de que, bueno, pues la justicia debe ser comprensible, ¿no? Debe ser comprensible para la ciudadanía. Administramos justicia en nombre del pueblo y por tanto debemos hacernos entender, ¿no? Esa como idea principal. Y luego, a partir de ahí, entendemos, pues bueno, que al final estando al servicio de la ciudadanía y siendo pues poder del Estado, ¿no? Al final tenemos que ejercer nuestras funciones pues con responsabilidad, con plena colaboración institucional, ¿no? La crítica que se hace a la actuación del Poder Judicial, pues yo creo que entra dentro del juego de las reglas de la democracia, ¿no? Cada uno asume sus competencias, sus funciones y desde luego puede hacer una crítica responsable, constructiva a la otra institución, ¿no? Pero siempre dentro de ese marco deseable de colaboración, ¿no?
0: ¿Sabe que hay quien dice que hay jueces haciendo política? ¿Usted como vocal del Consejo General del Poder Judicial está preocupada por ello?
7: Bueno, yo, a ver, dentro del Poder Judicial, lo que entendemos es que ciertamente hay algunos ejemplos de jueces pues que han salido a medios de comunicación, que se han podido pronunciar, han realizado algún tipo de planteamiento, pero la justicia hoy día no está politizada, ¿no? En el sentido de que, bueno, pues somos muchos jueces, muchas juezas los que estamos haciendo a diario nuestro trabajo, cumpliendo escrupulosamente con la legalidad. Y no se puede hacer una, digamos, una generalización, ¿no? de esta cuestión, ¿no? Lo que sí creo que el ejercicio responsable de esa pedagogía, ¿no? Que para hacernos entender en la justicia, al final yo creo que nos hace ganar legitimidad, ¿no? El no aislarnos, el poder explicar por qué hacemos algo, qué hacemos, cuáles son los objetivos, yo creo que al final es lo que de alguna manera pues nos puede acercar un poco a la ciudadanía, ¿no?
0: Los vocales de Sensibilidad Progresista han planteado una serie de puntos sobre los que reflexionar a partir de esta nueva apertura del curso judicial, y ahí leo: la situación de la justicia no puede resolverse mediante actuaciones aisladas ni a través de la confrontación permanente entre instituciones. Entonces, ¿cuál es la fórmula, magistrada?
7: Bueno, En primer lugar, el documento que hemos presentado los nueve vocales progresistas que lo firmamos expresa una posición política institucional clara. Desde luego no pretende alimentar la confrontación, nace desde luego de nuestro compromiso con el Consejo, con la función constitucional que tiene atribuida el Consejo. Porque además entendemos que la lealtad institucional, por encima de todo, no consiste, por contra, en callar las discrepancias, ¿no?, sino en formularlas con responsabilidad, con respeto y con voluntad de construir, ¿no? No es un documento contra nadie, es un documento, insisto, en favor de una determinada manera de entender el Consejo, comprometido con esta función constitucional, con la independencia judicial, desde luego, como una garantía de la ciudadanía, con la igualdad y bueno, y sobre todo con una justicia capaz de explicar sus decisiones y de rendir cuentas ante la sociedad, ¿no? Afirmamos pues que no podemos reducir todo a una estadística, a una simple rendición de cuentas, sino que tenemos que explicar los porqués y los paraqués, ¿no? Y desde luego, pues bueno, entendemos pues que podemos discrepar, discrepamos con firmeza, pero también al mismo tiempo, ¿no?, pues estamos preservando el respeto institucional y sobre todo la voluntad de acuerdo, ¿no?, de consenso político. No olvidemos que el Consejo al final es un órgano político, por esencia guarda escrupulosamente, ¿no?, un pluralismo político, igual que hay diversidad pues de edad, género, territorio, procedencia, pues también hay pues una pluralidad política, diversas sensibilidades, ¿no?, y al final lo que hacemos en este documento es una valoración institucional, ¿no?, sobre una valoración institucional política sobre determinadas pues decisiones.
0: Señalaban en ese documento que el discurso de Isabel Perello debería realizar una reflexión crítica y autocrítica sobre la actuación del Consejo y sobre las medidas que le corresponde adoptar. Ya sabe usted que los periodistas somos como somos, a los titulares solo ha llegado a esas palabras de Perello, ¿no?, criticando o cargando contra las críticas a miembros del Poder Judicial que vienen del Legislativo. Ustedes, los miembros de sensibilidad progresista del Consejo, ¿han salido satisfechos después de escuchar el discurso de Isabel Perello?
7: Bueno, yo creo que al final no hay que plantear esta cuestión en términos personales, ¿no? Las valoraciones que hacemos las hacemos a nivel institucional, y respetamos desde luego los planteamientos de la presidenta y todo lo manifestado en el discurso. No, eso entendemos además que no significa, ¿no?, respetar a la presidenta no significa pues renunciar a nuestras funciones como vocales ni dejar de expresar pues a lo mejor ciertas discrepancias que sí que las podemos tener pues cuando lo consideramos necesario, ¿no? En el discurso de la presidenta de esta mañana pues sí que hemos visto reflejados pues algunas de las cuestiones de la necesidad de autocrítica que nosotros pues planteábamos en el documento, pero desde luego pues bueno, pues es cuestión de seguir avanzando y bueno, y entender en todo caso que la pluralidad, las diferentes voces que puede haber en el Consejo, desde luego no lo debilitan, ¿no? Lo debilitaría pues a lo mejor pues que las diferencias pues no se pudieran expresar con transparencia, con respeto y bueno, pues lo que nos planteamos a partir de ahora es cómo gestionar pues esta pluralidad y desde luego si somos capaces de convertirla en decisiones útiles y en decisiones útiles para el Consejo y en definitiva en decisiones útiles para la ciudadanía, ¿no?
0: En ese documento hay una cosa, la última, que me gustaría preguntarle, porque estuvo aquí ayer la ministra de Igualdad, Ana Redondo. Ustedes señalan que hay que seguir trabajando en la especialización en materia de género en los juzgados. Ahí tenemos un problema, magistrada.
7: ¿En qué sentido tenemos el problema?
0: En que sigue faltando, ¿no?, especialización en materia de género en los juzgados. Quiero decir, contamos casos de violencia machista y juicios casi cada día, ya lo sabes. Se lo pregunto porque sé que usted conoce bien el tema.
7: Sí, no, no, le he hecho la pregunta porque, a ver, yo creo que siempre dentro de este ejercicio de autocrítica tampoco, y en materia de violencia de género, yo creo que incurrir en un discurso completamente derrotista y negativo puede tener efectos perniciosos también en relación a las víctimas, a la, digamos, en abrir, digamos, esos caminos de desconfianza, ¿no?, hacia la justicia, que en materia de violencia de género, violencia contra niñas, niños y adolescentes, pues puede ser tan pernicioso. Digo esto porque efectivamente tenemos que seguir trabajando. La especialización, la formación, la coordinación entre los diferentes operadores, como decimos en nuestro documento, y siempre defendido, es desde luego la mejor forma para seguir avanzando contra la violencia de género, sin mirar desde luego todos los avances que se han ido produciendo en todo este tiempo, ¿no? Hoy desde luego no estamos igual que hace un año, que hace cinco, que hace 20, ¿no? En cuanto a lealtad y responsabilidad institucional, desde luego nuestro más firme compromiso contra la violencia de género y nuestro más firme compromiso en seguir avanzando en esa en la especialización, en la formación y sobre todo en seguir avanzando en la, abriendo un poco el foco también en la incorporación de la perspectiva de género, no solamente en materias que están plenamente identificadas con igualdad, sino al final construirlo de una manera transversal, ¿no?, en todo el ejercicio de la función jurisdiccional, porque en definitiva es una baza más, una herramienta más garante del derecho a tutela judicial efectiva.
0: Lucía Avilés, magistrada y vocal del Consejo General del Poder Judicial, gracias por estar en 24 horas en la radio pública.
7: Gracias a ustedes. Buenas noches.
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0: Bueno, por aquí estaban escuchando José Marcos, Marisa Cruz y Raúl Sánchez Cedillo. La señora Avilés es miembro del Consejo General del Poder Judicial, la presidenta esta mañana, Isabel Perelló, bastante rotunda.
8: Los poderes ejecutivo y legislativo, al comentar las decisiones judiciales, deben evitar las críticas que menoscaben la independencia de los tribunales o la confianza pública en la justicia. No es admisible que la descalificación pública de los jueces se convierta en un instrumento de presión sobre el ejercicio de la jurisdicción.
0: Bastante clarita, Marisa, la presidenta del Consejo, que no se prodiga en los medios de comunicación.
33: Sí, la verdad es que muy clara, pero yo creo que ella se refiere sobre todo a esa, porque a continuación, en su discurso, ella también dice que las decisiones judiciales son criticables y que se puede discrepar de ellas. Lo que pasa es que efectivamente siempre hay que hacerlo con argumentos y no por el hecho de que quien haya dictado determinada decisión judicial tenga una ideología u otra contraria a la tuya, que es lo que últimamente estamos asistiendo, ¿no? Si un juez toma una determinada decisión contraria a la ideología de determinado grupo político, pues se le ataca sin más. Da igual ya los argumentos que haya de por medio, y esto pues es continuo, y hemos llegado a un punto también en que esa crítica se generaliza en plan brocha gorda, ¿no? Aquí en España abunda el lawfare, ala, y lo soltamos así tranquilamente como si todos los jueces estuvieran pues con un carné político en la boca dictando sentencias. Me parece que la crítica de Isabel Perelló va más bien por ahí, y por cierto, Teresa Peramato, la fiscal general, también ha hecho esta crítica, refiriéndose en este caso a los fiscales, ¿no? Y a sus decisiones procesales, que muchas veces son combatidas por los diferentes partidarios de una política o de otra, exclusivamente porque no coinciden con su ideología, ¿no?
1: No debemos olvidar que la presidenta del Consejo General del Poder Judicial, supuestamente, ¿no?, digamos, procede del ámbito más progresista, ¿no?, y que fue elegida dentro de un proceso que acordaron Partido Socialista y Partido Popular. Lo digo porque, claro, cuando una representante de la entidad de Isabel Perelló, bueno, pues realiza estas críticas que bueno, en las que algunos miembros del gobierno, bueno, pues deben de dar por aludidos, pues te denota ahora mismo cuál es uno de los problemas del gobierno, y al menos en alguna de sus estrategias, porque no se puede reducir todos los problemas del Frente Judicial del Ejecutivo al lawfare, a una persecución, a una instrumentalización.
0: Pues ya has oído las reacciones, ¿no?, a la decisión del Supremo de paralizar, claro, las medidas cautelares por la ley de nietos.
1: Claro, en el contexto en el que nos encontramos, con esa decisión del Supremo, con la ley de nietos, que le retira el derecho al voto a casi medio millón de españoles, manteniéndoles la nacionalidad, bueno,

0: fueran a incrementarse el censo de votantes del voto exterior de una forma significativa. Y ya que estamos hablando del voto exterior...
1: Pues el Supremo ve riesgo fundado, real y serio para la transparencia de unas futuras elecciones.
0: Sí, sí, pero vamos, en las últimas elecciones generales el que perdió un escaño por el voto exterior no fue el Partido Socialista, fue el fue el Partido Socialista que perdió un escaño a favor del Partido Popular por el voto exterior de los votantes en la Comunidad de Madrid. Si seguimos con esas tesis, a mí me llama la atención que Alberto Núñez Feijóo, que ha mantenido esta tesis advirtiendo de un posible pucherazo electoral, me llama la atención que fuese a avalar, a apoyar a Keiko Fujimori cuando fue investida presidenta de Perú en unas elecciones en las que fue decisivo el voto exterior. Si el voto exterior vale para elegir a la presidenta peruana de más que derecha, digamos, porque no es un centro derecha, ¿por qué vamos a cuestionar entonces el voto exterior y las instituciones del Estado en el caso de España? Pero bueno, eso es ya una cuestión. Yendo al tema de...
1: Deja meter baza a Raúl un poco.
0: Yendo al tema de Isabel Perelló y ya le paso la pelota. Me llamó mucho la atención en la entrevista la prudencia con la que se expresaba la vocal Lucía Vilés, porque claro, evitaba los charcos. Y al final aquí hay una cuestión por encima de todas. La justicia no se puede reducir, la imagen de la justicia, a magistrados tan polémicos como el juez Peinado. A no ser que nos creamos que todos los jueces son como el juez Peinado en una causa tan polémica como la que afecta a Begoña Gómez.
2: O sea, las palabras las das tú, Lara. O sea que, a ver, yo creo que la Lucía Avilés o es extremadamente diplomática o tiene un problema de percepción general de la realidad. A mí me parece que el Poder Judicial ha perdido ya el consenso de la Ley Orgánica del Poder Judicial de 1985. El pacto del PSOE con el PP para renovar el Consejo General del Poder Judicial pues no ha sido respetado por el PP, y como está sucediendo en todas partes, insisto, veamos la situación del Tribunal Supremo en Estados Unidos, lo que ha pasado en Polonia, en Hungría, etcétera, etcétera. A mí me parece que en particular en España el bloque de derechas o bloque reaccionario en el Poder Judicial clarísimamente está, por así decirlo, haciendo de matón, está imponiendo una regresión de las garantías constitucionales. Ya solo la sentencia y el procesamiento del fiscal general del Estado es alucinante. Quiero decir, eso sucede en Rusia y claramente, por supuesto, es Putin. La situación de los frentes que tiene abiertos el PSOE. Pero vuelvo a que esto, pues cuando le sucedió a quien todo el mundo despreciaba porque eran muy peligrosos, antisistema, que son los 27 casos a Podemos, pues nadie dijo que había lofer. Ahora es obvio que hay lofer, la ley de amnistía y todo lo que ha traído. Que la cuestión de la ley de nacionalidad se esté planteando como un intento de pucherazo electoral es sencillamente alucinante, y que esto lo avale por una denuncia de Vox Pablo Lucas, que es el responsable de la sala del contencioso, es preocupante.
1: Ahora seguimos, Raúl. Son las 11, las 10 en Canarias.
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1: Porque lo que toca ahora es refrescar la información, los titulares. Seguimos hablando de esa apertura del año judicial marcada por ese discurso de la presidenta del Poder Judicial, Isabel Perelló, lamentando las descalificaciones a jueces desde la política. Acabamos de hablar aquí en 24 horas con Lucía Avilés, vocal del Consejo General del Poder Judicial, magistrada, que defiende que la crítica está dentro del juego de la democracia. Elena Jiménez, buenas noches.
4: ¿Qué tal? Buenas noches. La magistrada habla de que tiene que ser dentro de un marco de colaboración entre las instituciones. Se refiere también a que las críticas sean constructivas y responsables. Lo ha explicado en este 24 horas.
5: La crítica que se hace a la actuación del Poder Judicial, pues yo creo que entra dentro del juego de

0: las reglas de la democracia, ¿no? Cada uno asume sus competencias, sus funciones y desde luego puede hacer una crítica responsable y constructiva a la otra institución, ¿no? Pero siempre dentro de ese marco deseable de colaboración, ¿no?
1: Hoy además hemos conocido los argumentos del Tribunal Supremo para paralizar de forma cautelar la llamada ley de nietos. Dice el alto tribunal que genera un peligro fundado, real y serio de poder afectar gravemente a la objetividad y transparencia del proceso electoral.
2: Marruecos, Elena, niega haber estado detrás de la entrada masiva de migrantes en Ceuta.
1: En un comunicado, su Ministerio de Exteriores cuestiona que se siga señalando al Reino Alagüí, dicen, porque no hay ningún dato ni informe que establezca alguna implicación de las autoridades marroquíes, y rechaza al gobierno de Marruecos servir de baza electoralista o de chivo expiatorio de ajuste de cuentas de políticos. En este texto, el Ministerio se pregunta por el motivo de que no se haya devuelto a los migrantes que están en situación irregular, pese a que el gobierno marroquí se ha comprometido a readmitirlos, y también los menores no acompañados. Cuentan en este texto, es textual, Marruecos ha pedido repetidamente su retorno.
2: Todo en el día en el que el Congreso ha aprobado la ley de nacionalidad para los saharauis.
1: Y todos los nacidos en el Sáhara Occidental antes de 1977 y sus descendientes podrán ser españoles, un paso que muchos de los representantes saharauis y de los partidos han considerado histórico. Este ha sido el momento esta tarde de la votación.
3: Votos emitidos 344. Votos a favor 168. Votos en contra 31. Abstenciones 145. En consecuencia, queda aprobado el dictamen.
1: Era una ley promovida por Sumar, solo ha votado en contra Vox y se han abstenido el Partido Popular y Junts. Se estima que podrían beneficiarse entre 80.000 y 120.000 personas. Los saharauis llevan medio siglo reclamando lo que consideran un abandono por parte del Estado español cuando en 1975 España cedió la administración del Sáhara Occidental.
2: Salvador Illa reivindica la convivencia sin odio en su discurso previo a la Diada de Cataluña, que es mañana.
1: El presidente de la Generalitat defiende que no hay que permitir que nadie ponga en peligro la convivencia, discurso, eso, en la víspera de la Diada del 11 de septiembre.
4: Sentim-nos orgullosos de la nostra capacitat admirable y admirada arreu del món.
1: Y ha dicho que hay que sentirse orgullosos de la capacidad para que personas nacidas en diferentes lugares de Andalucía, Extremadura o Marruecos se sientan catalanes y catalanas de pleno derecho y con deberes que cumplir.
2: Y buenas noticias en los deportes. La selección española femenina de básquet pasa a semifinales del Mundial. Le ha ganado Australia. Paco Pérez, buenas noches.
5: Eso es, Lara, buenas noches. 89-66, partidazo de categoría de nuestras chicas, imponiéndose de principio a fin a las australianas. Norberto González, enviado especial.
6: ¿Qué tal, Paco? Muy buenas noches. Con una extraordinaria coralidad aportando todas las jugadoras que participaron en el partido. Nombre propio el de Megan Gustafson. 16 puntos, 14 para Illana Martín, la benjamina, que tiró del carro especialmente en el primer cuarto. Acierto exterior, pero también dominio en la pintura para llevar a España a su cuarta semifinal continental. En las tres anteriores siempre se ha llevado medalla. El partido contra Estados Unidos se va a jugar este próximo sábado a partir de las 8 de la tarde.
5: Gracias, Norberto. Pues a por Estados Unidos el sábado. Claro que sí, ¿por qué no?
2: Venga, a ver si es suerte, Paco Pérez, gracias, y gracias, Elena Jiménez.
7: Hasta luego.
2: 11 y 4, 10 y 4 en Canarias.
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2: Pues por aquí siguen José Marcos, Marisa Cruz y Raúl Sánchez Cedillo. Antes de este alto en el camino estábamos hablando de esa apertura del año judicial. Interrumpía yo a Raúl porque nos atropellaban los pitos. No sé si querías ahondar en esa idea, Raúl.
15: No, me parece obvio, me parece obsceno, insisto. Obviamente no todo es lawfare en las miles de sentencias y procedimientos abiertos en este momento, pero en cuestiones capitales como es una decisión democrática del Congreso, y gubernamental de la amnistía, la forma en que se procesó y cómo se escribió esa sentencia, cómo se hizo pública.
2: Mañana la diada, ¿eh? Lo contábamos ahora. La diada.
15: ¿Perdona?
2: Que mañana es la diada, además.
15: Sí, bueno, la diada ya... Está, quiero decir, el movimiento independentista está bastante en la lona, ¿no? Es lo que era, en gran medida por esa ofensiva judicial, sin duda. Yo creo que me parece obsceno, me parece evidente, me parece ¿cómo decirlo? Que hemos visto cómo el Poder Judicial puede ser uno de los instrumentos de continuidad del Estado, pero dentro de un giro reaccionario. El hecho de que esté planteando, y no podemos excluirlo, el Partido Popular y Vox, intentar procesar, es decir, denunciar al presidente del gobierno, intentar procesarle por el artículo 102 como traidor a la patria.
7: Eso Vox.
15: Bueno, Vox y...
7: Eso Vox. No, el Partido Popular no ha dicho eso, nada hasta de momento.
15: Ya, bueno, pero, de momento, claro. Es decir, bueno. Pero ¿te apuestas algo considerable a que no lo va a hacer en absoluto? No lo sabemos, es probable, ¿verdad? Quiero decir, es un partido con el que vas a gobernar. Esas líneas rojas no existen. Es una cuestión de sentido de la oportunidad y, obviamente, de consultas y de sondeo. Esto es viable, lo veis, os atrevéis. Esas son las conversaciones. Marchena dice, uy, esto no lo veo porque, en fin, igual nos llaman la atención de Europa. Eso es lo que evita esa involución. Una cuestión de sentido de la oportunidad, de encaje, pero ahí está ese acecho utilizando al Poder Judicial. El hecho de que, insisto, para acabar con esa autorreproducción de los jueces franquistas, el Partido Socialista aprobara esa ley, que Alfonso Guerra dijera que Montesquieu estaba muy anticuado, la separación de poderes, y se pusiera en manos del sistema de partidos y fundamentalmente del bipartidismo la elección de los jueces, cuando uno de los dos grandes partidos ha decidido romper, por así decirlo, la baraja, no hay un mecanismo de última instancia, que podría ser pues un mecanismo democrático, un mecanismo, no sé, de referéndum, una vía para romper ese bloqueo que no sea un pacto, que obviamente se puede perfectamente romper, como ha hecho el Partido Popular, pues lleva a esto, insisto. Yo creo que hace falta otra ley orgánica del Poder Judicial. En México se ha planteado la elección de una parte considerable de los jueces, otra, quiero decir, una fuente mixta, por ejemplo, de elección de los jueces, en la que haya una parte del Parlamento, es decir, de los partidos, y otra parte que sea por elección, a partir de, bueno, pues de, como se hace en muchos niveles del Poder Judicial, en Estados Unidos, como se sabe, etcétera, etcétera. Si no, a mí me parece que en este, más allá de los miedos del golpe de Estado, de la involución, realmente el Poder Judicial puede efectivamente operar esa involución.
16: No viene mal, brevemente, tener algo de memoria de lo que ha pasado esta legislatura, ¿no?, que apuntaba Raúl. Hemos visto a jueces manifestarse contra la ley de amnistía cuando no estaba cerrado su contenido y se estaba tramitando en el Congreso. Esas imágenes fueron bastante impactantes. Y luego, igual le habría venido bien para la imagen del Consejo General del Poder Judicial, pues haber transmitido algún mensaje, ¿no?, de autoridad en casos muy polémicos, muy delicados, y vuelvo a referirme precisamente al juez Peinado, que está a punto de jubilarse, y vimos esa reacción precisamente impulsada, ¿no?, por la presidenta del Consejo General del Poder Judicial, Isabel Perelló, cuando conocimos aquella decisión tan llamativa dentro de todas las que ha habido, en la que el juez Peinado apuntaba que Begoña Gómez se podría fugar con la ayuda de los escoltas, que son miembros de las fuerzas y cuerpos de seguridad del Estado, ¿no?, que le podrían ayudar a fugarse, en fin, en una situación... simplemente el planteamiento ya suscitó una polvareda que todavía no ha acabado, pero... el juez Peinado se va a jubilar el 27 de septiembre y ahora se va unos días de vacaciones.
7: Sí, efectivamente, bueno, el Consejo General de Poder Judicial se tenía que haber pronunciado sobre ese tema, sin ninguna duda, ¿no? Porque eran decisiones disparatadas, en fin, que nadie podía entenderlas. Pero la actuación del juez Peinado no se puede elevar a categoría general. Ni muchísimo menos los jueces españoles en su inmensísima mayoría se comportan como el juez Peinado.
15: Como el asesinato y el descuartizamiento.
7: Por eso digo que
15: es la mujer del presidente.
7: Que el Consejo General del Poder Judicial tenía que haberle pues lo que tenga que hacer dentro de sus competencias, que es poco.
15: Pero sí elige a los presidentes de los tribunales superiores, que son los que tendrían que haber intervenido.
7: Pero al margen de eso, el Consejo General del Poder Judicial como tal podía haber emitido una opinión, igual que ahora mismo la señora Perelló está emitiendo una opinión, y las opiniones o las alertas se pueden lanzar de muchísimas maneras y tienen cauces para ello. Pero insisto, lo que hace el juez Peinado no puede elevarse a categoría general. Y en cuanto al tema de la ley de amnistía, que inmediatamente somos muy dados en este país a eso, es decir, esto lo decide el bloque progresista, esto lo decide el bloque conservador. Sin embargo, a mí me parece que la ley de amnistía ha sido una de las leyes que más debate en profundidad ha suscitado en este país, no solamente a nivel ciudadano, sino a nivel jurídico, y con buenos argumentos encima de la mesa por parte de todo el mundo. Creo que el debate ha sido muy interesante respecto de la ley de amnistía, tanto por parte de quienes consideraban que no era constitucional como por parte de quienes consideran que sí lo es. No creo que sea el mejor ejemplo el tema de la ley de amnistía, que me parece que ha sido desmenuzada y debatida con seriedad por los expertos, principales expertos de justicia de este país, por académicos, por periodistas, a todos los niveles.
16: El debate me parece bien, si es lo que tú apuntas, pero claro, yo lo que me decía era que es que vimos manifestaciones.
7: Sí, sobre todo con toga puesta.
16: Con la toga.
2: Quería no hablar de esa decisión del Supremo de paralizar de forma cautelar lo de la ley de nietos, Raúl, que no te he escuchado a ti pronunciarte sobre esto.
15: Sí, bueno, a partir de una denuncia de Vox.
2: Y Justitia Europa.
15: Y Justitia Europa, que son unos fascistas, básicamente. Quiere decir, es un poquito inquietante, ¿no? Nada más y nada menos que la Sala de lo Contencioso sobre una decisión de otorgar nacionalidad. A partir de una supuesta intención que obviamente es completamente paranoica, porque lo ha señalado José, cuando siempre en la inmigración, por ejemplo en Argentina, gana la derecha. O sea, no gana. En Venezuela, veremos el resultado, PNV y PP y Vox, etcétera, etcétera. Entonces, no son tontos en el PSOE como para hacer una ley para conseguir votos que no van a tener. Es obviamente pues un recurso que está haciendo, por ejemplo, también Meloni lo está haciendo, de otorgar, están discutiendo una ley de nacionalidad, tiene mucho que ver con la situación demográfica, ¿no? De los países, etcétera, porque esos nietos pueden, hijos y nietos pueden ser españoles, ¿no? Por ser descendientes de nuevos españoles, etcétera, etcétera. A mí me parece que se introduzca en semejante olla a presión, que es ahora mismo la actualidad judicial y los procesos abiertos, también está, pues ya insisto, solo falta el que se tome en consideración y se decida sobre el eventual procesamiento de Pedro Sánchez por traidor a la patria según el artículo 102.
16: Aquí me van a votar los
15: ajardos. Pero ojo, que eso vale, es Vox, pero con los votos de Vox, porque es un cuarto, ¿no?
7: Un cuarto solicitarlo, Congreso, mayoría absoluta aprobarlo.
15: Exacto. Bueno, pero solicitarlo, Vox. Entonces,
16: yo decía muy brevemente, precisamente hoy hemos visto esa votación, esa decisión en el Congreso de darle la nacionalidad a los saharauis, 70.000, 80.000 personas. ¿A quién van a votar? Lo digo porque no sé si alguien tendrá o no la intención de recurrirlo, porque, si nos ponemos a hacer un poco de política ficción, pues igual los saharauis no están muy contentos con el Partido Socialista después del cambio, ¿no? En el giro que hubo respecto al Sáhara y asumir los postulados de Marruecos. Pero es cierto que esta ley, bueno, sale con el respaldo de los socialistas. Es una iniciativa de Sumar. Igual votan a la izquierda, a la izquierda del Partido Socialista. Igual no lo hacen al Partido Popular. No creo que lo vayan a hacer a Vox porque ha votado en contra.
15: Pero da igual porque es una obligación histórica.
16: Pero igual tiene un...
15: Porque eran españoles.
7: Vamos a ver, pero estas personas no van a ser nacionalizadas mañana, ¿eh? Hay un plazo de 3 años y después de otro de otros 2 años.
2: Desde luego, la limpieza del sistema electoral español, el sistema electoral español es muy robusto. La cosa es que con todo este panorama tan agitado, pues claro, ¿el PP qué quiere? No cometer errores, ¿no? Entonces esa es la llamada a filas que hace Alberto Núñez Feijóo. David Fernández, ¿qué tal? Buenas noches.
17: Hola, buenas noches. Sí, en el PP creen que tienen al gobierno donde quieren, desconcertado, con guerras abiertas entre ministerios y temerosos porque consideran en el partido la desclasificación de los informes del CNI ha sido una voladura controlada del gobierno y al final se sabrá todo. Por eso, según fuentes populares, esta mañana Feijóo ha enviado un mensaje a todos sus varones reclamando moderación en sus declaraciones tras la desclasificación de esos informes del CNI. Quieren evitar errores no forzados sobre Ceuta y de ahí que imponga que sea Génova quien marque un mando único en la comunicación. Una directriz que llega después de que Ayuso se saltase la línea oficial esta semana al proponer romper relaciones con Marruecos. Hoy, en el debate sobre el estado de la región, advertía Sánchez del recorrido judicial que le espera y se lanzaba al ataque contra él.
18: Tenemos un presidente ausente, chantajeado por intereses inconfesables, por lo que evita responsabilizar al guardián de sus secretos más íntimos, Marruecos. Luego, el que se llama a sí mismo perro, sí que tiene dueño, como todos los perros que duermen en un palacio.
17: La presidenta madrileña ejercía de verso suelto como la diputada Álvarez de Toledo en el Congreso.
19: España no es una ONG, es un Estado de Derecho. Y un Estado de Derecho no renuncia a la fuerza legítima. La ejerce cuando es necesario para defender la ley, la libertad y las fronteras.
17: Álvarez de Toledo apostaba sin rodeos por una respuesta contundente en caso de una nueva entrada masiva en Ceuta frente a la línea oficial de Génova que ha evitado apelar al uso de la fuerza.
2: Gracias, David. Verso suelto, decía Cayetana Álvarez de Toledo y Ayuso, Marisa.
7: Sí, bueno, y me parece prudente por parte de Feijóo, que no sé si le va a dar mucho resultado, el intentar cerrar filas y llamar a todos al orden para que no se le desmanden. Lo que pasa es que, insisto, hay determinados personajes en el Partido Popular, Isabel Díaz Ayuso la primera, que no va a hacer caso de esta petición de Feijóo. En cualquier caso, el Partido Popular... Es verdad que ahora mismo el gobierno está en una situación muy delicada, que tiene muchísimos frentes abiertos, que no está en su mejor momento, pero ojo, el Partido Popular es especialista en darse tiros en el pie cuando parece que lo tiene más fácil. O sea que creo que Feijóo hace bien intentando prevenir esas posibles salidas de tono, pero no sé realmente si con determinados personajes, insisto, lo va a conseguir.
16: A mí me llama mucho la atención que a estas alturas de la película, Feijóo, entiendo que no debería de ser una noticia y que hablará de forma habitual con los varones del Partido Popular, que para eso tiene 11 presidentes de comunidades autónomas más Ceuta y Melilla, ¿no? Y además cogobierna en Canarias, es decir, tiene un poder territorial el Partido Popular brutal. Entonces, entiendo que no será la primera vez que hace un llamamiento a la mesura. Porque de lo contrario esto explicaría muchas cosas, ¿no? Que apuntaba Marisa, que es la habilidad que tiene Génova para acudir al rescate de Pedro Sánchez.
7: Inesperado.
16: Pero totalmente, cuando está en una situación de mayor debilidad, siempre aparece en el horizonte Feijóo como el séptimo de caballería. Es una cosa increíble. Dadas las circunstancias actuales, con el Partido Socialista buscando la salida al laberinto de Ceuta, me parece que lo tiene, es el más difícil todavía, ¿no? Ya estamos con el triple salto mortal a ver si hay una posible reacción del electorado progresista, ¿no? Pero bueno, a ver, tiene cierta lógica este mensaje de Feijóo, porque no olvidéis lo que sucedió en 2023. Es que los pactos, los primeros pactos de gobierno de Partido Popular y Vox en comunidades autónomas, espoleados sobre todo por el primero de todos, Carlos Mazón, en la Comunidad Valenciana, pues termina provocando una respuesta del electorado de izquierdas que provoca, bueno, pues que Pedro Sánchez revalidase la investidura, que fuese posible, ¿no? Cuando prácticamente nadie lo creía. El Partido Socialista en esas elecciones logró 1 millón más de votos que en 2019. Y luego el acuerdo a su izquierda hizo posible que Sumar lograse más de un 12% de votos. Solo le sacó una décima Vox. Ahora tuve ese espacio, bueno, meses después de las elecciones se vino abajo por... En buena parte por la forma en la que Movimiento Sumar trató a Podemos, y desde luego si en esa izquierda no hay un acuerdo para concurrir en una única candidatura a las elecciones legislativas, pues bueno, pues se le pone todavía el terreno más llano al Partido Popular con Vox, porque lo que está claro es que Feijóo ya ha asumido que en contra de lo que decía hace un año, que bueno, que gobernará con Vox, y lo que importa es digamos los bloques. Esta semana dábamos una encuesta en el País, la Cadena SER, en la que se indicaba que por primera vez la suma de PP y Vox supera el 50% de voto. Es decir, parte con una ventaja muy considerable. ¿Será capaz el Partido Popular de echarla a perder?
7: Hay incluso, bueno, alguna encuesta que se acercan a los 210 diputados, que es el límite con el que puedes modificar
16: la reforma constitucional.
15: Eso forma parte de...
7: Las reformas agravadas no, pero...
15: Era igual en 2023.
2: Ya sabéis que las encuestas sirven para crear climas de opinión.
15: Exactamente. También. Entonces, yo creo que... O sea, que... Sí, que esto es un gran potenciador del voto de extrema derecha, sin duda para Vox, yo creo que es el gran beneficiario de la crisis de Ceuta. Pero esta cosa de Feijóo, yo no entiendo a Feijóo, quiero decir, es un personaje no poliédrico, sino, no sé, incognoscible. ¿Por qué? Pues porque, quiero decir, acaba de decir, ha estado diciendo que en fin, que es culpable de no se sabe qué secretos con Marruecos. Quiero decir, ha estado poniendo al presidente como responsable por omisión o por no se sabe qué secretos, y ahora dice que hay que moderarse. Y desde luego, me ha dicho Marisa, quiere decir, que no se lo repita dos veces a Ayuso, porque su cabeza puede aparecer rodando cualquier mañana. Entonces, no sé, yo no entiendo a Feijóo. A mí me parece una incógnita, que precisamente es la gran baza de Pedro Sánchez, pues por cualquier metedura de pata. Pero ese efecto de que en las municipales ganara Vox y luego pues eso reforzó el voto, yo creo que eso ya es obvio. Quiero decir, esa sorpresa ya no está. A mí me parece que la parte social del gobierno, la cuestión de la vivienda, la cuestión del poder de compra de los salarios, ya son suficientemente desastrosas. Así como las políticas de orden público, el rearme, son suficientemente desastrosas como para hundir cualquier movilización efectiva, ¿no? Yo creo que el miedo tiene un límite, y el miedo, cuando está vinculado pues a una reconstrucción de unas políticas progresistas, que era lo que supuestamente iba a suceder, recordemos la legislatura de la vivienda, Yolanda Díaz iba a hacer esto y lo otro, yo creo que eso ya no se lo cree nadie. Entonces, estas elecciones movidas solo por una anomia social, mucho miedo en la gente y unos tipos verdaderamente peligrosos como son los de Vox, etcétera, pues no estoy seguro de que vaya a funcionar, francamente.
16: Pero esa es la baza que va a haber, y se vio en la
15: interparlamentaria. No hay otra, sí, PSOE, no, está claro.
16: Que Pedro Sánchez se refirió al resultado de Alternativa para Alemania en las elecciones de Sajonia. Anhalt. Perdón.
2: Seguro que el que mejor lo pronuncia aquí es Raúl.
16: Claro. Ese 44% de voto no tiene nada que ver con los porcentajes de Vox, que son muy altos, pero no están todavía en el 20%. Pero Pedro Sánchez insistió en que el Partido Socialista y Sumar, que el gobierno de coalición progresista era la vanguardia y bueno y la excepción en Occidente. Vamos a tener más elecciones en las que la ultraderecha, bueno, tiene unas aspiraciones de gobernar muy fuertes el próximo año. Hay elecciones en Francia, hay elecciones en Italia, hay que ver qué sucede con las elecciones de mitad de mandato de noviembre en Estados Unidos.
7: Y aquí.
16: Hay que ver aquí qué es lo que sucede. Entonces, ese es el escenario al que se va a jugar, para... que viene la ultraderecha.
7: Pero claro, yo estoy de acuerdo en que la gente ese miedo ya lo ha perdido en buena medida, ¿no? Ese discurso del miedo a la derecha y a la ultraderecha, la gente se ha alejado de él.
15: Yo no creo que lo haya perdido. Yo creo que eso no moviliza el voto a Pedro Sánchez porque por la cara para luego no incumplir lo que dice. Punto. Quiero decir, hay un cabreo fundamental y hay una encuesta, un estudio que citáis en El País sobre simpatía y tal, o preocupación, y Pedro Sánchez pues genera también entre sus propios votantes como una sensación de frustración, porque
7: claro,
15: este tío,
7: la gente percibe que no ha solucionado sus problemas.
15: Es un gran vendemotos, pero luego no las arranca ni las garantiza, ¿no? La diferencia, porque hay eso en Francia, por ejemplo, pero tienes a Mélenchon, que va a ser el candidato, salvo que le hagan una operación de los servicios secretos franceses, o los socialistas también, que están por ello, Hollande, que tiene un programa radicalmente diferente del PSOE, y es uno de las columnas vertebrales de Francia. Es un programa claramente socialista, claramente antioligárquico y claramente redistributivo y claramente antifascista y contra el rearme, ¿no? Si eso gana, que imaginemos que las elecciones son en julio, puede ser un factor externo importante, a mí me parece. Si gana Mélenchon, bueno, es un auténtico terremoto.
16: Si las generales son en julio, claro, si no son antes, vamos.
15: Bueno, pero yo creo que pero ¿por qué van a ser antes? A mí me parece que Pedro Sánchez, sobre todo si tiene unas encuestas terribles, pues no va a hacer como aquella famosa anécdota de Leopoldo Calvo Sotelo con Pertini, ¿no? En la final del 82, que le dijo: usted ha convocado elecciones, ¿no? Porque las va a ganar. Y dice, no. Pero, claro, pero era Calvo Sotelo, ¿no? Pedro Sánchez, pues tira el balón para adelante hasta que pueda aguantar y tenga unas encuestas, porque siempre hay un factor que le puede favorecer. Lo de Francia le favorecería enormemente.
7: Bueno, yo no creo que el voto en Francia fuera a cambiar drásticamente en la intención de voto en España, ¿eh? Pero es verdad que existe un desencanto del electorado de izquierdas porque efectivamente ve que algunas de las promesas que se han hecho no se han cumplido, ¿no? Entonces, ¿qué sucede cuando eso pasa? Pues que la gente se va a otras opciones que le ofrecen pues una serie de propuestas que son más fáciles, más sencillas, probablemente tampoco se cumplirán nunca, seguramente, pero es lo que sucede. El voto oscila, sí, y la gente ahora no se va a frenar porque hoy qué miedo tenemos a la derecha y a la ultraderecha. No, los que tenemos no me han funcionado, me voy a lo otro. Me parece que es una cosa que va a suceder en España al margen que ya sucedió en Francia, nosotros vamos con un cierto retraso, que está sucediendo en Alemania, y en España no vamos a ser una excepción.
2: Bueno, no tenemos una bola de cristal, habrá que esperar primero a saber cuándo pulsa el botón de la convocatoria electoral el presidente del gobierno, que me temo que podemos apostar mucho, pero eso solo lo sabe él. Marisa Cruz, José Marcos, Raúl Sánchez Cedillo, muchas gracias por estar esta noche en 24
15: gracias,
2: horas
15: Mara. Aquí
2: en Radio Nacional.
16: Buenas noches.
2: Y a ustedes, volvemos mañana a las 7:30, a las 6:30 en Canarias. Sean felices.

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0: Buenas noches. Simplemente quiero dejar en el contestador. Me acompaña en los largos trayectos de vuelta a casa. En esas horas, pues ya un poco tarde. Quiero seguir escuchando el programa en Radio Nacional todas las noches del mundo. Y me siento como en una especie de refugio. La lectura, el yoga, la radio son para mí base. Una base para no sentirme tan desubicada, porque muchas veces el día parece que te quiere arrastrar. Es cultura con todas las palabras. Aprendo todos los días y me subo al tren todas las noches de mi vida.
1: La verdad es que con oyentes así, en días difíciles, que los tenemos porque somos humanos, ¿verdad? Humanas. Pues bueno, pensamos y sentimos, nos hacen sentir que vale la pena, todo el esfuerzo, aunque uno no se sienta en perfectas condiciones, pues saber que hay alguien ahí, ¿no? Que está viajando en autobús por la noche, de vuelta a casa, escuchándonos, ¿no? Y vuelve a repetir esa palabra que ya habéis utilizado algunos oyentes, refugio. Bueno, pues gracias, no nos dejaste. Yo no sé si es la misma oyente que por redes, porque el mensaje era muchísimo más largo, pero como decía cosas tan abrumadoras para una servidora, pues le he pedido a mis compañeros que lo editaran, ¿no? Porque ya os he dicho alguna vez que solo opiniones, no, queremos que contribuyáis con vuestras recomendaciones, compartiendo con nosotros pues aquello que os gusta y aquello que creéis que merece la pena que se comparta con los demás, con aquellos que están también despiertos y despiertas a esta hora de la madrugada. Así, bueno, de la noche, porque todavía no estamos en la madrugada, son las 11 y 34, las 10 y 34 en Canarias. Así es que ya estamos aquí, gracias. Si es la misma oyente, supongo que es Ángeles, pero no lo sé porque no me dejáis el nombre. Y ese es el contestador, el 913-46-1010, que nos comunica, que nos pone en contacto, que os acerca a nosotros para conoceros, para saber qué hacéis a estas horas mientras escucháis el programa. Ella vuelve a casa y vuelve escuchándonos. Gracias. Espero no defraudarla tampoco esta noche.

0: Esta noche tenemos, bueno, enseguida nos vamos a un encuentro cinematográfico con películas muy especiales, pero más tarde, a partir de las 12, vendrá José Madrid con el cine, Ana Asensio y su mirada psicológica sobre pues algunos personajes, cosas que tienen que ver al final con todos y con todas, ¿no? Las emociones, las historias. Y más tarde vamos a conocer la historia de Elvira, que tiene 94 años, que tiene la suerte de tener una nieta, Irlanda. Mira qué nombre las nietas, qué bonito, Irlanda. Pues Irlanda se ha convertido en su biógrafa. Y no se le ha ocurrido otra cosa que contar la historia de la abuela, Elvira, de 94 años, a través de sus casas. Eso nos lo trae Andrea Quintero esta noche. Es una forma hermosa, ¿verdad? Bonita de contar la vida. Claro que sí. Las casas dicen mucho de nosotros. Bueno, los japoneses, que el lunes hablo de Japón, ya lo he dicho no sé cuántas veces, los japoneses dicen que como es nuestra casa, es nuestra alma. Así es que cuidado, cuidado. ¿Se puede contar la vida, sí, a través de las casas? Bueno, esa sugerencia la dejo esta noche. ¿Cuántas casas habéis? ¿Cuántas casas tenéis, no? Que tampoco somos botín, ¿verdad? ¿No? O sea, ¿cuántas casas hemos vivido? Yo hoy estaba contando y alrededor de 20. Me quedé ya en el número 20 de casas. Me he cambiado varias veces, ¿eh? ¿Y vosotros contarían vuestras casas, vuestra vida? Seguro, seguro que sí. El 91-346-1010. Y ahora sí, ahora nos relajamos ya completamente. Y sin tener que comprar tampoco entrada para el cine, os vamos a hablar de cómo se puede contar el cine y encontrar a que se encuentre la gente para vivir una noche con películas de otra manera. Porque cada sesión comienza con música de piano, así, tranquilita como esta. Ya te predispones a que sí. De otra manera, ¿no? La música te va llevando a otros estados emocionales, ¿no? A otro estado de escucha, de recogimiento y, en definitiva, de concentración. Que eso es lo que nos falta en este tiempo que vivimos tan acelerado. Concentración, conciencia de lo que estás viviendo, de lo que estás disfrutando. Mirar a la gente de verdad a los ojos, escuchar de verdad a la gente que te habla, el señor que te vende la entrada, las palomitas, observar. Entonces, todo forma parte de esa película de la vida, ¿verdad? Y luego llega la proyección de la película y un coloquio. Es bonito eso de hablar de la película, porque cada uno ve una película, ¿no? Y luego ya el encuentro posterior, ¿os imagináis? No sé, pues un vinito, por favor, un vinito en la mano y un buen jamón, bueno, para aquellos que coman carne. No sé si habrá otras posibilidades para los que no comen carne, no lo sé, ¿no? ¿A qué apetece? Bueno, pues eso, todo eso forma parte de una experiencia que me contaban a mí a través de uno de los correos de este programa que está por ahí en mis redes sociales, Gemio Digital, @gmail.com, y está el último tren, @rtv.es, ¿no? Me contaba por ahí Isabel Herranz, directora y comisaria de este proyecto, La Brecha de lo Real, este ciclo de cine y pensamiento que va a tener lugar desde esta noche. Bueno, yo creo que ella ha tenido que, no sé, meterse ¿dónde? En el lavabo igual. Isabel Herranz, buenas noches.
1: Hola, buenas noches. Pues mira, estoy metida en la sala desde donde se proyectaba. De hecho, hay aquí una máquina donde se proyectaban las películas de 35 milímetros. Ajá. Pues aquí metida, porque ahora mismo estoy en el pequeño cine estudio y ahora mismo está con el vinito de jamón y el queso. Total, que hay tal ruido abajo que me he subido aquí, que estoy totalmente en silencio y concentradita.
0: Bueno, pues vamos a concentrarnos vamos a concentrarnos. Cuéntanos esta fórmula, por qué y para qué, para los que puedan verla desde el 10 al 8 de octubre en Madrid, pero también supongo que se puede exportar, porque es una idea maravillosa. Va a participar muchísima gente, ¿verdad?, en el coloquio.
1: Sí, en los coloquios. Sí, hoy, por ejemplo, hemos tenido a Luis Mateo Díez, Carlos Losilla, Elena Manrique y Esperanza Nieto Yusta. O sea, ha sido un coloquio, la verdad, estupendo. La gente luego la gente ha querido hablar. Digo, madre mía, esto no va a acabar nunca y tenemos que ponernos con el vino. Y me van a llamar de la radio. Y yo estaba allá. Pero es que se ha animado muchísimo. Tengo que decir que estoy sorprendida porque además estaba lleno el cine. Lleno. Yo hace muchísimo tiempo que no veo un cine lleno. Y esto a mí me ha emocionado, la verdad.
0: Uh-huh. A ver, la brecha de lo real, 5 ejercicios de disolución. Disolución. ¿Qué quiere decir? Sí. ¿Disuación? Sí.
1: Disolución.
0: Disolución, vale. ¿Qué queréis contar con esta experiencia?
1: Pues mira, el punto de partida de es como una pregunta muy sencilla, de dónde surge la brecha, se me ocurre, pues, y que además es una pregunta que todos nos hemos hecho alguna vez, y es hasta qué punto podemos fiarnos de lo que vemos, de lo que recordamos, de lo que nos contamos a nosotros mismos, porque solemos vivir como si la realidad fuera algo como muy firme, como si estuviera ahí delante y bastara con mirarla, y atraparla, comprenderla, pero estas 5 películas que hemos seleccionado pues ponen en duda esa seguridad, ¿no? Entonces eso es para mí la brecha, y de ahí, de esa idea, pues nace la brecha y toma cuerpo pues también en un segundo impulso, que es lo que pues que una paradoja muy contemporánea, que alimenta una paradoja muy contemporánea, es que ahora mismo que podemos ver cine a todas horas por las plataformas, la imagen está en todos los lados. Sin embargo, pues ya el cine en común, como era antes, o sea, compartido, ir a una sala con más gente, pensar la película, luego charlar, o sea, como una recuperación del cineforum, pues fue el segundo impulso que alimentó el montaje de la brecha, de lo real.
0: Y habéis elegido unas películas, por ejemplo, como esta.

0: ¿Qué tal?
1: Deberías llevarlo hacia atrás y recogido en la nuca. Se lo dije a ellos y a ti también.
0: Lo intentamos, pero no me estaba bien.
1: Por favor, Judy.
2: Estamos escuchando, bueno, y la música Vértigo.
3: Sí.
2: De Hitchcock, nada más y nada menos. ¿Y qué, qué queréis contar con pues esta Vértigo, película? Porque aquí os fijáis en la mirada del deseo, ¿no? ¿Scotty se enamora de una mujer o solo de una imagen?
3: Yo creo que Scotty se enamora de una imagen. Scotty se enamora de una imagen, de la imagen de una mujer con la que nunca ha hablado, a la que nunca ha escuchado, no la conoce, pero hay una primera imagen de Kim Novak cuando todavía es Madeleine en el restaurante, un perfil tan maravilloso que no es que se enamore Scotty, es que me enamoro yo y se enamora cualquiera. Pero es verdad que es una imagen, es una imagen, no es una mujer real. Entonces, yo creo que no. Luego la experiencia de la película, él intenta reconstruir esa imagen en otra mujer, de tal manera que a la otra la aniquila. O sea, esto es una especie de Pigmalión invertido. Mientras que Pigmalión crea una escultura y le da vida, Scotty mata a una mujer queriendo convertirla en otra, ¿no? Y esta escena precisamente que he escuchado que habéis puesto ahora es una escena con una tragedia tremenda, porque además es que Judy al final cede con tal de que alguien la quiera, ¿no? Cede a convertirse en alguien que no es.
2: A lo que llega el ser humano por ser querido, ¿eh?
3: Por ser querido, exacto.
2: Esa necesidad que tenemos, que tenemos todos.
3: Y que se repite tanto, porque Vértigo es una película que va en espiral. De hecho, es una de las cosas que hemos hablado en el coloquio. Cómo una película está tan bien narrada, tan bien contada, con una forma de espiral donde, bueno, no voy a hacer spoiler, pero donde efectivamente el ser humano va repitiendo todo el rato los mismos errores. ¿Tenemos solución o no tenemos solución?
2: Parece que no, pero bueno, seamos optimistas. Bueno, esto es la que hoy, entonces, habéis tenido, habéis puesto...
3: Hoy es la que ha habido hoy.
2: Esta, Vértigo. Habéis empezado nada más y nada menos que con Vértigo. Bueno, luego está una de Kurosawa el 17 y luego el 24 de septiembre...
3: Somos en el 17, el 24 tenemos
2: esta,
3: El Ángel Exterminador. ¡Ay!
2: Espera, esta.
3: Sí.
4: No hay que aventurar tesis alarmantes. Los criados habrán tenido sus razones para marcharse.
5: Sí.
4: Las razones que tienen las ratas cuando sienten que se hunde el barco.
5: Si los señores me lo permiten. A mí me pareció que se iban sin saber por qué. Una hora antes de que llegaran los señores, estaban contentos.
4: En fin, que nada explica nada. Todo esto es formidable.
6: Calma ante todo, señores. Peor que el pánico, no hay nada. Una situación como esta no puede durar indefinidamente. No estamos encantados, amigos. Este no es el castillo de un brujo. Solo analizando fríamente lo que está ocurriendo aquí, podremos hacer frente a nuestra bulia.
4: Yo propongo lo siguiente. Callémonos un instante.
2: Eso no está mal. El Ángel Exterminador de Luis Buñuel.
3: Exacto.
2: Cuando comienza la historia, cuando los aristócratas, lo que acabamos de escuchar, reunidos ¿no? en la mansión, ven salir a los criados, pero ellos mismos no pueden abandonar el salón.
3: Sí, exacto. Sin además una causa aparente. Para eso echa mano Buñuel del surrealismo, pero bueno, podría, sin una causa aparente, un grupo de personas no pueden salir de una habitación. Entonces...
2: Sí.
3: Sí, realmente la puerta está abierta y no hay ninguna cerradura, ningún muro, no hay nada, no hay una fuerza, por lo menos visible, que les retenga ahí, desde un punto de vista racional. Podrían marcharse y sin embargo no pueden. ¿Por qué? ¿Qué miedo tienen? ¿Qué hay? Entonces yo, bueno, pues yo creo que es algo que plantea, es una propuesta que plantea una incógnita que hay, que nos ata, qué miedos tenemos a romper, porque a medida que van pasando los días, esta gente se queda ahí encerrada días, se van perdiendo las normas de cortesía, se van perdiendo, empiezan a emerger pues todo tipo de supersticiones, de deseos, de violencias, de instintos,
2: miserias humanas.
3: De miserias, exacto. Sí. Entonces, claro, y Buñuel nunca nos explica el por qué. ¿Por qué seguimos ahí? ¿Por qué se sigue ahí, encerrado? Y aparte que también pasa como en Vértigo, que tiene un final como circular, que tampoco quiero yo desvelar.
2: No. Bueno, sí, por si, oye, van a los oyentes que les apetezca a pasarse, o que pasen por Madrid, o los que están en Madrid, pues bueno. Luego viene El Espejo.
3: El Espejo de Tarkovsky, que es el 1 de octubre.
2: De octubre, y luego termináis el 8 de octubre con esta, Persona de Ingmar Bergman.
3: Exacto.
7: Du, Elisabeth, jag har tänkt på en sak. Jag tycker inte det är någon idé att du är kvar på sjukhuset längre.
2: Bueno, esta está en sueco, no la entendemos mucho.
3: No la entendemos. Es la doctora, me parece, ¿no?
2: Sí, es la doctora, sí. Sí. Cuéntanos un poquito tú.
3: Sí, bueno, pues ahí, esta escena que yo creo que, vamos, no es que yo sepa sueco, la verdad, pero hay una actriz, es Elizabeth, una de las protagonistas, que de repente deja de hablar, sin ningún motivo aparente, físicamente está bien, incluso en un análisis que le hacen psiquiátrico está bien, pero ella ha decidido conscientemente dejar de hablar. Y lo hace ante el cansancio que tiene de representar, ¿no? Es muy significativo que ella misma sea actriz, pero va más allá de las representaciones en su profesión, sino se plantea, si me callo quizá pueda dejar de representar un papel,
2: ya,
3: ¿no?
2: Ya, pero es
3: pero la es propia doctora ahí le está diciendo...
2: Sí, le está diciendo...
3: Incluso tu silencio es un papel.
2: Eso es. Que tampoco, que le dice que le advierte más
3: que
2: bien
3: atiende,
2: de que
3: atiende,
2: el silencio tampoco le permite escapar de la representación.
3: Exacto,
2: realmente, que no escapa por eso de lo que le pasa, de lo que la vida de
3: sí,
2: lo que le,
3: ¿no? Porque parece como que si se planteara si es que tiene que haber un ser, o sea, un yo súper puro y que no fuéramos realmente capas detrás de capas, ¿sabes? Entonces esta mujer pues quiere llegar a ese yo puro de y para eso pues me callo, me quedo. Entonces, bueno, frente a ella de repente tiene una enfermera. Y esta enfermera pues se hace de espejo, porque esta enfermera precisamente es una persona que empieza a hablar. Entonces se crea un juego de espejos y de reflejos y de proyecciones maravillosísimo y terrorífico, pero...
2: Bueno, porque a veces la distancia entre lo que creemos ser, lo que mostramos...
3: Exacto. Ahí hay mucha... Claro, ahí hay mucha amiga.
2: Mucha tela que cortar.
3: Mucha tela, sí. Mucha tela ahí en esa película.
2: Bueno,
3: sí.
2: ¿Y por qué estas películas? O sea, y no otras, porque bueno, son todas evidentemente
3: sí,
2: fantásticas.
3: Son clásicos,
2: pero queríais hablar de temas concretos y por eso las habéis elegido.
3: Bueno,
2: los invitados, los que van a estar en el coloquio, pues también tienen algo que ver, no lo sé.
3: Bueno, nosotros primero elegimos las películas. Fíjate que me preguntaban, hombre, no hay ninguna mujer. Es verdad que no, que en esta ocasión no hay ninguna mujer como realizadora, pero porque elegimos las películas en relación precisamente a esto inicial que te he contado, y es hasta qué punto nos fiamos, hasta qué punto la realidad es estable, nuestra identidad es certera, nuestro deseo, cómo se forma. O sea, buscando películas que pusieran de manifiesto esa brecha que hay, ¿no? Cuando el suelo se te mueve. Entonces, la verdad que fueron películas que enseguida nos surgieron, ¿eh? No te creas que estuvimos buscando. No, pero feliz. Bueno, esta.
2: Pues qué buena idea. Gracias por hacerme partícipe, Isabel Herrán, directora.
3: Gracias a ti.
2: Por favor, directora y comisaria del proyecto. Bueno, ella tiene mucha experiencia, aparte de como actriz, ¿no? En gestión cultural. Claro, sí. Claro, conoces muy bien este mundo y actualmente cursas, me han dicho, filosofía en la UNED. Me encanta.
3: Ah, sí.
2: Me encanta.
3: Sí, bueno, pues sí, hasta a la vejez viruela.
2: ¿Cómo
3: no
2: que
3: sé?
2: A la vejez viruela? No digas eso.
3: Que me encanta que voy. Además, he conocido a gente estupenda. De hecho, yo el primer dossier de la brecha de lo real se lo planteé a una profesora de la UNED y fue ella la que me dijo, esto es maravilloso. Bueno, a ver, eso dijo ella. Y me animó muchísimo. Entonces, pues bueno, es una de las razones por las que seguimos.
2: Pues claro que sí. Y aprendiendo, sí, estamos aprendiendo. Es maravilloso hasta el último momento. Sí. Hay que estar aprendiendo y descubriendo siempre, sí, hasta el final. Sí. Un abrazo, Isabel Herranz, un placer.
3: Un abrazo
2: que os
3: enorme.
2: Vaya muy bien.
3: Muchísimas gracias.
2: De este cineforum, como siempre, con tiempo, con calma, sí, con pianito que te recibe, con coloquio,
3: el piano
2: la
3: ha
2: charla.
3: Sido maravilloso.
2: Bueno, sí, ideal, ideal. Un abrazo, sí, que vaya muy bien.
3: Un abrazo. Venga, gracias, gracias. Chao.
8: Sí.

Bueno, dentro de 5 minutos ya estamos en el 11 de septiembre de 2026, ¿verdad? Y siempre nos lleva a esa fecha del 11 de septiembre de 2001. 25 años han pasado ya. Y la verdad es que el mundo vuelve a recordar y a ver aquellas imágenes y a ser conscientes todos que el mundo aquel día cambió, ¿no? Aquel 11 de septiembre no solo cayeron dos torres, cayó también cierta idea de que el mundo podía ser previsible, ¿no creen? Desde entonces

0: parts. My arm was on fire.
1: Sí.
2: So survivors weren't really looked upon as anything really important at that point.
0: My name is Tanya Head, and I am the president of the World Trade Center Survivors Network.
3: Are you sure you want me to talk about her? Because in the 9/11 community, I'm not allowed to talk about her.
4: Tanya did a lot of good things.
5: She was always very warm, always very friendly. She was very charismatic.
6: She had a fiance in the tower who was killed. We couldn't have a better advocate for us.
5: The story had everything you could want.
7: This is one of the most important stories that I've written in the New York Times.
8: The person that she claimed to be engaged with.
9: And they had nothing in front
1: of me. Por. Ay, ay, ay, qué noche. Qué noche. Estamos oyendo un tráiler, además, en inglés. Pues para los que no entienden inglés, pues absolutamente no se habrán enterado de nada. Pero bueno, es un documental sobre esa falsa superviviente, que es además catalana, y pues un grupo de el director del documental pues empezaron a averiguar, y en Estados Unidos se averiguó la identidad y se supo que era absolutamente todo falso lo que ella había contado, que había sobrevivido, que había sido la primera en salir, que había perdido a su novio en el atentado. Bueno, durante 6 años esta mujer contó su historia de aquel día al mundo. Es bueno, anoche hablábamos con Freixas y con Manuel Vilas de Los Impostores, con el caso que nos trajo Freixas del profesor de Cambridge, que terminó, por cierto, después de ser descubierto suicidándose. Terrible la historia, ¿no? Pero bueno, este caso también es impresionante, ¿no? Y se ha hecho un documental. Está en Filming, creo que está en Filming, exactamente, lo están anunciando, y la verdad es que apetece muchísimo, ¿no?, ver ese documental en el 11 de septiembre o en cualquier fecha. Esta es una de las canciones que se hizo, pues, el disco que le dedicó Bruce Springsteen. Nos vamos con otra que también está dedicada a ese día del 11 de septiembre de 2001.

0: Porque hay días que dividen el calendario en un antes y un después. Y hay canciones que se quedan también para siempre porque forman parte de una fecha que no podemos olvidar. Después el cine con José Madrid. Carmen Domingo también viene por aquí con algunas noticias. Ana Asensio, la psicóloga. Y toda la noche hasta las 2 estamos viajando, si queréis, juntos.
1: Medianoche, las 11 en Canarias.
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1: Buenas noches. Marruecos descarta cualquier participación en la entrada masiva de migrantes a Ceuta ocurrida a finales de julio. Así lo ha trasladado el Ministerio de Exteriores marroquí, que afirma que hay círculos políticos y mediáticos en España que buscan explotar el papel de Marruecos para su propio interés y muestran su rechazo a ser utilizados como chivo expiatorio. En un comunicado de 5 puntos, Rabat añade que esta situación podría incrementar la desconfianza y las tensiones recurrentes porque recuerdan que las tareas de seguridad en la frontera son el resultado de la cooperación entre ambos países, además de señalar que España sigue siendo su principal socio económico. Un escrito que Rabat concluye preguntándose los motivos por los que se mantiene la acusación contra ellos sin datos o informes que lo respalden. Entre tanto, continúan las reacciones políticas a la decisión del Supremo de suspender cautelarmente la aplicación de la conocida como Ley de Nietos, una decisión criticada por miembros del Gobierno y que ayer protagonizó parte de la apertura del curso judicial. Isabel Perello, presidenta del Tribunal Supremo y el CGPJ, ha defendido la imparcialidad de los magistrados ante los ataques políticos. Rodrigo García Fernández.
3: Una idea que también ha defendido en estos micrófonos Lucía Avilés, magistrada y vocal del Consejo General del Poder Judicial, pero con matices. Asegura la magistrada que las críticas de representantes a la actuación del Poder Judicial tienen cabida en democracia

0: siempre dentro de un marco de lealtad institucional y colaboración, pero al mismo tiempo Lucía Avilés insiste en que la justicia no está politizada y cumple su función con imparcialidad.
1: La justicia no está politizada, ¿no? Somos muchos jueces, muchas juezas los que estamos haciendo a diario nuestro trabajo, cumpliendo escrupulosamente con la legalidad.
0: Respecto al comunicado suscrito por los 9 vocales de Sensibilidad Progresista reclamando más autocrítica en el propio órgano judicial, defendía Avilés que dentro del respeto institucional cabe discrepar con firmeza.
2: Acabamos de conocer el último informe anual sobre acoso escolar y ciberbullying que realiza la Fundación ANAR. Entre lo más destacado, el dato que refleja que el 70% de los agresores son compañeros de clase de las víctimas, en gran parte mujeres, y que cada vez son más los jóvenes que actúan cuando conocen un caso de acoso. Alba Urrutia.
3: Sí, la tasa de acoso se mantiene similar a la del año pasado. El 14% conoce una situación de bullying en su aula y en 3 de cada 10 casos esta realidad se mantiene durante más de un año. Benjamín Ballesteros es director técnico de ANAR.
4: Sobre todo destacan aquellas cuestiones que tienen que ver con el aspecto físico. Y luego entre el 45 y 50% tiene que ver con la cultura, raza, religión de la persona, también lo que hace o dice y por último también su orientación sexual.
3: Preocupa especialmente el incremento del uso de la inteligencia artificial en el ciberacoso. En 1 de cada 4 casos se ha utilizado esta herramienta, sobre todo para manipular voces e imágenes. Las víctimas de esta violencia online son sobre todo mujeres y el estudio revela que crece 7 puntos en un año la implicación de los compañeros. El 60% sí actúa cuando conoce un caso.
2: Gracias, Alba. Es 11 de septiembre, festivo en Cataluña con motivo de la Diada, una jornada en la que, como es habitual, el presidente de la Generalitat, Salvador Illa, va a acudir esta mañana al monumento a Rafael Casanova para realizar una ofrenda floral. Lo hará horas después del también habitual discurso en vísperas de esta fiesta, en el que ha lanzado un mensaje a favor de la convivencia. Víctor García.
5: ¿Qué tal? Sí, desde el Palau de la Generalitat, el presidente Salvador Illa ha apelado a la unidad del país para celebrar el Día de Cataluña.
6: A Cataluña som i volem continuar sent un sol poble.
5: En Cataluña, dice el presidente, somos y queremos seguir siendo un solo pueblo porque la nación es el consenso renovado de la ciudadanía a favor de la convivencia y del bien común. Un discurso con un marcado carácter político donde Illa ha enumerado los retos que afronta en la actualidad Cataluña, como la vivienda o el modelo de financiación. El presidente de la Generalitat también ha dado relevancia al sentimiento de pertenencia a la comunidad catalana, independientemente del lugar de nacimiento, porque dice, nadie es más catalán que nadie, Cataluña somos todos y todas.
2: Y del exterior, hoy se cumplen 25 años de los atentados terroristas contra las Torres Gemelas de Nueva York y en el Pentágono en Washington, una jornada llena de actos en recuerdo a las más de 3.000 víctimas que va a empezar a las 8:46 de la mañana, hora local, nuestras 2:46 de la tarde, el momento en el que el primero de los 4 aviones secuestrados por terroristas de Al-Qaeda se estrelló contra la primera torre. Y un apunte más, en Suiza la policía confirma que hay varias víctimas mortales y numerosos heridos en un accidente de autobús en Sioux, en los Alpes suizos, al este del país. Se desconoce todavía el número exacto, aunque desde la operadora del autobús señalan que a bordo iban 48 personas, todas de nacionalidad neerlandesa. En los deportes, la selección española femenina de baloncesto va a jugar el sábado las semifinales del Mundial ante Estados Unidos después de imponerse con contundencia a Australia en los cuartos de final. Paco Pérez, buenas noches.
7: Buenas noches. 89-66 tras un partido impecable, dominado prácticamente de principio a fin por las chicas de Miguel Méndez. Gran juego coral de todo el equipo. Destacaron Megan Gustafsson con 16 puntos, máxima anotadora, y Jana Martín con 14, o la MVP Alicia Flores, 10 puntos, 5 rebotes y 4 asistencias para ella. Ahora por Estados Unidos.
8: Sí, a ver, creo que podemos hacerlo bien, podemos dar todo lo que tenemos. Creo que somos una selección que vamos a dejarnos todo, así que luego lo que pase, pues pasará, pero la verdad que tenemos todas muchas ganas de ese partido ya.
7: Ese partido, semifinales ante las norteamericanas, sábado 8 de la tarde en el Berlín Arena.
2: Gracias, Paco. La información regresa a esta sintonía en 54 minutos. Se quedan ahora con Isabel Gemio y El Último Tren.
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Hay canciones que llegan cuando tienen que llegar. Hay canciones que se acercan ahí a una parte de alguna herida o de algún recuerdo. Y te toca.

Ya os he hablado de él, lo he descubierto este verano. Se llama Asaf Avidan y es especial.

0: Ha vivido en muchos países, es compositor, tiene esta voz que estáis escuchando, difícil de definir, única. Lo comparan con otros, con otras, y sin embargo es único. Físicamente es bellísimo, pero bueno, eso es lo de menos. O no, para el mundo de la música y el mundo en el que vivimos, donde la imagen es tan importante, pues seguro que le está ayudando, pero dicen que en directo es... bueno, y los vídeos que he visto en directo tienen una fuerza impresionante, o sea que otro que espero que venga a España, claro, pero todavía, que yo sepa, no ha venido. Bueno, pues ya estamos en esta hora de las 12, las 11 en Canarias. Buenas noches, José Madrid.
1: Buenas noches.
0: ¿Qué tal?
1: Muy bien.
0: ¿Tú conocías a Asaf Avidan?
1: Pues la verdad es que no.
0: No, si es que...
1: La verdad es que no.
0: ¿Y tú?
2: Yo no, yo estoy alucinando.
0: Ah, como qué voz, ¿eh?
2: Qué voz. No sabías decir si era una mujer o un hombre. Y luego, qué sentimiento.

0: Está el Festival de Venecia triunfando Penélope Cruz y Javier Bardem. Dejad la música de fondo, si no termina, dejadla de fondo, por favor.
1: Y además con momentos maravillosos, ¿no? El otro día veía un vídeo que me emocionó mucho porque hay un chico muy joven que se para y para a Penélope Cruz. Y ella está haciéndose fotos con él y se emociona, ¿no? Porque el chico está realmente encantado de verla, ¿no? Y digo, jolín, qué
0: bien. Qué pareja más linda.
1: Qué bien se portan también con el público, que eso me parece también importante,
0: bueno, claro,
1: ¿no?
0: Evidentemente. Bueno, y ahí hoy se ha presentado
1: un documental.
0: Un documental que va a dar mucho que hablar. Quédense con ello, va a dar mucho que hablar, porque es una mirada. Un relato diferente sobre el genocidio de Gaza, hecho por...
1: Sí, por gente que está cerca del ejército israelí, y que lo que revelan al final es que los bombardeos eran totalmente arbitrarios y a domicilios en los que había niños, en los que había mujeres, en los que había ancianos, y que les daba bastante igual matar a quien fuera, ¿no? Y me parece un testimonio terrible. El documental se llama Naza. Uh-huh. Se ha presentado hoy. Luego he visto que ha tenido buenas críticas. Las primeras críticas son bastante buenas. Y bueno, esto es un acrónimo militar. Un acrónimo militar israelí, sí. Que se utiliza como forma abreviada para referirse a las bajas civiles. Uh-huh. Incluidos los hombres, mujeres y niños. Y bueno, a mí me ha puesto la piel de gallina.
0: Ya solo con leer cosas sobre el documental, imagínense verlo. Pues se va a ver, y muchísimo, seguro.
1: Sí, porque además es una tendencia.
0: ¿Y
1: hace
0: va
1: poco
0: a optar al como documental al...?
1: Sí, al León de Oro.
0: O sea que...
1: Además es que a mí me recuerda mucho al testimonio de Hin, La voz de Hin, que es una película que recomiendo desde aquí, que es impresionante porque lo hicieron con la voz real de una niña que estaba atrapada en un bombardeo, ¿no? Y que estaba en un coche, que toda su familia alrededor había muerto, la habían bombardeado el vehículo, el ejército israelí. Sí. Y la película está confeccionada en base a la voz de esa niña, la voz real.
0: Es una película lo he visto.
1: Que pone la piel de gallina, o sea, es tremendo, tremendo, tremendo, la verdad.
0: Naza, bueno, como Gaza, pero con la N, o sea, un acrónimo militar, que
1: acrónimo
0: es el que utilizan
1: militar
0: cuando han dado con el objetivo, algo así, es un acrónimo militar. Bueno, en fin, tremendo, tremendo. Vamos con el contestador, el 913461010. Ya saben ustedes, aquí son uno más del equipo y participen como quieran. Películas, libros, tendremos que abrir ya y vamos a ir sorteando esos libros, 15, 20 libros, pues en poquitos días, entre todos los mensajes que llegan al 913461010.
2: Mi propuesta es que en España en general, yo lo he pensado siempre, en todas las escuelas públicas, a los niños desde infancia y todo esto, en cada caso, o bien poner dibujos animados o contarles cuentos en los distintos idiomas de España. Y aparte de que ellos, escuchando, ya se familiarizan y aprenden a ese idioma, aunque todavía no lo aprendan a hablar, pero por lo menos lo entienden, también se les podía explicar el por qué en un sitio se hablaba esto, en otro lo otro, de dónde vienen, o sea, la cultura de esas distintas partes de España. Y eso yo pienso que aliviaría mucho todas estas tensiones y todo esto.
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0: Bueno, el WhatsApp, ya lo sabéis, nos tenéis que registrar como el último tren. Y como un amigo más, pues ahí luego nos dejáis vuestros mensajes. Carmen Domingo, nuestra ahora opinóloga, porque a estas horas la tenemos para que nos opine. Es escritora, ensayista, experta en feminismo, dedicada un poquito a recuperar la memoria histórica de las mujeres y defender la igualdad. Buenas noches, Carmen Domingo.
4: Buenas noches.
0: A ver qué tal te oímos.
4: ¿Me oís bien? Yo creo que me oís bien. Sí. Igual tengo que yo levantar más la voz.
0: Bueno,
4: que...
0: sí. A ver, yo creo que sí. Vamos, vamos con ellos. J.K. Rowling y la nueva polémica en torno a Harry Potter. Cuéntame.
4: No hay vez en la que J.K. Rowling haga una cosa que no acabe generando una polémica de una forma o de otra. J.K. Rowling es la autora de Harry Potter, como todo el mundo sabe, y viene arrastrando una polémica desde 2019, cuando se posicionó a favor del sexo frente al género, toda esta polémica que levantó mucha polvareda entre el mundo trans, cuando ella afirmó algo en lo que estamos muchas de acuerdo, que el sexo es real y no se puede cambiar. Tú puedes sentirte lo que quieras, pero no te puedes mover de ahí. A partir de ahí, cuando empezaron a salir las películas, muchos de los autores o actores que colaboraron con ella, Radcliffe, Emma Watson, todos estos, se posicionaron contra de la autora, hasta tal punto que no sé si recordarás tú la imagen esa del estreno de la película, Isabel, en el que ni la invitaron a ella. O sea, fue una cosa como militante de echarla de su propio producto, para que nos entendamos. Bueno, pues ahora J.K. Rowling hace una serie y, claro, de ahí no la van a poder echar porque es productora ejecutiva. Ya tenemos bastante dinero para ser productora ejecutiva.
0: Bueno, claro. Dinero, en fin. Dinero es lo que no le falta. No sé si otras cosas, pero dinero no le falta.
4: Efectivamente, efectivamente. Y independientemente de esta polémica de si el sexo y el género que se ha generado, a mí lo que me preocupa, por salirnos un poco de las opiniones generales, es el separar o no la obra del autor. O sea, si tú no estás de acuerdo con la típica cuestión de ¿tú dejarías de valorar un Picasso porque a Picasso no lo querrías como novio?
0: A mí no me hagas preguntas.
4: ¿Hasta dónde estamos? ¿Hasta dónde? No, sí, casi que se lo digo a la audiencia para que nos escriban o llamen si quieren. ¿Hasta dónde estamos dispuestos a convertir el consumo cultural en una declaración ideológica? Porque a mi juicio es claramente separable una cosa de otra. Es decir, yo no le quito valor a el Guernica, ya que hemos sacado a Picasso, igual que no se lo quito a J.K. Rowling en su sector, y soy capaz de separar, ¿sabes? Es decir, que a mí me parece que se juntan muchas cosas cuando hay polémicas de este estilo. En el caso de J.K. Rowling, por lo de los trans; en el de Picasso, pues porque digamos que no era el mejor de los novios posibles.
0: Bueno, hay gente que se para y hay gente que no, que se le condena y ya se le cancela. Es decir, en el momento en que dice una cosa que no gusta a una parte, se le cancela en todo lo que tenga que ver con esa parte.
4: Con todas las partes, yo creo. Cuando entras en el mundo de la cancelación ya es como en bucle, ya les da igual lo que hagas, si cocinas, si escribes, no sé qué, cualquier cosa, ya estás en el ámbito de los cancelados y ya lo que sea que digas entra dentro de eso.
0: Ya, lo que pasa que Rowling, pues eso, está por encima ya de... Se puede permitir absolutamente lo que quiera. Aquí está crítico de cine, José Madrid, que no sé qué opina.
1: Bueno, hay otra gente a la que no se lo han puesto tan fácil, ¿eh? Yo creo que tiene mucho que ver que sea la productora ejecutiva y que los fans de Harry Potter creo que les da igual todo porque quieren más Harry Potter, aunque sea la serie que están diciendo ya que es un calco casi de las películas, porque yo he visto planos y es que plano a plano parece que han hecho exactamente una fotocopia, ¿no?
0: ¿Ah, sí?
1: Pero les da igual, tienen muchas ganas de verla, ¿no?
4: Bueno, es que yo creo que además el público de las películas era el de aquel entonces y el de ahora a lo mejor ni siquiera ha visto las películas.
1: Claro.
4: Así que la serie igual la coge de una forma diferente, me da la sensación.
1: 25 años, claro, han pasado.
0: Sí.
4: Bueno, claro, casi nada.
0: A ver, ¿qué tema otro querías comentar?
4: Bueno, sí, porque como siempre hablamos así como un poco de España, yo he dicho esta semana, vamos a alejarnos un poco de los terrenos patrios para que veamos que en todas partes cuecen habas. Y ahora ha salido otra polémica también en Francia, que es si se usa o no el velo para liberar a las mujeres a partir de unas declaraciones que hizo Marine Le Pen, que es la presidenta de Rassemblement Nacional, que está completamente en contra del uso del velo en cualquiera de los espacios públicos en principio, pero ella se lo extiende un poquito más. La posición de Marine Le Pen no es la única dentro de Rassemblement Nacional. Sabes que su segundo, Jordan Bardella, no está exactamente a favor de la prohibición general del velo. En el velo, los distintos tipos de velos islámicos estamos hablando.
0: Sí.
4: Pero bueno, independientemente de esto, a mí lo que me ha suscitado esta noticia es que, como para llevar la contraria a Marine Le Pen, ha salido cierta izquierda a hacer vídeos poniéndose el hijab. bajo el eslogan mi cuerpo es mi decisión y yo elijo llevar velos, ¿vale? Entonces, claro, a mí me sorprende bastante que todavía haya mujeres que se consideren feministas y para demostrarlo se pongan un material o una vestimenta que es claramente una opresión de la mujer y que se olviden. Yo ahora me acordaba, me parece que la semana que viene o dentro de dos semanas va a ser 3 a 4 años de lo de Masha Mini.
0: Sí.
4: Que precisamente para todas estas que están defendiendo que la decisión de la mujer forma parte de si se quiere poner o no poner velo, es bastante sorprendente que no se acuerden no solo de Masha Amini, sino las afganas, que las tenemos todas completamente presentes, porque no hay día en el que no veamos que hay una restricción más al que tienen que ser sometidas las mujeres. Así que ese soy libre porque puedo ponerlo debería ser al contrario, sino eres libre porque te lo puedes quitar. En el momento en el que cualquier mujer que lleve hijab se lo pueda quitar, igual que yo puedo decidir si me lo pongo o me lo quito, en el momento ese en el que cualquiera de esas mujeres puedan optar para quitárselo sin que les pase nada, entonces en ese momento sí podemos discutir si la libertad de la mujer pasa por ponerse falda, pantalón, hijab o no hijab, pero yo creo que de momento no hemos llegado a ese punto. Y entonces por eso te digo que me sorprende bastante que haya como colectivos de mujeres defendiendo eso como si fuera eso una herramienta más de la de empoderamiento de la mujer.
0: Sí, sí,
4: ¿sabes?
0: Sí, sí. Todo vale, ¿no? Es decir, que ahí lo que tú dices, el quid de la cuestión está en poder elegir.
4: En podértelo quitar.
0: Bueno, pero poder elegir no ponértelo.
4: Claro, claro.
0: O quitártelo.
4: Poder elegir no ponértelo o quitártelo. Claro, claro.
0: Claro, claro. Esa es la libertad, pero si las mujeres están condenadas a llevarlo por la cultura, porque ¿quién lo impone? El hombre.
4: No lo impone nadie, lo impone el hombre, claro. Y se han inventado que está la religión detrás, que si tú te lees el Corán, en el Corán no hay en ningún momento una obligación de llevar el hijab para las buenas musulmanes. No está especificado que las musulmanas se tengan que poner ningún tipo de velo.
0: Bueno, tenemos que ir terminando, porque tengo aquí a dos seres humanos... sí,
4: ¿que quieren hablar?
0: Que quieren hablar, pero... Lo de la pornografía, mujeres y lo de Ucrania, me lo comentas brevemente qué ha pasado, porque luego te quiero preguntar por una noticia que he leído hoy esta tarde a última hora aquí en la redacción.
4: Lo de Ucrania te lo resumo fácilmente. La pornografía en principio está prohibida en Ucrania y ahora quieren legalizar la pornografía porque tiene tantos ingresos todas las plataformas en las que las mujeres se conectan para vender su cuerpo online, OnlyFans o la que sea que esté funcionando mejor en Ucrania, que les han calculado que les sale a cuenta legalizar la pornografía porque eso supondría, han calculado los impuestos que supondría a esas mujeres a las que les legalizan su participación en redes, lo que gastarían en unos 30.000 drones. Entonces la pregunta es, ¿todo vale? O sea, ¿por qué una actividad que era ilegal pasa a considerarse legal cuando el Estado necesita recaudar dinero para una guerra y siempre coincide con el cuerpo de las mujeres?
0: Ya. Yeah. Buena pregunta, querida. Sí. Siempre.
4: Siempre acabamos con lo mismo.
0: Siempre sí. Con el cuerpo de las mujeres, siempre.
4: Es una pesadilla.
0: Es una pesadilla, sí. Bueno, escúchame, he leído esta tarde, no sé si habéis conocido la noticia de esta chica, Daniela, que, con 21 años creo que se suicidó, ¿no? Y los padres, que parece ser no aceptaban su transexualidad, su transición, ¿verdad? He visto por ahí en algún reportaje, cosa que a ella le produjo muchísimo dolor. Cuando muere, lo que hacen es poner el nombre y la foto de el chico que había sido, de la persona que había sido antes de la transición. Y ahora pues se está demandando a los padres porque, ¿qué pasará con esa sentencia? Será interesante de ver porque, no sé, por delito de odio, post-mortem, pues sería una sentencia que crearía pues un referente.
4: Jurisprudencia,
0: evidentemente, ¿no? Entonces... no sé qué opinas, si tienes opinión, Carmen, sobre esta noticia, porque creo que están desde entonces, desde que se suicidó, pues se han pasado unos años y a lo mejor el juicio, o la sentencia, mejor dicho, tardará ya relativamente poco. Sí.
4: Mira, partiendo de que a un muerto le da igual lo que pongan en su lápida, desde mi punto de vista, que eso es una cosa, es una discusión de los vivos más bien, y de que esta persona tenía problemas mentales que tampoco tiene nada que ver, a mí me parece bastante irrespetuoso que si tú quieres que te llamen de determinada manera, tus padres no respeten en el momento de enterrarte el nombre con el que tú querías que te llamaran. O sea, para mí es evidente que tus padres tienen que respetar eso. O sea,
0: es evidente que no la respetaron antes, porque algo tiene que ver ahí, por lo que he podido leer. Tampoco tengo toda la información, ¿no? Seguramente pues no aceptaron. A ver, aquí la psicóloga también, Ana Asensio.
5: Es,
0: ¿no?,
5: que este caso puede tener muchas aristas. Hoy, por ejemplo, 10 de septiembre, día de la concienciación del suicidio.
0: Ah, era el 10, efectivamente.
5: Sí, ha sido justo hoy. Sí, justo el día que acabamos de pasar. Sí. Y esto puede tener muchas aristas porque... los padres, yo entiendo que si le hubieran reconocido, no estoy dándole la razón a nadie, estoy intentando explicar la conducta. Si hubieran puesto la foto de, entiendo que es una chica trans, sí, hubiera sido como, y ahora, ¿no? Ahora vienes con esto. Para ellos probablemente la causa del problema, los estoy intentando explicar, haya sido que ella entrara de alguna manera con algún problema, bien mental, que no lo sabemos, psicológico o un grupo, en un cambio de identidad, en un cambio de sexo, y probablemente esto originó toda la enfermedad. ¿Qué pasa? Que la manera que pueden tener ellos de reivindicar, mi hija la enfermaron o se enfermó y era un chico, mi hijo, ha sido ponerlo ahí, pero efectivamente responde a que no hay una reconciliación aún con ese acto y esto acabó con un final trágico.
0: ¿Trágico?
5: Muy trágico. Es decir, suicidando. Ahí te tienes que plantear si realmente llevar las cosas tan al extremo merece la pena, para mí por supuesto que no, de que alguien por tanto sufrimiento quiera dejar de vivir.
0: Es que aquí estoy leyendo que intentaron internarla durante varios meses en un convento de las...
4: En un convento de monjas de clausura.
5: Es que vamos muy extremo.
0: Muy extremo todo,
5: muy,
0: ¿no?,
5: extremo.
4: Sí.
0: Estamos hablando de los años...
5: Ten en cuenta que para que una persona... 13,
0: 14, o sea que estamos hablando del siglo XXI.
5: Ten en cuenta, Isabel, que para que una persona se quiera quitar la vida, el nivel de acorralamiento que siente es muy fuerte y siente que no hay nada, ni nadie, ni una mano hacia el otro lado. Entonces, tuvo que ser muy extrema la presión.
4: De hecho, como tú dices, tiene que haber problemas que desconocemos porque era una persona a la que habían adoptado, que tiene...
5: Claro, hay muchas aristas ahí.
4: Lo que sí que parece evidente es que hay que decidir, o alguien tiene que decidir, si no está decidido, dónde termina la potestad de la familia sobre la memoria del fallecido y dónde no. Sí. Porque es que eso sería así de fácil. Se regula, se legisla y se acabó.
5: Eso es lo nuevo.
0: Pero lo que está claro es que...
4: Si tú tienes un carnet de identidad donde pone que te llamas Daniela, pues hay que poner Daniela en la lápida.
0: Y sobre todo porque ya era una adulta. Ya era una persona adulta que se había mostrado en redes sociales como mujer. Ella había hecho la transición, a pesar de la incomprensión de los padres, era una mujer trans. Ella se ha mostrado en redes sociales,
5: pues ya está.
0: Y creo que hay una amiga por ahí defendiéndola y enseñando esas fotos. Entonces,
5: es que estos rituales de entierro, me refiero cuando hablamos de entierro, de reconocimiento, están hechos para los vivos, es decir, como ha dicho.
4: Claro, eso es lo primero que he dicho yo.
5: Totalmente.
0: Pero ella ya dijo en sus redes, en vida, lo que era y cómo se sentía.
5: Eso, entonces, toda la falta de respeto viene socialmente a toda la comunidad donde ella, de alguna manera, dijo, oye, ¿por qué no se me respeta mi elección? ¿No? ¿Por qué no se
4: respeta? Pensemos también que los padres pertenecen a los Kikos, que es la derecha de la derecha de la derecha católica. Es decir, que hay muchas cosas ahí en juego.
0: ¿Sabes? Yo eso no lo había leído.
5: Yo creo que puede haber una comprensión de un problema, un trastorno mental bajo lo que ella tomó la decisión, pero que eso probablemente no estaba ahí. Y yo creo, un alejamiento brutal entre ideología, creencia e identidad sexual. Y eso es muy duro.
0: A ver, antes de que te vayas, Carmen, ¿qué me dicen? ¿Que hay una llamada?
4: Uy.
0: A ver, buenas noches.
4: Venga.
0: 91, en este caso...
6: ¿Qué estás diciendo del velo, por ejemplo, te plantearía...
0: A ver, un momento, buenas noches, primero, buenas noches.
6: Las monjas que van con
0: Alguien está hablando ahí. Vamos a ver, empezamos de nuevo. Sí. 907, ¿cómo es el teléfono? 900-137-137. Que han marcado alguien. ¿Cómo se llama la señora? Primero, ¿me dais el nombre, por favor? Es que llevamos una noche. Hombre, pues entonces no podemos poner una persona si no tenemos el nombre. Yo, ¿cómo puedo saludarla? ¡Hola! ¿Alguien? Ah, que es contestador. Entonces te llevamos una noche contestador.
5: Es que se acerca Mercurio retrógrado.
0: Por favor, dime algo.
5: Se acerca Mercurio retrógrado, ¿sabes?
0: Me voy a quedar en la cama definitivamente.
5: No te preocupes.
0: Y que me aquí voy a poner allí a martirio. Estoy mala de acostarme, pero por favor déjenme aquí. Vamos a ver. Contestador o llamada son cosas diferentes, por favor. Es que yo no... Perdón, pues venga, perdón. Ay, vamos a ver.
6: Carmen, pero yo creo que esto que estás diciendo del velo, por ejemplo, te plantearía si a las monjas que van con la toca se les debería también de obligar a quitársela, porque es también una manera de tapar, ¿no? Por el criterio católico del cabello como algo pecaminoso o inductor a la sensualidad. ¿Y por qué no se plantea esto? No solamente el velo, ¿no? Entonces también la toca, o incluso las gorras, las viseras, todo aquello que tapa el pelo. ¿Por qué unos sí y otros no? Meterse en eso, otra cosa es el burka, eso es otra cosa. ¿Qué opinas, Carmen?
0: A ver, pero es que tú estabas hablando de la...
4: Bueno, primero es que la diferencia es que casi me da un poco de apuro explicar la diferencia entre una cosa y la otra, porque una monja se pone la toca porque quiere, y cuando quiere sale y se quita su toca y deja de ser monja. No hay nadie que le esté obligando. Un bombero se pondrá su gorro, o un policía, y se quitará el gorro. Se lo puede quitar incluso, entiendo, que las 8 horas de jornada laboral que tiene. No tiene que estar todo el rato opuesto. Mientras que el hijab es una cosa muy distinta. O sea, no es para frivolizar.
0: No.
4: Hay niñas a las que obligan a poner el hijab desde los 8 años. O sea, y no lo ponen para que ellas sean pudorosas, sino porque es algo que provoca a los hombres. Es decir, que es una herramienta de opresión a la mujer que ellos tienen como para controlarse. O sea, no sé si la diferencia ha quedado clara.
0: Sí, yo creo que sí. Yo creo que está clara. Carmen, te dejo que te vayas a dormir.
4: Vale.
0: Buenas noches. Muchísimas
4: Buenas
0: gracias.
4: Buenas noches.
5: Buenas noches.
4: A vosotros.
0: Adiós.

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0: Bueno, José Madrid, y aparte lo de Venecia, ¿qué quieres comentar?
1: Pues mira, vamos a comentar que la madrugada del lunes al martes tenemos los Emmy. Ahora que vemos todos series de televisión, hace años estaba mal visto ver series de televisión, pero ahora todos vemos series de televisión. Y este año está muy interesante, ¿por qué? Porque The Pitt, por ejemplo, que es una serie de médicos que yo la recomiendo desde aquí, es adrenalítica, los casos son súper reales, está muy bien. Tiene 26 nominaciones, es la favorita. Luego está Hacks también, que es una comedia maravillosa, la amistad de una mujer madura con una chica joven, que las dos son comediantes, que tiene 25 y que ha acabado además este año. O La maldición de Widow's Bay, que tiene 19. Y también tenemos que comentar que este fin de semana vuelven dos viejas amigas o dos viejas brujas, que son Nicole Kidman y Sandra Bullock. Y a mí me gusta mucho decir que se estrena prácticamente Magia 2, porque me conmueve mucho las declaraciones que han tenido estos días las dos. Aparte de que es muy raro que los blockbusters, que tradicionalmente siempre están protagonizados por hombres, los protagonicen dos mujeres más allá de los 50 años, me parece muy bonita la amistad que tienen entre ellas. Vamos a escucharlas.
2: ¿A ti qué te pasa?
3: ¿Qué tienes, 6 años?
2: Tienes que salir, divertirte un poco. ¿Cuándo fue la última vez que te acariciaron?
3: Tengo a mis hijas y no me mandan mensajes con fotos que no he pedido.
2: Oh, pues deja que te hable de Chad.
3: Otra vez.
2: ¿En serio?
3: No, te lo pido,
2: que...
3: por favor.
2: ¡Hola!
1: Bueno, es maravilloso.
0: ¿La segunda voz de quién es? ¿De Sandra o de...?
1: ¿Por qué? La segunda voz creo que es la de Nicole Kidman, ¿no?
0: Rara,
1: si no me equivoco.
0: Es una voz rara, ¿no?
1: Pues yo creo que la he escuchado la de siempre, creo.
0: Porque tú la has visto.
1: No, no, yo esta no la he visto todavía. He visto la primera muchas veces, pero esta no la he visto todavía. Tengo que decir que me encanta y me conmueve mucho la amistad entre ellas. Tampoco es mi tipo de cine. Yo no era muy fan de la primera película. Pero me ha hecho mucha gracia porque hay unas declaraciones preciosas que Nicole Kidman dice a Sandra Bullock. Bueno, ¿qué pensaste de mí la primera vez que me viste, ¿no? Esta película, la primera, era de 1998. Y Sandra Bullock dijo: me encantó cómo entraste en la habitación y te vi tan segura, y para mí fue una lección. Y la otra se conmueve y le dice: bueno, es que en realidad no soy tan segura de mí misma, ¿no? Esto es lo que tú viste, ¿no? Y esa confianza que también hemos visto, por ejemplo, en Gina Davis y Susan Sarandon con Thelma y Luis, que han estado en Venecia también, por cierto, estos días, a mí me parece preciosa, ¿no? Esa sororidad, esa amistad entre mujeres, que siempre está el tópico este del cine, de que las actrices se llevan fatal, ¿no? Esta cosa de Bette Davis y Joan Crawford en que fue de Baby Jane, que se están tirando.
0: Hombre, es que
1: trastos,
0: yo creo que
1: ¿no?
0: en el pasado había más rivalidad, lo creaban muchísimas veces.
1: Los hombres.
0: Los
1: claro.
0: hombres y los directivos.
1: Sí, sí, sí, totalmente.
0: Para promocionar las películas.
1: Claro. Hombre, Jack Warner siempre dicen que estaba detrás de la enemistad de Bette Davis y Joan Crawford porque publicitariamente le estaba interesando,
0: exactamente,
1: claro.
0: Exactamente.
1: Bueno. Entonces, bueno, me parece
0: bueno,
1: tremendo.
0: Bueno, a ver, ¿y qué película nos propones?
1: Pues acaba de llegar a HBO después de poquitos meses desde el estreno.
0: Una plataforma que ven todos los oyentes. A ver, explica bien la historia porque no creo que todo el mundo tenga HBO.
4: Y también está Movistar, ¿eh?
0: Ah, bueno,
1: y también
0: vale.
1: está Movistar.
0: Ah,
1: eso
0: bueno,
1: es.
0: Vale, vale.
1: Bueno, a ver, esto es una película que se estrena en mayo, que se llama El Drama, que todo el mundo dice El Drama, ¿no? A mí a veces cuando estaba hablando del drama digo, ¿has visto El Drama? Dice, ¿qué drama, no? Digo, no, no, la película se titula
0: El Drama,
1: el drama directamente.
0: Vale. ¿Y cuándo se ha estrenado?
1: Se estrenó poquito antes del verano y se acaba de estrenar ahora estos días en plataformas.
0: Ah, vale,
1: que es como
0: vale.
1: una segunda vida que tiene.
0: Ah, vale.
1: Que mucha gente que no la había visto la primera vez la está viendo ahora y se están quedando alucinados, entre ellos Ana, por ejemplo.
0: A ver, pues, contadme de qué va la película.
1: Bueno, pues la película parece una comedia romántica preciosa que vemos ahí en el póster a Zendaya y a Robert Pattinson guapísimos a punto de casarse. Y lo que empieza como una comedia romántica se acaba convirtiendo en una comedia negra. ¿Por qué? Porque de repente hay un jueguecito días antes de la boda de 4 amigos, están Robert Pattinson y Zendaya y 2 chicos más, en los que dicen, ¿qué es lo peor que has hecho en la vida? Y claro, cuando llega el turno de Zendaya, el pobre Robert Pattinson se entera de algo que no sabía de ella. Y claro, le quedan cuatro días para casarse.
0: No es en la despedida de soltero, no. Sino que antes de la boda.
1: Muy poquito antes de la boda, como cuatro días.
0: ¿Descubre el novio en este caso?
1: El novio descubre una cosa terrible del pasado.
0: ¿Tan terrible es?
1: Es terrible.
0: A ver, es terrible.
1: Es muy terrible.
0: No tengo ni idea.
4: Bueno, claro,
0: no
4: yo
0: lo he visto.
4: Yo no voy a hacer spoiler porque el otro día no. Muchísimo menos, pero sí que he hecho.
0: No, porque me lo estáis contando que a lo mejor me apetece.
4: No, por eso vamos. Yo para
0: bueno, los oyentes
4: yo
0: para, también, ¿verdad? Pues,
1: tienes,
0: por ahí,
1: tienes que verla.
4: Yo eso es porque José ha contado lo perfecto, entonces yo paro aquí, pero sí que hago la pregunta que hacía esta mañana en una story cuando venía y es: ¿qué pasaría? Te pregunto, Isabel, si descubres de la persona con la que te vas a casar a tres días o te vas a comprometer o quiere dar pasos algo que te cambia la visión por completo de esa persona y dices, Dios mío, yo no sé.
0: Hombre, vamos a ver si se convierte en otra persona, te ha engañado absolutamente y lo que te cuenta y descubres es terrible, pues claro. Evidentemente tendrás que romper, no te vas a casar con
1: pero
0: esa persona.
1: Pero es del pasado y ya, ya solventado.
0: Bueno, pues si ya está solventado y es del pasado y te lo explica, pues...
1: Pero te cambia mucho, mucho la visión de esa persona.
0: Ay, mira, claro. Me estáis poniendo nerviosa.
4: No, porque yo ahora la pregunta que lanzo es, y lo que contestábamos es, ¿pensáis que tenemos, la lanzo a vosotros y la derecho a saber todo lo de la vida pasada de nuestra pareja?
0: Yo creo que no.
4: ¿Pero habría cosas que creéis que sí serían importantes saber?
0: Hombre, yo creo que el amor, si hay de verdad confianza y hay de verdad honestidad y lealtad, yo creo que si hay una cosa por ahí tremenda, se debería contar.
4: Bueno, a ver, hay gente...
0: ¿No? Porque se termina sabiendo, vamos a ver.
4: Hay gente que no cuenta que tiene hijos, con otras familias,
0: por
4: dobles
0: ejemplo,
4: vidas,
0: pues por ejemplo,
4: deudas, que tiene antecedentes penales.
0: Por ejemplo, o sea, ejemplos podemos poner,
4: claro,
0: ¿cuántos?
4: Adicciones, entonces, ejemplos.
0: Pero adicciones, si se han superado, perdona, porque no vas a entender que esa persona...
4: No me refiero,
0: enganchado, enganchada.
4: Con esto no lo estoy juzgando, sino cosas importantes o que tienes algún tema genético y tienes que comentarlo también por si vas a tener familia.
0: A mí me parece, eso me parece elemental. Claro, ¿cómo lo vas a comentar?
4: Pero hemos dicho, tenemos derecho a saber toda la intimidad de.
0: Ay, mira, que eres psicóloga. Contesta tú.
4: Pues esa es la parte. Yo creo que no tenemos derecho a saber todo el pasado, ni muchísimo menos, pero si va a afectar a tu relación, a tu vida, a tu proyecto vital, sí, porque entonces ya entramos en una parte que es ocultación y engaño de algo que te puede afectar. Entonces no tenemos derecho a indagar en todo, si yo de repente fui un adolescente más rebelde, si mis padres se separaron, eso, ¿por qué lo tengo que contar? Si viví en Alicante o me gustaba comer tortilla, es decir, esto no tengo por qué contarlo, pero si estamos hablando de cosas que van a afectar.
0: Trascendentales.
4: Trascendentales, tipo, como me decía hoy mi marido, imagínate que eres un rico heredero, digo, o sea, hay que decirlo, ¿sabes? Entonces, las cosas trascendentales hay que decirlas, claro. Entonces aquí viene la historia, es... La gente se preguntará, ¿pero cómo sé yo esto mientras estoy conociendo a alguien? Porque cuando tú estás en el momento de enamoramiento, que lo hablábamos José y yo, el enamoramiento no te deja pensar mucho y muy pocas veces te piensas, ¿esta persona me conviene? Muy pocas veces haces preguntas racionales. Estás con todo el subidón físico, con toda la intensidad.
0: Y porque en la etapa de seducción, de juego, como lo de los pavos reales,
4: claro,
0: es que enseñamos las plumas maravillosas.
4: Efectivamente, enseñamos lo maravilloso. Entonces, claro, aquí lo importante
1: luego
4: es saber...
1: Luego viene el susto, claro.
4: Claro, lo importante es tener un poco de cabeza y antes de dar esos pasos, hacerte preguntas.
0: Ay, mira, déjame dar el teléfono. Venga. Porque imagínate que hay un
4: deudas,
0: oyente que
4: dinero.
0: Le haya pasado.
4: Claro, es lo que quiero decir. Hijos actuales, deseo de tener... O sea, todo, queremos...
0: Que descubrieron algo o que se enteraron de algo antes de la boda.
4: Sí, o que hayan
0: o
4: tenido...
0: inmediatamente después de la boda, que también...
4: Pasa en el viaje
0: eso
4: de novios.
0: Eso sí que todavía es peor, casi.
1: ¿No
0: preferís mejor saberlo?
4: Hombre.
0: ¿Antes?
1: Yo creo que prefiero no saberlo nunca, ¿eh?
4: Bueno, tú a lo mejor tienes una relación con alguien,
1: película,
4: te vas a casar y te dices...
0: O sea, ¿tú quieres vivir en la mentira?
1: Ah, yo sí, viva la ignorancia, mucho más tranquilo.
4: Bueno, yo tenía un profesor que decía que la ignorancia era el camino de la felicidad.
0: 900-137-137 o si no, contestador. El 913-46-1010. 900-137-137.
4: Dejadme que os haga una pregunta. ¿No os gustaría saber si vuestra pareja previamente, no lo sé, ya sé, José, que tú no, ha sido infiel o no? Soy de los que pensáis...
0: Ay, por favor, ¿qué dices? Hombre, por favor, no... Pero ¿cómo vas a querer saber eso?
4: Bueno, pues, hay veces que se pregunta. Oye, pero que hay un test, como digo yo, que hay un test de decir, tienes deudas, tienes dinero, hijos actuales, aparte de mí, es decir, cosas, la sexualidad ha sido siempre la misma, tu identidad sexual, la fidelidad, consumo de sustancias, es decir, hay tantas.
0: Bueno, aquí nos salió una noche un señor que un día descubrió que era otra persona diferente a la que...
4: Yo estaba. En esa doble vida. Hablamos de las dobles vidas aquella noche.
0: ¿Ah, sí?
4: Claro.
0: Mira qué buena memoria tienes.
4: Sí, claro. Hombre, esto venir aquí es para mí un regalo. Lo atesoro como tal. Entonces, claro, y esas preguntas son muy trascendentales. Luego habría otras que también que serían ya de convivencia, ¿no? Porque qué importante es no solamente que te encuentres con algo que puede cambiar totalmente tu dimensión de la persona, pero que también te encuentres con cosas que van contra tus valores y no lo sepas.
0: Hombre, eso es terrible. Imagínate que es...
4: Bueno, que tú no puedes tener hijos y el otro te dice, te dejo porque no puedes tener hijos, y eso no lo has hablado antes. Y te pones los podemos adoptar.
0: O que es de ideología nazi, yo qué sé,
4: también.
0: De repente.
4: Bueno, se lo estaba diciendo José antes.
0: Pero eso se nota, mira, eso se ve. O sea, no puede cambiar tanto una persona.
4: Bueno, yo en la trastienda, como digo, yo le preguntaba a José, ¿qué te parecería a ti si tu pareja te hubiera dicho que en un momento dado perteneció a una banda homófoba? Y ahora ya no, fue su adolescencia. Sé que lo estoy complicando mucho, pero los psicólogos somos...
0: Sí.
1: En la película yo creo que está muy bien contado porque, claro, lo estábamos hablando antes también, parte de la gracia es que Zendaya es tan buena actriz, en esta película yo creo que está genial, que claro, tú la ves con un rostro totalmente aséptico, sabes qué pasado puede haber tenido, ¿no? Y la cosa divertida que a mí me interesa mucho también es que el director Christopher Borgli, que este director es muy bueno, hizo una película Dream Escenario con Nicolas Cage, que es fantástica, la recomiendo también, te enseña las situaciones terroríficas que se imagina Robert Pattinson una vez que se entera de esta cosa del pasado de ella. Entonces tú estás viendo lo que se está imaginando de él, que es terrorífico, y la realidad, que muchas veces no tiene nada que ver, ¿no? Porque tú dices, claro, si esta señora le pasó o hizo esto, a ver qué pasa ahora, ¿no?
4: Es que lo describes genial, porque te puedes poner perfectamente en la piel de él, de decir, ¿qué haría yo? Porque yo este debate lo he llevado a casa, Rey, de que me recomiendes la película. Y luego en la piel de ella, que se le ve tan equilibrada, que dices, pero...
1: Total,
4: pero,
1: es que el desequilibrado...
4: ¿Cómo ha podido pasar esto en el pasado?
1: El desequilibrado, claramente, es él. Es Robert Pattinson, ¿no?
4: Y te ríes
1: también
4: mucho.
1: Tiene una interpretación que juega mucho con la exageración, con lo que está pensando, con el miedo, la incertidumbre, con el ahora qué hago, ¿no? Me tengo que casar con esta señora después de saber esto, ¿la sigo queriendo, no la sigo queriendo?
4: ¿Quién es?
1: Y una cosa muy importante
0: pero
1: también...
0: Pero a lo mejor no hay que decidir eso de cara a la persona que le pueda pasar, porque eso es una película y en fin, no nos vais a aclarar cómo termina, pero a lo mejor dar tiempo, no tiene que reaccionar enseguida para saber realmente qué sentimientos perduran en el tiempo, ¿no?
4: Claro, eso
0: después
4: es,
0: del shock.
4: Eso es lo que recomendamos.
0: ¿No? ¿Realmente se puede seguir queriendo? Esa es una buena pregunta también, la que te voy a hacer.
4: Venga, me encanta.
0: ¿Se puede seguir queriendo a esa persona que de repente, de la que descubres algo que no imaginabas?
4: Sí, porque se ha desmontado un puzzle y de repente hay que ver si hay posibilidad de volverlo a montar. Pero no tenemos garantía de que eso vaya a acabar en una relación al final plena y completa. Puede ser para decir, lo siento, a raíz de esto yo te estoy viendo de otra manera porque te estoy viendo con mi juicio, con mis prejuicios, con mis miedos, con mi pasado, con mi historia, o no puedo con esto, ya no puedo más. O al contrario, hago un acto de verte aquí y dejo esto en un pasado porque yo también lo tuve. Esta pregunta es un pregunto, y sobre todo porque es verdad que en la película tienen la boda ya encima. Entonces, también
0: la boda encima.
4: Ya, sí.
0: Bueno. Eso es una presión.
4: Entonces, claro.
0: Eso es una presión. Por eso yo me casé en una boda pequeñita. Claro. Porque entonces puedo seguir huyendo.
4: Se ponen histéricos.
0: Sin gastarte
1: tiempo. Bueno, la boda, la escena de la boda, que llega la boda, no vamos a decir cómo acaba, si acaban casados, si no acaban casados.
4: No vamos a decir nada.
1: Pero hay que decir que esto pasa, que a mí es lo que me gusta de la película, lo que me interesa, que empieza como una comedia romántica, que tú dices, qué bonito, cómo se conocieron, vamos a escribir el discurso perfecto de boda, vamos a recordar ese día que te seducí. Porque si te fijas, y si se fijan los oyentes, sí que la hayan visto, Él empieza mintiendo, ¿eh?
4: Total.
1: Él empieza mintiendo y esto es el primer minuto de la película, porque él se inventa que ha leído el libro que ella está leyendo en una cafetería para seducirla. Y luego le dice, oye, ¿y qué te parece el libro tal y cual? Y él dice, no, es que en realidad no lo he leído. O sea que la ironía de la película empieza ahí porque empieza
0: parece
1: mintiendo.
0: Una tontería.
4: Y pero más gaps que luego suceden en este sentido, como dices tú, que pierde los papeles, ¿quién? O sea, el que se supone que era el que evalúa.
1: Totalmente. Y a mí me encanta que empiece siendo eso, una comedia romántica, y acabe siendo una comedia con humor negro, porque el desastre tan grande, la serie de cosas que suceden en esa boda. O sea, yo me reía a carcajadas.
4: Yo me he reído esta mañana mucho, que la estaba viendo en la cama, en la tablet, y las carcajadas, y me digo, ¿qué te ríes? Digo, pues es que esto es divertidísima.
0: Sí. O sea, ¿te ha gustado?
4: Me ha gustado mucho, mucho.
0: Bueno, pues yo creo...
4: Porque además está muy bien hecha. O sea, es que yo como psicóloga también...
0: Hombre, ellos dos son muy buenos actores, además, sí, ¿no? Que sí, eso sí, es una garantía siempre para
4: que
0: una película...
4: Y que yo he visto situaciones... Lo que pasa que no conta... En vez de ya ir a la boda, lo que tú has dicho, decir... vamos a parar un poco, vamos a aplazar esto, pero es que hay veces que la gente no puede aplazar porque te dicen, Dios mío, tenemos aquí todo el banquete, tú organizado los invitados y esto no sé, esto es un tren que no para. De hecho, hay mucha gente que se divorcia en el viaje de novios, de amigos míos que viajaron conmigo al viaje de novios y volvieron separados.
0: Caray, eso es tremendo. No sé, en las películas no lo han contado todo. Quiero decirte que eso pasa en la vida real, ¿no? En la boda, durante la boda.
4: Yo cuando los veía como discutían en el viaje de novios y decían, hemos vuelto, pero para casarnos. Y se separaron.
0: Pero bueno, entonces termina siendo un drama.
1: Sí,
0: un drama, no termina bien la película.
1: Un drama muy divertido también, hay que decirlo, ¿no? Sí. A mí, yo creo que nunca se había llevado este caso al extremo, pero me recordó mucho también a un capítulo de Sexo en Nueva York, que no sé si habéis visto la serie.
0: No me interesó mucho.
1: En el que Charlotte, antes de casarse de esa primera boda, acaba de descubrir más o menos que su marido es impotente y se lo cuenta a Carrie justo cuando va a ir al altar porque tiene dudas y no sabe si ir o no. Pero claro, esto es que es mucho más gordo que lo de la impotencia. Sí. Es que esto
4: Bueno, depende, ¿no? Depende, bueno, efectivamente.
0: No sé lo que
4: es tu escala de valores.
0: No tengo ni idea.
4: Depende de tu escala de valores.
1: Totalmente.
0: Pero para los hombres se comprende que José no tiene ese problema.
4: No.
0: Porque no lo ve muy importante. Y claro, el hombre que lo sufra, pues a lo mejor sí lo ve muy importante.
4: Efectivamente.
1: Bueno, era no sé, yo creo que en Sexo en Nueva York también es verdad que estamos hablando de un tono como mucho más ligero, ¿no?
4: Y ella, ¿quién es el personaje de ella?
1: De Charlotte, que era encantador, ¿no? Y que es como tan timorata, ¿no? Y le da todo miedo y siempre busca al príncipe azul, pero nunca lo encuentra. Todas las citas le salen fatal. A mí me divertía mucho eso, ¿no? Que siempre le sale
4: todo
1: a
4: mal.
1: La pobre cada personaje en las citas. El que le lame la cara y no sabe besar, el que la insulta de repente sin venir a cuento, o sea, unas cosas muy divertidas. Aquí se lleva mucho más al extremo y yo de verdad que recomiendo la película muchísimo.
4: Pero además tiene un toque de realismo, ¿eh?
1: Sí, sí, sí, llevaba al extremo, pero tiene un toque real. Por eso a mí me divertía mucho eso, el que el director... con ese estilo, además que me encanta porque hace mucho zoom y cosas como que en las películas suelen quedar fatal, pero aquí queda muy bien. Y él compara lo terrible que está imaginando él con la realidad, como, ojo, que a lo mejor esto que has descubierto se quedó muy atrás en el pasado y no tienes por qué estar imaginándote todas estas cosas, ¿no?
4: Sí, sí,
1: sobre ella, ¿no?
4: Destapa todas sus paranoias.
1: Todas, absolutamente todas. O sea, es que es una película que da mucho juego y que yo creo que habla también de hasta qué punto tenemos derecho a saber cosas incluso de los amigos. ¿Hasta qué punto tenemos derecho de saber todo el historial de esa persona?
4: Derecho y además, como has dicho tú antes, si eso, que puede ser más o menos trascendente, te viene bien o no. Porque todo empieza por una broma, un juego que... ¡Ay, qué broma! Un juego muy peligroso.
1: Sí.
4: Donde a lo mejor es mejor mentir y decir que lo más... ¿Cómo hace él? Que se... Que decir...
0: O sea, que no siempre hay que decir la verdad.
4: Yo creo que, fíjate lo que te voy a decir, si no va a aportar nada saludable y tampoco va a afectar negativamente, no hay que decir, no es necesario, porque no es un engaño. Tú dices, ¿para qué voy a contar esto si no va a aportar nada y tampoco le va a afectar al otro? Le va a afectar.
1: O omitir información.
4: Omitir, más es omitir.
1: Más que mentir, ¿no?
4: No, esto no sería mentir. Mentir es cuando realmente ocultas.
0: Te inventas otra cosa.
4: O ocultas algo que sabes que le puede afectar a la vida y a vuestra pareja y a la vida del otro. Pero en este caso, esto yo creo que no.
1: O sea, que si tú fueras Zendaya, no habrías contado lo que cuenta ella, ¿no?
4: Quizás ahí en ese momento, mira, me voy a delatar. No.
1: Yo tampoco, ¿eh?
0: Bueno.
1: No. Yo tampoco lo hubiera contado.
0: No sé ustedes qué opinan, no. Porque claro, vamos a ver, no sé si los oyentes han visto la película. Claro, es que estamos hablando, ellos están hablando de una película que sí han visto, tanto José Madrid como Ana Asensio.
4: Eso.
0: Y claro, los oyentes, no, yo no la he visto. Claro,
4: claro, porque estábamos diciendo eso, que lo hubieras contado. Yo no, porque yo, por ejemplo, en este sentido de mi vida, si me pasara eso, consideraría que han pasado muchos años, ya sería una persona sensata, formada, y entendería que esto no es relevante y va a asustar y a incomodar y a perjudicar más que a beneficiar.
1: Pero no sería peor
4: pero
1: que él se entere por terceros.
4: Bueno, a lo mejor.
1: Y que alguien le diga, fíjate lo que le pasó a esta hace años.
4: O esas cosas con el tiempo, imagínate que ya de convivencia que te conocen, las compartes un día.
0: Bueno, estábamos en Venecia, tenemos que ir terminando esta hora, luego vienen pues Pepe Navarro con sus canciones, su música, Andrea Quintero que nos trae una historia de Elvira de 94 años, su nieta que está en redes, es psicóloga, es creativa, es fotógrafa. Está contando cuenta en un libro la historia de su abuela a través de las 17 casas. Ocha. En las que ha vivido su abuela con una vida.
4: Pero qué bonito.
0: Imagina, bueno, increíble. Ya la tenéis que escuchar después de la una. Y
4: pues todo el mundo aquí.
0: Todo el mundo aquí, que nadie se vaya. Pero que te iba a contar que vi Locura de Verano este verano.
1: Hombre, por favor.
0: La película de Venecia, la tenemos por ahí, llegando a Venecia. Así empieza lo

0: pide que le sostenga una cosa para una foto.
1: Sí, llegaremos dentro de 2 minutos. Esta es la laguna.
2: ¡Qué vistas! Tengo que fotografiar todo esto.
0: Está llegando a Venecia.
3: Emocionada.
4: Está entusiasmada.
0: Emocionada, sí. Claro, es que la primera vez que llega desde Estados Unidos a Venecia.
3: La primera vez que llega a Venecia y descubre que por muy lejos que vayas, si te sientes solo, te puedes sentir solo también en Venecia.
0: En Venecia, por muy bellísima que sea Venecia. Sí.
4: Qué bonito esto que acabas de decir, sí. Qué profundo. Sí.
3: Y además en esta película se ve claramente y es la mejor postal de Venecia que yo he visto en el cine jamás. Y fíjate que ha salido, lo hablábamos este verano, Venecia en el cine, Muerte en Venecia, El talento de Mr. Ripley, un montón de películas. Y aquí es como la visión que tiene ella idealizada de Venecia, ¿no? Luego acaba descubriendo que tampoco es todo tan bonito, ¿no? Y tiene que ver también con las relaciones, con un montón de historias, ¿no?
0: Bueno, chicos, chica, Ana Asensio, José Madrid, os despido. Nos vamos con una canción preciosa que también es de una boda, basada en bodas de sangre. La novia, ¿te acuerdas?
3: Sí, hombre.
0: Pero esta canción se canta allí, pero la hemos encontrado por otra versión. Con la tarara nos vamos hacia el informativo de la una. De la una, las 12 en Canarias. Esta noche me puede pasar cualquier cosa. Pues es de Vera GRV, Tony Ancis, esta versión que hace una fusión también muy, muy bonita. Están haciendo unas cosas los jóvenes por ahí con la música. Bueno, chicos, pues nada, buen fin de semana.
3: Igual, un placer.
0: Que vaya muy bien. Te tengo que decir, la semana que viene, que he visto una japonesa que me ha encantado.
3: ¿Cuál?
0: Oruro, el maestro del kabuki.
3: Ah, sí, sí, sí.
0: ¡Oy, oy, oy! ¡Qué belleza de película en Filming!
3: Sé cuál es. Es que los japoneses tienen...
0: ¡Qué belleza! Pero es un fenómeno allí y me encanta porque la anuncia Filming como una película de acción. Digo, esas son las que a mí me gustan, las de acción, pero de ese tipo de acción. Donde el guión, las imágenes, lo que cuentan es la belleza del kabuki, que es algo increíble.
3: La poética del cine japonés.
0: Nos tenemos que ir, lo dejamos aquí, luego continuamos después del informativo.
3: Ojalá que llame mucha gente.
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6: Es la una, las 12 en Canarias.
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6: Ceuta vuelve a salir a las calles. Una nueva manifestación ciudadana ha recorrido esta tarde la ciudad autónoma hasta la delegación del gobierno.
7: Las calles están súper sucias. Yo no sé si tú habías estado otras veces en Ceuta, pero las calles huelen mal.
8: Nos han robado las sombras. No hay una sombra en Ceuta. Libre.
6: En medio de una crisis que sigue marcando la vida de los ceutíes, empiezan ya los primeros traslados a la península. Navarra va a acoger a las primeras 5 niñas marroquíes dentro del grupo de menores especialmente vulnerables. Desde Rabat, Marruecos vuelve a negar cualquier implicación en la entrada masiva de inmigrantes y rechaza convertirse, dicen, chivo expiatorio de la batalla política española. Lo hace después de conocerse esos documentos desclasificados por el gobierno que recogen ese aviso del Centro Nacional de Inteligencia el 29 de julio ante convocatorias en redes para entrar en la ciudad. Tras la desclasificación, la ministra de Defensa, Margarita Robles, cerraba filas con el Ejecutivo.
9: La gente cumple con su trabajo. Mira, hay escenarios que son absolutamente imprevisibles. Lo que pasó el 30 y el 30 de julio, por su magnitud, no tiene muchos precedentes.
6: Asegura que el gobierno trabaja unido y cada organismo hizo su trabajo. Unidad y convivencia que van a estar también hoy muy presentes en Cataluña. La diada llega después de una víspera tensa en Barcelona con enfrentamientos entre seguidores de Alianza Catalana y grupos de la izquierda independentista, cargas policiales y 3 detenidos. El presidente de la Generalitat, Salvador Illa, ha llamado a preservar la convivencia y la cohesión social y ha advertido de que el odio no tiene cabida en Cataluña.
10: Sentimos orgullosos de la nuestra capacidad admirable y admirada.
6: Nos sentimos orgullosos de nuestra capacidad para que personas nacidas en distintos sitios se sientan hoy catalanes y catalanas de pleno derecho.
10: Catalans i catalanes de ple dret i amb deures per complir.

0: Ningú és més català que ningú.
1: Ninguno es más catalán que ninguno, decía. El software, la nube o la consultoría tecnológica en España siguen creciendo las exportaciones de servicios digitales. Desde 2019 se han duplicado y España es ya el 14º exportador mundial. Elisa Cepeda.
2: El comercio de servicios digitales como el desarrollo de software, la nube o la consultoría tecnológica no para de crecer en España. Según el último informe Esenciales, publicado por la Fundación BBVA y el IBIE, la venta de estos servicios al extranjero se ha disparado desde la pandemia. Lo explica Ángel García Jiménez, coautor del informe.
3: Entre 2019 y 2025, las exportaciones españolas de servicios digitales crecieron a un ritmo interanual promedio del 11,1%.
2: Hoy representan casi 4 de cada 10 euros que exportamos en el sector servicios. Sin embargo, España se sitúa entre los países de la OCDE con más barreras normativas, algo que no resta competitividad por dos motivos.
3: En primer lugar, encarece las importaciones de servicios digitales para las empresas españolas que las emplean en su proceso productivo, reduciendo su competitividad. En segundo lugar, reduce el atractivo de España como plataforma desde la que exportar servicios digitales a terceros países.
2: Para solucionar ese freno, el estudio propone reducir los trámites, formar a más profesionales y apoyar a las empresas en el exterior.
1: Y acabamos con un apunte del exterior. Argentina amplía su ofensiva judicial por la explotación del petróleo en las Islas Malvinas. El gobierno de Javier Milei ha denunciado a otras 5 empresas británicas por operar en aguas cuya soberanía reclama Buenos Aires. Entre ellas está Rob Hopper, que controla el 35% del proyecto petrolero Sea Lion, una explotación que está prevista a partir de 2028. Es todo por ahora. 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

Y al final siempre terminamos bailando. No lo podemos evitar, ¿eh? Un vals. Nos gustan los valses, qué antiguos somos, ¿eh? ¿Cómo se nos nota la edad? Bueno, pero cuando hay que bailar tecno también lo hacemos, no pasa nada. Aquí estamos en la última hora hacia la... Los supersticiosos dirían la penúltima estación de la noche. Con una hora estupenda por delante, con contenidos que espero que os gusten y no nos acompañen, todavía no nos abandonéis. Todavía.

Porque como dice, yo estoy de acuerdo con Paul Auster cuando dice, lo que realmente me sorprende y asombra no es que todo se esté derrumbando, sino la gran cantidad de cosas que siguen en pie. No me dirán que no es así, porque al final la vida sigue adelante porque funcionamos, porque todavía ocurren cosas maravillosas, esas que traemos aquí cada noche. Me ha llegado un libro de Yolanda Castaño, que es una de las voces más reconocidas y personales de la poesía española de los últimos años, premio de la crítica española al mejor poemario en gallego en 98 y 2022, premio nacional de poesía 2023, o sea que además escribe en gallego y en español, en castellano, y bueno, él se llama La falsa autónoma. Me lo he leído este verano y la verdad es que tiene mucha gracia, porque para que así comprobamos que la poesía puede hablar absolutamente de todo, absolutamente de todo. Por ejemplo, ten autoconfianza, ten narrativa, ten aspersores, toma los ferrocarriles de tu sueño y encastra en el raíl un blanco empeño. Tengo obelisco, sol, judicatura, la fuerza laboral de 25 cuadrigas. Acumula certeza, hierro, lucecitas. Yo no tengo poder, tengo frío y nervios, termina diciendo. O hacer números, por ejemplo. 22 minutos asediando un aparcamiento para volver a casa. 12 grados antes de reconocer la estufa en el hogar. 2.500 euros, mi coche de segunda y 18 años de chapa titilando en la noche imberbe. Un euro, la blusa que intimido, y otro más por la chaqueta. 11 años hasta lograr que domestiquésemos las cosas. 210 meses más de anuencia hipotecaria. 20 libros, 10 horas diarias de gravosa consecución. En fin, hacer números. La falsa autónoma. La falsa autónoma, una poeta falsa autónoma. Tiene su gracia. Bueno, vamos con el primer tema.

0: siempre Leonard Cohen nos lleva hasta Andrea Quintero. Buenas noches.
1: Buenas noches.
0: Hoy nos traes la historia de una abuela, Elvira, y de su nieta Irlanda, que ha decidido convertirse también en su biógrafa.
1: Eso es. Isabel, ya sabes que hay personas que cuentan la vida habitualmente. Se cuenta la vida en años. Otras personas lo cuentan en trabajos. Otras incluso en momentos felices, como el cuento aquel tan bonito de Bucay, ¿os acordáis? Es en que las lápidas llevaban el recuento del tiempo vivido solo en la suma de momentos de goce. Pues nuestra protagonista de hoy, Elvira, cuenta su vida en casas. Regresó

0: Elvira tiene 91 años y ha vivido en 17 hogares. Su madre murió cuando ella solo tenía 4 años y su padre cuando tenía 8. Después de todo es un gran periplo vital, hace unos años por fin pudo volver al que consideraba su pueblo, un pueblo muy pequeñito en Burgos, en el que se crió desde los 8 años con sus tíos cuando sus padres fallecieron. Allí disfruta de la casa que siempre soñó durante una larga vida llena de trabajo y de lucha. Una vida humilde y dura como la de tantas mujeres de su generación. Ahora, su nieta, como decías, Irlanda Puente, que es fotógrafa, psicóloga y creadora de contenido de viajes, ha decidido escribir la historia de su abuela reproduciendo las conversaciones que han mantenido en los últimos años, ¿no? En las que repasaba su vida casa por casa. Solo hace un día que este sueño de ver el libro publicado, Isabel, se ha podido convertir en una realidad, gracias a que, a través de un llamado que hizo Irlanda por las redes sociales, han conseguido pues la preventa de 200 libros a los que la editorial les obligaba para poder publicar este libro.
1: Yaya, ¿tú qué pensaste cuando yo te dije que iba a escribir un libro sobre tu historia?
2: Que era un cuento, que no podía llegar, no a eso. Yo no podía llegar a lo que he llegado, no lo creía ni loca. Yo digo, eso está mal. Eso es la mayor alegría que tengo. La otra tristeza, pues, que nadie de la familia casi lo pueden ver. Porque no tengo ningún hermano ni nadie para que verían la que ha quedado, a dónde ha llegado.
3: Bueno, pues vamos a saludar a esa nieta, ¿no? Irlanda, buenas noches.
4: Muy buenas noches, ¿qué tal?
3: Un placer, muchísimas gracias. Bueno, ¿está estupenda tu abuela?
4: Mi abuela está estupenda, o sea, tiene 94 años, 95 va a ser en marzo, y la verdad que, bueno, envidiable, ojalá todos lleguemos así, la verdad.
3: Hombre, sí, ya nos gustaría, ¿verdad? O sea, ¿es consciente de lo que tú estás haciendo, de este proyecto? Y supongo que muy ilusionada, ¿no?
4: Es plenamente consciente, lo único que se le puede escapar un poco es la magnitud de lo que son las redes sociales, que hay veces que le digo, ya lo han visto tantos millones, y me dice, ay, pero ¿cómo va a ser eso? Pero lo que es un libro, que es algo mucho más tangible, que hemos estado juntas haciéndolo, eso lo entiende perfectamente y ella está muy feliz, la verdad.
3: Pero escúchame, ver ese libro, vamos a ver sus casas, su vida a través de las casas, que no sé por qué se te ocurrió esta idea. Lógicamente tú eres, bueno, pues veo que artista, realmente fotógrafa. Una casa es algo muy, muy, muy visual, pero es verdad que las casas pueden contar nuestra vida, Irlanda.
4: Literalmente sí, es una de las cosas que creo que he aprendido más de Elvira, mi abuela. También como me pilla a mí en una edad, tengo 30 años, un poco con la crisis del habitaje de hoy en día un poco, me sirve muchísimo siempre, desde hace muchos años, hablar con mi abuela y tener ese ejemplo, ¿no? De mira, fíjate lo que tardó ella, que a los 70 años se acabó como remodelando y construyendo la casa en el pueblo de su vida, la casa de sus sueños, y por cuántas antes pasó antes. Entonces, a mí escuchar ese relato siempre me ha dado mucha paz. La idea principal que yo tenía en la cabeza siempre había sido, porque vengo un poco del mundo audiovisual, entonces era hacer un documental, pero surgió en medio la idea de poder escribir un libro y pensé, bueno, o sea, creo que me encaja perfectamente. A la Elvira sé que le va a hacer muchísima ilusión porque, como te digo, es algo tangible que va a poder tocar con las manos. Uh-huh. Y que sé que lo va a poder sentir más, así que nos animamos y ahora ya sí que eso es una realidad.
3: Oye, ¿y por qué tantas casas? ¿Por qué ha vivido en tantas casas?
4: Pues tal y como lo habéis contado, empieza mi abuela, que se queda huérfana con 8 años. Con 4 años muere su madre, con 8 su padre, y entonces a punto de irse al hospicio aparecieron unos tíos que se repartieron, cada uno de ellos se cogió a un hermano. Y ella fue a parar a casa de unos tíos que tenían ya 7 hijos. Así que la vida, como podréis imaginar, no empezó nada fácil. Y de ahí va siguiendo un poco el hecho de buscarse la vida desde muy pequeña, acompañada siempre como de ese sentimiento un poco de soledad que ella me ha contado, como de al final no tengo padres, no tengo nada, los hermanos estamos todos separados, entonces tengo que buscarme yo la vida. Y siempre fue en busca de algo mejor, un trabajo mejor, unas condiciones de vida mejor, y así van como pasando casas hasta, bueno, en el libro se podrá leer, pero casas emblemáticas, por ejemplo, como la Pedrera de Gaudí.
3: Oh, wow.
4: Que mi abuela vivió allí.
3: ¿Perdona? ¿La Pedrera de
4: sí,
3: Gaudí?
4: Sí, sí.
3: ¿Y eso?
4: Sí, estuvo 5 años viviendo porque mi abuelo fue conserje de la Pedrera en la puerta de Paseo de Gracia. Así que vivían en el primer piso.
3: Pero bueno.
0: ¡Ostras, qué alucinante!
1: Son 17 casas muy importantes.
3: Esa no es una casa cualquiera, ¿eh?
4: Eso no es una casa
3: qué
4: cualquiera,
3: recuerda?
4: ¿No?
3: ¿Y ella qué te cuenta de esa casa? ¿Qué recuerda de lo que significaba, pues eso, que estuviera ahí como él como conserje y qué vivieron, qué historias recuerda?
4: Pues recuerda muchísimo de esa época, justamente. Recuerda que primero se fue mi abuelo para allá, se fue un mes antes para ver un poco cómo iba, si tiraba para adelante, y ya luego mover, claro, ya tenían los dos hijos, tenían a mi padre, a mi tío, y estaba mi abuela también. Entonces eran 3 personas. Y recuerda mucho mi abuela que llegó al cabo de un mes y dice que se había adelgazado tanto mi abuelo que ni lo reconocía. Claro, un señor de campo que todo el día para arriba, para abajo, cargando cosas y de repente estando quieto ahí en la puerta dice que se había quedado chupado, chupado, chupado. Eso lo recuerdo muchísimo.
1: Y de las escaleras de la Pedrera a lo mejor también, ¿no?
4: Claro, no. De dentro nos cuenta un montón de cosas. Pasó a trabajar en servicio y trabajaba, uh-huh, de hecho, en uno de los sobrinos, en la casa del sobrino de la señora Milá.
1: Uh-huh.
4: Y de Segimundo se llamaba. Y nada, me cuenta, pues claro, cómo eran los departamentos, tenían mucha relación, los regalos que le hacían a mi padre y a mi tío por Reyes, todos, o sea, muchísimos recuerdos de allí.
0: ¿Cómo fue la historia de amor entre tus abuelos, Irlanda? ¿Qué te cuenta Elvira de esa historia?
4: Para mi abuela, si tú le preguntas por mi abuelo, es el hombre más bueno del mundo. Y yo no lo he conocido de joven, pero los años que yo viví con él, creo que tiene toda la razón. Siempre estuvieron juntos. Creo que lo que se dice ahora como de ser un equipo, creo que mis abuelos lo eran. Mi abuela siempre presume de que mi abuelo todo el mundo lo quería, que era muy bueno, amable con todo el mundo. También se discutían, eso también te lo cuenta. Y en el libro más de una discusión también hay. Pero a mí lo que me cuenta es una relación maravillosa, obviamente dura y de muchísimos años y de pasar pues por situaciones también muy difíciles, pero que siempre fueron un equipo, tiraron para adelante y tuvieron muy claro que el proyecto era conjunto y que eran una familia.
3: Al contar la historia de tu abuela y de esta forma, con el motivo del libro, seguro que has descubierto que has entrado en partes que de otra forma no se termina conociendo, ¿no? ¿Te asombra la vida de esta generación tan, tan fuertes, por un lado, con una vida tan difícil, tú como nieta, con un mundo tan, tan diferente? ¿Qué es lo que más te ha sorprendido, ¿no? ¿Te ha impresionado al conocer más detalladamente la historia de tu abuela?
4: Me ha sorprendido, yo siempre digo que uno de los mayores aprendizajes que he podido sacar de la relación que tengo con mi abuela es que, claro, yo tengo un ejemplo de que ella tiene 94 años, tengo un ejemplo de una vida muy larga al lado. Pero no es solo saber lo que es lo que siempre me dice de Irlanda, la vida es muy larga, de verdad, da tiempo a todo. No es lo mismo saberlo que ahora que me he pasado un año escribiéndolo, de verdad, la vida es muy larga. Y nos parece muchas veces cuando tenemos momentos de dificultad que se nos va a acabar la vida en ese momento. Y ciertamente, en perspectiva, mirándolo desde una vida muy larga, sean 70, 94 o sean los que sean, creo que nada es tan importante en el momento en el que lo vivimos y que la vida es muy larga y de verdad que hay tiempo para todo. O sea, hay muchas vidas dentro de una vida.
3: ¿Quién se sorprende más? Los nietos, en este caso de Elvira, ¿no? O el lector cuando ve a través de las casas esa historia.
4: ¿Quién se sorprende más? Creo que el lector.
3: ¿Por qué?
4: Porque creo que no estamos tan acostumbrados a un relato como el de la Elvira, como el que va a estar escrito en el libro. Mi abuela, si algo tiene bueno, es que no se calla nada, para lo bueno y para lo malo. Entonces, hay volcado muchísima vida, hay cosas no tan bonitas contadas y hay cosas preciosas contadas. Y creo que esa parte puede sorprender muchísimo al lector. Y la manera en la que ella lo cuenta, con una sencillez, con una simpleza, con un... Sí.
0: ¿Qué sentimientos, Irlanda, te han surgido al escribir este libro? Porque cuentas que hubo unos meses en los que llegaste a tener que dejar de escribir, ¿no? Hacer ahí una pausa porque, bueno, esas conversaciones supongo que te trajeron muchos sentimientos positivos, pero también algunos miedos.
4: Trajeron muchísimos miedos, de hecho es algo que también he compartido en redes sociales, que me costó muchísimo hacer, pero pasé unos meses muy difíciles escribiendo el libro, de verdad. Por primera vez en mi vida me surgió el miedo a que mi abuela muriera. Yo siempre he sido muy consciente de que mi abuela es mayor, por lo tanto, cada día que pasa y cada año que pasa es un absoluto regalo y es lo que siento es agradecimiento puro de que esté realmente aguantando tanto y en el estado en el que está, que se pueda disfrutar todavía de ella. Pero fue escribirlo y sentía como si al escribir el libro cerráramos una etapa, ¿no? Como si fuera ponerle el lacito a su vida y ahí está, la entregamos. Y me daba miedo que al escribir el libro supusiera esto, justamente como un fin de etapa, como de, ok, la Elvira ya puede descansar. Me daba miedo, era como una responsabilidad absurda que me estaba yo poniendo, pero bueno, me costó, se sobrellevó y luego ahora me siento muy bien con ello. De hecho, nos trajo muchísimas cosas buenas. Creo que en cierta medida he empezado a ver la muerte de otra manera. He tenido conversaciones a raíz de escribir el libro con ella sobre eso, muy profundas y muy bonitas, la verdad.
3: Sobre la muerte. ¿Qué te cuenta ella de la muerte?
4: Creo que una de las cosas que más me asombra de escucharla es que ella no le tiene miedo a la muerte. Ella tiene claro que el día que se muera se va a ir con mi abuelo y que ahí va a estar tranquila, como que hay alguien esperándola, entonces encuentra muchísima paz en eso y ella tiene agradecimiento de estar como está, de tener la salud que tiene, de los años que tiene y de estar pudiendo disfrutar de la vida durante tanto tiempo, entonces no siente miedo a morir. Lo único que pide, y eso es verdad, es que le encantaría morirse en su casa y estando bien, que el día que no esté bien que se la lleve, que se la tenga que llevar y ya está. Y por mi lado es como, creo que este miedo a la muerte se ha transformado de manera que me encantaría también estar presente para acompañarla. Eso me parecería incluso muy bonito.
3: Qué bonito, claro que sí, acompañarla en ese último viaje y en esa última casa. ¿Dónde está esa casa, por cierto, situada en estos momentos?
4: En un pueblito muy, muy, muy pequeño de Burgos.
3: Pues Irlanda Puente, muchísimas gracias, de verdad. Saludos también para Elvira. Que tenga pues eso, un buen viaje, que esté todavía muchos años con vosotros y que tú lo disfrutes. Gracias, Irlanda.
4: Ojalá que sí. Muchísimas gracias a vosotras. Gracias.

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2: Pepe Navarro, buenas noches.
3: Ese soy yo.
2: Sí, sí, con esa voz. Oye, no sabemos, perdona, a lo mejor dices que eres.
3: Pues Alanda, que tú.
2: Mira, ¿no? Que me entra la, sí, sí. Que me entra la tos, por favor.
3: Oye,
2: la risa no sé por qué lleva la tos.
3: Sí, es verdad.
2: ¿Por qué será? Un médico tendría una explicación para eso.
3: ¿Lo investigamos ahora o lo dejamos para otro día?
2: No,
3: oye, por cierto, cuando hablabas de las casas, claro, inevitablemente yo he empezado a contar... Y me han salido 22 casas, llevo ya.
2: Wow.
3: Es más, había una que decía que estaba hechizada. Pero me fui yo y desapareció el genio.
2: Que has pasado tú por 22 casas.
3: 22 casas.
2: Ah, pues yo no las he contado, pero te puedo asegurar que...
3: Pues estaba pensando en las tuyas, digo, me
2: madre
3: que me
2: mía,
3: debes ganar.
2: Porque solo ciudades en unas cuantas, madre mía, sí, sí.
4: Yo para la edad que
2: el
4: tengo
2: último
4: también...
2: Llamo, en el último año llevo, en el último dos años llevo tres.
4: Imagínate.
2: Quiero decirte que...
4: Pero ninguna era la pedrera, en ningún caso.
2: Eso no, sí.
3: Es que tú eres una terrateniente.
2: Sí, sí, sobre todo. Bueno, Pepe, a ver, ¿a qué
3: a
2: le
3: ver.
2: Ponemos
3: ver,
2: música
3: a
2: esta noche?
3: Vamos a ver. A ver, ¿a qué reconoces este instrumento?
2: Oh.
3: Es...
2: Antiguo.
3: Ey, no.
2: Sí.
3: ¿Cómo que antiguo? ¿Estás hablando de mí o del instrumento? ¿De quién hablas?
2: Sigue tú. Un
3: momento,
2: sigue tú.
3: Para, que le he dado.
2: No, no, sigue, aquí no se para.
3: Bueno, pues esto es un violín.
2: No se puede parar, vamos.
3: Esto es un violín, tal como suena. Y tiene cuerdas. Es importante el detalle de que tiene cuerdas. El hombre que cambió el tiempo necesitaba una música en la que cada nota pareciera estar en el único sitio posible. Este que toca el violín es Albert Einstein. Tocaba el violín y volvía una y otra vez a Mozart. No es música como decoración de genio. Es una pista sobre su deseo de encontrar orden. Su obra mozartiana predilecta era esta sonata en mi menor.
2: Ahora comprendo por qué sonaba tan antiguo, claro.
3: Claro.
2: El sonido era antiguo, Pepe.
3: Pero... Fíjate,
2: pero tenía
3: fíjate,
2: un puntito, no, claro.
3: Y se oían el vinilo, oías como...
2: Claro.
3: Hombre, grabación, muere en el año 55, de los 50 muere esto, debió grabarlo en el 20 y algo. Ya había
2: imagínate.
3: Escrito la ley general de la relatividad. Mozart era su guía.
2: Uh-huh.
3: Empezó a estudiar violín de niño. Y lo hizo por obligación. Y no le interesó en ese momento demasiado. Pero a los 13 años descubrió las sonatas de Mozart y a cambio cambió el deber por deseo. Aquí hay una cosa, lo que te decía de cuerdas. Posiblemente el destino le jugó una mala pasada. Tú sabes que él persiguió siempre una ley de unificación universal. Explicar el universo con una única ley. Y siempre ha habido una pelea por encontrar, unir la ley, la explicación de la ley de la gravedad con la mecánica cuántica. Él no la encontró, pero hoy, 13 años más tarde de que él muriera, se empezó a desarrollar la idea de las cuerdas. ¿No sería el violín, ese amor al violín, a los 13 años, que le estaba diciendo, mírame, mírame, aquí está la explicación de todo? Una mujer que lleva décadas como indiscutible autoridad escénica. Interpretó a Lady Macbeth y ganó un Oscar, nombrada Dama de la Orden del Imperio Británico, y aparece en 8 películas de James Bond. Se llama Judi Dench.

En Bold interpreta a M, una jefaza capaz de congelar a cualquiera con una mirada. Un buen día, que no tenía un guión a mano para interpretar, le dieron a elegir la canción que se llevaría a una isla desierta.

Esta canción esconde una historia entrañable. La hija de Judy cumplía 16 años. En el jardín de su casa montaron una carpa y durante las pruebas de sonido pusieron Lady in Red, esta canción. Judy y Michael Williams, su marido, comenzaron a bailar solo durante un largo rato. Cuando años después les dieron a escoger una canción para llevársela a una isla desierta, eligió la de Chris de Burgh, esta que suena, porque dijo, contenía la esencia de nuestra familia. Michael había muerto en el año 2001. Desde entonces, cada vez que suena, Judy no escucha simplemente una canción, vuelve a bailar con él.

0: recuerdas a Judi Dench, ¿sabes quién es, no?
1: Sí.
0: La M. Además, creo que el último que ha hecho ha sido una de las secuelas de Yellowstone, con Harrison Ford, hacer una pareja maravillosa. Judi Dench, esa era su canción preferida. Y a su reina Isabel II le ponían esta otra canción, o eso decía su prima, la de la reina, Lady Elizabeth Hanson.

0: 1947 Londres seguía gris, herida por la guerra, claro. Entonces llegó el musical Oklahoma y entre el público, una princesa de 21 años que aún no había anunciado su compromiso con el Felipe de Edimburgo. La canción quedó unida al noviazgo secreto de Isabel y Felipe. Ella le pedía en cenas privadas y terminó apareciendo entre sus favoritas. La canción se llama People Will Say We Are In Love. La gente dirá que estamos enamorados, de la banda sonora de Oklahoma. Resulta revelador que una mujer educada para no mostrar casi nada escogiera una canción sobre dos personas que sienten mucho y disimulan todavía más. Pero ¿quién le iba a decir a ella, a Isabel II, que a pesar de que su vida fue ejemplar, no sería ejemplo en su propia casa?
1: Pretty devastating. Rampant bulimia, if you can have rampant bulimia, and just a feeling of being no good at anything and being useless and hopeless and failed in every direction.
0: Lady Di, fue devastador, bulimia y la sensación de no ser buena persona, ni ser buena para nada, inútil y fracaso en todas las direcciones. Si Isabel II de Inglaterra hizo de la contención un oficio, su nuera Lady Di convirtió sus emociones en un acontecimiento mundial.
1: Well, there's no better way to dismantle a personality than to isolate it.
0: No hay nada mejor y no hay mejor manera de desmantelar una personalidad que aislarla. Su hijo, el príncipe Guillermo, recordó que su madre ponía esta canción a todo volumen cuando llevaba a sus hijos de regreso al internado. Cantaban ellos, cantaba Diana, y según contó, hasta el policía que los acompañaba acababa participando. Durante unos minutos no había heredero, no había protocolo, ni tragedia. Había una madre, no una princesa, intentando que la vuelta al colegio doliera un poco menos.

0: Los Simply the Best. Pero fuera del coche, la música era otra.
1: Well, there were three of us in this marriage, so it was a bit crowded.
0: Bueno, éramos tres en este matrimonio, así que posiblemente había demasiada gente.
2: Multitud. Y uno de los tres... Alguien dijo que tres son multitud.
0: Pues aquí, imagínate, pobrecita. Y uno de los tres de aquel multitudinario matrimonio, el ahora por fin rey Carlos III, sentía, según él mismo contó, un impulso irresistible de levantarse y brincar cada vez que oía a Three Degrees. Se sabe que la monarquía es hereditaria. El baile, sin embargo, no está documentado.

0: Giving up, giving in, me rindo y me entrego. Era la canción preferida del entonces Príncipe Carlos, hoy Carlos III, del Reino Unido. Claro, así se entiende más la historia con ese título, me rindo y me entrego. Incluso podría explicarse lo del Tampax. ¿Te acuerdas de aquello, no?
1: Hombre, menuda historia.
0: Aquí, chica, me tienes, aquí estoy, soy tuyo. Así que acostumbrados a callar y guardar silencio, todo a su alrededor se llena de simbolismos.
1: ¡Ey! ¿Y Tampax, perdona?
2: Bueno, se le puede hacer hasta una poesía,
1: no
2: era, si se puede hacer.
1: Era rey, pero
0: era príncipe.
1: Pero
0: era
1: ahora
0: príncipe.
1: Es rey. Iba, sí. Era, iba. Iba camino de...
0: Y generalmente no se
1: perdona,
0: cambia, no se cambia de gustos.
1: Es increíble.
0: No se cambia de gustos.
1: Es realmente increíble.
0: Pero bueno, siempre hay energía para seguir viviendo. 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

Y anda por ahí un Nobel, o andaba un Nobel que cantaba esta canción. Jaime Molina era caricaturista y amigo de Rafael Escalona, uno de los grandes compositores colombianos de vallenatos. Curiosamente, no tocaba ningún instrumento y cantar, lo que se dice cantar, cantaba más allí un poquito. De tal manera que Escalona y Molina, parranderos los dos, llegaron a un acuerdo. Si Escalona moría primero, Molina le haría un retrato. Si moría primero Molina, Escalona le escribiría una canción. La canción se llama Jaime Molina. Adivine quién ha muerto.

Gabriel García Márquez estaba enamorado de esta canción. García Márquez la cintró entre los vallenatos que más le gustaban y la cantaba en las parrandas. Era un gran parrandero, García Márquez. Incluso se puso a cantarla durante una deliberación del Festival de la Leyenda Vallenata. Imagínate un premio Nobel poniéndose a cantar cuando todo el mundo está deliberando. Nadie opinó nada, me imagino. García Márquez dijo que Cien Años de Soledad era un vallenato de cientos de páginas. Parecía una butad, pero era una definición exacta. Familias, amores, muertos que siguen conversando, mujeres que se elevan y desaparecen en el cielo, y noticias que llegan cantadas de pueblo en pueblo.

Sus libros, los de García Márquez, tienen biblioteca, pero también tenían patio, ron y acordeón. Sin eso, Macondo habría sido una urbanización con niebla.

0: Es curioso, pero viendo lo que le gusta a estos personajes que tenemos encumbrados, Einstein deja de ser una ecuación con pelos, Isabel II deja de ser un sello de correos, García Márquez sale de la biblioteca y entra en una parranda, te lo encuentras de cachondeo, como yo me lo encontré en Menorca en cierta ocasión.
1: ¿A quién?
0: A García Márquez. Ah. Y no digo con quién iba. Por
1: con
0: cierto,
1: su mujer, era muy fiel.
0: Siempre.
1: Yo sí, estuvo con ella hasta el final y lo cuidó cuando él perdió la memoria.
0: Un tipo entrañable. ¿Has visto la serie? Hay una serie de dos temporadas de...
1: 100 años de soledad.
2: La primera temporada y me gustó mucho, sobre todo estéticamente me pareció muy bonita.
1: Ni la primera ni la segunda.
0: A mí me faltó una de las escenas para mí. Yo tengo muy mala memoria. Recuerdo ese libro como una maravilla. Y dos escenas concretas. En el pueblo por primera vez llega al cine y entonces entra la gente y muere el protagonista. Entonces sale todo el mundo llorando. A cabo de 3 semanas vuelven a traer otra película y de golpe porrazo la gente sale corriendo a buscar al dueño porque sería el mismo protagonista que había muerto anteriormente y pensaban que lo había engañado. Y después no aparece esa secuencia.
2: Sin embargo,
0: en la segunda temporada aparece la desaparición de, creo que se llama Remedios. De golpe porrazo lo que él hace, un personaje empieza a elevarse y desaparece y ya no lo ves. Después de 250 páginas. En fin, ya ves.
1: Hasta aquí hemos
0: llegado. Estas cosas humanizan al personal.
1: Hasta aquí hemos llegado, ¿no, Pepe? Hoy con tus canciones y los gustos musicales de gente diversa.
0: Potente y bien documentada,
1: claro, como siempre,
0: Quiero
1: Pepe.
0: Decir, bien documentada en el sentido de que tenemos pruebas de que eso es así.
1: El violín lo tocaba Einstein.
0: Sí. El primero que hemos sonado lo tocaba Einstein.
1: Que hemos oído.
0: Sí. ¿Ah, sí? Bueno.
1: Que hemos oído, ¿no? Has dicho que hemos sonado. Es que estamos fatal hoy. Yo no sé qué nos pasa.
0: Sí,
1: ¿qué nos pasará?
0: Me voy a mi casa 23.
1: Sí. A tu casa 23. Pues muy bien. Bueno, pues empezamos a marcharnos. En nombre, en la realización, Fernanda Borloz, Rodri Martín, gracias. También a Manuel Linares, la parte técnica, Toñi Muñoz en la producción, en la redacción Paula Ayer, Iván Manzano, Marta Conde, Lucía Sancho, David Sierra, Diego Burbano, Marina Ortueta, Marina Lacalle, bueno, y Rosa Roda, no sé si nombrarla, que está de vacaciones, no está trabajando, está en un crucero maravilloso, así es que, pero bueno, ha estado todo el verano trabajando. Bueno, nos vamos. Como ya estamos en el 11 de septiembre, el 11S empezábamos recordando. Esta es una fecha, no sé, a los de mi generación nos caló mucho la muerte de Salvador Allende, ¿no? Y se nos quedó ahí incrustada ese sonido de su voz. Quilapayún, los cantautores de entonces, Víctor Jara, quizás por eso siguen en nuestra memoria. Yo no sé si las siguientes generaciones lo tienen tan presente, supongo evidentemente que no lo sé. Pero bueno, hoy estamos ya en el 11 de septiembre y vamos a recordar, porque la radio, este medio, jugó un papel también súper importante.

0: compañero.
1: Quilapayún fue uno de los grupos más importantes de la música de toda la América que canta en español, ¿no? Y que sus músicas, sus canciones todavía son cantadas. De hecho, no hace demasiado tiempo me llegaba un vídeo por ahí de Instagram con alguna de las manifestaciones, no me acuerdo en qué país de América Latina, cantando El Pueblo Unido Jamás Será Vencido, y tantas canciones, Libertad, Libertad, de Quilapayún, ¿no? Se convirtieron en un símbolo de resistencia. De hecho, un tiempo estuvo el propio Víctor Jara al frente de Quilapayún, ¿no? Y bueno, hoy, 53 años después, vuelves al relato, y yo me sigo emocionando cuando escucho la voz, tal y como ocurrieron los hechos, cuando lees cosas de los testigos, ¿no? Cómo la radio tuvo un papel decisivo ese día del 11 de septiembre del 73, porque también había un golpe contra la palabra, ¿no? De hecho, lo primero que hicieron fue bombardear a dos cadenas de radio que eran favorables al gobierno de Allende, ¿verdad? Y primero habló en una de estas radios, en Radio Corporación, y ya cuando se enteró de que Allende en La Moneda, en el Palacio de La Moneda, que habían destrozado las antenas, bombardeado esas emisoras, llamó al director de otra radio, que era la radio del Partido Comunista, Radio Magallanes, y le dijo, tengo que hablar, ¿no? Y el director de la radio diciéndole, pare, espera, que busque un técnico para grabar. No hay tiempo. Ya sabía que no tenía tiempo, ¿no? Mira, se me ponen los pelos de punta todavía, ¿no? En directo, ¿no? Y en directo, el pueblo de Chile escuchó a Salvador Allende.
2: La última oportunidad en que me pueda dirigir a ustedes. La Fuerza Aérea ha bombardeado las torres de Radio Portales y Radio Corporación. Mis palabras no tienen amargura sino decepción. Y serán ellas el castigo moral para los que han traicionado el juramento que hicieron. Ante estos hechos, solo me cabe decirle a los trabajadores, yo no voy a renunciar. Colocado en un tránsito histórico, pagaré con mi vida la lealtad del pueblo. Y les digo que tengo la certeza que la semilla que entregáramos a la conciencia digna de miles y miles de chilenos no podrá ser cegada definitivamente. Tienen la fuerza, podrán avasallarnos, pero no se detienen los procesos sociales ni con el crimen ni con la fuerza.
1: Frases para la historia que siguen escuchándose. Yo no voy a renunciar, pagaré con mi vida. Sabía en esos momentos que le quedaban pocos minutos porque ya estaban asaltando los militares el Palacio de la Moneda, ¿no? Bueno, la radio, que también para los golpistas fue importante, porque también ellos utilizaron sus canales, sus emisoras de radio favorables a ellos, pues para difundir los bandos de lo que querían decir, las instrucciones que estaban dando a todos los militares y la petición de rendición de Salvador Allende. Bueno, y nos lleva a muchas preguntas, porque 53 años después, cuando escuchamos esta voz tan digna, ¿no?, tan valiente, nos preguntamos, ¿queda gente así? ¿Queda gente que por los ideales es capaz de morir? 53 años después, ¿qué está pasando en Chile? ¿Qué opinan las nuevas generaciones?

¿Qué opinaría Salvador Allende, ¿no? Porque Pinochet estuvo gobernando 17 años en el país por un plebiscito. El pueblo chileno dijo que no siguiera gobernando. Fue detenido en Londres, ¿se acuerdan de aquella imagen? Yo la recuerdo perfectamente, creo que en el año 98. Por cierto, por la orden de captura de un juez español, Baltasar Garzón, ¿no? Pero murió sin ser condenado. Y 53 años después del golpe, Chile vuelve a tener un gobierno de derechas, y de derechas muy radical en la derecha. Muy, muy radical. La derecha radical y conservadora de José Antonio Kast, que asumió la presidencia en marzo de este año. Ha sucedido a un hombre que allí había tenido mucho éxito con sus políticas sociales, de izquierda, Gabriel Boric, y ahora Chile está ahí con un debate, creando debate sobre la memoria histórica de la dictadura militar, ¿no? No sé, a mí me lleva a preguntarnos, ya no quedan idealistas en estos tiempos, quedan idealistas hasta el punto de morir por las ideas, porque lo que terminamos siempre viendo en las películas, que se terminan yendo por la azotea o con algún helicóptero, ¿no? Que podía haber utilizado seguro Salvador Allende y hubiera salvado su vida, ¿no? No sé dónde quedó ese mundo. ¿A qué le suena a las nuevas generaciones esa música y esa letra de la que estamos hablando? Ese sacrificio, ¿no? Porque quizás el desencanto que nos acompaña haya atravesado generaciones y generaciones de quienes creyeron o creímos que otro mundo podría ser mejor, que era posible. ¿Lo sigues creyendo? No sé si hay por ahí algún chileno, alguna chilena. Ahí le dejo. Te doy el correo, elultimotren@rtve.es o el 913461010. Chilenos y chilenas, ¿qué pensáis 53 años después? ¿Se ha muerto el idealismo? ¿Estamos a tiempo de seguir creyendo? ¿Es posible un mundo mejor que el que tenemos? Al final, todas estas generaciones de las que hablo somos hijos del agobio, como Triana.

0: Son las 2, la 1 en Canarias.
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0: Pendientes hasta ahora de un incendio en la ciudad de Ceuta, el fuego ha obligado esta noche a desalojar un campamento de personas migrantes junto a las naves del Tarajal.
2: Todo el campamento este, y eso llega hasta el fondo del callejón este. Venga, va.
0: Incendio que ha calcinado cerca de medio centenar de chabolas marina corredor.
3: Sí, una información que recoge el faro del Ceuta. Las llamas no han alcanzado las propias naves y se investiga todavía si el fuego ha sido accidental o provocado. Es el episodio más grave de una noche con numerosos incendios en distintos puntos de la ciudad. Los bomberos han tenido que reforzar el dispositivo ante la sucesión de avisos por vehículos, contenedores y asentamientos después de varios días de quemas repetidas.
0: En Ceuta continúa el proceso de identificación de menores. El último balance del gobierno elevaba a más de 2.000 los filiados, casi 1.300 desde la entrada masiva el 30 de julio, mientras empiezan los traslados a la península. Navarra acogerá a 5 niñas migrantes, las primeras de este dispositivo. La presidenta María Chivite defendía así la respuesta de su comunidad.
4: Todo lo que no sea darles cobertura y contribuir a encauzar su situación, su vida, para que tengan futuro, no cabe en nuestra manera de entender la política y menos nuestras responsabilidades de gobierno.
0: Y en paralelo, Marruecos vuelve a negar cualquier implicación en la entrada masiva. En un comunicado difundido esta tarde, el Ministerio de Exteriores marroquí sostiene que ningún dato ni informe ha demostrado la participación de Rabat y no aceptará convertirse en chivo expiatorio, dicen, de la batalla política en España. Crisis en Ceuta que ha estado también muy presente en la apertura del año judicial. La presidenta del Tribunal Supremo del Consejo General del Poder Judicial, Isabel Perelló, ha reclamado una respuesta que preserve la integridad de las fronteras y garantice un control ordenado de los accesos.
3: Y también ha aprovechado para lanzar un mensaje directo al gobierno en plena tensión con los jueces. Considera de extraordinaria gravedad atribuir a los magistrados decisiones por motivos políticos y reclama respeto a la función judicial.
5: No es admisible que la descalificación pública de los jueces se convierta en un instrumento de presión sobre el ejercicio de la jurisdicción.
3: Pero ello advierte que cuestionar públicamente la independencia o la honestidad profesional de los jueces erosiona la confianza en la justicia y en sus palabras compromete el Estado de Derecho.
0: Palabras que llegan además tras la polémica por la llamada ley de nietos. El Tribunal Supremo, recordamos, ha suspendido cautelarmente los efectos electorales para quien obtuvieron la nacionalidad y no han acreditado que descienden realmente de españoles exiliados. Este jueves hemos conocido la